0: día. Vamos a conversar más adelante con Alejandro Rospigliosi, el es abogado constitucionalista y ex jefe del Centro de Estudios Constitucionales y Parlamentarios del Congreso. ¿Por qué? Porque vamos a hablar más o menos de qué leyes se han aprobado a lo largo de esta gestión, de estos 5 años, cuáles son pro, cuáles no, cuáles ayudarían, cuáles son bombas de tiempo para el próximo gobierno o la próxima gestión, si se podrá coordinar, cuáles han sido los avances, qué ha pasado con el presupuesto, sobre todo porque hay una denuncia fuerte de que se está dejando bonos para los empleados del Congreso y se ha pedido, pues, o se ha soltado más presupuesto que ya estaba, digamos, dentro del presupuesto, pero digamos, se va a soltar a diestra y siniestra, así que de eso también vamos a hablar más adelante. ¿Cómo es, no? O sea, por unos días más que se quedan los congresistas o el personal congresal, digámoslo así, van a recibir un bono de 11.000 soles los empleados, los trabajadores del Congreso. Sobre eso. Pero más adelante también vamos a hablar sobre el caso Dina Boluarte y sobre algo que ha sucedido que también ha llamado la atención porque podría ser confuso algunas cosas, ¿no? Sobre todo relacionados al partido Fuerza Popular. ¿Se acuerdan que había un caso, ¿no es cierto?, contra Fuerza Popular como tercero civilmente responsable, que era sobre lavado de activos? Y claro, lo que se hablaba, lo que se decía era que Joaquín Ramírez había introducido dinero a Fuerza Popular, dinero ilícito, esto a través alas peruanas. ¿Cómo ha funcionado esto? Bueno, ya se ha dejado de lado, si bien era civilmente responsable en la investigación, ojo, en la investigación Fuerza Popular, se ha desestimado en este caso, así que vamos a hablar con Juan Carlos Portugal, abogado, para que nos hable sobre esta investigación por lavado de activos en el caso alas peruanas, que ya excluye a Fuerza Popular. Además, un pedido que ya habían hecho, pero bueno, se ha hecho oficial. Y también vamos a hablar sobre Venezuela. Recordarán que ayer, cuando empezamos el programa, iniciamos con todo este tema de Venezuela y no obteníamos ni siquiera por el discurso oficial de la presidenta encargada una cifra oficial. Lo cierto era que era muy pronto para saber qué había pasado exactamente en Venezuela, pero bueno, fueron 2 temblores, uno de 7.1 y otro de 7.5, aunque algunas teorías hablan de un solo temblor de distintas formas de llegada, digamos, por estructuras. Ahora, no había cifras oficiales. Lo que sí sabíamos por nuestros colegas periodistas era que precisamente los hospitales y clínicas estaban colapsadas. Durante hoy hemos podido hablar con personas, con venezolanos que viven en el Perú y que por supuesto han tenido contacto con sus familiares, ¿no? Y muchos de ellos nos han podido contar cómo está la situación. Muchos están preocupados porque sus familiares están bien, pero las estructuras de sus casas no tan bien, ¿no? Ha sido realmente un terremoto bastante fuerte e inesperado para ellos, con un silencio realmente de casi 50 años, y es que no es más. Así que hoy vamos a conversar con Ricardo Madrid, especialista en geotecnia, para hablar sobre este tema. Y ojo, recordar que nosotros, los peruanos, vivimos en una zona bastante sísmica, en el Cinturón del Fuego, y si estamos listos, ¿no?, para un eventual sismo que podría enfrentar nuestro país, Lima, sobre todo, que se menciona que Lima, luego de este silencio sísmico, podría enfrentar un terremoto de 8.8. Me muero. Bueno, vamos a hablar sobre eso y otros temas más utilitarios. Así que, por favor, a estar atentos. Bueno, empecemos ya con la ronda de información en vivo. Esta vez nos vamos con Vanessa Rubio. Ella está siguiendo las actividades de Keiko Fujimori. Recordarán que se sigue reuniendo con distintas personalidades, esperando, pues, la declaratoria oficial del Jurado Nacional de Elecciones. Vanessa, ¿cómo estás? Muy buenas noches. Bienvenida.
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2: Carla, ¿cómo estás? Muy buenas noches. Estamos en vivo desde San Borja, en los exteriores de la vivienda de Keiko Fujimori, candidata a la presidencia de Fuerza Popular. Ella ya llegó a su vivienda hace 2 horas aproximadamente, luego de haber realizado una actividad en horas de la tarde. Estuvo visitando a las madres de las ollas comunes y de los comedores populares en Lima Sur, puntualmente en Villa María del Triunfo, donde agradeció el respaldo de la población a su candidatura. También agradeció a las personas que de manera voluntaria se sumaron como personeros y además ha reafirmado parte de las propuestas de campaña en relación al sector educación, al sector seguridad ciudadana y quien se ha pronunciado en horas de la tarde, pero esto en San Isidro, en el local partidario de Fuerza Popular, ha sido el señor Luis Dyer, quien es jefe de personeros. Bueno, él ha cuestionado las demoras para conocer los resultados al 100% de la OMPE, sin embargo, él ha asegurado que esto se debe a demoras en los jurados electorales especiales, que son quienes están viendo estas actas que están siendo observadas por temas numéricos, temas de firmas, de sumas, según lo que señala él, nada grave que ya debería haber pasado a la OMPE para que finalmente puedan ser procesadas. Actualmente, Carla, a esta hora de la noche quedan 114 actas en el jurado electoral especial y vamos al 99.877% de las actas procesadas por la OMPE, donde Keiko Fujimori mantiene un margen de diferencia de 44.000 votos, un poco más en relación a Roberto Sánchez, candidato de Juntos por el Perú. Lo que ha dicho el señor Luis Dyer es que estas demoras en la proclamación, que el señor Roberto Burneo ha asegurado que será el próximo viernes, a más tardar el viernes 3 de julio, es que genera que el partido de Fuerza Popular no pueda empezar a conformar su gabinete ministerial y en este caso a trabajar por las próximas actividades en relación a combatir la delincuencia, por ejemplo, y otras problemáticas que afronta nuestro país. Vamos a escuchar las declaraciones del señor Luis Dyer.
3: Increíble la lentitud del jurado electoral especial. Esto, miren, solamente un dato importante. Esas 114 actas, si las tuviera la OMPE, la procesan en 2 minutos. Solamente 2 minutos, pero obviamente la OMPE tiene que esperar las resoluciones de cada acta. Hoy, en verdad, hemos visto las observaciones son por un tema de reconteo, un tema de elegibilidad, un tema de falta de firma, ¿no? Y la verdad, no puedo creer la lentitud. El país pierde porque hoy Fuerza Popular debería estar ya fijándose en el tema de la delincuencia, el fenómeno del niño y sobre todo sacar el país adelante inmediatamente.
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2: Bien, Carla, incluso el señor Luis Dyer hizo un comparativo en relación a lo que ocurre en Colombia, donde la segunda vuelta se desarrolló el 21 de junio, 2 semanas después y un poco más incluso de aquí en nuestro país, y que sin embargo ya el señor Abelardo de la Espriella ha recibido su credencial como presidente electo de Colombia y aquí en el Perú aún continuamos a la espera de la proclamación de estos resultados oficiales de la elección presidencial de la segunda vuelta, ¿no? Eso es lo que ha dicho el señor Luis Dyer en relación a ese tema, pero también se ha pronunciado sobre el tema de la conformación del gabinete. Él ha reiterado que va a ser un gabinete amplio, con experiencia en cada una de las carteras de los ministerios que pueda conformar un eventual gobierno de Fuerza Popular, y ha señalado que a él sí le gustaría ser parte de alguna cartera. Se voceaba que él podía conformar la cartera del Ministerio de Economía. Él de momento lo ha descartado y ha señalado que esa será decisión de Keiko Fujimori, quien además ya tiene un equipo técnico que participó también, recordemos, en los debates anteriores. Escuchamos.
3: Ya Keiko lo dijo, es un gabinete amplio, ¿no? Obviamente contará con el apoyo de Fuerza Popular y seguramente convocará a excelentes técnicos, ¿no? Para que el país haga adelante.
4: Sí. De repente la expectativa de poder contribuirse en el gabinete, o sea, digamos, en alguna dirección dentro del Estado, de repente ha conversado con eso.
3: Mira, a ver, de mi parte encantado, pero Keiko hoy cuenta con excelentes candidatos para el gabinete, gente muy técnica, ¿no? Y sobre todo, lo más importante, contar con lo mejor para el país en este momento.
2: Bien, Carla, declaraciones de Luis Dyer, jefe de personeros. Ellos señalan que desde Fuerza Popular su mayor preocupación es trabajar en combatir la inseguridad ciudadana y también plantear acciones preventivas de cara al fenómeno El Niño y también otras problemáticas en el país como el tema de la educación y la salud. Keiko Fujimori, la candidata a la presidencia de Fuerza Popular, también señaló que si bien es cierto la elección ya ha culminado, esto ha demostrado que el país se encuentra fragmentado, dividido y que por ello va a tender puentes para generar diálogo con otros partidos políticos y también trabajar en la unidad de todos los peruanos. Es la información que tenemos en vivo para los 95.5 del FM en Lima, exitosa la voz de los que no tienen voz.
0: Muy bien, muchísimas gracias, Vanessa, por esta información, por supuesto, sobre las actividades de Keiko Fujimori el día de hoy, y sobre todo porque hay una gran expectativa por conocer si es que habrá o no un gabinete de ancha base, como se ha pedido o solicitado. Muy bien, vamos a pasar justamente al tema de este, porque el que comentábamos hace unos momentos, porque, claro, ya se van los congresistas, aunque todavía la comisión permanente seguirá

0: procedimiento para encontrar medios probatorios, elementos de convicción de imputados, de investigados, es muy importante el factor sorpresa. Y así fue. Pero luego, con la modificación que dejó el Congreso, hay que llamar al abogado del imputado para que esté presente. Y eso elimina el factor sorpresa. Y esa norma debe cambiarse. Porque la razón de ser de un allanamiento de un investigado es el factor sorpresa para encontrar las pruebas. Pero si usted le va a tocar el timbre, va a llamar al abogado, y si no presenta el abogado, al abogado de oficio, pues va a pasar mucho y el señor va a esconder las pruebas. Esa es una norma claramente que no ayuda a la lucha contra la inseguridad ciudadana.
1: ¿Qué otra ley tendrían que poner ojos ahí?
0: Yo creo que debemos poner coto y límite a la iniciativa de gasto de los congresistas, porque se ha generado un forado fiscal que ha denunciado diferentes economistas del gasto que se está generando al presupuesto público de lo que viene el próximo quinquenio. El Consejo Fiscal ha llamado la atención de esto, y creo que es momento de poner coto y límite a este despilfarro de recursos públicos, que tienen límites. Es una segunda norma que debe respetarse, que los congresistas no tienen iniciativa de gasto, como dice la Constitución en su artículo 74. No puede ser un despilfarro de recursos públicos. Otra norma importante es que se organice mejor la Cámara de Diputados y Senadores para interactuar entre ellos, para que los dictámenes que son aprobados en Cámara de Diputados y suben al Senado, se no pueda devolverlo a diputados para que se mejore e interactuar. No simplemente el Senado mandarlo al basurero y se acabó. No. Okay. Creo que es momento de repensar la figura del antejuicio a altos funcionarios de Estado, porque creo que genera impunidad, ya que los casos se acumulan en la Comisión de Acusaciones Constitucionales y no avanzan. La figura del antejuicio es una figura anacrónica que debe descartarse. Debe permitirse, por ejemplo, la renuncia de al congresista, diputado o senador que no quiera seguir trabajando en el cargo, para evitar los casos como Digna Cari, que se va al extranjero y no regresa más. Después de mucho tiempo, vuelve al país como si no pasó nada. Creo que debe facilitarse eso. Si quieren estar, muy bien, y si quieren irse, que se vayan. No retenerlos, obligarlos legalmente.
1: Ahora,
0: creo que debe establecer una reforma constitucional, sí, para que aquel presidente de la República que comete un delito de corrupción contra la administración pública pueda ser denunciado, investigado y acusado en su periodo.
1: Ok, no, señor Rospigliosi. Ok, otro de los temas también que preocupan tiene que ver con el tema de, digamos, la exclusividad del fuero militar policial para delitos de función, que es el más criticado. Este, sumado a uno sobre la modificación y acotación de los delitos de lesa humanidad. Esto para muchos analistas significa que se está allanando el paso, digamos, para que la nueva gestión presidencial de alguna manera pueda tener mayor fuerza para de alguna manera evitar las manifestaciones que podrían haber, ¿no es cierto? Y evitar las investigaciones y juzgamientos a policías y militares.
0: Bueno, yo como demócrata creo que el fuero civil es el más adecuado para juzgar a cualquier ciudadano que cometa un delito. Creo que el fuero militar y policial es importante, merece respeto, pero deben ir solamente allí los miembros de las Fuerzas Armadas y policiales que cometen delitos de función. La pregunta, Carla, es: cuando entra un adolescente detenido a una comisaría y muere asfixiado, ¿los policías investigados han cometido un delito función o un delito común? Cuando usted encuentra a un oficial de la policía con 31 millones de soles en su cuenta bancaria, ¿ha cometido un delito de función o un delito común? ¿Debe ser juzgado por el fuero militar policial o por el fuero penal? O sea, esas son las preguntas que debemos discutir. Yo tengo mucho respeto, por lo menos, a las Fuerzas Armadas y policiales que han luchado contra el terrorismo en el pasado.
1: Por eso, ¿se debe retroceder en esto?
0: Pero no creo que Y creo que cuando hay excesos y que se investiga por 4 décadas, si un ministerio público en 4 décadas

0: En 40 años no logra derribar la presunción de inocencia, ese caso por el plazo razonable debe archivarse. Pero de allí a pasar a todos los militares y policiales, como el caso que te he mencionado, un adolescente que muere asfixiado dentro de una comisaría, un oficial con 31 millones de soles en su cuenta bancaria, esos casos deben ir al fuero civil, al juez penal, y okay. No son delitos.
1: ¿Qué hacer? ¿Qué hacer ante eso?
0: Es un delincuente común y silvestre que debe ser sancionado por el
1: Congreso. Señor Rapigliosi, ¿qué se debe hacer ante eso? Digamos, ¿qué le corresponde hacer el próximo Congreso sobre eso?
0: Bueno, primero falta, creo que es una ley que está todavía, es imperfecta, y creo que esa herencia, ese legado que va a recibir el nuevo Congreso, debe repensarlo en una segunda votación, y si no, tenemos al Tribunal Constitucional que podría evaluar la constitucionalidad de esa norma. Uh-huh. Así que dejemos que el marco institucional funcione. Aún no es la última palabra, ni ese dictamen está escrito en piedra. O sea, puede aún ser derogado, modificado, cambiado, etcétera.
1: Ok. Otra de las normas que también quedan como herencia, digámoslo así, en todo caso, ¿en qué se debería trabajar, ya pensando en positivo? ¿Qué debería repensar y trabajarse por parte de los diputados y los senadores?
0: Hay muchas normas que no nos alcanzaría el tiempo.
1: Las más importantes.
0: Para poder conversar. Pero algunas de ellas. Primero, un proceso electoral moderno, eficaz. Hace poco te escuchaba la demora del proceso electoral con el conteo de votos, que es una vergüenza la demora. Mira lo que ha pasado en Colombia y lo que pasa en otros países.
1: Pero es porque nuestra ley está así, ¿no? Y fue modificada por nuestro propio Congreso.
0: Sí, Carla, es correcto lo que dices. Es una ley anacrónica, vetusta. Es inaceptable, es una vergüenza. Yo creo que eso debe cambiar. Creo que debemos dejar que el jefe de OMPE y el presidente del jurado en las elecciones, si no están a la altura del cargo, se vayan, no mantenerlos amarrados a una institución de la cual les ha quedado grande la responsabilidad de Estado. O sea, eso es algo importante. Hacer un proceso mucho más rápido, más ágil, que el voto digital se implemente en diferentes distritos electorales. Yo creo que este es un legado muy importante. Y en un Congreso que recién empieza, donde habrá nuevas elecciones en 5 años, en elecciones generales me refiero, creo que tiene el tiempo suficiente para pensar y repensar hacer un proceso electoral más ágil con leyes modernas.
1: Muy bien. Muchísimas gracias, señor Alejandro Rospigliosi, por estar con nosotros, darnos su punto de vista respecto a cómo está funcionando, qué es lo que nos deja este Congreso y cuáles serían, digamos, los puntos más importantes a trabajarse en el próximo quinquenio. Muchísimas gracias, Alejandro Rospigliosi, abogado constitucionalista y ex jefe del Centro de Estudios Constitucionales y Parlamentarios. Muy bien, lo dejamos entonces y hacemos una pausa, volvemos con más en Informamos y Opinamos.

0: La hora en exitosa. 7:28. 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
8: Con una larga tradición en los mundiales, Suecia se juega sus opciones de continuidad.
9: Los escandinavos debutaron goleando a Túnez, pero luego sufrieron una dura derrota ante Países Bajos, que apretó el grupo F.
8: Los suecos necesitan recuperar su mejor versión para superar a Japón y asegurar su presencia en la siguiente fase.
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0: 21 grados, Trujillo 22, Huánuco 16 grados, 7 y 31 de la noche. De acuerdo a la última actualización de la OMPE, al 99.877% de actas contabilizadas, la candidata Keiko Fujimori consiguió un 50.121%, mientras que el candidato Roberto Sánchez obtiene un 49.879%. La diferencia entre ambos candidatos es de 44.453 votos en favor de Keiko Fujimori. En declaraciones a Exitosa, el abogado constitucionalista Alejandro Rospigliosi exhortó a los nuevos integrantes del Congreso bicameral a actuar con responsabilidad y transparencia, pues sus decisiones son observadas por millones de peruanos.
1: Saber que tienen los ojos de los 35 millones de peruanos bajo sus hombros, observando qué hacen y qué dejan de hacer. Y que si alguno de ellos cometiese violaciones al código de ética parlamentaria, a la constitución y a la ley, deben desmarcarse rápidamente. Sí, pero bueno, hace años atrás, 2018, 2019, hubo un referéndum en el cual se no a la bicameralidad. Han pasado los años y el Congreso de la República, una votación de dos legislaturas.
0: En otro momento, Alejandro Rospigliosi sostuvo que la ciudadanía ha perdido la confianza en los partidos políticos tradicionales. Señaló que esta situación ha contribuido a la fragmentación del sistema político y al distanciamiento entre la clase política y la población.
1: El pueblo le ha dado la espalda a los partidos políticos que llevaban consigo a la reelección, a los mochasueldos. Ese es un mensaje importante. El soberano elector puede equivocarse, pero también acertar. Y el no haber votado por esos partidos políticos es un mensaje muy importante, Carla, y hay que saludar la decisión del elector.
0: Y en el ámbito regional tenemos información en vivo desde Piura con nuestra compañera Cintia García. Contigo, Cintia, te escuchamos.
2: Información en vivo desde la provincia de Trujillo. La rápida reacción de la policía permitió la captura de dos presuntos integrantes de la banda criminal denominada Los Terribles de Ramiro Prialé, acusados de participar en un caso de hurto agravado en agravio de una joven de 22 años. Según información policial, el hecho ocurrió durante la madrugada, cuando la víctima denunció haber sido despojada de sus pertenencias. Tras recibir la alerta, efectivos de la comisaría Jerusalén Huinchanzao activaron de inmediato un operativo de búsqueda y un cerco en la jurisdicción. Minutos después, los agentes lograron intervenir a Cristian Joel Otiniano Villacorta, de 24 años, y a un adolescente de 16 años, quienes serían los presuntos responsables del ilícito. De acuerdo con la policía, ambos fueron sorprendidos poco después del hecho y no lograron ocultar ni deshacerse de los bienes sustraídos. Los intervenidos fueron trasladados a la dependencia policial para las diligencias correspondientes. En el caso del menor de edad, el procedimiento se realiza conforme a la normativa vigente para adolescentes en conflicto con la ley penal. Las autoridades señalaron que la rápida denuncia de la víctima y la inmediata respuesta policial fueron determinantes para lograr la captura de los presuntos implicados. Informa para ustedes Noemi Khan a través de los 103.3 de Exitosa, la voz de los que no tienen voz.
0: Nos trasladamos de inmediato hasta la ciudad de Piura con nuestra compañera Cintia García. Contigo, Cintia, buenas noches.
3: Información en vivo desde Piura. Y tras un recorrido por el río Piura, pudimos constatar que ambas márgenes permanecen seriamente colmatadas por abundante vegetación y acumulación de sedimentos. En este contexto, conversamos con el ingeniero hidráulico, el ingeniero Farfán, representante del Colegio de Ingenieros de Piura, quien advirtió que a 9 años del último gran evento climático no se han ejecutado las obras necesarias para mejorar la infraestructura hidráulica del río. El especialista sostuvo que, lejos de haberse corregido las deficiencias, la situación es hoy más crítica y representa un serio riesgo para la población ante la eventual ocurrencia de un fenómeno El Niño de gran magnitud. Escuchemos.
4: El río Piura, han transcurrido 9 años, el último fenómeno del Niño, estamos peor que ayer. sabiendo que en 2017 nos inundamos con 3.468 metros cúbicos por segundo. No Piura, Castilla, el Bajo Piura. Punto de estrangulamiento, Puente Cáceres. Cauce totalmente colmatado. Defensa ribereña debilitada. Han transcurrido 9 años. Ahora ya no van a ser 3.468. Las mismas causas del cauce colmatado que tenemos.
3: Esta es la evaluación técnica del especialista en hidráulica sobre la situación actual del río Piura, cuyo desborde durante el año 2017 ocasionó graves daños a la población de Piura y del Bajo Piura. La advertencia pone nuevamente sobre la mesa la necesidad de ejecutar acciones de prevención y obras de mitigación ante la amenaza de un nuevo evento climático de gran magnitud. Seguiremos informando a través de Exitosa Piura en los 104.1 de la FM. 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
0: Y de inmediato nos trasladamos hasta Ancash con nuestra colaboradora de Exitosa, Nadia Viera. Contigo, Nadia, te escuchamos.
5: Buenas noches, información en vivo desde Ancash, y es que las intensas lluvias que se han registrado provocaron un deslizamiento en el distrito de Yuramarca, provincia de Guayras, afectando los centros poblados de Santa Rosa, Nueva Esperanza y Pampa Irca. La emergencia dejó 13 personas damnificadas, 5 afectadas en sus medios de vida y 11 viviendas inhabitables, además de daños en cultivos y viviendas de material rústico. Según la evaluación realizada por el COER, no se reportaron personas fallecidas ni herida. De esa manera, una erosión de plataforma afectó aproximadamente 40 metros de la red vial en el tramo Guari-Huaycabamba, a la altura del centro poblado de Pariacancha, distrito de Duco, provincia de Guari. De acuerdo con el COER Ancash, el tránsito vehicular permanece restringido mientras continúan las labores de atención de la emergencia. Provía Nacional ejecuta trabajos para habilitar un acceso provisional y controlar la infiltración de aguas en la zona afectada. Informó para Exitosa Perú, Nadia Viera, en Chimbote, en los 105.9 de la FM. 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
0: En el ámbito internacional, el presidente Nayib Bukele informó que el primero de 3 aviones con ayuda humanitaria ya se encuentra en camino hacia Venezuela para brindar asistencia a las familias afectadas por el reciente terremoto. La misión incluye el traslado de personal especializado en respuesta a emergencias, toneladas de medicamentos, alimentos, agua potable, equipos de rescate y maquinarias e insumos de primera necesidad para los más afectados. 7:39 de la noche, tú estás en Exitosa, la voz de los que no tienen voz. Continúe con Carla Jarada en Informamos y Opinamos.
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0: ustedes, por supuesto, desde el 95.5 de la FM en Exitosa. Y queremos compartir con ustedes, por supuesto, los resultados de la OMP, aunque ya el jefe del Jurado Nacional de Elecciones ha mencionado que el 3 de julio aproximadamente se tendrán ya, digamos, oficialmente los resultados. Los tenemos entonces ahora al 99.877%. Y ahí tenemos justamente a Keiko Fujimori con el 50.121% y a Roberto Sánchez con 49.879%. ¿Cuánto más o menos de diferencia de votos? 41.000 más o menos, más o menos. Esos son los resultados entonces al 99.877% de la OMP. Y vamos a seguir seguramente revisando. Recordarán que hoy ya se le han dado las credenciales, ¿no es cierto?, a los diputados y senadores el día de hoy. Muy bien, vamos a estar revisando entonces los temas como lo hemos hecho ahora con nuestro primer invitado, el señor Alejandro Rospigliosi, sobre las pequeñas bombas de tiempo que se dejan, sobre todo el tema del gasto por parte del Congreso de la República. 7:42 p.m. Vamos a seguir con más entonces. Seguimos con más información. Más adelante les contamos, estaremos también en estudios con Juan Carlos Portugal, abogado de Dina Boluarte, además. Dos temas importantes que analizar el día de hoy. Excluyen a Fuerza Popular de la investigación por lavado de activos en el caso a las peruanas. Y dos, el Poder Judicial desestimó el pedido de Dina Boluarte de suspender los efectos de su vacancia por incapacidad moral, ¿cierto? Queremos saber, por ejemplo, qué significa esta decisión judicial de que Fuerza Popular queda definitivamente fuera del caso o la Fiscalía aún tiene otras vías para investigar este tema, o ya se está allanando el camino para Fuerza Popular para que ya no tenga ninguna deuda pendiente con la justicia peruana. O esta exclusión, por ejemplo, que menciona esta documentación que ha salido hoy justamente en dirección electrónica número 59245, que es la notificación justamente y del expediente 00092-2018, ¿no es cierto? Y es la segunda sala penal de apelaciones nacionales quien ha dado a conocer este fallo. Si es que esta exclusión se debe a una falta de pruebas, o un problema procesal o a una interpretación jurídica, ojo, ¿eh? Recordarán que este caso, y lo volvemos a mencionar porque hay tantos casos, digamos, investigándose, básicamente se relaciona a que se habría acusado al señor Joaquín Ramírez Gamarra y a otras personas más de utilizar dineros ilícitos para dárselos a Fuerza Popular mediante distintos casos. Este es uno de ellos, el alas peruanas, ¿no es cierto? También quisiéramos saber que la exclusión se debe a una falta de pruebas, como mencionábamos, y si esta resolución, por ejemplo, fortalece la posición legal de Fuerza Popular o solo resuelve un aspecto específico del proceso. De fondo, de forma, ¿la Fiscalía puede apelar esta decisión? ¿Lo haría con alguien más cercano, digamos, a Fuerza Popular? ¿O qué posibilidades reales tendrían de revertirla? ¿Qué efectos tiene esta resolución sobre otros investigados vinculados a los casos de al caso de alas peruanas? ¿O se considera que esta decisión marca un precedente para otros procesos por lavado de activos relacionados con organizaciones políticas? Creo que eso básicamente es si se sienta o no precedente. Pero vamos a continuar con más, por supuesto. Esta vez nos vamos con Jessica Villalba. Ella es corresponsal de Exitosa en Tacna. ¿Qué es lo que ha sucedido? Un choque entre mototaxi y vehículo pesado que casi resulta en tragedia. Vamos entonces para Tacna. Adelante, Jessica. Muy buenas noches.
1: Información en vivo desde la región de Tacna. Un mototaxista salvó de morir tras protagonizar un accidente de tránsito con un volquete en la intersección de las avenidas Ecológica y Soberanía Nacional en el distrito de Gregorio Albarracín. Producto del impacto, la mototaxi Torito de placa 2183-8Z quedó volcada y con severos daños materiales. Su conductor, Kevin PC, de 33 años, recibió los primeros auxilios y posteriormente fue trasladado al Centro de Salud San Francisco. En tanto, el chofer del volquete de placa ADL-725, Omar PT, de 48 años, fue intervenido por la policía. La unidad pesada presentó daños en el esquinero derecho. El caso quedó en manos de la Policía Nacional para las investigaciones correspondientes. Fueron conductores los que ayudaron al vehículo volcado a ponerse de pie y trasladarlo a la comisaría. Los presentes en el lugar señalaron que tanto la unidad vehicular de carga pesada como el mototaxi habrían cometido imprudencias al transitar. Desde Tacna, para los 98.1 FM de Exitosa, la voz de los que no tienen voz.
0: Muy bien, muchísimas gracias a Jessica Villalba por esta información. Y nosotros nos vamos acomodando porque justamente vamos a tocar el tema que les estábamos planteando hace unos momentos. Pero no solamente ese, hay varios también, porque decíamos que habían dos casos, ¿no? La exclusión a Fuerza Popular de la investigación por lavado de activos en el caso de Alas Peruanas, pero también el Poder Judicial ha desestimado el pedido de Dina Boluarte de suspender los efectos de su vacancia por incapacidad moral. Son varios los procesos que tiene en su contra la señora Dina Boluarte. Poco a poco se han ido dejando de lado y quedan algunos que podrían llamarse un poquito más gruesos. Bueno, hoy estamos en estudios con Juan Carlos Portugal, abogado que nos va a ayudar a entender el proceso de Fuerza Popular, pero también abogado de Dina Boluarte, así que vamos a matar dos pájaros en un solo tiro. ¿Qué tal? Bienvenido.
2: Gracias, gracias por la invitación.
0: Bueno, a ver, si nos puede explicar un poco en qué consiste. Acá yo tengo la notificación, ¿no? Pero como verá, es un...
2: Extensa
0: y engorrosa, diría yo, ¿no? Con muchas sumillas. Pero bueno, básicamente lo que se está pidiendo es la exclusión de Fuerza Popular de la investigación por lavado de activos en el caso de Alas Peruanas. Sí. Valdría la pena recordar un poco este caso. No sé si nos puede ayudar en eso primero.
2: Sí, por supuesto. A ver, yo asumo la defensa de la organización política Fuerza Popular. Es un caso bastante sencillo en cuanto a hechos, pero voluminoso en cuanto a información. La investigación se centra en que Joaquín Ramírez y la familia Ramírez, además de la Universidad Alas Peruanas, del cual es el, digamos, accionista, había inyectado dinero en, a través de supuestos aportes de campaña a Fuerza Popular con el propósito de que estos aportes de campaña se laven, se circulen, ¿no? Se transiten en la economía financiera del partido. La fiscalía señaló que estos aportes eran no solamente no neutrales, sino que eran principalmente delictivos, porque tenía una fuente delictiva identificada. Y ahí hay un primer detalle que la Sala Penal de Apelaciones finalmente nos da la razón al revocar la decisión, porque la persona jurídica como la persona natural tienen algunos derechos de orden constitucional. La persona jurídica es una persona no corpórea, no física, y por tanto no tiene todos los derechos que tiene un ciudadano a quien se le imputa un delito. Sin embargo, el acuerdo plenario 7/2009 y el estatuto procesal penal establece que sí tiene derecho a una imputación necesaria, es decir, a que se le diga cuál es la fuente que identifique una fuente con identidad propia, proviene del narcotráfico, proviene de la pensión de los estudiantes, que me identifique una fuente con nombre y apellido de dónde provienen esos supuestos aportes a los que califica
0: de
2: delictivo.
0: ¿De cuánto dinero estamos hablando de aportación por parte de los Ramírez?
2: Y diferentes montos, desde 8,000 soles hasta 30,000 soles hasta 40,000 soles, ¿no? Entonces, ahí había un primer escollo que el Ministerio Público no ha podido superar, y este no es un dato menor. No solamente no ha podido superar en estas audiencias, sino a lo largo de casi 10 años de investigación. La fiscalía ha tenido 10 años para identificar cuál de las 7 fuentes que yo identifiqué, y no solamente una o dos, 7 fuentes, todas ellas ambiguas y que se lesionan en sí mismas, constituyen los aportes de campaña. Hablaba de información de dinero en los aviones, información del narcotráfico, información de empresas, información de universidades, y el Ministerio Público no pudo en definitiva identificar cuál es ese delito fuente generador de lavado de activos.
0: Ok, pero para entender una cosita, esta exclusión que implica, porque la investigación es por lavado de activos en el caso de Alas Peruanas. Así ¿ok? Es. Y esto es a Joaquín Ramírez, a Fuerza
2: no,
0: Popular.
2: No, ellos siguen investigados. O sea, se ha excluido únicamente de la investigación a la organización política Fuerza Popular. Esto significa, en buen cristiano, que Fuerza Popular ya no está investigada más en el caso, y que el Ministerio Público, como consecuencia de ello, tiene que retirar la imputación respecto a Fuerza Popular. Esto significa también que si eventualmente el Ministerio Público acusará a personas físicas, ya no a Fuerza Popular, porque claramente una imputación hacia un partido supone desde una suspensión temporal hasta una clausura definitiva, y por eso es que nos generaba especial preocupación.
0: Ustedes ya habían hecho un pedido de exclusión, ¿no?
2: Es que hay otro caso. Fuerza Popular ha estado en varios casos. En el caso Cocteles ha tenido otra defensa. En este caso de Las Peruanas, yo he estado a cargo de la defensa. Pero hay un dato que es estructural, y me parece no solamente estructural, sino una torpeza en la forma en cómo se ha organizado la imputación respecto a Fuerza Popular. Que la norma permite que después de formalizada la investigación preparatoria, es decir, hace 6 años atrás, el Ministerio Público pueda incorporar a una persona jurídica en el proceso penal. ¿Y por qué el acuerdo plenario, que es un documento que delimita las formas y los modos de cómo una persona jurídica puede ingresar a una investigación, es tienes que darle las condiciones razonables para que esta persona, una vez incorporada, pueda defenderse? Puede estar en equidad de condiciones para poder defenderse de la imputación. Sin embargo, a 5 días del vencimiento definitivo de la investigación, el Ministerio Público incorpora Fuerza Popular. De tal manera que es insostenible, física, jurídicamente posible, de que en 5 días alguien pueda defenderse. Por eso es que la sala dice, oye, ha habido una condición irrazonable para que Fuerza Popular pueda defenderse, y en esas circunstancias la incorporación es absolutamente ilegal.
0: Ahora, esto significa que esta decisión judicial, que es lo que está usted explicando, es que Fuerza Popular queda definitivamente fuera del caso.
2: Dejada de la investigación.
0: ¿No es cierto? O la fiscalía aún tiene otras vías para investigar.
2: Ninguna. La forma en cómo se incorpora una persona jurídica en el marco de una investigación es a través de la figura de la incorporación de persona jurídica como tercero investigado. Y en este caso, al darnos la sala la razón, se excluye definitivamente.
0: Pero podrían, o sea, tal vez podrían volver a investigar por otras vías, pero no necesariamente a Fuerza Popular, sino a un miembro de Fuerza Popular.
2: Es que actualmente se investiga a algunos miembros del partido. Okay. Y además se investigaba al partido. El partido finalmente ha sido excluido. Okay, okay. De manera tal que el Ministerio Público, si es que acaso acusa o sobresigue, que es lo que esperamos, lo harán respecto de ellos, no respecto al partido.
0: Ahora, ¿esta exclusión, según usted, por falta de pruebas o un problema procesal o una interpretación jurídica?
2: Me preocuparía si solamente fuese por un problema procesal, que es también importante porque las formas son tan importantes como la prueba, sino que además es por un tema probatorio. Si yo te digo a ti que tú lavas dinero, tengo que identificarte cuál es el delito fuente. Bien, han habido casos de aportes de campaña. Esos aportes de campaña provenían supuestamente de la empresa Odebrecht, de una supuesta caja de operaciones estructuradas. Ahí está la fuente ilícita, pero es una fuente, independientemente se prueba o no en juicio, es una fuente identificada. No por identificar, sino identificada.
0: Okay.
2: En este caso habían 7 fuentes. Entonces, con justa razón, la justicia le dice, si es que hay 7 fuentes y no es única fuente, habiendo transcurrido tantos años de investigación, es que la imputación nunca maduró. Y no es que exista imputación, porque sencillamente a juicio nuestro la imputación nunca existió.
0: ¿De dónde vienen estas siete fuentes?
2: Según la Fiscalía, de depósitos de Estados Unidos, sin identificar. Según la Fiscalía, de la propia universidad, de aportes de dinero de Joaquín Ramírez y de Eber Ramírez. Según la Fiscalía, de la propia universidad.
0: Bueno, pero para decir es que porque habían alguna prueba de que decía que salía el dinero de Joaquín Ramírez. Lo que no se puede probar es si es lavado de activos.
2: Claro, es que lo importante para que se impute lavado de activos,
0: sí, claro,
2: es
0: claro,
2: que necesariamente debe existir una fuente generadora de ese lavado de activos. Para que haya una lavadora tiene que haber ropa sucia. No había la ropa sucia.
0: Okay.
2: Y luego de tantos años, creo que no solamente por ese tema, sino por supuesto también un tema de orden estrictamente procesal, la norma establece que la persona jurídica tiene el derecho a defenderse. Y es insostenible defenderse en 5 días, de incorporada hasta la resolución.
0: Ahora, ¿qué efectos tiene esta resolución sobre otros? Porque me dice que hay otros investigados, sí, ¿cierto? Tanto de alas peruanas como también del grupo Fujimorista.
2: Claro, ahí hay 4 personas que actualmente están siendo investigadas. Entre ellas está, por ejemplo, Joaquín Ramírez, Esteve Ramírez, está la creo ya presidenta de la República, Keiko Fujimori Uchi. Y creo que la trascendencia de esta resolución va a ser importante, porque si no se ha logrado identificar cuál es la fuente, porque a mi juicio sencillamente no hay fuente delictiva, si no se ha logrado identificar con ese nivel de precisión, y eso exige una prueba. Porque la imputación no es un tema de corazonada, no es un tema de pálpitos, no es lo que creo que es, sino es lo que
0: no, pero hay indicios razonables también, ¿no?
2: Un aporte de campaña no es un indicio razonable. Un aporte de campaña en la lectura de la resolución que excluye a Pedro Pablo Kuczynski y a Lourdes Flores Nano, entonces, bajo esa misma línea, un aporte bancarizado, un aporte visible, un aporte identificado, No estamos hablando de un aporte oscuro, clandestino, que se quiera circular al margen de la transparencia y la legalidad. Entonces, incluso en ese hipotético caso de que fuesen aportes, los aportes han estado visiblemente trazados.
0: Bueno, pero para que quede claro, en este caso simplemente se ha excluido a Fuerza Popular, pero Keiko Fujimori sigue estando.
2: La investigación concluyó y bajo esta línea esperamos que la fiscalía sobresea el caso, no solamente respecto de ella, sino respecto a los investigados.
0: Ahora, ¿qué es lo que queda hacer? Porque esta decisión marca un precedente para otros procesos de lavado de activos también, ¿o no?
2: Yo creo que marca un precedente y es una...
0: En partidos políticos.
2: Y ¿no? Te lo digo no solamente como abogado de Fuerza Popular, sino como docente universitario. Yo creo que la justicia tiene que hacer docencia en sus resoluciones. Uh-huh. Y yo creo que la justicia le ha llamado la atención al Ministerio Público. Ministerio Público, si hace 6 años podías haber pedido esto, no lo puedes pedir faltando 5 días, porque dejas en indefensión a la defensa. Más parece un requerimiento provocador de una indefensión que un requerimiento legal y un requerimiento constitucional. Por eso es que la sala ha establecido como una suerte de resolución didáctica,
3: exitosa,
2: cómo debe ser incorporada, cuáles deben ser los plazos y cómo es el plazo razonable para que una persona jurídica se defienda. Es un llamado de atención, pero simultáneamente también, y con justa razón, la Corte ha hecho un ejercicio didáctico de cómo hacer
0: porque
2: este tipo de
0: porque acá no se ha tratado de decir si es culpable, si es inocente, sino que simplemente el proceso no puede seguir por falta de... En cuestiones de Fuerza Popular, pero faltan todavía los involucrados, ¿no es cierto?
2: Pero como está el caso de la falta de identificación de la fuente y que los aportes en esa hipótesis del Ministerio Público han sido trazables, transparentes y bancarizados, no debería haber mayor riesgo.
0: ¿Qué sigue?
2: Que la Fiscalía decida... Que la Fiscalía objetivamente decida, no pensando en contextos vigentes, no pensando en contextos electorales ni en pálpitos que puede encontrar en el camino, si no encontré en 9 años, no lo va a encontrar más, y decida archivar el caso.
0: Muy bien, le voy a pedir un momentito, por favor, tenemos que hacer una pausa rapidita y al regresar ya hablamos sobre el caso Dina Boluarte.

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2: El conjunto australiano ha demostrado una vez más su capacidad para competir en los grandes escenarios.
3: Los oceánicos derrotaron a Turquía en su debut, pero luego tropezaron ante Estados Unidos en un duelo clave del grupo.
2: De Paraguay, Australia se juega la clasificación en 90 minutos, que puede marcar su destino en el Mundial.
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0: el señor Juan Carlos Portugal, abogado de Dina Boluarte, y estábamos revisando justamente el tema de Fuerza Popular, porque también ha seguido ese proceso, pero pasemos ahora al tema Dina Boluarte, porque el Poder Judicial rechazó suspender los efectos de la vacancia por incapacidad moral solicitada por Dina Boluarte. ¿Cuál es este fundamento, el principal del Poder Judicial para poder declararlo improcedente?
1: Yo soy absolutamente honesto, yo soy abogado de la presidenta en sus casos penales. Este es una defensa a cargo del doctor Joseph Campos. Ya. Bien, pero lo que en definitiva, porque he leído la resolución de iniciativa propia de la presidenta, lo que en buena cuenta ha dicho el Poder Judicial es que el tema de discusión acerca de si tuvo la oportunidad razonable de poder defenderse y si se violaron o no garantías de orden constitucional no es un tema que deba resolverse en una medida cautelar, sino en una sentencia de fondo. Yo creo que el juez, lejos de ser juez y tener la sagrada medalla, es ser humano. Y por tanto ve la esquina del contexto electoral. Ve a la esquina que haya una candidata casi resuelta. Porque el propósito, en mi lectura de esa cautelar, que también la leí, es que como quiera que se violó el derecho a la defensa de poder defenderse en el Congreso de la República, le notifican a las 11:45 las 5 mociones de vacancia.
0: No fue porque no quiso, ¿no?
1: Es que es insostenible defenderse en menos de 20 minutos. Leer todo eso en menos de 20 minutos, creo que es mendigar un derecho cuando los derechos no se
0: mendigan. Pero ojo, ella podría haber ido y decir, ¿me pueden dar tiempo para defensa?
1: Yo fui quien decidió junto a la presidenta no ir, porque ¿sabes qué? Los derechos no se mendigan. No hay que persignarnos y exclamar a Dios para que nos oportunen un derecho. Los derechos son históricos.
0: O no
1: los
0: se derechos, quiso exponer a que la maltraten.
1: No podemos exponer a que la defensa sea un acto decorativo, sea un acto formal o un acto sin trascendencia. El derecho a la defensa es un derecho histórico y hasta internacional. Y el derecho a ser defendido en un plazo razonable y no en 25 minutos entre notificación a Palacio de Gobierno e irnos al Congreso de la República, me parece que eran unas condiciones absolutamente irrazonables e irracionales de parte del Congreso de la República. Entonces, el objetivo de esta tutela era principalmente reponer las cosas al estado anterior y permitirle el ejercicio del derecho a la defensa de la presidenta. ¿Esto qué significaba en el terreno de los hechos? Que la presidenta, retornando a ese momento de la historia, se convierta nuevamente en presidenta de la República y en este momento ejerza labores presidenciales. Con lo cual estaríamos frente a una situación de crisis institucional. Y yo creo que el Poder Judicial ha tenido esa lectura política, evitando esta eventual crisis que quizás con alguna razón hubiese generado esa decisión judicial, aunque jurídicamente la merecía, y ha resuelto postergar su decisión para seguramente después del 28 de julio.
0: O sea, ¿pero eso es que considerar válida la vacancia o simplemente que no corresponde conceder una cautelar, por ejemplo?
1: Es que hay un detalle que no hay que olvidar.
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1: Ella ha sido vacada por incapacidad moral permanente. Entonces, la incapacidad moral permanente es una definición discrecional del legislador.
0: A libre interpretación.
1: Efectivamente, yeah. Y el legislador o la interpretación de un título que va a perpetuar en su historia, en su identidad, en su ADN, en su DNI, a lo largo de los años, no puede ser decidido discrecionalmente a juicio de un sector. Necesariamente requiere un esfuerzo intelectual de definición de conceptos. Y ya el Tribunal Constitucional, aunque tímidamente, ha señalado que el desgobierno, si acaso fue así, la falta de capacidad en materia de seguridad ciudadana, que en efecto se situó, no es causal de una incapacidad moral. Será causal de una censura a algunos ministros y una causal de responsabilidad política, pero no de esa etiqueta. Entonces, lo que se lograba en esa cautelar,
0: es que en ese momento estábamos en una crisis bien sensible y no fue ella muy sensible
1: es que
0: para dar sus declaraciones.
1: Trabajemos sobre esa explicación y sobre esa hipótesis, que me parece además absolutamente razonable. Ese cuestionamiento es un cuestionamiento al régimen y a su capacidad de gobernante, no a su incapacidad moral permanente. Entonces, las crisis políticas tienen responsabilidades y reproches políticos, sea el presidente o sea un sector, pero no a través del título de la incapacidad, que tiene un, digamos, un concepto mucho más extremo, mucho más definido. Y lo que se pretendía con esta cautelar no solamente es retirarle esa etiqueta para que en la historia del país ella no perpetúe con ese concepto, sino principalmente, y lo que creo yo debe hacer el Poder Judicial, si es que acaso tiene los pantalones bien puestos, y lo digo sin cargo de conciencia, es que el Congreso de la República tiene que aprender a respetar los mínimos esenciales del derecho administrativo y disciplinario. El Congreso de la República no es el Poder Judicial, por consecuencia no hay doble instancia, pero si hay el derecho a la defensa, pero si hay el derecho a la motivación de las decisiones, en mínima intervención ciertamente, pero finalmente motivación. En buena cuenta, el Congreso de la República debe respetar su propio debido proceso, porque si no vamos a tener vacancias a las anchas de los congresistas y uso y definiciones de conceptos a las anchas de los congresistas.
0: Ya tenemos, es la, bueno, con este Congreso, ¿no?
1: Pero es que la única forma, y ahí es el tema, porque el error no genera derecho, la única forma de ponerle un coto a este estado de cosas ilegales en el Congreso de la República, a propósito de los procedimientos express de vacancia, ya no es el Congreso de la República, porque en el último año electoral, en el último año, digamos, laboral, el Congreso de la República es irracional. Sus decisiones obedecen a termómetros sociales, electorales o de calendario, no a decisiones racionales. Por consecuencia, si ya el esfuerzo a nivel del Congreso de la República se agotó, es el Poder Judicial quien tiene que exigirle un debido proceso.
0: Ok, ¿qué recursos legales le quedan ahora a Dina Boluarte?
1: Tenemos que esperar la decisión de fondo, porque esta es una medida cautelar rechazada, más no es la sentencia en primera instancia definitiva.
0: Por eso, ¿qué es lo que queda ahora hacer?
1: Esperar la sentencia definitiva y luego de ello eventualmente impugnar a través de una apelación.
0: Ahora, pero el proceso principal, porque acá tenemos procesos principales, después hay procesos de fondo y forma, ¿no? Entonces, ¿el proceso principal continúa o con esta decisión queda totalmente cerrada, no? ¿No es cierto?
1: No. El proceso principal, digamos, seguramente en las próximas semanas será emitida por el Poder Judicial, determinando si hubo o no incapacidad y si no o no violación a su derecho a la defensa. Sobre esa decisión se interpone un recurso de apelación y ahí queda resuelto el asunto. Ahora, vamos a ser absolutamente sinceros. Si es que esta decisión supera el 28 de julio, dejará de ser una sentencia declarativa y se convertirá en una sentencia mandatoria, es decir, que exija determinados comportamientos al Congreso de la República, y se convertirá en una sentencia exhortativa o declarativa. En buen cristiano, exhorto al Congreso de la República que en situaciones como las de Boluarte Segarra se respete el derecho al debido proceso.
0: ¿Hasta dónde puede revisar el Poder Judicial una decisión del Congreso precisamente sobre incapacidad? ¿Hasta cuándo le puede dar?
1: Digamos, toda decisión, incluso hasta de indulto, recordemos el caso Cruciat, toda decisión, incluso presidencial, como es la corona del indulto, o una decisión de carácter político, recordemos el caso Javier Viscanseco, en donde se le incorpora una causal no prevista en el Código de Ética y termina inhabilitándose, y a través de un amparo, con justa razón, el Poder Judicial le da la razón.
0: Después
1: porque
0: 6 años, pero sí le da.
1: Hay, como te decía, hay condiciones que democratizan el debido proceso en sede parlamentaria. Si a ti te despiden exitosa sin causa justa, tú tienes derecho a un amparo aun cuando se trate de una entidad privada. Igualmente el Congreso de la República, si destituyen o inhabilitan a una presidenta de la República o la vacan, hay mínimos esenciales que deben ser respetados, entre ellos el derecho al debido proceso, el derecho a una causa de motivación,
0: claro,
1: entre otros.
0: Pero la pregunta iba por el lado del respeto de los poderes. ¿Hasta dónde puede ir sin irrespetar los poderes, la independencia de los poderes?
1: Es que justamente el Tribunal Constitucional no es un órgano de poder. O sea, no forma parte de la triada del poder ejecutivo, judicial y legislativo.
0: Pero
1: pero digamos, como contralor de las decisiones que son, y las decisiones en tanto se sitúen en un indebido proceso violatorio de derechos de orden constitucional, por supuesto el Poder Judicial puede frenar esos abusos sin ningún problema.
0: Vayamos por algo más humano, digamos. Usted me ha mencionado que mañana se va a reunir con Dina Boluarte.
1: Sí,
0: solemos. De todos los procesos, ¿cuántos procesos tiene en total y cuántos quedan pendientes? ¿Cuántos tuvo y cuántos quedan pendientes?
1: Bueno, iniciamos con 27 casos penales a nivel de la Fiscalía y actualmente quedan 4.
0: Cuatro
1: en la Fiscalía de la Nación actualmente activos, aunque ya solamente a la espera del pronunciamiento del fiscal de la Nación, porque los plazos han vencido, y tenemos actualmente 3 casos casos en la subcomisión del Congreso de la República.
0: Ahora, ¿qué le comenta ella? Porque claro, ella ya no ha hecho mayores comentarios, ella se ha ido a descansar, ¿no es cierto? No sabemos nada de ella, pero creo que públicamente ha, digamos, apoyado a Keiko Fujimori y era normal, ¿no? Era, digamos, fue la bancada de Keiko Fujimori quien la apoyó, digamos, mientras ella era presidenta, ¿no? Por no decir que era su representante, ¿no?
1: Yo tengo una reflexión ahí personal, ¿no? No es una reflexión desde la defensa de la presidenta. Yo creo que la bancada de Fuerza Popular, como las demás bancadas, no es que necesariamente hayan actuado en un cogobierno con la presidenta. Porque si uno advierte las cabezas ministeriales en los diversos sectores del Poder Ejecutivo, no habían fujimoristas o cabezas visibles de Fuerza Popular en las carteras ministeriales. Entonces, yo creo que no había un reparto de ministerios como injustamente se atribuyó.
0: Pero no solamente se trata de reparto de ministerios.
1: Es una forma, en cómo se hacen treguas visible, o negociaciones políticas.
0: Es la más visible.
1: Ciertamente la más visible.
0: Pero hay otras.
1: Pero yo creo que descartada esta hipótesis por la razón que te señalo, sino que hubo un momento de mesura política. Hubo un momento de madurez política y por consecuencia hubo un momento de reflexión democrática de algunos partidos, no en sostener a Dina Boluarte. Si tú eras presidenta, igualmente hagamos uso de esa expresión, te sostenían estos partidos políticos porque sostenían la gobernabilidad. Era absolutamente innecesario crear una fragilidad, toda una crisis democrática faltando corto tiempo, como finalmente se hizo. Pero creo también, como ciudadano, que esta reflexión o madurez política debe ser en cada quinquenio, no por circunstancias electorales o de conveniencia del calendario político. Y yo creo que hasta un momento decidieron, y cuando sacan diversos comunicados y para no verse debilitados en autoridad frente a sus eventuales votantes, hicieron abuso del menor esfuerzo y finalmente originaron esta crisis, porque creo que consensuamos que desde la salida de la presidenta hasta el día de hoy no ha habido absolutamente ningún cambio para bien.
0: Ok, ella, ¿cómo está ahora? ¿Qué dice? ¿Cuál es su apoyo? ¿Cuál es su... digamos, ¿va a seguir en política? ¿Le ha comentado algo?
1: No, he descartado.
0: Descartado, no quiere nada de la política.
1: La intimidad entre cliente y abogado y amigos también, ciertamente, ha descartado esa posición, cuanto menos a corto plazo, ha descartado esa posición. Yo, principalmente por recomendación, le he pedido a la señora presidenta no salir a declarar hasta que sus casos finalmente se archiven.
0: ¿Pero apoya a Keiko o no la apoya?
1: No la ha apoyado públicamente.
0: No, por eso pregunto, ¿tienen algún, ha quedado algún vínculo ahí?
1: No ha habido ninguna comunicación con ella, no ha habido ninguna comunicación con algún senador o diputado. Como hemos públicamente visto, se ha mantenido absolutamente al margen, creo yo, para poder, digamos, transparentar o permitir que estas elecciones se lleven a cabo de la manera como ella quiere, de una manera democrática, una manera tranquila y finalmente en paz cívica, ¿no?
0: Muy bien, muchísimas gracias, doctor Juan Carlos Portugal, abogado de Dina Boluarte y abogado también de Fuerza Popular, ¿no es cierto?
1: En ese caso.
0: En ese caso específico. Muy bien, muchísimas gracias. Lo dejo entonces, gracias. Y nos vamos ahora en vivo con Isela Vega, corresponsal de Éxitos en Chiclayo, pescadores artesanales de Lambayeque piden al gobierno declaratoria de emergencia. Isela, ¿cómo estás? Adelante.
2: Información en vivo desde Chiclayo. El presidente de la Asociación de Armadores y Pescadores Artesanales de la Caleta Santa Rosa en la provincia de Chiclayo pidió al gobierno nacional la declaratoria de emergencia de este sector a fin de paliar la crisis económica que afronta miles de hombres del mar. En la región Lambayeque son 15.000 los afectados, dijo el dirigente. Escuchemos.
3: La economía se viene abajo. No hay trabajo para los mototaxis. No hay trabajo para los motocargueros, no hay trabajo para el pequeño minorista, no hay trabajo en los mercados, no llega como debe de ser. Esto es una cadena, ¿por qué? Porque la pesca artesanal es una cadena productiva que alimenta y genera miles de puestos de trabajo, y no es posible que el gobierno de la pesca artesanal que genera trabajo no nos tenga en esta manera, pues, abandonados y olvidados lo que es la pesca artesanal, y declaramos que la pesca artesanal sea declarada en emergencia, lo que pedimos, que sea declarada en emergencia para que puedan nuestros hermanos pescadores sustentarse, ya que estamos pasando una crisis económica que jamás se ha visto en estos últimos tiempos.
2: Mercedes Lumbres cuestionó que no haya políticas claras desde el Ejecutivo para beneficiar a los pescadores, a pesar que ellos forman parte de la cadena productiva en el Perú. 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
0: Muy bien, Isela, muchísimas gracias por esta información. Los pescadores artesanales de Lambayeque piden al gobierno entonces declaratoria de emergencia. Y bueno, la situación de la pesca se va a ir complicando. Recordemos también que nos estamos enfrentando a un fenómeno de El Niño. Así que seguramente vamos a ir viendo ese tema más adelante como en los días anteriores. Pero ahora vamos a hablar sobre terremotos, temblores, sismos. Esto en el marco de lo sucedido ayer en Venezuela. Estamos hablando de que Venezuela es un lugar sísmico, simplemente que ha tenido un silencio exitosa durante muchísimos años. Sin embargo, sí tiene algunas fallas, digamos, importantes en el subsuelo que dan cuenta de un lugar sísmico. Sin embargo, ha habido cero prevención y recién ahora poco a poco estamos viendo los resultados. En base a eso, nos trae de nuevo a colación los temas de un posible terremoto en Lima, ¿cierto? Que podría ser de 8.8 de magnitud. Así que estamos hoy con el ingeniero Ricardo Madrid, especialista en geotecnia de la Universidad de Lima, para hablar justamente sobre estos temas. ¿Qué tal? Bienvenido.
4: Muy buenas noches, Carla.
0: Bueno, encantado. ¿Qué pasaría? Vamos a ponernos así un poco psíquicos, ¿no? ¿Qué pasaría si de verdad un terremoto sacude el Perú? ¿Aguantarían nuestras edificaciones?
4: Bueno, hay muchos escenarios, sí. Hay varios escenarios, estudios se han hecho durante muchos años. Yo recuerdo desde el 2000 que he participado en alguna de estas investigaciones, hasta la actualidad siempre han habido estudios de parte de la academia, se llaman estudios de microzonificación sísmica, donde podemos identificar zonas que podrían tener, digamos, más afectación que otras, ¿no? Entonces, hay estos estudios, hay algunos escenarios, algunas predicciones. Puede que no sean tan optimistas en algunos casos, ¿no? Yo confío bastante en la ingeniería que estamos desarrollando en los últimos años. Tenemos una normativa sísmica, la actualización anterior es del año 2018, ahora se ha actualizado nuevamente al 2016.
0: En las construcciones.
4: Sí. La normativa sísmica, okay, con la que debemos de construir, ¿ya? Entonces, esta normativa tiene pues lo último de la ingeniería, uh-huh, en ese caso edificaciones que se hayan construido con estas normativas. Yo observo que se están
0: cumpliendo
4: bien, ¿no? O sea, bien, nos encontramos en condiciones para soportar, digamos, un evento fuerte, ¿no? Confío en la ingeniería actualmente. El tema está en las edificaciones más antiguas. Eso. Y en las construcciones, las autoconstrucciones, ¿no?
0: Y ahí quiero ir, porque supuestamente cada vez que hay un simulacro o se habla de una inminente, o sea, ¿no?, digamos que Lima tiene un silencio sísmico, como Venezuela, pues, ¿no?, de hace bastante,
4: sí,
0: tiempo.
4: Correcto.
0: Y que el próximo sismo terrible sería de 8.1, era 8.1, ahora es 8.8. Cada año le van subiendo un punto algo.
4: Exacto.
0: ¿No? Pero sí asusta, porque si yo recuerdo el sismo de Pisco, fue 7 puntos y Lima quedó realmente no destruida, pero sí perjudicada. Imagínese con 8.8. ¿Usted ha

0: que están bastante asociados con el tipo de suelo, ¿no? Yo soy ingeniero geotecnista, soy doctor en geotecnia. Mi especialidad es el tema de los suelos. Entonces, hay suelos que amplifican los efectos de los sismos y hay suelos, digamos, que atenúan, ¿no? Entonces, en general, Lima está asentada en un suelo bueno, pero hay algunas zonas específicas, podemos decir La Molina, donde se sabe que hay suelos no tan buenos, el Callao,
1: por el cerro,
0: algunas,
1: ¿no?,
0: zonas de Chorrillos, ¿no? Entonces ahí los suelos no son tan buenos. Pero,
1: ¿Chorrillos, dijo? Acá nadie nos asustamos.
0: Pero tenemos ciertas, digamos, otras condiciones, ¿no? Porque ahí hay edificaciones que son de buena calidad, buenas construcciones, construcciones modernas. Y entonces la suma de las dos componentes pues nos dan predicciones que realmente no habrían demasiados daños, ¿no? Uh-huh. Pero hay otras zonas donde sí los daños pueden ser mayores.
1: ¿Como por ejemplo?
0: Bueno, nuevamente, hay algunas zonas dentro de La Molina que podrían tener más
1: ¿cuáles? Daños, ¿no? Para que más o menos los pobladores se asusten un poco.
0: Yo recuerdo zonas donde está el lago, donde hay agua, ¿no? Entonces, ahí se siente más fuerte el sismo, ¿no? Hay zonas, por ejemplo, en zonas antiguas, el Rímac, zonas de San Juan, del Urigancho, donde las construcciones son principalmente informales. Ahí, a pesar de que tienen buenos suelos,
1: la construcción no ayuda.
0: Entonces, ahí pues las probabilidades pueden ser un poco más pesimistas, ¿no?
1: Ahora, pero eso es en Lima.
0: Eso es en Lima.
1: ¿Qué pasa si es a los alrededores, en otras zonas? ¿Qué otras zonas son más vulnerables?
0: O sea, tenemos los mismos efectos en prácticamente la costa, es la zona que estaría más afectada, porque todas las proyecciones indican pues las zonas de mayor intensidad, ¿no? Uh-huh. Las edificaciones también en esa zona son generalmente de autoconstrucción, ¿no?
1: Entonces, sí, también.
0: Ahí, y además son antiguas, ¿no? Y las edificaciones son como los vehículos, ¿no? O sea, si es que no le das mantenimiento y además tienen un periodo de vida, ¿no? O sea, un edificio tendrá un periodo de vida de 50 años. Uh-huh. Y si ya tienes más antigüedad de eso, entonces, bueno, hay que tomar alguna acción.
1: ¿Pero qué se hace en ese caso? Por ejemplo, si yo vivo en un edificio que no tiene la normativa última antisísmica, obvio es más vulnerable, pero ¿qué tenemos que hacer nosotros los vecinos para apuntalar eso?
0: Bueno, habrían que hacer primero un estudio, uh-huh. Hay que revisar la edificación, el estado en el que se encuentra, ¿no? En qué estado se encuentra, y luego hay algunas acciones que se podrían tomar, como reforzamientos, ¿no? Reforzamientos de columnas, de cimentaciones, uh-huh. Hay algunas
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0: Acciones que se pueden tomar. Obviamente eso tiene una inversión, ¿no? Y bueno, ahí tal vez, digamos que esa podría ser la dificultad que nos podemos encontrar, ¿no?
1: El primer obstáculo.
0: Pero bueno, pero primero debería estar la seguridad, ¿no? Entonces uno debería pensar primero en...
1: Y el tema de la prevención,
0: ¿no?
1: También.
0: Claro, eso es parte de la prevención, ¿no? Ahora mismo tenemos, digamos, sistemas de alarma, tenemos muchos estudios, hay zonas donde se identifican cuáles son las zonas más peligrosas, se han hablado siempre que hay sismos. Estamos comentando sobre estos temas, pero al final, digamos, creo que falta un poco de acción posiblemente, ¿no? Empezar a reforzar, a identificar zonas donde se podrían tomar algunas medidas, ¿no?
1: ¿Nosotros no pasaríamos por lo que ha pasado en Venezuela, por ejemplo?
0: Yo creo que hay zonas en Lima que lamentablemente, como he dicho antes, claro, hay zonas muy informales
1: muy
0: que no cumplen con ningún tipo de normativa. Y bueno, ahí seguramente que habrán problemas, ¿no?
1: Ahora, si nos puede explicar un poco, porque tal vez hay personas que tengan más curiosidad de cómo funciona el tema de las fallas, o digamos, cómo es el subsuelo, cómo corre la energía que hace que se vaya y se distribuya en distintos lugares, ¿no?
0: Sí, bueno, a diferencia de lo que ocurrió en Venezuela, uh-huh. En Venezuela siempre todo es un tema de placas, ¿no? En Venezuela tienen la placa del Caribe, ¿no? Placa del Caribe y tienen la placa sudamericana. Las dos están chocando, ¿no? Pero su movimiento es horizontal. En cambio, en la zona del Perú tenemos lo que le llaman el cinturón de fuego. Uh-huh. Ahí la placa de Nazca se está introduciendo debajo de la placa sudamericana. Entonces, los sismos en esa zona son más fuertes, ¿no? Claro. Pero bueno, hay una serie de factores, ¿no? Porque desde la zona del epicentro hasta el momento que llega el sismo, las ondas sísmicas tienen que recorrer a partir de las rocas, ¿no? A través de las rocas y, bueno, luego llegan al suelo y llegan a las edificaciones, ¿no? Uh-huh.

0: Entonces, en ese recorrido las ondas se pueden atenuar, ¿no? Y se van reduciendo, ¿no? O sea, mucho depende de dónde ocurre el epicentro.
1: Ya.
0: En el caso de Venezuela ha sido a unos 300 kilómetros o 200 kilómetros de Caracas, y relativamente cerca, y además ha sido en superficie, ¿no? Ha sido bastante superficial, ¿no? Por eso que se ha sentido con bastante intensidad.
1: ¿Y de verdad nosotros en el Perú tendríamos que esperar por el silencio sísmico un terremoto de 8.8, o es simplemente predicción?
0: Son las predicciones, son los análisis.
1: Ah, sí.
0: Eso, hay bastante ciencia detrás de eso. Y se han ido actualizando, ¿no? Porque se han detectado las fallas, se han encontrado las fallas. Además, actualmente nosotros tenemos todo un sistema de redes, de sensores,
1: sí,
0: acelerógrafos, que miden los sismos, ¿no? Entonces, hoy tenemos más datos que hace 30 o 40
1: ahora
0: años.
1: Ahora los resultados del epicentro salen rapidísimo, antes,
0: claro,
1: ¿no?
0: Tenemos todo un sistema que lo maneja el Instituto Geofísico. Uh-huh. Además, el Instituto Geofísico ha implantado un sistema de alerta temprana. Como los sismos principalmente ocurren en el mar, nos dan algunos minutos o segundos para poder ponernos en buen resguardo, ¿no?
1: Y eso trae justamente que un sismo fuerte puede hacer un llamado tsunami, ¿no es cierto? Puede alertar un tema,
0: correcto,
1: de tsunami. Pero ¿quiénes somos más vulnerables, además, en la costa a un tsunami? Ya sea por sus fallas, por su geografía.
0: Las zonas más bajas, ¿no? En ese caso, la zona del Callao es la zona que, bueno, ha habido antes tsunami, es la zona que debería estar más preparada para el tema de tsunami. Por ejemplo, nosotros, si tú observas el acantilado, tiene 80 metros.
1: Sí.
0: Entonces, ahí es muy difícil que un tsunami nos aborde, ¿no? Pues ahí, digamos, estamos defendidos con el acantilado.
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0: Pero en el Callao no hay el acantilado.
1: Claro, la punta ahí tiene que correr nomás, ¿no?
0: Sí, ahí tienes que ir a las edificaciones altas, ¿no?
1: Ok, le voy a pedir unos minutitos, hacemos una pausa, regresamos para preguntarle unas cositas más.
0: Perfecto, perfecto.

0: La hora en exitosa. 8:27. 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
1: Como uno de los países anfitriones, Estados Unidos ha respondido a las expectativas de su afición.
2: Los norteamericanos vencieron a Paraguay y Australia para asegurar su boleto a la siguiente ronda con una fecha de anticipación.
1: Ahora, el objetivo de los estadounidenses es cerrar el grupo con puntaje perfecto y consolidarse como uno de los equipos más sólidos del torneo.
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6: ¿Aló? ¡Ay! 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

0: Lima 19 grados, Piura 25, Trujillo 21 grados, 8 y 31 de la noche. De acuerdo a la última actualización de la OMPE, al 99.877% de actas contabilizadas, la candidata Keiko Fujimori obtiene un 50.121%, mientras que el candidato Roberto Sánchez obtiene un 49.879%. La diferencia entre ambos candidatos es de 44.453 votos en favor de Keiko Fujimori. Y en otros temas, el CENAMI informó que desde este sábado al lunes 29 de junio se presentará incremento de la temperatura diurna de ligera a moderada intensidad en la Sierra Sur. De acuerdo a la entidad, se prevé escasa nubosidad hacia el mediodía, lo que favorecerá un aumento de la radiación ultravioleta. Y en otros temas, el abogado de la expresidenta Dina Boluarte, Juan Carlos Portugal, aseveró que su patrocinada no contó con el tiempo suficiente para ejercer su derecho de defensa frente al procedimiento de incapacidad moral permanente que se sigue en su contra. En ese sentido, cuestionó la actuación del Congreso al considerar que se habría vulnerado el debido proceso y las garantías constitucionales.
1: Tiene que aprender a respetar los mínimos esenciales del derecho administrativo disciplinario. El Congreso de la República no es el Poder Judicial, por consecuencia no hay doble instancia. Bueno, pero si hay el derecho a la defensa, pero si hay el derecho a la motivación de las decisiones en mínima intervención, ciertamente, pero finalmente motivación. En buena cuenta, el Congreso de la República debe respetarse, debe respetar su propio debido proceso, porque si no vamos a tener vacancias a las anchas de los congresistas y uso y definiciones de conceptos a las anchas de los congresistas.
0: Y en el ámbito regional tenemos información en vivo desde Chiclayo con nuestra compañera Antoine Bravo. Contigo, Antoine, te escuchamos.
2: Información en vivo desde Chiclayo. La salud bucal de los escolares en Lambayeque sigue siendo motivo de preocupación. Y es que de los 380 mil estudiantes, 9 de cada 10 menores evaluados presentan caries, informó el coordinador regional de salud bucal, César Cabero Bendezú, quien advirtió que esta enfermedad continúa siendo una de las más frecuentes en la población escolar. Escuchemos.
3: En esta región encontramos de cada 10 niños que hemos evaluado, 9 que tenían caries. No, hablamos de una población de más de 380 mil niños de nivel inicial, primaria y secundaria, son estudiantes en toda nuestra región, Lambayeque. Hoy estamos abordando 2.635 colegios con este programa. Se han capacitado ya a todas las UGELs, a los especialistas de nivel de educación ambiental también, de todos los colegios, tanto públicos como privados también. Este programa tiene bien implementación de la...
2: El especialista explicó que aunque el sector salud realiza tratamientos y curaciones a los estudiantes, el consumo frecuente de golosinas y bebidas azucaradas hace que estas intervenciones se deterioren rápidamente. Por ello, hizo un llamado a los padres de familia a reforzar el cepillado diario y promover hábitos de alimentación saludables para prevenir nuevas lesiones dentales. Esta es la información que tenemos desde Chiclayo para los 98.9 de la FM Exitosa, la voz de los que no tienen voz.
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0: Madrid, especialista en geotecnia, y estábamos hablando a propósito de lo sucedido ayer en Venezuela, cuál es nuestra situación. Nos habíamos quedado pendientes sobre si estábamos preparados, básicamente ya habíamos hablado que había algunas zonas que son más vulnerables en Lima, ¿no es cierto? Pero nos habíamos quedado con el tema del tsunami, ¿no?
1: Sí, tsunami, ¿no? Hay zonas que puedan ser bastante más afectadas por el tsunami, ¿no? Cosas del Callao, que se sabe que está a un nivel,
0: la punta, digamos,
1: del mar, ¿no? La punta, y ha pasado antes, ¿no? Es un evento que ha ocurrido antes, o sea, puede volver a ocurrir. Con los fenómenos naturales hay eso, ¿no? Si ocurrió antes, va a volver a ocurrir. Uh-huh. Con los terremotos es lo mismo, ¿no? La punta, digamos, es la zona más afectada en nuestra zona, ¿no? Por aquí cerca, ¿no?
0: ¿Cuáles son las recomendaciones? Bueno, las últimas reflexiones, las recomendaciones respecto a enfrentar un sismo.
1: Bueno, en el tema de los sismos, hay que identificar, bueno, si estamos en un edificio de 20 pisos, obviamente no podemos salir, ¿no? Y en los sismos la recomendación es, al comienzo, el sismo primero va avisando, es una especie de ruido, movimientos leves, hasta que después empieza ya el movimiento fuerte. Si tú puedes salir en la etapa en la que recién está empezando, si tienes la posibilidad de salir, bueno, hazlo, ¿no? Pero ya cuando empieza el sismo, ya no hay forma de salir. Un terremoto, realmente no puedes estar de pie. El movimiento es muy fuerte, ¿no? Uh-huh. Entonces lo mejor es ubicar las zonas seguras de las edificaciones, ¿no? Llámense las zonas donde hay columnas, donde hay placas, ¿no? Donde hay ascensores, son las zonas más reforzadas, ¿no? Entonces, en esas zonas uno puede esperar hasta que pase el evento. Y posteriormente, después del evento, salir. Uh-huh. Porque siempre hay réplicas, ¿no? Entonces, es mejor salir, ¿no? En esos momentos.
0: Ahora, en Venezuela, uh-huh, ¿la réplica fue más fuerte que el terremoto? ¿O no es que haya sido una réplica, sino que ha sido uno?
1: Se habla de que han sido dos terremotos, ¿no? En realidad, el principal ha sido el segundo, ¿no? Uh-huh. Que era de 7.5, el primero ha sido 7.2. La energía liberada en el segundo ha sido mucho más grande, uh-huh, porque se dice que es logarítmico, ¿no? O sea, no es que de 7.2 a 7.5 va tan cerca, no, es logarítmico. Entonces, ¿qué significa? Que ha sido tres veces mayor, ¿no?, la energía del segundo movimiento, ¿no? Uh-huh. Entonces, por eso se ha sentido mucho más fuerte, ¿no?
0: Ok, entonces esa es la recomendación. Decían que era bueno ponerse debajo de las mesas, ¿eso es cierto o es...?
1: Bueno,
0: también es peligroso.
1: Yo no lo haría, realmente. No, no. No sé si tu mesa es reforzada, ¿no?
0: Es reforzada, o sea, Karen, ¿o no?
1: Ahora, si las mesas son de vidrio,
0: no, pues,
1: o de madera, entonces, bueno, yo no recomendaría, claro, meterse debajo de una mesa. Yo recomendaría ir a las zonas que están identificadas, zonas seguras, ¿no? Uh-huh. Si estás en los niveles bajos, intenta salir, ¿no?
0: Claro. Ahora, voy a aprovechar, ya que usted es ingeniero y el tema del fenómeno del Niño también tiene que ver con eso. ¿Estamos preparados para nuestro fenómeno del Niño casi fuerte?
1: Bueno, esa es una pregunta muy difícil de responder, ¿no? O sea, tenemos instituciones, ¿no? Uh-huh. Tanto para los sismos como para fenómeno del Niño, hay instituciones que vienen trabajando desde hace muchos años y vienen preparándose y tienen sistemas de alerta temprana, ¿no? Y sistemas de predicciones. Hay, digamos, algunas cosas de predicción. En temas de ingeniería es muy difícil diseñar, y para estos eventos que son, digamos, a veces no se pueden medir. O sea, uno no sabe cuál es la magnitud que va a tener este fenómeno del Niño con precisión, ¿no? Entonces, claro, uno hace nuevas estructuras utilizando, pues, la información que hay en ingeniería, uh-huh, pero luego viene un fenómeno del Niño mucho más grande, ¿no? Y no podemos diseñar estructura, ¿no? A veces es, bueno, hay que reconstruirlo, ¿no? Es más económico reconstruir un puente que construir un superpuente,
0: claro,
1: para un fenómeno del Niño extremadamente grande, ¿no?
0: Entonces, okay,
1: hay que evaluar el tema económico ahí también, ¿no?
0: Muy bien, muchísimas gracias por haber estado con nosotros, el ingeniero Ricardo Madrid, especialista en geotecnia, hablando precisamente sobre estas predicciones del IGP de un terremoto en Lima de 8.8, y hay que estar preparados, nomás no queda otro, ¿no es cierto? Muchísimas, sí, gracias.
1: Muchas gracias también por la entrevista.
0: Lo dejamos entonces porque nos vamos ahora en vivo con Marcia Chagua. Ella está con ciudadanos que cuestionan el estado de emergencia por falta de eficacia. Adelante, Marcia, cuéntanos.
2: Muchas gracias por el pase. Información en vivo en el cercado de Lima. Gobierno oficializado de la prórroga del estado de emergencia en Lima y Callao por 60 días, una medida que va a entrar en vigor todavía este 28 de junio, con el objetivo de poder luchar contra el sicariato y la extorsión. Y nosotros hemos recogido y recabado las opiniones de los ciudadanos para ver su posición ante esta medida. Escuchemos.
3: Sí, pero a veces no cumplen, a veces porque como dice estado de emergencia, los policías no salen todos, como se dice, a la calle, no cuidan, porque a veces las calles se ven, mira, por ejemplo, ahorita no hay nadie de seguridad, no hay ningún policía en ninguna esquina, ya, entonces lo mismo que nada, claro.
4: El delincuente paga su plata por ahí y lo suelta rápido, ¿no? No creo, hay que cambiar todo todas las leyes, cambiar.
5: ¿Cree que sea la mejor solución?
4: Cambiar las leyes, no, que no dé muchas facilidades a los delincuentes para que salgan, ¿no? Nuevas leyes, por eso tiene que ser nuevas leyes y vamos a ver cuándo sucede eso.
6: Sí, pero siempre ya los que delinquen, siempre ya buscan la manera de hacerla, aunque ya haya el estado de emergencia. Siempre ya buscan la manera de ver cómo delinquir.
7: Todo lo malo que tenemos, señorita, andamos con miedo. No hay tranquilidad, no hay confianza de andar en la calle, menos salir por las noches. Ojalá, señorita, que en este segundo que viene nos ayude.
2: Bien, Carla, estas han sido las reacciones que Exitosa pudo recoger en los ciudadanos, y la mayoría se ha mostrado con desconfianza e incertidumbre sobre esta medida, que tal vez podría ser o no eficaz para combatir contra la delincuencia. Es la información que tenemos desde el centro de Lima, información para el 95.5 de la FM Lima Exitosa, la voz de los que no tienen voz.
0: Muchísimas gracias, Marcia, por esta información. Estaremos en contacto contigo si así lo amerita, pero bueno, los ciudadanos cuestionan el estado de emergencia por falta de eficacia, han mencionado. Yo quiero retomar el tema del terremoto. ¿Y por qué? Porque justamente acabamos de recordar que debemos tener por prevención una mochila de emergencia. Entonces, vamos a abrirla para recordar qué es lo que tenemos que meter en la mochila, porque a veces metemos cosas que no son necesarias, o a veces cosas que son necesarias no están, ¿no? Entonces, a ver, vamos a ver. Por si acaso, nosotros somos radio y una de las recomendaciones siempre es llevar una radio a pila, señores. Y claro, puede poner en el dial 95.5 de la FM, por supuesto con Exitosa, que lo vamos a acompañar y le vamos a dar toda la información a pilas, pero cuando la guarde en la mochila, las pilas por separado, ¿no? Porque se pueden sulfatar y después se malogra y no tienen cómo comunicarse. Muy bien, eso es cuestión de comunicación, porque aquí, que es el nivel oficial, digamos, vamos a tener la información del estado, de las evacuaciones, en fin, una serie de cosas. ¿Qué más nos han metido en la mochila? ¿Esta mochila de quién es? ¿Ah? ¿Para quién es? A ver. Es de la radio, pues, pero acá en la radio hay un montón de gente, o sea. Bueno, a ver, ¿qué tenemos aquí? Tenemos, ¿qué es esto? Jabón desinfectante. Ahora, la mochila supuestamente la tienes que tener para 48 horas, más o menos. La tienes que armar para 48 horas. Y no todas las mochilas tienen que tener lo mismo. Depende de las necesidades de cada familia, de cada persona. Acá hay algodón, porque hay un botiquín.
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0: Hay gasa, alcohol, también hay agua oxigenada. No voy a sacar todo porque después es para drapo, digamos. Hay cosas de botiquín. Y de comida, a ver, de comida hay agua nada más, agua y galletas. Lo que sí dicen los especialistas es que hay que llevar chocolate, ¿no? Porque es el chocolate lo que es, depende del clima, ¿no? Te calienta, te da energía, no te da sueño, eso también. Bueno, eso es todo lo que tenemos por acá. Tengo tijeras y botiquín, básicamente, ¿ah? Eso es lo que hay. Acá falta chocolate, chicos, chocolate. Y más agua, pero bueno, como les digo, esto es simplemente una muestra de lo que tenemos acá, pero en realidad su mochila debe llevar lo que usted necesita, si tiene medicamentos, ¿no es cierto? O si tiene algún familiar, un bebé, animales, ¿no? Comida para ellos también, en fin. Por lo menos aquí, tenga su mochila, por favor. Yo sé que nos olvidamos, pero siempre vaya chequeando que el agua esté bien, que el atún esté bien, que el chocolate sirva, que las pilas sirvan, en fin, vaya chequeando lo que hay en su mochila. Pero bueno, eso también me da pie para conversar con nuestro próximo invitado, que es Fernando Bolaños, especialista en emergencias de UNICEF Perú, y está con nosotros. ¿Qué tal? Bienvenido.
8: Hola, Carla, un gusto estar aquí en el programa.
0: Si tiene que evaluar esta mochila, ¿qué diría? ¿Está bien o está mal? ¿Qué le falta?
8: Sí, creo que una de las cosas, como tú decías, es que la mochila tiene que estar en función de la familia, y hay que pensar en las personas más vulnerables de la familia, los niños, las niñas, por ejemplo, toallas higiénicas para las mujeres, los adolescentes, si hay una persona adulta mayor, las medicinas que se necesitan. Entonces hay que armarla pensando, como tú decías, en cómo nos va a ayudar los primeros momentos después de un sismo u otra emergencia.
0: Ahora, UNICEF siempre ayuda, digamos, en estas épocas de lo que ha pasado en Venezuela, ¿no? Si pasara acá también. ¿Cuáles son los protocolos que tiene UNICEF justamente para ayudar en estas?
8: Sí, nosotros somos una organización que promueve el desarrollo, pero también somos una organización humanitaria, ¿no? Aquí en Perú tenemos más de 70 años, en Venezuela se va a cumplir ya 50 años, estamos en el terreno y siempre apoyamos a las autoridades y también a, obviamente, a la población, a las personas, con este foco especial en que se atienda a los niños, ¿no? Queremos expresar la solidaridad con lo que pasa en Venezuela. Cuando hay una emergencia de este tipo, las primeras 48 horas son críticas, ¿no? En estos momentos, como sabemos, es la segunda noche que están pasando miles de familias, miles de niños, niñas, adolescentes.
0: Tengo unas cifras acá para compartir. Sí. Por ejemplo, son 235 muertos, 4.300 heridos y más de 150 desaparecidos.
8: Sí, eso es lo más grave, pero sabemos que hay miles de personas, en particular los niños, que han perdido la seguridad, ¿no? Están con temor, con miedo, con incertidumbre. Entonces, es una de las cosas que hay que tener siempre en cuenta. O sea, un terremoto no destruye solamente casas, edificios, también destruye nuestra seguridad, nuestra confianza básica que tenemos de que el techo no nos va a caer encima. Y eso está pasando con muchos de estos niños. Por eso, algo que hay que hacer y que lo debe hacer el Estado, obviamente el gobierno, pero también organizaciones humanitarias como nosotros, es ayudar a esta preparación. Bueno, en este caso concreto, este terremoto, como podría ser también el fenómeno del Niño, que se dice que va a ser muy fuerte, primero es el tema de preparación, ¿no? Prepararnos implica la mochila, pero también, por ejemplo, implica tener un plan de emergencia familiar, ¿no? Si yo tengo hijos chicos y ocurre en el día, cuando es un día de trabajo, de colegio, tenemos que estar de acuerdo con el esposo, la esposa, quién va a recoger a los chicos, dónde nos vamos a juntar, si son personas ya.
0: ¿Cómo nos vamos a comunicar?
8: ¿Cómo nos vamos a comunicar? Porque de repente no va a haber comunicación. Entonces, si no nos podemos comunicar, nos encontraremos al sitio, tú vas. Entonces, ese plan familiar que implica cómo vamos a, sobre todo, cuidar también a las personas más vulnerables de nuestra familia, ¿no? Las personas mayores, los niños, ¡exitosa!, las niñas. Eso es crítico, ¿no? Pero cuando ya ocurre un fenómeno como este, creo que lo importante hay protocolos que tenemos las organizaciones humanitarias y tiene también el Estado, que implica qué es lo que se hace en las primeras 24 horas, 48 horas y después. En este momento lo que está pasando, por ejemplo, en Venezuela es la búsqueda de las personas que han quedado bajo los escombros, es esa primera respuesta, pero en los siguientes días la cosa se va a poner más compleja, porque empiezan enfermedades, falta agua segura, empiezan a aparecer algunas enfermedades. Entonces, las organizaciones tenemos que llevar y apoyar a los gobiernos a que ofrezcan esa ayuda específica, ¿no? Hay que llevar tiendas de campaña, hay que llevar agua, hay que llevar pastillas para clorificar.
0: ¿Dónde los vas a ubicar, ¿no?
8: Y dónde vamos a ubicar, cómo van a llegar. Sabemos que el aeropuerto, por ejemplo, principal de Venezuela ha quedado destruido. Entonces hay que es una logística concreta. Hemos visto que hay muchos gobiernos de la región que ya han ofrecido su apoyo, también de Europa, otros sitios. Nosotros en UNICEF ya estamos allí, hemos hablado con nuestros colegas en Venezuela y con otras organizaciones humanitarias y estamos movilizándonos también, y esas son las cosas que queremos. O sea, sabemos que esto lo tienen que hacer principalmente los gobiernos, pero no lo pueden hacer solos. Hay que trabajar con el apoyo de la ciudadanía y hay que apoyar estas
0: iniciativas.
8: Además,
0: Venezuela está en una situación complicada porque son cero prevención, porque tienen un silencio sísmico de años, que es más o menos el tiempo en que UNICEF ha estado en el...
8: Hemos estado hablando con los colegas y otras familias, nos decían eso, ¿no? Que aquí en Perú hay más esta cultura de los simulacros, de preparar la mochila de emergencia, cosa que no había por estos casos. Pero justamente esa es una es algo que tenemos que tomar nosotros en el Perú también para verlo, ¿no? O sea, no tenemos que esperar que pase. Sabemos, y lo hemos escuchado al ingeniero en la entrevista anterior, que hay cosas que no podemos manejar, ¿no?
0: Estamos, la naturaleza no.
8: Estamos en el cinturón del fuego, el Pacífico, sabemos que es una zona sísmica, pero sí podemos manejar nuestra respuesta, ¿no? A veces uno piensa, los simulacros son cosas aburridas, etcétera, pero el simulacro tiene una razón muy concreta, nos ayuda a tener respuestas rápidas sin pensar de cómo hacemos. O sea, sabemos que si pasa algo, sabemos por dónde vamos a salir, ya no vamos a pensar, tenemos que seguir esa ruta, ¿no? Tenemos una mochila, tenemos este plan familiar, etcétera. Entonces, prepararnos es un tema. Y el otro es cómo respondemos ya en esta situación, porque no funcionan, de repente se han caído, incluso como ha pasado en Venezuela, se han caído hospitales, las escuelas, por ejemplo. Uno dice, en UNICEF, por ejemplo, impulsamos mucho esta idea de que no hay que tomar las escuelas como albergues. Y uno puede decir, pero ¿por qué? Lo importante es atender a las familias que se han quedado sin casa. Una escuela que comienza a funcionar lo más pronto devuelve cierta normalidad a los niños, ¿no? La escuela es un sitio seguro. Cuando no hay una escuela que ha comenzado a funcionar, los niños a veces están en las carpas, aumentan los casos de violencia contra niñas,
0: es
8: adolescentes.
0: Justo lo que iba a preguntar, ¿cómo evitar, cómo UNICEF trabaja? Porque hay muchos casos de que se pierden niñas, se pierden niños, se los llevan, los raptan, abusan de ellos, precisamente por el nivel de descontrol y de desesperación.
8: Exactamente, por eso hay que trabajar con las familias. Esto no es algo que hace solamente el gobierno, hay que trabajar con las organizaciones comunitarias. O sea, cuando uno organiza esta estrategia, lo primero también es organizar a la propia comunidad, porque hay que armar de repente ollas comunes, hay que ver quiénes son los niños y las niñas, a las personas más afectadas, que necesitan más cuidado. De repente los padres están en una situación digamos, están reconstruyendo, limpiando la zona, pero hay que crear un espacio seguro para los niños. Se hacen estrategias, por ejemplo, de juego en espacios seguros para que los niños estén entretenidos mientras se va normalizando la vida, ¿no?
9: Entonces, ¡exitosa!
8: Hay estrategias concretas, ya hay una práctica internacional muy fuerte y es algo en la que tenemos que colaborar todos y que tenemos que entrenarnos desde ahora.
0: Ahora, según la información, ¿han recibido información respecto a cómo se está trabajando en Venezuela, por ejemplo?
8: Sí. Por eso, muchas de estas organizaciones que ya estaban, algunas más que otras, digamos, ya estamos trabajando allí, ya hay ofrecimientos concretos para llegar a esta ayuda. Los temas de salud son los primeros que se enfrentan, los temas de protección y también de los de educación a continuación. Y nosotros como UNICEF hemos lanzado una campaña, como en todas las partes del mundo donde hay UNICEF, en casi todos los países, justamente para buscar la colaboración de la ciudadanía, etcétera, para esto. Es una campaña que está en www.unicef.org.pe, que uno puede donar. Es cierto, mucho del aporte tiene que venir los gobiernos, pero las familias también podemos apoyar en esto, ¿no? Y cierto, a veces en el tema de donaciones, voluntarios, a veces uno no sabe si llega, pero justamente organizaciones que ya estamos en el terreno como UNICEF, podemos acercar más rápidamente la ayuda a todas estas familias.
0: ¿Aquí hay algún lugar, algún centro de ayuda para poder llevar luego a Venezuela?
8: Una de las cosas que se recomienda mucho es que no donemos cosas en físico. ¿Por qué? Porque al final la logística, el tema es mucho más complicado. Es más fácil donar en efectivo dinero, porque eso permite con cadenas que ya existen llegar más rápidamente y sin complicaciones, ¿no? A veces ha pasado, y por supuesto es importante la solidaridad, hay que animar la solidaridad a las personas, ¿no? Pero si tú quieres donar y si tú quieres apoyar, piensa que es más fácil que reciba una organización humanitaria que tenga prestigio, o sea, que no, tú sepas que tienes confianza en ella, mejor en efectivo, en donación, que en cosas físicas.
0: Porque ya tienen su propia logística para mover.
8: Hay logística, o sea, si alguien dona una frazada acá, lo que nos cuesta llevarla hasta Venezuela.
0: Y no hay aeropuertos.
8: Es más costoso que la plazada que se está ofreciendo.
0: Claro,
8: ¿no?
0: Claro, sí. Claro que sí. Otro de los puntos que hay que tener en consideración es, en principio, los niños, tratar de devolverles la normalidad en las escuelas, mantenerlos entretenidos. Pero, ¿qué pasa con los adultos? ¿Qué más tomar en cuenta?
8: Sí, bueno, los adultos también necesitan apoyo. Uno es, digamos, recuperar, porque todos hemos afectado. Esta importancia, el apoyo socioemocional es crítico, ¿no? O sea, en un momento hay un shock, hemos perdido personas de repente cercanas en mi familia o amigos, etcétera. Entonces, justamente involucrar a los adultos en los procesos de este volver a la normalidad es muy importante, ¿no? Después tiene que haber programas ya de apoyo para ver justamente por ejemplo, si se está temporalmente en algún albergue, en algunas casas, etcétera, hay que tratar de volver y reconstruir la propia casa, la propia comunidad, etcétera, lo más pronto posible. Pero obviamente siempre hay este grupo más afectado, que son los niños y niñas, porque son los que en este contexto de inseguridad y incertidumbre son los que más sufren, ¿no? Uh-huh. Hay que pensar, por ejemplo, también en las personas con discapacidad, no solamente para evacuarlas en el momento de una emergencia, un sismo, una inundación, sino también porque ellos necesitan cosas especiales, específicas, okay, para poder atenderlas,
0: ¿no? Ahora, en cuanto a la ayuda de la... A ver, se acerca el sismo, es decir, las responsabilidades que le tenemos que dar a los niños de la familia. ¿Cuánta responsabilidad le tenemos que dar a cada uno según su edad? Eso para tenerlo en cuenta.
8: Sí, bueno, en principio la responsabilidad principal es obviamente de los adultos, claro, ¿no? O sea, por ejemplo, esto pasa en las escuelas donde nosotros estamos apoyando, por ejemplo, ya al Ministerio de Educación en estas estrategias de gestión de riesgos de desastres, ¿no? Se forman brigadas, ¿no? Las brigadas son responsabilidad sobre todo de los docentes, etcétera. Los estudiantes pueden participar. No le podemos confiar que a un estudiante, a un niño, que él se encargue de evacuar a alguien, etcétera. Se puede colaborar, pero sí es importante que los niños también estén organizados, que sepan por dónde tienen que evacuar, qué es lo que tienen que hacer, etcétera, ¿no? Y si nos organizamos, digamos, ya un espacio de seguridad, digamos, en una situación de emergencia, también es importante asignar responsabilidades, ayudar, o sea, siempre ayudar al que necesita más,
0: ¿no? Eso es en la escuela, pero ¿qué pasa si es un feriado, fin de semana, y estás en la casa? Y en la casa hay abuelos, animales, más niños. ¿Cómo hacemos?
8: Sí, bueno, por eso creo que es importante, por ejemplo, pensar en casos como de sismos, entender un plan de evacuación, ¿no? Es decir, ¿dónde vamos? Si tenemos, como decía el ingeniero, ¿no? Si vivimos en un piso alto, probablemente es donde tenemos que permanecer mientras dura el sismo, ¿no? Y después, ¿cómo vamos a evacuar, ¿no? Y si tenemos un niño muy pequeño, bueno, realmente es un adulto el que tiene que guiarlo. Si son varios niños, ¿cómo vamos a las zonas señaladas, ¿no? Si tenemos que cargar la mochila de emergencia, cargar quién, ¿cómo la vamos a sacar entre todos para tenerla disponible? Entonces, sí es posible y sí es necesario asignar como responsabilidades y tareas, pero obviamente tener en cuenta la edad de las personas, la edad de los niños, para apoyarlos progresivamente en esto.
0: Fernando, tenemos que ir a la pausa. Sí. Dame unos minutitos y vamos a la pausa y regresamos ya para las ideas finales.

0: La hora en exitosa. 8:58. 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
4: Como uno de los países anfitriones, Estados Unidos ha respondido a las expectativas de su afición.
5: Los norteamericanos vencieron a Paraguay y Australia para asegurar su boleto a la siguiente ronda con una fecha de anticipación.
4: Ahora, el objetivo de los estadounidenses es cerrar el grupo con puntaje perfecto y consolidarse como uno de los equipos más sólidos del torneo.
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0: informamos y opinamos. Estamos conversando con Fernando Bolaños, especialista en emergencias de UNICEF Perú. Y bueno, estábamos hablando un poco sobre qué tener en cuenta en los sismos y cuidar a los niños. Pero yo quería aprovechar para preguntarte algunas reflexiones que tenemos que tener ahora que nos vamos a enfrentar. Claro, el Perú es zona sísmica, pero creo que nuestro principal problema ahora es enfrentar el fenómeno del niño, ¿no? ¿Estamos preparados en cuestiones de prevención? ¿Cómo es el trabajo de UNICEF, digamos, o cómo más o menos lo tienen programado?
1: Estamos más preparados que antes, yo sí creo, digamos, lo que nosotros hemos trabajado con el Ministerio de Educación o con el Ministerio de Salud o con gobiernos regionales, hay mucha más capacidad, hay más personal, hay personas que se han sensibilizado, hay equipos, ¿no? Ahora, nunca sabemos la magnitud que puede tener esto y cómo puede afectar. Entonces, sí necesitamos comenzar a activar ciertas cosas. De hecho, por ejemplo, nosotros UNICEF hemos apoyado ya en estos días que se comiencen a hacer talleres, porque una de las cosas más críticas en estas cosas es que a veces los sectores no trabajan juntos, ¿no? Entonces hemos empezado talleres en Tumbes, vamos a seguir en Piura, también en Loreto, etcétera, para que las autoridades, los equipos, digamos, de los distintos sectores trabajen juntos y vean cómo hacemos, ¿no? Porque debe entrar salud, pero debe entrar también el protección social, el MIDIS, debe entrar educación. Cada uno tiene que hacer algo de manera coordinada, y esto es un poco error del Estado, pero la organización de lo que hacemos es justamente ayudar, apoyar, complementar. A veces hay que traer ciertos insumos. Por ejemplo, en algunos momentos de crisis nosotros hemos traído importado muy rápidamente, por ejemplo, elementos para nutrición, elementos de nutrición que son como unas pastillas, unas cosas que permiten más rápidamente a los niños que están en nutrición recuperarse más propiamente, o lo que son pastillas para clorar el agua, cosas así, ¿no? Entonces, es un trabajo coordinado que tenemos que hacer todas las organizaciones, pero repito nuevamente, no podemos controlar los desastres, pero las personas sí podemos manejar
0: mejor
1: nuestra situación, conocer el entorno en que estamos. Si eres un docente o un director, sabes si tu escuela, porque ya ha pasado antes, se va a inundar, o está cercana al cauce de un río, entonces puedes prepararte y organizar mejor. Eso no va a eliminar el riesgo, pero lo podemos manejar mejor. Entonces tenemos que hacer en eso, y eso implica algo como están haciendo ustedes. Aprovechar, por ejemplo, una ocasión como esta, lo que pasaba en Venezuela, para recordar lo que tenemos que hacer aquí en nuestro país, ¿no? Tener nuestra mochila. Y como digo, tenemos que prepararnos, y cuando ocurre algo, ahí es donde tenemos que apoyar. Por eso recordamos, nosotros estamos haciendo una campaña global en muchos países del mundo para Venezuela. Tenemos este sitio web donde pueden comunicarse, www.unicef.org.pe, y ahí puedes apoyar con lo que puedas. Una vez, o quieres convertirte en socio UNICEF para apoyar, pero como repito, lo importante es no solamente pensar en los otros, sino pensar que nosotros también en un momento dado podemos ser víctimas de algún desastre, y debemos prepararnos desde ahora.
0: Muy bien, muchísimas gracias por haber estado con nosotros, Fernando Bolaños, especialista de emergencias de UNICEF Perú. Y ya saben, ya ha dado la dirección de esta página web. Es una organización conocida por todos, con muchos años tanto en Venezuela como en Perú, y es mejor que ellos ya conocen la logística, brindar donaciones en dinero o transferencias que en físico, porque es complicado. Recuerden que el aeropuerto además está cerrado. Muy bien, muchísimas gracias. Te dejamos ir porque tenemos información en vivo con Lía Rodríguez. Ella está en Cercado de Lima porque hoy nos hemos trasladado ahí para premiar su sintonía con 30, ya no 20, 30 regalos sorpresas. Ella está en la cuadra 2 de calle José Díaz, a la altura del Estadio Nacional. Vamos con Lía. Lía, adelante, buenas noches.
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0: Muchísimas gracias, Lía, por esta información. 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Muchísimas gracias por estar con nosotros. Y bueno, antes de pasar ya al tema utilitario, ojo, atención, vaya agilizando deditos para llamar y preguntar. Tengo aquí alguna información para compartir con ustedes, y es del tuit de Roberto Sánchez Palomino, que dice: hoy realizamos gran encuentro unitario para la recuperación de la democracia junto a López Chau Nava, Ricardo Belmont, al lado de nuestros partidos políticos y diputados senadores electos, Ahora Nación, Obras Oficial y Juntos por el Perú. Y está la foto, levantando el brazo, ahí está, justamente ahí está la foto, pero hay otra también, bueno, esos son los diputados, senadores elegidos, ahí está la mesa donde están ellos dando justamente su discurso, el tuit. Pero hay una foto más donde están ellos tres. No sé si podemos verlo o ya la pasamos. Esa. No, hay una que están los tres levantando la mano. Que está esa misma. Ahora, esto creo que va, o sea, ellos van a seguir trabajando juntos, porque obviamente van a trabajar juntos desde el Senado y desde la Cámara de Diputados, pero recordemos que López Chau ya ayer dijo que va a reconocer los resultados de las elecciones, cosa que todavía no ha dicho Roberto Sánchez, ¿ah? Pero bueno, por lo menos aquí dice que están trabajando juntos, y bien juntos lo vemos. A ver. Muy bien, y otra información que tengo acá también es otro comunicado que viene de la OMPE, y dice: la Oficina Nacional de Procesos Electorales informa a la opinión pública que hoy, jueves 25 de junio, un camión de placa CLF-789 de la empresa Servicios Generales Gálaga SAC, que transportaba de regreso a Lima material electoral utilizado en las elecciones generales de abril último, se incendió en la carretera Guayay-Canta, en el distrito y provincia de Canta. El siniestro se produjo entre las 10 y 11 horas, 11 y media, 11 y 30 horas durante el descenso de la pendiente de la cordillera de la Viuda, como consecuencia de una falla mecánica que originó un sobrecalentamiento en los discos del freno del eje intermedio, es decir, la llanta posterior derecha. No se registraron daños personales, sin embargo, como consecuencia del fuego se produjo la pérdida casi total de actas y cédulas, ánforas plegadas, cabinas de votación, tablets y otros documentos electorales correspondientes a las oficinas descentralizadas de procesos electorales, la de Leoncio Prado y Pasco. Como es de conocimiento, el 13 de junio la OMPE concluyó el procedimiento y contabilizaron del 100% de actas correspondientes a las elecciones congresales y de representantes al Parlamento Andino. Se lograron rescatar aproximadamente 50 paquetes entre restos electorales y cajas de cédulas pertenecientes a la ODP Leoncio Prado, los cuales presentan daños por humedad debido a las labores de extinción del fuego. Se está a la espera de la llegada de un siguiente camión para el recojo de los residuos. La citada carga forma parte del repliegue que a la fecha y a nivel nacional realiza la OMPE de todos los documentos y materiales electorales utilizados en dichos comicios, actividad que se encuentra en pleno desarrollo. Procedente de las oficinas descentralizadas de procesos electorales del interior del país, una vez que los implementos electorales lleguen al almacén de la Gerencia de Gestión Electoral de la OMPE en Lurín, estos son seleccionados, clasificados y almacenados. Esta actividad inició el 24 de junio. En el caso específico de las cédulas de sufragio, esas serán destruidas oportunamente, según el reglamento para el recuento de votos, conservación y destrucción de cédulas de sufragio. Por lo que entendemos, estas, digamos, cédulas ya estaban de regreso, pero ya habían sido contabilizadas y pasadas al sistema. Muy bien. Esa es la información que tenemos y ahora sí, vamos con el tema utilitario. En nuestros estudios, después de varios días, está Greta Hernández, abogada civil, que nos viene a visitar, pero además para hablar sobre si vivo más de 10 años en una propiedad, ¿puedo adquirirla? Ese es el tema. Así que, señores, comiencen las llamadas, los mensajes, ella le va a responder. ¿Cómo está, doctora?
3: ¿Qué tal, Carla? Buenas noches a toda la audiencia. Efectivamente, después de varios martes nuevamente, hoy jueves nos reencontramos, pero así es el trabajo. Estamos listos para recibir sus llamadas. Y el tema que hoy día vamos a hablar, como tú bien lo dijiste, es sobre la prescripción adquisitiva. ¿Basta 10 años estar viviendo en una propiedad o tener la posesión de un terreno para prescribirlo y hacernos, digamos, la inscripción en el registro público, es suficiente o no? Entonces, es un tema bastante complejo a nivel de práctica, pero que a raíz de que en nuestra ciudad o en el Perú en general hay mucha informalidad en cuanto a propiedad, es importante que nuestros oyentes se informen, ¿no? Y esta es la mejor oportunidad.
0: Ahora, pero me causa curiosidad, mientras esperamos que nos llamen nuestros oyentes o televidentes. Es decir, si vivo 10 años en una propiedad, pero pagando alquiler o no pagando alquiler, o sea, ¿cuáles son las condiciones en las que yo tengo que pasar 10 años en esa propiedad para poder, o sea, adueñarme de la propiedad? Básicamente,
3: claro.
0: ¿No?
3: Básicamente. Sí, exactamente. Digamos, coloquialmente nos adueñamos.
0: Exacto.
3: ¿No? Pero legalmente, digamos que el término se llama usucapión, uh-huh. Es conocido en nuestro Código Civil en el artículo 950 con ese término, y hay determinados requisitos, ¿no? Que la posesión sea continua, pacífica y de buena fe. Es decir, que no haya mediado violencia para entrar a esa propiedad, okay. Que haya sido por el transcurso de mínimamente 10 años y que este acto haya sido continuo, sin interrupciones, es decir, que yo por ahí 2 años me haya ido y luego haya vuelto, ¿no? Otro de los requisitos también que encontramos en la normativa es que contemos en este caso con testigos, ¿no? Y también con colindantes. ¿Qué quiere decir esto? Que dentro del proceso vamos a requerir mínimamente a tres testigos. Estos tres testigos pueden ser nuestros vecinos, puede ser algún amigo, familiar, que dé fe dentro del proceso que nosotros hemos estado, digamos, viviendo de manera continua, pacífica y de buena fe en dicho inmueble. Adicional a eso, también es un tema importante mencionarlo, requerimos planos. ¿Cuáles son estos planos? Plano perimétrico, plano de ubicación, plano de localización y memoria descriptiva, que debe estar visada por ingeniero colegiado y habilitado, ¿de acuerdo? Otro requisito también que vamos a tener que tener son los colindantes. ¿Quiénes son estos colindantes? Vienen a ser nuestros vecinos, derecha, izquierda, delante y atrás, ¿ok? Estos colindantes van a digamos, hacer una declaración jurada por la cual van a dar fe también de que han sido nuestros vecinos por más de 10 años y que nos conocen, ¿no? Otra situación importante también, ya de acuerdo a la práctica que puedo mencionar, es que digamos, podríamos también aportar al proceso recibos de luz, recibos de agua, podríamos aportar también DNIs, ¿no? Que tengan esa dirección. Si tenemos hijos que nacieron ahí, las partidas de nacimiento, fotografías antiguas, si hubo edificaciones dentro de este terreno o este predio, también es importante demostrar cómo nosotros lo levantamos, ¿no? Entonces, como podemos apreciar, el proceso de prescripción adquisitiva viene a ser aquel proceso en el cual se va a demostrar a través de distinta documentación y pruebas que nosotros hemos estado viviendo por más de 10 años en el inmueble. Un requisito también, podríamos decirlo, no obligatorio, uh-huh. Pero importante, podría ser el visado de los planos, ¿no?
0: Ya.
3: Cuando uno ya tienes tus planos, perimétrico, ubicación y localización, te diriges a la municipalidad, pagas tu tasa municipal y solicitas que un ingeniero certificado de la municipalidad se acerque a tu domicilio a constatar que estás viviendo en ese inmueble.
0: ¿Cuánto más o menos puede costar eso?
3: A ver, ahorita estoy en distintos procesos de titulación. Te digo, uno en Chosica está costando 220 soles, uh-huh, uh-huh. Que fue la última tasa que se pagó el día de ayer.
0: Ok, perfecto.
3: Entonces, un aproximado, estamos hablando entre 180 y 250 soles. Todo va a depender también de la zona, qué tipo de municipalidad es donde se encuentra, ¿no? Porque recordemos que cada municipalidad tiene un TUPA. Ahora, el HRPU, estos arbitrios que pagamos a nivel municipal, que acreditan, en este caso, el tema de que nosotros somos contribuyentes, también es un requisito necesario, pero no obligatorio, ¿no? Ya hay distintas jurisprudencia que menciona que a nivel de prescripción judicial no es obligatorio tener el HRPU, porque, a ver, vamos, si yo requiero hacer un proceso de titulación, en este caso es porque no tengo regularizado estos papeles, ¿no? Entonces, eso es un dato importante también.
0: Tenemos una llamadita. Hola, ¿qué tal? Buenas noches.
4: Buenas noches.
3: Buenas noches, ¿qué tal?
0: ¿Qué tal? ¿Cuál es tu consulta?
4: Es que tengo un terreno, lo han invadido, es una granja grande y tengo este problema de invasión, necesito recuperar mi terreno.
3: Claro, esto es un problema común que tenemos. En este caso, nos llaman por un tema de invasión, ¿no? Lo que ahí habría que demostrar dentro de un proceso judicial, hay determinados procesos para recuperar una propiedad, ¿no? Uno puede ser el proceso de reivindicación, otro el mejor derecho de propiedad, otro el desalojo, ¿no? Entonces, todo va a depender del tiempo en el que interpongamos el proceso. Cuanto antes se interponga el proceso, cuando hablamos de una invasión, en este caso entraron con violencia, entendemos, es inmediato hacer el proceso, porque así vamos a tener las pruebas frescas, ¿no? Esto incluso, ¿no? Es importante también que en este caso la señorita que nos ha contactado y nos ha llamado pueda demostrar dentro del proceso que ella tiene el título de propiedad a su nombre, ¿no? O constancias de posesión, o ella es la contribuyente, que puedan demostrar que ella tiene mejor derecho de propiedad que los invasores.
0: Uh-huh. Muy bien, muchísimas gracias. Ojalá hayamos ayudado a nuestra oyente.
3: Sí.
0: Pero bueno, ¿qué más? Ah, otra. Mira, qué rapidito. Hola, ¿qué tal? Buenas noches.
5: Ale, buenas noches.
0: Buenas noches.
5: Sí, buenas noches. Muchas gracias por atenderme la llamada y por prestarme, quisiera por resolver mi duda, ¿no? Lo que pasa es que yo ya hice mi trámite de los planos perimétricos, ya entregué a la municipalidad para que me da la visación. Correcto. Pero están demorando muchos peros, siempre me ponen peros. Por ejemplo, me mandaron a buscar la partida registrada de mi terreno, uh-huh, en el cual me indica que no tiene una partida, que si está como vivienda o como zona, si era como vivienda o como
0: negocio.
5: Si seguía siendo de vías férreas, en el cual todavía me demoran. ¿Qué puedo yo hacer para acelerar? Porque ya llevo más de medio año haciendo la visación de plano y el arquitecto que está tomando mi caso me dilata y me claro, pone peros.
3: Uh-huh. Muy bien, muchas gracias por tu llamada. En este caso, nuevamente, ¿no? Cuando yo como especialista en temas civiles y de propiedad, te digo que es algo muy frecuente, tu caso no es algo aislado. Las municipalidades lamentablemente tienen demasiada burocracia para seguir determinados trámites que deberían ser simples, ¿no? A ver, estamos en un proceso que nos respalda una norma suprema que es el derecho constitucional a acceder a servicios básicos, vivienda y demás, ¿no? Entonces, lo que en ese caso tendrías que hacer es revisar el TUPA de la municipalidad y verificar los plazos, si ellos están respondiendo en los plazos adecuados. Eso es número uno. Número dos, revisar si ellos están pidiendo o te han sacado una resolución administrativa que indique qué es lo que te está faltando a ti. Lo que yo te recomiendo en este caso es hacer con tus planos primero una búsqueda catastral a nivel de registro público para que tú puedas ver exactamente

0: Perfecto. Bueno, ahí están los datos bien. Hola, ¿qué tal? Buenas noches. Hola. Buenas noches, bienvenida. Hola, ¿tu nombre?
1: Buenas noches, sí.
0: ¿Tu nombre?
1: Soy Angelita Rodríguez Torres de Ramírez.
0: Angelita, pregúntale a la doctora.
1: Doctora, yo tengo un grave problema con mi vivienda. Yo tengo ya 83 años.
2: Uh-huh. Sí, le escuchamos.
1: Y entonces yo compré esta casa donde hasta ahora vivo, le compré a un pariente que es abogado. Después de 10 años, fuimos al notario, la compré con el notario, pero luego este señor lo vendió a otra persona. Bueno, hizo una serie de trampas.
2: Claro.
1: Y declaró como que él no me había vendido, sino como que me había prestado la casa.
2: Uh-huh.
1: Ahora tengo ya tengo acá 30 años viviendo. Siempre he vivido acá porque esta yo la compré. Pero
2: correcto.
1: A las finales, como no me dieron justicia, pues hasta el juez de la primera instancia me negó la prescripción adquisitiva de domicilio. Me negó primero, negó la resolución ya. Yo hice un juicio por prescripción adquisitiva de dominio porque vivía acá. Entonces el juez de acá donde
0: señora
1: dio la razón.
2: Sí, señora, le hemos escuchado atentamente y realmente podemos identificar, según lo que comenta la señora, que esto es un caso mucho más complejo, ¿no?
0: Uh-huh.
2: Donde ya ella previamente inició un proceso de prescripción, se lo declararon improcedente, según ella comentó, y adicional a eso, ¿no? Ella tuvo una compra-venta y se lo compró a determinada persona y esta persona ha vendido nuevamente la propiedad. ¿Qué se puede hacer ahí? Ahí lo que se podría interponer es una nulidad de acto jurídico contra aquel acto que hizo este vendedor contra un tercero, ¿no? Porque digamos que la señora adquirió el bien de buena fe y luego se da con la sorpresa de que lo vende otra persona. Entonces, ahí si ustedes constituyeron en este caso un documento de compraventa, una minuta, hay un pago de por medio, tiene el recibo, el voucher, se puede interponer la nulidad de acto jurídico porque ella compró primero la propiedad.
0: Doctora, la señora, ¿dónde podría buscar ayuda? ¿A quién podría llamar para que la ayude?
2: Sí, nos podría contactar a nosotros, puede contactarnos al 939-937-873. Nosotros estamos ubicados en Santiago de Surco, en Avenida Circunvalación del Golfo, Los Incas, 134, piso 6. Así que gustosos vamos a atender a todos los oyentes que vienen de Éxito.
0: Sí, muchas gracias, porque en realidad me parece que no tiene ayuda, entonces, porque
2: sí,
0: dice que es una señora
2: sí,
0: bastante mayor.
2: Totalmente,
0: ¿no?
2: Sí.
0: Ok, hola, ¿qué tal? Muy buenas noches.
3: Aló, buenas noches.
0: Sí,
2: buenas
0: ¿tu nombre?
2: Noches.
3: Mi nombre es María Castañeda.
0: María, adelante.
3: Yo soy la provincia de Chepén, de La Libertad.
0: Beso.
3: Quiero hacer una pregunta. Yo tengo una casita que, bueno, la alquiló hace más o menos 50. Yo tengo viviendo acá 50 años ya, porque yo ya tengo 52. Voy a cumplir y esa casita la alquiló mi bisabuela, pero los dueños verdaderos murieron y quedó un compadre a cobrar la casita.
0: Mm.
3: Pero igual, el compadre murió y han quedado los hijos, de la cual yo he averiguado, según dueños de razón, en el año 1983 estaba dedicada a la casa de la municipalidad, por la cual los terceros que han sido encargados lo declararon la casita en los registros públicos. Pero ahora ellos me he ido yo a averiguar de nuevo algún derecho en registros públicos y me doy con las sorpresas que lo han vendido a un tercero. ¿Cómo uh-huh. lo han hipotecado la casa?
2: Claro, han hipotecado la casa ya. Con un préstamo, me imagino, ¿no?
0: Pero ¿cuál es tu duda?
3: Entonces yo quiero saber qué es lo que yo puedo hacer para adquirir mi registro yo como dueña, porque yo ya tengo viviendo 52 años, ya tengo mis hijos, ya tengo nietos y yo pago el recibo de la luz acá con mis padres, la casa, el recibo de la luz al nombre de mi papá y el recibo del agua hasta el nombre de mi bisabuela. ¿Qué es lo que tengo que hacer para poder escribirla a la casa?
2: Sí. ¿Quién sale con el nombre del contribuyente? ¿Es usted o su abuela?
3: No, mi abuelita. Mi bisabuela.
2: Ella sale en la municipalidad como contribuyente.
3: No sale ella, sale la hija del encargado de cobrar la casa.
2: Claro. Bueno.
3: Ya, y ahora ella la ha hecho como una

0: prestación a tercero.
1: Bien, en este caso vemos que hay una transferencia de propiedad bastante engorrosa, ¿no? Ellas entran como inquilinas, posteriormente fallece la propietaria y se va transfiriendo la propiedad a un tercero, cobraba incluso un compadre y estaban ahí, digamos, un conglomerado de personas, ¿no? Haciéndose algún tipo de encargo a favor de la propiedad. Entonces, en este caso su pregunta es, ¿puedo titularlo o no? Miren, la respuesta es bastante simple para todas las personas que están pasando por un proceso similar. Titular una propiedad que ya previamente ha sido arrendada por ustedes mismos, en donde han sido ustedes los arrendatarios, es bastante complejo. ¿Por qué? Porque a través de un contrato de arrendamiento ya reconocieron que la propiedad le pertenecía a un tercero, ¿ok? Y al reconocer expresamente mediante un contrato de arrendamiento que la propiedad le pertenecía a un tercero, es complicado, por más que esta propiedad se haya transferido a Pepito, Juanito, a cualquiera, ¿ok? Porque ya reconocieron, es decir, al reconocer, yo también reconozco que este ser como propietario puede vender su propiedad a cualquier persona. Entonces, ahí en ese caso particular sí habría que analizar con pinzas si va a valer la pena o no y qué porcentaje de éxito tendríamos en el proceso, ¿no? Porque también recordemos que iniciar un proceso de prescripción adquisitiva incluye una inversión, tiempo y también, digamos, la disposición de elaborar todos estos medios probatorios y recolectarlos.
2: Y es cansado emocionalmente, ¿no?
1: Sí, por supuesto.
2: Sí. Bueno, muchísimas gracias a nuestra oyente. Doctora, le voy a pedir unos minutitos, nos vamos a la pausa y regresamos con más llamadas.

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5: La albirroja llega a la última fecha con el destino en sus manos y la ilusión de volver a destacar en una Copa del Mundo.
6: Tras caer ante Estados Unidos, los guaraníes reaccionaron con una importante victoria sobre Turquía que los devolvió a la pelea.
5: Un triunfo ante Australia podía asegurarles el pase a la siguiente fase y confirmar su recuperación.
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0: La temperatura en Lima, 19 grados. Piura, 25. Trujillo, 21 grados. 9:30 de la noche. De acuerdo a la última actualización de la OMPE, al 99.880% de actas contabilizadas, la candidata Keiko Fujimori consigue un 50.121%, mientras que Roberto Sánchez obtiene un 49.879%. La diferencia entre ambos candidatos es de 44.488 votos en favor de Keiko Fujimori. Y la OMP informó que un camión de placa CLF-789 de la empresa Servicios Generales Gálaga, que transportaba material electoral, se incendió en la carretera Guayay-Canta, en el distrito y provincia del mismo lugar. El siniestro se produjo entre las 10:00 y 11:30 de la mañana como consecuencia de una falla mecánica que originó un sobrecalentamiento en los discos de freno del eje. En otros temas, el candidato Roberto Sánchez Palomino sostuvo una reunión junto a Alfonso López Chau, Ricardo Belmont y diputados y senadores de Ahora Nación para trabajar en recuperación de la democracia del país. A través de X, Sánchez Palomino destacó el encuentro como óptimo y comunicativo. Y en declaraciones a Exitosa, el especialista en geotecnia Ricardo Madrid aseveró que en la capital existen zonas donde la superficie de los suelos pueden amplificar los efectos de los sismos. Agregó que esto genera mayor riesgo durante un terremoto o un eventual movimiento telúrico.
1: Bueno, hay, por ejemplo, zonas en Lima que están bastante asociados con el tipo de suelo, ¿no? Yo soy ingeniero geotecnista, soy doctor en geotecnia. Mi especialidad es el tema de los suelos. Entonces, hay suelos que amplifican los efectos de los sismos y hay suelos, digamos, que atenúan, ¿no? Entonces, en general, Lima está asentada en un suelo bueno, pero hay algunas zonas específicas, podemos decir La Molina, donde se sabe que hay suelos no tan buenos, el Callao,
2: por el cerro,
1: algunas,
2: ¿no?,
1: zonas de Chorrillos, ¿no?
0: En el ámbito internacional, el gobierno de Venezuela elevó a 235 la cifra de los muertos y más de 4.300 heridos por los dos terremotos registrados la tarde del miércoles. De acuerdo a fuentes de gobierno, se han recibido alrededor de 235 pacientes que llegan sin signos vitales o fallecen al momento de llegar a los establecimientos de salud.
3: Es bueno también recordar que en el sistema público hemos ya atendido a la corte de las 7 de la noche del día de hoy más de 4.300 heridos, algunos leves, una mayoría leves, pero también hay moderados y graves. Muchos de ellos han requerido intervenciones quirúrgicas y lamentablemente hemos recibido alrededor de 235 pacientes que llegan sin signos vitales o fallecen al momento de llegar en nuestros establecimientos de salud y que, bueno, hemos también estado atendiéndolos a ellos y a sus familiares.
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0: que nos está ayudando a resolver los problemas de si es que vivo más de 10 años en una propiedad, ¿puedo adquirirla? Hola, ¿qué tal? Muy buenas noches.
1: Buenas noches.
0: ¿Su nombre?
1: Mi nombre es Flores. Mi nombre es Torres.
0: Torres.
1: Y sí, quisiera consultar, mira, yo compré mi terreno en el 2002. Yo ya estoy ahí viviendo 24 años, pero hasta ahorita no le he puesto mi nombre, la casa, nada. Entonces, yo quisiera saber cuáles son los requisitos para poder yo llevar, ¿no?
0: El procedimiento.
1: Tramitar los documentos. Uh-huh. Sí. Entonces, la luz y el agua está a mi nombre desde aquella vez de 2002 que he sacado uh-huh. la luz, está a mi nombre, estoy pagando arbitrios también en la municipalidad.
0: Perfecto.
1: Entonces, esos documentos tengo, amiga. Mis hijos eran claro. pequeños y ya pues ahorita son señoritas, ya con familia también.
0: No, ya tiene que escribir.
1: Yo entré cuando ellos eran pequeñitos. Mi hijo mayor tenía, pues, ¿no? 13 añitos, 12 años, claro. ¿no?
0: Entonces, ok, señora.
1: Pero ya son señoras. Entonces, ¿cómo puedo hacer eso, amiguita?
2: Muy bien. Señora Torres, muchísimas gracias por tomarse el tiempo, por escuchar esta conversación que, de hecho, le va a servir bastante. Y gracias por su llamada. A ver, ya usted cuenta con una documentación importante, que son los servicios básicos, y además está inscrita como contribuyente en la municipalidad de su localidad. Entonces, ¿qué otros requisitos usted le estaría faltando? Le estaría faltando lo básico, que usted haya estado de manera continua, que según usted ha comentado, si lo está, pacífica, que usted no tenga procesos de desalojo durante este tiempo, que usted no le hayan intentado sacar y que usted haya entrado como, digamos, un tercero de buena fe a este territorio, sin ánimos de dañar al propietario, ¿no? Entendemos que usted ha entrado de manera pacífica. Entonces, otro requisito que le estaría faltando serían sus planos, plano perimétrico, plano de ubicación y localización, con las coordenadas correspondientes, ¿no? Al ingeniero que le va a hacer los planos le tiene que indicar que los planos tienen que tener las coordenadas UTM, ¿ok? Los planos para la prescripción adquisitiva siguen lineamientos distintos a hacer cualquier tipo de plano común. De acuerdo, dentro del plano se tiene que especificar también los colindantes, ¿no? En el plano se tiene que indicar quiénes son los colindantes en las coordenadas correspondientes. Eso ya a través de un levantamiento topográfico los especialistas lo van a hacer. ¿Qué otra cosa estamos necesitando? La memoria descriptiva, el certificado de habilidad del ingeniero que va a sellar esos planos, porque no basta con simplemente tener el plano, tiene que estar sellado con fecha. Los planos tienen que ser actuales, no tienen que ser de más de 3 meses, de preferencia, una sugerencia bajo mi experiencia, ¿de acuerdo? Otro requisito importante, ¿no? Que no es un requisito obligatorio, pero bajo la experiencia es recomendable tenerlo, que los planos estén visados,
3: exitosa,
2: o al menos haber intentado o iniciado el trámite administrativo. ¿Qué pasa si la municipalidad nos rechaza este visado? A nivel judicial vamos a indicar que la municipalidad nos rechazó por ABC motivos, pero que sí lo iniciamos, ya que no es un requisito obligatorio tener el plano visado. Ojo, hay mucha jurisprudencia respecto a eso. El HRPU, que usted ya lo tiene, ya lo mencionó también. Los colindantes, ¿quiénes son sus vecinos de derecha a izquierda, adelante, atrás? Hay que mencionarlos también dentro del proceso. Los testigos, mínimo 3 testigos, si tiene más testigos, mejor todavía, ¿no? Y también indicar qué fe van a dar cada uno de ellos, es decir, mi prima Juanita, que va a corroborar en el proceso, mi primo Pepito, que va a corroborar en el proceso. Cada testigo debe contener una información distinta, ¿de acuerdo? Entonces, esos son los requerimientos que usted le estaría faltando para ir formando el cuerpo de una buena demanda. Y, por supuesto, una buena redacción, buena argumentación de la historia, cómo usted llegó ahí, por qué quiere prescribir, quiénes nacieron en el inmueble, usted mencionó sus hijos. Y así vamos construyendo, digamos, una historia sólida para poder adquirir una vivienda.
0: Muy bien, muchísimas gracias a la señora, ojalá que le hayamos ayudado. Vamos a dar los datos de la doctora después para aquellos que estén interesados, pero ahora vamos con la siguiente llamada. ¿Cómo están? Hola, buenas noches.
3: Señorita, buenas noches, doctora. Muy buenas noches.
0: ¿Qué tal? Buenas noches. ¿Cómo se llama usted, señor?
3: Acá de Lima, señor. ¿Aló?
0: Aló, sí, su nombre, por favor.
3: ¿Todavía me toca?
0: Sí, ya le toca, ya puede.
3: Señor preguntar. López.
2: Julio López.
0: Allá.
3: Aló, doctora.
2: ¿Qué tal, señor Julio? Buenas noches, lo escuchamos.
0: Don Julio, lo estamos escuchando. ¿Se arrepintió, don Julio?
2: Parece que se nos fue la llamada.
0: Sí, pues, bueno, vamos a ver. ¿Tenemos otra llamadita más? ¿No? ¿Seguimos con don Julio? Ok, bueno, ya. Qué pena que no haya entrado la llamada de don Julio. Sí. Muchísimas gracias, doctora, por estar con nosotros. ¿Puede darnos sus datos? Porque creo que hay varios que están interesados en
2: sí, hablar con usted. Sí, de todas maneras. Pueden contactarme a través del WhatsApp, que es el medio que todos usamos hoy en día, a través del número 939-937-873. Pueden contactarse con total confianza. Estaré dispuesta y alegre de poder atenderlos ustedes. Por favor, indíquenos que vienen de Exitosa para poder ofrecerles alguna promoción especial. Ojo. Y también pueden encontrarnos en Avenida Circunvalación del Golf Los Incas 134, piso 6, Torre 2, en el Centro Empresarial Patio Panorama. ¿De acuerdo? Así que estamos gustosos de haber recibido sus llamadas y muchísimas gracias, Carla, por la invitación.
0: Gracias, doctora Greta. Además, el descuento nunca cae mal a nuestros oyentes.
2: Por supuesto.
0: Muchísimas gracias, doctora. La dejamos ir y nos vemos en los próximos días, sin duda.
2: Claro que sí.
0: Y ahora, nos vamos en vivo hasta Cercado de Lima con nuestra compañera Lía Rodríguez. Ella está justamente pues con aquellos que han llegado a su lugar para premiarlos por su sintonía. Lía, adelante.
4: Así es, Carla, ya estamos con nuestros primeros ganadores de los premios sorpresas de Exitosa, que rápidamente han llegado hasta la cuadra 2 de la calle José Díaz, a la altura del Estadio Nacional, porque han estado muy atentos a la señal de los 95.5 de la FM y van llegando uno a uno, todos contentos, Carla, porque se van a llevar su premio sorpresa a casa. Y rápidamente vamos a ir con nuestro primer conductor que se encuentra aquí. Señor, ¿qué tal? Muy buenas noches. ¿Cuál es su nombre?
5: Daryl Tucto.
4: ¿Dónde escuchó llamar?
5: Acá en Breña, está en Breña y lo vi por la señal en vivo. Y vino automáticamente para ver si había premio todavía.
4: ¿Qué le parece que el día de hoy le estemos premiando?
5: Muy alegre, siempre escuchando Exitosa, que nos tiene al día con todas las informaciones.
4: Ahora, usted no solo nos sigue a través de la radio, sino también a través de las redes sociales, me imagino. A ver si nos puede mostrar en pantalla el Facebook, porque claro que sí, Carla, nuestros oyentes nos siguen a través también de los medios digitales. Mientras el señor lo busca, vamos a hacerle ya entrega de su premio sorpresa, porque él es su fiel oyente de los 95.5. Mira, ahí te está sintonizando, Carla. Muy bien, señor, vaya a casa con su premio. Entonces, Carla, vamos a continuar premiando a nuestros amigos conductores que están llegando acá. Señor, ¿qué tal? Muy buenas noches. Tenga su premio sorpresa, por favor. ¿Cuál es su nombre?
6: Ángelo.
4: ¿Dónde escuchó el llamado?
6: Estaba por acá, Manco Capa.
4: Y ha llegado rapidísimo.
6: Sí, estaba cerca. Acá lo sigo en Facebook.
4: También nos sigue en Facebook, así es, Carla. Mira, ahí tú lo puedes observar. No solo nos sigue a través de los 95.5 de la FM, sino también a través de los medios digitales. Coméntanos, ¿cuál es su programa favorito?
6: En la mañana escucho algunos noticieros y ya, cuando vuelvo a casa, después en la tarde también salgo y sintonizo los programas de Exitosa.
4: Y ahora ya está terminando su turno, está empezando.
6: No, todavía voy a seguir hasta más tarde y me voy a acompañar con la radio.
4: Feliz también con su premio. ¿Qué le parece que le hemos premiado?
6: Muy amable. Gracias a la radio Exitosa y muchos éxitos.
4: ¿Cuál es su radio favorita?
6: Exitosa, 95.5 FM.
4: Así es, Carla. Bien, entonces con esto, pues nosotros regresamos nuevamente a estudios, pero aún nos vamos a quedar aquí en la cuadra 2 de la calle José Díaz, a la altura del Estadio Nacional, premiando a nuestros amigos conductores que continúan llegando hasta este punto, Carla. Y con esto volvemos a estudios.
0: Muchísimas gracias, Lía. Y me ha encantado de verdad ver a los taxistas que efectivamente no solamente están escuchando, sino desde su teléfono están viendo el programa. Así que muchos saludos para ellos, besos y gracias por seguir en sintonía. Bueno, Lía se queda todavía, así que vayan corriendo porque ya es hasta las 10, les cuento. Y bueno, momento de los deportes.
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0: Y ya estamos con José Poicón. Poiconcito ha venido para traernos la noticia deportiva, además mundial, porque eso es lo que nos distrae en estos días, ¿no?
8: Totalmente. ¿Cómo te va, Carla? Bien. Triunfos históricos, clasificaciones históricos. Y además, ¿te gustan los animes a ti?
0: Claro.
8: ¿Has seguido algunas series?
0: Candy.
8: Por ejemplo.
0: Una. Candy, Robotech, ¿ah? Supercampeones. Sí.
8: Un montón. Hay un anime nuevo que ha salido a propósito del mundial. Con dos protagonistas.
0: ¿Cuál?
8: Ese es Dragon Ball Z.
0: Dragon Ball, ese es un clásico también.
8: Te voy a contar en un ratito qué anime se trata y ha puesto realmente la atención a todos los amantes de los animes. Pero vamos rápidamente con Campeones del Mundo.
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8: Bien, y el triunfo histórico y clasificación histórica la tuvo la selección ecuatoriana, que venció a una campeona mundial como es Alemania. Triunfo realmente valioso el que consiguió la selección ecuatoriana, que dio vuelta al marcador porque empezaba ganando al minuto y medio nada más Alemania, con gol de Leroy Sané. Ponía el 1-0 del compromiso, sin embargo, llegaba ya la remontada del Tri, la remontada del cuadro ecuatoriano, con anotaciones de Nilson Angulo para marcar el empate transitorio. Festejaba todo Ecuador, toda Sudamérica, diría yo. Anotaba así el primero Nilson Angulo y luego llegaría un gol a través de un tiro de esquina. Quedaba rebotando la pelota allí y antes que la tome con las manos el arquero alemán Neuer, llegaba el tanto de Gonzalo Plata, que le daba el triunfo y festejaba como loco Sebastián Becasese, que se subía a las gradas y le robaba un beso a la esposa, por supuesto, y celebraba todo el estadio pintado de amarillo con los colores de la selección ecuatoriana, que pasa a la segunda fase, pasa a 16avos de final de este mundial como uno de los mejores terceros. Alemania clasifica directamente también a esta segunda fase del certamen mundialista. Quien destacó el triunfo, que festejó como loco, como les decíamos, Sebastián Becasese. Uno puede pasar del amor al odio en un solo paso, ¿no? Sí. Tranquilamente. Sebastián Becasese, en la previa del partido, era muy criticado por la hinchada y por los periodistas ecuatorianos.
0: Porque no la estaba haciendo.
8: Porque no empezó bien el mundial, porque incluso la eliminatoria y los amistosos previos al mundial había muchas dudas con respecto a la selección. Pero este triunfo y clasificación, realmente todos se olvidaron de los problemas.
0: Ahora los quieren.
8: Ahora los quieren a Sebastián Becasese. Vamos a escuchar lo que dijo el técnico argentino que hoy dirige la selección ecuatoriana.
9: Sí, nosotros siempre tuvimos claro en eso, ¿no? De que más allá de lo que nos iba a preparar el destino, que no lo sabíamos, estábamos satisfechos con lo que estábamos haciendo. Y está bueno esto que hablamos de cómo encarar las cosas, ¿no? Siempre con optimismo. Y si viene la adversidad y la mala, tener fe también, porque el pueblo siempre tiene fe. El tema cuando a veces las preguntas, las intenciones, si se mete el temor, si se mete la angustia, si se mete la culpa. Entonces creo que en eso hoy mandamos un gran mensaje, ¿no? El optimismo de fe, de trabajo, y que siempre se pelea hasta el final. Se puede ganar, se puede perder. Se puede volver en primera ronda, puede pasar de ronda. Pero mientras los jugadores entreguen todo como lo entregan estos tres partidos, hay que estar orgulloso y el ecuatoriano está orgulloso.
8: Ahí está Sebastián Becasese, que tuvo un paso por el fútbol peruano. Fue asistente técnico de Jorge Sampaoli cuando dirigió Sport Boys del Callao, hace muchos años.
0: Oye, ¿por qué todos los entrenadores argentinos tienen esta onda de rockstars?
8: Últimamente, ¿no? Hasta Gareca, ¿no?
0: Por eso lo digo.
8: Yo pensé que era de repente hasta por un tema de edad, pero no. Gareca y Becasese ahora tienen...
0: Igualito.
8: ¿No? Sí, exactamente. Otro de los triunfos también históricos que se vivió en esta jornada el día de hoy es Costa de Marfil, que avanzó por primera vez a una siguiente instancia de un mundial y, por supuesto, hace historia en su país. Y el conjunto africano venció 2-0 a la selección de Curazao y avanza también a la siguiente fase de este mundial. Costa de Marfil alcanzó los 6 puntos y finalizó en el segundo lugar de este grupo E de el certamen mundialista. Y en los otros resultados, Japón igualó 1-1 ante Suecia, y ojo que Japón va a ser el próximo rival de Brasil en 16avos de final. Países Bajos derrotó 3-1 a Túnez y el conjunto neerlandés será rival de la selección de Marruecos. Otra de las llaves ya confirmadas en 16avos de final es el de Sudáfrica y el anfitrión, que es la selección de Canadá. Mañana hay partidazos, ¿ah? ¿Eh?
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0: Acá estaremos. ¿Qué pasó?
10: Va a jugar Uruguay ante España. España mucho más cerca de la siguiente fase y Uruguay necesita un triunfo porque si no va a depender de otros resultados.
0: Pero siempre pone el todo en la cancha Uruguay.
10: Uruguay.
0: ¿No?
10: Y eso es a lo que apela Marcelo Bielsa justamente. Me has leído la mente y le has leído la mente a Marcelo Bielsa porque él apela justamente a la historia uruguaya en el fútbol, que es la de meter, la de empujar siempre desde las tribunas y transmitirlo al campo de juego. Escuchemos al técnico de Uruguay.
11: Y no es lo mismo jugar contra España que jugar con Arabia o Cabo Verde. Determinados tipos de equipo, cuando saben que es a todo o nada, elevan su rendimiento. Y yo tengo la esperanza, por los antecedentes que tiene el fútbol uruguayo y por los antecedentes de este equipo en particular, porque el fútbol uruguayo es históricamente de un modo y este equipo es un momento de la historia del fútbol uruguayo, pero que representa mucho de los aspectos del fútbol uruguayo. Y creo que sí, que es un momento en el que la urgencia nos va a mejorar. Y no es lo...
10: Ahí está. La urgencia va a ser mejorar Uruguay. Uruguay cuando está siempre en la adversidad es donde saca lo mejor que tiene.
0: La agarra, dice.
10: La agarra Uruguay, la agarra charrúa. Y es lo que apela justamente Marcelo Bielsa, el loco Bielsa, como le dicen. Técnico incomprendido para muchos, pero que a lo largo de su carrera ha sabido manejar toda esa situación y está dentro de los top. Más allá de no haber conseguido tantos triunfos a nivel internacional como su carrera de repente ameritaría, ¿no? Uh-huh. Pero ahí está Marcelo Bielsa, técnico de la selección uruguaya. El rival es España y uno de los destacados que tiene el conjunto español es Pedri, futbolista del Barcelona, quien habló acerca justamente de Uruguay, del rival, y precisó justamente la característica del cuadro charrúa, que es la de meter, incluso hasta pegar un poquito.
0: Ay, eso sí.
12: No, creo que Uruguay es una selección que tiene mucha intensidad, que no regalan un balón, así que va a ser un partido duro, difícil, se están jugando todo y creo que van a salir con todo, ya independientemente de si hay patadas o no, es un fútbol de contacto, así que es lo que...
10: Saben a lo que van.
0: Es verdad.
10: A lo que van los españoles.
0: Son maleteros.
10: Sí, es verdad. Pero Pedri compartió vestuario también. Poco tiempo, pero compartió vestuario con Lionel Messi. Estaba muy chico Pedri cuando salía de las canteras del Barcelona.
0: Claro.
10: Destacó al capitán de la selección argentina y lo que significa para él y para el mundo futbolístico Lionel Messi. La edad es solamente un número. Vamos a escuchar a Pedri.
13: Sí, tuve la suerte de poder jugar y entrenar con él y disfruté mucho, aprendí mucho de él y ahora pues lo disfruto muchísimo. Creo que muchas veces ves el partido en la tele y si te pones solo a mirarlo, él está mirando dónde está el hueco libre, dónde va a poder recibir solo. Es un jugador que de calidad va sobrado, tiene más que todos los otros y ve como el fútbol un poco antes que los demás y sabe dónde estar para meter un gol. Creo que lo que hace con la edad que tiene, eso lo puede hacer.
10: Ahí está Pedri destacando a Lionel Messi, por supuesto. Ahora, el fútbol, el mundial tampoco ha dejado pasar lo que ha ocurrido allá en Venezuela, ¿no? Con lamentable terremoto y las muertes, ¿no? Y los heridos. La selección española, en el entrenamiento del día de hoy, antes de iniciar, todos los seleccionados, todo el plantel, el comando técnico, utileros también, se reunieron en el campo de juego, hicieron un círculo allí para realizar un minuto de silencio en honor justamente a las víctimas y darle fortaleza y solidaridad. También en pantalla lo vamos a poner en un ratito, pero...
0: Qué bonito, ¿no?
10: Es un gesto importante el de la selección española. Otros clubes también a nivel mundial han demostrado ello. La Real Federación Española de Fútbol, la Selección Española de Fútbol también a través de sus redes sociales expresaron su solidaridad y por supuesto allí los jugadores, el plantel, el comando técnico, todos encabezando este gesto de solidaridad con el país venezolano. Rapidito vamos a repasar los compromisos del día de mañana. Partidos importantes, se van definiendo ya los cruces de 16avos de final y hay un partidazo, Noruega ante la selección de Francia, Erling Haaland ante Kylian Mbappé, partido que se va a jugar a partir de las 2 de la tarde. Grupo I, Senegal va a enfrentar a Irak, luego Cabo Verde ante Arabia Saudita a partir de las 7 de la noche, Uruguay ante España en el mismo horario y luego Nueva Zelanda ante Bélgica. a partir de las 10 de la noche, junto al encuentro entre Egipto y la selección de Irán. Te decía de los cómics, y sobre todo de este que van a protagonizar Erling Haaland con Kylian Mbappé.
2: Ah,
10: ha salido en redes sociales.
2: A ver.
10: Y eso es también gracias a la inteligencia artificial, claro, ¿no? Han puesto como protagonistas a Kylian Mbappé vestido como un comandante francés de aquellas épocas, ¿no?
2: Claro.
10: Y al vikingo Erling Haaland vestido como los tradicionales hombres noruegos en aquellos tiempos, pateando un balón fuertemente y le llega a Mbappé, que desata la furia también de todo Francia, en el campamento que tenían instalado seguramente a la orilla de algún del océano allá en Noruega. Y ahí se desata, por supuesto, este primer enfrentamiento entre ambos futbolistas. Le devuelve el balón a Mbappé y ahí empieza la guerra entre los nórdicos y los franceses, ¿no?
2: Es que además son dos buenos personajes futbolísticos y además son dos buenas selecciones.
10: Y dos países que en la antigüedad eran siempre enfrentaban. Los vikingos trataban de colonizar o de ganar terreno, territorio, ¿no? Explorando, por supuesto, a través de su historia, y ahí se desata este bonito, y así como la de Mbappé y Haaland, han hecho varios cómics referentes a este mundial.
2: Más.
10: Y oye, va a haber muchos.
2: Escúchame ya, pero este choque, ya futbolísticamente hablando, Noruega con Francia, ¿a quién le vas? ¿A quién le apostarías? Dame la fija.
10: Yo creo que a Mbappé y Francia. ¿Ah, como sí? Conjunto, y sí, lo determinante que puede ser Mbappé con Francia va a inclinar la balanza. Y creo que esta dupla, Haaland y Mbappé, van a ser los nuevos Messi y Ronaldo una vez que estos, el argentino y el portugués, terminen su carrera futbolística.
2: ¿Y están por la misma
10: sí, edad? No se llevan mucha diferencia de edad, es una misma generación. Y sin duda va. Ya no vamos a hablar de Messi y Cristiano, sino vamos a hablar de Haaland y Mbappé.
2: Bueno, que está bien, así
10: de todas maneras,
2: se va revitalizando, claro, el fútbol, ¿no?
10: Una chiquita para cerrar, porque hay que destacar también, en la primera fecha hubo una trágica lesión. Madibo, un futbolista catarí, lesionó duramente a Kone, a un futbolista de Canadá. Le fracturó la pierna, tuvo que salir del campo de juego. Han castigado a Madibo con 5 fechas, pero eso pasó a un segundo plano porque reconoció la dura falta y fue a visitar al hospital con otras autoridades del fútbol de Qatar. Y bueno,
2: es de caballeros.
10: Es también de caballeros reconocer ello y apoyar sobre todo en esta situación.
2: Pero
10: todo esto aquí en Campeones del Mundo.
2: Muchísimas gracias.
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2: Muchísimas gracias, José, por habernos acompañado. Entonces, José, voy con la información y ya nos dio la fija. Pues le vamos a Francia. ¿Apostamos o no apostamos? Chao, nos vemos mañana, ya les cuento.

0: La hora en exitosa, 9:59. 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
1: El conjunto australiano ha demostrado una vez más su capacidad para competir en los grandes escenarios.
2: Los oceánicos derrotaron a Turquía en su debut, pero luego tropezaron ante Estados Unidos en un duelo clave del grupo.
1: Ante Paraguay, Australia se juega la clasificación en 90 minutos, que puede marcar su destino en el Mundial.
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0: noches, feliz jueves, bienvenidos a Exitosa Noticias, la edición central. Soy Vanessa Rubio, los voy a acompañar en esta jornada informativa. Y siendo las 10 de la noche con 3 minutos, a continuación le presentamos nuestros titulares. Esta noche, Venezuela en su peor momento. Terremoto deja 235 fallecidos y casi 4.000 heridos. En tanto, continúan las operaciones de búsqueda en edificios colapsados. Además, el Jurado Nacional de Elecciones entregó las credenciales a los senadores electos. El ex candidato Rafael López Aliaga no participó en el evento. La candidata de Fuerza Popular Keiko Fujimori visitó el distrito de Villa María del Triunfo. Recordó que las elecciones ya terminaron y llamó al diálogo a sus críticos. Y frente al anuncio de marchas para este sábado, el alcalde de Lima anunció las medidas que se implementarán. Recordó que el centro histórico de Lima es una zona intangible. Y se sienten olvidados, pescadores artesanales de Lambayeque temen los efectos del fenómeno del Niño. A través de Exitosa envían un mensaje al presidente José María Balcázar. Son las 10 de la noche con 4 minutos. 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Son las 10 de la noche con 5 minutos y arrancamos con la información comentándoles acerca de esta situación que se vive en Venezuela, porque dolor y angustia es lo que afrontan en estos momentos todos los ciudadanos venezolanos tras el doble terremoto que deja más de 200 muertos y 4.000 heridos, además de devastar gran parte del estado de Guaira, así como a sectores de Caracas. Los servicios de emergencia continúan la búsqueda de sobrevivientes entre los edificios destruidos, mientras se espera la llegada de especialistas y también de ayuda humanitaria ofrecida por diversos países de la región.
1: Es el grito desgarrador de una mujer que busca incansablemente a su hijo. Así como ella, muchas personas siguen en la angustiante búsqueda de sus familiares que permanecen desaparecidos tras el doble terremoto que devastó al estado venezolano de La Guaira y causó estragos en la capital Caracas.
2: Ay, no, pero es mi sobrina.
1: Los rescatistas continúan desde anoche y sin descanso con las labores de búsqueda de posibles sobrevivientes atrapados bajo los escombros de cientos de edificios que colapsaron por los movimientos telúricos de 7.2 y 7.5 de magnitud. La cifra de víctimas continúa incrementándose y ya los fallecidos superan el centenar, mientras que los heridos superan los 1.500 según los reportes oficiales. En medio de la tragedia se produjeron momentos de alegría por el rescate con vida de muchas personas, entre ellos menores de edad, como un bebé, adultos mayores e incluso mascotas.
3: Bien, papi, bien.
4: Vaya, vaya, no.
3: Venga, vieja, venga. Bien, bien.
1: La destrucción era total. En algunas zonas de La Guaira, como se pudo apreciar desde el aire, con un sobrevuelo de las autoridades que mantienen el estado de emergencia, mientras las réplicas no dejan de sentirse en el país. La desesperación de la población provocó saqueos a diversos establecimientos. El aeropuerto internacional de Maiquetía permanece cerrado debido a los importantes daños sufridos en sus instalaciones, obligando a la cancelación de los vuelos comerciales, a excepción de vuelos humanitarios que comienzan a llegar desde otros países.
0: Son las las 10 de la noche con 8 minutos y el presidente de la Asamblea Nacional de Venezuela, Jorge Rodríguez, dio detalles de la situación en la que se encuentra el estado La Guaira, epicentro de los devastadores terremotos que dejan miles de víctimas, entre muertos y heridos. En un mensaje televisivo agradeció las muestras de solidaridad que diversos países ofrecieron para enviar rescatistas y de esta manera apoyar en la búsqueda de sobrevivientes, así como la ayuda humanitaria para los damnificados. Jorge Rodríguez dijo que con esta ayuda y con el esfuerzo de todos los venezolanos podrán superar el difícil momento que en estos momentos se enfrentan.
2: Moto actuó con una inmensa agresividad, sobre todo en el estado La Guaira. Y del estado La Guaira, las zonas que están tremendamente afectadas, con una situación realmente, me atrevo a catalogar de terrorífica, es la zona de Caraballeda y la zona de Playa Larga en Catialamar. Ante ese desastre, la Unidad Nacional y la fuerza de nuestro Estado, la fuerza de nuestra gente y la fuerza de la solidaridad internacional logrará rescatar con vida a la mayor parte de nuestras hermanas y nuestros hermanos y logrará también la reconstrucción. Y de este infortunio, tengan la certeza que saldremos.
0: Son las 10 de la noche con 9 minutos y para poder actualizar la situación a esta hora de la noche de cómo se encuentran los damnificados en Venezuela, vamos a conectarnos en vivo con Jorge Hernández, él es periodista venezolano. ¿Cómo está, Jorge? Buenas noches, gracias por estar aquí en Exitosa.
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6: Hola, sí, buenas noches. Muchísimas gracias por la cobertura que le están dando a Venezuela en este momento tan difícil.
0: Jorge, queremos conocer de momento las cifras oficiales. Sabemos pues que hasta la tarde-noche, en realidad, las cifras eran de 235 muertos y más de 4.000 heridos. ¿Cómo se encuentra esta cifra? Sabemos que hay personas que todavía están siendo rescatadas bajo los escombros.
6: Sí, efectivamente, la cifra que ha emitido el gobierno nacional todavía está fijada en 235 personas fallecidas y más de 4.300 personas heridas. Sin embargo, de manera extraoficial, se maneja que el número de fallecidos supera las 1.000 personas. Sin embargo, como te comento, estamos esperando todavía que los organismos de seguridad, los organismos del Estado, en alianza con rescatistas internacionales, puedan seguir levantando escombros, tratando de rescatar a las personas con vida. Porque hay un reporte también extraoficial que se está manejando, donde hay una cifra de personas desaparecidas que superan las 30.000 personas entre La Guaira y la ciudad de Caracas. Sin embargo, como te comento también, se está esperando es la parte oficial del gobierno venezolano para que confirme esta información, porque hasta el balance que mantenemos hasta este momento está fijado solamente en 4.300 personas heridas y 235 fallecidos.
0: Así es, Jorge. Sabemos además que la zona costera de Venezuela ha sido la más afectada, Caracas, pero según hemos visto también en los videos que se difunden en las redes sociales e información de las autoridades, ha sido la ciudad de La Guaira la más afectada.
6: Sí, efectivamente, La Guaira es el estado que está catalogado como el punto de mayor desastre del país. Incluso se habla de una cantidad de fallecidos, como te comento, mayor a lo que son el mil fallecidos solamente en ese estado. Sin embargo, todavía hay las personas del estado están pidiendo a la comunidad internacional para que pueda enviar rescatistas de otros países, porque ha sido insuficiente el apoyo por parte del estado venezolano. Esto te comento porque obviamente en el caso hay sitios donde todavía están los edificios derrumbados y no han sido atendidos por organismos de seguridad del Estado, organismos de prevención.
0: Sí, justo sobre ello hay diversas denuncias en las redes sociales sobre ciudadanos desesperados, angustiados, que señalan que todavía no se ha podido retirar escombros de algunos edificios donde habrían personas clamando por ayuda al interior justamente de estos edificios que han colapsado, viviendas que han quedado totalmente destruidas. Ha habido anuncios de países que están ayudando de manera internacional a Venezuela, no solo con ayuda humanitaria, sino con enviar también a bomberos, por ejemplo, desde nuestro país también se ha autorizado que bomberos viajen hasta la ciudad de Venezuela. ¿Qué otros países se han sumado a esta ayuda humanitaria y solidaria con el hermano país de Venezuela?
6: Sí, correcto. Hace pocos minutos llegó al país, arribó el grupo, un cuerpo de rescatistas de El Salvador y de España. Estaban también por llegar rescatistas de México, también un grupo de bomberos significativos del Perú. De verdad agradecidos con cada país hermano que nos ha tendido la mano en esta oportunidad, en este momento tan difícil, porque definitivamente, como te decía, hay sitios donde todavía después de 24 horas ni siquiera se ha podido levantar los escombros. La sociedad civil es quien se ha organizado entre vecinos, entre amigos, entre familiares, para poder ir levantando poco a poco los escombros y poder intentar rescatar con vida a las personas que aún permanecen tapiadas bajo sus viviendas.
0: Ahora, Jorge, ¿cómo se encuentra la situación de las comunicaciones? Hasta ayer habían cortes del suministro de energía eléctrica producto de este devastador terremoto y habían zonas donde incluso los familiares no se podían comunicar entre ellos. Más aún sabiendo que hay venezolanos fuera de su país, aquí en Perú hay más de 1,5 millones de venezolanos. ¿Cómo está la situación en torno al suministro eléctrico?
6: Sí, efectivamente, en lo que es La Guaira, gran parte del estado no cuenta con energía eléctrica, incluso también en partes de la ciudad de Caracas. También el día de ayer el ministro Diosdado Cabello había confirmado que el suministro de gas iba a ser suspendido para evitar varias viviendas y varios locales se prendieron en fuego la noche de este miércoles y en horas de la mañana todavía persistía el fuego. Y como no todas las vías están trancadas, hay demasiado colapso, no se puede transitar hasta la ciudad de La Guaira, hacia el estado de La Guaira, ha sido un poquito complicado. Entonces, todavía estamos lidiando con el tema de las comunicaciones. Se ha solicitado el apoyo de antenas de Starlink para poder colocar lo que son estas señales satelitales en puntos claves de la ciudad y así poder establecer mayor comunicación de manera inmediata, porque lo que es el sistema de comunicación que se maneja en el país, como es un poco deficiente, no ha permitido esa comunicación constante con las personas que están siendo atendidas y afectadas en este estado.
0: Finalmente, Jorge, se habla de una plataforma digital también para que los venezolanos que tienen familia justamente en Venezuela, pero radican en otras partes del mundo, como aquí en Perú, puedan comunicarse con ellos. Y puedes reiterarnos cuáles son las líneas oficiales para aquellos venezolanos que, por ejemplo, se encuentran en estos momentos en el Perú y también sienten angustia de poder comunicarse con sus familias.
6: Sí, el gobierno venezolano ellos cuentan con una plataforma que se llama Ven App. En esa plataforma es una aplicación que descargan en Play Store o App Store. Ahí en esa aplicación deben indicar la foto del pariente, también indicar el nombre y apellido, la dirección, el número de teléfono, para así los cuerpos de seguridad del estado ir tras la búsqueda de ellos. Sin embargo, como te comentaba que ha sido un poco deficiente este tema de búsqueda, ciudadanos han implementado otras plataformas alternas, como desaparecidoterremotovenezuela.com. En esta plataforma los familiares están ingresando también de la misma manera, con la foto, nombre, apellido, la dirección, la edad, para así también dar un rastreo más rápido a las personas que están desaparecidas en estos puntos de ambos estados. Hay también que destacar que el número de estas personas que están desaparecidas y están siendo registradas en la plataforma alterna supera el número de 33,000 personas desaparecidas.
0: Muchas gracias, Jorge, por esta información actualizada de lo que ocurre en Venezuela a esta hora de la noche. Sabemos que la situación continúa siendo crítica. Hay personas que aún no han podido ser rescatadas bajo los escombros. Y Jorge Hernández, periodista venezolano, nos da cuenta un poco acerca de las cifras que son oficiales, pero que podrían ascender en cualquier momento. De momento, 235 muertos, más de 4,000 heridos y 33,000 desaparecidos, según lo que nos está señalando Jorge Hernández, periodista venezolano. La Guaira, la ciudad más afectada, hay sitios que no cuentan con energía eléctrica y vemos edificios que han quedado totalmente destruidos, colapsados. Incluso en imágenes que se están difundiendo en las redes sociales se ven niños rescatados, mascotas, adultos mayores y ciudadanos que quieren comunicarse con su familia. Muchísimas gracias, Jorge Hernández, periodista venezolano, por estar con nosotros y darnos mayores detalles de lo que ocurre en Venezuela. Vamos a estar atentos al desarrollo de la información. Son las 10 de la noche. 11:17. Y luego de este doble terremoto ocurrido en Venezuela, un contingente altamente especializado de 40 bomberos peruanos que integran el equipo USAR recibieron la autorización oficial para desplegarse a dicho país. Uno de los objetivos en territorio venezolano es ejecutar labores críticas de búsqueda, localización y rescate de sobrevivientes que se encuentran atrapados en edificios colapsados por estos movimientos telúricos de 7.2 y 7.5 de magnitud en el estado de La Guaira. La compañía San Martín de Porres número 6 se encuentra justamente a la expectativa y a la espera de que en las próximas horas se concrete el puente aéreo humanitario para que puedan sumarse a estas labores de rescate. Así lo indicó el brigadier mayor Carlos Gallardo, jefe de la USAR en Perú.
5: Nosotros activados desde el día de ayer a las 18:30 horas, prácticamente tenemos 23 horas acá esperando las coordinaciones a nivel de país para la autorización de salida ya al hermano país de Venezuela. Tenemos en este momento 33 efectivos y está llegando más efectivos ya que han sido permitidos en el trabajo de asistir a esta operación, su centro de estudios.
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5: Y estamos listos a que nos digan los detalles para tomar el avión o el vuelo que nos va a llegar a venir.
0: 10:19 y en comunicación con Exitosa, el periodista venezolano Jesús Galván Malek informó que los recientes terremotos han causado estragos en distintas regiones de su país, entre ellos pistas abiertas, el colapso de edificios y otros daños de mayor consideración.
8: Esto es de manera extraoficial, como te comento, a través de videos en redes sociales de personas que se encontraban en las carreteras en estos momentos, en la carretera de Puerto Cabello Morón, cerca de donde fue el epicentro del primer terremoto. La vía se abrió por completo, hay fallas en toda la carretera bastante considerables. En La Guaira también se vieron imágenes de las carreteras abiertas. Hay un video que no es confirmado todavía de manera extraoficial, pero sí se ve una abertura en un cerro de la localidad.
0: Por su parte, el presidente del Instituto Geofísico del Perú, Hernando Tavera, explicó que estos eventos se deberían a la interacción entre la placa del Caribe y la placa oceánica del Pacífico, lo que habría provocado los devastadores sismos que afectaron al país.
9: Pasa en lo que llamamos América Central. La placa del Caribe está colisionando frontalmente con lo que representa la placa oceánica del Pacífico. Y eso genera movimientos en esta placa y es la que genera los eventos sísmicos que se producen en la zona de Venezuela, donde justamente la placa del Caribe está rozándose lateralmente con la placa de Sudamérica, ¿no? Y es aquí donde se genera toda esta actividad sísmica.
0: En otro momento, Hernando Tavera reafirmó la posibilidad de un evento sísmico de gran magnitud frente a la costa de Lima.
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9: Lo que la ciencia sí ha hecho es pronosticar el evento. Usted lo ha mencionado, hemos dicho desde el 2014, hemos dicho que frente a la costa de Lima, por ejemplo, se espera que en algún momento ocurra un sismo por lo menos de magnitud 8.8, ¿no? Que sería repetitivo del que ocurrió en 1746. Y es por eso que los simulacros hoy en día se están haciendo para un sismo de 8.8.

0: explicó qué manera apoyarán a Venezuela, castigada por dos violentos terremotos que dejaron una elevada cifra de fallecidos y personas atrapadas bajo los escombros de edificios derrumbados.
1: Estamos viendo las posibilidades de enviar, tenemos gente especialista, los USAR son unos personas de las Fuerzas Armadas, de la Marina, del Ejército, la Fuerza Aérea, también la policía ya está preparando ese tipo de personas, son equipos consolidados de muchas especialidades que permiten, estamos trabajando en eso, por supuesto que tenemos que ayudar a nuestros hermanos sudamericanos, en este caso Venezuela, como ellos también de todas partes del Perú nos ayudan.
0: En diálogo con Exitosa, Oswaldo Moreno, experto en gestión de riesgos de desastres, advirtió que los recientes terremotos en Venezuela sirven como ejemplo para preparar un sistema de evaluación de riesgos y desastres en nuestro país. Esto ante una eventual emergencia de misma magnitud.
2: Caída de tantos edificios son las que realmente se muestran. Nosotros copiar exactamente lo que está sucediendo allá, trasladarlo al Perú y tomar acciones inmediatas, porque ¿cómo va a entrar la ayuda humanitaria? ¿Cómo vamos a evacuar nuestros heridos? ¿A dónde vamos a poner tantos muertos si estamos preparados para eso? Y sobre este tema específico debemos trabajar con gestión de riesgo de desastres. El área encargada realmente de ir de la mano en todas las edificaciones debe haber un EVAR, un evaluador de riesgo.
0: 10 de la noche con 23 minutos y luego de los recientes movimientos telúricos registrados en Venezuela, las alertas se reactivaron entre los peruanos ante la posibilidad de un terremoto de gran magnitud en la costa central del país. En ese contexto, inmuebles del centro histórico de Lima y de otros sectores de la capital continúan representando un grave riesgo latente para la población debido a su avanzado estado de deterioro y a la falta de intervenciones definitivas. Por ello llegamos a la cuadra 8 de la avenida Lampa, donde vecinos y transeúntes aseguran sentir temor al pasar por este lugar. Según indicaron, el inmueble ya habría sido declarado inhabitable y presenta advertencias de posible derrumbe. No obstante, consideran que las autoridades no han adoptado las medidas suficientes para proteger a quienes transitan por esta zona.
3: Yo trabajo por esta zona y siempre también que paso, incluso yo almuerzo acá a la espalda de este lugar. Entonces sí, considero que debería de haber, no sé, deberían derrumbarlo, volver a construirlo, no sé, pero se tienen que tomar acciones porque en realidad la vida de todos está en peligro aquí, ¿no?
4: Sobre todo en el marco de un sismo, ¿no?
3: Por supuesto, más con lo que ha pasado en Venezuela, ¿no? Entonces sí, debería considerarse de verdad el tema de derrumbarlo.
5: Por eso es un riesgo, ¿no? Sobre todo en las horas nocturnas, ¿no?
6: ¿Usted qué cree que deberían hacer las autoridades para prevenir algún tipo de desgracia, sobre todo en el marco de un sismo?
5: Creo que un mayor prevención y
6: ¿lo derrumben quizás?
5: Bueno, depende, porque creo que hay ciertos lados que están protegidos por no lo que es este centro cultural.
6: Patrimonio, ¿no?
5: Y es un poco difícil tumbar esas cosas, ¿no?
6: Pero igual representan un riesgo.
5: Claro, un riesgo, ¿no? Creo que por algo han puesto este cerco, ¿no?
6: ¿Será suficiente ese cerco para cubrir a las personas en un eventual derrumbe?
5: No creo que soporte todo eso, ¿no? Por una parte puede ser, ¿no? Quién sabe que en algún momento pase un terremoto, esté caminando la gente por acá.
0: Situación similar se presenta en la cuadra 8 del Jirón de la Unión, donde un edificio afectado por un incendio ocurrido hace varios años continúa sin ser reparado, refaccionado o evaluado de manera integral. Los ciudadanos señalaron que cualquier movimiento telúrico podría provocar el colapso de estas estructuras y desencadenar una tragedia en una de las zonas más transitadas de nuestra capital.
7: O sea, estamos propensos a que realmente se caiga y a veces no sabemos en qué momento. Ahorita, como la verdad, dicen que va a haber supuestamente un sismo, ¿no? Estamos expuestos, ¿no? Y esto debería ver la municipalidad, ¿no? No de ahorita, se supone que eso creo que ha sido, si no me recuerdo, un año, dos años, el incendio, ¿no? Y a la fecha no hay una respuesta, solamente cierran eso, pero ¿con qué fin, no? Esperemos que, bueno, la municipalidad se encargue, ¿no? Y más que todo por la seguridad de todos, ¿no? No solamente nosotros, sino los extranjeros también que transitan por este lado.
8: Como esto le corresponde a la municipalidad de Lima, pues, ¿no? Ojalá ProLima lo quiera restaurar, pues, ¿no? Sería hermoso y bello que lo es, ¿no?
6: Pero representa un riesgo, ¿no?
8: Sí, obviamente que sí. Uno de siete, así, no, Dios quiera que se caiga, ¿no?
6: ¿Podría golpear a alguna persona que esté atravesando esta parte del cuadra 8?

0: El girón de la Unión.
1: He prendido varias partes de ahí, que hay cemento y eso, y ha caído. Felizmente no cayó a nadie, porque te cae y te mata. Pero ojalá la municipalidad, ¿no? Prolima, Defensa Civil, una manera de proteger más, porque no sé, como dices tú, se desploma todo. Sí, es bien peligroso, sí.
2: 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Momento de ir a una pausa. Son las 10 de la noche con 27 minutos, pero ya regresamos con más información aquí en Exitosa Noticias y al volver. De elecciones entregó las credenciales a los senadores electos. El ex candidato Rafael López Aliaga no participó en el evento. Frente al anuncio de marchas para este sábado, el alcalde de Lima anunció las medidas que se implementarán. Recordó que el centro histórico de Lima es una zona intangible.

0: ahora en Exitosa. 10 de la noche y 27 minutos. 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
1: El conjunto australiano ha demostrado una vez más su capacidad para competir en los grandes escenarios.
2: Los oceánicos derrotaron a Turquía en su debut, pero luego tropezaron ante Estados Unidos en un duelo clave del grupo.
1: Ante Paraguay, Australia se juega la clasificación en 90 minutos, que puede marcar su destino en el Mundial.
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0: regreso aquí en Exitosa Noticia, la edición central. Son las 10 de la noche con 30 minutos y continuamos desarrollando información, comentándoles que en San Juan del Lurigancho se vivieron momentos de tensión en una chatarrería ubicada en la cuadra 4 de la avenida El Bosque, cuando uno de los trabajadores encontró en la puerta del negocio un sobre con un material explosivo. Las personas abandonaron el local y avisaron a las autoridades. Al lugar llegaron efectivos de la comisaría de Cantorrey, quienes cercaron la zona mientras esperaban la intervención de la unidad de desactivación de explosivos. Un trabajador indicó que junto al artefacto, los delincuentes dejaron una nota con un número telefónico, exigiendo que se comuniquen con ellos. El mensaje estaba firmado por un grupo que se identificaba como los mexicanos.
1: 2 kilos de dinamita de habrá sido.
2: ¿Dinamita?
1: Sí. Ese es el profesional, iba a volar todo. Pues.
2: ¿Pero no llegó a detonar?
1: No, llegó a detonar.
2: Pues. Ajá. Y pues, había una nota dentro.
1: Sí, había una nota. Pues, ¿qué decía? Era un número de los mexicanos.
2: Firmado por los mexicanos.
1: Sí. Prácticamente con ese número son de México.
2: ¿Qué pedían? ¿Que se comuniquen?
1: Que se comuniquen, la próxima será una granada, ¿no?
2: Porque ya es la primera vez que ustedes reciben una
1: tutela. Sí, primera vez acá.
2: ¿No habían personas acá trabajando?
1: No había personas.
2: ¿Ya estaba cerrado?
1: No, sí, había. Había personas acá que estaba. Y en la cámara se ve que habían 4 personas que
2: han dejado el paquete.
0: Luego de las diligencias realizadas por los peritos de criminalística y de la UDEX, la zona fue liberada por los reportes sin heridos. Los propietarios del negocio se dirigieron a la comisaría para formalizar la denuncia y también colaborar con las investigaciones, mientras que los trabajadores exigieron reforzar la seguridad en toda la zona.
1: Le pido una organización a nivel interno y si ya ellos no quieren hacer caso, tiene que salir la propia población a luchar, ¿no?
2: Claro.
1: Porque unos cuantos no pueden vencer eso. Porque, ¿qué hacemos si somos acá como peruanos, no? Queremos emprender. Si lo vamos a tener miedo, mejor no hacemos nada, ¿no?
0: 10:32 de la noche, un nuevo ataque contra el transporte interprovincial estuvo a poco de terminar en una tragedia. Un bus de la empresa Zetabus fue atacado a balazos mientras se dirigía a Huaral con decenas de pasajeros a bordo. El conductor de la unidad resultó herido producto de varios disparos. El atentado ocurrió pocos metros después del peaje de Lima Norte. Según los primeros reportes, 2 sujetos que se desplazaban en una motocicleta interceptaron el vehículo y dispararon en repetidas ocasiones contra la cabina del chofer. Al lugar llegó un representante de la empresa, quien brindó detalles sobre el estado de salud del conductor y la situación que vienen afrontando en la compañía.
3: En una clínica, a la espera de una tomografía, toda vez que ha perdido bastante sangre. Me pongo en el lugar de los familiares y de él mismo, ¿no? Y de los demás conductores que también se sienten esa preocupación. Disparan justo en el lado izquierdo, el lado del conductor le disparan. Creo que uno de los proyectiles le ha rozado la cabeza. Como les reitero, ¿no? Dios es tan grande que no atrasa.
0: Afortunadamente, ninguno de los pasajeros fue alcanzado por los disparos. Todos fueron trasladados a otra unidad para que puedan continuar con su viaje. Este es el 5º ataque que sufre esta empresa de transporte y ocurre pese a la reciente captura de 2 integrantes de una banda criminal investigada por participar en el ataque a la sede de Zetabus el pasado 10 de junio en San Martín de Porres. Se conoció que Zetabus sería víctima de extorsiones por parte de varias bandas criminales como la Federación y Norte Kings, quienes les exigen sumas que superan los 150.000 soles. Tras este nuevo atentado, la empresa de transporte anunció la suspensión de sus operaciones a fin de salvaguardar la integridad de sus trabajadores y también de los usuarios.
3: Más tarde no va a haber atención, ¿no? Porque también hay que ponernos a pensar en la integridad física de los conductores. No van a salir por su propia integridad física, lo tienen que hacer temor. No creo que sea definitiva, ellos también son personas que llevan un pan a su hogar y habrá que utilizar otro tipo de estrategia también. De repente los usuarios se han sentido un poco inseguros, me disculpo, pero se tomarán otro tipo de medidas.
0: 10:35 y en relación a esta situación de criminalidad que se vive en el país, el Ejecutivo dispuso por 60 días más la ampliación del estado de emergencia en Lima Metropolitana y la provincia constitucional del Callao. La medida entrará en vigor este sábado 28 de junio del 2026, con el objetivo de hacer frente a la criminalidad. Durante este plazo, la Policía Nacional mantendrá el control del orden interno en ambas jurisdicciones con el apoyo por parte de las Fuerzas Armadas. Además, la institución policial será la encargada de determinar las zonas de intervención, basándose en labores de inteligencia, estadísticas y mapas del delito. Durante el estado de emergencia se suspende el ejercicio de diversos derechos constitucionales, tales como ha venido ocurriendo durante la vigencia de la medida. Desde el centro de Lima, algunas personas cuestionaron la ampliación del estado de emergencia por la falta de resultados que no se refleja en las calles.
4: No cumple el estado de emergencia, los policías no salen todos, como se dice, a la calle, ¿no? No cuidan, porque en la calle se ve, mira, por ejemplo, ahorita no hay nadie de seguridad, no hay ningún policía en ninguna esquina, ya, entonces lo mismo que nada, claro.
5: Todo lo malo que tenemos, ahorita andamos con miedo, no hay tranquilidad, no hay confianza de andar en la calle, menos salir por las noches. Ojalá, señorita, que en este segundo que viene nos ayude en...
4: Gente, sí, pero a veces no cumple.
0: 10:36, a esta hora le presentamos exitosa el resumen informativo de las acciones policiales a cargo de la Dirección de Comunicación e Imagen Institucional de la Policía Nacional del Perú.
6: La Policía Nacional de todos los peruanos, en el marco del Plan de Seguridad 2026-2028, les presenta el resumen informativo de las acciones policiales ocurridas en las últimas horas. Iniciamos el reporte policial en el Cusco. La Policía Nacional, a la altura de la estación del tren Pizcacucho de Ollantaytambo, en Urubamba, ejecutó un operativo de intervención al tráfico ilícito de drogas, lográndose la intervención de dos vehículos donde se desplazaban 5 personas. Durante el registro correspondiente se pudo hallar 20 paquetes conteniendo al parecer cocaína, con un peso por determinar, 6 celulares y dinero en efectivo. Los detenidos y el alucinógeno fueron trasladados a la unidad interviniente. Continuamos con la información. En Lima, la Policía Nacional realizó un operativo en Independencia, el mismo que tuvo un resultado positivo para la detención de 2 sujetos, presuntos integrantes de la banda criminal Los Tuberos de Payet, quienes se dedicarían al almacenamiento y comercialización de tubos PVC de luz, agua y desagüe de marcas registradas sin contar con la autorización del propietario. En el lugar se halló 20.000 unidades. La mercadería estaría inmersa en el delito contra los derechos intelectuales, teniendo un valor comercial de 5.500.000 soles. Finalizamos la información. En Apurímac, la Policía Nacional realizó una acción cívica en la comunidad de Guayabamba, distrito de Pucucha, donde se entregó víveres de primera necesidad a 2 hermanas adultas mayores, quienes actualmente viven solas y se encuentran en situación de vulnerabilidad. Ambas personas expresaron su agradecimiento por el apoyo y respaldo recibido por parte del personal policial. La Policía Nacional de todos los peruanos reafirma su compromiso de su lucha frontal contra las organizaciones criminales. Tu seguridad es nuestra prioridad. Hasta aquí hemos presentado el reporte policial. Les informó el suboficial Anthony Vega desde la Dirección de Comunicación e Imagen Institucional de la Policía Nacional del Perú.
0: 10:39. Vamos ahora a conocer lo que ocurre sobre la política nacional y la coyuntura electoral, porque esta mañana el Jurado Nacional de Elecciones realizó la ceremonia oficial de la entrega de credenciales a los senadores electos para el periodo parlamentario 2026-2031. El evento, que tuvo lugar en el auditorio del Colegio Médico en Miraflores, fue encabezado por el presidente de la República, José María Balcázar, y Roberto Burneo, presidente del organismo electoral. Durante la jornada recibieron su documentación 60 senadores distribuidos entre aquellos elegidos por Distrito Único Nacional y por Distrito Electoral Múltiple. Asimismo, se hizo entrega de las credenciales a los 5 parlamentarios andinos titulares y a sus 10 suplentes. Estos documentos son indispensables para formalizar su juramentación ante el flamante Congreso bicameral. Un hecho que no pasó desapercibido fue la ausencia de Rafael López Aliaga, quien no asistió a la ceremonia. Fernando Rospigliosi, quien ayer clausuró el último pleno del Congreso, recibió su credencial hoy como senador electo, pese a tener una condena en primera instancia, luego de que el Poder Judicial falló a favor de Delia Espinosa. En su discurso, Roberto Burneo señaló que estas elecciones y la entrega de credenciales son el reflejo de que la democracia persiste manteniendo la estabilidad de las instituciones.
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8: Que cada decisión se adopte y que contribuya a fortalecer nuestras instituciones, honrar la confianza ciudadana y construir un país más justo, más unido y con mayores oportunidades para todos. La democracia peruana demuestra hoy, una vez más, que las instituciones prevalecen sobre cualquier intento de violencia, intolerancia o desconocimiento del Estado de Derecho.
0: De las preguntas de Exitosa, el presidente del Jurado Nacional de Elecciones, Roberto Burneo, descartó que exista un fraude en desarrollo. Explicó que todo tipo de acusación contra el proceso electoral debe hacerse con las pruebas correspondientes y a través de las vías debidas.
8: Cualquier narrativa de fraude, no solamente de ahorita, sino en todo el proceso electoral. Ha habido incidencias, como en todo proceso, complicaciones, han sido muy complejas además. Pero fuera de ello, no hay ningún fraude que nosotros podamos ir a detectar. Hemos sido muy claros que cualquier invocación de fraude, cualquier pedido de nulidad, tiene que tener un estándar probatorio adecuado, porque estamos hablando de palabras mayores.
0: Roberto Burneo adelantó la fecha en que se realizaría la proclamación de los resultados, una vez que se termine con el conteo oficial de los votos.
8: Y en cuanto a la proclamación de resultados, ya lo estamos haciendo a nivel de los jurados electorales especiales. Estimamos que el próximo viernes 3 de julio estaríamos proclamando oficialmente la segunda vuelta, conforme viene desarrollándose todas las incidencias procesales. Esperamos con ello, con seguridad no te puedo decir porque hay temas, pero sí creo que estimando el tema podríamos dar una fecha máxima el 3 de julio.
0: Ahora con otros temas, porque esta tarde la candidata de Fuerza Popular, ¡exitosa!, Keiko Fujimori, visitó a las madres de los comedores populares y de las ollas comunes de Lima Sur en Villa María del Triunfo. Desde allí expresó su agradecimiento a la población por el respaldo a su candidatura y recordó que la elección ya culminó, por lo que llamó al diálogo entre los peruanos.
9: La elección ya acabó y lo que ha mostrado es un país que está fragmentado. Y lo que nos corresponde ahora es tender los puentes, es volvernos a abrazar, es trabajar juntos por la unidad de todos los peruanos. Yo lo que quiero es enviar ese mensaje a las personas que todavía desconfían de nosotros, que vamos a llevar las obras, que vamos a llevar trabajo, que vamos a construir escuelas y que vamos a trabajar juntos por la paz, por el orden y el desarrollo de nuestro país.
0: 10:44 de la noche, en otros temas, el alcalde de Lima Metropolitana, Renzo Reyardo, confirmó un nuevo cierre vehicular en el centro histórico de Lima para este sábado 27 de junio, ante el anuncio de marchas convocadas por Juntos por el Perú. Explicó que la decisión busca garantizar el orden público y velar por el ciudadano y el ornato público, como lo han venido realizando durante las pasadas movilizaciones.
10: La decisión de hacerlo, de hacer el cierre, básicamente para el día sábado. Estamos evaluando las horas y estamos evaluando en qué momento levantar ese cierre, porque claro, genera incomodidad, pero en tanto esto siga, vamos a tener que seguir tomando las medidas, porque lo único que buscamos es proteger la integridad física de las personas, proteger el patrimonio, proteger los comercios, proteger la infraestructura, y en esa línea seguiremos trabajando. O sea, basarnos en el mismo, en los mismos dispositivos que hemos implementado ya en las oportunidades anteriores. Estamos hablando de 800 efectivos, estamos hablando de un número también considerable de policías, estamos hablando de nuestras unidades distintas, caninas, UNOES, que estarán protegiendo los accesos a la ciudad.
0: 10:45 y uno de los temas que causa preocupación en la ciudadanía es la llegada del fenómeno del Niño, que también amenaza a los pescadores artesanales de la región Lambayeque, quienes sienten temor que su actividad se vea interrumpida. En esa línea, el presidente de la Asociación de Pescadores Artesanales, Mercedes Lumbres, solicitó a las autoridades declarar en emergencia este sector.
7: Que la pesca artesanal sea declarada en emergencia, lo que pedimos, que sea declarada en emergencia, para que puedan nuestros hermanos pescadores sustentarse, ya que estamos pasando una crisis económica que jamás se ha visto en estos últimos, que todo la economía se viene abajo. No hay trabajo para los mototaxis, no hay trabajo para los motocargueros, no hay trabajo para el pequeño minorista, no hay trabajo en los mercados, no llega como debe de ser. Esto es una cadena. ¿Por qué? Porque la pesca artesanal es una cadena productiva que alimenta y genera miles de puestos de trabajo, y no es posible que el gobierno de la pesca artesanal, que da, genera trabajo, no nos tenga en esta manera pues abandonados.
0: 10:46, momento de cambiar el tono de la información. Vamos ahora con los deportes. Ya está listo José Poicón. Buenas noches, José. Feliz jueves.
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12: Hola, hola, ¿cómo les va, Vanessa? ¿Cómo te va? Muy buenas noches. Vamos rápidamente con toda la información del Mundial, porque ya hay equipos, ya hay llaves también de 16avos de final de este certamen, y además triunfos y clasificaciones históricas, como la que consiguió el equipo ecuatoriano, la selección ecuatoriana de fútbol, quien venció 2-1 a Alemania en un partidazo que lo empezaba ganando el equipo teutón. Apenas al minuto y medio de iniciado el compromiso, llegaba Leroy Sané para marcar el primer tanto del compromiso, a abrir el marcador con una victoria momentánea del equipo alemán, vestido con un azul y colores turquesas, muy distinto a sus colores habituales, pero el empate llegaría minutos después a través de Nilsson Angulo, que encontraba ahí una mala salida de la selección alemana, y Nilsson Angulo colocaba así el empate transitorio. Ya luego en la segunda mitad, un tiro de esquina a favor de Ecuador, encontraban en el primer palo a un defensor ecuatoriano que pivoteaba la pelota, y justo cuando Neuer, el arquero alemán, iba a tomar el balón, le ganaba el vivo Gonzalo Plata para poner el segundo gol de Ecuador y así darle el triunfo final. Lo celebraba todo el estadio, todos los hinchas vestidos con la camiseta amarilla de la selección ecuatoriana, incluso Sebastián Becasese se iba a celebrar con su esposa que estaba en la tribuna, y Ecuador finalmente se quedaba con los 3 puntos y así avanzaba a la siguiente fase de este Mundial. Un Ecuador que clasifica a 16avos de final como uno de los mejores terceros que tiene este certamen mundialista, y uno de los protagonistas del triunfo, con hinchas llorando en la tribuna por supuesto y jugando en el campo de juego, Sebastián Becasese, el entrenador argentino que dirige la selección ecuatoriana, se refirió a este importante triunfo dedicado a todo el pueblo de Ecuador.
13: Sí, nosotros siempre tuvimos claro en eso, ¿no? De que más allá de lo que nos iba a preparar el destino, que no lo sabíamos, estábamos satisfechos con lo que estábamos haciendo. Y está bueno esto que hablamos de cómo encarar las cosas, ¿no? Siempre con optimismo. Y si viene la adversidad y la mala, tener fe también, porque el pueblo siempre tiene fe. El tema cuando a veces las preguntas, las intenciones, si se mete el temor, si se mete la angustia, si se mete la culpa. Entonces creo que en eso hoy mandamos un gran mensaje, ¿no? El optimismo de fe, de trabajo, y que siempre se pelea hasta el final. Se puede ganar, se puede perder. Se puede volver en primera ronda, puede pasar de ronda. Pero mientras los jugadores entreguen todo como entrenaron estos 3 partidos, hay que estar orgulloso, y el ecuatoriano está orgulloso.
12: Sebastián Becasese, que tuvo un paso por el fútbol peruano siendo asistente técnico de Jorge Sampaoli, el hombrecito, como se le conocía al técnico que dirigió a Sport Boys del Callao, por supuesto. Y en otro de los partidos históricos también, Costa de Marfil avanzó por primera vez a una siguiente instancia de un mundial, superando la fase de grupos, y ha escrito historia, por supuesto, en el fútbol de ese país. Derrotó 2-0 a Curazao en esta tercera fecha del grupo E y selló su clasificación a la siguiente fase del mundial, ¿no? Este triunfo alcanza 6 puntos el equipo de Costa de Marfil y finaliza en el segundo lugar del grupo E, producto de sus victorias sobre Ecuador y Curazao, y ahora espera rival en 16avos de final. En otros resultados que se han dado, Japón igualó 1-1 ante Suecia y va a ser rival de Brasil en la siguiente fase, el equipo nipón, y Países Bajos, que se impuso 3-1 a Túnez. Países Bajos va a ser rival de la selección de Marruecos. Y otra llave que también ha sido confirmada ya es la de Sudáfrica y Canadá. Por otro lado, mañana hay partidos importantes y sobre todo interesantes de cara a lo que va a ser las selecciones que esperan mantenerse con vida y clasificar a la siguiente instancia. Uno de ellos es el compromiso que va a sostener España ante la selección uruguaya. Y Marcelo Bielsa, entrenador del equipo uruguayo, habló acerca de la previa de este compromiso. Marcelo Bielsa destacó el nivel mostrado hasta el momento por la selección española.
14: Uruguay es una selección que tiene mucha intensidad, que no regalan un balón, así que va a ser un partido duro, difícil, se están jugando todo y creo que van a salir con...
12: A ver, nos ordenamos, vamos a escuchar a Marcelo Bielsa, entrenador de la selección uruguaya de fútbol, entrenador del equipo oriental del Uruguay, el equipo sudamericano, que destaca justamente Bielsa, sobre todo el momento en que atraviesa Uruguay y justamente en la adversidad. En la adversidad es donde Uruguay saca a relucir sus principales virtudes, como es la garra charrúa, y así puede, ¿por qué no?, conseguir un triunfo y clasificar a la siguiente fase.
15: Y no es lo mismo jugar contra España que jugar con Arabia o Cabo Verde. Determinados tipos de equipo, cuando saben que es a todo o nada, elevan su rendimiento. Y yo tengo la esperanza, por los antecedentes que tiene el fútbol uruguayo y por los antecedentes de este equipo en particular, porque el fútbol uruguayo es históricamente de un modo y este equipo es un momento de la historia del fútbol uruguayo, pero que representa mucho de los aspectos del fútbol uruguayo. Y creo que sí, que es un momento en el que la urgencia nos va a mejorar.
12: Bien, ahora sí es momento de escuchar a Pedri, futbolista del Barcelona, que habló acerca de Uruguay y más o menos vislumbra lo que puede ser el compromiso de mañana. Un equipo uruguayo muy rudo en las que las patadas seguramente estarán a flor de piel.
14: Uruguay es una selección que tiene mucha intensidad, que no regalan un balón, así que va a ser un partido duro, difícil, se están jugando todo y creo que van a salir con todo, ya independientemente de si hay patadas o no, es un fútbol de contacto, así que es lo que...
12: Ahí está Pedri, quien además en estas declaraciones destacó también a uno de sus excompañeros, hoy campeón mundial con Argentina y capitán del albiceleste, Lionel Messi.
16: Tuve la suerte de poder jugar y entrenar con él y disfruté mucho, aprendí mucho de él y ahora pues lo disfruto muchísimo. Creo que muchas veces ves el partido en la tele y si te pones solo a mirarlo, él está mirando dónde está el hueco libre, dónde va a poder recibir solo. Es un jugador que de calidad va sobrado, tiene más que todos los otros y ve como el fútbol un poco antes que los demás y sabe dónde estar para meter un gol. Creo que lo que hace con la edad que tiene, eso lo puede hacer.
12: Antes de contarte lo que ha hecho la selección española en el entrenamiento de hoy, te voy a dar un consejo para seguir viendo y escuchando toda la información de Campeones del Mundo aquí en Exitosa. Se viene un partido con harto sabor, ¿eh? ¿Y sabes por qué es? ¿Sabes por qué es? 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Ahora sí, te cuento lo que ha hecho España en este entrenamiento porque ha mostrado su solidaridad, un buen gesto del equipo español con lo sucedido en Venezuela tras estos dos terremotos que ha dejado bastantes personas fallecidas, miles de personas heridas y otras, y un gran número de personas que aún están buscándolos entre los escombros. El seleccionado español realizó un círculo en la mitad de la cancha y realizó un minuto de silencio en honor a las víctimas de estos dos terremotos y también mostrando su gesto de solidaridad con las personas heridas y con todo el pueblo venezolano que atraviesa un difícil momento. Por otro lado, ahora sí, rapidito, de inmediato repasamos los compromisos muy buenos y electrizantes que tendremos el día de mañana, partidos donde hay selecciones que se juegan su clasificación. La empezamos a las 2 de la tarde porque a esa hora hay dos partidos importantes que van a protagonizar Erling Haaland y Kylian Mbappé. Noruega y Francia a partir de las 2 de la tarde en el estadio de Boston, grupo I de este mundial, y a esa misma hora Senegal se estará enfrentando a la selección de Irak en Toronto. Luego a partir de las 7 de la noche hay otros dos compromisos: Cabo Verde, la sorprendente Cabo Verde con Bocinha en el arco, estará enfrentando a Arabia Saudita en el estadio de Houston, esto por el grupo H. Por el mismo grupo y a las 7 de la noche también partidos en simultáneo, Uruguay, que necesita un triunfo para avanzar de fase, estará enfrentándose a la selección española que tiene pie y medio ya en la segunda fase. Y finalmente, cerrando esta jornada, Egipto enfrentará a Irán 10 de la noche, grupo G, en Seattle, mientras que en Vancouver, Nueva Zelanda, a la misma hora, se verán las caras ante la selección de Bélgica. Estos partidos se van a jugar el día de mañana y de ahí ya van a empezar a ir armándose todas las llaves relacionadas a la siguiente fase. Y había un partidazo mañana, el de Noruega con Francia, y en las redes sociales ha viralizado un video donde muestran a un vikingo, Erling Haaland, y a un comandante francés, Kylian Mbappé, en un anime que protagonizan ahí una lucha ambos futbolistas, protagonizando a lo mejor lo que puede ser el duelo del día de mañana entre Noruega y la selección de Francia. Mbappé vestido y caracterizado en ese anime como un comandante de las legiones galas de aquellos años, ¿no? Representando a Francia junto a sus compañeros, y luego Kylian Erling Haaland, un vikingo, ¿no? Con todos sus soldados ahí en las embarcaciones vikingas tratando de conquistar más territorios. Con esa información despedimos, Vanessa, campeones del mundo.
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0: Gracias, José, por toda la información deportiva, muy detallada, por supuesto. Son las 10 de la noche con 57 minutos. No hay tiempo para más. Gracias por su compañía. Hemos llegado al final del programa, pero no se despegue de la programación de Exitosa porque ya viene Despierta tus emociones. El tema para hoy, jueves 25 de junio, es cómo tratar con los adultos mayores difíciles. Todo el análisis de este tema en tan solo minutos y conmigo será hasta mañana a las 10 de la noche. Chau, chau.
11: 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La hora en Exitosa, 10 de la noche y 58 minutos. 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
19: Los estadios no solo serán escenarios de grandes partidos, sino protagonistas de la historia, especialmente aquellos que repiten como sedes mundialistas.
20: Es el caso del mítico Estadio Azteca en México, que será el primero en albergar en tres ocasiones el torneo de selecciones más importante del mundo, tras 1970 y 1986.
21: Y si hablamos de primer nivel, debemos destacar al AT&T Stadium de Arlington, Texas, la sede más grande del torneo, y que albergará a casi 94.000 espectadores.
19: Y no puede faltar el MetLife Stadium en Nueva Jersey, con una capacidad para 80.000 espectadores, que será sede de la gran final.
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0: ¿qué tal? ¿Cómo les va? Muy buenas noches, bienvenidos a Despierta Tus Emociones a través de Exitosa, a través de la multiplataforma de Exitosa, porque estamos en televisión 6.1 de Señal Abierta Digital, estamos en la página web www.exitosanoticias.pe y por supuesto, a través de la radio, ¿eh? A través de la radio, sintonizando los 95.5 FM. A Losito le encanta subir a la antena, mover ahí sin el, ¿no?, el dial y sintonizar. 95.5 FM. Está haciendo mucho viento, Cito, así que ten cuidado, ¿eh? Un ventarrón y te vienes hasta el primer piso con Martín. Ahí le haces compañía a Martín abajo en seguridad. Un abrazo a la gente que está siempre en sintonía de Exitosa. Gracias por siempre acompañarnos en toda la programación que trae Exitosa, por supuesto. Hace un ratito con Vanessa Rubio, con todo el panorama informativo, el resumen más completo, por supuesto, y antes con Carla Jarada, escuchando a los protagonistas de la noticia. Y un saludo, y siempre es bueno destacar a nuestros compañeros, a nuestros amigos, los reporteros y los corresponsales, porque recorren cada calle aquí en la capital y en las diferentes regiones, siguiendo y buscando la noticia, compartiendo también con los protagonistas que hacen noticia en la calle. También un abrazo para todos ellos, porque son una pieza importante de Exitosa y de todo el contenido que le podemos brindar a todos ustedes a través de nuestra multiplataforma. Un abrazo a los peruanos que están en el extranjero, que nos siguen en este momento, porque ya empiezan a llegar los mensajes y están en sintonía de Despierta Tus Emociones. Hoy tenemos un tema importante y reflexivo, diría más para reflexionar. Y tiene que ver con las personas de la tercera edad, los adultos mayores, ¿ah? Porque empiezan a cambiar un poco, a lo mejor su personalidad, a lo mejor ya el especialista, el invitado nos va a contar si es así realmente, porque, o nosotros mismos desde afuera empezamos a ver algunos cambios emocionales en las personas de la tercera edad. Nuestros abuelitos, nuestros padres cuando ya están llegando a esa edad, ¿no? El vecino que tenemos en el barrio, en la casa, van cambiando su estado de ánimo. ¿Tiene que ver con la edad? ¿Qué cambios emocionales, ¿ah?, se empiezan a gestar a partir de esa etapa de la vida? Y muchos de nosotros, desde este lado, a veces renegamos con esa situación o nos aburrimos con esa situación, ¿no? Y ahí es por eso que les decía, hay que reflexionar un poquito, y de ese tema vamos a conversar el día de hoy, cómo aprender a tratar a los adultos mayores, y más aún cuando hay adultos mayores algo difíciles también, ¿no? Porque es verdad, los hay con algunas complicaciones en su estado de ánimo de repente, pero vamos a hablar de ese tema en esta hora de programa. Un abrazo a toda la gente que ya está en sintonía. No olvides los números de Exitosa, 7410-955, y el WhatsApp de Exitosa, 940-800-800, que además es nuestro WhatsApp, ¿eh? Nos puedes enviar un mensaje de audio, un mensaje de texto, un mensaje de audio, nos puedes llamar para conversar. Y una recomendación, cuando nos llames, le bajas el volumen a la radio o a la tele, te alejas de repente un poco para que no se acople, no hay interferencia y nos podamos comunicar de la mejor manera. Voy a saludar rápidamente a nuestro invitado, Mauricio Díaz, psicólogo que nos acompaña el día de hoy. Mauricio, ¿cómo te va?
1: Buenas noches, muchas gracias nuevamente por la invitación y la confianza también.
0: Gracias, Mauricio, por venir y por tocar este tema, porque vamos a llegar a esa edad, espero, ¿no? Espero llegar a esa edad. Pero a esa edad se manifiestan ciertos cambios emocionales, de repente en la actitud, nos volvemos más renegones quizá, y esos cambios son inevitables, ¿no?
1: Son inevitables, y si me lo permites, me gustaría iniciar con tocando la premisa que el mismo programa propone: adultos mayores difíciles. Ajá. Entonces, quisiera empezar por un par de definiciones y distinciones, claro, para armar un contexto.
0: Ajá.
1: Primero, como adulto mayor, podríamos simplemente quedarnos en lo superficial y definirlo como una edad.
0: Ya.
1: De hecho, tengo entendido que el consenso internacional dice que pasando los 60 años ya estamos hablando de la tercera edad. Uh-huh. Yo creo que eso con el tiempo va a cambiar rápidamente por los cambios tecnológicos en la medicina, alimentación. Uh-huh. De hecho, hay personas de 60 o más que son totalmente funcionales a nivel físico y cognitivo. Entonces, ¿qué es exactamente un adulto mayor? Desde mi punto de vista, desde la psicología, es alguien que ha entrado en una etapa que se caracteriza por dos cuestiones principales. Primero, una adaptación constante a cambios que nadie le avisó que iban a pasar. Por ejemplo, el cuerpo no respondiendo como antes, no recordando los datos con la misma facilidad que antes. Y esto trae consigo el segundo concepto, que es un constante proceso de duelo. Un duelo muy complejo, ¿no? Primero el duelo de que algunos familiares inevitablemente empiezan a partir.
0: Vas experimentando eso.
1: Exacto, pero también el duelo del yo. Poco a poco nos vemos ante el ocaso de la vida.
0: Estamos cerca a la meta.
1: Exacto, y eso también se complica. Eso número uno. Y segundo, muy rápidamente, ¿qué es lo difícil, no? Adulto mayor, difícil. ¿Cuándo algo es difícil? Yo pienso que lo difícil no necesariamente describe a la persona como tal, al adulto mayor. Muchas veces lo difícil está dentro de nosotros.
0: Lo difícil lo hacemos nosotros.
1: Es lo que sentimos. No entiendo. Antes mi padre, mi abuelo era así y ahora está diferente. No logro entenderlo. Entonces, para mí se me hace difícil adaptarme. Entonces, creo que lo difícil se refiere más a mi propia dificultad para adaptarme a todos estos cambios.
0: Oye, ahí hay un concepto muy bueno, claro. A veces miramos al frente y no a nosotros mismos, ¿no? Sí. O sea, eso de difícil más pasa entonces por cómo yo voy tratando a mi abuelo, a mi padre, a mi tío, ¿no? Al adulto mayor, ¿no? Y a esa edad, en esta etapa, la frustración se maneja distinto. De repente por ahí es que empiezan estos cambios en la conducta.
1: De hecho, o sea, psicológicamente, si lo entendemos, el adulto mayor tiene una serie de procesos mentales que, a ver, valgan verdades, está consciente. Imaginémoslo, por ejemplo, desde un joven. Ponte, tiene 15 años. Puede pararse de la cama y, voy a hablarlo así, perder el tiempo de decir, no sé qué hacer hoy día con mi vida, pero tengo un proyecto de acá a 20 años y eso me motiva un poco. De acá a 30 años voy a hacer así, me puedo imaginar, me puedo proyectar.
0: Tienes techo todavía.
1: Exacto. En cambio, alguien, imaginemos, de 85, 90 años, bueno, quizá hay personas que pueden llegar, pero es algo que quizá ya no te para igual de la cama. Hacer proyecto ya no es como cuando eras más joven. Entonces, si lo pensamos rápidamente, hay procesos de estrés que el mismo adulto mayor no sabe cómo procesar, y es ahí donde nacen muchas veces las reacciones, la terquedad, la baja tolerancia y la frustración también.
0: Eso va cambiando, pues, ¿no? Y a nosotros de este lado también se hace difícil si es que no tenemos algunas pautas de repente, sí, ¿no? Ahora, en esta edad, ese tema de la frustración, y mencionabas algo, ¿no? El adulto mayor muchas veces ya a esa edad, claro, las fuerzas no son las mismas, ¿no? Y te empiezas a sentir a veces hasta un poco inútil porque, o de repente nosotros desde afuera hacemos sentir de repente inútiles a las personas de la tercera edad porque creemos que ya no van a poder hacer lo mismo, que no son los mismos, por supuesto. Y yo me acuerdo claramente a mi abuelito, el papito Alberto, cuando ya, producto de los mismos achaques de la edad, las enfermedades y todo eso, y el cuidado que le dábamos también, ya no lo dejábamos hacer algo que hacía todas las mañanas: levantarse, tomar desayuno, o incluso antes de tomar desayuno, ir a la esquina, comprar su periódico y venir, porque tenía que cruzar una avenida y todo ello. No vaya, vamos nosotros, no, o que venga, ¿no?, el canillita, no vaya esto. Y él dijo, no, me hacen sentir inútil. Y ahí hay una línea delgada, ¿no? Porque desde este lado queremos su cuidado, y desde el otro, claramente piensa, pues, la persona de la tercera edad que lo tratamos de inútiles, ¿no? ¿Cómo manejar ese tema?
1: Es una cuestión complicada y hasta cierto punto controversial, porque ahí también van a entrar opiniones de cuáles son las prioridades para un individuo o para la familia. Claro. Quizá la prioridad es que tome su pastilla a la hora y no llegue con tal sintomatología. Pero quizá el adulto mayor dice en el fondo, ya, simplemente quiero disfrutar, déjenme tomar mi gaseosa y no me estén molestando. Entonces yo creo que no hay una ruta tal cual como...
0: No hay un manual. Pues.
1: Exacto, no hay un manual y creo que es algo muy distinto de familia en familia, ajá, pero creo que algo que facilita totalmente este proceso es, número uno, no tomar la reacción del adulto mayor como algo personal. Mm. No es que... Un adulto mayor no es alguien que se levanta y dice, hoy tengo ganas de molestar a todos.
0: Claro. Hoy voy a renegar y lo voy a hacer molestar al osito, por ejemplo. Hoy no le doy su comida para que reniegue.
1: Exactamente, no va por ahí. Más bien es una lucha interna silenciosa, constante. Entonces lo cotidiano también se vuelve una lucha. Y ahí entra la otra parte, la familia. Tener paciencia, escuchar, yo pienso no querer imponer, sino dialogar, y creo que ahí se va facilitando, con paciencia.
0: Mientras la gente va marcando el 7410-955-940-800-800, los números de Exitosa, ¿cómo tratar con adultos mayores? ¿Difíciles? Ya aquí Mauricio nos explicaba un poquito por dónde iba ese concepto. Lo difícil, ¿quién lo hace realmente? ¿El adulto mayor o nosotros que vemos de repente ese panorama así? Ahora, ¿qué tan importante es ese acompañamiento? Porque muchas veces el adulto mayor vive en un mundo en silencio, ¿no? A veces nosotros estamos en otro ritmo, ¿no? Entre el trabajo, los estudios, los hijos, y ya nos volteamos al costado a ver al abuelito, a ver al papá, ¿no? Y viven solos, a veces solos entre comillas, porque igual en casa hay más gente, ¿no?
1: De hecho, ese acompañamiento y supervisión, pienso yo, constante, es crucial. Más aún, ahí me gustaría, para complementar lo que mencionas, la cuestión generacional. O sea, los adultos mayores de esta etapa, tengamos en cuenta que han sido criados y educados en contextos donde las emociones no se debían sentir, eran expresión de debilidad. Entonces, ajá, se llega a una fase de por sí ya complicada de la vida donde pasan muchas cuestiones internas y no sé cómo decirlo, no sé cómo expresarlo. Eso por un lado. Y por otro lado, siguiendo la cuestión generacional, los hijos de estos padres están acostumbrados a ver padres de hierro, que han superado todo, que han atravesado cuestiones muy complicadas, y sin avisar, el adulto mayor ya no es el mismo de antes. Pero yo quiero que sea el mismo de antes. Entonces le empiezo a hablar igual, lo trato así, lo trato asá. Entonces yo creo que, regresando a lo que mencionabas, algo que equilibra bastante bien es la supervisión. Dar unos pasos atrás, ver cuáles son los cambios que están sucediendo. Tengo que estar atento. No es que acá mando yo, solo claro, tengo que estar atento para abordar lo que sea necesario.
0: Claro, a veces el mensaje es desde autoridad, ¿no? Muy autoritario. Así como somos de repente con nuestros hijos, vemos al papá o al abuelito así también, ¿no? Y somos enérgicos, rígidos, ¿no? Con el mensaje que queremos dar, ¿no? Y eso complica la relación.
1: Claro, porque en vez de llegar a consensos, se arman discusiones.
0: Exactamente. Vamos a seguir hablando del tema. Vamos a ir con Miguel Ángel en San Juan de Miraflores, que ya está en sintonía de Exitosa. ¿Cómo tratar con adultos mayores? Es el tema que estamos hablando aquí con Mauricio Díaz, psicólogo que nos acompaña en Despierta tus emociones. ¿A través de dónde, Osito?
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0: Exitosa, por supuesto. Hola, Miguel Ángel, ¿cómo te va?
3: Hola, José Puicón, buenas noches, ¿cómo estás?
0: ¿Cómo estás, amigo? Bien, aquí imaginándome cómo llegaré cuando esté más, ¿no? Dobladito, de repente, arrugadito, aunque ya estoy un poco chancadito, ¿no? Pero, ¿cómo llegaremos a esa edad? ¿Te imaginas tú siendo un adulto mayor, Miguel Ángel? ¿Te has proyectado un poquito?
3: Sí, yo creo que sí llegaría bien, porque siempre yo pienso que hay que confiar en la vida y soportar valientemente los dolores físicos y morales que nos proporciona la existencia, ¿no? Entonces, eso siempre lo he tenido como... Quizás tengo una convicción de que me va a ir bien, ¿no? En mi caso particular, ¿no? Claro. Aunque nadie sabe el destino. Lo que yo quiero decirte es que siempre, apenas tengo la oportunidad de sintonizar tu programa de psicología, yo llamo, ¿no? Otra vez se me Gracias. Pasa porque estoy viendo la televisión. Entonces, lo que digo yo, personalmente yo cuido a mi mamá 24/7, ¿no? Ahora en este tiempo de hace 2 años, y estoy ahí pendiente de ella y mis trabajos. De una forma particular acá en el domicilio, ¿no? Entonces, lo que yo digo es, depende de la personalidad del adulto mayor, ¿no? Depende cómo es su digamos, podríamos ser en dos partes, ¿no? El temperamento y la parte cognitiva, ¿no? Si es la persona que toda su vida ha sido la parte temperamental, reactiva, emotivo, resaltando más, el tratamiento será de repente más operativo, digo yo. Y si es más que todo la parte cognitiva, que puede entender el significado de las palabras, porque eso de no entender el significado de las palabras quizás tenga que ver con la una situación que viene desde joven, ¿no? De la persona, no es que se ha formado a última hora. Y ahí yo quiero detenerme, yo siempre escribo lo que analizo en mi mamá mismo y en otras personas que he conocido, también adultos mayores, que siempre he tenido oportunidad de tener amigos adultos mayores. Yo digo que pues de eso, esa palabrita que le ponen deterioro cognitivo a quizás a un principio de demencia o algo que se empieza ya con una demencia, esa causa de deterioro cognitivo, pues quizás si yo lo enfocalizo, y acá termino, yo lo focalizo que esto radica en que el ser humano huye siempre de sí mismo, ¿no? Como fugitivo de su destino, ¿no? Porque tiene miedo de estar solo, ¿no? O sea, tiene miedo de encontrarse consigo mismo, y para eso busca distracciones, ¿no? O busca distractivos externos, o busca compensaciones afectivas, ¿no? Hasta que todo eso se agota y se siente más solo y sin salida, en un estado de inconsciencia intermitente en el que no sabe lo que hace y no hace lo que quiere, sino lo que no quiere, ¿no?
0: De acuerdo. De acuerdo, Miguel Ángel. Te mandamos un fuerte abrazo, amigo, hasta San Juan de Miraflores. Mauricio, antes de comentar lo que nos dice Miguel Ángel en San Juan de Miraflores, rapidito vamos a Cañete. ¿Conoces Cañete? ¿Conoces Asia?
1: Sí.
0: A ver, vamos a preguntarle a Rosario si nos invita de repente un fin de semana, Osito, a Cañete, ¿ah? ¿Conoces? ¿No conoces, Osito? Mar, nos vamos a Cañete, ¿ah? Tú pones el combustible y el auto, pero está caro. Hola, Rosario, ¿cómo te va?
2: Muy bien, campeón, como siempre. Me lo ponen adulto mayor como si fuera algo trágico, que ambas. Tengo 74 años, vivo muy feliz.
0: Chibolín. E
2: incluso me tengo que operarme eso. Pero es algo como está. Entonces, ¿qué vamos a hacer? No me voy a quejar, yo tengo un solo hijo. No me voy a quejar. No sé esa mamá que se queja, caramba. Toda mi vida sola. Soy profesional sola. Tengo que trascender en la vida hasta ahora, tengo sueños. ¿Por qué no? Dice que ya no, que es trágico, ya no. Hasta ahora, tengo advertido mi departamento, yo cobro, yo mismo soy. Pero también tengo que hacer un poquito de deporte, pues.
0: Claro, Rosario.
2: Mismo cuando se siente orgulloso de mí, porque me ve fuerte, me ve segura.
0: Y le das eso, ¿no, Rosario? Mauricio, que está acá con nosotros, claro. También. Cuando escuchamos a nuestra mamá o a nuestra tía, así con esa seguridad y ese optimismo de mirar la vida, al hijo le da seguridad, pues, ¿no? Como bien lo manifiesta Rosario. Rosario, ¿vive sola entonces?
2: Sí, soy sola, pues. Solita me jaraneo.
0: Claro, como debe ser. Y cuando quieras nos invitas, Rosario, ya nos jaraneamos todos, ¿eh?
2: Sí, sí, acá tenemos una playa maravillosa.
0: Claro.
2: Acá está libre contaminación ambiental, no hay delincuencia, perfecto.
0: Ajá. Ok, Rosario, ¿y qué actividades haces? ¿Deporte? ¿Sales con los amigos ahí, con las amigas?
2: Después mucho el deporte, no puedo dejar el deporte. Ajá. Dejando un día corro, o si no tengo una bicicleta estacionaria, que ahí estoy yo. Porque no puedo dar el lujo de quejarme. No.
0: Qué bueno.
2: ¿A qué me voy a quejar? La pared.
0: ¿Y tu hijo qué te dice, Rosario?
2: Uy, mi hijo se siente orgulloso. Mi mamá va a llegar a los 100 años y viene parada. Eso es mi mamá.
0: Qué bonito, Rosario. Te mandamos un fuerte abrazo, Rosario. Un besote hasta Cañete, hasta Asia. Vamos a ir, te lo prometo, y te voy a presentar a Mar, el cantante que no canta, el Mar Antonio, y el Osito también. Al Osito no le des de comer, porque ahí nos vamos a la quiebra. Rosario, un besote hasta Asia, hasta Cañete. Quiero empezar con lo de Rosario, porque esa actitud, como te decía en la conversación, si yo fuera el hijo de Rosario, me sentiría tranquilo. O sea, por más que pueda vivir sola Rosario, yo me sentiría tranquilo, ¿no? Porque muestra esa actitud de afrontar la vida, de saber que está de repente en una etapa ya distinta, pero con positivismo, ¿no?
1: Definitivamente. De hecho, directamente felicito
0: a Rosario,
1: porque la actitud tiene mucho que ver con cómo vivimos el día a día.
0: Independientemente de la edad.
1: Exactamente, en general. Pero ahí hay también una serie de factores, o sea, a la vez que felicito a quien acaba de llamar, tengamos en cuenta que no todo el mundo tiene el mismo contexto ni los mismos recursos emocionales. Exacto. Y no siempre, a ver, acá me gustaría partir de que muchos estudios bastante recientes demuestran que hay una correlación directa entre hacer deporte, ¿no? Desarrollar masa muscular y tener una buena salud, tanto física como psicológica. Y es información relativamente reciente. Pero ahora tengamos en cuenta que, repito, felicito a Rosario, pero ¿qué pasa, por ejemplo, con el adulto mayor que por alguna razón perdió la movilidad? Ajá. Que por alguna razón arrastra patologías psicológicas, que por alguna razón tiene familiares que no están dispuestos a contener como se requeriría.
0: Claro, ahí sí se dificulta un poquito, ¿no?
1: Sí, bastante, pienso yo.
0: Y ahora, eso en cuanto a Rosario. Antes de ir con John en Huancayo, Miguel Ángel nos hablaba desde su rol de cuidador. Está 24/7 con su mamita, ¿no? La cuida y es una gran responsabilidad, por supuesto. Pero también allí hay alguna afectación con el cuidador, ¿no? Sea una persona extraña, sea el hijo o alguien de la familia. Le pasaba a mi mamá, por ejemplo. Mi mamá un tiempo, en los últimos años de mis abuelitos,

0: mamá, ¿no? Mis hermanos y yo. Mamá, vamos a comernos un pollito a la brasa, le traemos a los papitos esto. No, tengo que estar acá. Mamá, vamos a saludar a una tía que es su cumpleaños un ratito y se puede quedar tal persona. No. Y se encerraba en ello desde su responsabilidad y la veíamos estresada, desgastada. Iba a venir del trabajo, se quedaba con ellos, asumía esa ese rol. Y a veces generaba en nosotros los hijos hasta, a veces no comprendo, bueno, veíamos la situación, pero queríamos compartir también. ¿Qué rol cumple ese cuidador? Pero también, ¿cómo le puede afectar el hecho de estar siempre, exitosa, como el caso de Miguel Ángel, 24/7?
1: De hecho, ahí tomando la particularidad de Miguel Ángel, también exitosa, aprovecho para felicitar su actitud, claro, ¿no? Porque ha dicho algo bastante interesante, o sea, no podemos hablar de todo como si fuera algo trágico necesariamente, uh-huh, que también había mencionado Rosario. No podemos controlar el destino, pero podemos tratar de poner la mejor actitud posible. Eso siempre va a sumar. Pero regresando a tu pregunta, va a afectar directamente. Directamente. Entonces, como mencionabas, ¿no? El hijo de Rosario debe estar tranquilo, debe estar confiado de que tiene una madre físicamente autónoma, mentalmente autónoma y genial. Pero en los casos que por X motivo no es así, empiezan a pasar procesos de frustración, miedo, responsabilidad, que se empieza a tornar y convertir silenciosamente en culpa.
0: Ah, ok.
1: Entonces es ahí donde veo, pucha, mi papá, mi mamá, mi abuelito, mi abuelita está, ya no está como antes, es mi culpa, ¿qué habré hecho yo? Uh-huh. Y ahí entran en un círculo de frustraciones muchas veces difíciles de salir.
0: Es importante, o sea, esa responsabilidad va cambiando, va disfrazándose de culpa, ¿no?
1: Claro, porque yo pienso que una responsabilidad también termina cuando sé mis propias limitaciones. ¿A qué me refiero? Puedo dar lo mejor de mí, pero no necesariamente el resultado va a ser tal cual yo espero. Quizá en la situación de un adulto mayor, por la misma naturaleza del cuerpo humano, ¿no? El adulto mayor va a tener sus males, sus malestares, sus decaimientos. Pero cuando lo convierto en yo soy plenamente responsable de lo que le pasa en su totalidad a esta persona, es ahí donde cada pequeño detalle me empieza a golpear, claro, perturbar, golpear.
0: Y ahí genera algún problemita. Vamos rápidamente con John en Huancayo. Carmen también está esperándonos desde La Perla. John, ¿cómo te va? Bienvenido.
2: Buenas noches.
0: Hola, John, te escuchamos.
2: Buenas noches. Mire, yo también quería contarles una anécdota, ¿no? Yo también lo que trato de ver es eso de pensar de repente en mi vida futura, tratar de ser una vida llevadera, no de repente con achaques, con enfermedades, ¿no? Yo le quería contar, por ejemplo, yo tengo unos vecinos, ya están en base 7. Pero cuando converso con esto y conversamos de la vida como si fuera algo normal, ¿no? Ellos son recontra mis mayores, ¿no? Y a veces, hacemos ciclismo, por ejemplo, ellos nos acompañan y manejan muy bien las bicicletas, se tiran sus 20 o 30 kilómetros.
0: Wow.
2: Fin de semana. Y yo también, me estoy proyectando eso de que de repente uno va a ser adulto mayor, en mi caso, de cardio calculo unos 15 años más adelante, ¿no? Uh-huh. Pero quería contarles algo de mi abuelo. Mira, mi abuelo falleció hace 3 años atrás.
0: Ya.
2: Y él ha fallecido, pero de un momento otro doctor, o sea, no nos hemos esperado. Le había subido eso del mal así en su cuerpo, que eso de las plaquetas, algo que nos explicó el doctor y le dio un infarto. Uh-huh. Nunca nos ha hecho sentir que hay que llevarle al abuelo del brazo, que hay que estar, que esté en silla de ruedas, que hay que cargarlo, nada, doctor. Eso es algo que yo admiro bastante de mi abuelo. Que inclusive él hasta los 93 años de edad solito viajaba a Lima. Para que te haya servido a Lima, pues tenemos una casa allá en Lima y viajaba solito. Nunca le he visto ni con lentes, ni con bastón, hasta el último de su vida, y inclusive el viejito se iba acá a la zona altina, a su chacra, y se iba a sembrar.
0: Fuerte.
2: Esa es una gran admiración que coro de mi abuelo, y mi abuelo nunca lo he visto también. En mi vida le cuento, doctor, lo habré visto en toda mi vida, 2 veces lo habré visto borracho.
0: Ah, sí. Toda se cuidaba bien.
2: Era su vida comer sano, le gustaba caminar, sí, bastante, leía periódico bastante. Uh-huh. Él estaba enterado de todas las noticias, inclusive iba a las votaciones hasta los 90 años.
0: Qué bacán, qué bueno, qué bueno. Y qué bueno, John, que tengas esos recuerdos bonitos, ¿no? Lo compartido con tu abuelito. Te mandamos un fuerte abrazo, John, hasta Huancayo. Voy a hacer una pausa rapidito, Mauricio.

vamos a seguir conversando de este tema, porque tengo a Carmen desde La Perla esperándonos ahí en el teléfono. Carmen, no vayas a colgar, por favor, si no lo cuelgo al osito, lo tiro de la antena de aquí del séptimo piso de Exitosa. Hacemos la pausa, estamos en Exitosa 95.5 FM, somos la voz de los que no tienen voz.

0: La hora en exitosa. 11 de la noche y 27 minutos. 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

11 de la noche con 29 minutos, el presidente del Jurado Nacional de Elecciones, Roberto Burneo, descartó que exista un fraude en desarrollo, explicó que todo tipo de acusación contra el proceso electoral debe hacerse con las pruebas correspondientes. Desde el local partidario de Fuerza Popular en San Isidro, Luis Dyer, jefe de personeros, aseguró que los retrasos en la proclamación de los resultados dificultan la conformación de equipos de trabajo para resolver los problemas que enfrenta el país. Desde los estudios de Exitosa, el presidente de la CONFIEP, Jorge Zapata, señaló que está claro el panorama electoral y Keiko Fujimori sería la presidenta del Perú. En noticias regionales, ante la inminente llegada del fenómeno del Niño, el gerente regional de educación de Lambayeque, Carlos Yampufe, explicó el número de instituciones educativas que operan en la región y no descartó que algunas de ellas se vean afectadas por esa situación climatológica. En el ámbito internacional, luego del doble terremoto en Venezuela, un contingente altamente especializado de 40 bomberos peruanos que integran el equipo USAR recibió la autorización oficial para desplegarse a dicho país. En deportes, por la tercera fecha del Grupo D del Mundial 2026, Turquía pudo sumar su primera victoria en lo que fue su despedida del máximo torneo de selecciones, al igualar 2-2 ante Estados Unidos. 11 de la noche con 31 minutos, tú estás en Exitosa, en Lima 95.5 de la FM, seguimos en Despierta Tus Emociones con José Poicón.

0: sentirse activo, ¿por qué no seguir aprendiendo cosas nuevas que puede llegar a su casa y contarle a todos y darle lecciones a todos de lo que ha aprendido? Entonces, eso mantiene activo mente y cuerpo.
1: Exacto, y bien nos comentaba Carmencita, porque la mente sigue trabajando, ¿no? Porque a veces, ¿qué hacemos hoy a veces los padres cuando tenemos chicos pequeños para yo poderme tomar una gaseosa con Mauricio? Tengo a mi hijo al costado, ya toma mi celular, ya toma mi celular, quédate ahí viendo dibujitos, qué sé yo, ¿no? Y a veces al adulto mayor también hacemos así, ¿no? Ya, para que no esté solo, préndele la tele y que vea películas las 24 horas y que ahí duerma. Y eso no hace que siga trabajando también el cerebro y la distracción, ¿no?
0: Exacto, y como tú mencionaste, me parece un punto importantísimo, la socialización. Tal como pasa en un niño, toma la pantalla, apaga tu cerebro. Ajá. No socialices, ¿no? Porque es una relación con una cuestión artificial. Y lo mismo, el adulto mayor poco a poco, pantalla, tele, lo mismo. Un rato está bien, pero mucho de lo que sea en exceso va a ser un problema. También eso termina afectando su propia autoestima y su comprensión de sí mismo. Ya no es un adulto mayor activo, que se siente confiado de sí mismo, sino estoy mal, empiezo a decaer en muchos aspectos.
1: Claro, vamos rapidito hasta La Molina. Mira, tengo una llamada en La Molina y una en Moyobamba. Hola, Gianmarco, ¿cómo te va?
2: Muy bien, gracias.
1: ¿Qué tal, Gianmarco? Estoy acá con Mauricio hablando sobre el adulto mayor y esta serie de cambios y comportamientos de repente en el carácter.
2: Sí, justo estaba mirando el programa.
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1: Cuéntanos, te escuchamos.
2: Yo tengo 29 años y yo cuido a mi tía.
1: Ajá.
2: Pero de acuerdo a la ley, creo que tienen que pagarte por cuidar a la persona. Y mi tía, uno, que no me paga, y dos, que es un poco terca, que no quiere que yo trabaje, como debe ser, independiente, porque no quiere que otra persona venga y la cuide.
1: Ah, okay, hay alguna desconfianza y quiere que tú seas quien esté siempre con ella ahí.
2: Exacto. Ajá. Y así yo no puedo avanzar en mi crecimiento.
1: ¿Y has conversado con ella?
2: Sí, hoy a veces hasta mi mamá cuando está viva hemos conversado, pero ella es cerca, ella es de cierre. Ajá.
1: No quiere para nada alguna. ¿Y han intentado llevar a alguna otra persona a cuidarla?
2: Máximo la familia de mi mamá, parte de la familia de mi mamá.
1: Okay. ¿Alguna otra persona extraña no?
2: No.
1: Okay, Gianmarco, gracias por llamarnos. Un abrazo hasta La Molina. Antes de ir con Florentino Moyobamba, claro, a veces los adultos mayores quieren a alguien de confianza necesariamente, muy cercano a ti, ¿no? Y en esta situación se vuelven un poco reacios con ello, ¿no?
0: Agenciándome del hecho de que también como psicólogo atiendo y he atendido a adultos mayores, en líneas generales muchas veces esa terquedad que se acaba de mencionar es la contracara del miedo. O sea, no me quiten esto, no quiero que te vayas, me muero de miedo porque no sé si la otra persona podría ser igual de atenta, igual de paciente o quizá incluso una amenaza para mí.
1: Claro, su zona de confort es con tal persona que la está cuidando, ¿no?
0: Claro.
1: Y esos cambios.
0: Miedo que te cuide alguien que no conoces, también es válido.
1: Es entendible, ¿no? Pero ahí podría haber algún manejo, porque también hay que entender, por ejemplo, nuestro amigo Gianmarco, que quiere de repente hacer otra cosa, ¿no? Hacer de repente sus propias actividades, ¿no?
0: 100%, tienes toda la razón. Que sea válido tener miedo no quiere decir que el resultado de esto deba ser limitar, queriendo o no, la vida de otra persona que está, pues, en la flor de su vida, por así decirlo, ¿no? Entonces, lo que yo sugeriría a grandes rasgos, ¿no? Sin conocer el contexto de quien acaba de llamar, Gianmarco, es que traten primero no de imponerle a la tía que mencionaban, tiene que venir o forzar el asunto, sino tratar de tener paciencia y quizá con cucharita logran sacar ese miedo. Y cuando se habla del miedo puede pasar lo siguiente: ¿a qué tienes miedo? Ah, ya, tranquila, si te hace cualquier cosa nos avisas. Claro. Vamos a estar atentos, no vas a estar sola. Te va a cuidar una persona externa, pero vamos a estar vigilantes. Entonces, esos miedos pueden empezar a contenerse, pueden empezar a parcharse.

0: quizá no al 100%, claro, también a veces propio de la edad, o incluso de algunas personalidades, pero primero yo diría eso, tratar de escuchar, abordar, exitosa, y si no, tratar de empujar un poquito más y probar, un tira y afloja.
1: Claro, ver la manera, ¿no? Cómo, sí, cómo llegar a ese consenso, porque y que no se sienta que ya me aburrí de ti y por eso es que ya no me quedo contigo, ¿no? Porque a lo mejor la persona puede sentir ello, ¿no?
0: Totalmente, tienes toda la razón, y para eso es importantísimo, crucial, la comunicación. Eso. Que insisto, no siempre es sencillo, pero con paciencia, con repreguntar a veces, 50 veces si es necesario, se llega al material importante.
1: Claro, importante. Vamos rápidamente a Moyobamba con Florentino. Osito, ¿habrá quedado algún Juane ahí en Moyobamba de nuestro amigo Florentino o no? Vamos a preguntarle. Hola, Florentino, ¿cómo te va?
2: José, buenas noches. José, ¿cómo la noche?
1: ¿Cómo estás? ¿Te quedó, Florentino, te quedó algún Juane por ahí o no?
2: Uy, te vivo solo vivo.
1: Uy, Florentino.
2: Yo pienso, tío, pasado mañana voy a empezar 27, voy a cumplir 76 años.
1: ¿76 ya. años? Mira, Florentino, ponle un cumpleaños a Florentino para cantar de Osito, por favor. Ahí está. Feliz cumpleaños, Florentino. 76 me dijiste, ¿no?
2: 76,
1: 76 almanaque, Florentino. ¿Ah?
2: 76, sí. Yo pienso que a la edad, la edad, y todos tenemos, hombres y mujeres, tenemos etapas en la vida.
1: Claro.
2: Ya, yo pienso, lo vivo eso, porque cuando camino por la calle, yo difícil para, tengo movilidad, ¿eh? Okay. Camino más camino, y por la calle, amigas y amigos me fastidian, me cochinean, tengo esa virtud, Dios me ha dado esa virtud de hacer amigos fáciles, enamores, en mujeres, así consigo fáciles.
1: Ah, ¿ya? Mira, coquetón me saliste, Florentino.
2: Por eso digo, la vida tiene de todo, Dios ha dejado todo para todos. Ahora, yo pienso que todo es cuestión de ánimo, en la verdad.
1: Claro, como veas, ¿no? Como veas la vida.
2: Todo es cuestión de ánimo. Hay que saber escuchar sin criticar y sin juzgar.
1: Florentino,
2: yo vivo solo.
1: Ajá. Y cuando tú que vives solo, Florentino, en algún momento, cuando te has sentido de repente la necesidad de estar con alguien, de compartir con alguien un almuerzo, un desayuno.
2: Allá quiero llegar, pero es una forma casi inteligente.
1: A ver.
2: No es pena, no es nostalgia, no es, no sé qué es, que no se le entiende el momento cuando uno falla. Todos llegamos a esta etapa, a esa edad, a ese momento. Yo he fallado con tres bonitas mujeres, ¿sabes? Por más emoción que siento, por más, no se te quedas mal. Eso es lo que hay que entenderle, que tenemos que aceptar como seres humanos.
1: Perfecto.
2: Y lo que te califican al toque te califican en la calle. Ya no puedes, ya te dicen, cuando estás aquí. Ya no, andas a madura, andas viejo, igualante. Y así, pues yo digo, son etapas de la vida. Por ejemplo, a mí se me vino tres cosas difíciles. Hace 26 años que me he accidentado. No trabajo en nada. No tengo ningún ingreso, he criado cuatro hijos así, cinco hijos he educado, son profesionales. Después, hace 5 años que falleció mi esposa, la madre de mis hijos. Y yo he tenido problemas familiares, primero salud, familia, a un hijo con 200 euros de jóvenes con 5 años de universidad, han puesto 4 años en la cárcel. ¿Cómo crees que le he vivido?
1: Claro, entendí.
2: Anoche la doctora Daniela, te dije, que le tengo una estimación, un apoyo a la doctora. Le dije que cuando camino por la calle me caen mis lágrimas. Anoche el programa estaba bacán también.
1: Gracias. Perfecto, perfecto, Florentino. Te mandamos un fuerte abrazo hasta Moyobamba. Y Florentino, por más que vive solo, como lo decías, ¿no? Mucho tiene que ver la actitud también, ¿no? A pesar de los problemas que por ahí puedan afrontar y con la pérdida de la esposa también. ¿En qué momento el adulto mayor empieza a sentirse solo? Empieza a sentir que por más gente que tenga al costado, está él nada más.
0: Yo pienso que vienen principalmente dos ideas a mi cabeza. Una de ellas es que hay un proceso que pasa también inevitablemente por el paso del tiempo, que es empezar a ver cómo los familiares o seres queridos o los cercanos empiezan poco a poco a irse. Empiezan a fallecer los seres cercanos. Y eso puede empezar a, como psicológicamente, hacernos sentir arrinconados. Como que tirados para atrás. Eso número uno. Y número dos, el hecho de también ver que no somos los mismos. De ver que no todo es igual y no todos tienen la misma actitud de Florentino, por ejemplo. Claro. Y es ahí donde a veces ataca esta sensación de soledad e incluso de la autoestima empieza a bajar.
1: Perfecto. Vamos rapidito a donde, Osito. ¿A dónde vamos? Ajá. A la calle. Nos vamos a la calle. Bueno, no nosotros. En la calle ha estado nuestra compañera Marcia Chagua, porque ha recogido también el testimonio de muchas personas referente a este tema. ¿Cuántos adultos mayores habrá con los que habrá conversado Marcia? ¿O con cuántas personas seguidoras de Exitosa les ha preguntado por los adultos mayores que tienen en casa? Vamos, Marcia, te escucha todo el Perú.
3: Muchas gracias, José, por el pase. Y hoy hemos buscado el mejor consejo para poder tratar a los adultos mayores. Y sobre todo hemos recorrido las calles del centro de Lima, hemos conversado con los ciudadanos y la mayoría nos ha indicado que siempre es esencial la paciencia, ya sea aún en nuestro entorno familiar. Escuchemos. ¿Cómo puede tratar con los adultos mayores?
4: Ayudándolos, pues. Claro,
3: hay un adulto mayor en su casa.
4: Bueno, mi tía, pero no es tan adulta mayor. Tiene 65 años todavía. Bueno, todavía yo la veo joven, como se dice, ¿no? Y sí, trato de estar con ella, de ayudarla, de acompañarla.
3: Dificulta quizás poder, no, o se les complica poder lidiar con las personas adultos mayores.
4: De repente es porque están apurados o porque no tienen tiempo para ayudarlos o para cruzar, ayudarlos a cruzar la pista o para decirles a dónde van. De repente están apurados, están como loquitos, corriendo, qué sé yo, o tienen problemas.
3: ¿Cómo poder lidiar con adultos mayores?
5: Tenerle paciencia.
3: ¿Usted tiene un adulto mayor en casa de repente?
5: No, ahorita no,
3: ¿Pero por qué a veces cree que los adultos mayores se ponen un poquito tercos, a veces quieren tener la razón? ¿Cómo en esa circunstancia uno puede actuar?
5: Que ya los adultos serán como niños ya, porque imagínate, ya se creen como niños. O sea, hay que darle la razón, así no la tenga.
6: No debe ser un trato amable, ¿no?
3: Claro, porque a veces también se encuentra que a veces no con la familia, a veces hay un poco de discusiones con quien tenga la razón, pero en esa circunstancia, ¿cómo se podría tratar de
6: eso? Hay una cosa que dice todo con la santa paciencia: escuchar, analizar y responder. Creo que eso sería lo básico. Y si donde haya cólera, ira, que haya tranquilidad nada más. Y con paciencia se soluciona.
7: Ok. Mira, personalmente tengo bastante paciencia. Entonces, todo depende mucho de la persona. Lo principal en ese tipo solo es escuchar, calmarte. Y si te tocan, si te agreden, darte a respetar.
3: Y esto han sido las respuestas de los ciudadanos. Y la mayoría nos ha respondido que sí es cierto, ¡Exitosa! Que bien en su entorno familiar tienen un adulto mayor y en base a su experiencia es recomendable siempre poder hallar la comunicación, la paciencia. De esa forma también se evita ciertas discrepancias. Con esta información volvemos para el 95.5 de la FM Lima Exitosa, la voz de los que no tienen voz.
1: Muchas gracias, Marcia Chagua, ahí recogiendo testimonios interesantes a los que hemos podido escuchar aquí en este en esos clips que nos ha traído Marcia, por supuesto. Y Mauricio, estamos entrando ya en los últimos minutos del programa. ¿Cómo fortalecer, cómo mejorar, cómo tener una mejor relación, un mejor vínculo con las personas o con los adultos mayores que tenemos en casa, ya sean nuestros propios padres, los abuelitos o alguien de esta generación? Uh-huh.
0: De hecho, acá he traído algo de información que podría ser de interés. Primero, me gustaría compartir en líneas generales qué no hacer.
1: ¿Qué no hacer? Eso también es importante.
0: Es
1: claro.
0: Importante empezar por ahí. Lo primero que yo pienso es no infantilizarlos. Muchas veces empieza con el abuelito, abre la boquita, que esto, que el otro, y esto puede también tocar el autoestima de cualquier persona, en realidad. También no debatir agresivamente, repito, porque a veces los hijos están acostumbrados a que el papá es o la mamá recios, debaten ahí todo, pero quizá ya no tienen la misma energía, no tienen la misma tolerancia y pues están cansando a la otra persona y no se dan cuenta. Y número tres, de qué no hacer, no corregir constantemente. Pasa mucho que lo mismo, por el paso del tiempo aparecen los olvidos, aparecen ciertas contradicciones a la hora de conversar, y hay personas que tienen el impulso de no, está mal, no es así, no, quiero corregir constantemente, y eso también termina cansando psicológicamente pues al adulto mayor. Eso primero, con qué no hacer.
1: Claro, hay que evitar eso, ¿no? Sí, pues sí. A veces pensamos que son nuestros hijos, pero ellos siguen sintiéndose adultos aún, ¿no? Y autonomía, como lo mencionabas en parte de la conversación, ¿no? A veces descuidamos eso, ¿no?
0: Claro, y en ese qué no hacer, creo que también estar corrigiendo constantemente puede ser una cuestión sintomática del hijo. ¿A qué me refiero? No tolero ver que mi padre o que mi madre o que mis abuelitos ya no son los mismos de antes, y yo quiero que reaccionen como antes. Entonces estoy dale y dale y dale corrigiendo, pero entonces no siempre es mirar lo que está pasando afuera, sino yo, ¿por qué no tengo esa paciencia?
1: Eso es importante. Un consejo final, Mauricio, para todas las personas que en este momento están en casa viendo el programa y que tienen a un adulto mayor ahí con ellos.
0: Definitivamente, y lo tomo incluso de la persona que apareció ahora en el video que pusieron, del señor del Polo Rojo, paciencia, él lo llamó la santa paciencia. Yo creo que esa santa paciencia es necesaria, porque cuestión característica de la etapa ya de la adultez, del adulto mayor, de la vejez, es a veces demorarse en encontrar las ideas. Recordemos la cuestión generacional que hablábamos de la transmisión de las emociones. A veces no agarran la idea, a veces se demoran, cuentan la misma historia muchas veces, como una forma, pienso yo, de revivir momentos bonitos, también como una forma de vivir el hoy, de disfrutar el hoy a través del pasado. Entonces, la paciencia es clave en cualquier ángulo en una relación con un adulto mayor. Sin eso, cualquier cosa se va a derrumbar.
1: Perfecto. Muchas gracias a todos ustedes por acompañarnos aquí en el programa. Gracias, Mauricio, por acompañarnos también. Pero ¿dónde más podemos saber más de Mauricio Díaz?
0: Pueden seguirme en mis redes, tanto en Instagram como en TikTok, como DDE-psicoanálisis. Ahí va a salir mi nombre, Mauricio Díaz Morán.
1: Perfecto. Un abrazo, Mauricio. Gracias por estar aquí en el programa. Gracias a ustedes. Mañana hay un tema importante. Tiene que ver con los temas de pareja. En una relación de pareja siempre hay discusiones, pero ¿cómo afrontarlas? ¿Cómo sobrellevarlas? ¿Cómo solucionarlas? Es el tema que vamos a tocar mañana. ¿Sabes con quién? Yo también quiero saber, te lo cuento en este video.
8: Hola, soy María Alejandra Salcedo, psicóloga clínica, y trabajo en terapia individual y de pareja. Y justo tocando el tema de la pareja, ¿alguna vez les ha pasado que tienen una discusión con su pareja y esta termina convirtiéndose en una pelea mucho más grande de lo que parecía al principio? Bueno, si esto les ha pasado, muchas veces discutimos no solo por lo que ocurre hoy, sino también por las emociones y la historia que esta situación despierta en nosotros. Así que mañana, en Despierta tus emociones, conversaremos acerca de qué es lo que hay realmente detrás de las discusiones de pareja y cómo podemos aprender a manejarlas mejor. Los espero. ¡Bravo!
1: Muchas gracias. Ahí ya tienen el tema. María Alejandra Salcedo nos va a acompañar para desarrollar este tema. Así que no cambies de dial, ni el canal, ni la web. 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Tras la pausa llega Sandra Lee y la hora esotérica. Permiso.

0: La hora en exitosa. 11:57. 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
1: Curazao afronta el partido más importante de su historia mundialista con la ilusión de dar el gran golpe en el grupo E.
2: Tras la dura caída ante Alemania y el empate frente a Ecuador, el combinado caribeño llega con opciones de pelear por un lugar en la siguiente ronda.
1: Ahora, ante Costa de Marfil, los curazoleños buscarán hacer historia y despedirse por la puerta grande o conseguir una clasificación inolvidable.
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0: Buenos días Lima, buenos días Perú. Gracias, gracias gente linda por estar ahí. Gracias por seguirnos, gracias por vernos, gracias por llamarnos, gracias por visitarnos. Hoy hemos trabajado hasta muy altas horas de la noche. Mucha gente realmente se une a mí, ¿no? Me dice, doctora, quiero conversar contigo. Tengo mucha pena, tengo mucha tristeza, tengo mucho dolor. Hay cosas que no le puedo contar a todo el mundo. Y es verdad. Uno no le puede contar su vida a cualquiera. Uno no puede manifestarse. Porque lamentablemente, cuando tú crees que son amigos, después te traicionan y hacen del árbol caído leña. Ya hemos visto muchos casos así. Por confiado, por confiada, cuentas lo tuyo. Y cuando la gente se resiente, cuando la gente ya no te puede utilizar, cuando la gente ya no tiene que sacarte, cuando la gente sabe que ya no te puede manipular, cuentan todo y cuentan hasta exagerando. Y a veces la boca destruye, la boca mata. El día de hoy vamos a contar una historia. Vamos a contar un caso, vamos a ayudar a las personas que hoy están acá, ¿no? Para poder ayudarles y solucionar sus problemas. Todos los días vemos diferentes casos, casos que solucionamos a través del tarot, porque mucha gente ignora lo que está pasando, lo que está viviendo, mucha gente ignora, pero llegamos a descubrir y a solucionar. Los casos más resaltantes, todos los días jueves vamos a comentarlos, ¿no? Y porque de repente este caso es el tuyo. Y este caso es, vamos a ponerle un nombre imaginativo de alguna manera no vamos a decir el nombre de la persona que ocurrió este caso, ¿no? Nelson, un hombre profesional, un hombre capacitado, un hombre con todos sus títulos, y Nelson un día era muy exitoso acá en Perú. Pero Nelson un día recibió la buena noticia de que él tenía un contrato fuera del país y en un país europeo. Y Nelson se sintió muy contento y se mudó con su familia a este lugar. Efectivamente, Nelson había conseguido el sueño máximo de su vida y seguro era el trampolín para seguir creciendo. Nelson durante 3 años estuvo en el extranjero viviendo, trabajando, y que le iba excelentemente bien, aprendiendo. Pero Nelson una Navidad volvió al Perú a visitar a su familia, a visitar a su madre, a visitar a sus hermanos. Y en esa reunión se encontró con uno de sus primos hermanos de toda la vida. Estrecharon sus manos, sus abrazos, sus felicitaciones. Pero Nelson sintió que su primo hermano no estaba muy bien. Había algún problema en él. Y le preguntó y le dijo, hermano, ¿qué es lo que tú tienes? No te veo muy bien emocionalmente. Le contó, sí, estoy sin trabajo algún tiempo y bueno, pues estoy esperando a ver algunas respuestas. Entonces Nelson le propuso y le dijo, quizás yo pueda influenciar, pueda recomendarte en un buen puesto en la empresa que yo trabajo. Efectivamente, a los pocos meses, el primo de Nelson ya estaba en ese país. Se había mudado solo y se sentían muy contentos. Él le abrió las puertas de su casa, llegó a su casa, lo recibieron como el primo hermano de toda la vida. Y así pasó un año en el trabajo, así pasaron juntos, hasta que un día el primo hermano le dijo a Nelson que necesitaba su independencia y que él iba a alquilar su propia propiedad. Nelson, bueno, se sintió muy contento que había ayudado a su primo y que le iba muy bien y que todo estaba bien. Pero al poco tiempo, Nelson comenzó a sentirse con un decaimiento total. Al poco tiempo, Nelson comenzó a tener fuertes dolores de cabeza. Se comenzó a enfermar. Comenzó a tener problemas en la empresa. Comenzó a tener muchas dificultades. Y realmente Nelson no se sentía bien, tanto física como emocionalmente, porque muchas cosas dentro de su trabajo, que él las hacía muy bien, sobre la administración que él tenía y que siempre fue felicitado por los dueños y sus jefes que él tenía, algo ocurría, algo se truncaba y algo pasaba. Hasta que un día Nelson recibió una carta de despido y él se sorprendió mucho. Él se sorprendió mucho, ¿no? Al saber que después de 3 años había sido despedido
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0: de una mala manera. Él no se sentía bien físicamente, en su salud, y decidió volver a su país. Decidió volver a Perú. Pero, oh sorpresa, en Perú dijo, bueno, pues, yo tengo un currículo maravilloso, ¿no? Un profesional que había trabajado en muchas instituciones, en muchos lugares, y siempre con éxitos, siempre con mucho desempeño profesional. Pero comenzó a meter currículo por todo el lado, comenzó a hablar con sus grandes amistades de grandes cargos y no encontraba nada. Y no encontraba nada. Pasó un año terrorífico, sin encontrar trabajo, los ahorros que él había tenido se acababan cada día y su salud se deterioraba. Nelson no lo podía creer, sufría mucho, porque el estatus de vida que él tenía junto a su esposa y sus 2 hijas era un estatus de clase media alta. Estaba acostumbrado a eso. Ya comenzaron a restringirse, comenzaron a limitarse en hacer cosas esa familia. Y Nelson buscaba ayuda por todo lado. Algo le pasaba energéticamente a él. Y Nelson escuchó este programa, me vio en la televisión, así como me están viendo ustedes, miles de personas en todo el país, Perú. Nelson vivía muy cerca de donde yo estoy, en San Isidro. Entonces Nelson agendó, me dijo, doctora, quisiera que mañana me atienda a primera hora, la necesito. Justo había un cupo y yo pude atender a Nelson. Realmente vi un hombre bastante triste, con una aura bastante exitosa, oscura, y comenzamos a ver el tarot, comenzamos a ver las cartas, y ahí comenzamos a ver la verdad. Ahí comenzamos a ver la realidad. ¿Qué había pasado? ¿Por qué un hombre exitoso? ¿Por qué un hombre emprendedor? ¿Por qué un hombre bueno? ¿Por qué un hombre que tiene un estatus? ¿Un hombre que resalte en su profesión, que fue invitado para trabajar en el extranjero, porque hoy terminaba sin trabajo, porque hoy estaba ya con deudas, porque no encontraba trabajo, porque estaba mal, le dolía mucho, mucho, mucho la cabeza, tenía dolores continuos de la cabeza? Y la respuesta era la siguiente: Nelson llevó a ese país a su primo. Y ese primo no solamente fue a buscar trabajo,
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0: fue a ocupar el lugar de su primo. Él, cuando llegó, sintió envidia de todo lo que Nelson tenía. Cuando llegó, sintió rabia, envidia, maldad. Y no tuvo mejor idea que aquí en Perú mandarle a preparar con una foto un daño para que despidan a Nelson y él ocupe su lugar. Este señor había llevado chismes, lo había indispuesto, había sacado pruebas falsas. ¿Qué no había hecho para que sus jefes, que admiraban el trabajo de Nelson, que era un hombre honesto, honrado, lo despidan de la manera que lo despidieron inespectivamente? Y Nelson, un hombre alto, ¡exitosa!, de 1.85 m, un señor fuerte, se quebró como un niño. Lo vi llorar desconsoladamente y me dijo: doctora, ¿por qué? ¿Por qué yo? ¿Por qué yo? Yo lo llevé a mi primo porque no tenía trabajo. Le presenté a mis jefes y lo recomendé porque él es como un hermano para mí. Jugamos toda la vida juntos, fútbol. Hemos estudiado casi juntos. ¿Por qué él? ¿Qué le hice yo? ¿Por qué tuvo que acabar con mi vida? ¿Usted sabe todo lo que yo he pasado este año? ¿Un infierno? De que yo siempre me sentí capaz, me sentí ganador. Hoy me siento derrotado ante mi familia, ante mis hijas, ante mi esposa. De que he tenido que limitarlos. He tenido que limitarlos porque no me alcanza el dinero. Los ahorros que he tenido los estoy ¡exitosa!, acabando. ¿Qué puedo hacer, doctora? ¿Qué puedo hacer? Este hombre lloró desconsoladamente porque descubrimos quién era el actor de esta maldad. Fue el primo. El primo seguro que necesitaba trabajo. Pero llegó a ese país, vio el éxito de su primo, vio cómo vasallarlo, vio cómo treparse a toda costa, a toda forma. Así es la gente. Hace así la gente sus maldades. A toda costa. Y no le importa que seamos primos, seamos hermanos, nos conozcamos de toda la vida. Le ofreces una amistad a alguien sincera y no le importa. Mañana termina cortándote la cabeza, traicionándote, siendo falso. Por supuesto que Nelson ¡exitosa!, inmediatamente me tomó de la mano y me dijo: doctor, ayúdame, ayúdame, cúrame, soluciona mi problema. Si me han hecho daño, yo nunca he creído en estas cosas, doctora. Yo nunca me he hecho leer el tarot. Yo nunca le tomé importancia a esto, pero una madrugada te vi en la televisión, sentí confianza en ti y por eso es que te he rogado que me atiendas temprano.
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0: Porque ya sabía que algo no estaba bien. No es normal lo que me está pasando a mí. Efectivamente, hoy Nelson cuenta otra historia de su vida, ha empezado un nuevo capítulo en su vida, porque cuando tenemos daño, cuando tenemos brujería, cuando tenemos maldad por algo y nos curamos, empezamos una nueva etapa de nuestras vidas. Hoy cuento esta historia, como todos los jueves que vamos a contar, diferentes historias de pacientes que yo atiendo, y es porque ¿cuántas personas tendrán esa pregunta? ¿Por qué era exitoso y hoy no tengo nada? ¿Por qué antes lo logré y ahora me quedé sin nada? ¿Cuánta gente ahí en pantalla o en su radio? ¿Estarán en sus camas? ¿Estarán viajando? ¿Estarán trabajando? ¿Están de pie? Unos no pueden dormir de repente porque están tan preocupados por las deudas, por los problemas, por las dificultades. Realmente, queridos amigos, compartí esta historia con ustedes porque ¿cuántos Nelson habrán por ahí fracasados por culpa de alguien, por culpa de algo? Porque en este mundo hay mucha gente que tira la piedra y que esconde la mano. Es la envidia, ¿no? Perdemos todo sentido de la palabra familia, perdemos todo sentido de la palabra respeto. No podemos. Hay gente que es así, es egoísta. Con tal de lograr su propósito, no me importa lograr mi propósito haciendo daño, haciendo maldad. Y el daño existe, señores. El daño, yo mejor que nadie lo sé. Lo combato todos los días, todo el día. Porque yo veo mucha gente que tiene y que no tiene. Y cuando tiene, definitivamente tiene que curarse. Porque el daño es como un cáncer que tiene etapas, que tiene un proceso, y si el daño sigue ahí, va a acabar con usted hasta la muerte. Mi nombre es Sandra Lee y estoy aquí para poderles ayudar. Estoy aquí para poder solucionar sus preguntas. Soy tarotista, soy vidente, soy coach emocional y estamos aquí siempre para ayudar. Responder tus preguntas. Hoy durante todo el día lo he hecho. Hoy durante todo el día. A veces es un poco cansado, la verdad, porque trabajar con la mente, concentrarme, cada persona, cada uno de ustedes, son un mundo diferente, son algo especial. Y realmente hay que atinar, hay que ver, hay que concentrarse para poder ayudar, para que ustedes se vayan contentos y sobre todo para que ustedes tomen decisiones en su vida. A veces estamos atrapados en algo y solamente nos falta una decisión. Solamente nos falta una decisión. 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Y si ustedes ahí en pantalla ponemos los números telefónicos de Exitosa, si ponemos los números telefónicos de Exitosa para que la gente ya empiece a marcar los números, porque si usted tiene una pregunta, yo tendré una respuesta a través del tarot. 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Muy buenos días.
2: Buenos días, doctora Sandra, ¿cómo está?
0: Gracias, mi amor. ¿Cuál es su nombre, niña?
2: Liliana.
0: Liliana, ¿y de qué parte llama, Liliana?
2: De Santa Rosa.
0: De Santa Rosa. Cuéntame, Liliana, ¿cuál es tu pregunta?
2: Lo que pasa es que, bueno, tengo una deuda y quiero saber cómo me va a ir en mi economía durante este año que va a terminar.
0: Vale. Sí. Vamos a ver, Liliana, qué nos dice el tarot sobre tu vida económica, es la pregunta, ¿no? Bueno, Liliana, no hay un daño, pero energéticamente hay algo que no está bien. Hay algo que no está fluyendo bien y es en tu energía, es en tu aura. Hay cosas que no se concretan, hay cosas como que ya se dan, se van a dar y de la nada se esfuman, se desvanecen en el momento, en el tiempo. Liliana, vamos a hacer un levantamiento, un florecimiento, salud, dinero y amor, porque te noto bastante bloqueada. Eso ha hecho que tú estés retrocediendo. No veo un cambio, no veo una mejora teniendo suerte. Y es por esa mala energía. Si tú quieres cumplir con tus compromisos económicos, quieres lograr, porque eres una chica justa, eres muy creativa, te veo. Pero si usted no se cura, no se limpia, no se florece, realmente vamos a seguir igual. Cualquier cosa, agende una cita conmigo. ¡Exitosa! Y yo encantada le voy a ayudar. Si tenemos la llamada, muy buenos días.
3: Buenos días, maestra.
0: ¿Cómo le va, niña? Gracias por llamar. ¿Cuál es su nombre?
3: Gracias a usted. Mire, mi nombre es Caterine, pero
0: te escucho,
3: Caterine. Yo la llamaba haciendo una demanda. Mi hija está haciendo una demanda por aumento de alimentos.
0: Vale.
3: Y quisiera saber si el juez que le ha tocado es pues un juez no digamos justo, ¿no? No que si como es hombre se vaya a tirar para el lado del papá por solidaridad de género.
0: Gracias. ¿Siempre nos ves?
3: Sí, siempre.
0: ¿De dónde me llama?
3: De Lambayeque.
0: De Chiclayo. Gracias, mi amor. Gracias. Gracias, gente linda, por verme. Gracias por el amor que recibo. ¿Cuál es el nombre de tu hija?
3: Ella es Flavia Alejandra.
0: Vale, vamos a ver. Bueno, la justicia es la justicia. Y sí, lamentablemente vivimos en un mundo injusto. Y eso nos preocupa a veces, ¿no? Muy aparte que te voy a responder tu pregunta, uno a veces no termina de conocer a las personas, ¿no? Con quien uno tiene una relación, con quien uno comparte su vida, y a veces conoce a la verdadera persona, no de quien te enamoraste, no de quien quisiste. Para Flavia veo que ha pasado cosas muy difíciles, que ya las ha superado, pero conoce a un patán, conoce a un canalla. Y este canalla siempre, lamentablemente, ha querido tener trabas, obstáculos. Pero le cuento algo, esta vez no se va a salir con las suyas. Yo veo que ese problema de justicia que va a tener tu hija o que tiene ya, lo va a ganar. Le van a dar la razón a ella. ¿En qué dimensión? No lo sé. Pero sí veo que lo va a ganar. Muchísima suerte, ahí tienes tu respuesta. Gracias por participar en la Hora Esotérica con Sandra Ali. 7410-955 o al 940-800-800. Esto es la Hora Esotérica. Muy buenos días.
4: Doctor, buenos días, llamo de Ayacucho.
0: Gracias, besos para mis amigos de Ayacucho. ¿Cuál es tu nombre y tu pregunta, papá?
4: Es la pregunta es para mi nieto, doctora.
0: Vale, el nombre de tu nieto, entonces.
4: Se llama Adisa, nació en 2017.
0: Vale. ¿Cuál es su pregunta?
4: Está mal de salud, doctora. Quisiera tener la respuesta si tiene cura o no.
0: Vale. Bueno, su nieto sí, hay un problema médico, pero su problema está bastante avanzado, pero es un problema de Dios. Es un problema natural, no es un problema energético puesto por manos ajenas. Su nieto va a tener que seguir en el tratamiento que tiene en el médico.
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0: Pero lamento decirle que está bastante avanzado. Sería bueno que pidan otra opinión. Sería bueno que lo lleven a otro lugar. Porque realmente viene un quiebre de salud para él. Y realmente veo que empeora. Así que vamos a buscar, si yo pudiera ayudarlo, yo encantada de ayudarlo, pero viene un quiebre para él en su salud. Rápidamente, si tenemos la llamada, la sacamos. Si tenemos la llamada, si no, pasamos a la pausa. Tenemos la llamada. Muy buenos días.
3: Buenos días, doctora Sandra.
0: Gracias, mi amor. ¿Cuál es su nombre, niña?
3: Mi nombre es Caterine.
0: Cuéntame.
3: Quiero saber sobre mi hermano. Él se llama Pedro Juan, pero quiero saber qué intenciones él tiene como hermano. Lamentablemente tengo que hacerle esta pregunta a usted.
0: ¿De dónde
3: ¿Qué
0: llama?
3: ¿Qué intenciones él tiene? De Chiclayo.
0: De Chiclayo. Bueno, tengo malas noticias. Intenciones buenas nada tiene. Me salió esto. Este es el demonio. El demonio influye sobre él. Él está manipulado por una mujer, señora Caterine. Él está manipulado por una mujer. Y lamentablemente él veo como que culpa a terceros. Veo ambición en su economía. Es injusto. Y realmente veo que vienen. Les va a hacer la vida difícil.
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0: Niña, trata de comunicarte conmigo en interno, porque acá me salen varias cosas negativas para entre ellos y ustedes. Gracias por llamar. 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Vamos a ir una pausa y ya volvemos.
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0: 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Vamos a ir al bloque informativo y luego volvemos con más aquí en La Hora Esotérica en Exitosa.
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0: La hora en exitosa, 12 de la noche y 27 minutos. 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
5: Doce de la medianoche con 29 minutos. El presidente del Jurado Nacional de Elecciones, Roberto Burneo, descartó que exista un fraude en desarrollo y explicó que todo tipo de acusación contra el proceso electoral debe hacerse con las pruebas correspondientes y a través de las vías necesarias. La plena de la Corte Suprema de Justicia expresó su total respaldo al pronunciamiento de la presidenta del Poder Judicial, Janet Tello, en favor de la independencia de los magistrados. Ante la llegada del fenómeno del Niño, la Asociación de Pescadores Artesanales de la región Lambayeque solicitaron a las autoridades declarar en emergencia a ese sector ante el temor de que dicha actividad se vea interrumpida. Tras el doble terremoto que azotó Venezuela, los gobiernos de México y El Salvador fueron los primeros países en enviar ayuda humanitaria como alimentos y medicinas para entregar a las familias damnificadas, así como equipos especializados en rescate, acompañados por unidades caninas de búsqueda y personal médico especializado. Tras igualar 1-1 ante Suecia, la selección de Japón enfrentará a Brasil por los 16avos de final del Mundial el próximo lunes 29 en Houston. 12 de la medianoche con 31 minutos, tú estás en Exitosa, en Lima y Callao 95.5 FM. Continuamos con Sandra Ali y la hora esotérica.

0: 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A veces el tarot nos sorprende, ¿no? Nos sorprende porque a veces descifrar cosas que no sabemos. ¿Quién es tu amigo? ¿Quién es tu enemigo? ¿Quién nos rodea? ¿En quién podemos confiar? Hoy ya no podemos confiar en nadie, ¿no? No podemos. 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Nuestro país ha temblado, nuestro país... Lamentablemente ya nuestro hermano Venezuela ha estado pasando por cosas muy duras gracias a sus gobernantes y hoy lamentablemente estaba pasando por dos terremotos seguidos. Yo veía las noticias en el poco tiempo que tengo en almorzar y tengo las noticias siempre presentes y realmente me di cuenta de lo que había sucedido, ¿no? Edificios enteros, gente que todavía está atrapada, muchos fallecidos. Entonces, ¿cómo podemos ayudar desde aquí para nuestros hermanos venezolanos? ¿Cómo podemos ayudar, ¿no? Y también Senami ha pronosticado que vamos a tener un fenómeno del Niño terrible. No solamente son las lluvias, ¿no? Vienen escaseces, vienen carreteras rotas, vienen muchas cosas, ¿no? Entonces, desde nuestras casas, en nuestras oraciones, que nunca deben faltar en nuestro día a día, en nuestras peticiones, también vamos a pedirle a Dios, porque tampoco el Perú puede estar libre de una catástrofe, ¿no? Entonces siempre vamos a orar y pedir, ¿no? Para que no sucedan estas cosas, porque la naturaleza cuando nos castiga o cuando se enfrenta con el ser humano realmente lastima mucho. Entonces vamos a pedir desde nuestras oraciones. Yo también lo voy a hacer hoy día antes de acostarme. Voy a pedir por el mundo entero, ¿no? Yo siempre pido por la paz, por la armonía, porque seamos un mundo justo, que cada día lo veo al revés, pero no pierdo la fe que algún día viviremos en un mundo de amor. ¿Por qué? ¿Por qué odiarnos? ¿Por qué es más fácil odiarse, digo yo? ¿Por qué es más fácil envidiar, maldecir, dañar, destruir? ¿Por qué es más fácil? ¿Y por qué no es más fácil ser correcto? ¿Por qué no es más fácil ser honesto? ¿Por qué no es más fácil ser honrado, ser justo? ¿Por qué no es más fácil hacer las cosas bien? Porque lamentablemente hay un demonio en la tierra. Está muy cerquita, está en tu casa, está cerca de uno. Y el demonio siempre nos tienta. El demonio siempre nos tienta de alguna u otra manera. Cuidado con ello. Abrimos las líneas telefónicas. Voy a repetir los números telefónicos de Exitosa. Esto es la hora esotérica, 7410-955 o al 940-800-800. Voy a abrir las líneas telefónicas para que de esta manera usted pueda participar en el programa. Nuestros amigos que están en la radio, los amigos que están en la radio, dicen, ¿a dónde llamo, doctora? ¿A dónde llamo? 7410-955 o al 940-800-800. Ya tenemos la llamada y tenemos la participación de ustedes. Muy buenos días.
1: Muy buenos días, doctora.
0: Gracias. ¿Cuál es su nombre, niña?
1: Sí, doctora Linda, mi doctora Amanda.
0: ¿Y de qué? Magda. ¿Así?
1: Amanda de la ciudad de Tacna.
0: Ay, gracias, Amanda. Cuéntame, sí, mi amor, ¿siempre nos ves?
1: Sí, siempre soy fanática, fiel, bueno, siempre tienes las palabras atinadas, ¿no? A las personas que estamos de verdad sufriendo, tienes las palabras atinadas y éxito, Dios te bendiga por ayudar.
0: Gracias, a mi amor, gracias, gracias. Yo soy feliz cuando me dicen que Dios te bendiga, créeme que yo lo recibo como el mayor regalo. Yo tengo mucho contacto a diario con toda, mucha gente, y siempre cuando me abrazan, siempre cuando me dan un beso, me dice Diosito, gracias doctorita, me voy contenta. Me voy contenta, me voy feliz. Gracias por conocerte. Tenía ganas de conocerte. Hay gente que viaja de muy, muy lejos. Hay gente que viaja desde muy, muy lejos y realmente viaja a visitarnos. Bueno, vamos a contestar tu pregunta. ¿Cuál es tu pregunta, niña?
1: Ya, doctora, yo estoy sufriendo en la actualidad con una persecución, acoso, denuncias calumniosas con el objetivo de que me borren de la casa, cosa que lo están logrando. Ya tengo ya terapias psicológicas, diagnóstico.
0: ¿Quién está haciendo esto?
1: Mis cuñados, totalmente calumniosos, ¿no? Entonces, el único fin es hostigarme, afectación psicológica, afectación económica, afectación física, para que de esa manera, pues, ¿no? O que ya tenga desgaste y me rinda.

0: ya tenga desgaste y me rinda y me vaya de la casa, ¿no? Entonces yo en estos momentos me encuentro mal y yo he colocado ahorita una denuncia porque esa señora, mi cuñada de 60 años, ella me tiró, ¿no?, una prenda íntima que tenía detergente, me ha podido, ¿no?, quedar ciega. Entonces me ha tirado con tanta fuerza, con tanto odio, tanta codicia, ambición, me tiró. Y bueno, ahorita estoy viniendo de médico legista y dice golpe y dice que me han derivado para oftalmología. Y yo quiero ver, doctora Linda, si voy a ganar ese juicio por lo que Dios está conmigo. Porque gracias. Es mucha injusticia para mí. Y Dios te bendiga. ¿Qué es lo gracias. Que ve con mis cuñados? ¿Qué me van a hacer? ¿Van a...?
1: Vale, vamos a responderte rápidamente porque de ahí vamos a ir a una información. Mi amor, las cartas no me salen nada propicias para ti. Es un lío de nunca acabar, es de bastante tiempo y realmente necesitas mucha ayuda, porque no solamente a ti te hacen juicios, problemas, conflictos que no son de ahora, ya vienen bastante tiempo. Mi amor, tienes que llamarme para conversar largo y tendido porque tenemos que conversar. También veo daños, también veo maldades. Tú, de tu sistema exitosa. Nervioso, estás totalmente, bastante consumida. Y realmente, querida hija, trata de llamarme para conversar y recibas consejos míos, porque esto no va a acabar. Pero tenemos que a veces ceder, porque donde no nos quieren y enfrentarnos, donde no nos quieren, es mejor retirarnos. Pero ya vamos a conversar. Vamos a ir con Kevin García desde El Callao, que nos tiene una información muy importante para todo el Perú.
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3: Muy buenos días, doctora Sandra. Información en vivo desde la provincia constitucional del Callao. Bajo la modalidad de falso pasajero, un bus de la empresa de transportes Consorcio Roma, que cubre la ruta de San Juan del Urigancho, Ventanilla, fue atacado a balazos en plena ruta y con pasajeros a bordo. El ataque se produjo en la avenida Néstor Gambetta, en el paradero conocido como Grifo. De manera preliminar, dos sujetos a bordo de una motocicleta llegaron a este punto por la vía auxiliar. Uno de ellos se bajó y detuvo la unidad como si fuera un pasajero. El conductor abre la puerta y es cuando esta persona le dispara hasta en tres ocasiones. Afortunadamente, ningún proyectil impacta sobre el conductor. El sicario vuelve a la motocicleta y huye con rumbo desconocido. Es cuando los pasajeros bajan de la unidad y llaman a las autoridades. Efectivos de la comisaría de Marqués llegaron al lugar para acercar la zona y los peritos de criminalística vienen realizando las diligencias correspondientes. En el bus se han registrado daños materiales. La luna izquierda, aledaña al conductor, ha quedado completamente destruida, mientras en la zona se han encontrado hasta tres casquillos de bala. El conductor fue trasladado a la comisaría del sector para colocar la denuncia correspondiente y no brindó mayores detalles de lo sucedido. El lugar cuenta con cámaras de seguridad que ayudarán a esclarecer los hechos y dar con el paradero de los responsables. La información que tenemos para los 95.5 de la FM exitosa, la voz de los que no tienen voz.
1: Gracias, gracias Kevin por la información. Realmente lo que vivimos en nuestro país es terrible, ¿no? Esperamos, vamos también a rogar. Yo amo mucho el Perú, yo viajé mucho por el mundo y dije algún día voy a regresar a mi país y algún día voy a disfrutar de él, porque lo he amado siempre a pesar que he estado distante.
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1: Esperamos que este nuevo gobierno que ingrese sea justo, sea honesto y haga algo por nosotros, que ya hemos perdido la fe. Como peruana también he perdido la fe, y a veces de nuestros gobernantes. Si te esperamos a seguir con la hora esotérica, si ya tienes la llamada, la sacamos. Recuerda al 7410-955 o al 940-800-800. Vamos a llamar y hagan sus preguntas. Muy buenos días.
4: Buenos días, señorita Sandra.
1: Gracias, mi amor. ¿De dónde llama, hijo?
4: De Chiclayo, señorita Sandra.
1: El norte se hace presente esta mañana aquí en Exitosa. Cuéntame, mi amor, ¿cuál es tu pregunta y tu nombre?
4: Señorita Sandra, me presentaron unos trabajos que quería saber si me van a llamar o...
1: Vale.
4: O me van para el trabajo.
1: Vale, pero ¿cuál es tu nombre, mi amor?
4: Antonio.
1: Antonio, vamos a ver qué viene Antonio para ti. Miren cambios, Antonio. Cuando puedas, trata de, yo te lo mando.

0: hay que hacerte algún ritual, algún baño de florecimiento que te lo puedo mandar por alguna empresa, porque estás un poco bloqueado en las cuestiones económicas, se va rápido y los proyectos que tú tienes como que se esfuman y no se concretan. Sí va a haber trabajo pronto, pero necesitas un desbloqueo para que tengas mayor afluencia, no sea largo, y realmente no te veo muy a gusto, te noto un poco triste, decaído. 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Es mi teléfono privado personal. Al finalizar el programa, usted puede llamar y agendar una cita con Sandra Lee. Si tenemos la llamada, la sacamos. Vamos a esperar un minutito. Voy a dar la información. No se olviden que el 17 y 18 de julio voy a estar en Cajamarca. Atención, Cajamarca y alrededores. 17 y 18 de julio voy a estar en esta hermosa ciudad. Si tenemos la llamada, la sacamos y conversamos con nuestro público maravilloso que siempre nos acompaña. Esto es Exitosa. Esto es La Hora Esotérica. Buenos días.
1: Buenos días.
0: ¿Cómo le va, niña? ¿Cuál es su nombre?
1: Fátima, te mando desde Chiclayo.
0: Uy,
1: siempre veo tu programa.
0: Uy, han tenido suerte, Chiclayo.
1: Sí, pues, siempre quiero ingresar mi llamada, pero no deja.
0: Es la primera vez que...
1: Primera vez, sí, pero siempre veo tu programa.
0: Hoy las líneas se han conectado con Chiclayo. Cuéntame, ¿cuál es tu pregunta, niña?
1: Sandrita, mira, somos cuatro hermanos.
0: Vale.
1: Siempre hemos sido unidos. No sé, de la noche a la mañana mis hermanos se han distanciado de mí y tengo mucha pena. A veces me siento nostálgica de ver que ellos siempre han estado conmigo, pero hay una hermana que nos está separando, seguro, porque es la que hasta me borró de su Facebook, me bloqueó.
0: Vale.
1: Sí.
0: Bueno, te respondo. Es difícil creer, ¿no? ¿Cómo es? Nos criamos bajo el mismo sentimiento, bajo el mismo techo. Somos hijos de la misma madre y es difícil, ¿no? Es difícil pensar o saber o querer pensar que nuestra propia sangre puede hacer cosas en contra de nosotros, ¿no? Nuestra propia sangre. Es difícil, pero es algo que yo veo a diario. Que es increíble. La gente que nos... Hoy día empezamos el programa, un primo hermano, cómo fue y acabó con la suerte, con la vida de otro miembro de su familia, hasta que lo destruyó y lo hizo hasta perder el trabajo. Lamentablemente aquí veo ambiciones, veo intereses personales y veo que a ti se te acusa de algo, niña. Se te acusa de algo, te calumnian de algo, o sea, se te ha inventado algo de ti. Y esto ha hecho que haya esa desunión familiar y te vean con malos ojos. Realmente vienen más problemas de lo que tú te imaginas. No solamente la indiferencia de bloquearte, de eliminarte o de decirte ya no eres nada mío. Acá hay algo más. Así que trata de visitarnos a través del hilo telefónico, ya en mi privado, para yo poder ayudarte y poder guiarte, porque vienen otras cosas más fuertes. Veo algo legal, algo en la justicia. Ya lo vamos a ver. 7410-955 al 940-800-800. Esto es Exitosa. Si usted tiene una pregunta para mí, no tenga miedo. Hay mucha gente que me dice, doctora, las llamo y no me contestan. Yo sé que es un poco complicado, es un poco difícil porque ustedes saben que Exitosa llega a todo el país y fuera del país lo ven mucha gente. Entonces, insistan, pero si usted no ingresa su llamada, llamen a mi privado y agenden una cita con Sandra Lee.
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0: Yo converso con ustedes todos los días. Muy buenos días,
3: doctora. Muy buenos días.
0: Hola, mi amor, ¿cuál es su nombre, caballero?
3: Davis.
0: ¿De qué parte llama?
3: De San Juan de Origante.
0: ¿Primera vez que participas o ya has hablado conmigo anteriormente?
3: Primera vez.
0: ¿También insistió mucho?
3: ¿Perdón?
0: También insistió mucho, digo. Insistió mucho. No. ¿Persistió mucho en llamar?
3: No, es la primera vez, siempre veo exitosas noticias y me queda hasta esta.
0: Gracias.
3: La primera vez que lo veo la hora y se está dedicado.
0: Ah, vale, te invito a que nos veas todos los días a la medianoche. Soy Sandra Lee. Oh. Cuéntame, ¿cuál es su pregunta?
3: Doctora, sí, yo, mire, he tenido una empresa que me engañó, y a raíz de esto, la mujer veo que no ha terminado contento con la relación. Siempre la veo ahí detrás de mí, ¿no? A pesar de todo. Siempre me sigue acosando y no sé cuáles son sus intenciones.
0: Sus intenciones de ella. Vamos a ver qué pasó, David. Y bueno, le voy a contar algo. El ser humano es al revés. El ser humano valora cuando lo perdemos, no cuando lo tenemos. Pero yo debo decirte que debes seguir firme. Debes seguir firme, porque tú estás molesto con esta persona. Y no debes flaquear, porque a veces tú eres bueno, has dado mucho de ti a esa relación. Pero a esa mujer no le han salido las cosas como las quería, como las planificó. Y ahora no te busca por amor, te busca por comodidad. Porque sabe que lo que tú diste, lo que tú entregaste, nadie se lo va a dar.
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0: Aléjese. Usted va a tener otra oportunidad, veo en las cartas, en el amor. Y alguien que lo valore del principio a fin. Hay cuantas cosas que usted ha ignorado, señor. Ya saben que el tiempo en la radio es corto, en el tiempo en la televisión, los medios de comunicación es muy rápida. Entonces, cualquier cosa, David, comunícate conmigo para hablar o visítame para yo poder conversar contigo y poder ayudarte más a profundidad, David. No le hagas caso, no le hagas caso, no doblegues tu brazo, por favor. Ya les he dicho en otras oportunidades, esta carta me salió y es el demonio.
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0: Y el demonio viene disfrazado de mujer y de amor. Ya te lo dije todo. Vamos con otra llamada. Muy buenos días.
4: Hola, buenos días.
0: ¿Cómo está, mi amor? ¿Cuál es su nombre?
4: Buenos días, ¿qué tal, Sandra? Mi nombre es Katherine.
0: Katherine, ¿primera vez que ingresa tu llamada también o siempre?
4: Sí, no, es la primera vez.
0: Gracias.
4: Qué suerte.
0: Suerte. Cuéntame, sí. Katherine, ¿cuál es tu pregunta?
4: Sí, Sandra, yo estaba llamando por mi mamá porque quiero saber por su salud. Estamos preocupadas por ella porque, bueno, ella tiene una enfermedad, ¿no? Pero últimamente ha decaído mucho y queremos saber
0: ¿Me das el nombre de tu mamita, por favor?
4: Sí, su nombre es Ernestina.
0: Ernestina, bueno, le voy a contar la verdad. Vamos a hacer en casa. Primeramente voy a contestarte lo siguiente. Ella no me va a tener que visitar porque el problema que ella tiene es un problema de fondo, o sea, ya tiene un problema médico que lo viene arrastrando hace mucho tiempo. Este año 2026 es un año de bastante quiebre para ella y va a seguir así. El médico hace lo que puede, el médico lo intenta y realmente veo como que es muy temporal, es muy por ratos, ratos que está bien, ratos que decae y va a estar así todavía. Entonces, ¿qué nos queda? ¿Qué hacer en estos casos, no? Que si el problema es médico, no es para Sandra no me puede ayudar, el médico está haciendo lo mejor que se puede. ¿Qué hacemos entonces? ¿A dónde vamos? ¿Qué puerta tocamos? Hay una puerta que jamás se nos cierra y que hace milagros. Esa puerta es la casa de Dios, la fe que uno tiene, mi amor. Cuando ya hemos agotado medios, por favor, tenemos que acordarnos de Él. Él existe, créanme, Él existe. Él existe. Reúnanse todos los miembros que más puedan en casa, alrededor de la cama de su mamita, cójanse la mano, esa es una cadena de oración. Esa cadena de oración hace milagros, señora. Cójanse de las manos, tómense de las manos alrededor de la cama de tu mamá. Y vamos a orar porque el ser humano tiene energía. esa energía cura, esa energía sana, señora. Y para todos los que tienen enfermos en casa, que están desahuciados, que tienen un dolor, que tienen un problema, hagan lo mismo, por favor. Hagan lo mismo. Reúnanse los que más se puedan y vamos a orar y vamos a pedir en voz alta la curación, la sanación de la persona que amamos. Eso ayuda mucho. La energía carga, sana y cura. Y Dios hace milagros. Cuando no tenemos ya alternativas, y en todo momento, yo siempre los incito a ustedes, no olvidemos de Él, no nos olvidemos de Él. Yo desde esta trinchera, todo lo que puedo hacer, porque sé con quién peleo, yo no tengo enemigos, yo no tengo nada de eso. Pero yo peleo contra el mal que tiene mis pacientes, contra todo lo malo que a veces viene. Vamos a hacer eso. Vamos a ir a... Ah, tenemos una llamada. Rápidamente, la última llamada para ir al último bloque del programa. Muy buenos días.
2: Buenos días, maestra Sandra.
0: ¿Cómo
2: la es? Última llamada y es la segunda vez que entra mi llamada, maestra. Por algo será.
0: Por algo será. ¿De dónde llama?
2: De La Victoria, en Lambayeque.
0: Ah, vale. ¿Y cuál es su pregunta?
2: Quiero saber sobre mi hija Flavia Alejandra, su salud, maestra.
0: Vale, vamos a ver. Hay alteraciones nerviosas para Flavia. No le veo algo malo que está puesto, hecho para ella, pero hay un problema neurológico y nervioso. Pero vamos a ir al médico, vamos a ir al doctor. Ahí vamos a encontrar solución con Flavia. No le veo ningún tipo de daño, ningún tipo de maldad en este momento para su salud. Suerte. Ahora sí, vamos a ir con el último bloque del programa y ya volvemos para despedirnos.
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0: La hora en Exitosa, 12 de la noche y 58 minutos. 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

0: días, hermanos oyentes, hermanos televidentes de todo el Perú. Vamos a iniciar el programa de hoy, martes 23 de junio del año 2026. Continuaremos hablando sobre la diferencia entre investigación exitosa preliminar e investigación preparatoria. Para la imposición de medidas coercitivas o la actuación de prueba anticipada, debe necesariamente formalizar la investigación en ese mismo sentido, sobre las medidas cautelares, personales y reales que desarrolla el Código Procesal Penal, encontramos que estas son las siguientes. Así, encontramos que las medidas de coerción personal se encuentran desarrolladas en el Código Procesal Penal, son prisión preventiva, comparecencia, detención domiciliaria, internación preventiva, impedimento de salida del país, suspensión preventiva de derechos, mientras que entre las medidas reales son el embargo, la orden de inhibición, desalojo preventivo, medidas anticipadas como la pensión anticipada de alimentos, incautación. Sin embargo, a manera de excepción a la regla, las siguientes medidas pueden darse como parte de la subetapa de investigación preliminar dentro de lo que son detención policial, artículo 259, arresto ciudadano, artículo 160, detención preliminar judicial, artículo 161. Duración de la investigación preliminar y preparatoria formalizada. En cuanto a la naturaleza de la detención preliminar con medida de coerción personal, consiste en el aseguramiento de los actos de investigación, mientras que para la prisión preventiva tiene por finalidad asegurar la presencia del imputado durante el séquito de todo el proceso. Investigación preliminar. El artículo 334.2 del Código Procesal Penal estipula que el plazo de diligencia preliminar es de 60 días. Sin embargo, el fiscal podrá fijar un plazo distinto según las características y circunstancias de los hechos objeto de investigación. Este periodo no podrá superar los 120 días para casos simples, 8 meses para casos complejos y 36 meses para casos de crimen organizado, integrantes, personas vinculadas o que actúen bajo su encargo sin integrarla. Investigación preliminar compleja. El fiscal sustenta la complejidad de una investigación en conformidad con el artículo 142.3 del Código Procesal Penal, cuando se requiere gran cantidad de actos de investigación, se investiguen varios delitos, son varios los imputados y o agraviados, se requiere pericias, informes técnicos, se necesita realizar gestiones procesales fuera del país, se requieren diligencias en varios distritos judiciales, es necesario investigar la participación de personas jurídicas o entidades del Estado. Sin perjuicio de lo anteriormente mencionado, es posible valorar las particularidades en cada caso, en especial, por ejemplo, que las diligencias programadas no se cumplieron dentro del plazo ordinario por causa no atribuible al fiscal, reposición de plazo o por la actitud obstruccionista de los procesados. Investigación preparatoria formalizada. La investigación preparatoria formalizada se inicia con la expedición de la disposición fiscal de continuación y formalización de la investigación preparatoria, la que judicializa la investigación, habilita al fiscal a solicitar contra el imputado la imposición judicial de cualquiera de las medidas de coerción procesal, sean personales o reales. Prórroga de la investigación preparatoria. El artículo 342 del Código Procesal Penal regula el plazo de duración de la etapa de investigación preparatoria ordinario y ampliatorio, cuya prórroga o ampliación procede a solicitud del fiscal ante el juez de la investigación preparatoria. Estas prórrogas se obtienen cuando falta de concretar todos los ámbitos esenciales para el pronunciamiento efectivo sobre el procedimiento o la acusación en atención a la cantidad y o dificultad de su realización. Procede de la siguiente manera: simple, 120 días más 60 días, complejo, 8 meses más 8 meses, crimen organizado, 36 meses más 36 meses. Acusación directa. La excepción a la regla de contar con ambos periodos, investigación preliminar y formalización de la investigación preparatoria antes de la etapa intermedia, se denomina acusación directa. Esta se lleva a cabo cuando las diligencias actuadas evidencian con solvencia la realidad del delito y la intervención del imputado en su comisión en grado de sospecha suficiente, tal como lo señala el artículo 336.4 del Código Procesal Penal. Artículo 336, formalización y continuación de la investigación preparatoria. El fiscal, si considera que las diligencias actuadas preliminarmente establecen suficientemente la realidad del delito y la intervención del imputado en su comisión, podrá formular directamente acusación. Conclusiones. La subetapa de la investigación preliminar pretende asegurar la realización de los actos de investigación necesarios para la futura acusación fiscal. Dentro de esta puede darse una detención preliminar, la cual, al no ser tan gravosa, no requiere de audiencia previa ni de notificación al imputado. Investigación formalizada comprende la formalización de la investigación preparatoria propiamente dicha. Ante esto, el fiscal puede realizar nuevas diligencias, pero sin repetir las que ya realizó, además de poder requerir ante la autoridad judicial todas las medidas de corrección personal o real que considere necesaria ante la extensión arbitraria de cualquiera de estos plazos procesales. Corresponderá interponer control de plazo. 1:06 del día de hoy, martes 23 de junio del año 2026. Hemos concluido sobre la diferencia entre investigación preparatoria e investigación preparatoria. 1:06, ya están los teléfonos prestos, listos para recibir sus llamadas telefónicas. El 741-0955, el 940-800-800, hermanos oyentes, hermanos televidentes de todo el Perú. Un saludo afectuoso a todos nuestros hermanos oyentes y televidentes desde Tumbes hasta Tacna y en el exterior, a todos hermanos y hermanas que emigraron del Perú en busca exitosa de un trabajo que le permita solventar los gastos de sus padres o hijos aquí en nuestra patria. 741-0955 940-800-800. Vamos a analizar brevemente la República. Esto exitosa es preocupante, hermanos oyentes, hermanos televidentes. Un problema de inseguridad que no recibe debida atención. 3.875 policías investigados por violencia de género. Las denuncias incluyen feminicidio, tentativa de feminicidio, violencia sexual, física y psicológica, según informe del MINTER y el Tribunal de Disciplina Policial. Solo el 31% de los efectivos terminan sancionados. El 69% los casos se archivan por retiro de la acusación, caducidad por demora en la investigación o absolución. En la página 2 y 3 le dedica la República casi 4.000 policías investigados por violencia de género. El equilibrio perdido en los uniformados. Números que estremecen. Denuncias incluyen feminicidio, tentativa de feminicidio, violencia sexual, física, psicológica, según informe del MINTER y el Tribunal de Disciplina Fiscal. Nada más que 31% de los efectivos terminan sancionados y el 69% de los casos es archivado por retiro de imputación, caducidad o absolución. Está la foto de Patricia Villafuerte Suárez. Basta de impunidad. Justicia para Patricia Villafuerte Suárez. Patricia Villafuerte era una joven activista, tenía sueños y proyectos. Su familia responsabiliza a dos policías por su lamentable muerte y exige justicia. A la suboficial PNP Marlene Rucana la mató su colega José Villafán Arteaga, quien terminó confesando el crimen en Huaraz. Los familiares de Patricia Villafuerte y Leslie Vicente Félix también buscan justicia, responsabilizan a la policía por su muerte. Y continuamos analizando la República. OEA pide a la Junta Nacional Electoral y a la OMPE concluir con el proceso electoral lo antes posible. Conteo de la OMPE llega al 99.668% y faltan solo 289 actas observadas. Fujimori sobrepasa a Sánchez por más de 40.000 votos. Mientras la candidata fue, ya se ve ganadora, agradece a sus simpatizantes y JP anuncia nuevo recurso en nulidad. Contraloría, Mininter, o sea, Ministerio Interior, contrató 44 rochebuses con sobreprecio. Favoritismo, funcionarios del Ministerio del Interior otorgaron puntaje sin sustento a empresa de Emiratos Árabes Unidos que ofertó las motobombas por un precio que supera los $748,000 a una propuesta que ofreció una compañía de Turquía. Acusan a Juárez de alterar un expediente y presionar a una fiscal. El fiscal del equipo Lava Jato habría adulterado la carpeta de colaboración eficaz de Gustavo Salazar para justificar la intervención del abogado José Pinares en una diligencia en Miami. Acá está la foto de Juárez Atoche, la República, exitosa, primera plana. Vamos a rescatar alguna otra información. Fiscalía pide confirmar condena a Bermejo. La Fiscalía Suprema Penal se pronunció a favor de confirmar la condena de 15 años de prisión impuesta a Guillermo Cornejo por presunta afiliación terrorista en su dictamen entregado a la Corte Suprema de Justicia. Reservas internacionales superan los 100 mil millones de dólares. Reservas son equivalentes al 28% del PBI. MEF destacó que este nivel fortalece la estabilidad macroeconómica. Volumen de reservas permite al Perú estar por encima de economías de la región como Colombia, Chile y México. Exportaciones suman mejoras. Los principales motores para la solidez económica fueron los envíos de minerales, especialmente oro y cobre, además de productos agrícolas, químicos y metalúrgicos. Asimismo, los términos de intercambio mejoraron el 20.9% en abril del 2026 debido al incremento del 33% de los precios de exportación favorecidos por la cuestión del oro y cobre. Casos de cáncer más frecuentes en hombres siguen sin detección temprana. Especialistas advierten que la mayoría de casos de cáncer en hombres peruanos se diagnostica tarde, un problema que combina falta de acceso a servicios médicos, cultura de postergación y escasa prevención. Sicario asesina a chofer de Comi en plena ruta de Atocón, Huaycán. Balacera en quinceañero deja 8 personas heridas en el Callao. 8 personas resultaron heridas durante una balacera registrada en la madrugada del domingo 21 de junio en un quinceañero realizado en La Chalaca, en el Callao. El ataque ocurrió alrededor de las 3 de la mañana en la intersección de la calle Nauta con el pasaje de Las Flores en la dirección San Juan Bosco. Según información policial, sujetos armados dispararon contra los asistentes y luego huyeron con rumbo desconocido. Y en Perú 21, en primera plana, Colombia votó por el cambio. Candidato de derecha, Abelardo de la Espriella, ganó la presidencia al superar al izquierdista Iván Cepeda por estrecho margen, según preconteo. Esta victoria pertenece a toda Colombia. No ha triunfado un candidato, sino a la voluntad de un pueblo que decidió recuperar su destino. Acá está. Este ciudadano que es abogado y empresario. Cuestionados candidatos postulan a gobernador en regiones mineras. Un botín en juego. Candidatos de partidos como Juntos por el Perú, Alianza para el Progreso y Acción Popular buscan regiones claves para la minería mientras arrastran serios cuestionamientos.
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0: En el botín electoral figuran Cajamarca, Ancash, Arequipa y Moquegua. Hermes Cáceres, Yica, Arequipa, por Alianza para el Progreso. José Nenín, Medina, Cajamarca, Juntos por el Perú. Antonio Casana, Alencastre, Ancash, Alianza para el Progreso. Luis Zubía Cortés, Acción Popular por Moquegua. Y así vamos.
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0: Fase final del conteo de OMPE, entra semana decisiva de proclamación. La Monina, vecinos cierran múltiples rejas e impiden ingreso y salida de vehículos. Medida genera tráfico y pérdida de tiempo para los autos. Ahora deben ir por Ate para ingresar a la calle Saladena, Javier Prado y la avenida La Molina. Perdón. 1:13 del día de hoy, martes 23 de junio del 2023. Ahora sí, el 741-0955 y 940-800-800 están a su disposición para su participación, hermanos oyentes, hermanos televidentes de todo el Perú. Y mañana miércoles, como todos los viernes, miércoles dedicados a las personas con discapacidad. Les recuerdo los teléfonos de mi estudio a partir de las 9 de la mañana hasta las 5 de la tarde. 01-433-1738 y mi celular 999-047044. Usted que busca justicia con nosotros la va a encontrar. 01-433-1738 y mi celular 999-047044. Aló, buenos días.
2: Aló, buenos días, doctor.
0: Adelante, lo escuchamos, señor.
2: Doctor Mario Camacho, buenos días. Al señor Raúl Delín.
0: Adelante, señor Raúl.
2: Doctor, quise participar el día de ayer.
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2: Por la sintonía, ¿no? Tremenda sintonía que tiene nuestro escudo, ¿no? Pero, bueno, el tema latente, este doctor, ese, llamemos asesinato, ¿no? Vi el asesinato de la policía sobre el adolescente, doctor. Decirle, doctor, que esto no es, pues, digamos, o sea, un primer caso, ¿no? Que no. ¿Desde cuándo, doctor, la policía está comprometida actuando de esa manera, doctor? Mire, yo tengo un hermano que vive acá en San Borja. Y esa convención de San Borja es un tema también ahí, porque ahí hubieron también asesinatos con personas, ¿no? Y el personal lo cambiaron solamente, ¿no?, por un determinado tiempo y volvieron después con los años ahí. O sea, como si no hubiese pasado, doctor. Cuando hemos visto pues en las tramas dominicales todo lo que han narrado los padres, es bien cierto, doctor. Es bien cierto, doctor, porque como ya lo dijo algunos ciudadanos, ¿no?, o de los muchos ciudadanos que se pronuncian pues en su programa durante todo este tiempo, que la policía, doctor, esa mentalidad que tiene ya es maquiavélica, doctor. Es una mentalidad, doctor, la verdad que ya que tilda ya con lo enfermizo, perverso, doctor. Metidos en tráfico de órganos. Está recordando el caso Sheila Cóndor, ¿no?, por ejemplo. Doctor, como decía algún ciudadano también, eso es lo que pasa, doctor, que estas personas que salen de las escuelas,
1: basta con que le des el uniforme, exitosa.
2: Es para ellos como si fuese pues una capa o un escudo protector, doctor. Y peor es cuando se le da el arma de reglamento, puta, se creen, doctor, una persona que no tiene el límite, doctor. Es peligroso, doctor. Yo acá hago un llamado a también a los elementos de las Fuerzas Armadas, porque ellos deben, sé que las Fuerzas Armadas también tienen algunos casos, ¿no?, pero gracias a la policía es que está desprestigiada ya pues también las Fuerzas Armadas, ¿no?, todo esto, porque son tremendas cosas lo que pasan esto, doctor. Y la verdad es que al ciudadano nos han prácticamente contestacionado durante todo este tiempo, es como que nos han minimizado, doctor. Nos han basureado, doctor. O sea, somos ahora los ciudadanos de quinta, sexta categoría, doctor. No son esos así, doctor. Con ese pretexto de muchas cosas a la policía de raza, ya da uno, hay que descabezarlo, doctor. Así que poner mano dura, porque en verdad, doctor, en la misma constitución que repaso y repaso, doctor, dice que el ser humano es el fin supremo de la sociedad, doctor. Y tantas cosas ahí, entonces, ¿dónde estamos, doctor? Yo, por eso, hago mi voz acá en su prestigioso programa, doctor, el espacio que tiene, porque muy aparte de, ¿no?, de Radio Exitosa, como mi compatriota, mi hermano, pero deben estar escuchando, nosotros tenemos otro, como ya se lo han dicho, ¿no?, algunos ciudadanos, muchos ciudadanos, ¿no?, debe tomar iniciativa, doctor, para zafar a toda esta persona, doctora. ¿Ya?
0: Muchas gracias por su participación, señor. Muchas gracias por su participación. A propósito de actos delictivos, la osadía, la desfachatez que han tenido los delincuentes estos al ingresar a la Basílica de la Merced, que está en el Girón de la Unión, donde está la cruz del padre Urraca, solía cargarla él.
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0: Y Jesús ¡Exitosa! Nazareno, donde yo he sido cargador de Jesús Nazareno tantos años, pero vino el COVID, ya no pudimos hacer las procesiones. Pero un saludo afectuoso a toda la hermandad de Jesús Nazareno, que está justamente en la Basílica de la Merced, donde se produjo un asalto y roba a un cambista, le dispararon un brazo, gracias a Dios está fuera de peligro, pero se levantaron 52,000 soles, hermanos oyentes, hermanos televidentes, y los vecinos y los que trabajan allí, él es cambista de dólar, cambiaba el banco, ingresaba a la iglesia como todos los días para agradecerle a Dios un día más de vida, como lo hago yo todos los días, y fue asaltado. Afortunadamente su vida está fuera de peligro, es un balazo en el brazo, pero han disparado dentro de la iglesia. Mire la osadía, la desfachatez que no se había visto antes. Que los transportistas lo matan todos los días y no es novedad, como en la época del terrorismo, cuando tumbaban las torres, nos dejaban sin luz, eso era normal, 8 muertos, 15 muertos, 20 muertos, un atentado, ya era normal. Pero entrar a una iglesia, a la Basílica de la Merced, justamente donde está nuestra patrona, la Virgen de la Merced, está la cruz del padre Urraca, ¿no? Está Jesús Nazareno, a quien repito, he sido cargador muchos años. Un saludo a nuestros hermanos de la hermandad de Jesús Nazareno. Se han robado, lo han asaltado, lo han lesionado y se han levantado 52 mil soles producto de su trabajo de él, que cambia y arriesgando su vida todos los días. Han capturado a uno de los integrantes de esa banda criminal. Esperemos que lo saquen a pasear a la playa a ese sujeto y pueda dar los nombres de los tres especímenes, de estos tres malnacidos, tres malparidos que se han dado a la fuga, y puedan aprender y condenarlos a cadena perpetua a estos miserables. Ya en Lima Norte dio el ejemplo. Hemos visto que lo han condenado a cadena perpetua a unos sujetos por asesinato a un joven de 21 años. 741-0955-940-800. Y el crimen cometido en la comisaría de Manchay, en Agarray, no puede quedar impune. El ministro del Interior no existe, no da la cara. El comandante Rueda tampoco, no dice nada, un pronunciamiento. Deberían degradarlo públicamente. Aló, buenos días.
3: Muy buenos días, doctor Camacho Lerda. Me habla Juan Rivera Herrera, director del programa Ciudad Segura, Tumbes, Moquegua, Tacna, Puno, desde Hilo. Primero, para felicitarlo por su valentía, y usted es uno de los, discúlpeme, pocos abogados que tiene el coraje de denunciar a esas autoridades corruptas que se coluden con la delincuencia prácticamente, porque ahorita el Perú vive una situación demasiado caótica. Somos un país que inclusive el anterior presidente, Donald Trump, denunció y dijo bien claro que el Perú era una zona roja, que no vayan al Perú porque en el Perú los van a matar, los van a violar, y prácticamente la policía y las autoridades no hacen nada. Y yo lo que quería indicar, primeramente, aparte de felicitarlo, invitarlo, porque el día 9 de julio, también agradecer públicamente al señor alcalde John Larry Cuayla, que nos ha aceptado después de muchos años, ya va a terminar su periodo, en la cual nosotros lo invitamos para que nosotros como Ciudades Seguras, que somos un grupo de profesionales, periodistas, ingenieros, abogados, doctores, que tenemos esa vocación de servicio, de ser facilitadores de la Policía Nacional. Nosotros no le queremos quitar el protagonismo a la policía, pero sí apoyar su gestión en lo que respecta a la organización de la sociedad civil de todo el Perú, para programación de nuevas juntas vecinales de seguridad ciudadana. Donde existen, activarlas; donde no hay, formarlas. Porque la única manera de combatir la inseguridad ciudadana es que el pueblo unido con la Policía Nacional y las autoridades, que al alcance de la ley 27.933 y la ley 30.055, que es la ley del Sistema Nacional de Seguridad Ciudadana, y que la policía es la única entidad responsable de darnos la seguridad, pero que desgraciadamente las autoridades que están en el gobierno nacional y en los gobiernos regionales, provinciales y distritales no cumplen. Y casualmente necesitamos, doctor, usted conoce bien la realidad, y yo esta oportunidad le voy a pedir su número de celular para poderlo invitar mediante WhatsApp a este 9, esté usted acá presente para que sea uno de los expositores en la única manera de la convocatoria a toda nuestra sociedad. Soy un convencido, soy la segunda promoción de coordinadores y promotores de las Seguridad Ciudadana, el año 2004, ahí tengo mi diploma, me lo entregó Félix Murazo cuando Reátegui era ministro del Interior, cuando estaba el director de la policía Félix Murazo, que posteriormente a la renuncia de Reátegui, él sube como ministro del Interior. Y otra cosa, doctor, para que todo el Perú sepa, y la policía también, porque aparte de que hay policías, la gran cantidad de policías es gente de buen corazón, pero hay también malos policías, porque estadísticamente el mismo Ministerio del Interior en sus comunicados nos da a conocer de que de los 130.000, los 140.000, los 150.000 efectivos que están en actividad, tenemos un 20% de policías que están denunciados porque son rateros, son criminales, son jefes de bandas. Hay comisarías enteras que han sido intervenidas, que han sido bandas en Chiclayo, en muchos sitios, y hay policías que están inmersos en bandas, son jefes de bandas, están presos, están denunciados, han asesinado. Doctor, no le quiero quitar mucho tiempo, lo vuelvo a felicitar y voy a, por el intermedio, bueno, voy a pintar su número de WhatsApp para invitarlo, para que el día 9 de julio aquí en Moquegua se va a llevar a cabo la presentación del primer plan macroregional para reactivar y formación de nuevas juntas vecinales como un apoyo al trabajo que viene haciendo la Policía Nacional a nivel nacional, pero que desgraciadamente por falta de recursos económicos no cumplen este trabajo. Yo he conversado en Tumbes, en Tacna, voy a ir a Puno, he estado en Arequipa, y ¿qué me dice la policía? Señor, cuando nosotros solicitamos apoyo a los gobiernos regionales, al gobierno provincial o al gobierno distrital, nos dicen que no tienen plata. Pero cuando, de acuerdo a la ley 27.933 y la ampliatoria, que es la 30.055, autoriza y faculta a los gobiernos nacionales, regionales, provinciales y distritales a que puedan invertir hasta el 20% del total de los ingresos en seguridad ciudadana para darle los pertrechos, darle las armas, darle los implementos, darle las movilidades, hacerles el mantenimiento, para que la policía cumpla con ese trabajo. Doctor, no le quiero quitar mucho tiempo, pero usted tiene la palabra. ¿Me acepta o no me acepta venir al día 9 como invitado especial para hacer este trabajo, apoyo a la policía?
0: Bueno, haré todo lo que esté a mi alcance, yo nunca me corro de nada, pero tendríamos que pedir autorización a nuestro productor José Poicón, porque si voy no puedo partir Mendoza. El único ser humano que podía estar en tres lugares distintos es San Martín de Porres. Estaba en México, estaba en Panamá y estaba en el Perú. Eso está verificado. El único ser terrestre, San Martín de Porres, al cual también soy devoto, porque es el santo de la chamba. 1:27, estamos aquí en Exitosa, 95.5 la FM. Usted tiene derecho. Vamos a unos mensajes comerciales, Cesarín, y regresamos con la segunda media hora de Usted tiene derecho aquí en Exitosa 95.5 la FM, 15 años defendiendo los derechos de todo el pueblo peruano.

La hora en Exitosa, 1:27 a.m. No cambies de dial. 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

Una de la mañana con 29 minutos. El alcalde de Lima Metropolitana, Renzo Reyardo, confirmó un nuevo cierre vehicular en el Centro Histórico de Lima para este sábado 27 de junio, ante el anuncio de marchas convocadas por el partido Juntos por el Perú. Tras recibir su credencial como senador electo, Edgar Mancha, de Renovación Popular, se refirió a la ausencia de Rafael López Aliaga en la ceremonia y señaló que el líder de su partido expresó con anticipación su deseo de postular en las elecciones regionales y municipales y que en su lugar asumirá su accesitario Absalón Vázquez. Efectivos de la comisaría de Belén capturaron a dos delincuentes por el robo en un establecimiento comercial de dicho distrito. Los detenidos formarían parte de la banda delincuencial denominada como los Techeros de Belén, quienes ingresaron a un bazar y se apoderaron de más de 12.000 nuevos soles. El doble terremoto de 7.2 y 7.5 de magnitud ocurrido en Venezuela, el ministro de Salud de ese país, Carlos Alvarado, informó que en el último reporte de la noche de ayer la cifra de fallecidos supera los 230 y se registran más de 4.000 heridos atendidos en los diferentes centros hospitalarios. Luego de igualar 1-1 ante Suecia, la selección de Japón se enfrentará a Brasil por los 16avos de final del Mundial el próximo lunes 29 en Houston. Una de la mañana con 31 minutos, tú estás en Exitosa, en Lima y Callao 95.5 FM. Continuamos con Usted Tiene Derecho y el abogado, el doctor Mario Camacho Perla.

0: estamos en contacto nuevamente, hermanos oyentes, hermanos televidentes de todo el Perú. Siempre exitosa en el lugar de los hechos está nuestro reportero Kevin García. Buenos días, adelante con tu reporte, Kevin.
1: Buenos días, doctor Camacho. Información en vivo desde el distrito de Villa María del Triunfo. Un violento accidente de tránsito ocurrido en Villa María del Triunfo dejó una persona fallecida y tres heridas, entre ellas una menor de edad. El hecho se registró en la cuadra 33 de la avenida Pachacútec, en sentido hacia Lima, cuando un automóvil terminó incrustado en la parte posterior de un tráiler. Las cámaras de seguridad de la zona captaron el momento en el que vehículo negro de placa B3S028 circulaba a gran velocidad por esta importante vía. Segundos después, el conductor perdió el control y se estrelló contra la carreta del vehículo de carga pesada, provocando que el auto quedara atrapado debajo del tráiler y con gran parte de su estructura destruida. Tras el impacto, personal de Serenazgo y unidades de los bomberos acudieron a la emergencia para rescatar a los ocupantes del automóvil. Los tres sobrevivientes fueron trasladados de inmediato a la clínica Santa Marta para recibir atención médica. La víctima mortal fue identificada como Jean Alameda Herrera. Su cuerpo permaneció en la escena hasta la llegada de los representantes del Ministerio Público y de peritos de criminalística, quienes realizaron las diligencias correspondientes para determinar las causas exactas del accidente. En tanto, el conductor del tráiler fue derivado a la comisaría de Villa María del Triunfo para rendir su manifestación como parte de las investigaciones. Comerciantes de la zona señalaron que no es la primera vez que ocurre un accidente de estas características en este punto de la avenida. Indicaron que, pese a la presencia de un semáforo cerca, algunos conductores continúan circulando a excesiva velocidad, poniendo en riesgo a peatones y transportistas. Escuchamos.
2: Es descuido de los choferes por la velocidad que hay, porque hay semáforos. Hay semáforos, lo que pasa es que corren y ocasionan accidentes. Una familia es.
3: ¿Cuántos integrantes más o menos?
2: Dicen tres, dicen cuatro, pero hay un menor, sí. Hay un menor. Un menor de edad. El impacto ha sido fuerte. Ahí está que su parachoque del Fey, está ahí, en el, ahí está, que lo ha roto todito el auto.
3: ¿Qué es esto?
1: Debido a la magnitud del accidente, la avenida Pachacute permaneció parcialmente cerrada a la altura de la cuadra 33, por lo que el tránsito vehicular fue desviado por la vía auxiliar. De momento ya culminaron las diligencias correspondientes y el vehículo será trasladado a la comisaría para continuar con las diligencias correspondientes. La información que tenemos para los 95.5 de la FM exitosa, la voz de los que no tienen voz.
0: Gracias, Kevin, por tu reporte. Y hemos visto es falla
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0: conductor. Los vecinos dicen que circulan a gran velocidad, se ha empotrado un auto sobre la carreta de un tráiler. Hay un muerto y tres heridos por correr a alta velocidad. Todo coincide el exceso de velocidad. El que maneja, el conductor, tiene que estar, llevar, ser responsable en cuanto a las normas de tránsito. No se puede transgredir las normas de tránsito. No puede correr a excesiva velocidad y estas son las consecuencias. Ha perdido el control del vehículo y se ha empotrado, para hablarle así, amicalmente, se ha empotrado en la carreta de un tráiler. Un muerto y tres heridos. No sabemos qué edad tendría el fallecido. De repente un hombre joven, casado, con tres, cuatro, cinco hijos. ¿Cómo van a crecer en la orfandad esos menores? ¿Quién los va a alimentar? ¿Quién los va a llevar a la escuela? ¿Quién los va a sacar a pasear? ¿Quién los va a llevar a la playa cuando es en época de verano? A llevarlo a una cancha de fútbol, a practicar deporte. Qué pena, sinceramente, cómo la irresponsabilidad, y un llamado de atención a los conductores a que respeten las reglas de tránsito. Así como el oyente anterior, que nos ha invitado gentilmente al interior del país.
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0: También tenemos que ser responsables nosotros como ciudadanos, como conductores.
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0: No se puede exceder la regla de tránsito. Esas son las consecuencias. Como también, pues, en el caso que comentábamos, la necesidad de la formación de juntas vecinales. Yo la denominé en una entrevista que me hicieron en el diario de la República hace 30 o 40 años atrás, rondas urbanas. así era necesaria las rondas urbanas que reemplazarían a la junta vecinal. Lo mismo es, pero rondas urbanas, pues se refiere a la ciudad. Las rondas vecinales, rondas urbanas. Ya hemos llegado al extremo que si nosotros mismos no nos solidarizamos, si nosotros mismos no nos compenetramos, si nosotros mismos no nos unimos para defendernos del crimen, ya que la policía ha demostrado no solamente insensibilidad e indolencia, sino descalabro moral, ¿no?, en que vivimos, donde, como bien dice el oyente, son miembros de organizaciones criminales. Ahí tienen ustedes, sin ir muy lejos, hace 2 o 3 semanas atrás nomás, no estoy hablando de 40, 50 años, 53 años que tengo de abogado, sino hace 2 semanas atrás, el comisario de ATE, el comandante, jefe de organización criminal, a su cargo tenía un alférez y 6 policías. Ya lo capturaron al comandante que se había dado la fuga, porque ya fue capturado. Estamos hablando de reciente, no estamos hablando

0: entregar la vida por la patria, han quedado en simples logos, nada más, pero en la praxis no se ve. Que hay policías rescatados, los hay. Yo siempre los cito a mi amigo Franco Moreno Panta, quien es general, al general Reboredo, lo veo cómo salen, están investigando, persiguiendo a los delincuentes. Al general Reboredo, la mujer de maldito Cris le había pedido $40,000 por su cabeza. Pero él no bajó la guardia, sigue luchando y sigue combatiendo. 1:39 del día de hoy, martes 23 de junio de 2026. Aló, buenos días.
1: Buenos días, ¿cómo está usted?
0: Adelante, señor, lo escuchamos.
1: De acá de Ica, papá. De acá de Ica, soy de Guillermo Garibay.
0: Sí. A ver, Garibay, tú que tienes a la mano, al alcance, en pocos minutos, al señor de Lula, sí, y yo tengo que viajar de Lima a ir a rezarle, poner flores a él. Dime, te escuchamos.
1: Papito lindo, papá, mire, escuche. Unas cuatro familias acá en Pisco que fallecieron, ¿se acuerda? La familia Garibay también. Fallecieron cuatro al hilo, ¿se acuerda?
0: Sí.
1: Estaba en la red de papá, ya. Hasta ahora, papá, no hay ni siquiera reserción de daños, papá. No hay. Juicio que demora no es juicio, papá.
0: Justicia que tarda no es justicia.
1: No hay, papá. Eso está. Un policía le dijo acá, le dijo, este tiene para años, me dijo acá un policía, le dijo a otro policía, a mi sobrino Manuel Muchepiña Garibay.
0: Pero su abogado, ¿qué le ha dicho su abogado?
1: Así le dijo, para años, le dijo todavía.
0: Pero el abogado tiene que tener la iniciativa.
1: Para toda esta cuestión, papá.
0: Escúchame, el abogado tiene los mecanismos legales para exigir que se cumplan los plazos. No se puede tinterillar. Ese policía, pues, va a durar años, sí, siempre y cuando pues el abogado sea un holgazán. Se tiene que estar, totalmente perseverante. Así como el Papa le dijo a un peruano que le manejó, me refiero a Juan Pablo II, no a Papa Francisco ni a nuestro peruano León XIV, al anterior Papa, Juan Pablo II, ser perseverante en tu fe. Aquí en lo que el país nos necesitamos es que tengamos fe, y el Papa Francisco habló de la esperanza. Nos han robado los presidentes, los gobernadores, los alcaldes. Wow, vas al penal de Chincha, hay 6 alcaldes presos. Así de sencillo. 6 de 6 distritos y de 6 épocas distintas. Si capturaran a todos, se llenaría el penal de Chincha con todos los políticos, los alcaldes, regidores allá. Es de la triste realidad. En Pisco le acaban de decir, la familia Garibay, que pasan años, pero el abogado tiene que ser persistente, ahí, tenaz, como perro de chacra ajena, así, persiguiendo la justicia. Porque hay tintería, le rompen la mano al juez, le rompen la mano al fiscal y pueden durar, pues, ampliación compleja la investigación, 18 meses más. Hasta que se cansan, tiran la toalla y ya no siguen los juicios. 741-0955-940-800-800. 1:42 para los escépticos, los escépticos que piensan que esto es grabado. No es grabado. Yo no voy a inventar ese choque que acaba de ver, ese accidente donde ha muerto un ciudadano y 3 heridos en Villa María del Triunfo. 1:43 del día de hoy, martes 23 de junio del año 2026. 741-0955-940-800-800 son los teléfonos de la radio que están a su disposición. ¡Exitosa! Mientras tanto, les recuerdo los teléfonos de mi estudio. Usted que busca justicia con nosotros la va a encontrar. 01-433-1738 y mi celular 999-0470-44. Repito, 01-433-1738 y mi celular 999-0470-44. Son los teléfonos de mi estudio. A partir de las 9 de la mañana, comunicarse con la señorita Nadia Ruiz hasta las 5 de la tarde. 741, son los teléfonos de la radio, 741-0955-940-800-800. Son los teléfonos de la radio para sus consultas, sus quejas, sus denuncias, sus punto de vista que quieran hacer. Acá no se filtra ninguna llamada telefónica, ustedes salen y dicen su verdad. Para eso Higinio Capuñay fundó esta radio. Aló, buenos días.
2: Sí, señor, buenos días, doctor.
0: Adelante.

0: escuchamos, señor. ¿De dónde nos está llamando?
1: De Rumiancho Chosica.
0: Ya, lo escuchamos.
1: Quisiera saber en qué anda el seguro.
0: ¿Cómo?
1: El seguro, los hospitales, ¿por qué no hay medicina, no hay atención, señor? Uno que ha pagado su seguro más de 30, 40 años, lo tratan como si uno fuera un perro, ¿no? Y ellos están ganando con nuestra plata, porque nosotros les pagamos el seguro, ¿no? Y no hay medicina, no hay atención, no hay nadie, soy diabético, yo me dializo. ¿Sí? Y cuando pido una consulta para tener mi medicina y mi insulina, igual, tengo que comprarme en la calle, pagar mi plata. ¿Y por qué no nos devuelven esa plata que me gasto cuando ellos no cumplen con nosotros, señor? Ese es mi gran denuncia.
0: Y yo le agradezco porque pone usted en el tapete que desgraciadamente ese ministro de Alianza para el Progreso, ¿no?, que fue congresista, nunca se preocupó por los fármacos. Pero aquí hay una cosa muy importante, yo rescato de su llamada telefónica, señor, que es que no se le paga a los proveedores, se sustraen la plata, se roban la plata, se apropian de la plata destinada a pagarle a los proveedores, porque ellos compran los fármacos del extranjero y los venden acá al seguro, pero entregan con la finalidad que están actuando de buena fe y que van a ser reembolsados, van a ser pagados, pero no hay presupuesto, como acabamos de escuchar, no hay plata, pero sí hay plata para aumentarle a los trabajadores del Congreso, sí hay plata para aumentarle a los congresistas, ahora se van a llamar diputados y senadores. ¿No? Sí hay plata para el personal que trabaja en el Parlamento, pero no hay plata para comprar fármacos para los miles de pensionistas, miles de asegurados que tienen que amanecerse para buscar una cita. Como decía el domingo en un dominical, necesito que me haga un examen clínico y me están mandando para octubre. Entonces ya estamos en julio. Estamos en junio, hermanos oyentes, hermanos televidentes, y en octubre le van a decir qué día lo van a citar. Por favor, ¿por qué esa indolencia, esa insensibilidad? Son las mentes satánicas, mentes diabólicas, no más pueden estar. Rogamos a Dios que nos ilumine y que la ciudadana presidenta, porque ya es un hecho que Keiko es presidenta, pueda poner funcionarios que prime la meritocracia. Yo no puedo maldecir a todos los funcionarios del Ministerio de Salud, pero que hay injusticias, que hay latrocinio. ¿Dónde está la Contraloría General de la República? Que el procurador denuncie a los funcionarios. ¡Exitosa! ¿Por qué no se les paga a los proveedores? Ellos no son filántropos, son inversionistas, ellos invierten su plata y quieren recuperarla vendiéndosela al seguro. Y hay que estar en la lista de proveedores. Cualquier mamarracho, cualquier atorrante no puede ser proveedor. Tiene que ser calificado. Salvo pues que la coima llegue a tanto extremo que hasta Contraloría la puedan coimear. Eso sería ya el colmo de degeneración. 741-0955-940-800. Hacemos un llamado a los estudiantes de Derecho de todas las universidades del Perú que nos escuchan, el voluntariado, para ayudar a la persona con discapacidad. Un voluntariado que ya comenzó en Huacho. Ustedes saben, los miércoles que me escuchan, el programa dedicado como mañana miércoles, y en Huacho, un catedrático, no recuerdo ahorita su nombre, su apellido, pero ha formado un voluntariado. Así deberían haber en el Cusco, en Trujillo, la tierra de mi madre, ¿no? En Puno, en Piura, en Chiclayo, deberían haber jóvenes universitarios que apoyen las causas justas de las personas con discapacidad, ya que el defensor del pueblo no pinta para nada, ¿no? Pero el pueblo se tiene que organizar. Estas rondas urbanas, como lo hablaba yo hace 40, 50 años atrás, las rondas urbanas, hoy se necesita, como dijo el oyente, que me están invitando para el interior del país, como ustedes acaban de escuchar, ¿no? Las juntas vecinales, las rondas urbanas, en binomio con la policía. No nos marginemos, porque de policía rescatable hay, pero hay también delincuentes, pues, como el de ATE, que se dio la fuga, que mandaba a sus subordinados a chantajear, a extorsionar a los transportistas. Y tu SOAT, tu brevete, ¿dónde está de primeros auxilios, tú, no, no hay nada, multa, no, ¿cómo es? Déjame 500, déjame 800, ¿cuánto cuesta la papeleta? 2000, déjame la mitad de eso, o sea, 1000. Ya no es como antes, que eran 10 soles, 5 soles, no, ahora cobran miles. 741-0955 940-800-800, 1:49 del día de hoy, martes 23 de junio de 2026. Repito, necesitamos funcionarios honestos. Mi buen Jack, muy buenos días. Llegó ya Jack Miranda, ya está con Marcial de la Cruz para el programa La Voz de los Pueblos a partir de las 2 de la mañana. Gracias a ellos nos alegran las amanecidas. 741-0955 940-800-800 1:49 con 15 segundos, como diría Marcial de la Cruz, porque tiene un cronómetro especial, eso traído desde Marte, ¿no? Aló, buenos días.
2: Buenos días.
0: Adelante, Willy de Chorrillos. Ya estamos extrañando tu voz ya. Adelante, Willy.
2: Bien, doctor. Lo que quiero que se cumpla el artículo 48 de la Constitución. ¿Qué dice el artículo 48? Que todo funcionario, congresista, presidente de la República y ministro debe ser de relación con sus bienes y rentas antes de tomar el cargo y después de terminar el cargo. Eso tiene que estar publicado en el Diario Peruano para que no lo roben. Porque acá está para seguir al país, no para hacer, ¿cómo se llama? Coimas, cohecho, evasión de fondos, tráfico de influencia, eso es corrupción. Entonces yo quiero que se aplique el artículo 48 de la Constitución, porque, ¿sabe qué, doctor? Acá no hay como en la Carta de la Constitución, sea en marco continental en todos los países, a nivel del mundo. Si Estados Unidos, Europa, incluso Francia, cumple su Constitución, porque acá pero no se cumple, para que no nos roben, doctor, porque esos funcionarios, esa división popular, para seguir la posición del artículo 48 de la Constitución, presidente de la República, Tribunal Constitucional, Junta de Justicia, no la Fiscalía, el Ministerio Público, los jueces, todo, doctor. Hasta ministerio, policía también tiene que ser jurado, doctor, eso dice la mano constitucional, más está por encima de cualquier persona y está por encima de las leyes. Ahí el pueblo va a saber, ¿no? Si nos roban el señor o lo hacen porque quieren a la paz, como ellos dicen, ¿no? Porque un Estado democrático de derecho y la orden tiene que cumplirse el mando continuo, entonces ¿qué estamos hablando, doctor? Si todo el mundo no cumple la ley, no cumple la continuo, entonces estamos mal y además. Ya el otro año en mayo, ya se va a este tribunal constitucional, este tribunal constitucional se va a ir, va a haber otro de 7 tribunales. Ahí quiero ver que eso, ¿por qué no esos concursos? Por ejemplo, si como hablar de elecciones, pero son por concurso. O sea, 3 pone el Congreso y 4 pone el Ejecutivo, entre ellos su presidente. Pero en el tribunal constitucional, el que más se me interesa, no es así, lo pone el Congreso. Si el Congreso pone sus allegados, entonces no, por eso el tribunal constitucional para mí es un corrupto, porque es un constitucional político, pero no es jurídico, político porque tiene intereses. Eso también tiene que cambiar, si tiene constitución, que se va en mayo, el otro año se van a ir todos estos señores, se van a ir, después de corbata. Yo creo que usted termine donde es ese día, doctor.
0: Muchas gracias, Willy, efectivamente, esos ciudadanos que de chapa de apelativo tienen integrantes de ese debería en el próximo concurso ser meticulosos para ver quién postula, su hoja de vida, su trayectoria profesional, tanto en su vida pública como en su vida privada. No puede ser pues que ingresen a administrar justicia prontuariados, gente que haya tenido un pasado vergonzante. Necesitamos profesionales competentes, idóneos y honestos. Eso debe exigir la juventud. La juventud de por sí debe ser rebelde. Joven que no es rebelde, ¿para qué vive? Yo seré rebelde hasta el último segundo de vida que Dios me dé. 741-0955 940-800-800 1:53 del día de hoy, martes 23 de junio de 2026. Les recuerdo los teléfonos de mi estudio. Usted que busca justicia con nosotros la va a encontrar. 01-433-1738 y mi celular 999-0470-44. Repito, 01-433-1738 y mi celular 999-0470-44. Ya los teléfonos todavía, Cesarín, nos alcanza para una llamadita más. 1:53 el día de hoy, martes 23 de junio de 2026. 741-0955 940-800-800 son los teléfonos de Radio Exitosa y no debe quedar impune ese crimen cometido en la comisaría de Manchay. No a la impunidad. No a la impunidad. 741-0955-940-800-800 son los teléfonos de Red Exitosa que están a su disposición, hermanos oyentes, hermanos televidentes. Y mañana miércoles, como todos los miércoles, desde hace más de 4 años, dedicado exclusivamente a la persona con discapacidad. ¿Ya? 741-0955-940-800-800. No hay que bajar los brazos, hermanos integrantes de las asociaciones por discapacidad. Mientras Dios nos dé vida, acá estaremos apoyándolos, guiándolos, orientándolos, defendiéndolos, luchando a favor de ustedes. Quiero que Radio Exitosa sea recordada como la primera radio inclusiva del Perú. Grábenselo bien, la primera radio inclusiva del Perú. Yo estoy seguro desde el cielo, Higinio Capuñay debe estar contento que se está conduciendo la radio, dándole voz a los que no tienen voz. Periodistas imparciales, honestos, decentes, como Lúcar, como todos los periodistas, Manuel Rosas en la madrugada, a las 5 hasta las 8, Ricardo Rondón, que nos arregla la tarde, y todos, Carla Jarada también, que se ha incorporado acá a Radio Exitosa, todos ellos siguiendo el pensamiento de Higinio Capuñay de darle voz a los que no tienen voz, luchar contra la inmoralidad, luchar contra el crimen organizado, luchar contra la corrupción, cárcel para los delincuentes, sobre todo de cuellos y corbatas. 1:55 del día de hoy, martes 23 de junio del año 2026. Vamos con la oración del día de hoy. Oración a nuestro Señor Jesucristo. Señor Jesucristo, divino Redentor, mi Dios y protector, confiando en tu bondad infinita y amor misericordioso, me acerco para confiarte mi vida, mis alegrías, mis tristezas y también mis cansancios. Tú me has llamado para ser padre de familia y ponerme al servicio de la vida, cuidando con amor y responsabilidad a mis hijos, dones preciosos de tu bondad. Te suplico me conceda sabiduría y buen juicio para guiarlos, paciencia y amor para escucharlos, dulzura, comprensión en el trato, firmeza cuando deba corregirlos. Fortaléceme con tu luz y amor para cuidarlos sin ser dominante, más bien apoyarlos siempre en su vocación. Salvador mío, dame fuerza y salud en el trabajo para llevar el sustento a mi hogar y concédeme llegar a una ancianidad feliz, siempre fieles en el amor y con la paz en el corazón. Gracias, Señor, por escucharme. Soy tu hijo, bendito y alabado seas por siempre, Señor. Amén. Higinio Capuñay, presente. Rubén Sánchez, presente. Iván Cruz, presente. Gastón Medina, presente. Pepe Mujica, presente.

0: La hora en exitosa, 1:57 a.m. No cambies de dial. 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
2: Déjame hablar, Pe Marcial, déjame hablar.

Hola. Hola, Perú, buenos días. ¿Ah? Bienvenidos, bienvenidos todos, todos, toditos, todos. Bienvenidos. Bienvenidos, exitosa. Bienvenidos a La Voz de los Pueblos. Por favor, Mark, deja de estar rompiendo las cosas atrás. Que me estás rompiendo, ya sabes qué cosa. Bienvenidos al único programa donde rompen las cosas. A La Voz de los Pueblos. A esta hora, 2:31 a.m. Estamos iniciando juntos el viernes 26 de junio del año 26, valga la redundancia, en el 6. 2:01 a.m, ya se me pasó el 48 segundos de esta mañana, noche, madrugada, como usted quiera, desde donde nos esté copiando. Bueno, don Johnny de la Cruz, mi sobrino, para esta ocasión ha programado un mix del grupo 5 del señor... ¿Cómo se llama el señor? Lisandro Mesa. ¡Sa! ¡Súbela, por favor!

0: loco.
1: No, lobo, lobo.
0: Ni que estuviera loco. Ni que estuviera loco. Loco, loco, loco, loco, loco. Hola, Machi, buenos días. 2-2 en todo el Perú. Tranquilo, oso. El oso se emociona. Cuando me ve el oso, un poco y más y se me tira al piso, ¿no?
2: Oso, mi osito.
0: Mi osito, Mar Anthony, ¿cómo estás? Buenos días. Al fondo está el gran Millones, ¿no? Hoy está Millones. Ah, ha llegado el momento, ha llegado el turno para saludar al gran Willy Millones. Pensé que estaba con descanso médico. Está trabajando, ¿no? Ahí ese milagro. Buenos días a Millones, a todo el equipo lechucero de Exitosa. Hoy nos quedamos a través de la televisión, a través de la radio y en www.exitosanoticias.pe hasta el amanecer, hasta las 5 de la mañana. Hola a toda la gente que trabaja en este horario, a todos los madrugadores, a nuestros amigos transportistas, osito. ¿Quiénes más están en la madrugada? Los vigilantes.
1: El serenazgo.
0: El serenazgo, los panaderos. Osito, pórtate bien, ¿eh? Osito. Así no es, osito, ¿eh? Muy buenos días también a los agricultores, a los comerciantes, a toda la gente que labora en este horario, los de limpieza pública, los que están en los camales, los que están en los mercados mayoristas.
3: ¡Eso!
0: Los que trabajan en el terminal pesquero, osito. Buenos días a toda la gente, gracias por acompañarnos.
4: Vendo, vendo, vendo, vendo.
0: Ay, ay, ay, a todos los ambulantes, a las ambulantas, ambulantas. Muy buenos días a los peruanos en el exterior. Quédense hoy junto a nosotros hasta el amanecer, hasta las 5 de la mañana, ya jueves, ya viernes, ¿no? Ya viernes, increíblemente. Yo estoy queriendo retrocederle un día. Viernes 26 de junio del 2026. No puede ser. Hoy nos acompaña el 666-26 del 06 del 26. No puede ser. Marci, buenos días.
5: Y más tarde a las 6, 6 van a morir.
0: Oh, a las 6 con 6 minutos, con 6 segundos.
5: Efectivamente, ¿usted cómo sabe?
0: O sea, porque hoy es el 666, nos acompañan en todo momento. Felizmente, a las 6 y 6 con 6 minutos, segundos, no vamos a estar acá nosotros.
5: Nosotros no, pero antes de morir, los que mueran le van a dar vuelta. O sea, le van a hacer una revisión técnica, un auscultamiento quirúrgico y todo. No te escondas, estás en la lista.
0: Ahora, mañana es la marcha, oso. ¿Vas a ir? ¿Vas a estar en la marcha, no, osito?
6: No.
0: No, sí vas a estar, ¿eh?
6: No.
0: Pero no al de JP. No, en la otra marcha va a estar el oso. Millones también ha sido convocado como camarógrafo. Va a estar también en la otra marcha el gran Willy. Willy Millones, 2-5 ya en todo el país. Paso lista rapidito a la gente que nos acompaña en las redes sociales, ya para ir ingresando al tema que nos convoca en esta primera hora del programa. Siempre la gente nos escribe, como Fernando Giga Cabanillas, JC, El Morocho, Yanecita Madrid. Hola, Janet, ¿cómo estás? Buenos días, me manda su corazoncito. Dice que saludos a Patito, gracias, Lobito, un poco emotiva, cuídate mucho, abrígate, bendiciones desde las 5 de la mañana con ustedes. Gracias, Janet, por lo de Lobito y Patito. Y JC, Jack, tú como cantante, mejor sigue dándole al periodismo, ¿ya? Así sí eres como un pato sobre el agua. Saludos a Marcial y buen fin de semana, chicos. Gracias, JC.
4: Que alguien me diga.
0: El Morocho.
5: JC es el Morocho, ¿no?
0: Es el Morocho.
5: Bueno, ese Morocho es bien atrevido, ¿no? ¿Te has dado cuenta? Bueno, oso, volteemos, por favor, la página. Somos un programa serio. Fernando Rospigliosi ha cerrado ayer el Congreso unicameral sin fiesta, pero sí con una larga lista de deudas y de temas pendientes por responder para el futuro. Ha cerrado quizás el peor espacio de la política en los últimos 25 o 30 años, desde donde se ha tratado en todo momento de destruir la institucionalidad. Todo lo que conocemos como instituciones que son parte de esta referencia para gobernar dentro de un sistema democrático, ellos han encargado. Ojo, y en segunda fila van a quedar, o en una hoja aparte, todos los desmanes, ¿no? Los mochasueldos y etc, etc, etc. Porque esos son pecados que van a tener que responder. Pero el daño al país que han hecho todos los congresos, pero más este que ya se va, es un trabajo pendiente, reconstruir el país. Y dentro de esta mediocridad, ellos han dicho que han mantenido la democracia. No, se han mantenido sí en el abismo, pero de la mediocridad profesional, personal y sobre todo político, porque el político llega para gestar y lograr, y ellos lo único que han logrado es acumular críticas y más críticas. El papel de Rospigliosi, que ha estado porque él reemplazó, seguramente la historia lo terminará juzgando. Él cree que ha hecho una labor importante, en fin. Nosotros particularmente le ponemos 0-0. ¿Qué le pone usted o qué le pone usted, señor Jack, de nota a este Congreso unicameral que se va?
0: Indudablemente 0, desaprobado, desacreditado. Así terminó un periodo más de la historia del Congreso unicameral. Finalmente el miércoles se sesionó por última vez, el último pleno del Congreso unicameral. Pues a partir del 28 de julio empezará nuevamente a funcionar a como era antes de 1995 el Congreso con dos cámaras, la de diputados y la del Senado. Pero termina este parlamento desacreditado, exitosa. Aunque para ellos el mejor Congreso, que ha sido el salvador de la crisis que ha tenido que enfrentar el país. Crisis hemos tenido, es cierto, pero no han sido los salvadores, era el papel que les tocaba hacer, pero lo han hecho también bajo sus propios intereses. Entre aplausos, entre abrazos y besos, han despedido el último pleno el día miércoles. Pero el Congreso de la República se ha ido muy mal parado, con un rechazo de la población aún más grande que del mismo Ejecutivo. Es el poder del Estado más desprestigiado que hemos tenido y ha sido el peor Congreso. Un Congreso que ha trabajado de manera distinta, de acuerdo al escenario. Un Congreso que ha iniciado muy fiscalizador, tratando de sacar del terreno al presidente Pedro Castillo, que ha dado motivos, cómo no, pero un Congreso que ha tenido sus propios intereses, ¿no? Y que ha sido distinto porque la función fiscalizadora se tiene que realizar sin ver quién está, quién es el actor de turno. Un Congreso distinto con Dina Boluarte, a quien no le fiscalizaban absolutamente nada porque fue puesta, sí, cómo no, por este mismo Parlamento que hoy se van a gloria de haber hecho un buen trabajo. Pero cuando le preguntas a la gente, la gente en la calle dicen que no. Sin embargo, parte de este Congreso, algunos van a volver, van a continuar, como Jaime Quito, como el mismo Fernando Rospigliosi, entre otros, Rosángela Barbarán, que seguirán siendo parte del siguiente Parlamento bicameral. Hay que ponerle ya punto final a este Parlamento, hay que pasar la página. Ha sido la historia desagradable en los últimos tiempos, sobre todo en el último quinquenio.
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0: Esperando que el nuevo Congreso sea distinto. No aguardo muchas esperanzas, pero ojalá y sea distinto y el bicameral que ha regresado pueda de alguna manera hacer un mejor trabajo legislativo.
5: A esta hora, cuando son las 2:10, escuchemos cómo cerró el Congreso de la República don Fernando Rospigliosi Capurro.
0: Pero ¿verdad fue entre aplausos, abrazos y besos?
5: No, ellos, no hubo nada, ni gente fue, pero
0: Entre ellos sí. Se fueron a hablar. Ay, me olvidé apuntar de que era un congreso vacío, ¿no? Un congreso vacío, entre ellos se abrazaron. Ay, hemos hecho el mejor trabajo. Entre ellos mismos se han aplaudido, pero eso para vanagloriarse, ¿no? Pero en la calle la gente rechaza cualquier tipo de trabajo que haya tenido como pretensión el Parlamento. Bueno, vamos a recordar, ¿no?, lo que ha sido el cierre, el último pleno de este Parlamento que ya se va, ¿no? Vamos con las imágenes. Ya, correcto. Vamos a escuchar a quién.
5: A Rospigliosi ya no. Algunas escenas cuando se abrazan los poquitos que estaban allí, ¿te parece? ¿Ah? ¿No? Bueno, vamos entonces con la opinión de ustedes, por favor. ¿Qué opinión tiene? ¿Cuánto le pondría usted de nota al Parlamento que ya cerró? Ya prácticamente están dejando el 26, dejan de ser oficialmente parlamentarios, congresistas. se cierra no solamente el único congreso unicameral, claro, sino ahora, se cierra un espacio en la política.
0: Ahora, a propósito de este congreso que se va y de los que vienen, ya se ha hecho la proclamación y la entrega de credenciales para los 60 senadores. Eso ha sido ayer y hoy va a continuar, ¿no? Con el resto, con los diputados. Ayer se han entregado credenciales al Parlamento Andino y también a los senadores, y hoy continuará con los 130 diputados. Habló Roberto Burneo, presidente del Jurado Nacional de Elecciones, encargado de la entrega de credenciales. Señaló que estas acciones y estas elecciones han sido sin fraude, como se ha ido denunciando. Vamos a recordar sus declaraciones del presidente del Jurado Nacional de Elecciones.
1: Que cada decisión se adopte y que contribuya a fortalecer nuestras instituciones, honrar la confianza ciudadana y construir un país más justo, más unido y con mayores oportunidades para todos. La democracia peruana demuestra hoy, una vez más, que las instituciones prevalecen sobre cualquier intento de violencia, intolerancia o desconocimiento del Estado de Derecho.
0: Bien, ahí escuchamos a Roberto Bruneo.
5: No me haga reír, por favor. Pero hay que escuchar a la gente, ¿te parece?
0: Sí, claro.
5: O al senador electo. Llámanos, por favor, al 940-800-800. Y si estás en tu carro, amigo conductor, no te preocupes. Nos escuchas por las redes, ¿ah? 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
0: Ahora, tu exalcalde,
5: ¡no!,
0: tu excandidato no asistió, ¿eh?, a la entrega, ¡no!, de credenciales. Sobre esto justificó el senador electo Edgar Mancha, de Renovación Popular, la ausencia de López Aliaga, que ya conocemos, ¿no?, y conocíamos que él no quería juramentar, aunque todavía no se ha llevado a cabo la juramentación. Pero escuchemos qué es lo que dice el senador electo de Renovación Popular,
2: Mancha. Bueno, es respetable su punto de vista de don Rafael de postular a regidor de Lima Metropolitana, y él con bastante tiempo dijo que no iba a acercarse para recoger la credencial y que él estaba apostando más bien de que el ingeniero Absalón Vázquez, quien sigue en la lista, pueda ser nominado así.
0: Bueno, ahora vamos a ir escuchando al público, por favor, al 940-800-874-1955. Hola.
3: Hola, hola, buenos días.
0: ¿Qué tal, amigo? ¿Cuál es su nombre?
3: Osvaldo, estoy llamando de acá de Chiclayo.
0: Hola, Osvaldo, ¿qué tal? ¿Cómo te va? ¿Qué nota le pones al congreso que se va? ¿Qué esperas del nuevo?
3: Cero, cero, cero, amiguito, cero, cero. Disculpe, le voy a hablar de un instante, le voy a hablar acerca de quién ha ganado la candidatura para la próxima presidencia.
5: ¿Sí? Adelante, señor don Pablo.
0: Osvaldo.
3: Acá, bien legalmente y honradamente y recientemente ha ganado el señor Roberto Sánchez Palomino.
5: ¿En dónde? En Chiclayo, ¿no? Muy bien.
3: Sí, ha habido fraude.
5: A partir del martes, próximo martes, en Chiclayo va a gobernar el señor
0: Roberto Sánchez.
5: Por favor, se lo llevan, se lo vamos a mandar bien bañadito. Lo tienen ahí hasta cuando ustedes quieran, mi querido don Osvaldo.
0: Eso sí, el pago para su sueldo va a salir de ustedes, ¿ah?
5: Ustedes le pagan, por si acaso le gana 55 mil soles, don Osvaldo. Gracias.
0: ¿Está bien, Osvaldo? ¿De acuerdo?
3: Escúcheme, por favor. La mayoría de periodistas, incluyendo esta radio que está aquí, ahorita este canal, incluyendo comenzando por el señor, el señor, ¿cómo se llama? El bigotón, don
5: Marcial de la Cruz. Marcial de la Cruz.
0: Ese es el pelucón.
3: Ya me olvidé. Ya me olvidé ya.
5: Manuel Rosas.
3: Disculpe.
5: Mar Cruz.
0: Nicolás Viñolo.
3: ¿Por qué? ¿Por qué no defienden a la señora Keiko? ¿Por qué? La mayoría de periodistas. ¿Por qué, digo yo? Que ella no ha ganado nada. Ella no. Ya, yo le hago una pregunta. Usted que.
5: Adelante.
3: Usted debe recordar las atrocidades que hizo su padre. ¿Se acuerdan o no se acuerdan?
5: ¿Qué atrocidad hizo su padre?
3: ¿No se acuerda que la mandó a torturar a su esposa con el ejército peruano?
5: Es que ella creo que le sacó la vuelta, por eso la torturaba.
0: Uy, pero hasta en Chiclayo ganó Keiko, ¿eh?
5: Sí, pues. Ya, don Osvaldo. Don Osvaldo, a veces escuchamos al gallo cantar, no sabemos dónde está, y suceden cosas como estas. Hoy hablaba con un amigo que es un abogado experto en varios temas, y me decía, y las torturas, y concluimos, ¿sabes qué, ya, querido? Uh-huh. En que las torturas eran las de la cantuta, ¿no? Entonces, no es que defienda, ¿no? Yo parto los 9 alumnos de la cantuta y el profesor eran de Sendero Luminoso, ¿no? Ellos fueron los que mataron a una señora que limpiaba. Y le contaba, porque hay un documental que están sacando un poco, porque hay de todos lados, ¿no, Jack? Entonces, hay que leer la historia, o hay que revisar, perdón, los hechos para construir la historia la más adecuada, ¿no? No nos quedemos en ese grito un poco fanático, ¿no? Sí. Que es el malo, el diablo. El Perú nos ha fregado con Fujimori. Fujimori fue la consecuencia de la endiablada que hemos hecho desde hace más de 100 años.
0: Ahora, y más allá, atribuyéndole méritos o demérito a Alberto, Alberto el que está ahora en el gobierno, es Keiko, su hija.
5: Encima eso.
0: Y en Chiclayo, en toda la provincia, ganó Keiko por 100.000, ¿ah?
5: Sí, Roberto más Sánchez. Todavía que en Perú. Sí,
0: y en solamente el distrito de Chiclayo, un poco más de 40.000 le ha ganado a Roberto Sánchez. Gracias a Osvaldo. Hola, buenos días.
6: Buenos días, José de Cercado de Lima.
0: Hola, José, el cerronólogo. ¿Aparecerá o no Cerrón en el siguiente gobierno?
6: Bueno, ese señor Cerrón, pues siempre es como un alacrán, siempre se pega de alguien, ¿no? Para que no le hagan nada. No,
5: los alacranes se van a molestar, ¿ah? ¿Eh?
0: Keiko ha asegurado que va a atrapar a Cerrón, José, para tu beneplácito.
6: Ojalá que Dios nos escuche, ojalá que se realice, y prácticamente el señor de Jape mucho decir de su región, ¿no? Robó, y la nación
0: ahora,
6: robó.
0: ¿Qué nota le pones al Congreso que se va y qué esperas del nuevo?
6: Bueno, el Congreso siempre está desaprobado total, ¿no? Con apoyo de Cerrón, se beneficiaron prácticamente varias leyes con bonos, todos, hasta desde el Poder Judicial, de la Suprema, del Tribunal Constitucional, pero hay todas las sentencias de Cerrón que lo bajaron, todo, o sea, hicieron a su gusto. Ojalá que ahora este Congreso que vaya más a aprobar leyes a favor de los pobres, por lo menos de los profesores cesantes, a lo más ya ancianos, para que gozan su sueldo, esas deudas sociales, principalmente que se paguen, ellos gocen antes que se vayan. Entonces eso le llamo a ese Congreso, pues, que hay buena gestión. Ojalá que no vayan a seguir siendo peleas y nada han hecho, ¿no? En beneficio de nuestra población. Muchísimas gracias.
0: Gracias, que te vaya bien, José.
5: Gracias, José. Gracias, José. Aló, buenos días, por favor, díganos su nombre. ¿Qué nota? Díganos su nombre, por favor.
7: Buenos días, amigo Marcial. Bueno, yo ya, ¿qué tal? Mi nombre es Walter Villanueva.
5: Walter, ¿de dónde llama usted, Walter?
7: Yo acá de Comas, Coyique.
5: De Comas, Coyique. Díganos, ¿qué nota le pone usted al Congreso?
7: Antes de todo, yo lo llamo por una denuncia, pero le voy a decir que soy un oyente fiel a ustedes y por favor, denme el favor de que mi denuncia sea escuchada, sí, más que todo por la presidenta que ha entrado ahora.
0: ¿Cuál es?
7: Se acabó la tinta. Cuestión mi opinión del Congreso, una aprobación cero, es el peor Congreso de la historia, y disculpando la expresión.
5: ¿Tienes una piscina?
7: Quiero usar una palabra gruesa, pero no sé que no le va a gustar. Ya. Es de lo peor. Es de la peor, un desastre. Pero acaba mi denuncia con respecto a mi madre, que está internada en el hospital Sabogal. Ya a mi padre hace 15 años lo saqué lamentablemente en un cajón. Yo no quiero que vuelva a pasar eso con mi madre. Ya se encuentra delicada, una atención pésima, los pacientes en los pasadizos, en silla de ruedas.
5: ¿Tu mamá qué edad tiene, amigo?
7: Mi mamita ya tiene casi 80 años.
5: Y dime, ¿y cuál es? O sea, ya entenderás que tu mamá tiene una situación muy delicada. ¿Por qué protestas? ¿Hay desatención? ¿Cuál es el punto crítico?
7: Es que acá el asegurado lo citan y no lo curan. Más bien lo van matando lentamente. Eso es lo que me he dado cuenta. Ya, a mi mamá la tienen ahorita en un estado totalmente ya, que Dios solamente está en mano de Dios. No hay quien fiscalice, no hay nada, es un hospital de lo peor. Y ya, la verdad, no sé qué hacer. Yo sé que esta radio es escuchada a nivel de todo el Perú. Y ojalá que el director del Sabogal le voy a ser responsable y esta vez no voy a permitir que mi madrecita regrese en un cajón. Disculpa, suena duro, pero no, ojalá Dios quiera que no sea así. Pero me voy a encargar de que esto no sea así. Un maltrato, malo, viendo a una señora de edad sacándole sangre todos los días.
5: ¿Qué es lo que tiene tu mamita, Walter?
7: A mi mamita, esto es complicado. Ella llegaba caminando, esto, el otro, ya último, ya llegó, ya no podía caminar. Le pusieron una polla en la cadera. Ajá. Yo me la llevé recolectando un sencillito, me la llevé a un particular, a un policlínico, y le dan 6 pastillas diarias. Dígame usted, señor Marcel, sí, pues, ¿cómo ese cuerpito va a soportar?
5: ¿Y tu mamita qué enfermedad tiene, Walter?
7: Le han complicado todo, amigo Marcial, sí, pues. El corazón, los riñones, todos sus órganos. Ya prácticamente.
5: ¿Qué es lo que tú quisieras como una esperanza? ¿Que la trasladen a una unidad especial? ¿Qué es lo que pides tú?
7: Yo lo que quisiera es que mi mamá verla recuperada. Ya mi mamá prácticamente, como le digo, está en mano de Dios. Ya.
5: Claro, pero entenderás. Claro, Walter, pero yo lo que puntualizo, ¿quieres que la trasladen a una a UCI? ¿Necesita algo? Porque si va a estar ahí en un cuarto compartiendo, está en un cuarto sola, ¿en qué unidad está tu mamita?
7: Es lo peor. Y señor, no me va a creer que a los señores, esto parece que hasta están conectados con las funerarias de afuera. Hasta saben, no sé cómo saben que cuando unos días fallecen, afuera está usted, familia, tal.
5: Sí, pero pues hay un negocio, como aves de rapina, Walter. Walter, ojalá que esto te sirva para botar esa bronca. Gracias por llamarnos y al Hospital Sabogal, pues. En el Hospital Sabogal toda la gente se queja. Una señora de 80 años con un cuadro dramático como el que nos cuenta Walter no necesita estar tomándole análisis. Tiene ya que pasar a una unidad, no de cuidados intensivos, pero sí de atención. Porque lo que hacen, ya que yo he visto esto, ¿eh? Son viejitos. No, tiene que pasar el examen. Oye, pero sí, está mal. Y los dejan sentados ya. O como no hay cama. No, tiene que echarse, ¿ah? Que venga un familiar para que se encargue, ¿ah? Oiga, así tratamos. Entonces, Walter, con mucha razón, pues ya, de repente su mamita está muy delicada, no hay un futuro, digamos, mejor, pero a él le va a quedar que a su madre le han atendido mal. Y la madre, pues, es la vieja, es la mamá.
8: Ahora, y eso es algo que, lejos de mejorarse, o sea, el diagnóstico del sector salud, o si quieres, del mismo seguro social. Lo conocemos, ¿ah? Pero nadie ha podido hacer el tratamiento. Este es el mal, esta es la enfermedad que hay, el problema. Pero nadie ha podido solucionar este problema. De ahora, de años, ¿ah? Cada vez se empeora. Gracias a nuestro amigo Walter.
5: Walter, y ojalá que Dios te dé tranquilidad en el corazón, querido amigo.
8: Ahora, estaba yo apuntando a los congresistas que van a volver, ¿ah?
5: ¡No!
8: Patricia Juárez, los que van a continuar, ¿ah? Patricia Juárez, Marta Moyano, estará Fernando Rospigliosi, Jaime Quito, Víctor Cutipa, Rosángela Barbarán, Alejandro Muñante, Norma Yarro, Ruth Luque, Silvana Robles, Salguana, José Luis Elías, algunos de los parlamentarios que vuelven, ¿eh? Cuando de pronto creíamos que ya no íbamos a darle otra oportunidad a los que hoy se van, pero van a continuar todavía por otro periodo más, una veintena de parlamentarios.
5: ¡No! ¿Qué fue? Me han echado la maldición, el lapicero se ha metido y no hay huequito para sacarlo. Mira. Y yo te pido el tuyo y no me lo quieres prestar.
8: Ah, no, es que estaba apuntando. Pero
5: el oso me ha pasado un otro lapicero que no tiene carga. Yo no tengo la culpa de ser un niño pobre. No. Mira. No tengo para otro lapicero.
8: El que sabes, el hueco está por atrás.
5: No sé dónde está. Por favor, la señorita, la italiana, por favor, Dharma, si tiene un lapicero, préstamelo.
8: Ella es de Italia, ¿no?
5: No, ella es francesa.
8: Ah, francesa.
5: Monier.
8: Ah, caramba.
5: Su abuelo era francés.
8: Y acá en el Perú, ¿en qué parte, en qué distrito vive?
5: Ah, la colonia francesa en Lima vive acá en Pueblo Libre.
8: Ya. Pensé que estaba en Plaza Francia, más o menos por allí.
5: Estuvieron ahí, pero los botaron porque eran muy cochinos.
8: Pues salud para Dharma, ¿no? Para Dharma,
5: se ha incorporado. Saludos para Percy.
8: Mira.
5: Yuli de Barcelona, Fernando Giga y Anel Madrid. Fernando Granda, Rubén Trujillo, Marta Ena y Jefferson Vázquez.
8: Si ella es Dharma, el que está a su lado, que es Millones, es Karma. No. Dharma y Karma. Bueno, hacemos una primera pausa, ¿no? Rapidito, se fue la primera hora. Tranquilo, Millones, no te enojes. Por favor,
5: métele bala, métele bala.
8: Hacemos una primera pausa, volvemos en La Voz de los Pueblos por Exitosa, La Voz de los que no tienen voz. Oso.

0: La hora en Exitosa, 2:28. 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
1: Los récords están para romperse y a sus 39 años, Lionel Messi volvió a desafiar las leyes del fútbol, de la lógica y del tiempo.
2: En su partido número 200 con la camiseta albiceleste, el astro argentino se convirtió en el primer futbolista en disputar 6 citas mundialistas e igualó la marca del alemán Miroslav Klose como máximo goleador en la historia del certamen con 16 tantos.
1: Una nueva jornada histórica para el 10 argentino, que ahora buscará ampliar otro registro que le pertenece en solitario, ser el jugador con más partidos disputados en la historia de la competición.
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2:30 de la mañana. El presidente del Jurado Nacional de Elecciones, Roberto Burneo, descartó que exista un fraude y explicó que todo tipo de acusación contra el proceso electoral debe hacerse con las pruebas correspondientes. Desde el local partidario de Fuerza Popular en San Isidro, Luis Dayer, jefe de personeros, aseguró que los retrasos en la proclamación de los resultados dificultan la conformación de equipos de trabajo para resolver los problemas que enfrenta el país. Desde los estudios de Exitosa, el presidente de la CONFIEP, Jorge Zapata, señaló que está claro el panorama electoral y Keiko Fujimori sería la presidenta del Perú. En noticias regionales, diversos sectores de la región Huánuco impulsan la creación del Área de Conservación Regional Yanahanca con el objetivo de proteger sus fuentes de agua y conservar la biodiversidad. En el ámbito internacional, el Consejo de Regulación de Alquileres de Nueva York votó a favor de congelar los alquileres de casi 1 millón de apartamentos cuya renta está regulada, promesa central de la campaña del alcalde Zoran Mandani. En deportes, Real Madrid trae de vuelta a su canterano. El elenco merengue le informó al Como de Italia que ejecutan la cláusula de recompra de Nico Paz luego de no llegar a un acuerdo para su continuidad. 2:32 de la mañana. 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

0: estamos ya de vuelta, de regreso a las 2:33 de la madrugada. Pórtate bonito, Willy Millones, por favor. Deja de hacer travesuras con el osito que ya los han ampallado, ¿eh? No voy a, no me hagas hablar, Millones. Si sigues portándote así, hablaré,
1: ¿eh? Ya, mi amor, ya.
0: Y tú vas a salir perdiendo también, osito. 2:33 en todo el país. 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Hoy nos quedamos hasta el amanecer. También estamos en televisión y en www.exitosanoticias.pe. A esta hora nos acompaña Antología
2: con mi osito.
0: Volveré.
3: ¿Cómo sabes que se llama Volveré?
0: Porque ahí dice: y volveré.
3: Está simpática. Hola, buenos días. Pero, bienvenidos todos,
0: ¿sabes? Pero todavía no te he dado el pase, ¿no?
3: Ah, ya, perdón.
0: Antología, esta hora, y la canción Volveré. Muy buenos días al Daddy Yankee de Ate, Mar Anthony. Hasta ahora nos está acompañando a toda la gente que ha despertado. A los peruanos en el exterior, a todos les damos la bienvenida. Marcial Antonio de la Cruz, Esparza, Girao y Conchetoro.
3: A mucha gente le parece muy gracioso cuando me llamas así. He subido un video con eso ya hace tiempo. Y ¿sabes qué? Encontré un video de nosotros, de estas cosas graciosas, que lo subí al YouTube. Al YouTube lo subí. ¿Sabes cuánto tiene de vistas? 2K y media. Pero subimos un tema político. Tiene 100. 50, máximo en 2 años, llega pues a 200, 300, ¿no?
4: ¡Oh,
3: aunque ahora ha mejorado, ¿no? Nuestra conectividad, pero ese es...
0: ¿Qué video es el que...?
3: Es uno en que no estamos haciendo bromas.
0: Ajá. ¿Ya subiste el donde estamos haciendo ejercicios?
3: No, no, ese lo voy a subir el sábado, el domingo, pues, ¿no?
0: Uh-huh. Ahí tenemos una haciendo calistenia.
3: Claro, yo veo el video y realmente... Porque cuando tú ves esas cosas... Tú viajas al futuro de repente, Jack, viajas acá 5 o 6 años y cuando veas esto vas a decir lo que yo aprecio esto por cuestiones de trabajo, ¿no? O sea, hacemos buena dupla, hay una combinación de caracteres, profesional, ¿no? Entonces, ese video es la evidencia de esa sinergia. Y yo me pregunto, ¿qué haré cuando no esté? Cuando él me extrañe, cuando yo lo entierre y tenga que hacer la locución, diré: ¿fue un buen lobo? No. ¿Fue una buena loca? Tampoco diré eso.
4: Parcial de la Cruz, presente.
3: ¿Qué?
4: Jack Miranda, presente.
3: No. Oye, Viñolo, digo
0: Millones, pestañitas.
3: ¿Qué diría yo en su alocución de él? En su lecho de dolor. ¿Qué diría?
0: Mira, Marcelo.
3: No, eso no, pues.
0: Mira, cuando ya no estés, Marcial, esos videos serán los únicos recuerdos que
3: tengamos.
0: Que tendré y diré: alguna vez he estado al lado de mi amigo Marcial de la Cruz, Esparza y Conchetoro.
3: Yo estaré de arriba.
0: Tú estarás arriba, observando.
3: No, pues, hoy.
0: Pero, ¿de qué lado estarás? ¿Estarás al lado de...?
3: Dime, Millones.
0: De los barbudos.
3: ¡Habla, Millones! Mira, viene a insultar y se va.
0: ¿Pero dónde vas a estar? ¿Con cuál de los barbudos?
3: Yo
0: ¿con
3: seguramente...
0: ¿Con el barbudo blanco o con el barbudo...?
3: No, yo hace un rato le decía a mi amigo Mar Anthony que yo ando divertido, ¿no? Ajá. ¿Dónde crees que voy a estar? ¡En el infierno! ¡En la discoteca! ¿Sabes cómo se llama la discoteca en el infierno? Ya me han pasado un encarte, ¿ah?
0: ¿Eh? Ajá.
3: Se llama. Se llama. No. No, esa es la otra. Yo voy a estar en la discoteca Las Llamas. Aunque me han contado una que es vi así como la vaca loca acá en Lima, que ¿sabes cómo se llama?
0: Uh-huh.
3: El doble fuego.
0: Sí, pero dice que cuando Alan García llegó al infierno, todos se fueron.
3: Sí, pues. Dijeron. Tú sabes lo que dijeron, ¿no?
0: ¿Qué dijeron?
3: ¡Oh, traen otro diablo! ¡No es fácil! Se puede...
0: y sospecho que si tú llegas, se van a mudar, Marce, porque van a creer que vas a romper su infierno.
3: Sí, voy a acabar con su infierno. Pero yo seguramente, como le he dicho a mi amigo, que me va a recordar en algún momento, mi querido Mar Anthony de la Cruz, Yo vivo muy feliz. Yo seguramente cuando me vaya al infierno me voy a ir a la discoteca. Ya me han mandado un encarto.
4: ¡Ya!
3: Que se llama Las Llamas. Pero voy a ir a los dos fuegos, donde va la gente de los dos tipos, para esperarte, Mark.
0: Mira, convocaremos a Hajime para que haga una Hajime conexión.
3: Nos echó la maldición.
0: Para asegurarnos de que estés ahí sin poder salir, ¿no? O sea,
3: No. Hajime. Mira, Hajime nos ha echado la maldición por haberle dicho que está flaco, seco. ¿Quién le dijo que estaba seco? ¿Él o yo?
0: Amiguito.
3: Él lo vi. Ya llegó Marcial con su comitiva. No hagas bulla, oye.
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3: Siempre que llego. ¿Ah?
0: A ver, dile. Hajime, cada Navidad le regala camisas a millones inbox. ¿Cómo le regalaría Hajime? ¿Qué le diría?
3: Son cosas íntimas.
0: Ah, ya, no hay que contar eso. ¿No?
3: Mira, escúchame. Las cosas del hogar, de la casa, no se cuentan acá.
4: Ya está bien.

0: Un comentario, marca Acme.
1: Gracias, fue un comentario, marca Acme.
2: Esa camisa, ese polo es el de Jaime que te regaló millones. El último, ¿no?
3: ¡No!
1: Mira. Chupa. Oye, ¿qué pensará nuestra nueva adquisición, Miss Dharma Monier, la francesa? ¿Usted qué está pensando de todas estas cosas? A que están locas. Está bien, gracias,
2: Dharma. La única dama. La única dama en esta madrugada.
1: Sí, pues. Ya, aló, buenos días.
4: Aló, buenos días.
0: ¿Con quién tenemos el gusto?
4: Con el señor Carlos, del Cusco.
1: Carlos, dinos.
4: Respecto al Congreso, quería opinar. La verdad que el Congreso ha sido el peor Congreso de toda la historia. Se han enfocado más estos señores en beneficiarse económicamente. Y eso, la verdad que no es justo. Porque los peruanos solamente vemos impotentemente lo que hacían todo en el Congreso. Y por otro lado, mira, señores, yo sé que de repente no les va a gustar. Ustedes se parcializan, estoy viendo de lejos, se parcializan con Keiko.
1: Sí, nos parcializamos.
4: Yo no soy de ¿qué se llama? De Roberto Sánchez. No soy partidario de Roberto Sánchez, pero se nota ustedes cómo se parcializan. Yo quisiera que eviten eso, ¿no? Porque mira,
1: para saber eso, ¿en qué momento usted hoy nos ha escuchado que nos hemos parcializado?
4: No, siempre, mira, por ejemplo, les habló, había un caballero de Chiclayo, no sé de dónde.
1: Ayer o hoy día.
4: Hoy día, sí.
2: Primero que llamaba.
4: Habló de Roberto Sánchez. Claro. Y efectivamente, mira, Roberto Sánchez ha ganado en el Perú. Ha ganado en el Perú, ¿eh? Y.
2: Pero usted es un hombre inteligente, pues, don Carlos, y sabe que la elección se gana. No solamente con los votos de los peruanos que estamos aquí, sino con los votos de los peruanos en el exterior. Y en general, en suma, ha ganado Keiko. Y eso no es parcializarse con Keiko. Claro. O sea, lo mismo estaríamos diciendo si hubiera tenido más votos Roberto Sánchez. Y eso tampoco nos hacía parcializarnos con él.
4: Mira, a la larga, mira, amigo Yaj, a la larga, mira, y se va a dar, a la larga, ¿sabe qué van a hacer? Van a modificar, van a cambiar las reglas de, digamos, de las elecciones, para que de repente de los votos del extranjero lo vayan a manejar, digamos, en el tiempo, que no influya mucho en los candidatos. Lo van a hacer. ¿Por qué? Porque los del extranjero no viven pues en el Perú, no viven acá en el Perú, no viven la realidad del Perú. No,
2: Usted discriminar, pues, pero, Carlos.
1: Carlos querido.
4: No, está bien.
1: Carlos querido.
2: Solo porque querías tú que tu candidato gane, no puedes discriminar, claro. Carlos, el voto de los peruanos.
1: Hay una ley de discriminación que te mete preso, ¿no? Tú no puedes discriminar a nadie por el color de piel, por la forma como habla, por la raza, por la cultura, por la religión, por dónde vive. Hoy es un delito. Y recuerda que con Castillo, el señor Castillo ganó justamente por el voto extranjero. En Estados Unidos votaron. Yo tengo familiares que votaron por él, porque a ellos les vendieron la imagen del profesor rural, que era bueno, que iba a hacer las cosas bien. Entonces, todo es relativo. Yo, si tú no haces política como nosotros, política partidaria, pero te interesa el tema, míralo como nosotros. Nosotros lo que hemos hecho con el señor de Chiclayo es simplemente hacer sarcasmo. Lo mismo hacemos con Keiko cuando hablábamos de Marcio, ¿no? Y nos hemos reído de sus actitudes, porque es una forma también de hacer crítica política, mi querido amigo, y no es parcializarnos, ¿no? Yo te agradezco que nos escuches.
2: Claro, y cuando hablamos ahora en defensa, no de Keiko, sino del resultado, claro. Pues la gente nos tilda, califica de fujimoristas.
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2: En el 2021, cuando ganó Pedro Castillo, lo mismo le decíamos a Keiko: señora, deje de llorar, usted perdió, ¿dónde está el fraude? Perdió, le ganó Pedro Castillo. Entonces, ¿estaba yo parcializado, estábamos parcializados con Pedro Castillo? Entonces, si somos fujimoristas, en ese momento, ¿por qué no decíamos que Castillo ganó con trampa?
1: ¿Y cómo nos decían ya? Ustedes son rojos, pues. Ustedes son rojos, entonces es la radio roja.
2: Sí. continuamente. Eso, así era el calificativo, de rojo, de Castillo, y no era así, era en defensa.

0: defensa del resultado del voto.
1: No, que y, es la verdad objetiva.
0: Y Castillo, o sea, defendí el resultado. Y Castillo terminó haciendo un gobierno desastroso. No es que era castillista. Defendí el resultado, pero Castillo fue un gobierno desastroso. Ahora, defiendo el resultado de estas elecciones. Eso va a hacer de que yo defienda al gobierno de Keiko. No, si hace un mal gobierno, estaremos aquí para seguir expresando nuestra crítica. Gracias, Carlos. Siguiente llamado, cito. Aló, buenos días.
2: Buenos días.
0: ¿Con quién hablamos?
2: También me llamo Carlos.
0: Carlos, ¿de dónde eres tú, Carlos?
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2: De Trujillo, La Libertad.
0: Ya. ¿Cuál es su opinión de este congreso? ¿Cuánto de nota le pones?
2: Mire, señor periodista, en realidad, quien le habla, yo he sido fujimorista, si bien es cierto, en su primer gobierno del señor Fujimori no pude votar porque era menor de edad.
0: Ya.
2: Vine a votar en su segundo gobierno. Y yo estaba a favor, bueno, era joven, pero estaba yo a favor de que verdaderamente Fujimori, y no solamente yo, a nivel nacional, y creo que mucha gente no lo sabe, o los muchachos generación Z no lo saben, pero la mayoría, toda la nación, estaba de acuerdo que el Congreso se disuelva. Yo me acuerdo, era un muchacho de 20 años, 25 años, 22 años, 23 años.
0: Sí, tuvo el respaldo. Entonces, el golpe de Estado que dio Fujimori tuvo respaldo de la población,
2: pueblo,
0: es cierto.
2: El pueblo lo apoyó, yo era testigo, yo, cuánta gente no queríamos que haya senadores ni diputados. Ahora, el quien le habla, por ejemplo, yo le pongo de verdad al Congreso 0-0, mala de nota. Soy fujimorista, pero apoyo a la democracia, creo en la democracia. Yeah. Y creo que el Congreso se burló de todos nosotros. Uh-huh. Al volvernos atrás de nuevo a formar lo que es congresista, perdón, senadores y diputados. Creo que
0: usted sigue siendo fujimorista, Carlos, y usted puede tener hidalguía de reconocer que Keiko también tuvo ese comportamiento de hacer su pataleta en las elecciones anteriores, de no reconocer el resultado.
2: Mire, señor periodista, si bien es cierto, no solamente hay que postular para ser presidente. Podemos tener cólera, tal vez resentimiento, tal vez que nos han hecho trazas, pero en realidad, son 4 años que se ha perdido. Está bien, y se ha aceptado, y yo lo he aceptado, ¿va? Uh-huh. Y es más, yo, más que todo, yo soy albertista, ¿no? Y yeah. Entonces por...
0: Pero no me responde, sí. Keiko también ha hecho su pataleta, ¿o no? Keiko también estaba estaba en modo fraudista.
2: Sí, de hecho, yo creo que cualquier persona que pierde hace su pataleta, pero es digno resaltar salir a la
0: prensa. No cualquiera, decir, no, el buen político no hace eso. Alan García, cuando claro. Perdió con Ollanta, con Toledo, sabiendo un resultado ya como este, que es inminente, ya dijo, ¿y de dónde voy a sacar votos para pasarle a Toledo? Salió, hizo una conferencia y dijo, reconozco mi derrota, saludo al doctor Alejandro Toledo, y aquí estoy presto, si desea él, para yo apoyarle en su gobierno futuro. Y eso es lo que debería de hacer un buen político. No, gracias, Carlos, por su participación. 2:47 p.m. Se va a un congreso sin pena ni gloria, pero ellos se han aplaudido, se han abrazado, creyendo que han hecho el mejor trabajo legislativo en en los últimos años. Hola, buenos días.
4: Buenos días, Jack. ¿Cómo estás?
0: Miguel Ángel.
4: Miguel Ángel, de San Juan de Miraflores.
0: A ver, nota para este congreso que se va, ¿y qué esperas del próximo?
4: Buenos días también para Marcial, ahí presente.
1: Good morning.
4: 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Y sí, contestando tu pregunta, este congreso lo jalo, pues jaladazo.
0: Yeah.
4: Y si soy más reactivo, si fuera temperamental, le pondría un 0-0, bien merecido.
0: Yeah.
4: Porque no, para hacer un poco de historia nomás, no se respetó lo del domingo 26 de enero de 2019, que no se quiso las dos cámaras. Ellos en noviembre de 2023, ellos mismos votaron por la instalación de las dos cámaras. Yo, en forma teórica, en forma general, sí estoy de acuerdo que haya dos cámaras, por la bicameralidad, pero dadas las condiciones de tener un Congreso que apoya el crimen organizado, entonces ya no estoy de acuerdo que se haga estas dos cámaras. Solamente quería decirte sobre el señor Walter, sí. Que llamó de los... que su mamá está internada en el hospital Sabogal.
0: Sí.
4: Mi mamá también tuvo un problema así hace 3 años en el Esalú. y yo la retiré del hospital, hablé con el especialista. Tiene que ir el mismo señor Walter, al nombre de la familia, un solo representante al hospital y pedir su retiro, porque lo que se está haciendo con la señora, y lo hacen con todos los pacientes, es el encarnizamiento terapéutico o tratamiento encarnizado. Y si no lo hace, su mamá va a ser víctima de una bacteria intrahospitalaria. Yo también lo sé eso porque he practicado como estudiante de medicina, de farmacia, en el hospital, y también sé de fidedigno de que eso pase en el hospital. Claro, tiene que ir seguro que lo va a retirar a su mamá y firmar algunos papeles, como yo también lo hice en nombre de la familia, y seguro que lo va a hacer. Así le hable el neumólogo, el especialista, el más alto médico de especialidad del hospital, tiene que ir con la seguridad y la convicción de que sí, bien, o sí, sí la retiro.
1: Sí, no, igual. Tienes toda la razón, lo hemos conversado eso. Gracias, mi querido amigo.
0: Y a veces se nos va el tiempo. En muchos casos no es la misma enfermedad, sí, sino esas bacterias intrahospitalarias las que terminan matando a los pacientes.
1: Mi hermana falleció producto de una de esas bacterias de las que nadie se hace responsable, ¿no? Un saludo para Jocelyn Dupont, para Ángel Fighter, para el cantor del pueblo. El cantor del pueblo me manda y me insulta nomás. Yerly Pizanuca, gracias. Carlos Arteaga Cortés, Víctor Villanueva, Milagros Suráspegui, Pedro Barbosa, el señor López, luego Eduardo García, y todo un montón de gente que se llama Eduardo García. Yo no creo en esos nombres ya.
0: De veras. Un saludo para Luis Ángel Arias Sindama. Bien, Randy, ve acomodándose, por favor, con bastante cuidado el micrófono. Buenos días, Jack, tu presidenta Keiko.
3: ¡Ya!
0: Lo digo en broma, me dicen, me precisa, ¿no? Con Ollanta y PPK reconoció su derrota, solo con Castillo hizo su pataleta de fraude. Mira. Ya, correcto, en la tercera gritó fraude, es cierto. Ah, qué rico, eso es pollito al cilindro, ¿no?
1: Pizanuca dice que me invitaba a una parrillada el 15 de marzo. Ya. Digo, de abril ya pasó, pues hoy.
0: Después viene la pisada.
1: Sí, güey.
0: hola, Jack Miranda, mi amigo Julio Montes Isla, el español. Saludos también para Marcel de la Cruz. Soy democrático y acepto la voluntad del pueblo. La señora Keiko ganó las elecciones. Según ella, estamos viviendo en el caos, en el desorden. Espero que cuando tome el mando, comencemos a vivir todos en orden. Gracias, Julio Montes.
1: Vámonos.
0: Gracias.
1: Al túnel del tiempo, mi querido Montes.
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1: Miss Monier, usted ya sabe, reúna a la gente, échele su gotita de azar, hágalo, sí, que tomen su pastilla, y todos cerramos los ojos, mi querido Mar Anthony, nos elevamos. Vamos a pasar los 5.000 pies de altura para entrar al Túnel del Tiempo. Con la mano derecha, mi querida Miss Monier, por favor, vamos a entrar al siglo XVI. Un día como hoy, Francisco Pizarro fue asesinado en Lima. Francisco Pizarro nadie lo quería, pero era el conquistador de esta parte de las Américas. Le llamaron la Nueva España también, igual que en el norte. Bueno, fue atacado por seguidores de Diego de Almagro, el Mozo, recontra tátara tatarabuelo de Mar Anthony. En medio de las disputas de poder surgidas después de la conquista del Imperio Inca, fundador Pizarro de la Ciudad de los Reyes, hoy Lima, Pizarro había liderado la expedición española que capturó al Inca Atahualpa y consolidó el dominio. Lo mandó a matar. Le dijo: levanta la mano, lléname el cuarto de oro. Y ahí, cuando levantó la mano, ¡cuácate!, le metió en cuchillas. Su muerte ocurrió, la de Pizarro, dentro de su residencia, donde intentó resistir un asalto. Entraron cuatro espadachines. Aquí se peleaban así, Mar, ¿ah? Y en eso sale un soldado. Se quedó solo, sin defensa. Ya estaba medio cochito Pizarro. A esa edad, 45 años en la época, ya era estar cochito. Y en eso,
3: ya,
1: se acabó Pizarro.
0: Y dice que olía mal, ¿ah?
1: No se bañaba Pizarro. Olía chancho.
0: No se bañaba. Sabía que no se bañaba, ¿no, Marante? Los incas eran limpios, ¿ah? Sí. Cada rato paraban como los patos en el agua. Bueno, nos vamos a otro año. En 1827, siglo XIX, Perú expulsó al diplomático gran colombiano y agravó la tensión con la Gran Colombia. El gobierno del Perú expulsó de Lima a Cristóbal Armero, cónsul y ministro plenipotenciario de la Gran Colombia, acusado de intervenir en asuntos internos del país y favorecer intereses vinculados a Bolivia. La medida reflejó el creciente deterioro de las relaciones entre ambas naciones, marcado por disputas territoriales sobre Tumbes, Jaén y Maynas, además del rechazo peruano a la influencia política de Simón Bolívar. La decisión provocó una respuesta diplomática de la Gran Colombia, que rechazó al representante peruano José Villa. El conflicto escaló rápidamente y contribuyó al estallido de la Guerra Gran Colombo Peruana en 1828.
1: Sigamos en el mismo ciclo, mismo Nier. Por favor, levante de nuevo la mano derecha. Ahí está. Vamos a ir hasta un día como hoy del año 1881, en plena guerra con Chile. Ah, unos chilenos bandidos se habían robado varias vacas, toros, sí, varios toros cachudos, chanchos también. Así que fue una delegación de peruanos. ¡Arre! Se llamó la Batalla de Sangrar. Estaba dirigida esa batalla, escucha. Por acá está el por Jorge Luis Araneda Miranda y Miranda, otro tío tatarabuelo de Jack, valiente como él, así erguido, así cabezón también. Llegó y le sacó la mugre a todos los chilenos, ¿ah? Y al final les dijo: váyanse de acá rotos. Lo rompió. Desde ahí le dicen rotos a los, les hizo hueco tu abuelo a todos, y se recuperó el ganado. Ahí camino a canta.
0: Tú tienes algo chileno también, macho.
1: No me digas. No me digas eso.
0: Bueno, nos vamos a otro año. 1958, siglo XX, ya millones. Nació un día como hoy Pedro Cateriano Bellido, político peruano, exministro de Defensa del Perú. Habrá que saludarle, ya que hoy es su cumpleaños. Fue ministro de Defensa, también presidente del Consejo de Ministros durante el gobierno de Ollanta Humala.
1: Un saludo para Pedro Cateriano. Hay mucha gente discrepa con él, pero es un tipo que aporta, es chinchoso también, ¿no?
0: Perseguidor de Alan García.
1: Pero sí, lo odia Alan, ahí está. Se ha puesto vieja ya.
3: ¡No
1: Alan
3: puedo!
1: Un feliz cumpleaños para Pedro Cateriano. En 1999 nació Fernando Pacheco Rivas, futbolista peruano del Sporting Cristal. Yo no lo conocía.
0: Yo tampoco, ¿eh?
1: Sí, yo no sé.
0: Si es celeste, peor,
1: ¿no? Del Cristal. ¿Qué pues es?
0: Es el que le gana a la U, pues.
1: ¿Perdón?
0: Pero que no puede con Alianza.
1: No. Es el que no puede. Es el que le gana a Alianza y no puede con la U. El mejor equipo del Perú. Bueno. También fue convocado a las selecciones juveniles de Perú, participando en varios torneos sudamericanos, ¿ah? Su carrera ha estado marcada por el intento de consolidarse como jugador regular de fútbol profesional, pero solo llegó a estar en el Cristal.
0: Y en el 2020, ya ingresando a esa etapa de la pandemia, murió Augusto Arturo Salazar Larraín, periodista, abogado, catedrático y político peruano. Nació en Miraflores en 1926. Estudió en la Católica, también en la San Marcos, donde cursó letras y derecho. Trabajó en revistas, en el diario La Prensa, donde fue tipógrafo, editor, columnista y luego director. Fundó Opinión Libre tras la expropiación del diario y fue deportado, viviendo en Argentina y Ecuador. Regidor de Lima, congresista. De 1995 al 2000 publicó varios libros y se dedicó a la docencia universitaria.
1: Padre de Federico Salazar, don Arturo Larraín, fue para muchos de mi generación una inspiración para hacer periodismo, ¿no? Un tipazo. Un aplauso arriba hasta el cielo, ¿eh? ¡Vámonos!
0: ¿Hay más? Ya no hay más.
1: No sé, hay más.
0: A ver.
1: Oye, no has puesto si es el día de la media. Pues, Mar.
0: El día.
1: ¿Cómo que el día del abanico, dice? Hermano,
0: si el día de hacerse las pestañas, ¿puede ser?
1: Habrá que preguntarle a alguien de acá.
0: Ajá.
1: ¿O no? El día de la caminata, es el día de la caminata, mi querido sobrino, ¿va? Johnny. ¿Dónde está? No lo veo.
0: Osito. Mar Antonio, hoy. ¿Quién te ha cortado el cabello? ¿Te has cortado el cabello, no? ¿Sí? ¿Te has pasado por el peluquero otra vez?

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0: ¡Estamos al aire! ¡Hola! ¡Hola, hola, hola, hola, hola! 3 de la mañana, 2 minutos, 4 segundos de esta mañana, madrugada, noche. Bienvenidos todos, bienvenidos a La Voz de los Pueblos a través de Exitosa Perú. Estamos transmitiendo desde Lima, para Lima y el Callao, en los 95.5 de la frecuencia modulada estéreo. Estamos iniciando juntos el día, hoy nos toca empezar el viernes 26 de junio del año 26. Hoy es 26, 6 del 26. Y a esta hora, don Johnny de la Cruz, Rospi Gliosi, mi sobrino, y adoptado, ya sabes por quién, ha programado Caribeños de Guadalupe. ¿Esta canción cómo se llama, mi querido sobrino? Rospi Gliosi se lleva las cosas. ¡Súbele un cachito! Quien también se lleva las cosas sin pedir permiso es Jack Miranda.
1: Hola, Marcial Antonio de la Cruz, Esparza, Girao y Conchetoro. Y a todo el equipo de Chuceros de Exitosa. Muy buenos días a todo el público que a esta hora ya se conecta a nuestra señal en Lima, en el Callao. Estamos en los 95.5 de la FM. Exitosa es la voz de los que no tienen voz. También en televisión, en plataformas, en redes sociales, en página web www.exitosanoticias.pe. A propósito de llevarse cosas, cuidado, ausculten bien, revisen bien a los congresistas, porque no vaya a ser que se anden llevando las laptops, los celulares, como en el periodo anterior, ¿te acuerdas, Machi? Que no devolvieron, se los llevaron. No vaya a ser que, como se les da, no ves cada vez un celular de alta gama, su laptop, que se los quieran llevar.
0: ¿Creen que son de ellos?
1: Por favor, se devuelve, congresistas, se devuelve. No es para ustedes. Muy buenos días a todo el público. 3:03 en todo el país. Estoy conversando ya con Roberto Sánchez para poder hacer un yapetón, Marcial. Espero te sumes a la causa. Porque ya, nuestro amigo Mar Anthony, mira, pobrecito, su casaca todo hueco. No sé si le han robado. Ya la polilla se ha comido su casaca, se ha caído, pero tiene hueco. Tiene hueco por todas partes.
0: Le han hecho daño.
1: ¿Qué, así es la moda? No, que ¿cómo hace la moda así? ¿Has pagado por una casaca con huecos? No creo. Vamos a hacer un yapetón ya para la casaca de nuestro productor Mar Anthony. Así será. Bueno, a las 3 y 4 vamos a ir actualizando la información con corresponsales y reporteros en todo el país. Nos vamos hasta San Juan de Lurigancho con Kevin García. Hola, Kevin, adelante.
2: Muy buenos días, Jack. Marcial, información en vivo desde el distrito de San Juan de Lurigancho. Agentes del Departamento de Investigación Criminal 2, con apoyo de la Subunidad de Acciones Tácticas SWAT, ejecutaron un operativo en un inmueble ubicado en la ampliación en Nuevo Perú, donde capturaron a 2 personas señaladas como presuntos integrantes de la banda criminal denominada Los Aliados de San Juan de Lurigancho. Los intervenidos fueron identificados como José Alamín Gaspar Salazar, de 41 años, alias Paul, y Geraldine Berta Salazar, de 32. Ambos son investigados por su presunta participación en los delitos de tráfico ilícito de drogas, extorsión y contra la seguridad pública. Durante el registro del inmueble, la policía incautó 2 armas de fuego, 18 cartuchos, 5 cartuchos de dinamita, 12 teléfonos celulares, 2 tablets, una balanza, una libreta con anotaciones y presuntas notas extorsivas con dinero en efectivo. Asimismo, fueron decomisadas un automóvil de placa A3G510 y una motocicleta de placa 4347QC. De acuerdo con las investigaciones preliminares, esta organización criminal mantendría influencia delictiva en el sector de Canto Chico, en San Juan de Lurigancho. Además, las autoridades informaron que una de las armas recuperadas pertenecería a un suboficial de la Policía Nacional y habría sido robada en mayo del 2023. Tras la intervención, los 2 detenidos fueron trasladados a la de Pincri de San Juan de Lurigancho, donde continúan las diligencias correspondientes para esclarecer su presunta participación en estos hechos. 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
1: Muy bien, Kevin, muchas gracias por el reporte. Así se ha capturado a dos integrantes de una banda criminal, José Gaspar Salazar y Geraldine Berta Salazar. Han sido detenidos por la policía y en su poder se halló armas de fuego, dinamitas, dinero, laptops, un automóvil, una motocicleta, que eran parte para poder cometer los delitos, ¿no? Bien, pero hay muchos más para seguir atrapándolos. Información desde San Juan de Lurigancho. Gracias, Kevin. Marcial.
0: Bien, y a esta hora, 3 de la mañana con 7 minutos, ya llegó Randy. Uh-huh. Creo que tienes que presentarlo, mi querido... Por favor, mi querido Jack, preséntalo.
1: Muy bien. Marcial Antonio de la Cruz Esparza, Girao y Conchetoro Burneo. Dinos qué es lo que preocupa hoy en La Voz de los Pueblos.
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0: Los grupos antisistema insisten en confundir a la opinión pública en que ha existido, existe un fraude en el proceso electoral presidencial. La izquierda y Roberto Sánchez están ocupando el espacio político de la futura oposición y están marcando la línea que van a tener cuando asuma el próximo gobierno, que será el de la señora Fujimori. El señor Burneo, presidente del Jurado Nacional de Elecciones, ya ha adelantado que en unos días más, la próxima semana, va a estar proclamando a los ganadores. No va a proclamar a la presidenta, no, va a proclamar al ganador de la contienda electoral, que rotundamente es la señora Keiko Fujimori. Y el presidente Burneo lo que hace es simplemente poner orden en la mesa y a contracara de esta situación, los antisistemas, los anti-Keiko, los anti-todo, son los únicos que están siguiendo al señor Roberto Sánchez y están desdibujando la izquierda, porque las cabezas más importantes ya han marcado distancia.
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0: No sé quién va a ir el sábado a la marcha. Acá conversábamos con producción, con Mark Anthony, decíamos que van a ir pocos porque la mayoría de los mismos izquierdistas quieren ver el partido del domingo de España, ¿no? Que va a estar jugando, perdón, de Colombia con Portugal, así que no va a tener quórum. Y esta broma que te estoy diciendo ya la están haciendo en redes, ¿ah? O sea, no es una broma intolerante, es algo que está circulando. ¿Qué debería de hacer el próximo gobierno? Porque estas huestes ya tienen un propósito, ¿no? Su propósito es llegar al día de la proclamación de la nueva presidenta, la señora Fujimori, con una agenda. Es mentira, ha habido fraude, no es legal. Le quieren quitar el piso de legalidad a esta elección y van a continuar seguramente. ¿Qué cree usted que debe de hacer el próximo gobierno y qué debe hacer también el próximo gobierno a propósito con la seguridad ciudadana, mi querido Jack?
1: Keiko Fujimori ha ganado ya las elecciones y se viene el gobierno de la señora Fujimori, pero ante un escenario donde su contendor le cuesta reconocer su derrota, estoy hablando de Roberto Burneo. ¿Qué es lo que se avecina en los próximos días en el país? Una nueva convulsión social, porque desde Juntos por el Perú están buscando encontrar el motivo, la causa, como para poder incendiar nuevamente el país, para poder dividir, porque en eso están ahora, desconociendo el resultado. Dice Roberto Sánchez, yo no voy a aceptar el gobierno de Keiko Fujimori, y si usted no quiere aceptar, lo sentimos, pero acepte al menos su derrota. Y han buscado distintas formas para decir que él no ha perdido. Le han hecho trampa, le han hecho fraude, queriendo anular mesas de votación, argumentando del por qué se cambiaron algunas normas, del por qué no se digitalizó las actas, que no trasladaron el material electoral en valijas diplomáticas. Un sinfín de cosas y que nada le ha funcionado. ¿Saben por qué? Porque no pudo él demostrar la prueba del fraude que ha argumentado junto a sus abogados.
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1: Y ahora incluso están pretendiendo desconocer, porque Keiko, dicen, tiene doble nacionalidad. Están buscando el motivo para que el estallido otra vez en el país se dé, ¿cuál va a ser esa labor que tendrá Keiko Fujimori, ¿no? Porque va a tener que lidiar con este problema. Porque ya hay fecha para la proclamación. Ayer, el presidente del Jurado Nacional de Elecciones, Roberto Burneo, ha señalado que el día 3 de julio ya se proclamará a Keiko Fujimori como la ganadora de estas elecciones, ¿no? ¿Y qué viene después? ¿Reflexionará hasta ese entonces Roberto Sánchez y dirá, bueno, sí, voy a evitar que se genere un caos? Porque él ha calificado a Keiko de caos, ¿no? Y él es más bien el que estaría provocando el caos con este desconocimiento y pataleta que sigue realizando hasta el momento, ¿no? ¿Se calmará o seguirá metiéndole más combustible al fuego, Roberto Sánchez? Él tiene la responsabilidad de poder frenar, pero si las cosas salen de control, deberá cargar con esa culpa también Roberto Sánchez. Ha convocado para una nueva movilización para este fin de semana. Sin embargo, pareciera que ha ido perdiendo fuerza también eso, porque ya la gente se ha ido dando cuenta de que por más está de más seguir gritando fraude, porque ya nada se puede hacer, porque es inminente el triunfo de la señora Fujimori, ¿no? Hay dos marchas, el del fin de semana. Pareciera que la marcha del orgullo tendrá más participación, más asistencia que la marcha que convocará Roberto Sánchez.
0: Y a esta hora vamos a, ¿te parece escuchar algo? Tenemos un vaya ahí.
1: Vamos a escuchar a Roberto Burneo, el presidente jurado Nacional de Elecciones, que explicó que no hubo fraude en este proceso, a pesar de las denuncias y quejas que se han expresado desde Juntos por el Perú. Escuchemos.
4: Cualquier narrativa de fraude, no solamente de ahorita, sino en todo el proceso electoral. Ha habido incidencias, como en todo proceso, complicaciones, han sido muy complejas además, pero fuera de ello no hay ningún fraude que nosotros podamos ir a detectar. Hemos sido muy claros que cualquier invocación de fraude, cualquier pedido de nulidad, tiene que tener un estándar probatorio adecuado, porque estamos hablando de palabras.
1: Además, ya a la pregunta de exitosa, dijo él, ¿para cuándo se va a hacer la proclamación? ¿No? Porque se decía temprano en exitosa, también el vocero del Jurado Nacional de Elecciones dijo, entre el 3 y el 7, cumpliéndose el mes de plazo, ¿no? El 7 de julio se cumple ya el mes desde la segunda vuelta de las presidenciales. Burneo ha dicho que el 3 se realizará la proclamación. Escuchemos.
4: Y en cuanto a la proclamación de resultados, ya lo estamos haciendo a nivel de los jurados electorales especiales. Estimamos que el próximo viernes 3 de julio estaríamos proclamando oficialmente la segunda vuelta, conforme viene desarrollándose todas las incidencias procesales. Esperamos con ello, con seguridad no te puedo decir porque hay temas, pero sí creo que estimando el tema podríamos dar una fecha máxima el 3 de julio.
1: Muy bien, ahí declaraciones entonces del presidente del Jurado Nacional de Elecciones.
0: ¿Qué opina? ¿Qué opina usted de todo este tema? ¿Cuál es la percepción? ¿Cree que hay una izquierda recalcitrante que no es muy democrática? ¿Cree usted que hay un propósito para molestar en el próximo gobierno? ¿O cree usted realmente que ha habido un fraude como lo plantea el señor Roberto Sánchez? Llámanos por favor al 940-800-800 o al
1: 7410-955 940-800-800-7410-955. Usted nos da la señal, Osito. Hola, buenos días.
5: Buenos días.
1: ¿Qué tal su nombre?
5: Carmen de Arequipa.
1: Hola, Carmen, ¿qué tal? Bienvenida. ¿Qué cree debe de hacer Keiko Fujimori para poder lidiar con este problema que se le avecina?
5: Mire, yo creo que ella más que todos los candidatos sabe perfectamente cómo es hacer berrinche después de haber perdido tres veces, ¿verdad? Ajá. Yo creo que ella ya lo sabe, ya lo ha vivido, ¿no? Y debe hacer lo que ella, lo que los demás hicieron, ¿no? Como el señor PPK o el presidente Castillo, bueno, que haga lo mismo, ¿no? Que siga haciendo su gobierno. Y si alguien se le opone o sale a las marchas, está en su derecho, para mi modo de ver. Si quieren salir a la marcha, tendrán por qué salir. ¿No les parece? Bueno, ese es el derecho a la protesta que todos los peruanos tenemos. Pero yo le diría, pero ¿quién tiene la culpa? Mire, ¿quién tiene la culpa para mí? Es el Jurado Nacional de Elecciones. quien no supo explicarse en su momento, no, sobre los cambios de sobre las reglas de juego, ¿no?, de electorales. Yo creo que debía haber explicado, y todos los cambios que ellos hubiesen querido hacer lo hubiesen hecho pues antes de las elecciones. Entonces ahorita nadie reclamaba, ¿no? Sin embargo, lo ha hecho. ¿Quién tiene la culpa? Ellos. Ahora, para
1: es
5: mí
1: que, es que Fujimori... se le salió de control, ¿no? El problema ha sido logístico. No funcionó porque se pretendía hacer esto todo a través de la informática. No funcionó, no salió bien. Y por ello se regresó al trabajo manual. Y esa ha sido la razón para que se haga el cambio, ¿no? Porque si no, el problema hubiera sido aún mayor todavía, Carmen.
5: Deberían haberlo pensado bien, porque cambiar las reglas de juego, no solamente yo creo que si fuera el señor Sánchez, si hubiese sido también el señor Aliaga, hubiese hecho lo mismo. Y cualquier otro candidato, es lógico las dudas que tienen. Para mí es lógico, ¿no?
1: Pero, entonces, pero claro, o sea, sí hizo ese cambio, pero eso no ha sido razón para un fraude, ¿eh?
5: Pero mire, eso, las dudas, yo creo que si la señora Keiko hubiese estado en lugar del señor Sánchez, hubiese hecho lo mismo.
1: Seguramente.
5: De repente peor.
1: Ya, pero sin ponernos en los zapatos de Sánchez y de Keiko, ¿usted cómo ve el caso? O sea, ¿dónde se genera la duda?
5: Se genera con las autoridades electorales, que no debían haber cambiado así las reglas de juego. Debían haber solucionado todo y seguir con la misma metodología o las reglas de juego que habían hecho. Para mí así debería ser.
1: Bien,
5: ahora, la señora Fujimori, ¿quién da más de ejemplo pues de las protestas continuas? Ella misma pues, y su grupo de resistencia,
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5: que le hicieron lo mismo al señor PPK y al señor Castillo. Ahora,
1: Bien, Carmen, muchas gracias por su participación. Carmen, desde Arequipa. 3:18, siguiente llamada, buenos días.
6: Hola, ¿cómo estás? Hola, Marcial. Antonio.
0: Dinos, Antonio.
6: Te copio. Mira, yo creo que Sánchez está equivocado, está muy mal asesorado.
1: Completamente.
6: Yo creo que, bueno, ya perdió la decisión, definitivamente. Mira, hay una gente ahí que vive en San Isidro, que es Oscar Dancourt y Pablo Franklin. Son gente muy pensante, ¿ya? Pero mira, estos señores no son de izquierda, pues. El señor Sánchez, digamos, no, está disfrazado, se disfrazó de Castillo. El Castillo es un agrate, no tiene cerebro. O sea, yo no sé por qué se va al penal, ¿no?, a visitarlo. Lo que tiene que hacer Keiko, bueno, que tiene muchas falencias, tiene el fujimorismo. Creo que si fuera inteligente, debería, porque no tenemos tampoco un congreso pensante. El tema de la pobreza, el tema de la anemia, el sur, hay que atender urgentemente al sur, las zonas pobres de la selva. Pero mira, si Keiko se, digamos, jala gente de la Universidad Católica, por ejemplo, ahí tienes al antropólogo Juan Ocio, tienes también a Gisela Cáneta, tienes a Raúl Romero, el tema de tenemos que ir al tema de la pobreza, pues, a Manuel Ráez, ya, tema de la pobreza, ya, entonces tiene puentes y llega a la gente del centro y puede llegar a la gente de la selva y a la gente del sur. Tiene que indemnizar a esa gente que ha muerto, los 50, hay que indemnizarlos, hay que también sancionar a algunos que han, a los culpables que están ahí, pues, ¿no? A la gente de Huancavelica, la de Salcabamba, la de Colcabamba, ¿no? Los muertos, hay que indemnizar a esa gente, pacificar el país de alguna manera y tender puentes, pero tiene que ser un gobierno pensante. Si ya se va a dedicar a pedirle dinero a los empresarios, como ha hecho con el Banco de Crédito, a estos señores de los 12 apóstoles, vamos a estar mal, vamos a seguir divididos.
1: Tendría a través del gabinete que tendrá que componer, demostrar de alguna manera que puede llegar a todo a todo el país, ¿no?
0: Y los que llegan a ser presidentes no le piden dinero a los empresarios. Cuando es la campaña, los empresarios, ya que hemos hecho una pregunta, ¿no? ¿Cómo Keiko le va a regresar la visita al señor Romero, que le dio 3 millones o 2 millones y medio de dólares hace varios años? ¿Cómo va a lidiar ella con los consorcios farmacéuticos en los cuales está vinculado el señor Romero? ¿Cómo va a ser con esos consorcios que compran, importan alimentos y los farmacéuticos? Hay temas pendientes, mi querido amigo. Seguramente vamos a ir viendo. Ella va a empezar con lo que estamos diciendo con Jack. Va a armar un gabinete de varios colores, seguramente. para pasar piola, ¿no?
1: Veremos cuál es esa primera señal que da Keiko, y la primera muestra será a través de la composición del gabinete. Aló, buenos días.
7: Buenos días, don Jack Miranda.
1: Hola, José Francisco Pepe Pancho.
7: ¿Qué tal? Buenos días, señor Marcial de la Cruz.
0: Hola, mi querido Pepe Pancho.
1: Ya te has convencido que ganó Keiko, José Francisco.
0: Sí. Ya, ándale. No lo hagas renegar, por favor.
7: Keiko Fujimori no ha ganado. El que ha ganado sea la mafia. Y eso sabe el señor Marcial. Porque siempre hemos dicho que el país está en manos de una banda. Qué raro que el señor Marcial ya nos dice botín.
0: ¿Ya no ha dicho qué?
7: Ya nos dice el botín.
0: Ah.
7: Que todos estos políticos le han hecho a la política un negocio rumbo al botín. Ahora del Congreso, es hablar del Congreso. Este Congreso se va. Viene el continuismo. Viene el continuismo. Porque ¿sabe por qué les digo? Porque acá en el país, aquí en nuestra región, Loreto,
0: sí.
7: Políticos, entre comillas,
0: exitosa.
7: Autoridades municipales de Belén, un tal Vidaure, que era el alcalde de Belén, dejó su alcaldía de Belén para meterse al Congreso. Ahora 47,000 soles en bolsillo para 5 años. Yo quisiera, señor Jean Miranda, ajá, si la señora Fujimori me escuchara, que ponga ese punto en decir, el país quiere que este nuevo gabinete, uh-huh, que sea senador o senador diputado, que se baje su sueldo, pues.
1: Y más allá de eso, ¿qué tendría que hacer Keiko? Tú que eres anti-fujimorista, anti-Keiko, ¿qué tendría que hacer ella como para demostrarles a ustedes, los anti-fujimoristas, de que va a ser un buen gobierno? ¿Qué debería de hacer?
7: Yo no creo que soy anti-fujimorista, anti-Keiko, simplemente es la gestión que ha dejado su padre.
1: Ya, por eso, ya. Tú desconfías mucho de ella, eres un crítico de Keiko. ¿Qué debería, consideras, hacer ella para demostrarte lo contrario?
7: Espero que me escuche la señora Fujimori, que trate de llegar a esa gente que está buscando justicia de los 50 muertos. Eso yo quiero. Que les dé una oportunidad, que esa gente venga aquí, que esa gente venga y converse con ella, con la nueva presidenta.
1: Pero eso no trata el Ejecutivo, eso lo ve el judicial.
7: ¿Cómo?
1: Pero eso
7: como
1: no
7: presidenta, que trate de llegar a esa gente. Esa gente busca justicia, gente inocente.
0: Bueno, en líneas generales, José Francisco, porque a veces confundimos los roles de las instituciones. Lo que tú quieres es que ella concilie con el país. Seguramente que lo vamos a ver en un principio. Mira, ella tres veces ha postulado a presidenta. Debe tener recontra paporreteado cómo debe iniciar un gobierno que no es querido. Porque, ojo, Keiko habrá ganado ahora con el 50%, pero gracias, José Francisco. Pero su verdadero respaldo político no llega ni al 18%, 20% si queremos ser buenos. Ella tiene que entender eso. El que hace política tiene que ser astuto y hábil para estas cosas. No que llegas y crees que es un botín, como bien nos recordaba nuestro amigo. Un saludo para los que están conectados con nosotros a esta hora. Elena Lucano, gracias. Luis Aguilar. Jackie Carrasco le ha dado like al tema, al primer tema. Francesca Ubaki Vargas, Tufi Darjan Elías y Iris Dresda y José Manuel Verano. ¿Estará en verano o no, mi querido Jack? José Manuel Verano.
1: ¿Ver qué?
0: José Manuel Verano. Charo Dignidad, ahora es Roberto. Ay, santo Dios. Ah, Roberto Burneo. Julio Montes, Marcial, buenos días, amigo periodista. Me gustaría que hablen de la pésima y paupérrima atención en los hospitales. Y hemos hablado ayer de eso, ¿no?
1: Sí.
0: Después, Fabiano Tenorio, Marcial, me tienes hinchado con el gallo de siempre. ¿Cuándo?
1: Bueno, tenemos que hacer una nueva pausa a las 3:26. Si tú dices quererme, eso es mentira.
0: Mentira.
1: Dices adorarme.
0: Eso es.
1: Eso es mentira. Eso es verdad. Solo vengo a decirte. Sí.
0: Que te vayas a la parín, pam, pum. Tú me dices que votaste por Keiko. Esto es mentira. Has votado por Robert. No sé, pues.
1: Oye, ya, ya petón. Ya perdiste. Ya perdiste.
0: Ya perdiste. Sánchez. Llora.
1: 3 y 26. Hacemos una nueva pausa y regresamos. Hasta las 5 de la mañana, La Voz de los Pueblos. Por Exitosa, la voz de los que no tienen voz. Ya volvemos, millones. Suéltale la mano a los para que mande a pausa. Suéltense.

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La hora en Exitosa, 3 de la mañana y 27 minutos. 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
1: 3 de la mañana con 28 minutos. El alcalde de Lima Metropolitana, Renzo Rillardo, confirmó un nuevo cierre vehicular en el centro histórico de Lima para este sábado 27 de junio ante el anuncio de marchas convocadas por Juntos por el Perú. El vocero de Ahora Nación, Carlos Magno Salcedo, expresó su desacuerdo con la posición de Roberto Sánchez de rechazar un eventual gobierno de Keiko Fujimori. Expertos de la Organización de las Naciones Unidas expresaron su alarma ante los recientes procedimientos disciplinarios iniciados por la Junta Nacional de Justicia contra jueces que aplican el derecho internacional en casos de graves violaciones a los derechos humanos. Noticias regionales, un ataque con explosivos sacudió la tranquilidad de la urbanización El Golf en el distrito trujillano de Víctor Larco Herrera, donde delincuentes detonaron un artefacto frente a un edificio residencial. En el ámbito internacional, las defensas antiaéreas rusas derribaron 660 drones ucranianos de largo alcance sobre 12 regiones de Rusia, la anexionada península ucraniana de Crimea, los mares Negros y Azov, en el mayor ataque de este tipo desde el comienzo de la guerra. En deportes, la selección de Suecia logró rescatar un empate ante Japón en un duelo clave y con este resultado aseguró su clasificación a los 16avos de final del Mundial 2026. 3 de la mañana con 30 minutos, tú estás en Exitosa, en Lima 95.5 de la FM, seguimos en La Voz de los Pueblos con Marcial de la Cruz.

0: Estamos ya de regreso, de vuelta a las 3:31 de la madrugada, presentando La Voz de los Pueblos por exitosa 95.5 FM en Lima, también en el Callao. Somos la voz de los que no tienen voz. Muy buenos días a todo el Perú. A los peruanos que están en el exterior también les damos la bienvenida. Quédense junto a nosotros hasta las 5 de la mañana, hasta que amanezca. Osito, hoy estoy con mi osito. Osito, mañana también vas a estar oso, ¿no? ¿Cuándo vuelves, osito? ¿La próxima semana? En 2 semanas. Ya que se va de vacaciones otra vez. Ese Cesarín González a cada rato vacaciona, ¿no? Yo no sé cómo hace, ya se parece a Millones, ¿eh? Los dos vacacionan, pero a cada rato, ¿eh? Todo momento, no sé cuántas vacaciones al año tienen. 6 meses de vacaciones creo que tienen. Muy buenos días a todo el país, a usted, amigo, amiga, que se conecta a nuestra señal. Gracias por acompañarnos, ¿eh? Por ser parte de nuestro público y que hace que nuestra sintonía siga creciendo, siga efervesciendo. Osito, saludos para Fernando Giga Cabanillas, él está en Japón. María Silva Ortiz Yang, buenos días, María Silva. Sí, voy a leerte, María. Tay Fernández Yas Palomino, muy buenos días para Luchito Ángel Arias Indama, Julio Montes Isla en España, David Rivas Ledesma en Japón, JC, Ana Bautista Lopinta, Santiago Blasco, Yuri de Barcelona, ya de Madrid, para David Valdés, para Luis Antonio Romero Carrasco, policía en retiro. Buenos días a todo el público. Muchos peruanos aquí, muchos peruanos en el exterior que están conectados con el país a través de Exitosa. A esta hora nos acompaña Damaris y esta canción que se llama Ay, Amor. Machi, buenos días.
1: Hay bastante amor. Hola, hola, hola. Bienvenidos a la radio amorosa, cariñosa, de La Voz de los Pueblos. Bienvenidos a Exitosa. Bienvenidos a la única radio que ve, la única radio que trabaja las 24 horas del día, la única radio que busca la verdad, la única radio en vivo. Estamos transmitiendo desde Lima y el Callao para la radio en los 95.5 de la frecuencia modular de estéreo. Somos la voz de los que no tienen voz. Oso, no hagas eso cuando transmito lo de la radio, porque van a pensar que nos estamos burlando y después por ahí va a aparecer un Pilato y nos va a acusar de algo. No hagas eso, por favor. ¿En qué me quedé? Ya me olvidé ya.
0: En el ejercicio de la lengua.
1: No, me quedé. Ah, ya. Somos la única radio en vivo. Somos la única radio que busca la verdad y estamos transmitiendo para la radio en Lima y el Callao en los 95.5 de la frecuencia modulada estéreo. Eso. Somos la voz, eso, de los que no tienen voz. Y a esta hora, 3:34:54, te cuento que estábamos hablando que el antisistema y la izquierda se ha unido para insistir en la versión de que hubo un fraude. Fraude que no existe. El señor Burneo, presidente del Jurado Nacional de Elecciones, ya ha anunciado que en próximos días va a declarar quién ganó las elecciones y que es la señora Fujimori. Entonces estos chicos antisistemas, anti todo, siguen construyendo una historia que confunde a las personas, que le hace daño al formato de la democracia, pero que sobre todo deja una marca de duda. No es que se han cambiado las reglas de juego, no es que ha habido una preferencia, no es que la Cancillería jugó en favor del gobierno y de Keiko y que el gobierno juega con Keiko, no es que los votos del extranjero o de los peruanos que viven afuera no tienen el mismo valor. Y usted sigue construyendo, ¿no, mi querido oso? Y sigue anotando y va a encontrar por lo menos 10 a 15 consideraciones, que son consideraciones porque son supuestos, no son verdades objetivas. La verdad objetiva es la que se lleva a un proceso serio. El señor le disparó al cuerpo, sí. ¿Dónde está la evidencia? La posición de la arma, la salida del tiro, 2 testigos, fuente humana que lo vieron. El perito forense dice que la bala llegó y por la contundencia, la velocidad, es que fue frontal. Esas son evidencias, y te pongo el asesinato de una persona, porque eso ha pasado a veces en la calle en el Perú. Entonces, no podemos ir alegremente sin argumentos, creyéndonos que somos dueños de la verdad con esto. Y esto tampoco es parcializarse con una posición. La señora Fujimori, en la segunda vuelta, ha obtenido poco más de la mitad, pero su real capital político apenas es de 18%. Entonces, no es ni la quinta parte. Un respetable y considerado porcentaje o capital político debe ser 30%. O sea, casi la mitad de lo que se requiere tiene. Entonces, la posición de los que observamos como acá los periodistas en Exitosa, no es que ha ganado una presidenta. Ha ganado un partido porque no había por quién votar, qué sé yo.
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1: Y vamos a ser siempre críticos, ¿no, Jack?
2: Como con todos los gobiernos. Nadie va a ser nuestro favorito, ¿no? Salvo que haga un buen gobierno, pues, ¿no? Si hace un buen gobierno, nos callará la boca. Contrariamente, seguiremos apuntando con nuestra crítica a este, al que viene. Pero por más que se pretenda hacer una y otra pataleta, la suerte está echada ya. Ya nada se puede hacer.
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2: Te puede agradar o no. Keiko ha ganado ya las elecciones y lo que toca en el siguiente periodo, en el siguiente quinquenio, es el gobierno de la señora Fujimori. Y por ello estamos conversando con ustedes.
1: Llámanos.
2: Preguntándole qué espera del próximo gobierno, qué debe de hacer Keiko para lidiar con estos problemas que tendrá que enfrentar en un primer momento sobre ese rechazo de un sector de la población. Aló, buenos días.
3: Hola, Jack, buenos días.
2: ¿Qué tal? ¿Cuál es su nombre?
3: Renzo de Trujillo, La Libertad.
2: Hola, Renzo, ¿qué tal? ¿Cómo te va?
3: Muy bien, Jack.
2: ¿Cuál es tu opinión, Renzo?
3: Bueno, Jack, escuchando pues tus comentarios, ¿no? Durante todas las madrugadas con Marcial. Y también escuchando las opiniones de la gente, ¿no? Mayormente de gente que expresa este odio contra Keiko Fujimori. Básicamente lo expresa pues por lo que realmente su padre hizo en la época de los 90, cuando encontró totalmente al Perú devastado, ¿no? Socialmente, económicamente. Y el ingeniero Alberto Fujimori pues tuvo que hacer una limpia, como así decirlo, ¿no? Por así decirlo, mejor dicho, para restablecer pues al país, que lo había encontrado prácticamente destruido en diferentes ámbitos. Uh-huh. Entonces creo yo que los odiadores actuales seguramente serán pues, no sé, hijos o nietos de aquellas personas que el ingeniero Alberto Fujimori expectoró o acabó, lo sacó, mejor dicho, de esas instituciones que las habían atacado prácticamente, ¿no? Habían desmembrado las instituciones públicas, ¿no? Con sueldos exorbitantes, gente que no tenía profesión y estaba ahí metida, enquistada en esas instituciones. Entonces, creo yo que actualmente son esas personas que han heredado el odio de sus padres, de sus abuelos, y se lo tiran contra la hija, el mejor presidente del Perú, que para mí ha sido el ingeniero Alberto Fujimori, ¿no? Entonces, ese odio es aprovechado por la izquierda actual.

0: posibilidad a técnico centenario para que nos dé contra la cara, si es posible, y nos demuestre que verdaderamente va a ser un gobierno, porque creo yo que tiene todas las ganas de poder seguir adelante y sacar pues al país adelante, ¿no? En todo ámbito social, económico, mayor inversión en el ámbito privado, mayor trabajo, mayor ingresos, vamos a estar de repente un poco mejor, ¿no? Y esperar pues que el gobierno de Keiko Fujimori sea uno de los mejores. Bien, ya.
1: Correcto. Muy bien, Rings. A ver, ¿qué puedo yo esperar? ¿Qué puedo yo desear? Que haga un buen gobierno. ¿Por qué? Porque sea keikista o fujimorista, no. Porque quiero que el país desarrolle, que quiero que el país solucione sus problemas. ¿Qué puedo esperar? Que haga un buen gobierno. Igual, ¿no? con Sánchez hubiera estado en esta ganando las elecciones, ¿no? Que hubiera esperado que haga un buen gobierno. Ahora, tú estás en todo el derecho de creer que Alberto Fujimori ha sido el mejor presidente del Perú. Ese derecho yo no te lo puedo quitar. Esa es tu opinión. Pero te diría, como Kenji, tampoco, ¿no? Si bien Fujimori, es verdad, ingresa y acaba con el problema múltiple que tenía el país, y podemos apuntar solamente en el económico, en la superinflación que nos había dejado el mal gobierno, el pipiolo Alan García, ¿no? Pero Fujimori supo salir de ese problema y devuelve la estabilidad económica al país, pero ha tenido sus cosas feas, pues, ¿no? Corrupción que acompañó, cómo se compraba ya posteriormente, ¿no? Ideas, conciencia, políticos, de periodistas, medios de comunicación. Fujimori dice que él no sabía, que eso lo hizo Vladimiro Montesinos. Ese cuento yo no me lo creo. Y si él no sabía eso, entonces terminó siendo un presidente incompetente para que no sepa qué es lo que hacía su brazo derecho.
2: Un saludo para la señora Rocío Fajardo. Dice que ella también considera que fue un buen gobierno. Esas son opiniones de ustedes, por favor, y las escuchamos con mucha atención. ¡Aló, buenos días!
3: ¡Aló, buenos días, señor! ¡Buenos días!
2: Dígame su nombre, caballero.
3: Pero puedo opinar, señor, con la elección. La verdad que yo no estoy de acuerdo porque las cosas no salen claras como todos buscamos, la verdad y la claridad, porque hemos perdido confianza con el señor, con la señora Keiko. Le digo con todo respeto, lo conozco, a sus familias, pero también el pueblo, hemos aportado nuestro voto. Sí. Dándole confianza para que solucione este caso que tenemos.
2: Caballerazo, una consulta.
3: Me da pena bastante y viendo también el futuro, porque la señora, ¿cómo nos garantiza que cambie la constitución? Por lo menos, ¿cómo va a cambiar la corrupción? Esa corrupción es un cáncer para todos nosotros. Ustedes también pueden, como ser humano, tenemos que opinar y decir la verdad. Porque, ¿cómo es posible que
2: se va? Tiene usted toda la razón. Díganos su nombre, ¿nos puede decir de dónde nos llama?
3: Es la corrupción, señor.
2: ¿Nos puede decir de dónde nos llama?
3: De Lima.
2: ¿Y su nombre?
3: Aurelio.
2: Aurelio, don Aurelio, gracias por su amabilidad. Nosotros le preguntamos de dónde nos llama, de qué parte de Lima. Porque regularmente, Jackie, quien te habla, hacemos una medición, ¿no? No es que seamos unos atrevidos, malcriados. Queremos saber dónde nos escucha la gente, sobre todo a esta hora. Gracias por responder. Buenos días, señor. Dígame su nombre, o dama. Hola.
4: ¿Aló?
2: Por favor, dígame su nombre. Díganos su nombre.
4: Soy Agustina. Agustina, que llama de Alicante, España.
2: Agustina de España. Dígame.
4: Mire, señor, ante todo saludar a mi país querido, que lo extraño mucho, y me da pena que estemos en esta situación, que esos dos no han debido de estar ahí.
2: Sí, pues.
4: Habiendo por tantos por quien votar para cambiar un poco, y encima elegir a los mismos en la bicameral.
2: Bicameralidad.
4: Elegir a los mismos que han estado en el
2: anterior Congreso. Han repetido algunos.
4: Les ha dado la gana. Esta señora ha gobernado desde Kuczynski con 73.

0: congresista hasta ahora. Y cómo la gente no se ha dado cuenta de que estos dos no valen la pena. Que se dé el señor Sánchez por ganador, porque ya está perdido. No estoy a favor de ninguno de los dos, porque habiendo por tantos por quién votar, ¿sí?, mi pobre país ha elegido a los peores. Esta señora está vendida a los grupos de poder. Espero que gobierne para todo nuestro país, para todos, porque gracias a la izquierda que eligió a su padre, porque perdió Vargas Llosa por haberse unido con Acción Popular y PPC, y gracias a la izquierda esta señora está en el poder, y que gobierne para todos, porque mi país merece salir adelante con todo lo que tenemos.
1: Así es, doña Agustina. Una preguntita, ¿qué tiempo tiene usted ya en España, doña Agustina?
0: Yo, dos años.
1: Yo pensé que estaba más tiempo.
0: Y extraño mi país, no sabe cómo lo extraño, y estoy con exitosa, que aquí son las 7 de la mañana y allá son las 11 de la noche.
1: Bien,
0: estoy
1: bien.
0: Con los audífonos en el oído.
1: Está trabajando.
0: Y a esa hora yo estoy.
1: Bien, madrecita, doña Agustina, ¿ha dejado familia acá en Lima?
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0: Sí, sí. Mire, señor Marcial, yo soy del año 37.
1: Wow.
0: He visto que la mayoría de los presidentes ha sido de derecha. Incluso que cuando salió, ¿sí?, Fujimori, decía, se reía porque había salido Fujimori por la izquierda, y después cuando Fujimori se volvió,
1: claro,
0: a la derecha, ya decían que estaban contentos.
1: Pero usted, que ha vivido esos momentos, Odría también decía que era el presidente del pueblo, ¿ah? Mire, Odría fue un gran constructor de cosas. Bien, doña Agustina, ¿qué es lo que más extraña del país?
0: Todo.
1: Todo.
0: Todo.
1: ¿Cuándo va a regresar, pues? ¿Cuándo regresa? ¿Cuándo regresa?
0: Ya creo que no voy a regresar porque tengo a mis hijas aquí.
1: Ya. Está usted de paseo.
0: Tengo 89 años.
1: Sí, es el 37. Usted tiene casi la edad de mi madre, que hace unos meses partió al lado del señor. Entonces usted,
0: sí,
1: está.
0: Señor, yo lo he escuchado, me ha dado mucha pena que su mamacita, a veces usted decía, mi mamá era una chinchosa que me quitó esto, me quitó lo otro, sí. Lo escucho todos los días.
1: Mi mamá era profesor, usted imagínese, pues, quería, mi mamá era profesor, imagínese usted, mi mamá quería un niño ordenado y le salió un diablillo como yo. Gracias, doña Agustina. ¿Quieres hablar con doña Agustina, por favor?
3: No, ya. Un saludo a doña Agustina, que está en España. ¿Cuánto tiempo ya? Dos años, ¿no?
1: Dos años, pero él tiene 37 años. Un aplauso, pues, para
3: no,
1: ella.
3: No, 89.
1: No, ella es del año 37.
3: Es del año 37.
1: Casi igual que mi mamá.
3: Tiene 89.
1: Y mira, está bien lúcida.
3: Sí.
1: ¿No?
3: Y,
1: No seas malo, mira.
3: No.
1: Algo malo me iba a decir esto.
3: No, es que el oso me ha dictado algo. Me dice,
1: es tu promo.
3: Sí, ha jugado con Marcial de niñita. No,
1: oso,
3: ¿cómo vas a decir eso?
1: Oso, no sea mal criado. No, yo voy a ir y te voy a hacer la chilena. Ya tienes hueco, te voy a hacer otro.
3: Ahora, esto de que Keiko ha gobernado, no sé si tú concuerdas conmigo, no, Marcial, pero, o sea, Keiko no ha gobernado, Keiko ha bloqueado.
1: Ha bloqueado
3: uno y otro gobierno. Pero que Keiko haya tomado el mando del Ejecutivo con su bancada, no, ha sido una bancada bloqueadora.
1: Jack.
3: Y ahí se ha demostrado el berrinche de Keiko, pues, ¿no? El resentimiento porque no ganaba las elecciones. Entonces, ¿qué es lo que mejor sabía hacer? Bloquear y bloquear.
1: Ahora,
3: a cada gobierno.
1: Jack, y eso que ella hizo de bloquear era parte de la política, porque la política es ocupar. Lo que sucede es que ella le ganó su berrinche y en lugar de adelantarse o de bloquear otras cosas, lo que hizo fue fastidiar al gobierno del otro tipo, que al final, que también tenía huecos, comenzó a hundirse, pues, ¿no?
3: Había de dónde colgarse, ¿no? Sí. O sea, si yo quiero fastidiar a Mark y Mark me da causales, me da motivos, entonces voy a tener de dónde fastidiarle, ¿no? Bueno, a esta hora, Randy, estamos listos, pásame la pelota, Randy, sí. Pásale a Marcial. Marcial, pásame la pelota. Que a esta hora presentamos, no, tú juegas volei, millones, no, contigo no es. A esta hora presentamos.
1: Suéltalo, millón.
3: Campeones del mundo.
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1: histórico, histórico, histórico y emocionante.
3: Ay, ay, ay.
1: Ayer Ecuador, el equipo que menos me gusta de Sudamérica, pero son mis primos hermanos. Ayer Ecuador casi nos hace llorar. Me pareció injusto el gol a los 4 minutos. La gringa esa no sabe de fútbol. Para mí la pelota sí salió y le hicieron ese gol madrugador, pero después levantó ese espíritu peleador de los sudamericanos y Ecuador le terminó ganando a Alemania. Me llamó Gunter Rabe, llorando.
3: Así.
1: Ha perdido el equipo de mi papá, ya no me va a dejar viajar, me dijo.
3: Porque Gunter es descendiente de Hitler, ¿no?
1: No, su viejo es alemán, de Gunter.
3: Pero los alemanes están molestos con su selección, ¿ah?
1: ¿Tuviste su cara?
3: Sí, asados, ¿eh?
1: Asadazo.
3: Bueno, ahí están los goles.
1: No, hay uno también que se parece a Mar Anthony. ¿Ha visto? Estaba así con cara de molesta. Tiene una mirada de desprecio 2027.
3: Bueno, ¿y cómo fue? ¿Qué más se vivió ayer? Costa de Marfil avanzó por vez primera a una segunda fase de un mundial. ¿Eh? Costa de Marfil escribió una página histórica en el mundial. La selección africana derrotó por 2-0 a Curazao en la tercera jornada del grupo E. Selló por primera vez su clasificación a esta fase de eliminación directa en una Copa del Mundo, ¿no? Bien por Costa de Marfil, que sigue avanzando.
1: Y mañana va a jugar en Guadalajara, va a jugar Uruguay con España. Vamos a escuchar, a veces escuchamos a Becasese, ¿no?
3: Mañana o hoy. Hoy va a jugar.
1: Acá dice mañana.
3: Oye, pues, Mar, por favor, ¿puedes
1: actualizar esto?
3: Por favor, es? Mar.
1: Mañana. Ah, ayer fue. ¿Cómo que ayer? ¿Cuánto fue? Hoy día, ya. Hoy juega. Vamos a escuchar a Bielsa. Lo he escuchado calmado a Bielsa porque está más loco que yo. Escúchalo. Entrenador de Uruguay.
4: No es lo mismo jugar contra España que jugar con Arabia o Cabo Verde. Determinados tipos de equipo, cuando saben que es a todo o nada, elevan su rendimiento. Y yo tengo la esperanza, por los antecedentes que tiene el fútbol uruguayo y por los antecedentes de este equipo en particular, porque el fútbol uruguayo es históricamente de un modo y este equipo es un momento de la historia del fútbol uruguayo, pero que representa mucho de los aspectos del fútbol uruguayo. Y creo que sí, que es un momento en el que la urgencia nos va a mejorar.
3: Ahí está Bielsa. Vamos, vamos, tiene que seguir avanzando Uruguay. Ahora, habló el volante de España, Pedri. Destacó las virtudes del seleccionado uruguayo. Y cómo no, escuchemos.
5: No, creo que Uruguay es una selección que tiene mucha intensidad, que no regalan un balón, así que va a ser un partido duro, difícil. Se están jugando todo y creo que van a salir con todo, ya independientemente de si hay patadas o no. Es un fútbol de contacto, así que es lo que hay.
1: Yo creo que ese es Viñolo, ¿no? Ahí está declarando Viñolo. Bueno. Y Pedri, sobre Messi, dice que hace con la edad que tiene solo, lo puede hacer él. O sea, es hincha de Messi, escucha.
6: Sí, tuve la suerte de poder jugar y entrenar con él y disfruté mucho, aprendí mucho de él. Y ahora pues lo disfruto muchísimo. Creo que muchas veces ves el partido en la tele y si te pones solo a mirarlo, él está mirando dónde está el hueco libre, dónde va a poder recibir solo. Es un jugador que de calidad va sobrado, tiene más que todos los otros y ve como el fútbol un poco antes que los demás y sabe dónde estar para meter un gol. Creo que lo que hace con la edad que tiene, eso lo puede hacer.
1: Y hay gente ya que me va a tirar piedras, ¿ah? Pero entre España y Argentina, el fútbol argentino para mí es muchísimo mejor que el de los españoles. Pero sería interesante antes de darle el fixture, de escuchar a Becasese, al entrenador de Ecuador, que nos lo pasamos. Estaba muy pelucón, ¿no? ¿No? Porque es el honor a Ecuador, a todos los hermanos ecuatorianos. Todavía hay tiempo, ¿ah?
3: Sí,
1: a todos los hermanos ecuatorianos que están aquí en el Perú.
3: Ah, de veras, ¿no? Debía de salir su declaración.
1: Sí, ponlo, por favor, lo puedes poner al pelucón. Cuando se emociona. Porque, oye, y el tipo da una lección de vida. Ayer, ya antes del partido, lo querían votar. Ya le habían... Que se vaya, no sirve para nada. Porque así somos pues los hispanoamericanos, ¿no? queremos resultados. Vamos a escucharlo a Becasese.
7: Sí, nosotros siempre estuvimos claros en eso, ¿no? De que más allá de lo que nos iba a preparar el destino, que no lo sabíamos, estábamos satisfechos con lo que estábamos haciendo. Y está bueno esto que hablamos de cómo encarar las cosas, ¿no? Siempre con optimismo. Y si viene la adversidad y la mala, tener fe también. Porque el pueblo siempre tiene fe. El tema es cuando a veces las preguntas, las intenciones, si se mete el temor, si se mete la angustia, si se mete la culpa. Entonces creo que en eso hoy mandamos un gran mensaje, ¿no? El optimismo de fe, de trabajo. Y que siempre se pelea hasta el final. Se puede ganar, se puede perder. Se puede volver en primera ronda, puede pasar de ronda. Pero mientras los jugadores entreguen todo como entregan estos tres partidos, hay que estar orgulloso y el ecuatoriano está orgulloso.
1: Bueno, yo me escuché gran parte de la conferencia de prensa.
3: ¡Exitoso!
1: No, donde dicen que pasan el Mundial en Disney y después un poco también en ESPN Deportes.
3: O sea,
1: loco. Oye, y de veras este pata me emocionó. El pata ya está viviendo en Ecuador, se siente ecuatoriano, su familia, ¿no? O sea, esa entrega y su mensaje, Jack Dell, es este es un deporte en conjunto. Estábamos mal, ya no quiero hablar de que, porque lo iban a votar, ¿no? Ahora se ha recuperado y él dice, no sé hasta dónde lleguemos, pero hay fuerza. Y yo creo que Ecuador tiene jugadores como para poder avanzar. No creo que pase más allá, ¿no?
3: Pero sería buenazo, ¿no? Ver a todos los sudamericanos.
1: A pasar, yo quiero que pase, pues, ¿no?
3: Oye, lo veo al entrenador y me parece, pareciera no. Que fuera tu hijo, ¿eh? Con el Tigre Gareca.
1: Sí. ¡Cuac! Hasta ayer tenía el pelo, él como yo, me lo he cortado. ¿Por qué te ríes? ¿Por qué te ríes? Dime. Un burlón eres BKCC2. Vamos con los partidos de hoy.
3: ¿Qué se viene para hoy? A ver. ¿Dónde está? Next. Estos son los partidos, ¿ah? Noruega versus Francia. ¿Qué hora? A las 2 de la tarde.
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3: Senegal, Irak. También a la misma hora, Machi.
1: El equipo de... ¿Senegal es tu equipo o no? A veces se emociona. ¿Ha visto? Se emociona.
3: Sí, ¿no? Se come las uñas.
1: Cabo Verde versus Arabia Saudita. Uruguay versus España a las 7 de la noche por el grupo H. Luego, ¿cómo dijiste? Como dijo, repite para que la gente escuche. Señor, Oiga, yo usted lo defiendo, fastídelo. Ya me equivoqué, ¿dónde estamos ya? No, Nueva Zelanda versus Bélgica.
3: Y Egipto, Irán a las 10 de la noche.
1: Oye, ese encuentro es de árabes, ¿no? No, perdón, sí, no, de árabes. No, Irán no es árabe, de musulmanes.
3: ¿Cómo hablan los egipcios, macho?
1: Los egipcios hablan así. Vamos a meterle un gol por la guacha a esos iraníes desgraciados que nos quieren destruir la tierra.
3: ¿Y cómo celebran su gol?
1: ¡Hola! ¡Hola! ¡Ajaja! ¡Ajaja! ¡Hola!
3: ¡Hola! Bueno, oye, ¿qué tal si hacemos un mundial? Yo quisiera jugarle un partido a la otra radio, ¿eh?
1: Oye, ¿verdad? Hay que mira, yo soy malo jugando, advierto, ¿ah? ¿Eh? Jack también, ¿ah?
3: No, yo sí, yo juego adelante con el 10.
1: Oye, ¿tú crees, pestañita, tú crees que es el 10?
3: Yo soy el 10. ¿El osito qué número sería?
1: No, dile.
8: ¡Apura, oye!
3: Habla, pestaña.
1: ¿Tú crees que es el 10 millones?
3: Yo soy el 10.
1: Ah, ya.
8: ¡Ya!
1: Es el arquero porque le gusta estar agarrando las pelotas, dice.
3: Pero de capitán sí le tenemos que poner a millones porque él es tan bueno que patea con los dos pies. Hasta aquí, campeones del mundo.
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3: Quiero que todos para Anthony. Hagamos palmas, ya nos vamos. Lo hacemos pausa a las 3:59. Regresamos. Córtala, millones. Córtala, osito, para.

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1: ¡Cuac! No sé cómo decirte lo que siento. 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
2: Hola, hola, hola, hola. Hola, Perú, buenos días. Bienvenidos, bienvenidos todos, todos, toditos, todos. Bienvenidos. Bienvenidos a la voz de los pueblos. Hay una señora de apellido Valdión que me escribió hace un rato y me decía, Mar, así, ¿eh? Me escribió, hable usted más bajito. O sea, que hable así. No voy a hablar así. Buenos días, buenos días, buenos días. Bienvenidos a, bienvenidos, bienvenidos a la voz de los pueblos a través de Radio Exitosa Perú. Estamos transmitiendo para Lima y el Callao. Escucha, anota, mi querido Mark. En los 95.5 de la frecuencia modular estéreo, somos la voz de los que no tienen voz. Y a esta hora, 4 de la mañana, 2 minutos 59 segundos. Estamos iniciando juntos el día. Hoy, estamos iniciando el viernes 26 de junio. Estamos 26 del 6 del año 26. Hola, hola.
3: Hermano Silva.
2: Combinación perfecta. Esa es la música que ha programado nuestro querido Cito Johnny de la Cruz.
4: Sí.
2: Ha programado a Marisol. No, perdón, a los hermanos Silva. Y al conjunto se me moja la canoa. La canción se llama Si supieras. Ah, si supieras, Mar, buena. Súbela un cachito, por favor. Hola, hola. Y a esta hora vamos a distraerlo porque está haciendo su tarea. Tiene que poner el redoble, la fanfarra, porque esta es su hora, mi querido Oso. ¿Cómo que no? Oso. Si te dijera que es para Rondín, sí. ¿No? Oh, te digo que para Carla Palacio también.
5: ¿Qué?
2: ¿Ah?
5: ¿Vuelve Carla Palacio?
2: Sí.
5: No puede ser.
2: Sí. La más guapa de la pantalla va a volver a Exitosa. Bueno, a ver, a esta hora ponle el redoble de tambores. A esta hora, 4 de la mañana, 4 minutos 44 segundos. Ya está acá entre nosotros el star de las noticias. Con ustedes, el señor Jack Miranda.
6: Tranquilo.
7: Papi, te chapo.
6: No, tranquilo, Oso, no te emociones. Tranquilo, Miones. Tranquilo, Mar Anthony. Tampoco se me emocionen mucho.
7: Ay, llévame contigo, papi.
6: What? No, yo le voy al Necaxa, Osito. Yo te he sido claro, Oso. Yo le voy al Necaxa, Osito. 4-4 en todo el país.
2: No, pues tienes que hacer el saltito, ¿sí o no? Saltito, saltito, saltito.
6: Ya, Osito, pero me tienes que poner la música, pues, Oso. Yo no hago salto si no hay música.
2: Oso, ¿sí? Ponle música, pues.
6: Pero no me pongas cumbia, pues. Tú me tienes que poner la música característica, claro, del saltito.
7: ¿Cuánto?
6: ¿Puede ser o no?
2: Estás perdiendo calidad.
6: Puede ser, pues, Osito.
2: Ya pareces Paraguay.
6: ¿A quién invocamos?
2: ¿A quién invocamos? No, no invoques a nadie. Se va a molestar.
6: Mar Anthony, la música del saltito ha perdido el oso.
2: Míralo, el oso.
6: Puede ser. 4-5 en todo el país. No, no, esa no es. Pues
2: no,
6: así.
2: No. ¿Sabes qué? Ya, pasas por caja, ya.
6: ¿Sabes algo de Tota, por si acaso?
2: No, ya me ha llamado el otro día.
6: Aunque está ahí en la puerta, todos los días, sí, lo veo ahí.
2: Pero ¿sabes qué? Cerremos. Dile que pasas por caja con tu liquidación, ya.
6: Aló,
7: Tota.
6: Pero Tota, parece que positivo, Tota.
2: Sí, ya nos hemos deshecho de él. Bueno, ahí.
6: Cuida, papacito.
2: Bueno, ya.
6: Bien,
2: escúchame.
6: Bonito, esa, pues, sí.
2: No, ya.
6: 4-6 en todo el Perú. Muy buenos días a todo el público que nos está acompañando hasta las 5 de la mañana en su programa madrugador favorito. Saludos a Carlos Ángeles Casas. Hola, Carlitos, ¿cómo estás? Hola, Jack Lobito y Marcuac. Esa Alemania es la más lenta que he visto. Hasta Perú creo que le ganaba. Y Paraguay de Machi, clasificado. Saludos desde Milano. Martín Vázquez de Roca. Hola, David Rivas Ledesma. Lobo, manda una foto del pato. Ya, buenos días a David Rivas. Y para Jazz.

0: Tú no fue mal.
1: No, pues, después, a la próxima a grabarlo. Vamos a grabar primero.
0: Pero me tienes que decir, pues, 3, 2, 1.
1: A esta hora, el momento esperado por todas las chicas exitosas de la madrugada, el saltito. Contemos, 3, 2, 1, ¡salto! Oye, ya me ha logrado el sal.
0: Osito, ¿por qué tienes que meter ese grito?
1: No,
0: oso. En serio, pues, osito. Mira, el oso nosotros acá tratamos de hacer las cosas.
1: Juega para el enemigo, el oso.
0: Profesionalmente, osito, por favor. Por favor, una vez más, osito, puede ser. Pero esta vez sin tus gritos, please. ¿Sí? Listo.
1: Ya, a ver. 3, 2, 1, ¡va!

0: se acabó.
1: Con aumento, con aumento.
2: Gracias, Osito, ya.
1: Dime, está desencantado, ¿no?
2: No puede ser.
1: Yo también pensé que era una buena persona, un buen muchacho. ¿Sabes qué? Yo le iba a regalar mi carro viejo para que ya no vaya caminando a su casa. Ya no, ya.
3: No molestes, soy especial.
1: Oye, sí es buena. ¿Dónde la sacaste, De los amos, ya. Oye, especial, ya. A esta hora hay que llamar a nuestro querido Randy Calandra. Ah, dice que le quites esa canción de Despacito. Randy, mi Randy querido. Tenemos que preguntarle a Jack Miranda qué es lo que hoy no puede ser.
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2: Y se salieron con la suya los miembros de la Junta Nacional de Justicia gracias a sus grandes amigos en el Congreso, porque han aprobado al menos en una primera votación, habrá que esperar la siguiente, pero están avanzando para que su sueldo crezca y pase de los 35,000 soles que actualmente ganan, bastante, ¿no?, a 47,000. ¡No puede ser! El Congreso tenía que irse haciéndole ese favor a los de la Junta Nacional de Justicia, quién sabe por cuántos intereses. Pero debían de hacerle el favor. La Junta Nacional de Justicia, los miembros, cobrarán 47,000. Si es que en el Parlamento, en segunda votación, se llega a aprobar esto. Y así lo decida el Ejecutivo, ¿no? Ellos dicen que por ley deberían de ganar como los jueces supremos del Poder Judicial. Y de, ¿por qué? Porque los mismos derechos a ellos también se les debe de otorgar. Y actualmente un juez supremo llega a ganar hasta 47,000. Su sueldo es de 42,700 soles más bonos que ellos tienen. Se les da asignación por alta función de más de 7,600 soles. Un bono de 7,800 cuando superan los 5 años en el cargo. Otro bono de 11,700 que tienen y que hacen más de 47,000 soles el sueldo. Y eso es lo que pretende ganar o pretenden ganar los miembros, los magistrados de la Junta Nacional de Justicia. 35,000 es bastante, ¿no? Pero no les basta. Ellos quieren 47,000. Sin embargo, si bien ellos quieren ir acorde a lo que dice la ley de nuestra Constitución, de que a ellos también se les asignan los mismos derechos que los jueces supremos, pero hay una diferencia. Por ejemplo, en cuanto a este bono de 7,800 soles que se les da a quienes hayan superado los 5 años en el cargo. Los de la Junta Nacional de Justicia no pueden superar 5 años porque en 5 se les acaba el cargo. Y esto no es reelegible, no se puede ir a la reelección, no pueden continuar en el cargo. 5 años y se van, ¿no? Entonces, no calza allí. Pero tienen a sus amigos en el Congreso que les han hecho ese favor. Y se da en medio de una desaprobación que tiene la población de un Congreso. Se da en medio de una situación económica no tan buena. Pues a nadie le va a gustar esto, ¿no? Pero van a pasar a cobrar, será la comisión permanente, la que va a quedar instalada, porque ya se cerró la legislatura, quienes tendrán en sus manos la decisión de finalmente aprobar o no este incremento. No están contentos, les es insuficiente 35,000, que aquí van como 40 sueldos mínimos y ahora pasarán a cobrar más de como 50 sueldos mínimos. Eso es lo que apuntan los miembros del Jurado Nacional de Elecciones. Habría que hacer una reestructuración. Hay mucho dinero que va en el pago de sueldos de los funcionarios en el Estado, ¿eh? En todas las entidades. Habría que hacer una reestructuración porque mucha plata se va gastando solamente para poder pagar sueldos. Pasa en el Congreso que tiene una serie más de 3.600 trabajadores y el 70% del presupuesto se va para pagar sueldos. Y lo mismo en el Poder Judicial, en el Ministerio Público y en la Junta Nacional de Justicia. No se quieren quedar atrás y quieren superar sus 35.000 llegando a 47.000 soles. No puede ser.
1: Este Congreso mamarracho que ya se está yendo ha aprobado en su última sesión que los magistrados, los consejeros de la Junta Nacional de Justicia que ganan 35.017 soles pasen a ganar 47.870 soles, más de 12.000 soles. Es una cachetada a la pobreza, es una cachetada a la expectativa de mucha gente, entre ellos los fonavistas. ¿Ah? Los que son jubilados, los que se han quedado sin empleo, los que están en funciones básicas como salud, transporte, en fin, donde los sueldos apenas bordean los 2.000, 2.500 con más de 30 años o 25 años de servicio. Y decimos Congreso mamarracho porque ahí detrás de esto hay pues ese contubernio de haberlos elegido, en fin, no sé realmente cuál es la motivación del corazón. ¿Ah? 68 aprobaron. Sí,
4: exitosa.
1: 19 no y 10 se abstuvieron. La convención permanente, que es la que se queda hasta el próximo 26 de julio, es la que va a tener que ratificar en una segunda votación. Esta ley modifica la escala remunerativa y entrega otros beneficios, los mismos que tienen los jueces superiores, perdón, supremos. No hay ningún argumento que justifique. Hay que dejar bien claro que el próximo Congreso de la República que está por instalarse no debe tener iniciativa de gasto, como estos proyectos. Voy a crear tal, ¿cuánto va a costar y de dónde sale la plata? Los congresistas deben dejar de ser populistas y de estar trabajando para sus intereses. Yo puedo imaginar que ellos ponen este top de sueldo para que en la próxima ocasión los que postulen sean, digamos, abogados de mayor rango y se animen. Porque pura chauchilla, dígame, va ocupando los casos en las altas magistraturas. Obviamente, como en todo rubro, con sus notables excepciones. Este Congreso mamarracho nos vuelve a dar una cachetada en la cara. Ha aprobado en primera votación que los magistrados de la Junta Nacional de Justicia pasen a ganar de 35.000 soles a 47.000, 12.000 de diferencia, con una variación en la escala remunerativa más otros beneficios. ¡Santo Dios! Por los clavos de Cristo, mi querido Yark.
2: Y no solo es el Congreso, pues, ¿no?, el responsable, sino a pedido, a solicitud de la Junta. Buen provecho. Buen provecho si se salen con la suya finalmente, ya en la permanente, que seguramente les van a aprobar este incremento. Buen provecho con sus 12.000 más que tendrán exitosa en su cuenta bancaria.
1: Sí, bueno, pues son ya como 10.000 dólares, ¿no? Más de 10.000 dólares, mira.
2: 47.000, 35. Osito, ¿a ti te gustaría ganar 35.000, Osito? ¿Sí o no, Osito? ¿Y me regalarías cuánto de tus 35.000? 5.000. Ya ves el oso mismo. Y le darías también a Amaranto, ¿verdad? ¿Y a mí? Pero a tu tío, ¿nada? 2.000 nomás. 2.000, correcto. No,
1: 2 soles, dice.
2: Ya, 2.000. Ya le regalaría 2.000, ¿ya ves? Pero para los de la Junta eso es insuficiente, Osito. No, su estilo de vida no hace de que 35.000 sea suficiente para sus gastos de un mes. Así que piden más. Quieren 47.000. Buen provecho, señores. Vamos a escuchar a Ropigliosi, Capurro, Fernando, quien habló sobre esta decisión que se tomó, ¿no? Haciendo el conteo de votos, se aprobó incrementarles el sueldo a los de la Junta Nacional de Justicia. Escuchemos.
0: Ha sido aprobado en primera votación el texto sustitutorio de la Comisión de Presupuesto que homologa los ingresos de los miembros titulares de la Junta Nacional de Justicia con los de los jueces supremos de la Corte Suprema de Justicia de la República y autoriza la actualización de la escala remunerativa para los servidores de la Junta Nacional de Justicia sujetos al decreto legislativo 728.
1: Oye, nos parece una cachetada a la realidad del país. Son más de 13.000 dólares me parece, sinceramente, ya fuera de broma y de sarcasmo, que esta es una tremenda, tremenda sinvergüenzada. Por eso es que los políticos, y eso está aclarado en el nuevo reglamento del Congreso, no tienen iniciativa de gasto. Que así es. O sea, no puedes plantear una ley, Jack, donde vas a generar gasto. Que le aumenten a mis amigos. ¿Y dónde sale la plata?
2: Y el pretexto es esto de la homologación, ¿no?
1: Sí, pues.
2: Porque, y se basan en...
1: en argumentos legales que...
2: En la Constitución, diciendo de que los mismos derechos se les debe de asignar, pues, los mismos derechos que tienen los jueces supremos a los de la Junta Nacional de Justicia. Se merecen una Junta Nacional de Justicia que nace luego que se desactivara el Consejo Nacional de la Magistratura. ¿Cuánto ha cambiado? ¿Cuán superior tenemos en los operadores de justicia, Ministerio Público, Poder Judicial, ya con la Junta Nacional de Justicia? Uh-huh. No ha variado mucho. Solamente el nombre ha sido el cambio.
1: Bien, vamos con la opinión sobre este tema, por favor. Dejemos el tema de Keiko, de Sánchez. Hablemos sobre esto. Mira, acá hay una señora, le decía ya que lo quería leer. Ajá. Porque me han escrito varios, yo he tratado de ingresar. Hay varios fonavistas, ¿no?, que usan sus smartphones. Mira, mi querido amigo, y sale una llamadita, porque el algoritmo te sigue por la edad. El fonavista quiere saber si vas a cobrar. No te has inscrito en el Fonavi, ven. Abres la ventanilla y te sale primero, verifica tus nombres, tu apellido, y estás llenando un formulario para un seguro de la aseguradora RIMAC. Ah, pues, eso no es jugar limpio, Jack. Eso es robarle a la gente. Porque hay gente que esperanzada, ¿no? Gente de 57, 60 años, 54, ya que se han quedado sin chamba hace tiempo y están cachueleando en eso. Oye, no se preocuparon y ahora quieren entrar. Y como saben que es un personal que todavía tiene 10 años laborales, los enyucan con esto. ¿Quién controla eso? Dime, ¿quién controla eso? Me parece es un abuso, ¿no?
2: Ahora,
1: me parece un abuso.
2: Exitosa. Ahora, ¿esto, Marcial, será un caso aislado?
1: No.
2: Ya esto es este...
1: Está sistematizado. No es que el algoritmo sigue tu edad. Ya. Entonces tú entras y se va la publicidad. Te pueden meter la publicidad. Me imagino que con gente de 55 años para arriba, 52, ¿no? Mm. Que se creen todavía chibolos, pero muchos ya no están en el mercado laboral.
2: Bueno.
1: Entonces tienen una esperanza de su Fonavi, ¿no? Entonces te engañan. Hay gente que te dice, no, tienes 52, puedes pedir tu Fonavi, junta todos tus papeles. Aló, buenos días.
5: Buenos días.
1: Don Willy, dígame.
2: Willy de Chorrillos, hola.
5: Buenas, señor periodista. Esto que ha hecho el Congreso es anticonstitucional, porque, tío, el artículo 103, si revisa en YouTube, dice literalmente, no lo estoy interpretando yo.
2: Eso está en la Constitución.
5: Dice bien claro así, que se debe pedir leyes especiales, porque así lo exige la naturaleza de las cosas, pero no por la razón de la incidencia de las personas. En otras palabras, es continual. Además,
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5: Otra cosa también, como usted dice, el Congreso no tiene destino de gasto, pero aparte de eso, el artículo 100, hay una norma que dice también que los jueces supremos o fiscales supremos aprecian los hechos de la realidad, pero resuelve con criterio de conciencia.
2: ¿Eso en qué no artículo está para buscarlo, Willy? ¿Me puedes dar el artículo, por
5: porque
2: favor?
5: Porque como un Estado pobre, no falta mucha gente reclama su derecho y no le están dando. Aparte, está en el artículo 21, dice, la conclusión del Congreso no obliga a los órganos jurisdiccionales. Lo que queremos es que haga abogados constitucionalistas, no procesalistas, laboristas ni civiles, porque o penal, la cuestión está por encima de cualquier persona, porque al final todos los unidos están por servicio del país, comenzando el presidente de la República, congresistas, ministros, con cuenta de justicia.
2: Muy
5: acá se nombre fundamental, está violando aquí. Entonces al final tenemos
1: ya, ¿Cuál es el tema? ¿Cuál es el tema?
5: Que al final ya pienso que
2: sí, creo que está
5: no
2: hablando
5: es constitucionalista,
1: querido,
2: del partido de Senegal.
5: Y si todo entonces, ¿de qué estamos hablando? ¿Qué estamos hablando?
1: Eso, ¿de qué estamos hablando, Willy? ¿De qué tema? No, Willy, pero...
5: No,
1: pero ¿cuál era el tema que estabas hablando?
5: Hola, el tema...
1: Sí.
5: No ha sido este precio con respecto que se me merece. El artículo 103...
1: Ya sé, pero ¿sobre qué tema?
5: ¡Ya! Pero no, no por eso de la persona. O sea, debe.
2: Ya, Willy. Debe, muchas debe, gracias, Willy.
5: Porque así nos sigue la naturaleza. La cosa. Así como niños costeros, por ejemplo.
1: Preparen. No te muevas, no te muevas. ¡Apunten! ¡Fuego! Ya no gastes balas.
2: Muy bien. ¿Has estado con Aliaga o qué?
1: ¡Au! Ya no. Ya mataste al gallo. Perdónanos, señor, por favor.
2: Pobrecito, ¿no? Se ha escapado
1: de nuevo. Nunca le das. Eres mala puntería. 80 balas y nada.
2: Se escapó. Otra vez se te escapó. Te apuesto que va a llamar más tarde o mañana.
1: ¿Por qué? ¿Por qué me dispara?
2: Bueno, Willy, tú sabes quién te dispara. Se llama. ¿Cómo se llama? Johnny, ¿no? ¿Ya también?
1: Sí, mira.
2: ¿Quién es ese?
1: Yo.
2: Estás con una colita ahí.
1: Sí, mi hijita, a ver, y me peinó, me tomó la foto, me la ha mandado. Palo mía. Bueno, aló, buenos días, por favor, díganos su nombre.
2: ¿Sabes? Me llamó Carla, pues me dijo, pues hay un tal Willy que llama ahora constantemente, no me deja de llamar, no sé cómo decirle que ya no llame. Yo le dije de frente, Carla, tienes que decir, Willy, deja de llamar, así, Juan.
1: Aló, buenos días, llamada 13. No tenemos muchas llamadas hoy día, qué raro.
6: Buenos días.
1: Díganos su nombre, señora.
6: Mi nombre es Rocío Fachín.
1: Rocío Fachín, ¿de dónde llama?
6: De Pachacute, Ventanilla.
1: Digan.
6: Quería ser de Pachacute, Ventanilla.
2: Sí, adelante, Chío.
6: Bueno, señor, quería decirles que es una conchudez esto de los congresistas y todo eso. Mire, yo trabajo en el sector salud. Ajá. Y sinceramente es una burla, porque a nosotros ni siquiera nos suben el sueldo. La gratificación que recibimos es 300 soles, que no nos sirve para nada. Como
2: dice, se llama...
6: Si quieres, recibe.
2: Aguinaldo.
6: ¿Ya? Y... es una burla, porque sí. no ni siquiera nos aumentan ni el sueldo ni nada, ha subido el pasaje, ha subido todo y no aumentan ni el sueldo y ellos se aumentan el sueldo bien conchudos que son.
1: Sí, pues es una cachetada la pobreza en el país, no estamos exagerando, ni vamos a decir que es literal, que es una palabra mal usada, pero es así. Ahora, usted pues ve esto y dice, ¿qué tal conciencia?
2: Ahora, ¿y por qué los congresistas... a diferencia del resto de trabajadores del Estado, cobran una gratificación y no su aguinaldo? Ya que quieren que les paguen en julio y en diciembre, ya correcto. Pero cobren sus 300 soles. ¿Por qué un sueldo completo? ¿Por qué una gratificación? Son los únicos, ¿ah? ¿Qué privilegios tienen los parlamentarios? Gracias, Rocío Fachín. Rocío. Siguiente llamada, Osito, buenos días.
1: La voz de Rocío Fachín me era muy familiar, Jack. O me era familiar, se parece a la voz de alguien. Carlos Ángeles Casas, Willy ha dicho que Colombia gana Portugal. Martín Vázquez Roca, ay, me llamo Gunter.
2: Me llamó.
1: Charo Dignidad. Estos miserables ponen el grito en el cielo por la Junta Nacional de Justicia. Richard Ortega Villena, Atos, ¿podrían ser más breves? Roger Segarra López, mi querido Naranjito, espero que la señora Doble K aproveche su oportunidad. Bueno,
2: saludo para mi amigo JC el Morocho. Hoy en la intervención telefónica de Willy dijo, en resumen, gana, perdió y decepcionó. Saludo para Martín Vázquez. ¿A quién quieren engañar con su indignación de los sueldos? Si es el fujimorismo quien manda ahí, eso es pago por lavar a Keiko. Julio Montes Isla, sinvergüenzas, muy sinvergüenzas, los congresistas se aumentan los sueldos cuando quieren y ahora robándole al pueblo. Y Juan Fe, Jack Buenas, di los nombres de los congresistas y de qué partidos son, luego te digo. Y Omar Caico, buenos días desde España, saludos a mi sobrina Sofía.
1: Martín Vázquez te escribió a quién quiere engañar, ¿no? Ajá. Igual a nosotros. Vámonos a bailar esta canción, ¿cómo se llama, Oso?
2: La Culebra.
1: ¿Ah? ¿Cómo se llama? No, por favor, no males malas palabras, mira. A ver, ¿lo van a acusar con el jefe o no?
2: Sí, claro, no.
1: Mira lo que me ha dicho, ¿ah?
2: No puedes insultar a tu tío, sí.
1: ¿Cómo que? Calla bomba, chuchaki, ¿qué es eso? ¿Ah?
2: Y con ustedes, chuchaki. Marcial de la Cruz, como una boa. Como una boa. Como una boa. hacemos una.
1: ¿Eso cómo se baila?
2: Pregúntale a Dharma. Dharma sabe bailar, ¿ah?
1: ¿Eh? Dharma, ¿cómo se baila eso, Dharma? ¿Cómo se baila?
2: Mira, mira, uy, se ha puesto de pie.
1: Ah,
2: mira, así se baila tan complicado.
1: Ya, mejor tome asiento, por favor. Usted está haciendo escándalo ahí al fondo.
2: No se vaya a desarmar, Dharma. Hacemos una pausa a las 4:28.
1: ¿Has visto en una culebra? Santo Dios.
2: Es una boa. Pausa, volvemos en La Voz de los Pueblos.

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3: De la mañana con 30 minutos, el Poder Judicial determinará en las próximas semanas si el expresidente Martín Vizcarra será sometido a juicio oral por el denominado caso Richard Swing. En declaraciones Exitosa, el experto en temas parlamentarios, Rodolfo Reina, consideró que el desempeño del Congreso de la República ha sido el más bajo de los últimos 30 años. El abogado constitucionalista Alejandro Rospigliosi exhortó a los nuevos integrantes del Congreso bicameral a actuar con responsabilidad y transparencia, pues sus decisiones serán observadas por millones de peruanos. En noticias regionales, diversos sectores de la región Huánuco impulsan la creación del Área de Conservación Regional Yanahanca con el objetivo de proteger sus fuentes de agua y conservar la biodiversidad. En el ámbito internacional, el autor del atentado contra un mercadillo de Navidad en la ciudad alemana de Magdeburgo, que en diciembre de 2024 causó 6 muertos, entre ellos un niño de 9 años y más de 330 heridos, fue condenado a cadena perpetua. En deportes, a través de un comunicado, FBC Melgar Femenino dio a conocer que el técnico Jorge Guerrero no continuará al frente del equipo. 4:32 a.m, tú estás en Exitosa, en Lima 95.5 de la FM, seguimos en La Voz de los Pueblos, con Marcial de la Cruz.

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2: Estamos ya de regreso a las 4:33. Gracias millones, ¿eh? Gracias por el conteo.
3: Gracias.
2: 4:33 en todo el Perú. Estamos de regreso en La Voz de los Pueblos hasta el amanecer, hasta las 5 de la mañana. 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Buenos días a los que recién están sumándose a nuestra sintonía, los peruanos en el norte, en la selva, en el centro, en el sur, y a los peruanos en el exterior. Saludos a la familia Cruz en España, en Argentina y también en ¿cómo se llama tu zona? San Andrés. ¿Quién es San Andrés? Ah, ya, ese. Mar Anthony le manda saludos a Andrés. Muy buenos días a todo el Perú. ¿Llama o no llama, Marci? Buenos días.
4: Nunca llama. Hola, hola, hola, hola, Perú. Buenos días. Bienvenidos a la única radio que ve, la única radio que trabaja las 24 horas del día, la única radio, ¿ah? Que busca la verdad, la única radio en vivo. Estamos transmitiendo para Lima y el Callao en radio en los 95.5 de la frecuencia modular estéreo. Somos la voz de los que no tienen voz. Y a esta hora, 4:35, 15 segundos, les cuento que estamos iniciando el día. Hoy nos toca empezar el viernes 26 de junio del año 26. 26-6 del 26.

0: en el YouTube, en el YouTube personal de Jack Miranda o en el YouTube de Marcial de la Cruz, Esparce Tirado con Chocón. ¡Pues llévatelo! Hemos tenido, somos un programa serio, oso, volteemos la página.
1: Volteemos, sí, claro.
0: 4 de la mañana con 36 minutos. Comenzamos con una madrugada intensa y comenzamos hablando de que Rospigliosi ayer cerró el Congreso de la República sin fiesta. Tiene una larga lista de deudas, ya la historia dirá cuál ha sido su papel. Lo cierto es que este Congreso de la República cierra un ciclo en el que la política se ha dedicado a destruir la institucionalidad en nuestro país. Luego te contábamos que Kevin, nuestro reportero, había ido hasta San Juan de Lurigancho, donde atrapó la policía una banda que se dedicaba a vender drogas. Se llamaban Los Amados de San Juan de Lurigancho. Vendían droga, traficaban con armas, también estaban involucrados al chantaje. Luego un oyente nos llamó, Walter Villa, nos llamó para contarnos que su señora madre de 80 años está casi tirada en uno de los halls en el Hospital Sabogal en el Callao. La señora tiene un cuadro dramático de mal estado de salud y están varios días buscando, viendo qué es lo que tiene. Y el cuadro seguramente clínico es desfavorable, pero aquí el problema es eso. No tenemos una adecuada atención para personas como ella, y nos llamó otro oyente para contribuir. Muchas veces los pacientes en esa situación adquieren alguna bacteria de hospital, lo cual termina degenerando la enfermedad o termina matándolas. Esta es una de las tareas del próximo gobierno. No nos preocupemos del nombre, de quien sea. Tiene la obligación de revertir esto. ¿En cuánto tiempo? Veamos qué es lo que plantea el próximo gobierno. Y un día como hoy recordábamos que murió Pizarro, y lo recordamos porque a veces en la política o en el poder tú estás arriba y otras veces estás abajo. ¿Ah? Pizarro pagó con sangre lo que él hizo en la conquista, en fin, el tema es ese, ¿no? Fue asesinado por su socio de la conquista. Así están acá en este momento muchos de los políticos. ¿Ah? Eso es lo que le está pasando, o que lo que le va a pasar al bueno para nada de Robert Sánchez. Robert, desde que vive en San Borja. Y luego en el tema político, te contábamos que los grupos antisistemas, los anti-Keiko, los anti-todo, son los aliados, los mejores aliados de Roberto Sánchez, que continúa con el discurso de que hubo fraude. Y el cuestionamiento pasa porque ya concluyó, el señor Roberto Burneo va a anunciar en unos días más quién ganó, no es él ha perdido, y él al continuar con este discurso genera dos elementos que chocan. Confunde a la gente, que se queda con un discurso de que hay algo malo, y está proyectándose cuando sea gobierno, seguramente para continuar con lo mismo, pero con una versión ya en el gobierno. No tiene legalidad, es ilegal, no tiene respaldo, etc, etc. Es parte del juego político, pero a esta altura de lo que vive nuestro país, el país, el Perú, es un arma de doble filo, es peligroso. Ajá. Y después, Jack Miranda aparece con otro tema delirante, ¿ah? Que es una tremenda cachetada a la pobreza, o a usted, amigo, que me escucha, y que gana apenas 1.100 soles. ¿Cuál es el tema, Jack?
2: Pasa en todos los poderes del Estado, en todas las instituciones, lo que el denominador común en todos los funcionarios del Estado es la platita, el dinero, les encanta, ¿no? Y el buen sueldo que tienen, que ya muchos quisiéramos tener, es insuficiente, claro, porque su estilo de vida no les permite poder cubrir el gasto del mes. Los magistrados de la Junta Nacional de Justicia, que actualmente ganan 35.000 soles, pasarían a cobrar hasta 47.000 siempre que se llegue a aprobar en segunda votación en el Parlamento lo que ya se aprobó ayer o hace un par de días, ya para homologar el ingreso, el sueldo que tienen los jueces supremos, para que se equipare también,
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2: Y eso están reclamando los de la Junta Nacional de Justicia a ellos.

0: jueces supremos ganan 42.700 soles y más los distintos bonos que ellos tienen llegan hasta 47.000, y esa es la pretensión de los miembros de la Junta Nacional de Justicia. Y han encontrado amigos, aliados en el Parlamento que le han hecho el favor, ¿no? Y que seguramente en la comisión permanente terminarán aprobando lo que ya en el pleno se aprobó en favor de la Junta Nacional de Justicia. Vamos a seguir actualizando la información con nuestros compañeros. Kevin García ha llegado hasta San Martín de Porres y esta es la información que nos trae a las 4:41. Hola Kevin, buenos días.
1: Muy buenos días, Marcial, Jack. Información en vivo desde el distrito de San Martín de Porres. Un accidente fatal entre una motocicleta y un tráiler se registró esta madrugada en la avenida Evitamiento, con dirección al sur, al lado del puente Porvenir. Estefano León es un joven estudiante de mecánica de 18 años que se dirigía a su vivienda en su motocicleta, cuando de un momento a otro terminó la unidad incrustado al medio de las llantas de un tráiler e inmediatamente perdió la vida. Al lugar llegaron familiares de la víctima, quienes indicaron que el conductor del vehículo pesado habría intentado darse a la fuga. Escuchemos.
2: El atropello que le ha agarrado con el tráiler a la moto ha sido en esa multitud donde está el carro ahorita estacionado. Entonces, ¿por qué el tráiler, mira, prácticamente se quiere dar la fuga? Porque le encontramos que está en el otro puente y la moto está debajo, ¿no? Ha debido, yo creo, ¿no? Había menos pararse, ya había que ir el choque, el atropello, de agarrar la moto, tenía que cuadrarse, ¿no? Ya no seguía avanzando, ¿no? Auxiliarlo, ¿no?
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1: La zona se encuentra acordonada por efectivos de la Policía Nacional y serenos de la Municipalidad del Distrito, a la espera de los peritos para el levantamiento del cuerpo. La familia espera que las investigaciones y cámaras de seguridad de la zona puedan esclarecer cómo se produjo el accidente y determinar las responsabilidades. Escuchemos.
4: Claro, número uno, que lo levanten de aquí, porque es un avión donde están pasando puros trailers, casi de nuevo le pasa otro trailer encima. No pueden cerrar la vía porque sabemos que están pasando los carros, los trailers. Y otra, que se investigue ese señor, ¿cómo se va a ir a la fuga así? Lo tienen que guardar, que hay que cuidar los policías para que no se vayan.
5: ¿Ya han logrado intervenirlo la policía?
4: Sí, ya lo lograron intervenir, entonces lo están llevando a la comisaría de San Martín.
1: Por último, en la vía Evitamiento, altura del puente Porvenir, se ha reducido un carril, dejando dos libres para el tránsito vehicular. Es la información que tenemos para los 95.5 de la FM Exitosa, la voz de los que no tienen voz.
6: Terrible, Kevin, la muerte de este joven de estudiante de mecánica en Barros Altos, en la vía de Evitamiento. Todo es peligroso, tenemos que andar siempre muy precavidos. Las motos están invadiendo los espacios de los autos grandes, por favor. Hay que tener cuidado, pues, ¿no, Jack? Ir por la vía de Evitamiento de noche es un peligro. Tú no sabes qué camión puede ir a velocidad, no te ve. Santo Dios, no es hora ya de hacer esos apuntes. Quizás una vida es una vida, Jack.
0: Hay que tener cuidado con los puntos ciegos. Hay situaciones, espacios donde el chofer de un tráiler no te va a observar, menos si eres motociclista, ¿no? Entonces, ¿qué tienes que hacer tú? Siempre conservar tu distancia, mantener tu distancia, no acercarte. Ahora, ¿qué pasó aquí? No se sabe. ¿Cómo es que la motocicleta termina entre las llantas del tráiler? No se sabe. ¿Ha sido responsabilidad de la víctima mortal, del conductor del tráiler? No. Pero en algo sí peca el conductor del tráiler, que se intenta dar a la fuga, ¿no? Y eso es lo que han denunciado los familiares. Aún no teniendo responsabilidad, cuando ocurre un accidente, lo que debe de hacer el conductor es quedarse para poder responder a la investigación, a las preguntas que pueda hacer la Policía Nacional. Gracias a Kevin García, quien desde San Martín de Porres nos contaba este accidente con consecuencia fatal.
6: Fatales. Estábamos conversando el tema que ya había planteado. El Congreso le ha aumentado de 35 a 47 mil soles a los jueces, a los magistrados de la Junta Nacional de Justicia. Resumíamos ya que esta es una cachetada a la cara, ¿no?
0: Completamente. ¿Cuántos sueldos mínimos hay ahí?
6: Ahí hay, mira, son 47, por lo menos hay 20.
0: No más. No, o sea, en cada magistrado son 45 sueldos mínimos.
6: Sí, pues, 45 mínimos, ¿ah? ¿Eh? Entonces, a

0: hay cuestionamiento es por qué el Congreso hace esto y el Congreso no tiene iniciativa de gasto. O sea, no puedes hacer leyes que incrementen el presupuesto que se diseñó un año anterior, salvo que tú estés reglamentando algo que ya estaba proyectado, ¿no? Por eso se llama gobierno. No es que yo me disparo, estoy en el mercado y tengo mi restaurante, compro hoy 100 choclos, mañana 40 papas, ¿y en qué la voy a usar? No, todo tiene un programa. Es que estamos en el peor momento de la política. Tenemos que ordenarnos. Llámanos, por favor. ¿Qué te parece? ¿Qué impresión tienes de esto? Aló, buenos días.
1: ¿Aló?
0: Buenos días, por favor, díganos su nombre.
1: Señor Dios Miranda, Santo Dios, buenos días.
0: Buenos días, Santo Dios.
2: Hola, María.
0: María.
1: Ajá. Sí. Usted no puede.
2: María, podría. María, no le estamos escuchando bien.
0: No se mueva con el móvil.
2: Si se ubica en una zona mejor, María, no se le.
0: Usted no puede, me decía, ¿con qué?
1: Ya, ¿aló? ¿Ahora?
2: Ahora sí, María.
0: Muchísimo mejor. Ya.
1: Mire, como dice usted, no puede ser, ¿no?
2: No puede ser.
1: La cantidad de sueldo que van a ganar esos, pero bueno, pues esa es la pandilla de Fujimori, porque siempre han sacado leyes a su favor. ¿Qué leyes han sacado a favor de nosotros, señor Jack Miranda? Mire, sigue el sicariato, sigue, un día el señor Marcelo de la Cruz dijo, bueno, la señora está en su casa. Señor, yo vivo en Vitarte. Es un infierno para nosotros. Nunca encontramos un policía ni un patrullero. Ahora es peor. Mire, lo siento que esta señora Keiko, con ella va a ser peor. Me da pena ella, porque está rodeada de corruptos. Ella solamente va a decir, sí, señor. Y el que debe estar feliz es el señor Santo Dios, porque él siempre sutilmente ha defendido a esta señora. Qué pena. Mire, mientras que usted, nosotros tenemos que amanecernos trabajando para ganar un par de soles y estos malnacidos van a ganar tanta plata y van a probar, se acordará. Se nos viene lo peor, señor Jack Miranda. Mis felicitaciones y bendiciones. Gracias.
0: Bien, gracias. María. Víctor Alberto Sánchez, que es un amigo, me dice que eso podría revertirse. En realidad sí, porque si esto de la ley lo tiene que aprobar en segunda votación el Congreso de la República en la comisión permanente que se va a reunir cuando ya.
2: Bueno, si están ahora ya apresurados.
0: Cuando ellos quieran.
2: Sí, me imagino que ya, señor. Si quieren la siguiente semana, ¿no? Están apresuraditos, ellos ya están de salida. Pero claro. Tendrá que verlo luego el Ejecutivo, si es que se llega a aprobar en segunda votación en el Congreso, ¿no? Hola, buenos días.
3: Señor Jack, buenos días. Soy Anita, estoy llamando acá de Huancayo, de la región Junín.
2: Hola, Ana, ¿cómo le va?
3: La verdad, lo que acaba de decir la señora anterior, la llamada, tiene toda la razón. Ya nos espera, yo lo voy a decir así claramente, nos espera ya el infierno. La verdad, con esta Keiko Fujimori, ya está demostrado su gobierno más de 10 años, ella está gobernando a través de sus congresistas. Y lo único que hacen ellos, sacar leyes para llevarse el dinero de las arcas del Estado que nos pertenece a todos los peruanos. Sueldos y sueldos, sueldazos y sueldazos, bonos y bones, millones de soles que se están llevando. Y la verdad, ese es un descaro ya. Entonces, a mí me parece que esta señora Keiko, que va a ser supuestamente la presidenta del Perú, prácticamente esta señora no nos representa. Ella no va a gobernar para los peruanos. Ella va a gobernar para su entorno, de su cúpula mafiosa y para su familia, ¿no? Esta señora no debe ser, no la voy a aceptar como presidenta. Acá más de 17 regiones del Perú no lo aceptamos como presidenta y no nos representa esta mafiosa Keiko Fujimori.
2: Muy bien, José Patricia,
0: Juan de Dios me dice, Marcelo, naranjas no se van a quemar en el infierno. No hablemos del infierno. A ver, Charo, lee bien, me dice, lee bien, pues así no es escrito. A ver, estos miserables ponen el grito en el cielo cuando quieren subir el sueldo para un profesor. Y para esto sí, HDP, estoy leyendo bien, de la JNJ, es una cachetada. Mira, te he leído bien, Charito Dignidad de España, Abraham Augusto Vega, me dice Marcial, este Congreso son unos asaltantes. Tenga usted buen día. Gracias.
2: Muy bien. 4:50 de la madrugada, está ya por amanecer en el país. Nos escriben también por aquí, leo a... ¿Dónde estás? José Luis Villacorta. No tienen ni idea lo que les espera. Así sigan celebrando su triunfo de su presidenta. Antes de gobernar ya empezó a robar. Dile al pato. Ya Palomino está manejando su camión en este momento por toda Europa. Abraham Augusto Vega Patiño, ya que este congreso son unos artistas de cine, premiando a ellos mismos, dando buenos sueldos, pero para a los maestros del Perú, nada. Unita más, ya el Jesús Mesa Ramírez me dice: Jack, no sabía que contrataron a Willy para narrar el partido de Corea con Croacia. Gracias, Eri Jesús.
0: No todo es malo. Apaga la cocina a gas, por favor. Mi querido Omar se va a reventar. No todo es malo. Hay una buena noticia a propósito de la señora María, que no me quiere, que dice santo Dios. Santo Dios. Hay una buena noticia desde el norte. Están reparando la parroquia, ¿no? La capilla del padre Alonso Cerquén. Y nos ha invitado el padre. Como sabe que yo soy un dominico. Y tú eres un también dominico.
2: Yo soy un sabanico.
0: No, el sabanico es él. Vamos a ir, Monseñor Alonso Cerquén. Vamos a ir a acompañarlo en la misa. Tú el incienso y yo la campanilla.
2: Y además de la buena noticia,
0: buena noticia.
2: O sea, no todos los Robert son malos. Hay Robert buenos también.
0: Hay Robert buenos.
2: Como Prevost, por ejemplo.
0: Como Prevost.
2: No todos son Sánchez.
0: Así es, hermano.
2: Hay algunos Prevost.
0: Dios ha sabido separar entre sus hijos a los buenos y a los malos. Seguramente el bueno de Robert se va a encontrar con el pituco Robert de San Borja y le va a decir: Robert, ven, ven.
2: ¿Podrías rezar para que Roberto Sánchez pueda reflexionar, recapacitar?
0: En este momento.
4: ¡Ya!
0: Vamos,
4: ¡apura, oye!
0: ¡Satanás! Ya.
2: Bueno,
0: perdóname, se va a molestar la iglesia.
2: Vamos a ir con
5: 2000 años más tarde.
2: La buena noticia, Randy presenta.
0: Marca Agne.
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0: Oh, el tiempo, esto está auspiciado, por favor. Habla, por favor.
1: Ya pues, Osito, hace rato estoy queriendo hablar, Osito. Me quitas la inspiración, la emoción.
0: ¿Qué cosa me vas a decir?
1: Ya no sé, hasta me he olvidado, machín. Ya, bueno, les voy a contar lo siguiente. Ah, no, te iba a decir que definitivamente vas a ir al infierno.
0: Ya me han pasado mi... Ya me han pasado mi encarte. Ya saben, los espero, muchachos, en la discoteca Las Llamas. Las Llamas. Y después me han recomendado que esperemos en unos 20 años más en la discoteca Bar Pub Los Dos Fuegos al señor Mar Anthony.
2: ¡Qué interesante! Cuéntame menos.
1: ¿Cómo vas a decir Marcel Estragafuego? No, pues. A ver, les voy a contar la buena noticia, mejor. La reconstrucción total de la capilla San Oscar Romero, ubicada en el distrito chiclayano de La Victoria, avanza de manera notable tras más de 3 décadas de funcionamiento, gracias al financiamiento otorgado por benefactores estadounidenses vinculados al hoy Papa León XIV. El párroco de la comunidad, el padre Alonso Cerquén, detalló que esta obra se inició ante el avanzado deterioro de la antigua infraestructura y el continuo crecimiento de la feligresía.
0: ¡Santo Dios! Igualitos son. Oiga, saque esa foto de niño. Bueno, el párroco de la comunidad, el padre Alonso Cerquén, quien nos ha invitado a acompañarlo como acólitos, ha detallado que la obra ya se ha iniciado luego de que la iglesia en una ocasión fuera visitada por Prevost. El rumbo del proyecto cambió radicalmente cuando el sacerdote compartió la propuesta con el padre Edgar Raimacuna Inga, actual secretario personal del Santo Padre. Ustedes saben que el secretario del Santo Padre, al flaquito que ustedes ven al costado de él, es peruano. Bueno, él logró canalizar el expediente y la colaboración para que se pueda, desde los Estados Unidos, los cercanos a Prevost, donar dinero y aprobar inmediatamente la demolición total y volverla a edificar. Mira cómo la tenemos allí en la foto.
1: Y ahora, mientras concluyen los trabajos de construcción, los fieles de la zona continúan asistiendo a sus celebraciones litúrgicas de manera temporal en las instalaciones de la capilla Santa Rosa de Lima.
0: Gracias al padre Prevost, gracias a la fe y a la voluntad de los peruanos, que no perdemos la fe. Hay que tener fe, por más que nos vaya cansado, por más que las piedras nos caigan, por más que nos acusen de romper algo, no pierdas la fe ya. Llena el corazón de fe y esperanza y vive alegre, ¿eh?
1: ¿Tú sabías que Mar Anthony fue acólito también?
0: Sí, a él lo votaron porque era muy pendenciero.
1: Luego de acólito pasó a ser
0: acólito. No, es que él no prendía el incienso, prendía otras cosas.
1: Se tomaba, bueno, todo el vino.
0: Se tomaba. Bueno, oye, pero quien sí tiene una experiencia larga, duradera y muy fortalecida en estos avatares de las ceremonias litúrgicas es nuestro querido Manuel Rosas.
1: Hola, Manuel, buenos días.
3: Hola, Cha, ¿cómo estás? Buenos días, Marcial. Hola,
1: Manuel.
3: Hoy un abrazo. Estamos a viernes.
0: Viernes.
1: Fin de semana.
3: Y hablando de misas, el domingo hay misa.
0: Sí, pues, el domingo hay misa.
3: Y hablando de misas y de iglesias, por si acaso se viene también la celebración de San Pedro.
0: Claro.
3: Y San Pablo.
0: Ah, de raza.
3: La fiesta y la celebración de los pescadores en todo el Perú.
0: Ajá.
3: Que además hace referencia al gran San Pedro, que es el heredero del cetro de Cristo.
0: Oye, y mira lo curioso, ¿no, Manuel? No hay pesca por esto del niño.
3: No hay pesca, es cierto. Pues.
0: Hay peces grandes, obviamente, pero...
3: Hay tiburones, eso es verdad también.
0: Han venido unos tiburones por acá. Hay uno bien grande que estoy mirando hace rato.
3: Oye, pero también es cierto que este asunto del fenómeno del niño está trayendo, me dicen, bastante bonito, ¿ah?
0: Sí,
3: gracias. Y acá en cabina he visto ya 2.
0: Nos ha traído, pues.
3: Sí, claro.
0: Gracias por ese reconocimiento.
3: Bonitos confundidos porque parecen cabrillas, dice.
0: ¡Ah, no, no! Oye, ese es al otro lado.
1: Es al frente.
0: Manuel, al frente.
4: A ver, nena, llegó su tiburón.
3: Hoy estamos listos, Marcial.
0: Vámonos.
3: Vamos a arrancar al toque en exitosa.
1: Y yo de San Pedro y San Pablo lo único que espero es el feriado.
0: Yo también.
3: ¿En serio?
1: Sí.
3: ¿Para qué? Para que trabajes.
0: Sí, pues. Vámonos, Manuel.
1: Bueno, se quedan con Manuel Rosas del Perú.
0: Un saludo para mi primo José de Gregori. Pepe, ya.

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1: Los récords están para romperse y a sus 39 años, Lionel Messi volvió a desafiar las leyes del fútbol, de la lógica y del tiempo.
2: En su partido número 200 con la camiseta albiceleste, el astro argentino se convirtió en el primer futbolista en disputar 6 citas mundialistas e igualó la marca del alemán Miroslav Klose como máximo goleador en la historia del certamen con 16 tantos.
1: Una nueva jornada histórica para el 10 argentino, que ahora buscará ampliar otro registro que le pertenece en solitario, ser el jugador con más partidos disputados en la historia de la competición.
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Hola Perú, buenos días. Bienvenidos, gran viernes. Extraordinario fin de semana. Este, el que arranca ahora, el que arranca ahorita, es el último fin de semana del sexto mes del año. Vamos ya recorriendo

nos damos cuenta porque normalmente en este tiempo estamos con frío, que la casaca, que la chompa, que el abrigo, ¿no? Que la frazada, y estamos todavía como si fuese abril o marzo en el clima, en lo que corresponde a la costa peruana. Reiterado agradecimiento, como siempre, nos da una enorme alegría tenerlos. Realmente una alegría inmensa que estén tras la radio, tras la tele y formando parte de la gigantesca, grande, enorme comunidad de seguidores de Éxito.

0: quisiéramos pedirle al Padre que hoy acompañe con más razón al pueblo venezolano. Está realmente gran parte de Venezuela, principalmente La Guaira, sufriendo enormemente después del doble terremoto registrado el día miércoles, más o menos como a las 5 o 6 de la tarde. Las cifras se han ido actualizando, estamos hablando ya de 235 fallecidos, más de 4.000 heridos atendidos en los centros hospitalarios, según lo que ha señalado el ministro de Salud de este país, el ministro de Salud venezolano Carlos Alvarado, en un informe, reporte oficial, la noche de ayer jueves. Escuchen el relato.
1: Hemos ya atendido a la corte de las 7 de la noche del día de hoy más de 4.300 heridos, algunos leves, una mayoría leve, pero también hay moderados y graves. Muchos de ellos han requerido intervenciones quirúrgicas y lamentablemente hemos recibido alrededor de 235 pacientes que llegan sin signos vitales o fallecen al momento de llegar en nuestros establecimientos de salud y que bueno, hemos también estado atendiéndolos a ellos y a sus familiares. Digamos, la cantidad más importante de heridos y fallecidos está en el estado de La Guaira.
0: La Guaira es un desastre, es una tragedia. Esta es la expresión textual del presidente de la Asamblea Nacional de Venezuela, Jorge Rodríguez, quien dio detalles de la situación, precisamente en el que se encuentra el estado de La Guaira, el epicentro de los devastadores terremotos que dejan miles de víctimas entre muertos y heridos. Agradeció el apoyo, las muestras de solidaridad de diversos países que se ofrecieron a enviar rescatistas y apoyar en la búsqueda, que es la tarea más dura, es la tarea más complicada, pero además es la tarea más urgente, remover escombros, porque sin ninguna duda hay mucha gente que en el proceso, después de ocurrido el siniestro, después de haber ocurrido el doble terremoto, hasta el rescate, puede estar ahora mismo en juego cientos de vidas. Esto es lo que ha dicho el presidente de la Asamblea Nacional de Venezuela, Jorge Rodríguez. Escuche.
2: Terremoto actuó con una inmensa agresividad, sobre todo en el estado La Guaira. Y del estado La Guaira, las zonas que están tremendamente afectadas, con una situación realmente, me atrevo a catalogar de terrorífica, es la zona de Caraballeda y la zona de Playa Larga en Catialamar. Ante ese desastre, la Unidad Nacional y la fuerza de nuestro Estado, la fuerza de nuestra gente y la fuerza de la solidaridad internacional logrará rescatar con vida a la mayor parte de nuestras hermanas y nuestros hermanos y logrará también la reconstrucción. Y de este infortunio, tengan la certeza que saldremos.
0: Desde Ica, acá en Perú, al sur de Lima, el presidente del Consejo de Ministros, Luis Arroyo, explicó de qué manera apoyaremos a Venezuela, que como saben está castigada por los dos violentos terremotos que dejaron hasta el momento una elevada cifra de fallecidos y personas atrapadas bajo los escombros de muchos edificios destruidos, derrumbados, lamentablemente. Escuchen.
3: Estamos viendo las posibilidades de enviar, tenemos gente especialista, los USAR son unos personas de las Fuerzas Armadas, de la Marina, del Ejército, la Fuerza Aérea, también la policía ya está preparando ese tipo de personas, son equipos consolidados de muchas especialidades que permiten, estamos trabajando en eso, por supuesto que tenemos que ayudar a nuestros hermanos sudamericanos, en este caso Venezuela, como ellos también de todas partes del Perú nos ayudan.
0: Ok, nosotros ya tuvimos esto, sí, esto del doble terremoto o del doblete sísmico, según lo que ha dicho el presidente del Instituto Geofísico del Perú, Hernando Tavera, hizo referencia a lo ocurrido en el terremoto de Pisco del 2007 y explicó además, Dios nos libre, que este fenómeno podría ocurrir nuevamente debido a la dinámica tectónica propia del cinturón del fuego en el Pacífico al que pertenece el Perú. Escuche.
4: En el cimo de Pisco también hemos tenido dos sismos. En realidad, todos recordarán en Lima Dimas se sacudió el suelo muy intensamente y luego se calmó unos segundos y luego volvió a sacudirse. En el caso del Pisco fue casi 60 segundos y en el caso de Venezuela fueron pues 40 segundos aproximadamente, ¿no? En esta parte de Venezuela, Japón, Perú, estamos inmersos en este cinturón de fuego del Pacífico, lo cual significa que vamos a tener también sismos de las mismas características en algún momento en el tiempo, ¿no? No estamos libres de eso.
5: Ahora, no solo depende del movimiento sísmico, de la magnitud, de la profundidad donde se registre, también depende de otros factores, lo explica bien exitosa Hernando Tavera. Calidad de suelo, antigüedad de las viviendas, resistencia de las construcciones, morfología del terreno, densidad poblacional, son varios factores que terminan a veces uniéndose en un cóctel de tragedia y de muerte. Escuche.
4: Por la calidad de los suelos, creo que el punto de referencia siempre ha sido el Lomo de Corvina, ¿no? En Villa Salvador, que es totalmente de arena, y también hay una parte en Ventanilla que también ha sido reconocida como tal. Si hablamos por la calidad de las construcciones, todas las zonas que Lima ha crecido en los alrededores son autoconstruidas, entonces eso nos da un riesgo. Y después las viviendas que se han crecido a lo largo de los ríos, por ejemplo, incrementa el riesgo. Por la parte de la morfología, lo que ha crecido a lo largo de los cerros, incrementan el riesgo. La antigüedad de las viviendas, creo que todos sabemos, ¿no? La parte antigua del Callao, la parte antigua de Lima, incrementa el riesgo. Y la turización de la población, creo que los distritos aledaños son los que tienen mayor cantidad de población.
5: Daniela González y José Zairi Túpac son dos peruanos, viven en Venezuela y nos han contado, nos han relatado los momentos de pánico, de miedo, de terror que vivieron cuando fueron sorprendidos por este doble sismo. Escuchen.
6: Y se cayó el pared, corrimos, estuve en el piso, no pude ayudar a las personas. Sí, ahorita nos vamos, cerramos este y nos vamos para otro sitio porque no podemos quedarnos acá tampoco porque no es habitable este apartamento.
7: Generalmente aquí casi nunca hay temblor, aquí es raro, ¿entiendes? Pero bueno, salimos corriendo y cuando empezamos a correr vimos que la cosa fue en aumento y la gente gritando y las cosas cayendo de los edificios.
5: Dos cosas para cerrar, o tres quizá. Primero, ojalá llegue la solidaridad al pueblo venezolano, por encima de cualquier tipo de discrepancia ideológica, por encima de lo que ha estado ocurriendo, sigue ocurriendo y seguirá ocurriendo desde el punto de vista político y de dinámica del poder en Venezuela. Esto está afectando al pueblo venezolano. Segundo, orar mucho para que esto no nos ocurra. Y tercero, mientras vamos orando, hay que hacer trabajo, labor de prevención. Hay que hacer lo que corresponde. Hay que ubicar en nuestras casas los lugares más seguros. Hay que realizar en nuestras casas, en los edificios, en los condominios, lugares donde vivimos, las rutas de evacuación y de salida. Hay que tener la mochila de seguridad. Hay que tener un plan de comunicación. Porque esto no te va a agarrar cuando estamos todos juntitos en la sala de la casa. No, la mamá va a estar trabajando. El hijo probablemente vaya a estar en la universidad y el otro hijo en sexto de primaria y el papá quizás taxiando en la calle y vamos a estar absolutamente distanciados y lo primero que va a caer es todo el sistema de telecomunicación. No va a haber forma, este aparatito que hoy te sirve para todo, no va a servir para nada. Lo único que quedará probablemente, y es casi seguro, de pie, es la radio. Y la radiotransmisión, la radio como aparato, no la radio que captas a través de la señal del celular. Hay que hacer lo que corresponde, y vuelvo a insistir, hay que elevar la mirada al cielo, hay que levantar las manos al cielo, y hay que pedir a Dios que nos libre de una desgracia de esta naturaleza. Lima tendría que pagar por tres lo que está pagando ahora Venezuela. 5:12, vamos rápidamente con información en vivo, desde Ventanilla. Está listo Kevin García. Este es nuestro terremoto de todos los días. Este es nuestro sismo de todos los días. Este es el fenómeno, el mal exitosa que nos va cobrando víctimas diariamente. Asesinan a joven de múltiples disparos en la puerta de su vivienda, en el Callao, en Ventanilla. Hola Kevin, buenos días.
8: Muy buenos días, Manuel. Información en vivo desde el distrito de Ventanilla. De al menos 10 disparos fue asesinado un joven en la puerta de su casa, ubicado en el sector 3 de Angamos. El ataque ocurrió cuando dos sujetos que se desplazaban en una motocicleta llegaron al inmueble y abrieron fuego contra la víctima para luego escapar con rumbo desconocido. El fuerte sonido de las detonaciones alertaron a los vecinos, quienes salieron de sus casas para auxiliar al herido y trasladarlo de emergencia al hospital de Ventanilla. Pese a los esfuerzos, el personal médico solo pudo certificar su fallecimiento. La víctima ha sido identificado como Jorge Tito Sánchez López, de 19 años. En la escena del crimen, los testigos indicaron que fueron hallados indicios de hasta 10 disparos, mientras que peritos de criminalística de la Policía Nacional y el fiscal a turno realizaron el levantamiento de las evidencias e iniciaron las diligencias para identificar a los responsables. De manera preliminar, las investigaciones manejan la hipótesis de que el ataque estaría vinculado a un presunto ajuste de cuentas contra la víctima. Además, es la segunda vez que, según refieren los testigos, que disparan contra este inmueble. Los vecinos expresaron su preocupación por la seguridad de la zona, donde aseguran que los robos y ataques con armas de fuego son cada vez más frecuentes. El caso ha quedado en manos del Departamento de Investigación Criminal de Ventanilla. 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
5: Listo, Kevin, gracias. No es un desastre sísmico, pero todos los días levantamos muertos en las calles de Lima, del Callao y otras partes de nuestro país. Nuestro desastre social nos pasa una factura fuerte. 5, 6, 7 peruanos y peruanas a los que hay que enterrar, producto de una criminalidad que en realidad debe estar en grado no de terremoto, sino de hecatombe, y que aquí nadie intenta por lo menos detener. Son las 5 de la mañana con 15 minutos y en Independencia, 3 personas heridas tras una feroz balacera en el mercado El Ermitaño. Dos sujetos que se hacían pasar como vendedores de golosinas, llegan a la zona, identifican a su objetivo, están dentro del mercado, desatan una feroz balacera, 2 proyectiles impactan en 2 transeúntes que están por el mercado haciendo compras, vendiendo, en realidad nada que hacer con el hecho criminal. Antonio Capcha Vergara y Jairo Francisco Morales Ramos quedan heridos y son trasladados hasta un establecimiento de salud. Los delincuentes huyen rápidamente, van a la parte más alta de un cerro y aquí viene la parte positiva de esta desgracia. Gracias al seguimiento de un dron de la Municipalidad de Independencia, personal de Serenazgo y de la policía realizaron un operativo y pudieron capturar a uno de estos delincuentes, identificado como Daniel Isaac Vilches Colorado, alias Draco, muchacho de 19 años, gatillando, disparando, matando sin sentir culpa alguna, quien según la información policial tendría una orden de prisión preventiva por 36 meses y sin embargo sigue en la calle causando terror. 5 de la mañana con 16 minutos en Exitosa Perú.
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5: Ok, no hay que olvidarse de otro tema vital. Fenómeno del Niño. En Exitosa hacemos un esfuerzo. Estamos metidazos en el tema electoral. Sí, señor. En el tema de conteo, sí, señor. En las protestas que está convocando Roberto Sánchez, sí, señor. En lo que están diciendo la misión de los senadores, sí, señor. En lo que está ocurriendo en el Congreso de la República, en las tropelías que ahí hacen, sí, señor. En lo que está anunciando Keiko Fue, sí, señor. Todos los días y todo el día. Pero abrimos espacio a los demás temas. Y el fenómeno del Niño es un espacio sumamente importante que hay que abrirlo. Es un tema que hay que abrir para discusión y sobre todo para acción urgente. Nos vamos en nuestra conexión regional con Antoine Bravo hasta Chiclayo. 60%, subraye esto, 60% de colegios rurales de Chiclayo no van a soportar efectos del fenómeno del Niño, tal como ya se está pronosticando. Antoine, ¿cómo estás? Buenos días.
10: Información en vivo desde Chiclayo. Más de 1.200 colegios de Lambayeque podrían verse afectados ante una eventual ocurrencia del fenómeno El Niño. Así lo advirtió el gerente regional de educación, Carlos Yambufé, al informar que el 60% de los más de 2.000 locales educativos de la región presentan deficiencias en su infraestructura. Escuchemos.
11: Tenemos un buen grupo de instituciones educativas que podrían presentar serias dificultades por la posibilidad del fenómeno del Niño. Estamos hablando de más del 50%, aproximadamente es el 60% de instituciones educativas que requieren seria reestructuración. Estamos hablando de zonas rurales y zonas altoandinas, donde tenemos incluso algunas instituciones que no son de material noble, son material que es de la misma zona.
10: Yampufé precisó que los planteles más vulnerables se encuentran principalmente en las zonas rurales y altoandinas de Lambayeque. Ante este panorama, señaló que se vienen realizando acciones de coordinación para reducir los riesgos y proteger a la comunidad educativa frente a una posible temporada de lluvias intensas. Esa es la información que tenemos desde Chiclayo para los 98.9 de la FMX. 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
5: Ancash ya está viviendo temporadas de lluvias, y lluvias intensas que han dejado en la
0: las últimas horas, 11 casas inhabitables en Yurakmarka. La información viene de Nadia Viera en nuestra conexión regional. Nadia, buenos días.
12: Buenas noches, información en vivo desde Ancash, y es que las intensas lluvias que se han registrado provocaron un deslizamiento en el distrito de Yurakmarka, provincia de Guayras, afectando los centros poblados de Santa Rosa, Nueva Esperanza y Pampa Irca. La emergencia dejó 13 personas damnificadas, 5 afectadas en sus medios de vida y 11 viviendas inhabitables, además de daños en cultivos y viviendas de material rústico. Según la evaluación realizada por el COER, no se reportaron personas fallecidas ni herida. De esa manera, una erosión de plataforma afectó aproximadamente 40 metros de la red vial en el tramo Guari-Huaycabamba, a la altura del centro poblado de Pariacancha, distrito de Duco, provincia de Guari. De acuerdo con el COER Ancash, el tránsito vehicular permanece restringido mientras continúan las labores de atención de la emergencia. Provía Nacional ejecuta trabajos para habilitar un acceso provisional y controlar la infiltración de aguas en la zona afectada. Informó para Exitosa Perú Nadia Viera en Chimbote en los 105.9 de la FM. 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
0: Tal como estaba previsto, ayer en el Colegio Médico del Perú en Miraflores, en Lima, se entregaron 60 credenciales a igual número de senadores, 5 credenciales a igual número de parlamentos andinos y 10 más a sus suplentes, en el marco de una actividad protocolar que estuvo presidida por el presidente del Jurado Nacional de Elecciones, Roberto Burneo. Al evento también asistió el presidente de la República, José María Balcázar. Entre las cosas que llamó la atención, aparte de estos dos datos que les estoy dando, es la ausencia de Rafael López Aliaga, quien al ser convocado para recibir su credencial correspondiente como senador, no asistió, no lo recibió, y como saben, está solicitando no asumir el cargo correspondiente. También llamó la atención la presencia de Fernando Ruffigliosi, quien en su condición de presidente del Congreso todavía va a presidir a partir de las próximas horas la comisión permanente, por tanto el Congreso la República, quien también recibió su credencial de parte del Jurado Nacional de Elecciones. Después dio algunas palabras el presidente del jurado, Roberto Burneo, y ha señalado que la proclamación total, completa, ya para terminar el proceso electoral, se podría estar dando a más o menos al 3 de julio, dijo el presidente. A ver, escuchen al señor Burneo a través de Exitosa.
13: Cuanto a la proclamación de resultados, ya lo estamos haciendo a nivel de los jurados electorales especiales. Estimamos que el próximo viernes 3 de julio estaríamos proclamando oficialmente la segunda vuelta, conforme viene desarrollándose todas las incidencias procesales. Esperamos con ello, con seguridad no te puedo decir porque hay temas, pero sí creo que estimando el tema, podríamos dar una fecha máxima el 3 de julio.
0: Ahora, ayer casi no se ha avanzado nada en resolver actas observadas. Seguimos en 111 actas observadas y estamos al 99.88%. Keiko Fujimori mantiene una diferencia a su favor de 44.588 votos, y habló ayer señalando que, sintiéndose ya presidenta de la República, que conformará un equipo de trabajo con experiencia para solucionar, dice, los problemas que enfrenta el país. Escucha.
14: Gracias por confiar en Dios, gracias por habernos ayudado, por darme esta oportunidad, que por supuesto la asumimos con humildad, y vamos a tener un gran equipo, un equipo que vaya más allá de nuestro partido, un equipo que tenga experiencia, pero sobre todo que tenga la camiseta del Perú bien puesta.
0: En ese encuentro con un grupo de pobladores, adherentes y simpatizantes de Fuerza Popular, Keiko Fujimori reafirmó sus propuestas de campaña y detalló que pondrá énfasis en los siguientes temas: seguridad, educación y reanudación de obras paralizadas. Escuchen.
14: Adecuado, y que por supuesto que les traiga el apoyo. Hoy ratifico mi compromiso con profunda gratitud de una responsabilidad tan grande. Pero esto, queridos amigos, no se trata de mí. Esta elección ya acabó. Ahora lo que tenemos que fijarnos es qué vamos a hacer los próximos 5 años. Y lo que vamos hacer es que el Estado vuelva a funcionar. Lo que vamos a hacer es recuperar las calles y podamos salir con tranquilidad. Lo que vamos a hacer es que nuestros hijos en los colegios reciban un buen desayuno, que tengan sus buzos escolares, que puedan aprender y tener oportunidades.
0: Del otro lado, Roberto Sánchez ha presentado una alianza política de cara a las labores parlamentarias. Una alianza con Ahora Nación de López Chao y Obras de Ricardo Belmont. Ha dicho lo siguiente, Roberto Sánchez: nuestra alianza parlamentaria para refundar el Perú se mantiene sólida. La crisis democrática e institucional que vive nuestra patria no permite divisiones ni concesiones a las fuerzas autoritarias. Frente a este momento histórico, nos mantenemos firmes y unidos. No defraudaremos a nuestro pueblo, señaló junto a una fotografía con los líderes de estas dos otras agrupaciones políticas. A propósito de Ahora Nación, ayer hablamos con Carlos Magno Salcedo, vocero de Ahora Nación, el partido que postuló a Alfonso López Chao, y señaló que ellos no están de acuerdo con este asunto de la denuncia de fraude y tampoco con no reconocer un eventual gobierno de Keiko Fujimori, como dejó entrever el candidato Roberto Sánchez. Escuchen al vocero de Ahora Nación.
15: Un fraude se tiene que probar, se tiene que acreditar, y entendemos la posición de Juntos por el Perú de querer, digamos, luchar hasta el final, pero nosotros consideramos que lo que toca es reconocer el resultado. Es verdad que este proceso electoral ha tenido irregularidades, sin embargo no vemos nosotros de que esas irregularidades puedan calificar como fraude.
0: Mañana se ha convocado, sábado, una movilización nacional. ¡Exitosa! En Lima se hará también concentración en Campo de Marte. Según la convocatoria de Juntos por el Perú, es para la defensa de la democracia y el voto y la voluntad popular. En este marco, el alcalde de Lima, Renzo Rellardo, ha confirmado un nuevo cierre vehicular en el centro histórico, precisamente para mañana, sábado 27, buscando, dice el alcalde de Lima, garantizar el orden público y velar por el cuidado del ornato de la ciudad, como lo ha estado realizando durante las pasadas movilizaciones. Escuchen a Renzo Rellardo.
16: Hemos tomado la decisión de hacerlo, de hacer el cierre, básicamente para el día sábado. Estamos evaluando las horas y estamos evaluando en qué momento levantar ese cierre, porque claro, genera incomodidad, pero en tanto esto siga, vamos a tener que seguir tomando las medidas, porque lo único que buscamos es proteger la integridad física de las personas, proteger el patrimonio, proteger los comercios, proteger la infraestructura, y en esa línea seguiremos trabajando. Vamos a basarnos en los mismos dispositivos que hemos implementado ya en las oportunidades anteriores. Estamos hablando de 800 efectivos, estamos hablando de un número también considerable de policías, estamos hablando de nuestras unidades distintas, caninas, UNOES, que estarán protegiendo los accesos a la ciudad.
0: Ahora, una sana recomendación para mañana sábado: si no tiene una cosa urgente que hacer, no vaya al centro de Lima. A menos que forme parte de la comunidad LGTBIQ. Perfectamente, acá hay varios que van a ir. Porque mañana también es la marcha del orgullo. Van a coincidir. El centro de Lima va a ser un desastre. ¿Ya? Va a ver, la marcha del orgullo, ¿ok? LGTBIQ, ¿no? Ya acá están preparando varios sus atuendos, están en todo su derecho, por supuesto, no hay ningún problema. No vaya al centro de Lima a menos que quiera, conscientemente, y están en su derecho, a participar también de la marcha, de la protesta y de la movilización que convoca el señor Roberto Sánchez. Si usted no está de acuerdo con la marcha y no es del movimiento LGTBIQ y no sé qué más, mejor vaya a cualquier otra parte, no al centro, mañana sábado. Una sana recomendación de éxitos. Pausa, volvemos. 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
1: 5:31 a.m. El Poder Judicial determinará en las próximas semanas si el expresidente Martín Vizcarra será sometido a juicio oral por el denominado caso Richard Swing. En declaraciones exitosa, el experto en temas parlamentarios Rodolfo Reina consideró que el desempeño del Congreso de la República ha sido el más bajo de los últimos 30 años. El abogado constitucionalista Alejandro Rospigliosi exhortó a los nuevos integrantes del Congreso bicameral a actuar con responsabilidad y transparencia, pues sus decisiones serán observadas por millones de peruanos. En noticias regionales, diversos sectores de la región Huánuco impulsan la creación del Área de Conservación Regional Yanahanca con el objetivo de proteger sus fuentes de agua y conservar la biodiversidad. En el ámbito internacional, el autor del atentado contra un mercadillo de Navidad en la ciudad alemana de Magdeburgo, que en diciembre de 2024 causó 6 muertos, entre ellos un niño de 9 años y más de 330 heridos, fue condenado a cadena perpetua. En deportes, a través de un comunicado, FBC Melgar Femenino dio a conocer que el técnico Jorge Guerrero no continuará al frente del equipo. 5:32 a.m. Tú estás en Exitosa, en Lima 95.5 de la FM. Seguimos en Exitosa Perú con Manuel Rosas.

0: ecuatoriana frente a Alemania. Con esta y otras notas vamos inmediatamente a nuestra secuencia Campeones del Mundo en Exitosa Perú.
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0: Y está listo, como todos los días, hoy viernes también, José Puicón, para darnos detalles de la información deportiva. Hola José, ¿cómo estás? Buenos días, bienvenido.
2: ¿Cómo te va, Manuel? Buenos días. Va entrando ya a su recta final esta primera fase, fase de grupos del Mundial, que tuvo el día de ayer un resultado imprevisto. Creo que no lo tenía nadie.
0: Y nadie lo mapeó, ¿no?
2: A Ecuador. Uy. Ha salido grueso, ¿eh? Con la billetera gruesa. Ah. Ecuador venció 2-1 a la selección alemana. Le dio vuelta al marcador porque Leroy Sané había adelantado para los teutones apenas al minuto y medio del partido.
0: Es cierto.
2: Y luego Ecuador trataba de emparejar la situación. Un Alemania algo descolorido en cuanto a ataque, pero sobre todo en defensa. Y así es como llega el tanto del empate a través de Nilsson Angulo. Roba la pelota en Ecuador mientras Alemania trataba de hilvanar jugada ofensiva. Y así es como viene el tanto de Nilsson Angulo. Y ya en el segundo tiempo, ajá, un córner ejecutado al primer palo. Manuel Neuer intenta atrapar la pelota y le gana el vivo ahí. Gonzalo, sí, Plata. Y empuja la pelota con la punta del pie, convierte el segundo tanto y así el equipo ecuatoriano.
0: Dos buenos goles, debo decir.
2: Bueno, por la concepción de la jugada, sí, el primero. Y en
0: el primero un patadón bien puesto.
2: Bien puesto. Y el segundo, con todas las ganas Ecuador de sacar el resultado adelante. Claro. Y Ecuador con este, con estos tres puntos.
0: Qué bien.
2: Clasifica a la siguiente fase.
0: Qué emoción y qué envidia, Puico. Qué
2: totalmente
0: emoción y qué envidia, madre mía.
2: Y la emoción uno lo puede ver reflejado, por ejemplo, en Sebastián Becasese, que sí, mete, termina el partido y sube, le da un beso a su esposa, celebra con los jugadores, sí, sí, llora, por supuesto. Y
0: se emociona, pero es Alemania, cuatro veces campeona del mundo.
2: Claro,
0: madre mía,
2: y más resultado. Aún por el momento en que atravesaba Ecuador, porque había mucha crítica para el seleccionado, sí, en estos dos últimos, los dos primeros partidos que Ecuador afrontaba en este Mundial. Criticaban mucho a Becasese y hoy celebran la clasificación a la siguiente instancia. Otro que celebró y también hace historia es Costa de Marfil, que por primera vez avanza a una fase de eliminación directa de un mundial. Costa de Marfil el día de ayer venció también 2-0, esta vez a la selección de Curazao.
0: Curazao.
2: Y el equipo africano consigue también su clasificación a la siguiente instancia. Hoy también hay partidazos, ¿ah? Hoy no te puedes despegar y desconectar
0: agenda,
2: del
0: agenda
2: Mundial
0: de
2: y toda la información en Campeones del Mundo aquí en la programación de Exitosa. Y empieza con un gran partido, ¿ah? 2:00 p.m, Grupo I del Mundial. Por un lado, Erling Haaland. Por el otro, Kylian Mbappé. Noruega ante Francia por el primer lugar de este Grupo I del Mundial.
0: La sensación noruega, ¿no?
2: Erling Haaland, y en Francia todo lo que ya ha venido recorriendo a nivel mundial el francés Kylian Mbappé, que van a ser sin duda los dos exponentes que van a gobernar post Messi y post Cristiano Ronaldo.
0: Cierto.
2: A la misma hora y por el mismo grupo, Senegal se va a estar enfrentando a la selección de Irak. Luego, a partir de las 7:00 p.m, Cabo Verde estará enfrentándose a Arabia Saudita. Y acá viene otro partidazo. 7:00 p.m. también, Grupo H, Uruguay.
0: Uy.
2: Tendrá como rival a España. Partido difícil para el conjunto sudamericano, porque ojo que Cabo Verde también tiene posibilidades de clasificar a la siguiente fase.
0: Matemáticamente.
2: Todavía está ahí Cabo Verde, recordemos que le sacó un empate a España, le sacó un empate a Uruguay.
0: Uruguay.
2: Y está con vida. De ganar su partido, haría 5 puntos. Está expectante a lo que podría pasar entre el compromiso de Uruguay y España y tentar su clasificación a la siguiente instancia. Y en los otros dos compromisos, a partir de las 10:00 p.m, Nueva Zelanda jugará ante Bélgica y Egipto estará enfrentándose a la selección de Irán. A propósito del compromiso entre Uruguay y la selección española, Pedri, el volante español y volante del Barcelona, destacó las virtudes de Uruguay y tampoco fue ajeno al estilo uruguayo, sobre todo en esta instancia, donde corre bastante patada. Escuchemos a Pedro.
3: Selección que tiene mucha intensidad, que no regalan un balón, así que va a ser un partido duro, difícil, se están jugando todo y creo que van a salir con todo, ya independientemente de si hay patadas o no, es un fútbol de contacto, así que es lo que hay.
2: ¿Dudas que no haya patadas en ese Uruguay-España?
0: Imposible.
2: Es más, deben estar ahí.
0: Con Uruguay es más fácil que no haya pelotas, que no haya patadas.
2: Totalmente. Pero va a ser un partidazo realmente
0: el Uruguay. Es la característica, además, de
2: y,
0: Uruguay.
2: Y ¿no? Bielsa destacaba eso, ¿no? En la adversidad es donde aflora claro justamente sí. la garra charrúa. Para claro. cerrar, Manuel, campeones del mundo, el fútbol tampoco y el mundial más aún es ajeno a la situación que se está viviendo en Venezuela. El día de ayer, en el entrenamiento de la selección española, antes de iniciar justamente, el comando técnico, los futbolistas, el plantel de la Furia Roja, la selección española le rindió un minuto de silencio a las víctimas de este terremoto devastador allá en Venezuela y por supuesto mostraron toda su solidaridad con las víctimas, con las personas heridas y con todo el pueblo venezolano. Otro de los que se manifestó también fue la selección ecuatoriana luego del triunfo. Varios de los futbolistas también enviaron bastantes muestras de afecto, así como los jugadores portugueses, porque hay una colonia de portugueses también en Venezuela sí. y se han visto también afectados con esta situación. Toda la información, campeones del mundo.
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0: Y claro que no puede ser de otra manera, ¿no? El fútbol, el deporte, la concentración de gente en torno al mundial, solidarizándose con Venezuela. Nosotros también permanentemente estamos expresando nuestra solidaridad, sobre todo a los venezolanos que están en el Perú y que probablemente están en complicaciones con la familia. Ahora, si quisieran ir a ayudar a la familia, también estaría bastante bien que regresen
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0: A Caracas, se arriesguen a su país, apoyar un poco en estas circunstancias tan duras y tan difíciles que están viviendo luego de este doblete sísmico. No ha sido un doblete de fútbol, ni de Messi, de Cristiano Ronaldo, ha sido un doblete sísmico.

0: dado hasta el momento 235 muertos a Venezuela. Habilitamos líneas inmediatamente para conversar con ustedes. Las dos líneas telefónicas de siempre. Estamos a viernes 26 de junio. Le damos la bienvenida nuevamente a través del 7410-955 y el 940-800-800. Osito está en los controles y él ya nos da la primera comunicación al aire. Hola, buenos días.
1: Buenos días, Manuel, Osito, José, ¿cómo están?
0: Hola, Willy, ¿qué tal? Adelante, Willy, te escuchamos.
1: Hoy estamos mal, Manuelito. Se nos viene la dictadura, definitivamente. Nos cierran Lima, ¿no? O sea, ya no nadie va a poder ejercer su derecho. Bueno, así lo dijo Hugh Walker también, ¿no? Lo has escuchado, ¿no? Es una mujer creída, autoritaria y mentirosa. No va a cambiar, lo dijo el periodista. Asimismo, mira, la prueba, otra prueba, hermano. Ya. Rospigliosi, sí, lo acaban de reconocer, pese a todo, o sea... Se burlan acá de las leyes como le da la gana, ¿no? Senador, pues ahí lo tenemos. Más la ley de impunidad para la policía. O sea, esto es algo malo para el país. Yo creo que el candidato Sánchez tiene derecho a reclamar mientras existan dudas. ¿Ha visto lo que está ocurriendo, no? El Congreso del País del Norte, el área demócrata, está reconociendo que hay varias sospechas y va a empezar a investigar la injerencia extranjera en Colombia, ¿no? Entonces, ahora lo último que está pasando también, mira, la prensa mermelera, los mermeleros, tú no, claro que no, lo que está ahora dicen a todo lo que se oponga a Keiko es odio, y que debemos reconciliarnos, dice, ¿no? Yo digo, nos han faltado el respeto todo este tiempo, Manuelito, se han burlado de la gente, nos han matado a 60 personas y todo está pasando como nada, ¿no? Yo te digo así, Manuel, para terminar, el Perú siempre sale adelante, eso de que no van a venir inversiones, no hay plata, no, lo más simple que debemos pensar ahorita es una oposición de inmediato, hermano, llegan al Congreso, López Aliaga ya se dio cuenta quién le hizo la trampa, cuando perdió Sánchez, él ya se dio cuenta quién hizo la trampa. Entonces, él ya se movió al centro. Simplemente se necesitan votos. Vaquen a esa señora porque la mafia va a entrar a este país. Y ahí sí, de esa no salimos. No le dé tiempo. Váquenla y se acabó la historia.
0: Gracias, Willy, por tu llamada a Exitosa. 940-800-800. Tengo otra comunicación. Es momento de oyentes, de televidentes y de seguidores. Hola, buenos días.
2: Hola, buenos días.
0: Hola, ¿con quién hablo?
2: José Felipe de Cajamarca.
0: José Felipe, ¿cómo estás, José?
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0: A ver, adelante, por favor.
2: Dicen muchos que a Castillo lo ha secuestrado y Castillo lo han botado del Congreso. Mentira, él por su mala cabeza está en la cárcel porque no supo asesorarse bien, no tuvo capacidad intelectual. Se hubiera asesorado bien con el ejército para votar el Congreso, hubiera estado muy bueno que voten los congresos, ladrones, delincuentes, que paran aumentando y aumentando su plata. Pero no se asesoró bien, metió las patas, por eso está en la cárcel. Por otro lado, derecha e izquierda son ladrones. La diferencia es que la izquierda nos mata de hambre, sube y la derecha roba los de arriba y el pueblo está tranquilo, no sube y luchan bien con la delincuencia. Y la izquierda lo deja la delincuencia, no hacen nada. Este Sánchez quiere ganar a la fuerza o a la mala porque quiere robar también. ¿Se acuerdan de Toledo cómo convocó a los cuatro suyos? Sí. ¿Para qué? Para que el Toledo robe también a los de la cárcel por ladrón. Parece que todos son ladrones. ¿Cómo entrar el gobierno a la mala? Hacer ascender el luminoso. El que se unía a ellos lo mataban. Gracias.
0: Gracias, José. Llamada desde Cajamarca. Hablando, José, de su paisano. De Pedro Castillo Terrones, detenido hoy en el penal de El Barbadillo. Hola, hola, hola. Buen viernes. ¿Quién está en la línea?
4: Aló, buenos días.
0: Hola, Renzo, ¿cómo estás? Te escucho, dime.
4: Después escuché una metralleta.
0: Parecía que ahora te toca lanzar tu bazooka, pues ya con tranquilidad, pero manda una bazooka, a ver.
4: Estoy más tranquilo, la verdad, porque una metralleta de palabras al final. Ya, bueno, mire, escuche. Yo más que todo estaba llamando porque el día de mañana va a ser la gran marcha, pues, ¿no?
0: Sí,
4: nosotros,
0: sí.
4: Yo considero que este fraude no puede quedarse así. Yo pienso que por el bien de la legalidad y que haya transparencia para que pueda nombrarse a un presidente, tiene que agotarse hasta la última instancia, y ellos tendrían que hacer caso. ¿Por qué se niega a venir al reconteo? ¿Qué le tienen temor? Yo me acuerdo que, y ahí están sacando todos los videos de 2021, la señora dice que no, que ella no ha reclamado, que ella dice que... Pero ahí está, 15 de julio, pidiendo que no reconozca.

0: mía y estaba diciendo que había fraude. Entonces esta señora siempre miente, ese es el problema, pues, ¿no? Entonces, ahora yo digo, entonces hay que votar todo hasta el final, o sea, todo lo que las posibilidades que tiene JP tiene que agotarlas, y todas las medidas que están dentro del derecho a la constitución tiene que hacerlo, y las normas legales que están del tema este electoral. Ahora mañana, pues, mucha gente esperemos que vaya a apoyar esta marcha que va a ser convocada en dos puntos que estoy escuchando por las redes sociales. Uh-huh. He visto autoconvocados están y ¡exitosa! El partido también es convocado, ¿no? Uno va a estar allí por el Plaza Colón desde las 4 de la tarde y otro va a estar, creo que en la Plaza San Martín también a esa hora, ¿no? Y uh-huh. Ahí se van a dirigir en un solo bloque ya. Entonces espero que la gente vaya, pues, porque al final, o sea, yo veo que ya muchos ya están, ya lo obligan al tipo, ¿no? Al Sánchez, ya, sí, ya, y una vez.
1: Resígnate, le están diciendo. Ok, Renzo, gracias. Sí, la movilización es mañana, la marcha es mañana, se ha convocado para mañana, el centro de Lima. Hay la convocatoria para Campo de Marte, la convocatoria para Paseo Colón. Y hay algunas otras, como lo dice Renzo, y es verdad, autoconvocatorias que no salen del partido, que no salen de Roberto Sánchez, sino de colectivos que se van a encontrar en otros puntos también del centro de Lima para luego coincidir en una movilización que supone, y veremos si es así, va a ser grande, enorme, mañana sábado. Veremos si es que esto será así. Hola, buenos días.
2: Hola, buenos días.
1: Buenos días, ¿con quién hablo?
2: Con Johncito.
1: Johncito, dale, te escucho.
2: Amigo, vamos a hacer el reclamo. Mañana sale la movilización, gente, porque es justo que hayan hecho esa ley en medio, como un partido de fútbol, ¿no? Que cambia las reglas de juego. Claro, pero todo eso tiene que ver la OMP. La OMP, el jurado de elecciones, no ha hecho nada, no se pronuncia nada tampoco, todo eso. Uh-huh. Todo eso, ya son cosas ya medio raro ahí, pues. ¿Me entiendes?
1: Te entiendo.
2: Por eso estamos vamos a movilizarnos mañana, porque no puede ser eso, pues. ¿Cómo te van a cambiar la regla de juego del mismo partido? Eso también tiene que informar bien, pero maestro. Si no informas nada, también cosas. ¿Ya me no?
1: Está bien, yo. Ya. Dale. Un jalón de orejas. No informas nada, Manuel. Te haces el loco. Ya sé. ¡Exitosa! Hace rato ya cambiaste, ya estás de naranja ya. Aunque ayer me han dicho rojo, ¿no? Ok. Estoy un poco confundido. Habrá que buscar una fusión entre los dos colores. Oye, Mark, por favor. Hola, exitosa, buenos días. Gracias, Johncito. Buenos días, ¿con quién hablo? Bajen el volumen de la radio y bajen el volumen de la tele, por favor. Estoy al 940-800-800. Hola, buenos días.
3: 800-800.
1: Uy.
3: Buenos días.
1: Uy, eso pasa con... A ver, Willy, ya, dale, chiquito, por favor. Y sí, tranquilo, señores, tranquilo, sí. Tranquilo. Dale.
3: La marcha es por el cumplimiento de la Constitución y las leyes.
1: Ya.
3: Yo voy a decir así rápido, mira, el artículo 103 literalmente dice, constitucional, uh-huh. Dice, se debe pedir leyes especiales porque así lo exige la naturaleza de las cosas, pero no por la razón de la diferencia de personas. Uh-huh. Eso dice la justicia y eso no está cumpliendo nadie. Los abogados de la derecha lo incrementan de otra forma, pero hay diferencia. Ahora, uh-huh. El artículo 27 de la Constitución dice que las conclusiones del Congreso no obliga a los órganos jurisdiccionales. Significa que cualquier abogado puede pedir, porque ahorita la cuenta nacional de la justicia quiere ganar 47.000 mensuales, en un aumento de no sé cuánto por ciento. Eso también, ¿quién gana 47.000 mensuales? Cuando el sueldo mínimo no llega ni a 1.000 soles. Sí, aparte, pues,
1: 30%.
3: El Congreso de la República tiene que cumplir y cumplir la ley que ellos mismos sacan. Ellos son leyes, pero son la misma que los pobres, pero ellos no cumplen la ley. Sí, aparte de eso, mire, señora Valdosa, otra cosa también de que con respecto a la señora debe cumplir el reglamento jurídico. Lo que pasa es que acá tenemos derecho a la vida, derecho a la salud, derecho a la vida, artículo 2, derecho a la salud, artículo 9 de la Constitución. Entonces, ahora mira, y el artículo 14 está de cosa, dice la defensa.
1: Dale. ¿Qué dice?
3: La formación ética y cívica y la enseñanza de la Constitución y los derechos humanos son obligatorios en todo proceso militar y civil.
1: Correcto, Willy. Gracias por tu llamada y gracias por estas lecciones siempre de constitución a Willy, de Chorrillos. Hola, buenos días. Hola.
4: ¿Aló?
1: Buenos días, ¿con quién hablo?
4: Manuel.
1: Hola.
4: ¿Aló?
1: Buenos días, ¿con quién hablo?
4: Aló, con Jerónimo.
1: Jerónimo.
4: Con Jerónimo, con Jerónimo.
1: Jerónimo, buenos días, adelante, por favor.
4: Buenos días, Manuelito. Escucho de este sarcasmo.
1: Dale.
4: Cuando entró Fujimori, fue el mejor presidente que hemos tenido. Apenas entró, arrojó 800.000 trabajadores a la cancha y reconocerles un sol con 20 a 25 años de servicio, tranquilamente para que se fueran con pensión. No les dio ni un centavo de dónde les va a dar, y las empresas que están que ver, les digo así, de sobre todos los entes de poder, Congreso, Fuerzas Armadas, Policía, a todos los sometió, agarró, quitó la estabilidad laboral, mató, asesinó a estudiantes, acusándolos de terroristas. Si van a terroristas, ¿por qué no los metieron a la cárcel?
1: Correcto, Jerónimo, gracias por tu llamada y gracias por tu participación. Insisto, bajen el volumen de la radio y de la tele, si no vamos a cortar la comunicación porque nos complica seriamente el contacto. Hola, buenos días. ¿Ves? ¿Te das cuenta? Ese es porque lógicamente están el volumen alto, entonces me van a escuchar, pero después de minuto y medio que ya yo hablé, y ahí me dejan un bache horrible en la radio. Y Osito, por supuesto, con razón me dice, no. Oso es un achorado, así como ven ustedes, tranquilito, pero cuando se asa. Hola.
5: Aló.
1: Hola. Más cuando le agarre el hambre, Osito, pues.
5: Aló.
1: Hola, ¿con quién hablo?
5: Con Franco Ferrari.
1: Franco.
5: Chica.
1: A ver, exitosa. Adelante, Franco, te escucho.
5: El primero que llamó, uh-huh, ya le comenzó a echar la culpa a la China, uh-huh, y que hay detrás del gobierno.
1: Willy, ¿ya ok?
5: Dice que van a hacer la movilización y que lo van a reprimir por culpa de la China. Uh-huh. Señores, amigos, compatriotas, yo las cosas están hechas, están decididas. Dejemos de pelearnos entre nosotros. Tenemos que apoyarnos. Es la única forma que salgamos adelante. Si vamos a seguir peleándonos, no vamos a ir para nada. Es una invocación que hago a mis compatriotas.
1: Franco, francamente, tu invocación o tu invocatoria está puesta ya al aire. ¿Otra llamada? Sí. Hola, buenos días.
6: ¿Aló?
1: Buenos días. ¿Aló? ¿Con quién hablo?
6: Señor Manuel Rosa, buenos días.
1: ¿María?
6: María de Arteloso.
1: Buenos días, adelante María, la escuchamos.
6: Señor Manuel Rosa, empezó la verdadera dictadura, ¿no? Mire lo que ha hecho ese señor que de apelativo le han puesto al gusano, ¿no? A buena hora, Rostigliosi. ¿Cómo permite ganar sacar una ley a su favor? Pero ellos, todas las leyes que han sacado es a favor de ellos. Nada del pueblo, señor Manuel Rosas. Pero con esto, mire, con esto termino. Uh-huh. El señor Lucas debe estar contento porque él es el que sutilmente, ¿no? Nosotros nos hemos dado cuenta que, bueno, él es fujimorista. ¿Hasta cuándo escucharemos sus voces gritando, vociferando, golpeando la mesa?
1: ¡Exitosa!
6: Y se traba este señor, se traba. Ya deben cambiar a este señor, ya, que vaya a descansar a su casa. Como María. Siempre, señor Manuel Rosa, mis felicitaciones.
1: Gracias, María.
6: Y ojalá esto cambie, pero se nos viene una verdadera dictadura.
1: Gracias, María. Un abrazo, que tengas buen día. Bueno, a Nicolás le han dicho más o menos como a mí, ¿no? Fujimorista, zurdo, rojete, proterruco, ponte tu kimono, ponte tu sombrero, ¿no? Un poco más se le dicen el viejo del sombrerón también, pero bueno. Pasa siempre, ¿no? O sea, y Nicolás tiene correa ancha, así que tranquilos. Está bien las críticas siempre, por supuesto, también a nosotros que somos personajes públicos que estamos en esta movida de lo mediático y de lo político en el país. ¿Me alcanza para una más? ya no me alcanza para más. Ok, entonces me tengo que ir. Agradeciéndoles a ustedes por la sintonía en esta primera hora informativa. Gracias por sus comunicaciones. Gracias por ser tan tolerantes. Porque yo sé que ganas, yo también, o sea, ganas de entrar
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1: al juego en el que ha caído el país. O sea, ya no discutimos, insultamos. Ya no ponemos argumentos, ponemos agravios. Ya no nos interesa el país, nos interesa destruirle al otro. Ya no vemos a un hermano que discrepa, que piensa diferente, sino un enemigo al que hay que, pero si puedo, tirarle ácido muriático. Si queremos construir democracia, los de derecha, los de izquierda, los de centro, los rojetes, los azules, los amarillos, los que fueren, necesitamos volver al principio de todo. Uno, somos peruanos. Dos, estamos preocupados por nuestro país. Tres, tenemos puntos de vista distintos. Cuatro, vamos a contrastar nuestros puntos de vista distintos. Cinco, vamos a escuchar nuestros puntos de vista distintos. Seis, vamos a hacer un esfuerzo porque en medio de las diferencias y las distinciones, ¿en qué nos podemos poner de acuerdo para avanzar? Y siete, vamos dejando a la democracia, que hoy desgraciadamente no tenemos porque está prostituida, a la democracia y al juego de la voluntad popular que decida por cuál de los puntos de vista opta para hacer gobierno o ser gestión del aparato del Estado. Así de simple es la vida democrática. No es para meter bala a nadie, como lamentablemente está ocurriendo en nuestro país. Me voy a la pausa, regresamos con más. 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

buenos días, reiterada bienvenida, gracias por estar ahí. Gracias por estar tras la radio, tras la tele, y gracias por formar parte. Gracias por formar parte de la comunidad cada vez más grande en las redes de Éxito.

0: vivo. Vamos a las calles de Lima, Barrios Altos, Luciano Tomatis.
1: ¿En serio? Dos mujeres muertas y otras dos heridas. Un ataque armado en una quinta. Dos mujeres muertas. Dos mujeres heridas. Ataque armado exitosa. En quinta. Desde Barrios Altos, en vivo. Luciano Tomatis, ¿cómo está? Buenos días, adelante, por favor.
2: Así es, Manuel, información en vivo desde el cercado de Lima, Barrios Altos. Nos encontramos en la cuadra 7 del Jirón Amazonas, porque a la 1 de la mañana se ha llevado a cabo un ataque armado en una quinta, en donde ha dejado a dos mujeres fallecidas y otras dos que resultaron heridas luego de este ataque y han sido derivadas al hospital 2 de mayo. En la zona hay todavía presencia policial, se está realizando las diligencias para poder recabar toda la información posible de la escena del crimen. Es una situación bastante complicada, sin embargo, no se descarta que pueda haber sido un ajuste de cuentas debido a que este lugar, según lo que han mencionado, era frecuentado por personas de mal vivir y efectivamente es una zona bastante oscura, peligrosa, y vamos a tener más información sobre la identidad de estas personas en los próximos minutos. Todavía continúan las diligencias y permanecen los peritos de criminalística y presencia policial también en la zona para poder recabar toda la información posible de esta escena del crimen. Nosotros vamos a permanecer atentos para los 95.5 de la FM en Lima, exitosa la voz de los que no tienen voz.
1: Luciano, ok, sí, hola. Luciano, ¿me escuchas?
2: Sí, Manuel, dime.
1: Una consulta, ¿ya hicieron el levantamiento de los dos cuerpos sin vida?
2: No, todavía permanecen dentro de esta quinta en la cuadra 7 del Jirón Amazonas, esta zona conocida también como Martinete, debido a que se encuentra cerca de una cancha bastante frecuentada por la gente de la zona.
1: ¿Sabemos si hay algún detenido de este hecho criminal que ha significado hasta ahora dos muertas y dos personas gravemente heridas?
2: Hasta el momento no, Manuel. Vamos a permanecer atentos sobre qué es lo que va a señalar la policía en los próximos minutos, sobre todo luego del levantamiento de los cadáveres.
1: ¿De qué hora estamos hablando? ¿5 de la mañana has dicho el hecho?
2: No, a la 1 de la mañana.
1: ¿Pero qué estaban? ¿Estaban en una reunión? ¿Que era una fiesta? ¿Un evento? ¿Había una concentración de gente? ¿Qué sabemos hasta el momento?
2: Lo que pasa, Manuel, es que en esta zona existen estos diferentes lugares a donde la gente se acerca para poder realizar algún tipo de actividades ilícitas. Entonces, este punto, según lo que nos han mencionado, sería también uno de estos espacios y por eso es que no se descartaría, ¿no?, la posibilidad de que se trate de una.
1: Pero estamos hablando de una quinta. Es al interior de la quinta. Y yo entiendo que en una quinta hay varias casas, hay varias familias y debe haber sido un momento, pero definitivamente terrorífico para la gente haber estado en medio de esta balacera, ¿no?
2: Efectivamente, y hay que recordar que no solamente son estas dos personas fallecidas, sino también dos personas heridas que han sido derivadas al hospital 2 de mayo y que seguramente van a ser cruciales para poder determinar quiénes estarían detrás de este ataque armado.
1: Ahora, yo entiendo, Luciano, estoy conversando con Luciano Tomatis, nuestro compañero de trabajo, reportero de Exitosa, que está siempre atento a la información. Una de la madrugada del día de hoy, un hecho realmente lamentable, dos personas sin vida de sexo femenino y dos personas gravemente heridas de sexo femenino también en un atentado en Barrios Altos. Luciano, entiendo que la nota, por supuesto, está en desarrollo. Entiendo que la policía está interviniendo. Entiendo que aún ni siquiera se han levantado los cuerpos, pues que es en todo caso el primer y más importante procedimiento después de un hecho criminal de esta naturaleza. Pero no sé si hay alguna información sobre el estado de salud de estas dos personas heridas. Si es que has recibido algún reporte, si están en un nivel de gravedad, si es que han recibido balas en algún lugar donde no puedas comprometer la vida. ¿Hay algo de información sobre eso?
2: Hasta el momento, Manuel, no. Sin embargo, vamos a esperar a que podamos conversar con las personas que se encuentran, como tú has mencionado, dentro de esta quinta para poder indagar en qué estado se encuentran estas dos personas que se encuentran en el hospital 2 de mayo.
1: Correcto. Luciano, quedamos pendientes entonces. Debo decirle que nos vamos a quedar con cierta angustia porque la nota es realmente fuerte, la nota es durísima y hasta el momento inexplicable.
0: dentro de una quinta, dentro de una quinta, un lugar donde viven familia, gente, personas, por supuesto, varias. Ha ocurrido una balacera, un ataque armado, deja dos personas sin vida y otras dos gravemente heridas hasta el momento, que han sido trasladadas, según la información, hasta el hospital 2 de mayo, cuadra 7 del Jirón Amazonas. ¿Qué ocurrió? ¿Qué pasó? ¿Qué hipótesis tiene la policía? ¿Cuál fue el móvil, las circunstancias que han llevado a una situación tan, pero tan dramática como la que nos acaba de relatar Luciano Tomatis? Esperamos, por supuesto, en los próximos minutos tener actualización de esta nota, que es una nota en desarrollo. Son las 6:08 ya. Salgo del centro de Lima, salgo de Barrios Altos y del Jirón Amazonas, cuadra 7, para irnos inmediatamente hasta el Callao. En el Callao tampoco la noticia es tan bonita y positiva. Bueno, en realidad la nota es bien fea. Falso pasajero dispara contra un bus de la empresa Roma. No terminan, no acaban, continúan como si fuese una especie de tarea diaria de la delincuencia y de la criminalidad. Los ataques al sistema de transporte urbano, al formal y al informal. El trabajador del volante hoy, cada que sale de su casa, por supuesto, tiene casi una sentencia de muerte decretada por una justicia de Lampa en base a la única ley que utiliza: la pistola, la bala, el revólver y la muerte. Kevin García está desde el Callao con esta nota. ¿Cómo estás, Kevin? Buenos días, adelante.
3: Información en vivo desde la provincia constitucional del Callao. Bajo la modalidad del falso pasajero, un bus de la empresa de transporte Consorcio Roma, que cubre la ruta de San Juan del Urigancho Ventanilla, fue atacado a balazos en plena ruta y con pasajeros a bordo. El ataque se produjo en la avenida Néstor Gambetta, en el paradero conocido como Grifo. De manera preliminar, dos sujetos a bordo de una motocicleta llegaron a este punto a través de la vía auxiliar. Uno de ellos se bajó y detuvo la unidad como si fuera un pasajero. El conductor abre la puerta y es cuando este sujeto le dispara hasta en tres ocasiones. Afortunadamente, ningún proyectil impacta sobre el conductor. El sicario vuelve a la motocicleta y huyen con rumbo desconocido. Es cuando los pasajeros bajan de la unidad y llaman a las autoridades. Efectivos de la comisaría de Marqués llegaron al lugar para acercar la zona y los peritos de criminalística realizaron las diligencias correspondientes. En el bus se han registrado daños materiales. La luna izquierda, aledaña al conductor, ha quedado completamente destruida, mientras que en la zona se han encontrado tres casquillos de bala. El conductor fue trasladado a la comisaría del sector para colocar la denuncia correspondiente y no brindó mayores detalles sobre lo sucedido. Sin embargo, el lugar cuenta con cámaras de seguridad que ayudarán a esclarecer los hechos y dar con el paradero de los responsables. Ahora, Manuel, como actualización final para todos los usuarios que utilicen estas líneas, no van a salir a trabajar el día de hoy. Se están congregando en uno de sus paraderos iniciales, entendemos el de Ventanilla, para evaluar las próximas acciones que van a tomar de acuerdo a la seguridad. Ni la línea A ni la línea B del consorcio Roma. 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
0: Consorcio Roma, línea A y línea B. Si usted utiliza esos vehículos, no hay hoy el servicio de transporte de esta empresa que hace ruta normalmente entre San Juan del Urigancho y Ventanilla. Ha recibido un ataque armado de parte de delincuentes la noche de ayer en el Callao, en la avenida Néstor Gambetta, en el paradero Grifo. Dos delincuentes en una moto, uno se baja, se hace loco, falso pasajero, llama al vehículo, abre la puerta, no entra y dispara. Dispara, activa el arma, mete bala. Un milagro. Un verdadero milagro de junio. Será San Juan, será San Pedro, será San Pablo. Este mes es el mes de San Pedro, San Pablo y de San Juan, que hace el milagro de que estas balas no le caigan ni al conductor, ni al cobrador, ni a la cobradora, ni a ningún pasajero, porque el vehículo además va con pasajeros, está en ruta, está trabajando, está en camino. Nada de eso importa a la delincuencia. Gracias por la información a esta hora a Kevin García. Esto ha ocurrido en el Callao. 6:12, la hora en todo el Perú. 6:12 en Exitosa. ¿Hago una actualización de OMPE? ¿Sí? ¿O voy con esta nota de...? Sí, voy con esta nota para cerrar la parte policial. Fuerte lo de Independencia también. Tres personas. Lima Norte. O sea, escuchen, ¿eh? Barrios Altos, Luciano Tomatis, ya han escuchado lo que ocurrió. Callao, Kevin García, han escuchado, Ventanilla, lo que ocurrió. Y ayer en Independencia, en un mercado, dentro del mercado El Ermitaño, ¿Dónde está la gente? Un mercado en la mañana, en la tarde, está con gente. Compradores, vendedores, bastante gente. Bueno, ahí 3 personas resultaron gravemente heridas con bala luego de una acción armada de unos delincuentes a plena luz del día, ¿ya? 2 sujetos que se hacían pasar como vendedores de golosinas, encima ahí se mimetizan, ¿no? Se camuflan bien, llegan a la zona, llegan al lugar, están buscando, él es, no es él, ok, ya saben quién es la víctima, están buscando centrar a la víctima.
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0: Ubican y centran perfectamente a la víctima y sin que les importe nada. Al lado está una señora, un señor, un padre, un hijo, ¿qué fue? Un niño, no, eso no importa, ya centraron a la víctima, ya centraron a su objetivo y empieza la balacera, desatan una feroz balacera. Bala que le caiga, que le cae, por supuesto, en este caso a la víctima, que gracias a Dios está vivo, pero que también impacta en otros 2 transeúntes que están por ahí, por el lugar, haciendo su compra, pasando, saliendo, entrando al mercado. Antonio Capcha Vergara y Jairo Francisco Morales Ramos, que también, felizmente, gracias a Dios, se encuentran fuera de peligro y han sido trasladados a un establecimiento de salud. Luego los delincuentes huyeron rápidamente y se subieron a la parte más alta de un cerro. Sin embargo, y aquí subrayo, viene la parte positiva de la nota, la que nos demuestra que sí se puede, que sí se puede, que esa conciencia casi de derrota que ha conseguido instalar en nosotros la delincuencia común, es probable desterrarla. No es verdad que ellos sean superior a nosotros. No es cierto que nos puedan dar goleadas todos los días. Que sí se puede reaccionar. La Municipalidad de Independencia tiene un dron, o varios drones. Activó su sistema de dron, intentó ubicar y perseguir, y gracias a ese dron, logró la gente de la municipalidad, es decir, Serenago, y luego alertada y felizmente reaccionando, que normalmente no ocurre, la policía persiguieron a los delincuentes y lograron capturar a uno de ellos, a Daniel Isaac Vilches Colorado, alias Draco, con gran ranking en el mundo delincuencial a pesar de sus 19 años, 19 incipientes años. Según la información policial, además, en cuanto fue detenido, en cuanto fue intervenido, consultado con la base de datos, este alias Draco, muchacho de 19 años de edad, tiene una orden de prisión preventiva por 36 meses. Pese a eso, está en la calle, causando este pánico, este terror, y estas escenas parecen sacadas de película de acción. En el mercado. O sea que, o sea, si ya hay que persignarse para subir una combi, que ahora no vamos a ir al mercado. Son las 6 de la mañana con 16 minutos, punto y aparte a este bloque de información policial. Ya saben ustedes cuál es la lógica exitosa. Estamos concentrados en los temas más importantes. En la madrugada nos hemos abierto, y hoy también, más un rato, espacio para hablar del fenómeno del niño. No queremos que un solo tema nos ocupe todo el tiempo. Hablamos de política, ahora mismo lo voy a hacer. Hablamos de seguridad ciudadana, que es un tema tan serio, tan complicado, tan sensible para la población. Y hablamos del fenómeno del niño, entre otros temas de importancia para el país. Retomo la política y voy a hablar con el señor Alejandro Rospigliosi, abogado, experto en materia constitucional, ex jefe del Centro de Estudios Constitucionales y Parlamentarios del Congreso de la República. Doctor Rospigliosi, ¿cómo está usted? Muy buenos días, bienvenido a Exitoso.
5: Manuel, buenos días, un gusto saludarte.
0: Bueno, le hemos pedido que nos atienda y le agradecemos por haber aceptado nuestra entrevista a propósito de un documento enviado por el señor Rafael López Aliaga a la Oficialía Mayor del Congreso. Eso es lo que de alguna manera llama la atención. Y en este documento lo que pide Rafael López Aliaga es, comunica su decisión irrevocable de no jurar ni asumir el cargo de senador de la República para el periodo parlamentario 2026-2031. Le dice al señor Forno que no va a ir, ¿no? Dice que el expreso mi declinación al escaño senatorial, y que además le pide que comunique esta decisión al Jurado Nacional de Elecciones. Este documento está bien dirigido. ¿Puede hacer eso el oficial mayor, el señor Forno? Es decir, dar trámite a este documento y sencillamente no dar por válida la juramentación y luego hacer lo que él pide, que haya alguien de Renovación Popular que ocupe su escaño, doctor Rospigliosi. ¿Qué le parece?
5: Yo creo que el señor López Aliaga está muy mal asesorado y está bandazo tras bandazo, ¿no? Mira, la Constitución establece en su artículo 92 que el cargo de senador es a tiempo completo y es incompatible con otra función pública. Pero además la ley de elecciones municipales establece el impedimento para postular a cualquier cargo municipal, teniente alcalde, regidor, alcalde, a aquellos congresistas de la República. Dicho esto, el señor López Aliaga de manera voluntaria se inscribió como candidato al Senado, postuló y el pueblo le dio el honor de elegirlo a senador. Y ha sido proclamado una resolución del Jurado Nacional de Elecciones como senador electo. Ese es el estatus actual y real. Él quiere alejarse, dejar ese estatus. Es realmente muy complejo porque es un vacío legal. Pero en tanto no deje ese estatus de senador electo, el señor no puede postular un cargo de elección municipal. Así de claro y simple.
0: Ahora, antes de pasar asunto de lo de regidores, él habla justo de eso. En el documento que le manda al oficial mayor, él habla de un vacío legal. Y dice, la norma respecto a la irrenunciabilidad del cargo tiene sentido cuando yo asumo el cargo, pero yo no voy a asumir el cargo. Pero le señala además que, según dice, cita al señor López Aliaga, una, a ver, no sé cómo ustedes los abogados, me parece que le llaman precedente, o en todo caso jurisprudencia, y habla de una decisión adoptada por el Jurado Nacional de Elecciones en torno a un caso de Fabiola Morales Castillo, electa en su momento regidora de la municipalidad para el año 15 y 18, que comunicó su decisión de no jurar al cargo ni asumir, y que el Jurado Nacional de Elecciones, le leo textualmente, resolvió dejar sin efecto la credencial otorgada y convocar al candidato no proclamado de la misma organización política para que asumiera el cargo. Dice que idéntica resolución o solución debe aplicarse al presente caso. ¿Le hace a usted alguna lógica jurídica a esto?
5: La respuesta es no, porque un caso es el cargo de senador de la República, que establecido en el artículo 92 de la Constitución, y otro es el cargo de regidor, que es un tema menor, local, que no está previsto en la Constitución política. Pero en segundo lugar, mire lo que dice. El Jurado Nacional de Elecciones dejó sin efecto esa credencial. Muy bien. Para cuando el Jurado Nacional de Elecciones interprete y llene este vacío legal, ya habrá terminado el proceso de inscripción de candidatos a elecciones municipales, Manuel.
0: Claro que sí.
5: Porque para llenar este vacío, lo que tendría que hacer es primero instalarse el nuevo Congreso de la República, la Cámara de Diputados y Senadores, en 26 de julio de 2026. El 28 toma juramento el nuevo presidente, la nueva presidenta. En agosto se instalan las comisiones del Congreso de la República, como la Comisión de Constitución. En septiembre, en el mejor de los casos, u octubre, podría haber un informe de la Comisión de Constitución que llene este vacío. Ese informe de la Comisión de Constitución en septiembre o octubre iría al Pleno de Diputados, luego al Pleno de Senadores, ahí podría aprobarse. Para ello ya habrán acabado las elecciones municipales.
0: ¡Exitosa! Antes de eso, no se puede hacer absolutamente nada, porque insisto.
5: Absolutamente nada.
0: Insisto, es que más, el señor López Aliaga está apelando
5: con a un Congreso que está saliendo, ¿no?
0: Claro, pero yo insisto.
5: Estamos con el Congreso unicameral que está saliendo. Ni siquiera ha asumido función del Congreso bicameral.
0: Claro, pero yo insisto en el argumento de López Aliaga.
5: No puede, por sí ante sí, tomar decisiones de tal envergadura.
0: Ok, insisto. El argumento es el siguiente. No está hablando en su condición de electo, de senador que va a juramentar y ya está. Dice, no, yo no quiero juramentar, yo no quiero entrar. En ese intervalo entre el senador elegido, el senador proclamado, el senador que no recibe credencial y el senador que jura al cargo, cuando no quiere llegar a esta etapa, en este estadio, no hay ninguna posibilidad de que el jurado, o ahora él apelando al señor Forno, le diga, ok, usted no recibe credencial, pero usted no juramenta, por tanto usted no es senador. Lo que está pidiendo está fuera de lugar absolutamente.
5: Sí, Manuel, fuera de lugar. Y ya lo ha dicho ayer el jurado, el presidente del Jurado Nacional de Elecciones. Ellos solamente proclaman el resultado final de votos, cuantitativamente, y lo proclaman en una resolución de senador electo. Y de ahí arriba el Congreso, el nuevo Congreso, este dilema, okay. Este problema,
0: claro.
5: ¿de acuerdo? Y el nuevo Congreso recién va a instalarse el 26 de julio, juramentarán, de ahí elegir su mesa directiva, de ahí la Comisión de Constitución se implementará en agosto, habrá un informe en septiembre, octubre, lo verá el Pleno de la Cámara de Diputados Senadores, que pueda resolver esto. Ojo, y hay que aclarar la vacancia del senador electo,
0: claro,
5: López Aliaga.
0: Correcto.
5: Para recién pedir que asuma un accesitario.
0: Ahora,
5: no hay causal de vacancia de alguien que no quiere recibir.
0: ¿Se puede o no se puede aplicar?
5: Es un tema muy complejo.
0: ¿Se puede aplicar
5: o no? Que no tiene precedentes en historia constitucional.
0: Pero, digamos, están apelando a un precedente, el presidente Javier Vallarriestra, que
5: el presidente Manuel, tú recordarás, el caso Falconi fue rechazado.
0: Y el caso Vallarriestra, que se cedió el trámite.
5: El caso Javier Vallarriestra también fue rechazado por el Congreso. Y tuvo que ir a la vía judicial.
0: Claro.
5: Y cuando acabó su proceso de amparo, ya había acabado su periodo congresal.
0: Pero lo que resolvió ese proceso, ese proceso de amparo a favor de Vallarriestra, ¿no puede ser invocado como materia legal?
5: Manuel, tú sabes bien que los procesos de amparo o habeas corpus son individuales.
0: Personalísimos.
5: Benefician al que lo interpone, no a todos.
0: Correcto. Ok, ahora, cuando llegue ese momento que usted acaba de describir, evidentemente, tal como lo ha señalado, ya habíamos estado fuera incluso de las elecciones municipales y regionales. Por lo tanto, habiendo presentado nuevamente su lista, porque ha vuelto a presentar la lista para ser admitida por el jurado electoral especial, incluyendo a López Aliaga como primer regidor, está camino a ser rechazado, está camino a declararse improcedente la candidatura de López Aliaga entonces por el jurado electoral especial.
5: Sí, Manuel, ya hay dos filtros, dos estadios procesales electorales. El primero es lo que acaba de hacer el jurado electoral especial, inadmisible. El señor presentará sus documentos,
0: ya
5: el jurado electoral especial lo podría aceptar o no, y luego va a pasar un periodo de tachas, y dalo por hecho que los candidatos, sus competidores van a presentar tachas. Y así que va a haber un segundo filtro en el jurado electoral especial y el jurado nacional de elecciones. Así que el señor tiene que darse cuenta que está muy mal asesorado constitucionalmente, y que además la carta que le ha presentado el oficial mayor es una declaración unilateral voluntaria de esta persona. ¿Qué certeza tiene el jurado electoral especial que esa carta no va a ser
0: exitosa,
5: rectificada, cambiada en unas semanas más? Y ya, voy a asumir el cargo. Porque es una carta unilateral de una persona que no tiene valor legal alguno. Él tiene estatus de senador electo por resolución del Jurado Nacional de Elecciones. Y habría que quitar ese estatus por otra resolución del Jurado Nacional de Elecciones. Y no le va a quitar ese estatus en tanto el Congreso, el nuevo Congreso con diputados, senadores, apruebe un informe en la Comisión de Constitución,
0: okay,
5: que llene este vacío.
0: Y este oficial mayor, el de ahora, el señor Forno, no tendría absolutamente ninguna competencia, ¿verdad? O sea, le envían un documento.
5: Ninguna.
0: ¿Qué puede hacer este hombre con ese documento?
5: Nada garantiza que él es oficial mayor de un Congreso saliente.
0: Que ya está terminando.
5: Nada garantiza que sea el oficial mayor del Congreso entrante. Aparte, Manuel, el senador electo de un Congreso entrante que va a instalarse en julio, el 26 de julio de 2016.
0: Sí, sí.
5: Ni siquiera estamos en el Congreso al cual pertenece el senador electo López Aliaga.
0: Ok. ¿Tan mal asesorado puede estar?
5: Sí, lamentable. Mire, yo creo que el señor López Aliaga sería un buen... La razón de ser de que esta reforma constitucional y legal, de que puedan los líderes de los partidos políticos que postulan a la presidencia ser también senadores, es para que dentro del Congreso puedan liderar su bancada con unidad, con coherencia, plenitud, con liderazgo, estar dando disciplina a su bancada. El señor López Aliaga sería un gran líder de su partido político en el Congreso, representando a los miles de electores que votaron por él.
0: 290.000.
5: Y de repente, más al acabar este quinquenio, podría volver a postular. Pero él no puede caer en la incoherencia, igual que Juntos por el Perú, decir fraude en las elecciones, pero mis diputados, mis senadores sí juramentan y asumen el cargo en esas elecciones que son fraudulentas. No puede ser, es una incoherencia absoluta.
0: Ok, ahora le agradezco mucho, doctor Rospigosa, pero lo que yo veo a muy corto tiempo es que el señor Aliaga López Aliaga no va a ser ni senador por voluntad propia, ni regidor porque le van a tachar, y en realidad en la práctica está yendo a perder soga y cabra, por lo que es posible advertir en el escenario más próximo. Doctor Rospigosa, ha sido usted muy gentil, le agradezco mucho por habernos respondido.
5: Un placer, buenos días.
1: Gracias. Lo que más en la carta le pide un imposible al señor Forno. No tengo que ser, o sea, no tengo que conocer ni la primera letra de la Constitución para saber que esa es una, que está fuera de lugar. Le dice, señor Forno, además, como no voy a asumir, como yo no voy a juramentar al cargo o a jurar al cargo, por favor, que el siguiente que viene, a ese sí ponle. Yo no soy jurado nacional de elecciones. Yo no pongo, o sea, ¿qué haría Forno, que además es de este congreso? Pero además, aunque fuera del otro congreso, ¿qué hace un oficial mayor diciendo, ah, ya, como no quiere Rafael, entonces que venga Jesús, el oficial mayor del congreso? Parece un error mayor el que está cometiendo desde el punto de vista legal el señor López Alea. Me voy a la pausa, regresamos con más en Lima y en el Callao 95.5 de la frecuencia modulada.

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0: La temperatura en Lima 19 grados, Piura 22, Trujillo 21 grados, 6:32 p.m. En comunicación con Exitosa, Alejandro Rospigliosi, constitucionalista y ex jefe del Centro de Estudios Constitucionales y Parlamentarios del Parlamento Nacional, analizó el caso de Rafael López Aliaga, quien ha enviado una carta al Congreso formalizando su renuncia al Senado y solicitando convocar a su accesitario para ocupar ese escaño.
1: Se inscribió como candidato al Senado, postuló y el pueblo le dio el honor de elegirlo a senador. Y ha sido proclamado una resolución del jurado en las elecciones como senador electo. Ese es el estatus actual y real. Él quiere alejarse, dejar ese estatus, es realmente muy complejo porque es un vacío legal. Pero en tanto no deje ese estatus de senador electo, el señor no puede postular un cargo de elección municipal. Así de claro y simple.
0: En otros temas, el Congreso de la República, a través del diario Oficial El Peruano, publicó la Ley 32.678, que modifica la norma de procedimiento de ejecución coactiva, que busca fortalecer dicho procedimiento. Y en el ámbito regional, tenemos información en vivo desde Tacna con nuestro compañero Luis Tenuco. Contigo, Luis, bienvenido.
2: Información en vivo desde Tacna. Una intensa persecución policial por varios distritos de la región terminó con la captura de dos presuntos contrabandistas y el decomiso de 907 botellas de licor de procedencia extranjera. El operativo se inició cuando agentes de la Comisaría Central detectaron una camioneta que circulaba en actitud sospechosa por el distrito de Ciudad Nueva. Al notar la presencia policial, el conductor emprendió la fuga a gran velocidad, recorriendo distritos como Ciudad Nueva, Calana y finalizando en la carretera Tacna-Colpa-La Paz, hasta ser finalmente intervenido. Los detenidos fueron identificados como Johnny Vargas, de 35 años, y Noemí Mamani, de 32, quienes son investigados por los presuntos delitos de contrabando y desobediencia y resistencia a la autoridad. Tras el conteo realizado por personal de aduanas, se confirmó el decomiso de 907 botellas de licor importado, valorizados en unos 40 mil soles. La camioneta, que tendría un valor aproximado de 100 mil soles, y toda la mercancía quedaron a disposición de la policía fiscal para las investigaciones correspondientes. 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
0: 6:35 p.m. Tú estás en Exitosa 95.5 de la FM en Lima. Continuamos en Exitosa Perú con Manuel Rosas.

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a la producción de Exitosa Perú le conviene que esté mal de la garganta para no cantar y entonces para avanzar, ¿no? Es cierto. Pero ahora tengo voz, tengo posibilidades de cantar, así que aprovechar un poquito. ¡Saca tu machete! ¡Afila tu lampa! Quédate en Exitosa, estamos en Lima y en el Callao. Viernes, inicio de fin de semana, el último ya del sexto mes del año. 95.5 de la frecuencia modulada. Con buen ritmo, con buen tono, con buena canción, con gran energía, con pese a todo, con alegría. ¡Buenos días!

0: las calles sacamos premios. Sí, porque ya está Omar Coca desde La Victoria. Exitosa continúa premiando a los fieles oyentes de los 95.5 de la frecuencia modulada. Sacamos premios, sacamos regalos, sacamos sorpresas para los fieles oyentes de los 95.5 de la FM. ¿Dónde está Omar? Ok, ahí te cuento. Omar está en la Avenida México, cuadra 6. Esto está dirección a la vía expresa entre el Girón Aptao y la Avenida Palermo. Ahí está Omar Coca sacando premios, sacando regalos y sorpresas para, por supuesto, reconocer a nuestros amigos oyentes de Exitosa. Hola Omar, ¿cómo estás? Buenos días, adelante por favor.
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2: Buenos días, Manuel. Información en vivo desde La Victoria. Efectivamente, continuamos premiando a nuestros amigos del volante. Sacamos premios para ellos, para así sacarles una sonrisa, porque diariamente siguen a los 95.5 de la FM Lima y lo hacen comprometidos en informarse, en sacar adelante a su familia, levantándose muy temprano, y de esta manera nosotros también cerramos el último viernes ya del mes de junio para darle pie al mes de julio, fiestas patrias, y lo hacemos entregando estos premios que están en una bolsita rojo y blanco como nuestra bandera, porque estamos comprometidos también en brindar la mejor información de calidad. Somos Exitosas, somos la verdad, así que una vez más vamos a repetir la dirección: La Victoria, cuadra 6 de la Avenida México, entre el Girón Abdao y la Avenida Palermo. La móvil de Exitosa ya se encuentra aquí y nuestro amigo del volante ya está tocando el claxon, está por doblar ya, se están acercando, y de antemano agradecemos a todos los que ya se están acercando hasta este punto, porque nosotros hemos preparado todos estos regalos con mucho cariño, con mucho amor, Manuel. Así que muchas gracias también a ustedes por diariamente trabajar, y de antemano sigan así, porque lo más importante en nuestro país es que nosotros los peruanos sigamos trabajando pese a los problemas. Manuel, regresamos contigo.
0: Listo, Omar, gracias. Regalito, regalito, ahorita. No pierdas tiempo, vuela, ya, solo 20. Si llegas a 21, perdiste. Se te fue la oportunidad de hoy viernes, inicio de fin de semana. ¿Dónde está Omar? ¿Dónde está la móvil? ¿Dónde están los premios y las sorpresas? Cuadra 6 de la Avenida México en dirección a la vía expresa entre Girón Aptao y la Avenida Palermo. Así premia tu sintonía Exitosa, la voz de los que no tienen voz. Ok, ok. Esperamos entonces a nuestros amigos oyentes y televidentes de Exitosa. Me voy hasta Puno, pero en un minuto actualizo datos de OMPE, o luego voy con actualización. ¿Me hace un minuto para actualizar datos
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0: de OMPE?
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0: Ok, a ver. OMPE, página actualizada. ¿A qué hora? ¿A qué hora? ¿A qué hora? A las 6:35. Estoy a las 6:41. La última actualización ha sido hace 6 minutos. Estamos al 99.88% de actas contabilizadas. Esto significa 92.655 actas contabilizadas. Quedan pendientes en el jurado electoral especial de diferentes partes del país 111 actas. Los resultados hasta el momento: Keiko Fujimori 50.121%. En votos, esto significa 9.209.041 votos. Roberto Sánchez 49.879%. En votos, 9.164.453 votos. Diferencia a favor de Keiko Fujimori de 40.

0: De Keiko Fujimori de 44.588 votos. Así está definida la situación. Recuerden que el presidente del Jurado Nacional de Elecciones el día de ayer, después de la ceremonia de entrega de credenciales a senadores y a parlamentarios andinos, ha señalado que el 3 de julio será el día como máximo, ha dicho ahora, antes decían del 3 al 7, 3 de julio, fecha máxima en la que se van a dar la proclamación de los resultados. Ya están proclamando resultados. Sí, los jurados electorales ya están proclamando resultados. Cuando el jurado electoral especial de tal lugar, Amazonas, por ejemplo, que el día de ayer han estado cerrados, dice, proclama resultados, es que en ese jurado ya se cerró todo. Y están haciéndolo y eso debe terminar a más tardar, yo creo que entre hoy o mañana. Y al cerrar ello, lo que va a quedar pendiente seguramente es lo que defina ya el Jurado Nacional de Elecciones. Son las 6:42 a.m. Ahora sí, nos vamos al interior del país. José Yupanqui, nuestro corresponsal de Puno, tiene información lista. Un muerto y un herido tras choque de montacarga y un tráiler. Montacarga y tráiler. Choque deja un fallecido y un herido. Hola José, ¿cómo estás? Buenos días, bienvenido.
1: Hola Manuel, buenos días. Información en vivo. Continúa las temperaturas bajas en la ciudad de Juliaca, por lo menos a estas horas, menos 6 grados centígrados, la sensación de frío en la ciudad de Los Vientos. Sin embargo, para darte a conocer de este trágico accidente de tránsito que se ha registrado en la vía Juliaca-Arequipa, a la altura del sector de Yocará, donde un tráiler envició por alcance a una motocarga, causándole la muerte a una mujer y una persona también resultó herida. Al momento de la llegada de las autoridades de la Policía Nacional del Perú, la fallecida fue identificada como Benigna Miranda Ramos, de 68 años, mientras que su esposo Teófilo, de 70 años, resultó gravemente herido y fue auxiliado por el personal hasta un establecimiento de salud de la ciudad de Juliaca debido a la gravedad de sus heridas. Asimismo, se conoció de que la unidad menor que se dirigía de Juliaca rumbo a Cabanilla había ingresado a un grifo de la zona para abastecerse de combustible y al momento de salir aparentemente no se percataron de que venía el tráiler que los terminó por impactar. En el lugar quedaron restos de lo que ha sido la motocarga, que quedó completamente destrozada, y según sus familiares ellos habían llegado a la ciudad de Juliaca para comprar algunos repuestos para otro vehículo que tenían en su vivienda. 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
0: José, ¿estás ahí? ¿Me escuchas un ratito? Hola. Sí, discúlpame José, pero ¿qué es exactamente una motocarga?
1: Es una, digamos, es un ensamble que aquí en la región de Puno es bastante popular. Es, digamos, una mini camioneta, pero tiene motor de moto lineal con bastante potencia, motor 350 caballos de fuerza aproximadamente.
0: ¿Es digamos, un invento de vehículo o es un vehículo formal, oficial? No.
1: Vienen ensamblados, Manuel. Okay. Vienen ensamblados desde la China. Es una motocarga bastante grande que tiene una tolva para llevar carga. Por eso
0: es como una mototaxi, pero en la parte de atrás no lleva pasajeros, sino carga.
1: Carga, pero tiene el material es de fierro, ¿no? Bastante consistente. En vez de pasajeros lleva carga, no solamente lleva, se han adecuado motocargas que incluso lleva en la parte de adelante, digamos, en la cabina, hasta tres personas, el chofer y dos personas al costado. Lleva una jaula de metal en donde usualmente trasladan carga, ¿no? Por eso se le dice motocarga.
0: Perfecto, gracias por informarnos de ese tema. José Yupanqui, en algunos lugares le llaman a esto motofurgón también, es como una mototaxi, solo que en la parte de atrás no tiene el área para llevar pasajeros, sino una infraestructura, fierro en realidad, para poder llevar carga y también en un asiento para llevar un par de pasajeros. Esto ha impactado un tráiler, le ha impactado a esta motocarga por alcance, dejando lamentablemente sin vida a Benigna Miranda Ramos, de 68 años de edad, y una persona gravemente herida. Gracias, José, por la información en vivo desde Puno. Son las 6:46. Sigo en el sur, pero ya no en Puno. Vamos ahora hasta Arequipa. Está listo para alcanzarnos información Jaime Benavente. Infraestructura en mal estado. pone en riesgo a 500.

0: 150 alumnos de la institución educativa Manuel Escorza. Desde Arequipa, en vivo. Jaime, ¿cómo estás? Buenos días, adelante.
1: Información en vivo desde Arequipa. El colegio Manuel Escorza, ubicado en el distrito de Bustamante y Rivero, está viviendo una emergencia a raíz de que tiene varias aulas completamente en estado precario. Conversamos con la directora Rita Quispe para que nos dé detalles cuántos alumnos están viendo afectados y en total cuántas aulas están en estas condiciones. Bienvenida, Exitosa.
2: Muchísimas gracias al público oyente de Radio Exitosa. Primero, agradecer a la emisora por haber podido venir a nuestro colegio y verificar las necesidades que tenemos. Es cierto, nuestro colegio tiene aulas totalmente inadecuadas para el aprendizaje de nuestros estudiantes. Y realmente hay el proyecto, pero hay una indiferencia de parte de las autoridades, ya que no se ha asumido, no se ha dado el presupuesto para poder empezar con el proyecto. Es una preocupación enorme para la atención. Son 550 estudiantes que tenemos y que vienen afectados más de 300 estudiantes.
1: Hemos visto aulas con zonas húmedas, inclusive se están hongueando, hay techos de calamina. ¿Cuántas aulas se encuentran así?
2: Tenemos seis aulas en el pabellón, en el cual no están adecuadas para el estudio, ¿no? Para nuestros estudiantes.
1: Esto es lo que viven los alumnos del colegio Manuel Escorza desde Arequipa, informó Jaime Benavente para Exitosa, la voz de los que no tienen voz.
0: Gracias, Jaime. 550 alumnos. Y esto, la verdad, es que no debería llegar a Lima. No debería ser, digamos, objeto de atención del ministro tal, del otro ministro, el presidente Balcaza, que debería estar resolviendo temas tan urgentes. Balcaza debería estar 24 horas mirando dos temas vitales: la seguridad ciudadana y el niño. Nos va a encontrar el niño y no saben ustedes la arrastrada que nos va a meter. Dios no quiera. Y Dios quiera que fallen los pronósticos de los organismos con experiencia técnica que están vaticinando un niño con complicaciones muy serias.
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0: Pero esa debería ser la chamba. Este debería ser trabajo del gobernador regional de Arequipa, que billete tiene para resolver estos problemas. Habilito líneas inmediatamente, las dos, para conversar en estos minutos finales de esta primera, de esta segunda hora informativa de Exitosa Perú. La línea primera es la 7410-955 y la otra es la 940-800-800. Dos líneas de participación de todos los días para escucharnos. ¿Podemos hablar de educación? Sí, claro. De campaña, de elecciones, de conteo de votos, de decisiones del jurado, de lo que está diciendo Roberto Sánchez, de lo que está diciendo Keiko Fujimori. Bueno, claro, bueno, por supuesto. Hola, Exitosa, buenos días.
4: Buenos días.
0: Buenos días, ¿con quién hablo?
4: Quisiera hablar respecto al fenómeno
0: niño. Ok, dígame su nombre antes, por favor.
4: Heriberto de la Molina.
0: Alberto.
4: Heriberto,
0: dígame, por favor, ¿qué tiene usted que decir sobre el fenómeno del niño?
4: El fenómeno del niño se conceptualiza como un evento climático que consiste en lluvias intensas y duraderas que provocan erosión de los suelos generando huaicos. A la vez, aumenta los caudales de los ríos que llegan al desborde de sus cauces generando inundaciones. Ese es el fenómeno del niño. Se presenta generalmente entre diciembre y abril. Cuando uno hace trabajos o proyectos de mitigar el efecto del fenómeno niños, hacemos limpieza de los ríos, hacemos defensas ribereñas, hacemos control de erosión de los suelos. Hoy en día se quiere hacer creer que el fenómeno niño es radiación solar. No es eso solamente. Hay dos factores para el fenómeno niño: la radiación solar y el anticiclón del Pacífico. En el año hidrológico 1963-64 hubo una alta radiación solar que provocó la desradiación del Huascarán, sepultando a la ciudad de Ranrailca. Sí. Sin embargo, nadie dijo que ese es un fenómeno niño. El año 2015-2016 también hubo una alta radiación solar elevando la temperatura del agua al mar en más de 2 grados centígrados.
0: Claro, ahora estamos...
4: Pero sí. No hubo fenómeno niño, porque no hubo lluvia.
0: Sí.
4: Hoy en día estamos en fenómeno, ese no es fenómeno niño. Fenómeno niño es lluvia.
0: Sí.
4: Entonces, el otro factor importante, que es el anticiclón del Pacífico,
0: a ese hay que ponerle vela.
4: No se está considerando adecuadamente.
0: A ese hay que ponerle vela. Que haya el anticiclón del Pacífico de manera más permanente y constante. Y en mayor, por supuesto, volumen para un poco enfriar las aguas del mar. Bueno, pero todo eso que acaba de decir Heriberto, sí es el fenómeno del Niño, y de hecho nosotros tenemos una institución importante como es ENFEN, que está haciendo vigilancia del fenómeno del Niño, y que nos ha dicho hace bastante rato que estamos en pleno Niño, en Perú, en pleno Niño. De hecho, pasamos de Niño débil a Niño moderado y a Niño fuerte. Gracias, Heriberto, por tu aporte a Exitosa. Vamos con otra llamada inmediatamente. Hola, buenos días. Son las 6:52. Hola.
3: Buenos días, Manuel Rosas.
0: ¿Con quién hablo?
3: Buenos días. Enrique.
0: Hola, Enrique, ¿cómo estás? Buenos días.
3: Mira, te quería contar algo en el tema de inseguridad. Por motivo de inseguridad no te voy a decir el nombre de mi sobrina y familiar. Uh-huh. Pero le pasó eso hace como 20 días con el tema de la extorsión. Mira lo que te voy a contar. Entonces, esta sobrina, por intermedio de su papá, tiene familiares en la policía, ¿ya? Uh-huh. De alto rango, sus familiares comandante y todo lo demás. Al comienzo ella se personó a la INI a hacer su denuncia por un tema de extorsión.
0: Yeah.
3: Prácticamente no le hacían caso, la peloteaban,
0: ¡exitosa!
3: Habían como 6 personas más que estaban haciendo la denuncia, mira. Entonces al final recurrió al familiar, ¿no? Como se dice, al amigo, al conocido,
0: a
3: o al
0: vara.
3: Familiar, a la vara, ¿no? Como se dice acá, ¿no? Uh-huh. Esa vara tenía relaciones y amistades con altos mandos policiales, ¿ya? Al final se llegó al punto que ese familiar llamó a la ININGRE de la zona y se conectaron los efectivos policiales y le dijeron, usted tiene conocidos, que esto, que el otro, han llamado acá, que esto, ya bueno. La cosa es que al final la apoyaron, como se dice.
0: Uh-huh.
3: Ese día, esa sobrina ha tenido 6 personas más que han estado haciendo denuncias por extorsión también, en la ININGRE, ¿ya? Entonces, esas 6 personas se conectaron entre ellos y se dieron teléfonos para que se estén al tanto cómo van el tema con la policía ahí. Del familiar que te digo, que le han estado extorsionando, una vez que ha llegado las relaciones, las amistades de los altos mandos policiales, nunca más la molestaron. Nunca más la llamaron, nunca más le empezaron a molestar. Pero casualidad, a los otros 6 que seguían entre ellos se comunicaban, le seguían molestando, le seguían jodiendo, como dicen los extorsionadores. Y casualidad, al que tenía relaciones, ha ido más que dos.
0: Okay.
3: Ya se presumió que es efectivo policía. La policía está relacionada, pues sí, que le dijeron.
0: Conclusión, dices tú. La policía maneja ese asunto y como es parte de las amistades, le dejaron de extorsionar a la chica, pero al resto no.
3: Claro, le dijeron, mira, no te metas con esa persona porque tiene amistades.
0: Uy,
3: puede ver una mancada, puede ver una mancada, puede ver una mancada y nos jodemos todos. No la
0: molestes. Exacto. Okay. Enrique, te agradezco mucho. Ojalá no sea así, pero ciertamente válida tu sospecha y además la coincidencia. Un grupo de gente, justo a la sobrina que tiene la vara, ya no la volvieron a molestar más. Y al resto, siguen extorsionando. Hola, buenos días.
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6: Manuelito, buenos días.
0: Buenos días, ¿con quién habló?
6: Pedro Miguel, de San Juan de Miraflores, Manuelito.
0: ¿Miguel?
6: Sí, de San Juan de Miraflores.
0: Dale, Miguel, Manuelito, te escucho. Adelante, desde San Juan de Miraflores.
6: Manuelito, 2 puntos. En primer lugar, mi solidaridad con el pueblo venezolano. O Guaira, Falcón, Valencia y Aragua. Viví muchos años allá. Conozco esos puntos, esa zona. Conozco metro por metro, la distancia.
0: Okay.
6: También estuve un tiempo allá, apoyé como rescate en la parte de Caracas. Caracas es un sitio accidentado, lamentablemente. Así es la naturaleza, sí, pero pues. Se lo había gustado sello. La colonia venezolana aquí, bueno, se estarán juntando para aportar ayuda a sus familiares allá.
0: Claro que
6: es
0: sí.
6: Un punto, Manuelito.
0: Correcto.
6: Otro punto.
0: Otro.
6: Qué pena me da con este señor, ¿cómo le llaman? Porque.
0: Rafael,
6: el nombre, pues, ¿hasta dónde sale el tacaño? Uh-huh. Va por sobrenombre.
0: No, su nombre, ¿no? Ya.
6: Bueno, este señor es una persona mala. Para comenzar, tuvo un amigo que lo apoyó. Cada quien vive una vida.
0: Claro, claro.
6: Pero cuando este señor lo apoya, ahí lo designa Lima Chico, Lima Norte Chico, le dicen, ¿no? Lo ves, uh-huh. Barranca, Huacho, sí. Esa zona.
0: El Norte ya. Chico le llaman a eso. Guaura, Barranca, sí, Huacho.
6: Por el norte de esa zona para la primera vuelta. Ya, bueno, ya, quedó. ¿Por qué? Porque ahí salió el señor Sachi y la señora que era Keiko. Bueno, ahí siguieron trabajando. No quedó, pero él apoyó a Salón Vázquez y a Solís, otro señor que es, creo que es de la Caja Huancayo.
0: Ya.
6: Salón Vázquez. Ahora viene a mi casa, mi amigo, le digo, hermano, le felicito, ya salió el señor Salón Vázquez, él es economista, él es un buen profesional. Así que usted se apoyó, de repente va a estar trabajando con ellos. Y él dijo, me dice, yo hablé con el Porqui, ya que me dijo esta liberación, estaba cobrando un buen billete para poderme trabajar en la municipalidad de Lima Metropolitana. ¿Sí?
0: Increíble.
6: Dos, qué pena que me da el señor Renzo Rayaro. A él sí lo apoyé en una gestión que él participó en la municipalidad de Lima. No recuerdo muy bien, pero creo que fue antes de la pandemia.
0: Okay.
6: El señor, yo soy dirigente en mi zona. El señor tiene amigos, amigas. A mí me vinieron a buscar para apoyarlo. Yo te dije, ¿quién es el señor? Renzo Rayar. Ahí me escuchaba por el tema de la seguridad.
0: Claro, claro, él es el hombre de la seguridad. Miguel, te agradezco mucho, pero ciertamente una de las características que tiene la política, aparte, lamentablemente, la hipocresía y la corrupción, es el mal pago. Sí, claro. Esa es una lamentable característica de la gente que no sabe tener concepto de reciprocidad. Me voy a la pausa, vamos a regresar con más. Estamos en Exitosa en Lima y en El Callao, 95.5 de la frecuencia modulada.
5: Hora en Exitosa, 6:58. 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

0: son las 7 de la mañana con 3 minutos y lo que se viene ahora inmediatamente son los premios de Exitosa. Gracias a Omar Coca que está en la victoria. Premiamos, regalamos, damos por supuesto una sorpresa a nuestros amigos oyentes que están en sintonía de los 95.5 de la FM. Omar Coca desde la victoria. Buenos días. Adelante con los premios.
1: Efectivamente, Manuel, continuamos premiando a nuestros amigos del volante. Una gran cantidad de taxistas han llegado aquí a la cuadra 6 de la Avenida México. Ya aparentemente hemos llegado a los 20 amigos del volante, así que vamos a conversar con el que ha llegado primero. Caballero, tenga su regalo, por favor. Muchas gracias. Usted ha sido el primero. ¿Dónde se encontraba? Cuéntenos, por favor, su nombre completo también.
2: Erwin Romero, estaba aquí en Canadá con la Vía Expresa y escuché el llamado, vine lo más rápido que pude, pero siempre con cuidado, ¿no?
1: Taxista, siempre.
2: Me dedico a eso, particularmente también, de traslado de gente y deportes, y también documentos.
1: Ajá. ¿Nos sigue a través de las redes también? Muéstrenos, por favor, el teléfono, ajá, Persiño.
2: Redes, siempre, por las redes.
1: Siempre así, informado.
2: Informado, con Exitosa, la voz de lo que no tiene voz.
1: Muchas gracias, caballero, avance, por favor, porque hay una gran cantidad de conductores quienes también están esperando su premio. Caballero, tenga, por favor, bajamos la luna. Usted está muy feliz, usted es el segundo que ha llegado rapidito. Nos sigue a través de las redes sociales, a ver, mostramos el teléfono. Ajá, muchas gracias, caballero. Su nombre completo, por favor. ¿Cómo va el trabajo?
3: Ahí, empezando el trabajo.
1: ¿Recién?
3: Sí.
1: ¿Dónde vive usted?
3: San Juan Lurigancho.
1: Ahí, ¿se viene por acá es su zona?
3: Sí, porque por acá más tranquilo.
1: Más tranquilo.
3: Claro, sí.
1: ¿Se va hasta Villa El Salvador también?
3: Sí, por si hay cliente, hay que salir más por...
1: Don Capes, ¿no?
3: Claro, así es, ajá.
1: ¿Cómo va el petróleo? También... ¿Ha bajado un poco?
3: El gas.
1: El gas,
3: sí, el gas, sí.
1: ¿Algún saludito, por favor?
3: Bueno, saludo para Manuel y Lucas, pues que sea un poco
1: comprometido con la información. Siempre estamos nosotros, caballero. Muchas gracias. Avanzamos, por favor. No se me ponga nervioso. Felipe, por favor, dame una bolsita más. Caballero, ¿qué tal? Bienvenido. ¿Está mal de la voz? Ya, tenga, por favor. Bajamos la luna del carro, por favor, caballero. Solamente queremos saber su nombre.
4: Richard.
1: Richard, muchas gracias. ¿Tiene ahí en el Facebook de Exitosa? A ver, por favor, para cerrar con usted, o si no, nos vamos con uno más que está detrás para que podamos conversar. Ah, muchas gracias, caballero, por seguirnos acá. Caballero, cerramos con él esta entrevista. Caballero, tenga su regalo, por favor. Nombre completo.
4: José Cabrera.
1: José, ¿qué tal? ¿Trabajando diariamente?
4: Sí, amigo, sí. Muy contento por el regalo de Exitosa.
1: ¿Cómo va la familia?
4: Todo bien. Tranquilo, chambeando, seguido para adelante.
1: Señor José, muchas gracias por haber venido y siempre, por favor, continúe trabajando y escuchándonos, por favor. Bien, Manuel, entonces vamos a seguir premiando, por favor, su saludito.
4: Para Manuel y para Nicolás.
1: Ah, muchas gracias. Así que, Manuel, mira, todavía hay una gran cantidad de conductores ¡Exitosa! Que deben ser premiados y así que de antemano les agradecemos a todos ellos. Regresamos contigo.
0: Gracias, Omar, por este contacto. Bueno, gracias a ustedes que están en sintonía de Exitosa. Gracias por la respuesta inmediata. Gracias por llevar no solo pasajeros, gracias por llevar no solo expectativa de la gente que quiere ir, por supuesto, a su lugar, al trabajo, al colegio, a la universidad, sino gracias por llevar dentro del vehículo y dentro de la radio la señal de Exitosa. Gracias por confiar en esa señal y en el esfuerzo que hacemos desde los 95.5 para alcanzarles siempre, siempre la mejor información. Son ya las 7 de la mañana con 7 minutos en Exitosa. Voy a regresar con esta información que hace unos instantes dábamos con Luciano Tomatis, este hecho tan grave, tan fuerte, ocurrido en Barrios Altos, ¿no? Dos personas de sexo femenino fallecidas, otras dos gravemente heridas tras un ataque armado durante la madrugada en una quinta denominada, bueno, así la llaman, no creo que sea su nombre oficial, pero así la conocen. Esa es la Quinta del Diablo. Así es como la conocen en la zona. Estoy hablando de la cuadra 7 del Jirón Amazonas, Lima Cercado, en Barrios Altos. Luciano Tomatis está en vivo. Buenos días nuevamente. Adelante.
5: Muy buenos días, Manuel. Así es. Información en vivo desde el Cercado de Lima, nuevamente desde Barrios Altos, cuadra 7 del Jirón Amazonas. Y continuando con estas cuatro personas que fueron víctimas de un ataque armado, se ha podido conocer que dos son mujeres las que han fallecido y otros dos son hombres y se encuentran graves en el hospital 2 de mayo. Hay que detallar cómo es que se dieron las cosas. Bueno, lo que se ha mencionado es que aproximadamente a la 1 de la mañana ellos se encontraban libando bebidas alcohólicas y asimismo presuntamente también habrían estado consumiendo algunos estupefacientes. y llegaron dos personas armadas y les propinaron los diferentes disparos que acabaron con la vida de estas dos mujeres y que han dejado gravemente heridos a estos dos hombres. Son 22 casquillos, Manuel, los que se han encontrado en el lugar. Todavía no se ha identificado completamente a estas personas debido a que, bueno, lo que se señala es que estas personas serían consumidores frecuentes de estos estupefacientes y que justamente por eso se encontraban en esta quinta denominada como la Quinta del Diablo. Hay que señalar además que hace pocos días se desarrolló un asesinato en donde todavía quedan algunos rezagos de aquella situación que ocurrió justamente frente al ingreso de esta quinta, en donde esta madrugada han perdido la vida dos mujeres y otras dos personas se encuentran heridas. Hay efectivos de la comisaría de San Andrés que se encuentran realizando las diligencias, así como también hace pocos minutos se han retirado los peritos de criminalística y también el fiscal que estaba a cargo de estas investigaciones. Ya los cuerpos en los próximos minutos van a ser trasladados a la morgue de Lima para poder continuar con el proceso y el reconocimiento también, ¿no?, de los cuerpos, porque hasta el momento, durante la mañana, no hemos visto a ningún familiar, Manuel, que pueda dar cuenta del nombre o de la situación en la que se encontraba esta persona, por qué se encontraba en esta quinta que tiene, digamos, es reconocida por la venta de estupefacientes, por la situación complicada en la que viven algunas personas que serían consumidores. Y, por supuesto, nosotros vamos a seguir con más detalles en los próximos minutos. 22 cajillos de bala, dado con la vida de dos personas y posteriormente herido a otras dos graves. Encuentran en el hospital 2 de Mayo, Manuel. Y con esa información, nosotros vamos a seguir informando. 25.5 de la FM en Lima, exitosa la voz de los que no tienen voz.
0: Gracias, Luciano. Aclaramos entonces: dos mujeres fallecidas y dos varones gravemente heridos en este ataque armado. Más de 20 casquillos de bala encontraron los efectivos de la División de Investigación Criminal de la Policía Nacional de Perú, los peritos de investigación criminal, que llegaron a esta quinta, a la que denominan Quinta del Diablo. ¿Cómo será vivir en la Quinta del Diablo? Desde el nombre, Quinta del Diablo. Parece ser, y esto estoy segurísimo que la policía sabe, no me digas que no va a saber, imposible, ¿no? Un lugar que los vecinos y la gente conoce, porque es famosísimo y conocidísimo como un antro, dicen los testimonios de venta y de consumo de drogas y de alcohol en esta parte del cercado de Lima. Ese fue, la Quinta del Diablo fue el escenario de esta balacera. Los autores del hecho criminal, por supuesto, han fugado, han ido con rumbo desconocido y me imagino que se han iniciado las investigaciones para ver si dan con los responsables. Se supone, la conclusión a la que llega inicialmente la policía o desde donde parte como hipótesis es que serían consumidores de pasta básica de cocaína u otras drogas los afectados, tanto como las fallecidas y los heridos. Ya estamos a las 7 de la mañana con 11 minutos, esta es la hora, 7:11. Ayer, porque esto salió ayer, el gobierno oficializó el aumento salarial
6: exitoso
0: para las Fuerzas Armadas y para la Policía Nacional del Perú. Ya, el ajuste en la escala que se va a hacer efectiva recién a partir de este mes, ¿ya? Se trata de la aplicación en lo dispuesto por el Decreto Supremo número 112. Es una escala salarial que alcanza a todos los niveles de la carrera militar y policial, reemplazando los montos hasta ahora válidos en el marco del Decreto Supremo 292. A ver, se aplicará desde el rango de general de división, 12.688 soles, hasta el de alférez a 3.263 en el caso de oficiales militares y policiales. En tanto, el ajuste afectará a los niveles comprendidos también entre técnico jefe superior 3.949 hasta suboficial de tercera 2.924 soles en el caso del personal de suboficiales y técnicos de la Policía Nacional del Perú. Es decir, el piso remunerativo básico en los suboficiales de la policía y de las Fuerzas Armadas está en 2.924.82 soles. Salen de la escuela y están con 3.000 soles, es lo que es el piso, ¿no? El máximo nivel remunerativo en los suboficiales de la policía y de las Fuerzas Armadas es de 3.979 soles. En la oficialidad policía y fuerzas armadas. El piso remunerativo es de 3.263. Es la remuneración que obtienen inmediatamente cuando salen de la escuela de oficiales de la policía con el rango, con el grado de subteniente o alférez. Y el tope es para el general de división para el ejército, vicealmirante para la marina, teniente general para la fuerza aérea y teniente general para la Policía Nacional del Perú en 12.688 soles. Actualizado ya y que será efectivo a partir de este
6: exitosa
0: mes, según lo que dice la nota informativa. 7:14, vamos con más información ahora hasta el sur del Perú, hasta Moquegua con Wilber Martínez. El puente Montalvo. No hay pase vehicular en el puente Montalvo, en Moquegua. Estamos hablando de paro, de protesta, y estamos hablando ya del segundo día de complicación de tránsito y acceso en esta parte de Moquegua. Wilber, ¿cómo estás? Buenos días, adelante.
7: ¿Cómo estás, Manuel? Información en vivo desde la región de Moquegua. Segundo día de protesta aquí en la región Moquegua. Desde el día de ayer, miles de manifestantes se desplazaron hasta el puente Montalvo para expresar el reclamo y el rechazo de la aprobación de la ley 11.658, que según las autoridades regionales, pues cercena parte del territorio de Moquegua en Quebrada Honda, en el distrito de Torata. El día de hoy también han amanecido más de 1,000 pobladores resguardando el puente Montalvo y lamentablemente, pues varios vehículos, cientos de vehículos están varados en ambos lados, tanto el ingreso de la ciudad de Tacna como Quegua, Puno, Desaguadero y también por el lado de Arequipa, que Lima, donde lamentablemente no hay pase. Es un puente estratégico donde el día de hoy también las autoridades regionales, encabezadas por la doctora Gilia Gutiérrez Ayala, los tres alcaldes provinciales y alcaldes digitales de la sociedad civil, se van a reunir a las 10 de la mañana en Palacio de Gobierno para expresar el rechazo contundente de una región para que esta ley 11.658 se observe y no siga el paso adelante. Las imágenes son clarísimas, Manuel. Policías en plena tranquilidad, no ha habido ningún tipo de roce, pero evidentemente ha habido malestar por parte de los transportes a nivel de toda la macro sur que conecta la ciudad de Moquegua. El día de hoy, 8 de la mañana, exitosa, el comercio ambulatorio, el comercio también del mercado central se cierra. El transporte también acata el día de hoy. Construcción civil también se suma. Y también, lamentablemente, hay un comunicado del día de ayer. Las clases presenciales a nivel de la provincia de Mariscal Nieto han sido suspendidas por un tema de seguridad. Moquegua está a la espera de esta reunión a las 10 de la mañana en Palacio de Gobierno para que el presidente de la República observe esta ley y no hay un conflicto entre hermanas regiones tanto como Tacna y en Moquegua, Manuel.
0: Okay. Listo, gracias por la información, Wilber Martínez. Segundo día de paralización y hoy han anunciado que más organizaciones se suman a esta protesta en el sur del Perú. Y a propósito de sumar, hay que sumar mucho más el apoyo, la solidaridad internacional para el pueblo venezolano que ha sufrido duramente los embates de dos sismos, de este doblete sísmico de 7.2 y 7.5 de magnitud que ha ocurrido en ese país y que está trayendo ya, con información actualizada hace unas horas por parte del ministro de Salud, Carlos Alvarado, de 235 fallecidos, más de 4.000 heridos. Y la verdad es que hasta el momento es imposible, no hay forma, además no es la primera tarea, o sea, no hay que pedir ahora mismo cuantificar los daños materiales porque eso va a ser después. Ahora la concentración de Venezuela está en remover escombros, hacerlo de la manera más profesional, técnica posible para rescatar vidas. Porque de debajo de edificios destruidos, de infraestructura destruida, caída, hay muchísima gente. Y de esa muchísima gente, probablemente haya un grupo grande con vida que hay que rescatar para que estos 235 no siga incrementándose. Esa es la idea y por eso ¡exitosa! Definitivamente hay que sumar más esfuerzo, más trabajo y más solidaridad y ayuda internacional. Converso sobre este tema con Luis Villazana, vocero del Comando de Venezuela, que ya está en línea con nosotros. Señor Villazana, ¿cómo está? Buenos días.
8: Hola, Manuel, buen día, ¿cómo estás?
0: Qué gusto saludarle, le doy un abrazo y nuestra solidaridad, por supuesto, de todos nosotros los peruanos, atentos a lo que podamos hacer y acompañándolos en un momento dramático que entendemos está pasando mucha gente en su país. ¿Qué información tiene sobre cómo está en estos momentos la situación?
6: Claro, Manuel, de verdad, muchísimas gracias por la solidaridad y la solidaridad también del pueblo hermano peruano en estos momentos para con mi país, para con los venezolanos que han sufrido este doble sismo de magnitud 7.5 y 7.1 el día 24, justo el día de San Juan, justo el día de la batalla de Carabobo, que nos dio la libertad y que nos ha tocado en esta oportunidad nuevamente en una zona bastante complicada, que es la zona de Caracas, que es densamente poblada. También tenemos la zona de La Guaira, que muchas personas, dado que era un día feriado, estaban vacacionando en las costas de Caracas. En este caso, la gente se traslada desde Caracas hacia las costas, generalmente, que es el lugar más cercano que tienen para vacacionar, y que, bueno, se han estado en sus hogares, en estos edificios altos que hemos visto en las imágenes, y que lamentablemente estamos hablando de que en general de la comunicación oficial es que 250 edificios se han caído. Estamos teniendo, como muy bien lo mencionas, 235 fallecidos, pero que se prevé que este número siga incrementándose por el tipo de desastre natural y el tipo de condiciones que presentaba el país en este momento. Más de 4.300 heridos, pero también tenemos una página web que se ha instalado en Venezuela, que es desaparecidosterremotovenezuela.com, en la cual ya se ha registrado más de 50.000 personas que todavía no han sido contactadas. Hay un número mayor que se han ido contactando algunas, pero en este momento la cifra oficial de esta persona, no es oficial del gobierno, digamos, es una página web de la sociedad civil que se ha organizado para instalarla y poder reportar casos donde podemos ver las fotos, las ubicaciones, quiénes son, los nombres de la persona, y ya se está acumulando un número de 50.000 personas que hasta el día de hoy, si bien es cierto, ha habido fallas en las comunicaciones, en Caracas principalmente y en La Guaira todavía está bastante incomunicada, y digamos que seguramente la mayor cantidad de estas 50.000 personas responden a La Guaira, y bueno, a unos heridos que quizás están en hospitales, niños también que se han, digamos, desprendido de las familias, personas adultos mayores. Realmente la situación es bastante crítica en este momento, y vimos esta mañana, en la madrugada de las horas del día de hoy, unas réplicas, llevamos más de 100 réplicas, pero el día de hoy un par de réplicas de 4.4, donde la gente realmente, mientras hacían las labores de remoción de escombros y de recuperación de personas vivas y también de fallecidos, la gente tuvo que salir, digamos, corriendo, porque tienen el temor de que un gran sismo se vuelva a repetir bajo estas condiciones también, donde las instalaciones, los edificios han quedado bastante afectados.
0: Luis, me suena muy interesante esto, y quisiera por favor que nos expliques un poquito más. Estamos hablando de una página web en el marco de una cuenta oficial del Comando Nacional de Campaña con Venezuela, para registrar, dices tú, personas no ubicadas, es decir, momentáneamente, ojalá momentáneamente, únicamente también, en condición de desaparecidos, que no sabemos o no saben su paradero, dónde está, dónde se ubica, y me dices que hay ahí un registro de 50.000 personas que están precisamente en esas circunstancias de no ubicados. Háblenos un poquito más de esa página, de cómo es que se está alimentando. ¡Exitosa! Y si es que es confiable, digamos, como información, ¿no?, de lo que va ocurriendo en Venezuela.
6: Claro, mira, primero que todo, aclarar, no es una información, no es una página, no es una plataforma que ha implementado el Comando con Venezuela, ni en la operación que tenemos ahorita, que es ahorita Todos con Venezuela también, sino más bien es una página de la sociedad civil, así como tuvimos durante las elecciones en el Perú, donde salieron ciertas páginas midiendo la tendencia. Lo mismo se generó, digamos muy espontáneamente dentro del pueblo venezolano, de la sociedad venezolana, aquellas personas que tuvieron conocimiento, que tienen conocimiento de informática, habilitaron esta página y que ha servido por lo menos para que las personas que tienen familiares con las cuales todavía no se ha podido contactar, ellos mismos suministren la información. Y ellos mismos también deshabiliten la opción una vez que ya pudieron tener contacto con sus familiares. Obviamente no es una página oficial, pero definitivamente contrasta mucho con el número claro. de 235 personas.
0: Es una diferencia gigantesca, ¿no? Es una diferencia realmente bastante grande. Pero explíquenos un poco el mecanismo. Está la página, una página creada por la sociedad civil, una, digamos, iniciativa positiva. Dice usted que un ciudadano, una ciudadana venezolana, sabiendo que no ubica a un familiar, a un primo, un tío, un hermano, un papá, ingresa a la página, pone el dato y pone la foto, ¿así es?
6: Pone la foto, pone los datos, desde qué momento no se comunica, dónde se ubicaba o dónde más o menos se ubicaba la zona en la cual se pudiese haber encontrado en el momento del sismo, de la ocurrencia del sismo, y digamos que eso pasa a la base de datos que usted puede, digamos, poder ir visualizando cada uno de los datos y, bueno, ir llevando un registro también, porque eso realmente sirve para implementar acciones o fortalecer las acciones que se vienen ejecutando para la recuperación de personas, ¿no? Claro, que están tapiadas.
0: Luis, que también está ocurriendo que las personas con las que no se pueden contactar van apareciendo, van teniendo contacto y se va desafiliando la información, retirando la información.
6: Correcto. Ahí vemos el conteo de las personas con las cuales ya se ha hecho contacto, aquellas que no se han hecho contacto y el total de personas que han podido registrar. Y bueno, definitivamente confiamos, digamos, el venezolano en este sentido no tendría por qué en esta situación estar falsificando información, más bien hay un movimiento de solidaridad inmenso, porque realmente la situación no habíamos visto una situación tan grave, por lo menos de que yo tengo memoria, desde hace 27 años con el deslave también de Vargas en esta zona de La Guaira, muy cerca al aeropuerto internacional. No lo habíamos vivido tan grave con esta magnitud y se data, según registros históricos, que más de 125 años no teníamos un sismo de esta magnitud.
0: Ese silencio sísmico está pasando factura, ciertamente, y pasa así a los países que estamos en esta zona sísmica. La ayuda internacional o la ayuda en general, la solidaridad, ¿está llegando como, digamos, se requiere, se necesita en estas circunstancias, Luis?
6: Mira, con respecto a ese tema, tenemos que entender que prácticamente los rescatistas que tenemos en el momento, las primeras horas, fueron personas de la comunidad, las mismas personas de la comunidad organizándose y prestando todo el apoyo posible. Vimos el día de ayer cómo han llegado dos aviones ya desde El Salvador. Hemos visto cómo llegaron también desde México. Hay una comitiva que va a llegar desde Estados Unidos. Digamos que entiendo yo que hay ciertos protocolos. Entendemos también que el aeropuerto Maiquetía prácticamente ha quedado inhabilitado y se tienen que utilizar otros aeropuertos cercanos en otras ciudades también para poder llevar toda esta cantidad de insumos requeridos en Venezuela. También esperamos que muy próximamente el Perú pueda, a través del avión que tiene disponible para estas ayudas, también disponerlo y llevar incluso personal, bomberos. Incluso tenemos bomberos aquí venezolanos que están deseosos de poder ir a ayudar a Venezuela, porque realmente se necesita. Estas primeras horas es sumamente importante para tratar de recuperar la mayor cantidad de personas vivas.
0: Y acá en Perú, los residentes venezolanos están haciendo alguna cadena de colaboración, de ayuda, para luego tramitarla o trasladarla hacia Venezuela.
6: Sí, bueno, en este caso hay varias iniciativas de la sociedad civil organizada, de las cámaras de comercio, de empresarios venezolanos, en la cual, en primera instancia, bueno, quiero rescatar, hay una iniciativa del BCP a través del YAPE que ha instalado un botón de ayudas económicas, de las cuales van a ser transferidas o están siendo transferidas a ONGs en Venezuela, digamos, para garantizar una ayuda oportuna en el más corto tiempo posible. Asimismo, también se han instalado, a partir del día de hoy, varios centros de acopio a lo largo de toda la ciudad de Lima, en el norte, en el centro, en el sur, y también en la ciudad de Ica, y próximamente vamos a instalar también en provincia, y se van a sumar otros centros de acopio en la ciudad. Para ello, también hemos estado articulando con diversos actores que nos permitan, como por ejemplo la Municipalidad del Surco, que se ha puesto a disposición para prestarnos un almacén donde vamos a instalar, a almacenar todos estos insumos el día domingo también en el Parque Kennedy, y la Municipalidad de Miraflores se ha ofrecido para instalar ahí un toldo centro de acopio. Digamos que estamos realmente organizándonos para poder garantizar una ayuda humanitaria a nuestro país. Correcto. En este momento, que está dirigido a tanto los venezolanos como a los peruanos, los ciudadanos peruanos que nos conocen y que saben de primera fuente que somos personas que realmente hemos sido condescendientes con otras naciones en su momento y que también hemos dado el ejemplo en otras oportunidades similares a él.
0: Luis, te agradezco mucho y espero que estas convocatorias, estas cadenas de solidaridad tengan el mayor efecto posible y se pueda alcanzar también la mayor cantidad de ayuda al pueblo venezolano que hoy está sufriendo muy, muy duramente por estas lamentables circunstancias originadas por los dos sismos de hace un par de días. Ha sido Luis Villazana, vocero del Comando con Venezuela, aquí en Exitosa. Que tenga un muy buen día. Me voy a ir a la pausa rápidamente y luego regresamos en los 95.5 de la frecuencia modulada para Lima y el Callao.
8: La hora en Exitosa, 7 de la mañana y 29 minutos. 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

0: La temperatura en Lima 19 grados, Piura 22, Trujillo 21 grados, 7:32 a.m. El Jurado Nacional de Elecciones entregará hoy las credenciales a los 130 diputados del Congreso de la República, quienes fueron electos para el periodo legislativo 2026-2031. En otros temas, en comunicación con Exitosa, el constitucionalista Alejandro Rospigliosi afirmó que la carta presentada por Rafael López Aliaga para renunciar al cargo de senador ante el Congreso de la República carece de efectos jurídicos.
1: La carta que le ha presentado el oficial mayor es una declaración unilateral voluntaria de esta persona. ¿Qué certeza tiene el Jurado Electoral Especial que esa carta no va a ser rectificada, cambiada en unas semanas más y ya voy a asumir el cargo? Porque es una carta unilateral de una persona, no tiene valor legal alguno. Él tiene estatus de senador electo por resolución del Jurado Nacional de Elecciones.
0: También para Exitosa, Luis Villazana, presidente del Comando con Venezuela, hizo un balance del número de personas fallecidas e heridas e incluso desaparecidas tras los dos fuertes sismos registrados en su país.
2: Comunicación oficial es que 250 edificios se han caído. Estamos teniendo, como muy bien lo mencionas, 235 fallecidos, pero que se prevé que este número siga incrementándose por el tipo de desastre natural y más de 4.300 heridos. Pero también tenemos una página web que se ha instalado en Venezuela, que es desaparecidosterremotovenezuela.com, en la cual ya se ha registrado más de 50.000 personas que todavía no han sido contactadas.
0: Y en el ámbito regional tenemos información en vivo desde Arequipa con nuestro compañero Luis Ángel Zulca. Contigo, Luis Ángel, bienvenido.
3: El incendio forestal que inició la mañana de ayer en el kilómetro 84 de la carretera Arequipa-Puno ya se extiende ahora hasta el kilómetro 90, son 6 kilómetros los que ha avanzado, luego de que la noche de ayer las llamas se reavivaron. Personal de Seguridad Ciudadana y del Área de Gestión de Riesgos del municipio distrital de Yura fue notificado de manera inicial ayer y acudió con 2 camionetas transportando a 12 trabajadores. Además de las labores de extinción de las llamas, participó una cuadrilla del Cuerpo de Bomberos Voluntarios. Tras un intenso trabajo se logró extinguir el fuego en la zona cercana a la carretera, sector conocido como la Curva del Diablo. El personal se retiró cuando ya había oscurecido y con el fuego casi controlado. Sin embargo, durante la noche, las llamas alcanzaron un cerro y se han extendido rápidamente hasta el kilómetro 90 en una zona de difícil acceso que complica hoy las labores del personal. A las 4 de la madrugada de este viernes, 2 camionetas con 12 trabajadores de Seguridad Ciudadana y Gestión de Riesgos del municipio de Yura partió para enfrentar el fuego. Personal del ejército se suma también el día de hoy a la tarea y además se ha informado al Centro de Operaciones de Emergencia Regional Arequipa y pues también van a desplegar personal para intentar controlar de manera definitiva el incendio. El tránsito vehicular actualmente es normal, pues las llamas no alcanzaron la carretera. Sin embargo, pasajeros y conductores deben soportar el humo del forraje natural que se viene consumiendo por el fuego. Es el tercer incendio forestal que ocurre en la región Arequipa en menos de 2 semanas. Informó desde Arequipa Luis Ángel Zulca para Exitosa en los 104.9 de la FM, la voz de los que no tienen voz.
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0: de zanahoria. Buenazo. Doble bola de tacacho con cecina. No puede ser. En pleno programa. Madre mía, ¿qué es? ¿Qué están celebrando? Avisen, por favor.
1: Ahora, claro, si ya me ponen mi tacita de café pasado, ya con esto ya.
0: Ya no me voy de la radio. Levanta, por favor, tu risita. Vamos a ponerle ganas al fin de semana. Estamos.

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7 de la mañana con 40 minutos. Esta es la hora. 7 y 40. Vaya nota esta, la última. Dice Alonso Ramos en su cuenta de X. Juntos por el Perú. Personero legal del partido denuncia por organización criminal al presidente de la República, al canciller, a Piero Corbeto, al presidente del Jurado Nacional de Elecciones y a Keiko Fujimori por atentado al derecho al sufragio, asumiendo que ha habido una concertación de voluntades para generar irregularidades, fraude y desfavorecer a Roberto Sánchez y favorecer a Keiko Fujimori. Ahí está. A ver, podré leer, Dios mío, la edad. José María Balcázar, dice aquí, aquí está. Se disponga el inicio inmediato de una investigación preliminar contra los siguientes altos funcionarios públicos, aforados y terceros participantes. ¿Ok? Le están pidiendo al fiscal de la nación. José María Balcázar, en su condición de presidente constitucional de la República, como presunto autor por omisión impropia e infracción de deber. Carlos José Pareca Ríos, en su condición de ministro de Relaciones Exteriores, como presunto coactor, ejecutivo e infractor de deberes específicos de la función diplomática. Piero Alessandro Corbeto Salinas. Oye, pero ¿por qué le están resucitando a Piero? Piero ya en la segunda vuelta, ¿qué tenía que hacer? ¿No tenía que hacer Piero o sí? Nada que hacer, ¿no? Esto me está inspectorado de la OMP hace bastante rato. Pero bueno, le han metido en la colada a Piero Corbeto en su condición de ex jefe de la Oficina Nacional de Procesos Electorales como presunto autor directo de fraude tecnológico. Estoy leyendo el documento, por si acaso. Bernardo Juan Pacha Serrano, en su condición de jefe interino actual de la OMP, a efectos de su vinculación de aseguramiento

0: ¿Estás escuchando, Tania? Para la gente de Juntos por el Perú, es más responsable Corbeto que Pachas. Raro, ¿no? Porque Piero Corbeto le dice, mira tú, autor directo. Y a Bernardo Juan Pachas le dice, a efectos de su vinculación y el aseguramiento probatorio. No le están diciendo que él es un presunto delincuente.
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0: Para asegurar la prueba, no se están señalando. Roberto Burneo, en su condición de presidente del Jurado Nacional por presunta omisión de funciones. Y a Keiko Sofía Fujimori Iguchi, en calidad de presunta instigadora y beneficiaria directa de esta estructura instrumentalizada. Eso dice el documento que tengo aquí a la mano y que está, insisto, en la cuenta de X del colega Alonso Ramos. Ya, esta es otra cosa. Esto no es un recurso electoral. O sea, no están con esto buscando la gente de Juntos por el Perú que se anulen las elecciones. No está buscando con esto que se suspenda la proclamación. No está buscando esto que... Nada. Ya con mesas, ya con votos. Este es otro tema. Un asunto judicial, un tema legal, de imputación penal, de responsabilidades penales, de presunción de delincuentes en una organización que se habría confabulado para favorecer a Keiko y desfavorecer a Roberto Sánchez. Eso dice el documento, no lo estoy inventando yo. Ya son las 7 de la mañana con 43 minutos, como tampoco estoy inventando lo que pasó ayer con Ecuador, ¿no? ¡Qué bien, Ecuador! Así te queremos, Ecuador. Toda la información deportiva en Campeones del Mundo a través de Exitosa Perú.
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0: Y para Campeones del Mundo, como todos los días, hoy viernes, ya iniciando el fin de semana, está listo Oscar Paz, periodista, colega de Exitosa Deportes. Hola Oscar, ¿cómo estás? Buenos días y bienvenido, por favor.
3: Muchas gracias, querido Manuel. Abrazo gigante para todos y bienvenidos a Campeones del Mundo. Ecuador ¡exitosa! Es una fiesta. Amaneció con felicidad la República Hermana porque su selección ha conseguido una victoria histórica, la mejor de toda su historia en los mundiales, por supuesto, 2-1 frente a Alemania, y de esta manera se mete a los 16avos de final de la Copa Versión 2026. Y amanece con felicidad, incluso porque el presidente de la República ha determinado fiesta nacional para hoy viernes, por lo que es una jornada de mucho recuerdo, de sentimientos encontrados, porque hasta hace unos días Becasés, el técnico, era el señalado como el responsable de un fracaso inminente luego de perder ante Costa de Marfil en prácticamente el tramo final de el partido. Después el empate ante Curazao, sorpresivo a pesar del carnaval de situaciones de gol que había generado el equipo tricolor. Pero ayer incluso la jornada parecía de terror, porque a los 2 minutos nada más Alemania se pone adelante en el marcador con gol del Leroy Sané, pero el amor, el corazón, el empuje y por supuesto el fútbol apareció en el equipo ecuatoriano y llegó el empate a los 9 minutos a través de Nilson Angulo, y a los 77 minutos muy cerca del final, en una etapa del partido donde Ecuador no paraba de insistir, y Gonzalo Plata, el delantero de Flamengo, logró la victoria, el gol que hizo vibrar a más de 18 millones de ecuatorianos, y así lo relataron los colegas de nuestro hermano país, un triunfo que quedará grabado en la memoria por siempre en la historia de los mundiales. Escuchemos.
4: Está jugando ahora con Gonzalo y el balón se pierde fuera, nuevo lateral para el cuadro. ¡Ganó el cielo!
3: Ahí está la celebración y por supuesto los relatos emocionantes luego de el final del partido que marca la clasificación y una remontada histórica, además ante un campeón del mundo que venía bastante bien. Ecuador ha logrado además una cifra o una situación histórica, porque es la tercera selección sudamericana en vencer a Alemania en las fases

0: en la Copa del Mundo, solo lo había hecho en el 86 Argentina, en la final, en esa victoria 3-2 y título del mundo para Diego Armando Maradona, y Brasil en la final de Corea-Japón 2002, en ese triunfo 2-0 en Yokohama. Y ahora se suma Ecuador en esta victoria en el MetLife Stadium por la fase de grupos del Mundial 2026. A propósito de este dato, justamente BKC se hablaba ayer de ese tema y prácticamente le sacó en cara a un periodista que no tenía fe. Escuchemos al técnico del equipo ecuatoriano.
1: Le lanzo una estadística. Es la primera vez que Alemania pierde con un equipo sudamericano en mundiales, salvo Argentina o Brasil en una final del mundo. ¿Qué significa eso para usted? Y que Ecuador haya ganado por primera vez también a una campeona del mundo en mundiales.
2: Bueno, ¿vos me habías preguntado eso, no? Ayer. ¿Y yo qué te dije? ¿Por ahí la tercera, no? Bueno, se dio. Pero el nombre de poca fe usted, ¿eh? Está bien. Ahí está el tema es eso, invitar a que tengamos fe y que confiemos. Hay trabajo, hay dedicación, hay un grupo amoroso que se mata por su Ecuador, y con ese amor, convicción, y obviamente tenemos buenos futbolistas, porque si no, a ver, nos faltaría menos, ¿no?
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2: Pero con ese criterio vamos a dar batalla, como estamos haciendo. Nosotros no nos sentimos nunca en el infierno, ni tampoco ahora nos sentimos en el cielo, estamos en la tierra. Y en la tierra se viene a sentir. El tema es cómo queremos sentir, cómo queremos pensar.
3: Éxito.
0: Esas fueron las palabras de Sebastián Becasese, que además agregó que ha logrado tocar el corazón de los futbolistas, más no de la gente, que lo ha criticado mucho, incluso terminando segundo en la eliminatoria rumbo a este mundial. Se viene un partido con harto sabor, y ¿sabes por qué? 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Volamos porque Paraguay empató ante Australia, está prácticamente clasificado, hoy es uno de los mejores terceros, al igual que Ecuador. Hay que esperar, obviamente, resultados para conocer a sus rivales en los 16avos de final. Hoy tenemos partidazos a las 7 de la noche, Uruguay-España. Juegan por el primer lugar los españoles. Uruguay quiere evitar la catástrofe con Marcelo Bielsa. Me voy, Tania, me voy, Manuel. Muchas gracias. Abrazo gigante para todos. Buenas tardes. Bueno, perdón.
4: Listo, gracias, Oscar. Está emocionado, Oscar. ¿Quién no se emociona con el fútbol y, por supuesto, con el Mundial? Y sobre todo con ese partido de ayer. Qué envidia realmente lo de Ecuador. Turri, qué envidia. Un poquito, ¿no? Sana envidia. Ya ganaba un campeón, 4 veces campeón del mundo, Alemania, haciéndole un verdadero partidazo. Qué bueno. Ok, han sido las informaciones deportivas en Campeones del Mundo en Exitosa.
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4: Y hoy realmente la cosa también va a estar difícil. Yo por Uruguay, pero también me encantaría que pase España, claro, pero aunque España ya pasó, pero es cierto que hiciéramos un triunfo de Uruguay el día de hoy a las 7 de la noche. Son ya las 7 de la mañana con 50 minutos, la hora en todo el Perú. Secuencia Economía Popular con Guido Pinano.
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4: Hola, Guido, ¿cómo estás? Buenos días y bienvenido.
6: Buenos días, buen viernes, Manuel, un abrazo.
4: Buenos días. TLC con Guatemala entrará en vigor. Entiendo que ahí hay oportunidad para pequeñas y medianas empresas. Guido, te escuchamos.
6: Sí, claro. Mira, este TLC con Guatemala empieza a funcionar a partir del 1 de julio, o sea, ahorita. Y hay mucha gente que dice, bueno, pero Guatemala es un país pequeño, busquemos TLCs con grandes economías. Sí, eso es verdad, es una economía pequeña, pero los estudios nos han permitido saber que ahí hay oportunidad de negocio más o menos para exportar a Guatemala unos 100 millones de dólares. Eso no es poca plata, sobre todo para pequeños y medianos fabricantes, por ejemplo, de confecciones, de textiles, de calzado. Ahí es donde tienen que aprovechar, porque los grandes mercados hacen pedidos muy grandes, Manuel, y entonces nuestras pequeñas y medianas empresas no pueden abastecer, mientras que cuando tienes economías como la de Guatemala, por ejemplo, por decir una, que son pequeñas, esa es la gran oportunidad para nuestros pequeños productores, para nuestros medianos empresarios, y ahí se abren posibilidades de negocio. 100 millones de dólares como potencial de ventas no es poca cosa para el mundo de las pymes en mi país. Y entonces, por favor, tomen en cuenta esto. Guatemala, puedes llegar en un vuelo Lima-Panamá, Panamá-Ciudad de Guatemala. La ciudad es linda, está muy bien ordenada y las posibilidades de negocio son grandes. Una feria sería espectacular que PromPerú de alguna manera organice una feria para llevar a peruanos allá y haber posibilidades de negocio. Ese es el tipo de estrategia que debemos tener para llegar a estos mercados no pequeños ni grandes, medianos como el de Guatemala, que sería muy valioso, Manuel.
4: Listo, ojalá así sea. Guido, buen fin de semana.
6: Gracias, saludos.
4: Precio del dólar, compra 3.39 y venta 3.42. Está listo Miguel Ángel Rodríguez Mackay para nuestra secuencia exitosa por el mundo.
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4: Miguel Ángel, bienvenido y buenos días. Adelante, por favor.
3: Manuel, amigo de Exitosa y de toda la patria, qué lamentable, en verdad, lo que ha pasado en Venezuela, todos lo estamos comentando, una situación que muestra que la inteligencia humana y las maravillas de la creatividad del hombre jamás podrán contra la naturaleza. Van 188, 190 los muertos, Manuel, más de 1.500 heridos, y todos en la comunidad internacional aplicando uno de los principios básicos del derecho internacional que se denomina la solidaridad internacional. Este principio que las Naciones Unidas lo ha encumbrado, la OEA también y muchos otros foros políticos, jurídicos del mundo, lleva a los estados a tener una actitud de relacionamiento con aquellos espacios vulnerables. Ya mismo hemos visto cómo, por ejemplo, el Vaticano, que es también un estado, el Papa León XIV ha dispuesto casi 200.000 euros para ayudar en estos afanes, en la idea de mitigar. Nuestro país y otros de la región hacen lo propio, estamos mandando rescatistas, otros mandan aviones, todos hacen lo que pueden. La situación de Venezuela nos debe llamar la atención poderosamente sobre el significado de la prevención y de la advertencia, porque una catástrofe de esta naturaleza, Manuel, podría tener significaciones y resultados imprevisibles para un país como el Perú, que a pesar de tener una alta circunstancia telúrica, este silencio sísmico que tenemos desde 1746, en que Lima y el Callao fueron en verdad sacudidos por un terremoto, nos debe llevar a una verdadera política exitosa de Estado en esa dimensión. Esperemos que se haga, esperemos que el nuevo gobierno del Perú trabaje esta variable, que INDECI tenga el empoderamiento que corresponde, porque hay que siempre solventar la vida humana por sobre todas las cosas. Gracias, muy buena mañana con todos ustedes.
4: Gracias, Miguel Ángel, también por toda la información internacional. Esta es la hora en todo el Perú, son las 7:56 y ya está listo Nicolás y Hablemos Claro. Y hoy en nuestros estudios, en exclusiva, estará el denunciado penalmente jefe de la OMPE, Bernardo Pacha Serrano, jefe interino de la Oficina Nacional de Procesos Electorales, a quien acaban de denunciar penalmente por supuesta pertenencia a una organización criminal. Además, en nuestra conexión macroregional con Exitosa Huancayo, Tarapoto, Juliaca y Chiclayo, haremos el balance del último Congreso Unicameral. Está bueno, como siempre, el programa. Quédese con Exitosa, tengo un muy buen fin de semana. Regreso, si Dios quiere, el lunes.

0: 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La hora en Exitosa, 7:57. 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

0: Esta semana llegó a su fin y penosamente
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0: El peor congreso que ha tenido la historia del Perú. El peor congreso. Y dicho sea de paso, no solo ha sido el peor congreso de nuestra historia, que termina completamente desacreditado, que ha vivido los últimos años totalmente de espaldas al país y que se ha tomado para sí mismo la atribución de actuar como si nos representara, cuando si algo está claro es que esta gente no ha representado a los peruanos y ha usurpado esa representación de una manera absolutamente irresponsable y, hay que decirlo, antidemocrática. Porque si bien es cierto, la Constitución no tiene los mecanismos que debería tener para que los ciudadanos tengamos el poder de sacar de ahí donde pusimos a congresistas que en realidad muchos de ellos nunca debieron llegar a ocupar una curul, lo que correspondía y hace rato es que toda esta gente se fuera. Porque si cuando la crisis llegó a su límite con la absurda decisión de Pedro Castillo de pretender hacer un golpe de Estado, que felizmente fracasó, lo que correspondía era que se fueran todos, que era lo que se reclamaba, que era lo que los ciudadanos queríamos, que se produzca un cambio completo en la representación y que se realizaran elecciones generales para la presidencia y para el Congreso de la República. Pero no, estos señores decidieron quedarse, y la frase de muera uno o muera mil, no la estoy inventando, la dijo alguien en algún momento, que si para quedarse Dina Boluarte y ellos hasta el 2026 tenían que morir mil, pues morirían mil. Y lo hicieron y se quedaron. ¡Exitosa! Felizmente murieron solo 50. Fíjense lo que estoy diciendo, felizmente. Y se quedaron en contra de la decisión de los peruanos. Y la historia del Perú pudo ser otra. No solamente porque no hubieran ocurrido muertes, sino porque el proceso de desperdicio de tiempo que hemos tenido estos últimos años no nos hubiera ocurrido. Porque lamentablemente la situación en la que estamos hoy, 5 años después de que Pedro Castillo fuera electo, en un gobierno caracterizado no por su comunismo, como decían algunos, que nos quería llevar a Venezuela. ¿Quién quiere terminar como Venezuela, por Dios? Acá lo dijimos, la ineptitud y la corrupción. Ese era el signo del gobierno de Perú Libre encabezado por Pedro Castillo: ineptitud y corrupción, improvisación, carencia completa de proyecto, de planes, ministerios que se repartían para mantener la estabilidad precaria y que fue reemplazado por un gobierno de Dina Boluarte que se sostuvo sobre la base de componendas simplemente repugnantes, donde se han repartido todos estos años los ministerios y que nos ha gobernado así el Congreso de la República con esa repartija, donde han canjeado sus votos para sostener el gobierno de Dina Boluarte. Y lo que ha venido después, a cambio de prebendas, a cambio de porciones de poder, a cambio de capacidades de decisión y, por supuesto, de manejos presupuestales. El Perú ha perdido 5 años enteros. Los hemos perdido. Y el emblema, que lo repito yo hasta el cansancio, es el puerto de Chancay. Hemos inaugurado el más importante punto de conexión del mundo en este momento, hablando en términos comerciales, el punto de conexión con el más grande mercado comercial que hay en el planeta, que es el Asia Pacífico. Y en el Perú no hemos hecho nada para aprovechar esta circunstancia extraordinaria. Y eso es solo una señal de todas las cosas que debieron pasar y no han pasado en el Perú. Y el problema es que esto nos ha costado muchísimo, porque nos han cobrado muchísimo por su ineficiencia, por su ineptitud y por su corrupción. El Congreso de la República tenía 649 millones de soles de presupuesto el año 2021. El 22 tenía 881 millones. Apúntenla. El 23 tenía 930. Ya se habían subido el 50%. el presupuesto que encontraron. El año 2024 se fueron a 1.134, el 25 a 1.375, y el presupuesto de ejecución de este año está al borde de llegar a los 1.800 millones de soles. Han multiplicado por 3 el presupuesto de la República mientras le niegan recursos, no solo a las ollas comunes, a las becas, a temas que son absolutamente trascendentes para el progreso nacional. Los congresistas se han premiado a sí mismos con honorarios que no merecen. 15.600 soles es el sueldo de un congresista que, por supuesto, recibe sus 2 gratificaciones al año que ya quisieran tener los trabajadores del sector público que pertenecen al sistema CAS, y menos aún los que tienen que emitir sus recibitos por honorarios, que son muchísimos, demasiado. Reciben además una bonificación por función. Es decir, por el excelente trabajo que están haciendo, 7.600 soles. Creo que lo subieron a 11.000 después.
1: ¡Exitosa!
0: 2.800 soles para el apoyo a su trabajo parlamentario, ¿no? Por Dios. Reciben en Navidad 1.700 soles de su bonito, ¿no?, navideño. Y además bonos excepcionales, porque como les sobra la plata, se la reparten con bonos excepcionales. Esto es una sinvergüencería inaceptable. Y esto es lo que ha estado pasando en el Perú. Hay 28 trabajadores por cada congresista en el Perú. Somos un récord mundial de exceso de personal para, y además para esto. Es decir, porque si los resultados, pero no solamente hemos enfrentado, estos congresistas han tenido el descaro de mocharle el sueldo a sus trabajadores, lo cual existió en el pasado, es verdad, pero eran excepciones, pues por ahí uno que otro. Es una práctica generalizada. Yo diría que hasta la mayoría de los congresistas le mochaban el sueldo a sus trabajadores. Lo siguen haciendo porque todavía no terminan. Es decir, trabajas en el despacho, pero hermanito, hermanita, una parte de tus ingresos se lo tienes que dar al congresista. Y han manejado con una impunidad. María Acuña es el caso más escandaloso, más grotesco. O sea, le sacaba plata a sus trabajadores para contratar gente fuera del Congreso para que trabaje con él. No pagaba por ella y por su plata, con la plata que le mochaba a sus congresistas. ¿Y el Congreso la castigó? No, señor, el Congreso la blindó. La blindó, como ha ocurrido en la mayor parte de estos casos. Y estamos hablando del Congreso de la República y el uso de todas las prebendas y privilegios que han llegado a extremos simplemente inaceptables. Había una red de explotación sexual montada dentro del Congreso. Chicas que tenían sus páginas OnlyFans y que ofrecían sus servicios sexuales, ¡exitosa!, fueron contratadas con plata de todos los peruanos para que atiendan las necesidades sexuales de los congresistas. Y cuando la red se descubrió, y cuando una de las testigos clave iba a declarar, la asesinaron, le metieron 17, 18 balazos. Y la verdad sobre eso se va a saber, y los responsables van a tener que pagar por ello, ¿eh? Van a tener, porque ese crimen impune, que lo que buscaba era simplemente que no supiéramos la verdad sobre cómo funcionaba la red de prostitución dentro del Congreso, o de explotación sexual, para ser más exactos, porque eso es lo que era. Aprovecharse de las necesidades, de la desesperación, de las urgencias económicas de estas chicas para explotarlas sexualmente. Eso es miserable en general, pero es más aún condenable cuando quienes lo ejecutan son los padres de la patria, ¿no? Se han actuado como miserables explotadores sexuales y abusadores, porque eso es lo que son. Pero no solamente eso. Todo esto ha ocurrido en un contexto en el que, dicho sea de paso, casi la mitad, ¿cuánto? 60 congresistas se han cambiado de partido. Lo que prueba que lo que hemos tenido, y lo hemos dicho hasta el cansancio, y tenemos en el Perú, no son, pues, en general, en la inmensa mayoría de los casos, partidos políticos. Son clubes electorales donde gente pone su billete para ser candidato, llega al Congreso, y una vez llegado al Congreso, ve por sí mismo y por su negocio, porque no está atado a ningún compromiso ideológico, ni programático, ni nada. Está ahí para ver cuánto gana, no solo por estos ingresos escandalosos que he descrito, si los comparamos con la realidad de los peruanos, sino por la cantidad de trafas que se pueden hacer y que se han hecho desde el Congreso. Le han puesto precio a sus votos. Los votos en el Congreso, en este Congreso de la República, tenían precio. 5.000, 10.000, 15.000, 20.000, y no estamos hablando de soles. ¿Ah? Te compro tu voto para que se apruebe esta ley o para que no se apruebe esta otra iniciativa. Los congresistas, no todos, por supuesto, porque excepciones hay, han actuado como lobistas, como operadores de intereses, pero no de sanos operadores de intereses, porque han cobrado por el servicio de lobby. Te consigo el presupuesto para tu obra, pero me pagas una comisión, o pones a mi proveedor, o me haces participar de alguna manera en el negocio, y yo te llevo del bracito al ministerio, o a la comisión de presupuesto, o al Ministerio de Economía, y te tramito lo que necesites, pero eso tiene un precio. Eso ha pasado en el Congreso de la República del Perú en estos años. Ha sido una vergüenza que no podemos permitir que se vuelva, que vuelva a ocurrir, y además han hecho cosas muy graves. Hay una discusión que hay que enfrentar con seriedad, que hay cambios que hay que producir en la Constitución peruana. Por supuesto que sí. Por supuesto que hay que producir cambios en la Constitución, y el primero de ellos tiene que ver con el hecho de que el presidente de la República puede ser vacado en algunas circunstancias, y hay que definir cuáles son esas circunstancias, porque hoy, para vacar al presidente de la República, si es descubierto en un acto de corrupción, legalmente no podríamos vacarlo porque la Constitución no nos lo permite. Entonces hay que recurrir a la interpretación de la incapacidad moral permanente. Entonces aplicamos la incapacidad moral permanente, pero esto crea un espacio tan perverso que con simplemente no necesitas razones para vacar un presidente en el Perú. Te basta conseguir votos. Y en un contexto como este, donde 60 congresistas se cambiaron de partido y que son en muchos casos congresistas que venden su voto, simplemente le compras el voto y obtienes lo que quieres. O sea, esta vergüenza hemos pasado. 50 artículos de la Constitución nos han cambiado. Fuimos a un referéndum donde la gente dijo: no queremos bicameralidad, tenemos bicameralidad por decisión de un Congreso que actúa de espaldas al país. No queremos reelección de congresistas, ahora inventaron el mecanismo indirecto para reelegirse, ¿no? Como senadores. Incluso los que votaron en contra están ahí, reelectos por la vía del Senado. Es decir, esto que nos ha pasado no se puede repetir, y eso que no ha hablado, por Dios, de las leyes pro crimen, que en realidad la definición no es esa, son leyes pro corrupción. Eso es lo que son, para protegerse de los allanamientos, para que no los descubran en sus trampas, para que no les encuentren los papeles, las comunicaciones en los allanamientos. Entonces, que esté su abogado, ¿no? ¿Para qué? Para poder limpiar toda evidencia y protegerse de investigaciones. ¿Sobre qué? Sobre corrupción. Pero esta medida que le han hecho para protegerse a sí mismo, lo que está haciendo es proteger a los delincuentes. O la manera como se ha pervertido completamente la colaboración eficaz. 8 meses, ¿cómo que 8 meses? Cuando son en muchos casos procedimientos complejos internacionales que requieren traer información del exterior. O sea, no quieren que haya la colaboración eficaz. ¿Por qué? Para protegerse los corruptos de sus actos, para que no se les pueda investigar adecuadamente, para invalidar pruebas que se puedan levantar contra ellas o hacer difícil el proceso de la fiscalía de recabarlas. Es decir, han tomado una serie de medidas que, insisto, no son leyes pro crimen, son leyes pro corrupción, que al final terminan sirviendo al interés de los delincuentes. El manejo de la prisión preventiva, el aumento de los plazos, es decir, todas las medidas que han tomado para protegerse ellos de la justicia que los persigue por corrupto, han terminado favoreciendo a los delincuentes. Es decir, esto, y aquí termino, no se puede repetir más en la historia del Perú. No se puede repetir más. No hay derecho a que tengamos una representación tan lejana a lo que somos los peruanos. En términos morales, los peruanos no somos como la mayoría de esta gente en el Congreso. Esta gente, insisto, no nos representa. Ni moral, ni política, ni en ningún sentido. Y tenemos que hacer el compromiso de que este Congreso, que por lo menos en apariencia, este Senado y esta Cámara de Diputados, en apariencia, más allá de las diferencias ideológicas y políticas, es mejor que el que hemos tenido, uno debe hacer olvidar lo que vivimos y mantenernos vigilantes de no permitir, pero ni un centímetro, de que la historia se repita, de que nos vuelvan a pasar nuevamente por encima, de que empiecen a legislar en contra del interés ciudadano, que mantengan privilegios que no merecen y que no corresponden al país en el que estamos viviendo. Pero hay señales que este nuevo Congreso debería dar, y tal vez la primera de ellas tendría que ser una reorganización integral del Congreso de la República, que comience por una drástica restricción o reducción de este presupuesto absolutamente escandaloso que se han asignado a sí mismos. Por ahí deberíamos empezar, y creo que esa va a ser la primera señal si lo que tenemos es un Congreso que se acerca a nosotros como ciudadanos o que se parece al Congreso que penosamente ha terminado esta semana. Soy Nicolás Lúcar, esto es Hablemos Claro, estamos en Exitosa, la voz de los que no tienen voz. 95.5 en la FM en Lima, canal 34 en Movistar, 6.1 en la televisión digital terrestre. Estamos en todo el Perú, estamos en todas las plataformas de las redes sociales, y vamos ahora a nuestra secuencia Elige Bien, segunda vuelta.
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0: Está en nuestros estudios, nos ha costado convertirlo y le agradezco el gesto. Creo que es la primera vez que aparece Bernardo, usted.
2: Segunda vez,
0: pero sí. Después de todo este proceso, la primera. Y le agradezco el gesto. Bernardo Pacha Serrano, jefe interino de la Oficina Nacional de Procesos Electorales, está con nosotros. En realidad el plan de la entrevista era empezar por otro lado, pero es inevitable empezar porque nos acabamos de levantar con la noticia de que el personero legal de Juntos por el Perú, Pablo Salas Charca, ha presentado una denuncia por organización criminal en contra del presidente Balcázar, del ministro de Relaciones Exteriores, el canciller Carlos José Pareja, Pedro Corbeto, Bernardo Pachas aquí presente, y la lista continúa, sigue Roberto Burneo, presidente del Jurado Nacional de Elecciones, Keiko Fujimori y todos los funcionarios diplomáticos, consulares, miembros del sistema electoral interno. Es decir, están denunciando a todo el mundo por ser parte de una organización criminal cuyo objetivo era impedir que Roberto Sánchez gane las elecciones. Más o menos es lo que están diciendo. Que todos sean concertado para que las elecciones, lo que resulte, sea lo que está resultando.
2: Buenos días, señor Lúcar.
0: Bienvenido.
2: Buenos días. Efectivamente, he tomado conocimiento al llegar que hemos sido denunciados por el personero legal. De plano rechazamos toda esta denuncia y todas las que pretenden decir que nosotros, el sistema electoral, particularmente OMPE, se ha confabulado para cometer fraude. Nosotros no trabajamos para cometer fraude, ni en la primera ni en la segunda vuelta. Trabajamos de acuerdo con lo que señala la Constitución y las leyes orgánicas especiales para esta materia. Y rendimos los resultados que la ciudadanía emite en cada voto de cada mesa a nivel país y a nivel extranjero. 92.762 mesas son las que hemos computado para esta segunda vuelta.
0: Los argumentos, el problema es que los argumentos no son claros, ¿no es cierto? Sí. Porque la denuncia parece ser bastante genérica y no sé incluso si siquiera es admisible, ¿no? En los términos, por lo menos en lo que está planteada, porque lo que habla es una mega conspiración.
2: Sí.
0: Pero hay hechos, que han pretendido ser sustentados acá por Roberto Sánchez, que paradójicamente en este mismo estudio él se comprometió a que iba a reconocer el resultado así no lo favoreciera. Y yo interpreto que él pensaba que el resultado le iba a ser favorable, ¿no? Y su mensaje iba dirigido más bien contra Keiko Fujimori. Al final sus palabras pueden ser usadas contra él mismo. Porque él lo que está diciendo en resumen, ¿qué es? Que en el voto en el exterior ha habido alguna irregularidad que ha pervertido el resultado y que ha ilegitimado ¿no? Esa votación.
2: Señor Lucar, tal como lo han señalado los ex cancilleres del Ministerio de Relaciones Exteriores, el actual canciller, don Pedro Bravo, que es el coordinador de estos temas
0: de
2: electorales. Así es. Y que ha trabajado con nosotros de manera permanente, tanto en primera como segunda vuelta, no se ha cometido ningún fraude, ni se ha violado ninguna norma. No se ha violado el famoso principio de intangibilidad normativa. Las normas con rango de ley, dice textualmente el artículo 13, relacionadas con procesos electorales o consultas populares. ¿Cuáles son las normas con rango de ley? Es la primera pregunta que uno se debería hacer desde el pensamiento crítico o desde la razón. Estas son las leyes del Congreso, el decreto legislativo, los decretos de urgencia, las leyes orgánicas, como la Ley Orgánica de Elecciones, y después los reglamentos. Nosotros no hemos cambiado ninguna ley orgánica. OMPE no es un mini congreso. Lo que hemos hecho en coordinación con el Ministerio de Relaciones Exteriores y de acuerdo con lo que han vivido fuera del país, es decir, oye, coordinemos y establezcamos unos lineamientos, que son unos protocolos para regular operativamente la elección fuera del país. Y con eso se dijo, mira, he tenido problemas en la primera vuelta con el sistema de escaneo. Mucha carga, recordemos que en la primera vuelta ha habido una carga enorme de documentos electorales. La red electoral no es de OMPE, es de la que contrata en cada país. Entonces, la carga administrativa les ha ocasionado a ellos mucha dificultad.
0: Claro, porque lo que nos dijo acá el embajador Bravo, encargado de las comunidades peruanas en el exterior, es que de las 180 consulados, solo en 108 se pudo instalar el sistema en la primera vuelta, uh-huh. Y en la mitad de estos 108 no funcionó o no funcionó o adecuadamente. Claro. Es decir, que lo que estaba claro es que en vez de ayudar este recurso tecnológico, lo que hacía era incluso retrasar la entrega de resultados, porque mientras escaneaban, el asunto demoraba y no funcionaba por diversas razones de manera adecuada, y que la mejor manera de hacer esto era empacar los resultados, lacrarlos.
2: Con los agentes válidos, o las personas válidas, que eran los cónsules, y en concordancia con el artículo 244, que dice, terminada la votación, se procede al cómputo de cada mesa, el funcionario consular remite a la brevedad posible los ejemplares respectivos al Ministerio de Relaciones Exteriores, a OMPE y al jurado. Y eso es lo que se ha hecho. Y nosotros hemos recibido en la ODP de Lima Centro 1 extranjeros todas las actas de acuerdo a un cronograma que también nos proporcionó
0: Don Pedro. Se cumplió en 72 horas, ¿no?
2: Así
0: porque
2: es,
0: ya el miércoles en la noche
2: horas,
0: estaba todo.
2: Sí. O sea, no, y empacados debidamente lacrados, como bien explicó uno de los ex cancilleres. O sea, tiene la rigurosidad que además cuenta con el respaldo de un convenio internacional, un tratado internacional sobre las valijas. Entonces, nosotros no hemos tocado nada hasta la entrada al centro de cómputo de las actas respectivas.
0: Es decir, lo que ha ocurrido es que la gente, se han instalado las mesas en base a las personas que habían sido sorteadas. La mesa se instala, vienen las personas a votar, se hace el acta, ¿no es cierto? Termina la votación, se hace el cómputo de los votos, se hace un acta con los resultados, se hacen las copias.
2: Le falta un detalle. Se le pone una pegatina, al acta de escrutinio, para resguardar los números registrados.
0: Para que nadie pueda sobreescribir.
2: Y a ese acto altere los números.
0: Y simultáneamente con eso, que más fue una decisión que me sorprende, fue criticada por el propio Roberto Sánchez, ¿no es cierto? Eso de la conservación de las cédulas, ¿no? Que se reclamó como un argumento desde las elecciones
2: para
0: del 2021.
2: Para esta elección general.
0: Para esta elección se incluyó. Se van a guardar, creo que es por 90 días, ¿no es cierto? Se conservan
2: hasta
0: las cédulas.
2: La programación, y luego viene la instrucción en acto público.
0: De acuerdo. Entonces, esta vez no solo tenías el acta debidamente protegida y lacrada, sino tenías además el sobre lacrado conteniendo las cédulas de votación. Por si hubiera alguna duda, se volvían a contar los votos.
2: ¿No? Como ha sucedido, ha habido...
0: Pero el procedimiento en el exterior ha sido que eso, ese procedimiento ha seguido, pero en vez de enviarlo del colegio en el que se ha producido la votación al centro de la OMP, se ha enviado desde el exterior. Ahora, dice, en Argentina se han demorado demasiado. Qué sospechoso que llegaron de Córdoba y no llegaban de Buenos Aires. ¿No?
2: Lo explicó don Pedro acá lo Bravo. Hizo. Y es una cadena logística que está asegurada por los cónsules. Entonces nosotros no tenemos ninguna injerencia en las mesas en el extranjero. Todo está a cargo de Relaciones Exteriores. Hemos coordinado estos protocolos, estos lineamientos, con la finalidad de hacer todo más transparente.
0: Ahora, tenemos que ir a la pausa y es importante... saber cuáles son los plazos que tenemos. Para ustedes ya terminó el proceso, sí. O sea, en lo que correspondía a OMP ya se contaron todos los votos y donde hubo observaciones.
2: Nos faltan, según la página 111. Web, 111, que debe, de acuerdo a lo declarado ayer por el presidente del Jurado Nacional de Elecciones, entre esta semana y el 3, exagerando el 7, tendríamos ya las resoluciones para ingresarlas al centro de cómputo de contingencia. Y de ahí cerraríamos, emitiríamos el reporte final para que el jurado pueda proclamar. Y la nueva autoridad que llega el 3 pueda estar presente con el presidente del jurado en el acto de proclamación. Ahora, de la segunda vuelta.
0: Hay varios temas. Primero, sí. Tenemos que ir a la pausa porque quisiera que terminemos de cerrar cuándo va a acabar todo este proceso, pero hay noticias. La Junta Nacional de Justicia declaró desierto el concurso para el nuevo jefe de OMP. Uh-huh. Entonces, todo indica que usted, don Bernardo, se va a tener que quedar un tiempo más hasta que se defina esto. En segundo lugar, ha renunciado el secretario general de, de OMP, y eso ocurrió también en las últimas horas. Y en tercer lugar, vienen las elecciones regionales municipales, y vienen ahorita, ¿no es cierto?
2: El 4 de octubre.
0: O sea, no falta prácticamente nada. De estos temas queremos hablar tras la pausa. Regresamos con el jefe de OMP desde los estudios Exitosa, la voz de los que no tienen voz. Regresamos.

0: La hora en exitosa, 8 de la mañana y 28 minutos. 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

0: La temperatura en Lima 19 grados, Piura 22, Trujillo 21 grados, 8 de la mañana con 32 minutos. En exclusiva para Exitosa, el jefe interino de la OMPE, Bernardo Pachas, expresó su rechazo a la denuncia de Juntos por el Perú por presuntos atentados al sufragio durante la segunda elección presidencial 2026.
1: De plano rechazamos toda esta denuncia y todas las que pretenden decir que nosotros, el sistema electoral, particularmente OMPE, se ha confabulado para cometer fraude. Nosotros no trabajamos para cometer fraude, ni en la primera ni en la segunda vuelta. Trabajamos de acuerdo con lo que señala la Constitución y las leyes orgánicas especiales para esta materia. Rendimos los resultados que la ciudadanía emite en cada voto de cada mesa a nivel país y a nivel extranjero. 92.762 mesas son las que hemos computado para esta segunda vuelta.
0: Y en el ámbito internacional, la presidenta encargada de Venezuela, Delcy Rodríguez, anunció este viernes que la cifra de fallecidos a causa de los dos potentes terremotos que sacudieron a su país se elevó a 589 y a 2.980 los heridos, al tiempo que confirmó que ya se han producido 214 réplicas. Por otro lado, un fuerte sismo de magnitud 6.7 sacudió este viernes la isla filipina de Mindanao, en el sur del archipiélago, donde ha habido más temblores este mes, incluyendo uno de 7.8 que dejó al menos 81 muertos, 31 desaparecidos y más de 1 millón de personas afectadas. 8 de la mañana con 34 minutos. 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

0: Somos en Exitosa, la voz de los que no tienen voz. 95.5 en la FM en Lima, Canal 34 en Movistar, 6.1 en la televisión digital terrestre. Soy Nicolás Lúcar, esto es Hablemos Claro. Estamos en nuestra secuencia Elige Bien, segunda vuelta. Está en nuestros estudios don Bernardo Pachas, jefe interino, jefe encargado. Interino es la expresión correcta, ¿no es cierto? De la Oficina Nacional de Procesos Electorales. Hubo dificultades, es innegable, en la primera vuelta. Esto ya está procesándose, ¿no es cierto? Incluso judicialmente, penalmente. Pero lo que es cierto es que se tomaron medidas en la misma primera vuelta para corregir, ¿no es cierto? Los retrasos que habían impedido a alguna gente votar para que nadie se quedara sin votar, lo que incluyó la medida extraordinaria, eso de que se votara el lunes, que fue.
1: Así es.
0: Pero digamos, lo que primó fue el criterio de que se respetara el derecho de la gente a votar, ¿no es cierto?
1: Por supuesto. Desde el lamentable evento del 12 de abril en la zona sur de Lima, lo primero que hicimos fue comunicarnos con el Jurado Nacional de Elecciones. Nos citó a un pleno ampliado. En el pleno ampliado expusimos los hechos y con los hechos expuestos se discutió y se dieron soluciones, como por ejemplo ampliar el horario de instalación de mesa de la primera vuelta, pasar de las 12 del día a las 2 de la tarde y el cierre de las 5 de la tarde a las 6 de la tarde. Y posteriormente en la noche, tarde-noche, discutimos el tema de que no habíamos llegado a instalar en varios colegios y se dio la solución por parte de después de la discusión por el jurado de habilitar de manera extraordinaria el 13 de abril para aquellos 13 locales que representaban 187 mesas, con lo cual pudo votar toda la ciudadanía a pesar de esta situación lamentable.
0: Ahora, en la primera vuelta se presentaron, y esto es bien importante en la discusión que se ha generado con Roberto Sánchez, que es que falló el sistema, ¿no es cierto?, tecnológico de apoyo al escrutinio, ¿no? No funcionó como debía funcionar y hubo dificultades, al igual que hubo problemas en el exterior con el escaneo, ¿no es cierto?, con el apoyo electrónico, digamos, ¿no? Y la decisión que se tomó es que no funcionó ni el STAE acá, ni el escaneo afuera, ¿no es cierto?
1: El STAE, una precisión, se instaló tarde. Al llegar tarde el material a los locales de votación, como tenía las máquinas, tenían el acta de escrutinio, el acta de instalación, el acta de sufragio, el acta de escrutinio, al llegar tarde todo se ralentizó, todo se descoordinó y entonces se pasó, felizmente teníamos plan de contingencia, el plan B, que era el material papel. Pero en los otros lugares de Lima sí se instaló el STAE y funcionó correctamente. Tanto así, señor Lúcar, que el número de actas observadas en Lima fue bajo frente a otras elecciones, gracias a la STAE. En el extranjero, efectivamente, como lo comentamos al inicio de esta entrevista, don Pedro Bravo señaló que hubieron muchos problemas para el escaneo de las actas y que mejor para la segunda vuelta vengan los cónsules portando su valija con las actas.
0: Ahora, estas decisiones, porque se han dicho cosas absurdas, que el canciller Pareja fue el que movió esto, el canciller Pareja ni se había enterado, porque no era canciller cuando esto se estaba discutiendo y decidiendo, ¿no es cierto? Es decir, pero hay otro detalle importante para cerrar ya este tema, ¿no? Que esto no fue secreto, o sea, si nosotros los periodistas supimos fue porque nos informaron que esto iba a ocurrir, fue información pública.
1: Sí, se publicó conocido, en el Diario Oficial del Peruano.
0: Y conocido por los personeros, o sea, no pueden decir, no nos dijeron, no sabíamos, ¿no? Porque lo sabían.
1: Por lo menos está publicado en el Diario Oficial del Peruano, que todos estamos obligados a revisar y a cumplir las normas que se publican en las normas legales. Y luego lo hemos difundido en nuestra página web de manera permanente, como lo dije la vez anterior. Todas las disposiciones, todos los servicios, todas las compras, todos los bienes y todo lo que es proceso electoral obra en nuestra página web, señor Lucas.
0: Ahora, la cantidad de mesas observadas, o sea, ¿qué es lo que ha ocurrido? La mayor parte de mesas observadas fueron observadas en Lima, ¿no es cierto? Pero ¿cuál ha sido la motivación? ¿Han sido personeros de Juntos por el Perú, de Fuerza Popular? O sea, ¿cuál ha sido el origen de la observación a la votación en esas mesas?
1: Hay varias causas, ¿no? Hay observaciones de mesa, donde el personero puede observar o impugnar un voto, y luego hay las famosas actas observadas, que ya es cuando ingresa al centro de cómputo la ODP, hay errores en la suma. Hay firmas ilegibles y de acuerdo con el reglamento y otras causas.
0: Pero entiendo que esto último ha sido la mayor parte de los casos. Es decir, acá no ha habido una consigna para que los personeros,
1: No ha sucedido. Los miembros de mesa suman mal, se olvidan firmar, y entonces cuando entra al centro de cómputo, de acuerdo con la ley y con los reglamentos del Jurado Nacional, se declaran actas observadas y van de la ODP con un oficio
0: a los jurados electorales
1: y ellos resuelven. Y en algunos casos, como hemos visto por la televisión y por la web del jurado, piden reconteo, de acuerdo con las exigencias de que estén reguladas.
0: Bueno, porque algo que ha llamado la atención es por qué en Colombia es tan rápido, acá nos demoramos tanto, ¿no?
1: Es que Perú contabiliza los votos desde el inicio. Perú no hace votos preliminares. No tiene, como Colombia y otros países, el famoso TREP. Transmisión rápida de resultados electorales, algo, no recuerdo exactamente el nombre. Nosotros recibimos el acta de cada mesa y esa acta entra al centro de cómputo de la ODP y se registran los votos que ahí señalan los miembros de mesa. Son datos oficiales. Por eso usted recordará que el domingo 7 en la tarde-noche dijimos, por favor, a esperar los resultados oficiales que OMPE da. Nosotros no damos oficiales datos preliminares. Damos datos reales.
0: De acuerdo. Ahora, para ratificar, esto ya terminó el trabajo de OMPE, todo está en los jurados electorales especiales, algunas actas han subido incluso hasta el pleno del jurado.
1: Sí, claro.
0: Este proceso, son 111 actas que 111. Tienen que ser devueltas cuando se devuelvan.
1: Las actas vuelven de los jurados electorales especiales o del Jurado Nacional de Elecciones con resoluciones.

0: llegan a la ODP, el jefe de ODP las pasa al centro de cómputo y el centro de cómputo registra el acta y registra las resoluciones. Si ustedes entran a la página web de OMPE, van a ver lo que los muchachos informáticos llaman hoy en día el traqueo del acta, el ciclo de vida del acta, le digo yo, y ahí está, acta ingresada, acta observada, resolución 1, hay inclusive hasta 2 o 3 resoluciones sobre la misma acta.
1: De acuerdo. Ahora, por lo que nos dijo el vocero y lo ratificó el presidente del Jurado Nacional de Elecciones el día de ayer, se calcula que el próximo viernes esto ya terminó, ¿no es cierto?
0: Porque sí, lo que ha dicho el señor presidente del jurado es que entre el 3 y el 7 debe terminarse para proclamar. Nosotros como OMPE tenemos que entregarle el reporte acumulado al 100% de todas las ODPs y con un oficio, y con ese oficio ellos preparan su resolución y su acto y señalan día y hora para la proclamación.
1: Ahora, yo sé que es reiterativo, pero este tema, porque me acaban de escribirme sobre el tema otra vez de Argentina, ¿por qué de Córdoba llegaron y no llegaron de Buenos Aires? Lo ha explicado Pedro Bravo, que sí, ¿no? Pero vale la pena reiterarlo, ¿no?
0: Sí. Me imagino, don Nicolás Lucar, que yo no estoy ahí en el sitio, pero lo grande que es Argentina, lo inmenso que es Argentina, habrá esperado don Pedro, creo lo señaló también, todas las actas para acumular en un servicio de despliegue. Los servicios de despliegue desde Argentina hasta acá no vienen por tierra, vienen por avión. Y el avión no lo dispone la capacidad, el turno, no lo dispone Relaciones Exteriores, ni mucho menos OMPE. Es la línea aérea la que te dice, tengo despacho tal día, salgo tal día, ¿no? Esos tiempos los manejan.
1: Incluso los horarios.
0: Los horarios. Ahora, inclusive hemos llegado en los tiempos que dijo don Pedro, ¿no? O la Cancillería, perdón, 72 horas.
1: Ahora, vamos a los incidentes que están ocurriendo. El primero de ellos es que acaba de renunciar Juan Bolaños Llanos a la Secretaría General del jurado de la OMPE, ¿no?
0: Es correcto, sí. No, esa carta es una carta de renuncia, efectivamente, que nosotros hemos rechazado. Nosotros no le hemos aceptado la renuncia, hemos sacado una resolución dejando sin efecto su designación. Usted puede encontrar en la página web de OMPE la resolución firmada por mí, donde dejamos sin efecto su designación, debido a múltiples problemas, retrasos. Recuerde que estamos trabajando en tres hitos importantes: el cierre de las elecciones, segunda vuelta. La entrega de cargo al nuevo jefe de la OMPE y las elecciones regionales y municipales. La ley de presupuesto de la nación nos ha dado a los entes electorales unas facultades para recortar los plazos en la contratación de servicios y para contratar los servicios diversos como despliegue, repliegue, impresión de actas, cédulas, etcétera, etcétera, nos permite hacer unos lineamientos, que es respetando los principios de publicidad, de uso racional del dinero, entre otros que señala la ley de contrataciones, reducir los plazos para la contratación. Lamentablemente, hemos estado varios días dándole vuelta a ese tema y los plazos nos ganaban. Hemos conversado en reiteradas veces con don Elar Bolaño, a quien conozco hace más de 10 años, y no tuvimos ninguna respuesta. Y como usted sabe, en la administración pública los cargos directivos son de confianza, y la confianza se retira con una resolución. No hemos aceptado ese documento que señala hechos.
1: Porque la renuncia insinúa como si hubieran hechos irregulares, ¿no?
0: A eso iba.
1: Dice, hay situaciones que no están dentro de mi ámbito de competencia en el plano de las contrataciones públicas.
0: Sí.
1: ¿No? Que me imagino tiene que ver con lo que pasó en la primera vuelta, ¿no? Con respecto a...
0: La verdad que no lo sé, pero...
1: Porque no lo dice.
0: No lo dice, exactamente. Rechazamos totalmente eso en nombre de OMPE, porque usted recordará, y también la radioaudiencia, que hemos sido súper vigilados por la Contraloría, no solamente en las actividades electorales, sino también en todos los procesos de compra, de adquisición. No hay ningún solo proceso que la Contraloría General de la República, a través del órgano OSI en OMPE, nos haya revisado. Por lo tanto, rechazamos todo eso.
1: Pero lo otro que dice, más grave todavía, dice, hay factores graves vinculados a la manipulación de mis equipos de cómputo con información que yo no he generado ni redactado, el ingreso constante de

0: solicitudes por el sistema de gestión documentaria vulnerada y con grave afectación de datos personales que se ha afectado de la adecuada tramitación y gestión de la misma.
1: Sí.
0: Dice, esto ha ocasionado el trámite errático de expedientes y las dificultades asociadas a su tramitación y respuesta oportuna. Es decir,
1: reitero, lamentamos mucho lo que ha escrito don Edgar Bolaños. No hemos aceptado esa renuncia, hemos dejado sin efecto su designación y hemos trasladado ese documento a la Secretaría Técnica de los Procedimientos Administrativos para que evalúe el tema y tome acción en
0: No es que él renuncia, sino que
1: efectivamente
0: sabía que lo estaban destituyendo y renunció.
1: Dejó esa renuncia y no la hemos aceptado porque además no prueba nada. Si usted lee párrafo,
0: sí,
1: no acompaña
0: genérico.
1: Ninguna prueba instrumental, como decimos los abogados, donde acredite cada uno de los dichos en su párrafo. Y en el derecho, lo que se dice, se prueba. Y él es abogado, él sabe que tiene que probar todo eso. Entonces, por lo tanto, la Secretaría Técnica de los Procedimientos Administrativos tiene en estos momentos ese documento y tendrá que tomar todas las acciones debidas.
0: Ahora, en el segundo, tienen un tema ahora, porque usted dice, Bernardo, ya hay que cerrar, está claro todo lo que muy poco, ¿no? Lo que falta para cerrar la segunda vuelta. Pero ahí venía el nombramiento y el traslado al nuevo.
1: En estos días.
0: Nueva jefa de OMPE, pero resulta que la Junta Nacional de Justicia declaró desierto el proceso.
1: Sí, yo he tomado conocimiento por lo que usted dijo antes de comerciales.
0: Nos acabamos, entonces, el concurso público que ha demorado como casi 2 meses, ¿no es cierto? Y a 8 días de que concluya, vuelve a cero, ¿no? O sea, el Pleno de la Junta declaró desierto el proceso, pero ha ocurrido algo más, que una de las participantes en el proceso ha declinado, ha desistido de su participación. El tema es que las causales por las cuales se están declarando el proceso como desierto es que ni Carlos Loyola Escasey ni Amparo Ortega califican, ¿no? Dice que Amparo Ortega, por ejemplo, presentó una renuncia a la postulación bajo el argumento de que enfrentaba una situación personal de salud que demanda su atención. Este pedido fue aceptado, dice, y en el caso de Loyola Escajadillo, nuestras fuentes refieren que también el último día para la presentación de denuncias de acuerdo con el cronograma de concurso, un ciudadano presentó a la Junta una demanda civil que involucra al candidato. Conclusión. Simplemente se acabó el proceso.
1: Uh-huh.
0: O sea, no tenemos un titular, ni siquiera tenemos candidato para el nuevo jefe de OMPE. O sea, hay que empezar realmente de cero, como dice nuestro reporte.
1: Sí, habría que revisar la página web de la Junta Nacional de Justicia y en todo caso, como lo dije siempre, nosotros estamos trabajando con el equipo y con todos los trabajadores para hacer la entrega de resultados de segunda vuelta, la entrega al nuevo titular y las elecciones regionales y municipales que son el 4 de octubre. Si es cierto, como usted lo ha leído y constatamos en la página web del jurado, perdón, de la Junta Nacional de Justicia, que efectivamente no se ha declarado desierto, nosotros continuaremos hasta la llegada del nuevo titular haciendo el trabajo como siempre lo hemos hecho, de manera transparente, diáfana y clara, y avisando y comunicando oportunamente todas nuestras actividades. Una lección que hemos aprendido es que tenemos que comunicar todo, don Nicolás. Todo,
0: bueno, eso lo conversamos.
1: Sí,
0: ¿no
1: se acuerda? Todo, hasta lo que parezca, a algunas áreas le parezca evidente, creo que hay que comunicar todo. Porque usted ve.
0: Yo creo que ha sido fundamental eso, porque yo creo que en eso deberíamos estar todos de acuerdo y lamento. Es decir, y eso sorprende, porque, por ejemplo, Roberto Sánchez no está acusando a OMPE directamente. Bueno, ahora su personero legal, ¿no? Pero en las cosas que ha dicho, habla de la Cancillería, habla, no sé, del jurado, no, pero en general yo creo, no creo equivocarme, pero creo que la percepción ciudadana con respecto a lo que ha sido esta segunda vuelta es positiva en relación a la gestión de OMPE, ¿no?
1: Sí, sí.
0: Que hay un cambio notable lo que fue esa misma percepción con respecto a la primera vuelta, ¿no?
1: Sí, que hemos comunicado, es más, recordará usted, como está en nuestras redes sociales, que nos sentamos en una larga reunión con los equipos de ambos partidos. El 21 de abril, si la memoria no me falla, y ahí tocamos varios temas. Y llegamos a acuerdos consensuados entre ambas partes. Obviamente, discutiendo, no, sí, no estoy de acuerdo, me parece que tal. Pero al final fueron ratificados los acuerdos en un acta que obra en nuestra página web o en nuestras redes sociales. Porque creíamos y somos y seguimos creyendo que hay que abrir la puerta. Hay que abrir la puerta a la institución, comunicar todo, por más vuelvo a repetir, por más entendido que es el tema,
0: ¿no? Ahora, estamos listos, ha habido un incidente, ¿no es cierto? Un incendio, sí, tenido un camión, ¿qué fue lo
1: que...? Un camión que bajaba para hacer la entrega del material electoral, actas, cédulas y restos electorales, viniendo de Leoncio Prado y Cerro de Pasco, en la bajada de hacia TAC, a Canta, se ha producido un incendio por un tambor de freno. Y ese tambor, ese freno provocó el incendio y ha quemado todo el material, excepto 50 cajas. Esas 50 cajas las hemos salvado o la han salvado y estamos esperando la denuncia. Felizmente no ha habido desgracias personales y estamos esperando.
0: Ahora, ¿qué material era el que venía?
1: Todo de primera vuelta. La empresa Gálaga tenía el contrato de despliegue. Tiene despliegue hacia las ODPs y repliegue. Tiene que traer todo el material porque recuerde que tenemos que cerrar. Claro,
0: pero ya, digamos, es material que en términos prácticos era ya de desecho, ¿no es cierto?
1: Hay
0: era
1: parte de desecho y hay las actas de escrutinio, las actas de sufragio y felizmente eso lo tenemos digitalizado. Entonces vamos a activar un protocolo que ya dispusimos ayer, un protocolo de imprimir todas las actas con la denuncia respectiva para poder tenerlas en el archivo en soporte material papel. Porque eso, todos esos materiales de acta electoral, todo lo que es electoral, lo tenemos en soporte material papel.
0: Ahora, ¿estamos listos para lo que viene?
1: Estamos caminando al 4 de octubre, ya tenemos los locales de ODP y centros de cómputo ratificados, van a ser los mismos de las generales. Pero esta vez 125, porque ya no hay extranjeros. No votan del extranjero.
0: Claro.
1: 125 locales que ya hemos ratificado por los propietarios, nos han ratificado que sí va a continuar. Hemos suspendido los servicios que tenemos ahí, que son el centro de cómputo, todas las instalaciones. Hemos llegado a un acuerdo con los proveedores de Telco, Chali. Chali se llama Servicio de Habilitación, Acondicionamiento y Logística Informática de los Centros de Cómputo. Entonces se está quedando como una especie de ese juego de niños, inmóvil sin ayuda. Bien. Para evitar que entremos en sobrecostos hacia la contratación del 4. El 4 de octubre es ahora nomás, a la vuelta de la esquina. Entonces se va a quedar ahí congelado y estamos trabajando justamente los lineamientos que tenemos que trabajar para las regionales y municipales y poder contratar Chali, Telco, despliegue y repliegue, impresión, cajas, etcétera, etcétera, para poder llegar al 4 de...
0: Y el proceso, aparte de la presencia de los órganos de control que corresponden, sí, según la ley, tendrían que hacer ustedes un esfuerzo adicional para que esto sea con la mayor transparencia y la mayor publicidad posible, ¿no? Recuerden, o sea, el concurso tiene que ser abierto paso tiene que ser publicitado, ¿no?
1: Exactamente. Todo, señor Lucar, está en nuestra página web. Desde la primera, según con Piero, primera vuelta, conmigo, segunda vuelta. Todo lo hemos publicitado.
0: Los miembros de mesa van a ser nuevamente sorteados.
1: Sí, sí. ¿No? No son los mismos, son sorteados.
0: O sea, va a haber un nuevo sorteo.
1: Va a haber un nuevo sorteo que está para el 18 de julio, si no fallo. Pues el 1 de julio tenemos a los jefes de ODP, que ya sacamos la resolución con los nombres, falta asignarles los lugares. Van a ir a estas ODPs que le digo que están ampliados los contratos y ahí vamos a realizar el sorteo de miembro de mesa. Esos miembros de mesa van a ejercer sus funciones el 4 de octubre. En el interregno tenemos que hacer el contrato de Chali, de Telco, contratar al personal de campo. Acuérdese que hay para generales hemos tenido más de 100.000 trabajadores. capacitadores, digitadores, encargados del centro de cómputo, y luego tenemos que ver todo lo que son impresión de acta padrón, las cédulas. Recuerde que hay 1896 tipos de cédulas, exitosa. Todas no son iguales como en generales, porque hay lugares, distritos donde hay movimientos regionales nada más, o partidos aliados con regional, con movimiento regional, o todos partidos.
0: Pero ahí tiene que haber un compromiso, bueno, como nosotros lo hemos cumplido, en realidad sin que nadie nos lo pidiera, no solamente de que los medios de comunicación seamos un espacio abierto a todas las postulaciones, ¿no es cierto?, para que el ciudadano se informe y el ciudadano sea el que decida. Pero lo otro es que hay que trabajar información, ¿no es cierto? Sí. Información con respecto al procedimiento de votación, a si eres miembro de mesa o no, a cómo va a ser la cédula esta vez.
1: Así es, hay varios tipos.
0: Y acá estamos, ¿no es cierto? Nosotros estamos dispuestos a
1: el compromiso de que vengan nuestros capacitadores u otros directivos, y si todavía estoy, yo vengo. Sería importante también hacer notar que tenemos la ley de que se promulgó para que nos cedan los locales de votación. Inmuebles. Recuerde que nos sufrimos de locales de votación. Y las Fuerzas Armadas y Policías, obviamente, de acuerdo a los temas de seguridad, dicen no vayas a parques, anda a lugares cerrados, porque claro, si no tengo perímetro me es más difícil resguardarlos. Entonces se promulgó una ley, que es la ley que modifica la Ley Orgánica de Elecciones y establece el uso de instituciones educativas, universidades públicas o privadas para la instalación de mesas de sufragio. Nosotros hemos publicado ya el reglamento. Hoy tenemos una reunión en la tarde con varios colegios, y acá este reglamento obliga a las instituciones a entregar los locales de votación a partir del viernes a las 6 de la tarde para ser devuelto el lunes a las 4 de la tarde. Y sería importante que los propietarios, sobre todo de las escuelas privadas, universidades privadas, tomen nota de esta norma para poder
0: que se organicen y faciliten.
1: Exactamente, y las clases, y evitar las clases.
0: Además no les entreguen, saben de qué estoy hablando, no entreguen sótanos, pues entreguen salones, ¿no?
1: Sí, sí.
0: Saben de qué
1: se... Sí, sí.
0: quien tiene que escuchar esto que estoy diciendo sabe por qué lo
1: los
0: estoy
1: electores
0: diciendo.
1: Nos...
0: No les den sótanos, denle, ¿no?
1: Los electores
0: denle salones.
1: Se quejan amargamente con nosotros, pero es lo que, como se dice, es lo que hay, ¿no? Y sobre todo, porque es interesante esta norma y este reglamento, porque hay un proceso sancionador, hay multas, y sería bueno que tomen conocimiento y se acerquen a la reunión que tenemos hoy en la tarde, o lo vean en nuestra página web que está...
0: Es decir, multas para los que no accedan.
1: ¿No? Y hay reincidencia. Entonces sí es importante que tomen conocimiento, porque nosotros queremos brindar un buen servicio público electoral.
0: Pero tiene que haber colaboración, no solo los ciudadanos participando, de las instituciones.
1: Sí.
0: Bernardo, muchas gracias, ha sido usted muy gentil. Bernardo Pachas, jefe interino de la Oficina Nacional de Procesos Electorales, está con nosotros. Seguimos con Elige Bien, segunda vuelta tras la pausa. Esto es Exitosa, la voz de los que no tienen voz. Regresamos.

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0: 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Soy Nicolás Lúcar, esto es Hablemos Claro. Al comienzo estamos en nuestra secuencia, elige bien, segunda vuelta. Al comienzo de este programa yo llamé la atención con respecto al balance de este peor congreso que hemos tenido en la historia del Perú, que ha estado no solo lejos, sino de espaldas a la voluntad de los ciudadanos, un congreso que la inmensa mayoría de peruanos, estoy seguro, no siente que lo representa. Y nosotros hicimos a lo largo de la campaña, sobre todo donde correspondía en la primera vuelta, que la gente, más allá de sus pasiones o preferencias políticas, tenía que hacer un esfuerzo por escoger personas con nombre y apellido para que lleguen al Congreso con tu voto, y una vez ahí tú tengas el derecho de ir y reclamarlo y decirle: oiga, yo voté por usted o yo voté por ti, y tienes que cumplir tus compromisos y tienes que actuar con decencia y con responsabilidad. Vamos a ver, yo creo que quienes están juramentando como senadores y diputados tienen que ser conscientes de que el país viene muy decepcionado con lo que ha sido el último Congreso de la República, y van a tener que hacer méritos para recuperar la confianza ciudadana, ¿no? Van a tener que hacer esfuerzos. Pero ¿qué piensa la gente en la calle? Omar Coca está en Miraflores preguntándole a la gente cuál es su balance del Congreso saliente, el Congreso que felizmente terminó. Adelante, Omar, buenos días.
1: Positiva al anterior Congreso, que fue presidido por Fernando Rospigliosi. Ello en el marco de la ceremonia que se va a realizar en el lugar donde nos encontramos, exteriores del Colegio Médico, donde se entregarán las credenciales a los nuevos diputados electos del 2026. Escuchemos.
2: Héroes, gracias.
1: ¿Qué es lo que usted analiza que ha hecho este Congreso? ¿Ha hecho bien, ha hecho mal?
2: No, todo en contra de la población. Ha dado leyes a favor de los que tienen más, de los empresarios, ¿no?
1: ¿Espera que pueda cambiar con el nuevo Congreso?
2: Ojalá.
3: Del 1 al 10, pucha, 2, porque ese presidente ni siquiera sale a manifestarse, a decir nada. Y bueno, y ahora con mucho miedo, pues, del próximo gobierno que venga.
1: ¿Qué opinas de los nuevos congresistas ahora que va a haber? ¿Esperas que pueda cambiar las cosas?
3: Difícilmente, porque al final los congresistas del partido que están ahí, que son la mayoría, prácticamente ellos han gobernado, porque los presidentes no hacen nada por nosotros.
1: ¿Decepcionado?
3: Totalmente.
4: 5.
1: ¿A qué se debe su punta?
4: Que no todo lo que hicieron es malo, sino lo politizaron, y los izquierdosos son los culpables de eso.
1: ¿Espera que este congreso pueda ser mejor?
4: No, va a ser peor. Hay muchos profesionales de la Universidad de la Vida.
1: Gracias. Esperemos que estas declaraciones puedan ser consideradas por parte de los nuevos senadores y diputados, ya que ellos serán el nuevo rostro del Congreso de la República. Información para Exitoso en Lima, 95.5, la voz de los que no tienen voz.
0: Muchas gracias, Omar. Por supuesto que hay opiniones de todo tipo, ¿no? Pero, en fin, yo creo sinceramente que la inmensa mayoría de los peruanos tiene una opinión negativa del Congreso, y esto lo acredita incluso las encuestas que se han, yo creo que le han perdonado la vida al Congreso al no hacer una encuesta sí, pero es que esto ha sido bochornoso, francamente, pero en fin.
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0: Rafael Belaúnde Llosa, ex candidato presidencial, está con nosotros. Rafael, bienvenido.
6: Nicolás, muchas gracias por la invitación, un gusto.
0: Tú fuiste parte de la segunda vuelta del lado de Keiko Fujimori.
6: Sí.
0: ¿Por qué? Para empezar.
6: Porque entendía que el Perú se estaba jugando su futuro democrático y económico. Yo veía en el señor Sánchez una versión radicalizada de Pedro Castillo, es decir, el señor Sánchez llevó lo más radical de Pedro Castillo en alianza con Antauro Humala y con el FENATEP guión Movadef. Entonces era realmente un peligro. Yo hace 5 años, en la elección anterior, cuando Keiko pasó la segunda vuelta contra Pedro Castillo, también la apoyé a ella. Y yo creo que en fin, las segundas vueltas son así, se te plantean dos alternativas, y yo creo que había que sumar por una alternativa que reconoce la propiedad privada, la inversión. Evidentemente no pensamos exactamente igual pues en todo, ¿no? Pero yo creo que colaborar y sumar para darle un carácter más popular, más abierto, más integrador a esa plataforma, me parecía que era lo que correspondía, ¿no?
0: Claro, ahora, el diagnóstico, porque hubo mucha controversia el año 2021, y yo creo que ya ha cambiado como la perspectiva e interpretación de cómo era posible que alguien como Castillo ganara. Sí, pues ganó las elecciones, ¿no? Así, claro. Pues ya que te guste. Y además es sorprendente porque es casi matemático. Keiko está ganando por más o menos la misma cantidad de votos esta elección. Ahora, el fenómeno de Roberto Sánchez, yo creo que es un fenómeno de oportunismo, o sea, se colgó del sombrero del profesor Castillo cuando se abstuvo en la votación de su vacancia. No votó en contra, cuando condenó el golpe y no tuvo ningún escrúpulo en volverse castillista ahora. Y lo segundo, se enganchó con Antauro Humala, pensando que Antauro Humala le traía votos que lo podían ayudar a pasar a la segunda vuelta.
6: Yo creo
0: que fue una mirada puramente electoral, de oportunismo electoral, a ver de dónde levanto votos para pasar a... Hizo más o menos lo mismo que Vladimir Cerrón el año 2021.
6: Yo creo que él tuvo mucha astucia en convertirse en el delfín de Pedro Castillo. Hizo las alianzas para constituir un bloque muy radical que le consiguió los votos suficientes para pasar a la segunda vuelta, consciente de que con ese voto tan duro y tan radical no podía ganar. Empezaron a lanzar planes de gobiernos alternativos, convocar gente para suavizar su postura. Antauro Humala lo encerraron en el closet, en fin, pero creo que no fue suficiente porque... Primero, Pedro Castillo, Roberto Sánchez no es Pedro Castillo, ¿no? Yo creo que Pedro Castillo era el profesor rural, tenía...
0: No, que además había sido líder de una huelga
6: diferente, ¿no? Y creo que la señora Fujimori hizo una campaña mucho más sensata y astuta. Ella ha recibido insultos, agravios... permanentemente y no ha respondido ningún insulto, se ha dedicado a hacer su campaña, ha ido trabajando su propia coalición electoral, el viaje que hizo al Oriente, hizo un viaje muy profundo por el Oriente, creo que al final ha sido determinante.
0: No, claro, lo que ha
6: marcado... Y el antifujimorismo se ha ido diluyendo porque...
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6: Uno no puede construir un país solo descalificando, claro, y criticando.
0: Entonces... Yo decía, y alguna gente de... Me ha pasado más o menos lo mismo que el 2021. El 2021, cuando yo dije, ganó Pedro Castillo, me declararon hasta terruco, ¿no? Por decirlo. Es la realidad. Ahora digo, ha ganado Keiko y me volví naranja.
6: Así son los votos.
0: Ninguna de las dos cosas. O sea, simplemente hemos hecho nuestra chamba, abrir el espacio y que la gente decida. Y si la gente decida por uno u otro lado, más allá de nuestros gustos y simpatías, lo que hay que aceptar es la voluntad popular. Ahora, el tema es el siguiente, Rafael. O sea, yo estoy de acuerdo, además yo lo dije acá y decía, se ofendió a alguna gente de izquierda por eso, que el no a Keiko no es un programa de gobierno. Tú no puedes limitarte a decir, con tal de que no vaya Keiko, que vaya cualquiera, porque esos cualquiera que han ido están todos presos o camino a ir presos, todos son unos corruptos y todos han seguido el automático del proyecto fujimorista de país. No han producido ningún cambio significativo, el mejor fue Alan, sin ninguna duda. Pero dentro de lo que el fujimorismo dejó, ¿no es cierto? Entonces, lo que tenías que hacer ahora es ofrecer, no limitarte a decir no a Keiko, sino entonces nuestra propuesta es esta. Y 5 días antes de las elecciones estaban escribiendo el programa. Era lo que yo le dije a Roberto Sánchez, no puedes ser tan irresponsable 5 días antes de ir a la votación, estar escribiendo el programa duro, porque ¿no? vas a gobernar al país. O sea, pero en fin. Ahora.
6: El odio no puede ser un programa de gobierno, ¿no? No se puede construir un país así. Lo que sí hay que reconocer es que hay un país profundamente fracturado, dividido, polarizado en dos partes prácticamente iguales, y la acción del nuevo gobierno tiene que ser integrar el Perú. Y eso implica reconocer pues que hay peruanos que no gozan de las bondades de la economía de mercado, de la integración al mundo, que hay que reivindicar la presencia del Estado en el sur andino, que hay que hacer un esfuerzo por darle un carácter más integrador, construir un proyecto de país más en común, más integrador. Y ese yo creo que es el gran desafío.
0: Pero ahí, ¿no?, es donde viene la discusión, porque yo creo desde hace años, o sea que esto, es decir, hemos estado enfrascados años en una disputa de fujimorismo o antifujimorismo, y tú estabas obligado a ubicarte en una de las dos trincheras. Y yo lo que pienso es que el problema es otro. El problema es que Fujimori hizo cosas que hay que rescatar, que nos han ayudado al crecimiento macroeconómico que tenemos, a que el presupuesto de la República se haya multiplicado 37 veces desde el año 92 hasta ahora. Es decir, que de lo que se trata es de rescatar esas cosas que se hicieron bien, corregir lo que se hizo mal y sobre todo ponernos a hacer lo que ni siquiera hizo el proyecto de Fujimori. Y que esa debería ser nuestra discusión, y ahí lamentablemente no ha sido posible, pero esa agenda está planteada ahora. Keiko dice que el problema por el que el crecimiento no le ha llegado a la gente es el Estado, que quienes han administrado al Estado tienen la culpa, que si lo hubieran gestionado bien, la cosa hubiera sido mejor.
6: Bueno, yo creo que hay una parte de convicción, evidentemente, para promover la inversión, tiene que creer en la inversión privada. Creo que hemos tenido gobiernos que no han, que han aceptado la realidad de que se requiere la inversión privada. Me parece que este gobierno, el gobierno que va a presidir la señora Fujimori, va a ser un gobierno que va a promover agresivamente la inversión privada, cosa que es indispensable para el crecimiento. Sin inversión privada no hay crecimiento, sin crecimiento no se genera empleo y no se reduce la pobreza. Pero evidentemente esto también hay que aprender de los últimos 30 años. Solo el crecimiento económico no basta.
0: Por sí mismo, ¿no? Es la teoría de Alan del chorreo.
6: No puede ser un objetivo, el único objetivo explícito no puede ser el crecimiento. Tiene que haber un integrar los mercados. Por ejemplo, asegurarnos que los peruanos que viven en las localidades más alejadas también puedan integrarse a la economía de mercado.
0: Eso
6: tiene que ver con infraestructura, con pequeña infraestructura que tiene que hacer el Estado, que no es concesionable. Tiene que ver con integrar, llevar luz, llevar mejores postas médicas, trabajar en lo que se conoce como capital humano. Tenemos que mejorar la productividad de los peruanos, que en la costa, sobre todo de Ica a Tumbes, han mejorado muchísimo, pero uno va y recorre el sur andino, uno va por la vía Los Libertadores, Ayacucho, y se cae a pedazos. Entonces, es verdad pues que hay un abandono de buena parte del territorio, y esa yo creo que es la agenda central para tener, porque no hay programa económico que sea sostenible,
0: claro,
6: si un tercio del Perú cree que el sistema no los considera.
0: Claro, cuando tú vas y le dices a alguien que no tiene agua, no tiene, no es cierto, desagüe, no tiene drenaje, no tiene carretera, su posta médica no tiene ni médico, sus colegios son una desgracia y una vergüenza, donde ni siquiera hay baños, donde no tiene seguridad, y tú le hablas de Julio Velarde, te dice, ¿de qué me estás hablando? ¿No es cierto? O sea, ¿quién será ese señor? O sea,
6: y lo patético es que esto ha ocurrido en un momento en que el Estado ha tenido muchos recursos, y sobre todo ahora estamos atravesando uno de los contextos internacionales más favorables en la historia del Perú. Y en vez de estar creciendo al 8, al 9, al 10%, arañamos el
0: 3%. Claro, pero además hay una interrogante que hay que hacerse. ¿Cómo es posible, porque la cifra es matemática, que el presupuesto de la República ha crecido 37 veces desde el 92 hasta ahora? Y sin embargo, el déficit en educación, en infraestructura educativa, son casi 180 mil millones de soles. El sistema de salud se cae a pedazos. ¿Cuánto tenemos asfaltado? Ni el 15% de carreteras o 20%,
6: exagerando. La burocracia.
0: O sea, ¿cómo es posible que haya ingresado tanto dinero y las cosas estén tan mal?
6: Bueno, yo creo que la burocracia no esencial ha crecido mucho. Se han multiplicado instituciones y procedimientos. El gasto corriente, el Estado ha crecido descontroladamente. Entonces también es verdad, y me parece que la señora Fujimori, la presidenta electa para todo fin práctico, tiene eso muy claramente identificado. Para tener un Estado musculoso con recursos para atender a los más pobres y a los más necesitados, tienes que priorizar el uso del dinero. Y el dinero no se puede ir en cubrir el gasto corriente de un aparato burocrático, una especie de oligarquía burocrática que chupa los recursos del Estado.
0: Ahora, ¿te has reunido con Keiko post elecciones? Sí. Porque Keiko está ya, entiendo, en el proceso de hacer un gabinete que no sea naranja, como ella ha dicho, ¿no? Sino que sea...
6: Bueno, me reuní con ella antes porque la acompañé al debate presidencial. Hemos tenido contacto con ella, con Lucho Galarreta, con Miki Torres, que es gente que conozco y respeto, ¿no?
0: Sí, que pero, no, no hemos hablado. Termina de contar. Pero no. ¿Han discutido en algún momento la posibilidad de que tú te hagas cargo, por ejemplo, del Ministerio de Energía y Minas, no, que es un sector que tú conoces?
6: Hemos hablado de los desafíos, digamos, del sector, de la necesidad de darle un carácter pues más popular a la minería, para que el Perú pueda poner en valor todo su potencial minero, tiene que tener más arraigo popular. El tema de hidrocarburos también es fundamental, la masificación del gas, ¡exitosa! Retomar las exploraciones por hidrocarburos para que no nos pase lo que le ha pasado a Bolivia, que se han quedado sin gas. Entonces, hemos hablado de los desafíos de la cartera, pero en ningún momento me han planteado, ni yo he pedido, ni mucho menos, ¿no? Yo he hecho un esfuerzo
0: ya, pero te voy a plantear...
6: por que ella gane, porque creo que va a ser un buen gobierno y había que atajar la amenaza de Roberto Sánchez, que era una amenaza gravísima para el Perú. Yo creo que hay la oportunidad de crecer en armonía y con...
0: Pero ¿sabes lo que yo creo? Que una vez más, como en 2021, la amenaza de un gobierno de Roberto Sánchez no era el comunismo, que no vamos a ir para Cuba. Esas son historias. O sea, es decir, la amenaza de un gobierno de Roberto Sánchez era la improvisación. Y te voy a decir algo, la corrupción, otra vez, porque en la improvisación florece la corrupción, pero en fin. Pero te lo voy a plantear de otra manera. Si Keiko Fujimori te propone ser parte de un gabinete de ancha base, ¿tú aceptarías o no?
6: Bueno, lo pensaría, por supuesto, ¿no? Pero yo creo que ahora en estos días le van a entregar sus credenciales como presidente electa, y yo creo que tiene que tener todo el espacio y la tranquilidad para armar un gabinete. Un gabinete que tiene evidentemente que tener cuadros del partido de gobierno, porque no nos olvidemos que ella sí ha tenido éxito pues en formar un partido que es un partido de verdad, es un partido sólido, es un partido que ha tenido derrotas consecutivas duras, es un partido que ha estado perseguido judicialmente, que ella ha estado presa injustamente en tres oportunidades. Es decir, ellos... Hay ya, digamos, una fidelidad, una lealtad forjada en momentos muy duros de la política, ¿no? Entonces, yo creo que...
0: he dicho de otra manera, se ha ganado su derecho a gobernar, digamos, pero tiene que ser consciente que está gobernando en un país donde la mitad no ha votado por ella, hay un porcentaje alto de gente que simplemente no la quiere, y donde somos un país donde, si bien el beneficio del crecimiento ha sido importante, hay demasiada gente a la que le llegó, ¿no? Entonces, ese es el país que tiene que enfrentar, ¿no?
6: Yo presumo que van a tener un gabinete con amplitud suficiente para eso, ¿no? Yo creo que en general los gabinetes, lo importante es que exista identificación con el programa económico, con el programa de seguridad interna y con la estrategia que tienen para reconciliar al Perú. Lo que no puedes tener es un gabinete que con vectores contrapuestos, porque que uno rema para un lado y el otro rema en contra, ¿no? Cosa que sí ha habido en el pasado, ¿no? Esos especies de gabinetes con derecho a veto. Entonces, así no se avanza, ¿no? Entonces, yo creo que...
0: No, y además si hay una alianza con la participación de partidos, acuerdos con partidos, estos tienen que ser hechos sobre la mesa. O sea, lo que ha sido en esto, lo que ha pasado en esto es una vergüenza. Acuerdos por debajo de la mesa donde se repartían ministerios. O sea, porque nos ha gobernado una coalición de 5 o 6 partidos y ninguno ha dado la cara, ¿no es cierto? Acuña dice que, uy, yo, ¿qué tengo que ver con el gobierno? No tengo que ver, y ha destrozado el sistema de salud, porque ese fue el pedazo de
6: su cuota, ¿no? Yo creo que se abre un capítulo de esperanza. Yo creo que la señora Fujimori tiene la gran oportunidad, no solamente de relanzar el crecimiento económico, cosa que no tengo duda que va a lograr, sino también de reinstitucionalizar un país cuyas instituciones están profundamente deterioradas. Tiene la oportunidad de reivindicar la investidura presidencial que está tan manoseada y devaluada en sus atribuciones. El Perú necesita tener una figura presidencial fuerte, porque el Perú necesita que su democracia funcione. Yo creo que el sistema semipresidencialista, yo me adhiero más al sistema puramente presidencialista, pero esta especie de parlamentarismo encubierto tiene que acabar y hay que enforzar la figura del presidente de la República, ¿no?
0: Hay dos temas que me gustaría en otro momento discutir contigo, ¿no? Pero uno es el tema de la pequeña minería, que en esta campaña hemos hecho como que no existe, y sí existe. No,
6: y la minería, ajena a la campaña.
0: Y es más, hay representantes de la pequeña minería que van a estar en el Congreso.
6: Sí.
0: Y es un tema pendiente de resolver. Es
6: que tiene que haber espacio para todos, dentro de la legalidad y la formalidad.
0: Eso es uno, ¿no? Y el segundo es el de la institucionalidad. O sea, no se trata, porque la teoría ha sido, los caviares han copado el aparato del Estado, entonces lo ocupamos nosotros. No, pues, se trata de que las instituciones no las cope nadie, de que la justicia se deba simplemente al ciudadano y a la ley, y no al favor político, ¿no es cierto? Que ningún sector político copa ni controla las instituciones, sobre todo en la justicia, ¿no?
6: Yo creo que la nueva configuración del Senado, de la Cámara de Diputados, genera las condiciones como para ir un proceso, y la misma, me parece, idea y determinación de la señora Keiko Fujimori, abre la posibilidad de reinstitucionalizar al Perú, porque es evidente también que la justicia ha estado muy politizada de ambos lados. El espectáculo del señor José Domingo Pérez en esta persecución, el Perú ha vivido una especie de régimen del terror, con una fiscalía totalmente desatada persiguiendo a líderes políticos, y todos casos que se han caído porque carecían de sustento.
0: Claro, pero lo que no te puede ocurrir es que te pases al otro lado, ¿no es cierto? Donde,
6: por supuesto.
0: Donde,
6: la separación de poderes es un precepto fundamental de toda democracia y de la convivencia democrática, ¿no?
0: Claro. Ahora, para regresar, es decir, ya estás acá y quiero aprovechar dos minutos. O sea, tenemos que encontrar salida, es decir, ya en el Perú, y la gente no se ha dado cuenta de esto, en un momento nuestra discusión hace años era entre los mineros y antimineros. Ya nadie es antiminero en el Perú. O sea, todos quieren que la minería progrese, pero quieren participar de los beneficios de la minería, y que por supuesto la minería no dañe el ambiente, se concerte con las comunidades, que se beneficien también de la presencia minera, etcétera, ¿no? Pero el gran conflicto hoy es entre los pequeños mineros que no son titulares de concesiones, que están explotando concesiones de terceros. Y el Estado, que es el dueño del recurso, que es el que ha entregado las concesiones, no está. No es un actor en este proceso y debería hacerlo. O sea, el Estado, como dueño del recurso, debería decirle al concesionario: te me sientas acá y sentar a los pequeños mineros, y vamos a, cuando nos paremos de esta mesa será porque hemos llegado a un acuerdo. Sí, o sea, porque sí es posible llegar a un acuerdo.
6: Por supuesto, y hay también mineros informales que están en terrenos que no tienen concesión. Igual es muy difícil para ellos formalizarse porque la ley es muy compleja. Entonces, diría que hay tres situaciones: mineros informales que están sobrepuestos con operaciones en curso de privados. Eso es el tema, digamos, más complejo, porque hay claramente una invasión ahí. Hay mineros informales que están en concesiones de terceros, pero que nunca han operado la concesión. Yo creo que ahí el Estado tiene un papel central para fomentar entendimientos y llegar a firmar contratos de beneficio y destrabar eso. Y después están los mineros informales que sencillamente no logran, por más que están en terrenos libres, no logran la formalización porque se estrellan contra una barrera burocrática, porque la ley no contempla, la ley está diseñada para la mediana y gran minería y no contempla las necesidades particulares de la pequeña minería y la minería artesanal. Pero no, el Perú no va a poder realizar todo su potencial minero si no incorpora también y no le da un carácter más popular a la minería en el Perú.
0: Señor ministro, muchas gracias por haber estado.
6: Imagínate.
0: Rafael Belaunde ha estado con nosotros. Gracias, un gusto conversar contigo. Gracias. Nos vamos a la pausa, regresamos con más. 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

0: ahora en Exitosa, 9 de la mañana y 28 minutos. 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

¿Aló? ¡Ay! Hoy quiero saludar a todas las reinas del recurseo que bonlean todos los días en casa, en el mercado, en la combi, en la radio, en todos lados. Y que están felices porque ya tienen su propia canción, que está recontra pegajosa y que celebra a todas esas reinas que resuelven con inteligencia. ¡Saludos a todas!

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0: La temperatura en Lima 19 grados, Piura 22, Trujillo 21 grados, 9 de la mañana con 32 minutos. En exclusiva para Exitosa, el jefe interino de la OMPE, Bernardo Pachas, respondió a los cuestionamientos que ha recibido el desarrollo del proceso electoral en nuestro país, a comparación de Colombia, que afronta un escenario similar.
1: Es que Perú contabiliza los votos desde el inicio. Perú no hace ese votos preliminares. No tiene como Colombia y otros países el famoso TREP, transmisión rápida de resultados electorales, algo, no recuerdo exactamente el nombre. Nosotros recibimos el acta de cada mesa y esa acta entra al centro de cómputo de la ODP y se registran los votos que ahí señalan los miembros de mesa. Son datos oficiales. Nosotros no damos datos preliminares. Damos datos reales.
0: Bernardo Pachas también ratificó que entre el 3 y el 7 de julio se proclamarían los resultados oficiales de la segunda vuelta.
1: Claro. Lo que ha dicho el señor presidente jurado es que entre el 3 y el 7 debe terminarse para proclamar. Nosotros como OMPE tenemos que entregarle el reporte acumulado al 100% de todas las ODPs y con un oficio, y con ese oficio ellos preparan su resolución y su acto y señalan día y hora para la proclamación.
0: Y en el ámbito regional tenemos información en vivo desde Trujillo con nuestra compañera Noemí Khan. Adelante, Noemí, bienvenida.
2: Información en vivo desde la provincia de Trujillo. La Policía Nacional del Perú logró la captura de un sujeto con requisitorio internacional que se ocultaba en el distrito de Laredo. Se trata de Víctor Eduardo Mantilla Julca, de 47 años, quien fue intervenido en un inmueble ubicado en el Jirón San Ignacio número 313. Según la información policial, el detenido presenta una orden de captura internacional vigente emitida por Interpol. Es requerido por el delito de tráfico ilícito de estupefacientes, específicamente por la presunta tenencia de sustancias ilícitas con fines de comercialización, agravada por integrar una organización criminal conformada por 3 o más personas. Según la intervención, Víctor Eduardo Mantilla Julca fue puesto a disposición de las autoridades competentes para continuar con las diligencias correspondientes y el proceso legal establecido. Desde la Policía Nacional se destaca que este resultado es producto del trabajo articulado entre las diferentes unidades especializadas, permitiendo ubicar y capturar a personas con requisitorios internacionales que intentan permanecer ocultas en la región. Informó Noemí Khan a través de los 103.3 de Exitosa, la voz de los que no tienen voz.
0: 9 de la mañana con 35 minutos. 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Continuamos en Hablemos Claro con Nicolás Lúcar.

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0: 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Soy Nicolás Lúcar, esto es Hablemos Claro, estamos en nuestra secuencia Elige Bien, segunda vuelta, y recuerden que nosotros tenemos la información a tu propio ritmo. 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Suscríbete y además vas a recibir notificaciones. Yo sé que mucha gente lo está haciendo ya en el exterior, pero vale la pena reiterarlo. Si no nos viste en vivo, nos puedes ver en cualquier momento del día, en el tiempo que tengas disponible en YouTube. Está ahora en nuestros estudios el senador electo por Renovación Popular y ya juramentado, ¿no es cierto?
1: Todavía. No, con la credencial nada más.
0: Con la credencial, verdad, la juramentación es en el propio Congreso. Sí. Edgar Mancha Pineda, senador electo, que sorprende que sea de Renovación Popular y sea de Puno, ¿no es cierto? Claro. Porque...
1: Muchas gracias, don Nicolás. Un saludo cordial para todos los televidentes y seguidores de su programa. Saludos para toda la región sur del país, sobre todo para Puno, y también a todos los que se conectan a esta hora. Usted me decía de Renovación Popular y ustedes de Puno. Bueno, para decirle de que también habemos de los puneños que creemos en la economía social de mercado, creemos también en el respeto a la institucionalidad, básicamente. Y bueno, esa es la voz que hemos traído y que el señor Rafael López Aliaga seguramente ha visto en este su servidor, alguien que puede defender esas ideas, sobre todo lo que plantea pues Renovación Popular, la defensa de la vida, la familia, el Estado de Derecho, ¿no? Entonces en eso hemos concordado.
0: Ahora, ha pasado un hecho insólito, ¿no es cierto? Rafael López Aliaga participó como candidato a la presidencia, pero también como senador, lo que suponía que era el plan B: si no gano la presidencia, voy a estar en el Senado. Pero ahora resulta que no quiere recibir su credencial y que pretende ser, según él dice, va a ser alcalde, pero no podría porque no puede ir a la reelección. Entonces iría como primer regidor para, no sé. No sé qué se va a hacer con el pobre doctor Rubio, que se quedó inscrito como candidato a alcalde, ¿no? Pero ¿cómo van a manejar esto? ¿Esa decisión es irreversible?
1: Bueno, hace tiempo nos estuvimos reuniendo la bancada electa de Renovación Popular junto con el señor Rafael López Aliaga, nuestro líder del partido político, y nos ha socializado que él tenía la convicción de hay algunas tareas pendientes en el municipio y quisiera todavía completarlas, dijo, y que valgan verdades, se ha demostrado en ese tiempo que estuvo al frente del municipio metropolitano de Lima. Entonces el asunto está en este momento un poco el vacío legal que existiría, ¿no? Claro, dice, el cargo de congresista, senador o diputado es irrenunciable, pero hay modalidades cuando una vez que asume, que juramenta, ¿no es cierto? El tema de la vacancia, a la inasistencia a las sesiones ordinarias en el pleno. Pero no se ha dado este caso de que alguien salga electo y no quiera recoger la credencial.
0: Claro, porque formalmente él no solamente ha sido electo, sino ha sido proclamado por las autoridades electorales. Ya se produjo la proclamación. Él no ha ido a recoger la credencial, pero igual, bueno, tampoco ha ido...
1: Ha presentado su carta notarial.
0: Ha presentado una carta diciendo que declina a juramentar y que no quiere ser senador. Pero lo que dice el jurado, eso lo tendrá que resolver el Congreso.
1: Efectivamente.
0: Pero el Congreso podría votar que sí está obligado a ejercer el cargo. ¿Qué va a hacer en esas circunstancias?
1: En ese aspecto lo que se tiene que buscar, sobre todo creo que es, usted hace rato yo lo escuché, la garantía de la institucionalidad democrática. Yo respeto la decisión del señor Rafael López Aliaga. En ese aspecto lo que se tiene que ver es sobre todo el aspecto favorable. Si es que el Congreso de la República admite de que efectivamente ese escaño tenga que ser cubierto, si es que también el jurado electoral lo acepta, ¿no es cierto? Tiene observación, creo, en lo que es su postulación para regidor. Si es que acepta, entonces en el Congreso lo que se tendría que hacer es cubrir ese escaño, y el que sigue en la lista es el ingeniero Absalón Vázquez.
0: Ahora, ¿Qué van a hacer ustedes en el Congreso? Porque el discurso de Rafael López Aliaga con respecto a Keiko Fujimori no ha sido precisamente amigable, ¿no?
1: Sí.
0: Van a, y en este momento, si bien es cierto, pues ya es irreversible los resultados, ya sí. No hay nada que hacer, Keiko Fujimori ya ganó esta elección. Pero no tiene mayoría en el Congreso.
1: Exacto.
0: Es decir, su bancada no le alcanza para es decir, ¿ustedes qué van a hacer? ¿Van a hacer una alianza con Fuerza Popular? ¿Han discutido eso en las reuniones de los congresistas electos?
1: Básicamente hemos dicho que vamos a hacer una oposición constructiva. En todos aquellos aspectos de confirmarse que la señora Fujimori detente el poder, entonces va a tener el respaldo de Renovación Popular. En lo que sea aquellos problemas que en este momento atañen, ¿no? El tema de la reactivación económica, la generación de empleo, la mejora de la calidad educativa, la salud, infraestructura, seguridad que tanta falta hace en el país. Si hay esas propuestas, tenga por seguro que va a tener el respaldo de Renovación Popular, de toda la bancada. Pero si se quiera de repente hacer algunos aspectos que vayan en contra de la institucionalidad, en contra del Estado de Derecho, vamos a hacer también una oposición firme, don Nicolás.
0: Ahora, uno de los temas más serios que tiene que resolver Keiko Fujimori como presidenta es esta fractura que hay, sobre todo con el sur del Perú y en particular con Puno. Y esto no tiene que ver solamente con el abandono del que ha hablado hace unos minutos Rafael Belaúnde y Osa, ¿no es cierto?, en el sentido de que basta ir al sur para ver que es como si fuera un país distinto, ¿no es cierto? Uh-huh. Un país donde los beneficios del crecimiento económico no llegaron, ¿no? Pero además hay el tema de los muertos.

0: abierta, que no se ha cerrado y que muchas veces el discurso que se ha escuchado es el del terruqueo, ¿no es cierto? Son terrucos, ¿no? Y eso indigna más a la gente. Encima de que enerva, le ha perdido, ¿no?, un pariente, un amigo, una persona cercana, y que lo acusen de ser un terruco y que poco menos que está bien muerto, es muy duro, ¿no?
1: Exacto.
0: ¿Cómo se va a resolver eso y cuál es el papel que un congresista puneño puede cumplir en esta, en este reencuentro que tiene que producirse?
1: Me quedo con lo último que usted dijo, el tema de la, de las oportunidades económicas. Es decir, si tenemos a un país donde todo concentra en la capital de la República y sobre todo en el tema de lo que es el presupuesto, no se ha hecho una verdadera descentralización, obviamente también va a haber esa respuesta del 7 de junio. Eso es básicamente no solo Puno, sino el sur andino. El sur andino exige a este Estado que pueda mirar los ojos a los principales problemas. ¿Cuál es, por ejemplo, el tema de la desnutrición, el tema de la anemia infantil a menores de 5 años, que prácticamente es un 70% y es un escándalo nacional? Puno exige también acceso a lo que son infraestructura vial, en lo que es la transformación de la producción agropecuaria. O sea, hay varias necesidades que tienen que ser atendidas. Y básicamente, Edgar Mancha, nosotros humildemente creemos que debemos ser un puente, una articulación entre este Ejecutivo y lo que son nuestras regiones, sobre todo surandinas, para que puedan ser atendidas. Y lo otro, obviamente, lo que usted acaba de decir, es que el tema también tenga que pasar por justicia. Una cosa ya fue en lo que es el tema de la campaña electoral. Ahora ya como autoridades lo que tenemos que hacer es eso, exigir que haya, ¿no es cierto?, indicios de que la justicia realmente va a hacer lo suyo en los luctuosos hechos lamentables de enero del 2023, claro, sobre
0: pero,
1: todo en
0: pero tendría que partir de cambiar el discurso, un discurso como el que tiene su compañero senador ¿no?, Fernando Rospigliosi, que sigue terruqueando, sigue diciendo que ha habido una especie de gran conspiración internacional con los terroristas atrás. Es decir, lo que hubo una protesta, además debo decir, porque es decir, nosotros hicimos toda la cobertura de lo que estaba pasando, y no tenías ni siquiera interlocutores que pudieran representar a ese movimiento nacional. En cada sector las protestas eran casi hasta por motivos distintos. O sea, fue el detonante lo de Castillo, ¿no es cierto? Uh-huh. Pero en realidad la gente quería que se fueran todos o que querían atención a sus demandas históricas no resueltas, ¿no?
1: Sí, pues lamentablemente hay un dicho que dice: uno es dueño de su silencio y esclavo de sus palabras. Y que cada una de estas autoridades, el nombre que usted menciona del congresista, también tienen que ser responsables en lo que se dice. Obviamente no podemos negar también de que habría pues algunos sectores, ¿no?, sobre todo de la izquierda, que a veces propalan este tipo de, digamos así, divisionismos, pero eso queda en el ámbito de lo que es la política del país. Eso es respetable, ¿no? En democracia hay que respetar las discrepancias.
0: Pero cuando usted dice justicia, ¿Qué significa? Que todos los responsables, o sea, que tiene que haber un compromiso de la presidenta y del Congreso de empujar, y ahí, claro, sin interferir, pero digamos con una postura clara, no de justificar lo que pasó.
1: Lo que usted dice ahí. O sea, es decir, de tal manera que se tenga que saber los indicios, el Ministerio Público avance rápidamente en lo que respecta para encontrar a los responsables. Creo que ya se ha identificado incluso. Tiene que haber también pues consecuencias políticas de quien detentaba en ese momento, la señora Boluarte, el señor Otárola, y todo el comando en conjunto, hasta quienes han sido los autores. Eso desde un inicio siempre hemos, esa ha sido nuestra postura.
0: Es decir, que no se puede responsabilizar solamente a quienes apretaron el gatillo, sino que a quienes tomaron la decisión política de que eso se hiciera.
1: Exactamente, ¿no es cierto? Y eso es asumir la responsabilidad política, y creo que debe dar esas muestras la señora Fujimori, y aparte de eso usted dice, ¿no?, sin interferir, es decir, ya a ver que se haga las investigaciones, que avancen rápidamente, y creo que de esa manera, uno, con una predisposición de acercar el Estado, la capital Lima, ¿no es cierto?, a las provincias, al sur andino, mediante grandes proyectos que requiere nuestra región de Puno, y dos, poniendo énfasis en lo que respecta a que se va a hacer justicia por estos hermanos caídos. Entonces, creo que de esa manera vamos a tener que buscar el proceso de reconciliación. Nos hace mucha falta a los peruanos, estamos muy fracturados socialmente, y bueno, creo que ahora, como en toda coyuntura, yo digo, como buen

0: demócrata, siempre hay esperanzas cuando hay nuevas autoridades. Yo también, por eso es que solicito al pueblo peruano, eso se llama el beneficio de la duda. Decir,
1: porque bueno, usted sabe, senador, el nivel de desprestigio que tiene el Congreso y el nivel de desconfianza que tenemos los ciudadanos por lo que hemos vivido estos años, que ha sido vergonzoso, francamente.
0: Sí, ¿no? Nosotros hemos sido los primeros críticos y esperemos más bien que haya esa predisposición de los 130 diputados, de los 60 senadores electos, de que podamos cambiar. Y eso yo creo que parte por una voluntad política profunda y una reflexión y una autocrítica. De esta manera nosotros, particularmente, don Nicolás, yo me comprometo a poder socializar con todas las bancadas. Es decir, miren, hermanos congresistas, senadores, diputados, esta es la imagen que nos está dejando este Congreso. Tratemos de adecentar, tratemos de acercar al pueblo.
1: Dos cosas bien puntuales. Mañana ha convocado Roberto Sánchez a protestas, incluyendo en Puno. ¿Va a salir la gente a respaldar a Roberto Sánchez y a su denuncia de un supuesto fraude? Ahora su personero está hablando de una organización criminal donde está metido, pero hasta Balcázar. O sea, no sé cómo ha hecho para meter hasta Balcázar.
0: Es respetable toda discrepancia. El señor Roberto Sánchez seguramente debe tener sus razones, sin embargo, no la compartimos democráticamente. En democracia, uno puede salir a alzar su voz de protesta como la que participamos en la primera vuelta, apoyando a nuestro líder Rafael López Aliaga, porque usted es testigo de que se cometió una serie de irregularidades. Entonces salimos a gritar, y eso es totalmente democrático, pero de ahí que estas movilizaciones puedan tornarse un tanto violentas, ahí sí nosotros tendríamos que rechazarla. Siempre hemos dicho, la violencia se rechaza, venga de donde venga. Ahora, en democracia también hay que saber perder y ganar, don Nicolás. Es decir, si están claras las cuentas, usted puede acceder al OMPE, el conteo, las actas están escaneadas, y yo no sé qué más transparencia se puede exigir. Lo otro es, yo creo, una actitud irresponsable, ¿no es cierto?, de seguir queriendo encender la pradera y de esta manera generar caos, inestabilidad. Eso no nos conviene a los peruanos. Queremos vivir en paz, pero ya hemos dicho, para esa paz tiene que haber obras, tiene que haber inversión, tiene que haber la predisposición de hacer justicia con los hermanos del sur del país, pero a su vez también creo que políticos como el señor Sánchez, que promueven este tipo de actitudes, que no quieren reconocer su derrota, eso no le hace bien a la democracia del país.
1: No parece usted renovación. Solamente una cosa final, bien puntual. El país está esperando gestos, y tener casi 1.800 millones de soles de presupuesto de la República en el Congreso es una ofensa a los peruanos. ¿Ustedes van a plantear iniciativas para reducir ese presupuesto?
0: Por lo menos tenga en mi persona, don Nicolás, de que estamos en contra de todo tipo de ampliación, de todo tipo de que se pueda ampliar el presupuesto, porque el Consejo Fiscal, no se olvide, don Nicolás, advirtió que esta cantidad de leyes que ha promovido este Congreso, que felizmente ya termina, más o menos comprometerían al erario público nacional en promedio 30.000 millones de soles. ¿De dónde vamos a sacar tanta plata? Es que esta gente cree que la plata, como siempre digo, crecen los árboles, movemos el tronco y cae la lluvia de millones. Eso no es así. El recurso se genera, como decía Adam Smith, la riqueza de las naciones se crea en base a la producción y el trabajo. Y eso también es posible mientras haya inversión, mientras haya estabilidad social, jurídica en el país, va a haber más inversión. Y la inversión va a generar empleo. Y el empleo obviamente va a mejorar en el bienestar y en la calidad de vida de los hermanos peruanos.
1: Senador, un gusto conocerlo, felicitaciones por su elección, muchas gracias por estar con nosotros y nos vamos a ver a menudo.
0: Muchas gracias,
1: yo creo,
0: don Nicolás,
1: que el tema del sur debería ser una prioridad del gobierno de Keiko.
0: Un saludo para Fujimori, todos mis paisanos puneños que también están apostados aquí en la capital de la República, hacen patria. Yo les agradezco por ese apoyo que me han dado, más de 42 mil votos aquí en la capital, y el resto en todo el Perú, más de 80 mil votos. Hay que recompensar eso con trabajo, con honestidad, como siempre nos ha caracterizado allí en la capital, en Puno. Gracias.
1: Muchas gracias a usted, senador, y con su palabra cerramos nuestra secuencia. Elige bien, segunda vuelta por el día de hoy.
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1: Vamos ahora a nuestra conexión macroregional. Vamos a estar desde Tarapoto, Huancayo, Juliaca y Chiclayo. Comenzamos con el balance del Congreso desde todos los puntos del país. Comenzamos con Armando Murrieta, desde Tarapoto. Armando, muy buenos días.
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4: Nicolás, ¿cómo estás? Buenos días. Muy bien, bueno, tenemos acá a nuestro invitado, al doctor Gabriel Alejandría, que es analista político. ¿Cómo está, doctor? ¿Qué tal? Buenos días.
5: Buenos días, don Armando, y un grato saludo a todos nuestros conciudadanos del país.
4: Bueno, desde su punto de vista, desde su óptica, conversando antes de esta entrevista, usted nos decía que este es un congreso para el olvido. Cuéntenos,
5: sí, por efectivamente,
4: favor.
5: Un congreso desconectado. Yo creo que tres escenarios puntuales. Uno, desaprobación total, entre 3 y 5% de desaprobación. El país no cree en el Congreso, el país no confía en sus legisladores, menos en el Congreso anterior y menos en estos, sí, que van a venir probablemente.
4: Un 3 y 5% de aprobación. Estamos hablando de 95-97% de desaprobación.
5: Desaprobación, claro. Total. Un Congreso que ha establecido una política prácticamente como ejecutivo, un ejecutivo de facto incluso en nuestro país, porque estamos frente a un Congreso que legisla y también que prácticamente gobierna, por decirlo.
4: ¿Está claro que este Congreso que se fue ha estado gobernando el país en los últimos años?
5: Prácticamente, es que eso es así, la gente lo ve así, la gente cree eso. Y aparte de ello, tenemos que considerar que este ha sido un Congreso irresponsable, un Congreso que ha legislado más de 100 leyes por insistencia, sin importarle en absoluto lo que le pueda decir el Ministerio de Economía y Finanzas, los informes técnicos, en absoluto, solamente para generar más populismo. Un Congreso con populismo, con un populismo penal, más de 250 leyes que se entiende que van a rebatir la inseguridad ciudadana del país, pero elaborados en el escritorio, y que en el plano real la gente cree, casi el 75% de la población cree que ni siquiera es seguro en su propio barrio. Y aparte de ello, un congreso caótico en el tema electoral.
4: Ahora, usted manifiesta que este fue un congreso que estuvo desempeñando las labores del ejecutivo de facto, o sea, de hecho. Así como también hace una, especie de análisis de las leyes que ha estado promulgando por insistencia. Normalmente la que promulga la ley es la presidencia de la República, o sea, el poder ejecutivo, lo que no se venía dando.
5: Claro, lo que pasaba aquí es que el Congreso aprobaba la ley, iba al Ejecutivo, era observado, y no le importaba si era observada, igual tenían los votos, ellos decían, tenemos los votos, y por insistencia aprobaban, sin considerar ningún tipo de informe técnico, ningún tipo de lineamiento que va en cierta medida afectar la caja fiscal, ¿verdad?
4: Ahora, se habla mucho de leyes pro crimen, que Nicolás Lucas hace un rato manifestó en el editorial de hoy, que más bien estas son leyes pro corrupción. ¿Usted cree que se puede hacer, esa especie de corrección, no tanto pro crimen, sino pro corrupción?
5: Podría ser, podríamos considerar ello, ¿no? Pero yo creo que muchas de estas leyes, indistintamente del contexto en el cual se habría dado, se han generado con nombre propio, a título personal, para beneficiar muchas veces a nuestros propios políticos que tenemos ahora y que ya se van, o que van a persistir, ¿no?
4: Doctor Alejandría, nos vamos a un breve corte comercial y volvemos con usted, ¿sí?
5: Muchas gracias.
4: Adelante, por favor, con el corte, ya volvemos.

0: ahora en Exitosa, 9:57. 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

0: resuelta. Son las 10 de la mañana, un minuto, 10, un minuto de la mañana. Doctor Alejandría, regresamos. Bueno, ahora van a entrar en funciones dos cámaras, la de senadores y la de diputados. Antes había una sola cámara, es hechura de este Congreso de la República.
1: Y es una decisión a espaldas de la población. La población en un referéndum señaló que no quería dos cámaras. La población decía, ok, ya, suficiente con lo que tenemos, 130 congresistas. Pero ahora me creas una cámara, ¿para qué? ¿Cuál sería la finalidad? ¿Cuál la razón? Obviamente, técnica, en la forma, si queremos nosotros buscarle una explicación técnica, profesional, dogmática, lo que queramos, la creación de una cámara. Sí, pero ¿qué dice la población al respecto? Si la población cree que el 3 a 5% considera solamente aprobar esta gestión y un 95% desaprobarla, ¿usted cree
0: no,
1: que crear?
0: Además, la población había dicho que no a la bicameralidad.
1: No, desde luego, la población abismalmente ha señalado que no está de acuerdo con tener una bicameralidad. Entonces, ¿y el Congreso actual qué es lo que ha hecho? Crear algo que va a representar mucho más gasto a la población, a la sociedad.
0: El presupuesto que se ha aumentado, el mismo Congreso también es escandaloso, doctor Alejandría.
1: Increíble, nunca ha existido que se aumente un presupuesto casi a un 100% y de repente incluso más, y que en realidad sirva y que eso en realidad no se vea reflejado en algo real y potencial en bienestar de la población. O sea, no se ve. Tenemos leyes que no sirven. O sea, tenemos leyes por insistencia que afectan a la caja fiscal y que no se van a poder cumplir. Tenemos más de 250 leyes supuestamente en beneficio o para contrarrestar la inseguridad ciudadana, pero son leyes de escritorio que mucha gente lo ha dicho, que incluso podrían tener el matiz de corrupción, el matiz de criminalidad o de favorecer la criminalidad y favorecer la corrupción.
0: O sea, ¿varias de esas leyes no se van a poder aplicar?
1: Las leyes por insistencia van a representar afectar la caja fiscal, que eso se va a volver insostenible.
0: Ahora, usted ha manifestado que este es el peor Congreso que nos ha tocado vivir en el Perú. ¿Usted cree que no puede haber, incluso el que se va a instalar pronto, no podría ser peor que este?
1: Mira, yo creo que este ha rebasado todas las expectativas de desaprobación.
0: Todos los límites.
1: Todos, ¿no?, los límites. ¿Por qué? Porque a partir de aquí, desde el Congreso, yo te he señalado, este Congreso ha hecho las veces de ejecutivo de facto. ¿Por qué? Porque este Congreso ha decidido qué presidente es o no presidente el día de hoy o mañana. Aparte de eso, le ha dado las pautas de lo que tiene que hacer. Si tú no te portas bien, nosotros tenemos la mayoría aquí y mañana dejas de ser presidente. O sea, ese es el mensaje que le está dando. Y la población, de verdad, te diré, hermano, la población del día a día y de la calle está ya hastiado de esto, ¿no? Ahora, desconfía, ¿no?
0: Sí, había una total desconexión de este Congreso de la República, el que ya se fue, con la Amazonía del Perú, con el departamento de San Martín, a pesar de que teníamos ahí cuatro congresistas, pero que en realidad no hicieron mucho por la región, doctor Alejandría.
1: Sí, muchos de esos congresistas, lo único que se han dedicado a hacer, y debo de hacerlo entre paréntesis, se han dedicado a hacer tráfico de influencias. ¿Por qué? Porque en vez de legislar, revisemos, ¿no? Revisemos los congresistas fujimoristas o el congresista fujimorista que ha existido, cuántos proyectos de ley ha generado, porque su trabajo es generar proyectos de ley y leyes para en beneficio de la población, no solo de la región, sino todo el país. ¿Cuántos tiene? Ninguno. ¿Cuántos? Creo que 5, 3 o 4, por ahí. Pero sí, tú le vas a ir viendo, gestionando obras por todos lados, y esas obras pues tienen cuento, ¿verdad?
0: Ahora ya en la hora nona, han seguido aprobando leyes, como por ejemplo la que va a favorecer a policías y militares. Ya prácticamente el Congreso estaba de salida, pero nos están dejando un paquetito más de leyes que pueden ser perjudiciales.
1: Mira,
0: para
1: la
0: población, ¿no?
1: Yo creo que el nuevo Congreso que ingresa, en este caso los diputados y senadores, deben necesariamente hacer una comisión de evaluación de todas las leyes que se han generado en ese periodo, para identificar aquellas leyes que afectan el crédito fiscal o el gasto fiscal, aquellas leyes con especialistas y gente que conoce, que incentivan el crimen organizado, aquellas leyes que no se van a poder cumplir y que simplemente han sido declarativas. Imagínate, este es el Congreso que ha emitido las leyes declarativas más abundantes de la historia. La ley por el Día de la Papa, la ley por el Día... O sea, no estoy en desacuerdo de eso, pero leyes declarativas que no sirven para nada, ¿entiendes?
0: Claro.
1: Entonces, eso la población ya no está para eso. Por eso no, claro. Para eso se le paga a un congresista, para eso se le da un sueldo, jugoso sueldo, para hacer cualquier cosa, para hacer tonterías, sino lo que la gente necesita es que sus congresistas estén al nivel y a la talla de lo que la población merece.
0: Doctor Alejandría, muchas gracias por haber estado con nosotros.
1: Te
0: Nicolás, adelante, por favor. Aquí en Tarapoto estamos terminando con el doctor Javier Alejandría.
2: Muchas gracias a ti, muchas gracias al doctor Alejandría. Yo creo que ha sido muy claro, ¿no? O sea, resumido más o menos lo que creo la inmensa mayoría de peruanos pensamos y sentimos. Yo solo quiero puntualizar, cuando yo digo, es que las leyes son pro crimen, sí, es verdad, ¿no? Porque favorecen a los criminales, pero en el origen, lo que estos congresistas que legislaron, lo que estaban buscando era protegerse de la justicia que los perseguía por sus actos de corrupción. Y para protegerse de la justicia y quedar impunes en los actos de corrupción, han generado una legislación que al final termina sirviendo al crimen, y por eso son leyes pro crimen, ¿no? O sea, ese es el nivel de irresponsabilidad, de poner todo el tiempo por delante su interés personal, el interés de los ciudadanos y del país. Por si acaso, tomen nota. 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Continuamos con nuestra conexión macro regional. Nos vamos para Huancayo con Ronnie López. Ronnie, muy buenos días.
3: Muy buenos días, Nicolás. ¿Cómo estás? Buenos días a todo el Perú. Como siempre, desde la ciudad incontrastable de Huancayo, ya estamos con ustedes. Y bueno, el día de hoy vamos a analizar también, aquí hemos invitado a Robert Villalba Fraga, él es consultor en marketing y comunicación política, para analizar lo que se ha vivido con este congreso que ya se fue. Ciertamente hay un gran rechazo, pero habrá opiniones, por eso lo invitamos. ¿Cómo estás, Robert? Bienvenido a Exitosa Perú. Buenos días.
4: Buenos días, Ronnie. Muy buenos días, Nicolás.
3: Muy bien. De su punto de vista, Robert, ¿cómo analizas este congreso? Se sabe a través de las noticias, de la información, nosotros muchos temas, pero usted tendrá tal vez una mirada más técnica del trabajo realizado por este congreso, que se va con más o menos un 5% de aprobación, de acuerdo a una encuesta que realizaron finalmente. Te escuchamos.
4: Bueno, en realidad aquí en Latinoamérica, gran parte de Latinoamérica y nuestro país, los congresos o los parlamentos son los más impopulares después del presidente de la República, ¿no? Tenemos un parlamento actual, el que se va, el que termina, donde 9 de cada 10 peruanos rechaza su trabajo, rechaza su gestión. Ese es un dato que de alguna manera pues ha hecho eco de lo que el trabajo que ha realizado el Congreso. Hemos visto que más parecíamos una
3: exitosa
4: un modelo político parlamentarista que presidencialista, como en España, como en Europa, donde el parlamento elige presidente y no como el modelo presidencialista que tenemos en nuestro país, ¿no?
3: Muy bien. Yo he estado analizando, y no sé si tienes también el mismo concepto, el tema de los partidos políticos. En este congreso ha habido lo que siempre se ha denunciado, el transfugismo, ¿no? Por ejemplo, hagamos, llegó a partido de gobierno Perú Libre con 37 congresistas, terminaron con 11, de los cuales unos se fueron para otro partido y sucesivamente. Esto no solamente ha pasado con este partido, sino también con otros partidos. ¿Qué tiempos estamos viviendo a nivel de ideología política en nuestro país? Y eso le pasa factura a este congreso, mucho transfugismo. A ver, Roder.
4: Mira, en realidad la identidad ideológica al parecer está perdiendo vigencia, está perdiendo potencia, por más que se intenta decir que hay, a la segunda vuelta ha sido una disputa entre la izquierda y la derecha, porque si hubiera sido un voto ideológico que determina estas elecciones, Perú Libre, en estos momentos que Junín, aquí en la región Junín, Vladimir Cerrón ha sido gobernador regional en 2 ocasiones, y bueno, aquí nació el partido político que llevó a Pedro Castillo a la presidencia. Si hubiera sido un voto ideológico, pues hubiéramos visto que aquí la región Junín hubiera sido un centro de resistencia ideológica de Perú Libre, pero hemos visto que eso no ha ocurrido. Entonces, ¿qué está ocurriendo en la composición social de la del elector peruano es que cada vez la identidad ideológica, la lealtad ideológico-política es menos. Y curiosamente, Ronnie, aquí hay un dato que para tus oyentes hay que compartir. De acuerdo a los datos que ofrece la RENIEC, más o menos el 70% de electores peruanos, de los 26 millones de electores aproximadamente, pero bueno, 17 millones son solteros.
3: Caramba. ¿Eso qué nos representa, a ver, Robert?
4: Que los términos de lealtad política o lealtad ideológica hoy día son cada vez menos notables.
3: Entonces, en todo caso, al decir este partido, digamos, con el linaje o como una especie de orientación de izquierda o derecha, es simplemente una mera forma, pero no real.
4: Es un acto electoral en determinado momento, pasa los meses y se voltean a la otra esquina, dependiendo de la oferta, dependiendo el nivel de agrada o desagrada que obtienen los políticos que nos representan. Curiosamente, el día de hoy en la región Junín vamos a tener parlamentarios con poco más de 6.000 votos.
3: Ya.
4: Para una población de 1 millón. La región Junín tiene 1 millón electores aproximadamente.
3: Claro, 1 millón y tantos, ¿no?
4: Ya. Y vamos a tener parlamentarios con 6.000 votos.
3: O sea, prácticamente no tienen votación mayor, digamos, al menos siquiera de 100.000 votantes, ¿no? Deberían de tener.
4: El parlamentario con mayor votación ha obtenido 18.000 votos, más o menos. Y el último parlamentario, el cupo 5, que ha obtenido está alrededor de poco más de 6.600 votos, ¿no? Aproximadamente.
3: Muy bien, ahora pasamos al otro lado. Han habido acciones a lo largo de este periodo del Congreso de la República, como está pasando, más ha sido prácticamente el manejo del Congreso de la República. ¿Usted podría mencionar algunas de las leyes aprobadas, que, por ejemplo, estas ya lo escandaloso que la población cuestiona, pero del otro lado, supuestamente de la derecha, se dice que prácticamente, son leyendas o mitos, las famosas leyes pro-crimen que se han creado? Uno de los actos, porque son muchos los que han cometido o los que han realizado este Congreso. Entonces, ¿usted coincide con esa percepción?
4: Lo cierto es que también esa percepción, la opinión política se construye a través de percepciones. Esa información lo dan los organismos institucionales, los organismos públicos. Y lo que pasa, Ronnie, es que si hemos visto hace algunos años un fiscal, como el señor Domingo Pérez, persiguiendo supuestamente a los políticos, el día de hoy, hace poco más de un mes, lo hemos visto en un mitin de campaña, ¿no? Entonces, la población dice, entonces, ¿en qué situación estamos? Eso contamina, a cualquier tipo de opinión política, ¿no? Si a los que perseguían el delito y hoy día están en una facción, eso es debatible, son percepciones que se llenan. Pero más allá de esas leyes que a nivel de cantidad de leyes pudieron haber hecho los congresistas hoy día.
3: Han modificado bastantes artículos de la Constitución también.
4: Lo más llamativo es el presupuesto
3: que se han incrementado.
4: Que se han incrementado. Son más de 1.800 millones aproximadamente que se están destinando para el 2020, para este año, a diferencia de los 800 millones que había el 2022.
3: Muy bien. Ahora, finalmente, ¿cómo califica usted la gestión de nuestros congresistas de la República? Bueno, hemos tenido diferentes bancadas. Ciertamente, habría que resaltar la labor de unos. Han sido muy populistas al hacer leyes, por ejemplo, crear universidades, han fiscalizado de manera correcta, caso Luis López, cercano a José Gerí, cuestionado también por el tema del Ministerio de Energía y Minas. Hay una serie de cosas. ¿Cómo califica la gestión de los congresistas de la región?
4: Lo que sucede es que nuestros actuales, los que ya terminaron su mandato parlamentario, los cinco parlamentarios, han tenido una desastrosa estrategia política y una desastrosa estrategia de comunicación. Comunicar, Ronnie, no es informar. Y a lo único que se han limitado los cinco parlamentarios es a informar sus acciones que hacen. Después de comunicar, es más que eso, es convivencia con la ciudadanía. Y te pregunto, Ronnie, tú que eres un hombre de radio y en una radio muy importante como es Radio Exitosa. ¿Cuántas veces han venido aquí a este set de radio los parlamentarios?
3: Nunca, pues, ni siquiera respondían. Nosotros hemos tratado de entrevistarlos y acá la producción se comunicaba con sus asesores de comunicación, pero uno dijeron que están ocupados, que no dan entrevistas, pero los veías aquí, que no están en Huancayo, pero estaban acá.
4: Exacto, o sea, son prácticamente fantasmas políticos que han circulado por la esfera política. Y hay un dato curioso, ¿no? He visto que hay una parlamentaria de aquí de Junín, Silvana Robles, que hoy día va a ser senadora de la República.
3: Ya ayer le entregaron credencial.
4: Exacto, pero que no se confunda, el factor arrastre que en todos los procesos electorales ocurre a nivel presidencial, regional y distrital es una variable más. El factor arrastre es una variable. O sea, la gente vota por el candidato presidencial, regional o alcalde y da igual quienes lo acompañan en su lista.
3: Que no se sienta que ha sido elegida, reelegida porque ha trabajado. Bueno, eso es una falacia para ella, ¿no?
4: Lo que deberían hacer ellos, sí, en caso de Silvana Robles, porque saca muy importante, más de 100.000 votos, es legitimar ese factor arrastre. Y eso se logra con comunicación. Es algo que nuestra expresidenta Dina Boluarte durante meses se ha dado el lujo de no dar declaraciones de prensa, ¡exitosa!, no hacer conferencias de prensa, hacer una política de oídos sordos. Y eso incluso ni siquiera va más allá de, mejor dicho, no solo se queda a nivel nacional. Aquí hemos visto cuántas veces ha venido el alcalde de Huancayo aquí, por ejemplo.
3: También, ahí tenemos falta de comunicación o información. Muchas gracias, Robert. Tenemos que dar pase a Nicolás. También están nuestros colegas desde otras ciudades. Adelante, Nicolás.
2: Muchas gracias. Ronnie, nos vamos inmediatamente para Juliaca con David Mamani. David, muy buenos días.
5: ¿Qué tal, Nicolás? Buenos días. Bienvenidos y bienvenidas en todo caso a la edición correspondiente a hoy. Sí, pues, 2 grados bajo cero es la temperatura a estas horas de la mañana. Pero para contextualizar un poco el trabajo de los congresistas, ¿no? Puno ha tenido 5 congresistas en total: Wilson Quispe, Flavio Cruz y Oscar Cea por el Movimiento de Perú Libre, quienes se han dedicado en suma cuenta a crear universidades. Uno, Wilson Quispe, lo único bueno que hizo aparentemente, ¿no?, para alguna gente, es que se desangró en el Congreso luego de la crisis política. Flavio Cruz llegó a la región para señalar de que gracias a él, el señor Pedro Castillo había sido elegido como presidente de la República. Mientras que Oscar Cea ha decidido irse a otra región para postular ser diputado y no creo que logró ni 2 votos. En fin, eso ha sido la historia de 3 congresistas de Perú Libre. Mientras tanto, Carlos Ceballos, lo último que podemos conocer es que consiguió una reglamentación a favor de la Universidad Nina Néstor Cáceres Velázquez, mientras que Jorge Luis Flores Ancachi es un congresista que está investigado en todos momentos por el tema de los niños. Hay que destacar que Oscar Cea, congresista puneño, fue uno de los que firmó esta última ley del fuero militar y policial que se publicó recientemente. En suma cuenta, amigos oyentes de todo el país, tenemos que resumir de que los congresistas de Puno han sido declarados persona no grata en su totalidad. Conversa con nosotros inmediatamente el doctor Iván Trujillo y la saca para darle una lectura a lo que deja este Congreso. ¿Aprueba, no desaprueba? Finalmente, ¿qué tipo de Congreso tuvimos y qué tipo de congresistas se están yendo a sus casitas? Doctor, ¿cómo está? Buenos días.
6: ¿Qué tal, David? ¿Qué tal, Nicolás? Un saludo para toda la región del Perú. ¿Qué tal? Buenos días.
5: Bueno, ¿cuál es la lectura que le da usted? La pregunta está planteada. ¿Qué opina usted de este Congreso que se está yendo?
6: Es tajante. El Congreso fenecido ha hecho de la política el arte de la mentira. Recordemos cuando estos señores, en el caso de la región de Puno, Oscar Cea y los demás, estaban como candidatos, ellos prometieron el cambio de constitución. Prometieron hacer reformas, pero que favorezcan a la población. ¿Pero qué nos han traído? Nos han traído lo que ese momento decía Nicolás y también los amigos de Amazonas, me parece. Las leyes que favorecen al crimen y a la corrupción. Las leyes en beneficio propio de estos y de sus agrupaciones políticas y de sus amigos. La utilización del Congreso de la República para perseguir a opositores políticos y también a personalidades. Los han inhabilitado para poder participar en política o para que trabajen dentro del aparato estatal. Entonces, lamentablemente, lo que estamos viendo aquí, en conclusión, es de que este Congreso de la República ha degenerado a la institución como Congreso y también a las instituciones que ha tomado prácticamente por asalto. Ha tomado por asalto a la Junta Nacional de Justicia, ha tomado por asalto también al Tribunal Constitucional y así a otras instituciones que las ha degenerado al punto de que la Junta Nacional de Justicia, por ejemplo, sirve para intereses del Congreso, sirve para venganza política, sirve para perseguir a aquellas personas, ciudadanos, que estaban haciendo bien su trabajo, como el caso de la señora Delia Espinosa, como el caso del fiscal Domingo Pérez, como ahora el caso del juez Carguancho.
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6: Entonces, lamentablemente, todo ese juego, toda esa idea de persecución, de velar primeramente por sus intereses antes de los intereses del pueblo, proviene de la idea, de la mentira, de la degeneración de este Congreso de la República que se está yendo.
5: En todo caso, todo está mal. O sea, no lo salva absolutamente nada. Hay algo tal vez que podría tener algún punto a favor de los congresistas y de este Congreso que se va.
6: ¿Qué punto a favor? Dígame usted, en el tema político. ¿Han hecho caso acaso al referéndum del 2018, donde la población ha dicho no queremos doble cámara, no queremos un congreso bicameral? ¿Han hecho caso a eso? ¿No queremos la reelección? ¿Han hecho caso a eso? ¿Qué punto podemos hablar en el tema económico? Más de 220 leyes que, bueno, finalmente son leyes que favorecen a sus amigos, a estas grandes empresas exportadoras, ¿no? Donde les exoneran tributos, y eso va directamente en perjuicio del fisco, y eso tarde o temprano va a impactar en obras de beneficio a la población, en temas de educación, en temas de salud. Entonces, por donde lo vea uno, ¿qué de bueno podemos sacar de este Congreso de la República? ¿Qué de bueno?
5: Dígame. Entonces, ¿cómo el pueblo los debería recordar o no? ¿O sencillamente deberían pasar al rincón del olvido?
6: Mira, debería de recordarlos, pero por lo malo que ha hecho, como un mal ejemplo, como una pesadilla que estos últimos 5 años ha vivido el Perú. Por eso deben ser recordados estos congresistas. Pero lamentablemente, ¿no? También veamos la manipulación, porque, por ejemplo, acá en el caso de Puno, ya han sido elegidos personas que no tienen mucha representación. La señora Dinanco con 13.000 votos, el otro señor Vladimira Sonco con un poco más de 15.000 votos. O sea que así sucesivamente, este Congreso de la República ha modificado también leyes de carácter electoral para que ese tipo de ciudadanos que tienen mínima representación, pero que finalmente tienen el arrastre de sus partidos políticos y han pasado la valla como requisito fundamental para que ellos estén en esa función, mínimamente ellos puedan estar aquí.
5: Claro. Ahora, ¿cuál es la evaluación que tiene usted en torno a los congresistas específicamente de Puno? ¿Cuál es lo que se tendría que rescatar o sencillamente nada? Porque de lo que conocemos periodísticamente hablando, pues, hablando, pero no conocemos leyes pues, que realmente hayan de repente resuelto tal vez algún problema acá en la región Puno.
6: Mira, en tanto los congresistas ya no son reflejo de la voluntad verdadera de la población, no habría garantía de cambio, ni siquiera de reformas que favorezcan a la gente. Estoy hablando ese rato de la señora Dina Anco, poco más de 13.000 votos. Del señor Vladimir Sonco, un poco más de 15.000 votos. Igual los de Juntos por el Perú, 17.000, 20.000. O sea que hay personas en la región de Puno que tienen una preparación, pero que lamentablemente por el diseño de estas elecciones, de toda esta normativa electoral, no pueden ser representantes de la población.
5: Estamos hablando de representantes elegidos que son ilegítimos.
6: Son ilegítimos, porque pero no legalmente elegidos gracias a las reformas que ha hecho este Congreso que se está yendo.
5: Bien, en todo caso, hablando de los congresistas, ahora yo digo actuales que se están yendo de los 5, ¿alguien se salva para usted?
6: Ninguno. Ninguno se salva porque ninguno ha cumplido su promesa, ninguno ha fomentado algún tipo de reforma que pueda beneficiar a la población, que pueda combatir el crimen, que pueda combatir la corrupción, que pueda combatir de repente algunos temas inherentes,
5: por ejemplo,
6: problemas de la región de Puno.
5: El tema de las heridas abiertas que todavía hay en Puno, el tema de la justicia que buscan los familiares de 18 personas fallecidas, ¿no?
6: Por ejemplo, este Congreso. Los congresistas, digo, los que se están yendo, los congresistas que se han ido, ¿ya? Han votado para que se apruebe la última normativa que pretende modificar los delitos de función policial militar para que se traten en este fuero policial militar. Entonces, ya hay un pronunciamiento de varios juristas que han dicho, oiga señor, lo peligroso acá es definir qué es, pues, delitos de función, o sea, cuándo el policía estaría en funciones. Entonces, básicamente, si siempre se ha dicho que el policía a las 24 horas es policía y está en funciones.
3: Exacto. A ver.
6: Entonces, ¿qué pasa si un policía, estando de civil y no estando de servicio, comete algún ilícito penal?
3: Hablando sobre esto rápidamente para concluir ya este diálogo, doctor Trujillo, entonces la mochila que va a tener este nuevo Congreso, que está, digamos, conformado por dos cámaras, ¿cuál va a ser? ¿Será la de derogar? ¿Habrá esa capacidad de derogar o digamos, reformar o mejorar la situación terrible que está dejando en materia de leyes este Congreso que se va?
6: Los que han juramentado o los que han recibido ayer su credencial tienen que comprometerse a cambiar la imagen del Congreso de la República y recuperar los valores morales que antes había en ese Congreso.
3: ¿Y eso lo va a hacer Mancha, por ejemplo? ¿Mancha, que acaba de hablar?
6: Yo pienso que no. ¿Por qué? Porque el señor Edgar Mancha dice: oiga, señor, respeten los resultados. Pero su propio líder, que es el señor Rafael López Aliaga, no respeta los resultados ahora nomás.
3: Llamó a la insurgencia, inclusive.
6: Llamó a la insurgencia. Entonces, ahora la señora Keiko Fujimori, hasta ahora, desde el año 2016, no reconoció un resultado.
3: Perfecto.
6: Entonces, ahí vemos, por ejemplo, en el señor Mancha Pineda, para terminar, tufillos de mentira.
3: Claro que sí. Muy bien. Gracias a todos los oyentes de todo el país. Hay que informar también a los compañeros de Lima de que no hay comunicación oficial de que mañana se haya acatar o no la marcha que se ha ido convocado por el señor Sánchez. Adelante, Nicolás. Buenos días.
2: Muchas gracias por la información, David. Nos vamos a ir. Sí, pues, ha sido sorprendente el senador Mancha, ¿no? Porque uno lo escucha y su discurso se parece bien poco al de Rafael López Aliaga, ¿no? Bien poco, pero en fin. Nos vamos a la pausa. Estamos en Exitosa, la voz de los que no tienen voz, y ya lo saben. 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Nos vamos a la pausa. Regresamos con más.

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7: Dos veces campeona del mundo, Uruguay afronta un nuevo desafío con el ADN competitivo que lo caracteriza.
8: La Celeste ha mostrado solidez a lo largo de la fase de grupos y llega a este encuentro con el objetivo de asegurar el primer lugar de su serie.
7: De España, los dirigidos por Marcelo Bielsa tendrán una prueba de jerarquía en uno de los duelos más atractivos de la jornada.
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0: La temperatura en Lima 19 grados, Piura 22, Trujillo 21 grados, 10 de la mañana con 32 minutos. Desde los estudios de Exitosa, Rafael Belaúnde Llosa, ex candidato presidencial y empresario, explicó por qué decidió apoyar en la segunda vuelta a la lideresa de Fuerza Popular, Keiko Fujimori.
1: Y creo que la señora Fujimori hizo una campaña mucho más sensata y astuta. Ella ha recibido insultos, agravios permanentemente y no ha respondido ningún insulto, se ha dedicado a hacer su campaña, ha ido trabajando su propia coalición electoral, el viaje que hizo al Oriente, hizo un viaje muy profundo por el Oriente, creo que al final ha sido determinante.
2: No, claro, lo que
1: ha marcado. Y el antifujimorismo se ha ido diluyendo por...
0: También para Exitosa, Edgar Mancha, senador electo de Puno por Renovación Popular, se refirió a la decisión de Rafael López Aliaga de renunciar a su escaño en el Senado.
3: Tenía la convicción de hay algunas tareas pendientes en el municipio y quisiera todavía completarlas, dijo, y que valgan verdades, se ha demostrado en ese tiempo que estuvo al frente del municipio metropolitano de Lima. Entonces el asunto está en este momento un poco el vacío legal que existiría, ¿no? Claro, dice el cargo de congresista, senador o diputado es irrenunciable, pero hay modalidades cuando una vez que asume, que juramenta, ¿no es cierto? El tema de la vacancia.
0: Y en el ámbito regional tenemos información en vivo desde Trujillo con nuestra compañera María Fernanda Santos. Adelante, María Fernanda.
4: Información desde la ciudad de Trujillo. La inseguridad volvió a golpear a la provincia de Trujillo. Un nuevo atentado con explosivos sembró el pánico entre vecinos y transeúntes de la urbanización El Golf en el distrito de Víctor Larco, luego de que un artefacto explosivo fuera detonado en la avenida El Palmar frente al parque Guillermo Ganosa. El hecho ocurrió durante la noche y causó gran alarma debido al fuerte estruendo que fue escuchado a varias cuadras a la redonda. Vecinos salieron de sus viviendas preocupados para conocer lo sucedido, mientras conductores y peatones se alejaban del lugar por temor a una nueva explosión. Tras la detonación, agentes de la Policía Nacional del Perú llegaron rápidamente a la zona para acordonar el perímetro e iniciar las diligencias correspondientes. Personal especializado en criminalística realizó la inspección del lugar con el objetivo de recoger evidencias que permitan identificar a los responsables y establecer el tipo de explosivo utilizado. Hasta el momento, las autoridades no han confirmado personas fallecidas ni heridas producto de la explosión. Sin embargo, el estallido ocasionó daños materiales y generó una profunda preocupación entre los residentes de la urbanización, quienes manifestaron su temor por la creciente ola de violencia que afecta a diversos sectores de Trujillo. Este nuevo atentado se suma a una serie de hechos violentos registrados en las últimas semanas en la región La Libertad, donde las extorsiones y ataques con explosivos continúan siendo una de las principales modalidades utilizadas por organizaciones criminales para intimidar a comerciantes, empresarios y ciudadanos. Informó para ustedes María Fernanda Santos en los 103.3 de Exitosa, la voz de los que no tienen voz.
0: 10 de la mañana con 35 minutos. 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Continuamos en Hablemos Claro con Nicolás Lúcar.

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0: 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Soy Nicolás Lúcar, esto es Hablemos Claro. 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Seguimos en nuestra conexión macroregional haciendo un balance de la gestión, por llamarlo de alguna manera, del Congreso, que felizmente feneció esta semana. Fátima Constantino nos trae la información al respecto desde Chiclayo. Fátima, buenos días.
1: Muy buenos días, Nicolás, y en efecto estamos desde Exitosa Chiclayo, desde esta conexión macroregional, y en estos momentos le vamos a dar la bienvenida al analista político sociólogo Enrique Parodi. Don Enrique, muy buenos días, bienvenido a Exitosa.
2: Buenos días.
1: Vamos a conversar, aprovechando esta conexión macroregional, ¿verdad?, sobre este congreso que ya se va, y especialmente de nuestros 5 congresistas por Lambayeque. Esta alta desaprobación ciudadana con la que se va el Congreso no es ajena realmente a quienes nos representaron por estos 5 años a nivel legislativo.
2: Así es un consenso a nivel nacional que la actuación del Congreso, que ya se fue, ha sido deplorable, ¿no? Funesta. Y eso se ha expresado en diferentes actividades del país, en diferentes ámbitos. En el caso, por ejemplo, de las disposiciones legales que ha emitido, ha afectado a la democracia, ¿no? Ha afectado a la democracia haciendo un cambio en el balance de poderes a favor del legislativo. Como todos conocemos, también ha cooptado instituciones autónomas como la Junta Nacional de Justicia, el Tribunal Constitucional, ¿no? La Fiscalía, bueno, por otros caminos también obedece a lo que se ha denominado un pacto, ¿no?, de gobierno no tan aceptado, uh-huh, y para desarrollar sus políticas, ¿no? Pero este cambio que ha habido en el Congreso respecto del balance de poderes a favor del Congreso que se va y también del Congreso que viene obedece a una razón. Entiendo de que se ha modificado esta nueva situación para evitar de que el ascenso de un gobierno de izquierda progresista que busque el cambio del statu quo, mejoría del desarrollo económico del país y de las condiciones económicas de la población, evitar de que pueda de llegar implementar las políticas que quiera. Ese es el objetivo del cambio del equilibrio de balance, del equilibrio de poderes en el país. Por otro lado, también como se ha señalado, se ha impuesto, ¿no?, la Cámara, el Congreso bicameral, que ha sido rechazado por la población, pero como una demostración de potencia, de fuerza, ¿no?, de los senadores actuales. Pero las disposiciones que ha dado también han afectado a la economía del país, ¿no? Todos sabemos el Congreso no tiene por constitución iniciativa de gasto, pero ha sido realizado por este Congreso, ¿no?, y ha sido aceptado por el Tribunal Constitucional. Y esa función que han realizado ha debilitado la economía del país, ¿no? Es muy probable que para adelante se tenga que ver enfrentar déficits presupuestales elevados, y no del 1, 2, 3% máximo que hasta ahora se acepta. También se han dado normas pro-crimen, como todas las que ya se han conversado, ¿no?, a las cuales habría que agregar la impunidad de las Fuerzas Armadas, ¿no?, para desarrollar la represión contra la población, y otras acciones individuales también de ellos, y la impunidad en los crímenes de lesa humanidad. Todo ello obedece al hecho de que se busca reprimir los reclamos de la población. No es una cuestión que no tiene sentido, tiene coherencia, ¿no? El cambio del equilibrio de poderes busca un poder fuerte, eliminar posibles ingresos de izquierda o de movimientos progresistas. Y ante el reclamo de la población por la situación que se vive, las leyes procrimen, la ley de la impunidad.
1: Claro que sí. Sociólogo, hablando de Lambayeque concretamente, ¿no? Nuestros congresistas que ya hicieron su última sesión, ¿verdad? Del 24 de junio, don Alejandro Aguinaga Recuenco, que ha sido elegido en esta oportunidad como senador, Marlene Portero, María Acuña Peralta también, el actual presidente interino José María Balcázar, también es un congresista por Lambayeque, y la señora Jessica Córdoba Lobatón. Ahí están nuestros cinco congresistas, y aquí en la región Lambayeque todos ellos hicieron su tour. Por acá vinieron, se tomaron fotos, anunciaron muchos proyectos, anunciaron presupuestos, ¿verdad? En el caso de los hospitales, el más conocido, el Hospital Las Mercedes de Chiclayo, todos los congresistas realmente pasaron por ahí, ¿verdad? En las obras de defensas ribereñas, que nadie se pronunció cuando se cortó el presupuesto de una manera abrupta. Y mucho menos don Enrique Parodi con el tema del drenaje pluvial. Cuando este proyecto simplemente empezó a caminar despacio, como hasta el día de hoy lo está, ninguno de los congresistas realmente ha salido a hablar, a fiscalizar, que era finalmente una de sus principales labores.
2: Sí, mire, en lo que respecta a los congresistas dentro del departamento, hay que precisar lo siguiente, ¿no? Todos, sin excepción los cinco, pertenecen al grupo del pacto mafioso que se constituyó en el Congreso. Todos. Entonces, no han podido desarrollar una acción legislativa contraria a lo que caracteriza este Congreso.

0: Tiene un alto descontento en la población, ¿no? Una desaprobación, como se ha dicho, de más del 95%. Ninguno de ellos ha actuado en contra de eso. Pero en lo que respecta a Lambayeque, no solamente no ha actuado en lo que usted señala, sino de que en el caso concreto de una de las necesidades más inmediatas de la ciudad de Chiclayo, que es la capital del departamento, es respecto del drenaje, del sistema de agua y alcantarillado de la ciudad y de la recolección de residuos sólidos. Esos dos problemas no han sido abordados, pero en el caso del agua y alcantarillado, que todos nosotros lo vivimos y lo sufrimos, y cualquier visitante que llega, ¿no?, le llama la atención la situación de colapso que existe en el sistema de agua y alcantarillado, que es a mi entender el principal problema de la ciudad, no se han pronunciado nunca. La señora Portero, creo que trabaja en Excel, habrá tenido permiso para desempeñarse como congresista, no ha tenido ni la más mínima reparo en el siguiente problema. Mire, en el año 24 se aprobó un perfil para darle agua y alcantarillado a toda la ciudad de Chiclayo, con sus cuatro distritos que lo componen: Pimentel, Leonardo Ortiz, La Victoria y Chiclayo. Era un proyecto integral, ¿no?, para darle agua a los que no tienen, para conectarlos a la red pública, etcétera. Bien, ese estudio de preinversión fue aprobado el 24 en junio, y de ahí tenía que hacerse el expediente técnico para ejecutar las obras. Pero según el sistema de inversión pública del país, hacer el expediente técnico es el inicio de las obras, no, el siguiente paso es el inicio físico de las obras. Se convocó a un concurso para hacer el expediente técnico, pero se que declaró desierto tres veces consecutivas. Y cualquier persona ligada a estos hechos sabe que es inusual, que hay algo muy raro de que se haya declarado desierto tres veces. Según fuentes confiables, la razón por la que no se presentaban las empresas era porque el monto ofrecido era demasiado bajo, y a mi entender tenía el objetivo de que se caiga. Terminada la tercera convocatoria, salió una resolución del Ministerio de Vivienda de que ya no se hacen las obras de agua alcantarillado para Chiclayo hasta el año 2030.
1: Imagínense, no hay presupuesto. Tremendo presupuesto.
0: ¿Qué hicieron los congresistas? ¿Qué han hecho las autoridades también de acá, no? Pero en este caso, por ejemplo,
1: de parte de los congresistas, ¿no?, ha sido muy silente, ¿verdad?
0: Así es.
1: Con esto cierro, sociólogo Enrique Parodi, perdón. Han sido ya elegidos los diputados para Lambayeque: Marvin Palma, Javier Castro, Milagros Takayama, Segundo Castrejón y, bueno, el senador Alejandro Aguinaga. ¿Qué se espera de ellos rápidamente?
0: Bueno, de lo que es, como hemos visto, los de los congresistas de Fuerza Popular no se espera mucho en términos de acciones políticas de nivel nacional, de restituir las acciones o eliminar, por ejemplo, las leyes pro crimen, todo lo que ha afectado a la democracia en el país. No espero mucho de ellos. Y los otros dos, uno de ellos es un incógnito, el señor Castrejón, no lo he escuchado nunca. Y el congresista Zunini, bueno, es de oposición, y por su misma posición de oposición seguro que buscará revertir todo lo que hemos conversado ahora, ¿no?
1: Claro que sí. Muy bien, sociólogo Enrique Parodi, muchísimas gracias por habernos acompañado. Bien, esto ha sido la información desde Exitosa Chiclayo. Contigo, Nicolás.
2: Muchas gracias por la información, Fátima. Gracias a los compañeros de Huancayo, desde Juliaca, desde Chiclayo y desde Puno por la información. Y de Tarapoto, por supuesto. Yo creo que está absolutamente claro que felizmente terminó este congreso, pero el daño, es decir, hay en estos, o sea, el Perú ha perdido mucho tiempo. Estos últimos años han sido lamentablemente años perdidos, y se le ha hecho mucho daño a la institucionalidad democrática, al equilibrio de poderes. Y el estado en el que nos encontramos no es gratuito, es decir, la crisis de inseguridad, la catástrofe de la salud pública, de la educación, el desastre en el estado de las carreteras y caminos en el Perú, la cantidad impresionante de obras paralizadas, los escándalos transversales de corrupción, o sea, todo eso no tiene responsables. Y es la gente que ha gobernado el Perú, y quien ha gobernado el Perú ha sido el Congreso de la República. Esa es la verdad. Y ojalá que esto nos sirva de lección para que no se vuelva repetir, pero hay

0: Lo que tenemos que aprender, que parte del ejercicio de la democracia es ser responsables de nuestras propias decisiones. Por supuesto que hay que ampliar los derechos ciudadanos para el control y la revocatoria de autoridades cuando traicionan nuestra confianza. Pero también los ciudadanos debemos ser responsables a la hora de elegir a quién votamos. Y yo insisto en que hay que votar con nombre y apellido para que nos rindan cuentas del respaldo que les hemos dado en cada elección. Y ejercer esa vigilancia ciudadana, ¿no? Es la única manera de que las cosas empiecen a cambiar. Nos vamos para Ventanilla, crisis de inseguridad que no para. Marcia Chagua tiene información para nosotros. Miren lo que está pasando con la empresa Consorcio Roma. Adelante, por favor, Marcia, buenos días.
1: Muchas gracias por el pase. Información en vivo desde Ventanilla. Nos encontramos en el paradero de la empresa de transporte Consorcio Roma, porque ayer, el día jueves 25 de junio, un bus de esa unidad ha sido atacado a balazos cuando iba con pasajeros a bordo. Y el día de hoy se han reunido varios transportistas en este punto porque han decidido suspender completamente la salida de sus unidades. Y el día de hoy me encuentro también con uno de los transportistas para que nos pueda detallar un poco más acerca del asunto. ¿Cómo está, señor? Bienvenido, exitosa. Coméntenos, el día de hoy no van a salir.
2: Muy buenos días. Sí, hoy día es un apoyo al compañero que ayer fue atacado. No hemos salido a laborar a raíz de este atentado que sufrió nuestro compañero, ¿no? Uh-huh. En el distrito de Ventanilla no existe el resguardo policial. Como usted puede ver mediante sus cámaras, no hay presencia policial. Y ese es el de todos los días. Solamente esos señores de la policía vienen acá, firman un documento y, bueno, se retiran, ¿no? Se retiran, tanto en el distrito de Lurigancho, igualito. Vienen unas 10 camionetas a la empresa, se toman fotos, firman, llevan al comandante y eso es todo.
1: ¿Y esto se trataría también de un ataque de extorsión?
2: Particularmente todos los ataques ahora son de extorsión, ¿no? Ya no es de robo, ¿no? Ya no es de robo, simplemente son ataques de extorsión.
1: Claro, entonces, ¿esta empresa ha pagado un cupo de repente?
2: Eso yo no le puedo afirmar, yo simplemente nos allanamos a lo que la empresa nos dice, ¿no?
1: Claro. Bueno, ¿quizás quisiera pedir un apoyo a las autoridades?
2: Señorita, de acá, creo que en las diferentes empresas a nivel nacional siempre uno pide apoyo, pero las autoridades brillan por su ausencia. Usted puede ver ahorita, ¿no? No hay ni un patrullero, señorita, no hay ni un patrullero que haya... No, ahí estoy rondando para acá, ¿no?
1: Eso ha sido una de las declaraciones de uno de los transportistas de la empresa del Consorcio Roma y que ha precisado que esta es la segunda vez que reciben este tipo de atentados bajo la modalidad de extorsión y hasta el momento no hay presencia de efectivos policiales en el paradero de esa unidad. Esa es la información que tenemos para el 95.5 de la FM Lima Exitosa, la voz de los que no tienen voz.
0: Muchas gracias, Marcia, así estamos. Y Karen Santillán está en San Borja con la ex ministra Luisa María Cuculiza, que es un personaje emblemático del fujimorismo. Adelante, por favor, Karen.
3: Muy buenos días, Nicolás. Información en vivo y efectivamente, esta mañana la ex ministra de la Mujer, Luisa María Cuculiza, llegó a la casa de Keiko Fujimori luego de que la candidata de Fuerza Popular asegurara que su gobierno no estará integrado únicamente por militantes de Fuerza Popular. La ex ministra se ha mostrado a favor de eso y también ha enviado un mensaje al candidato de Juntos por el Perú, Roberto Sánchez. Escuchemos.
4: Lo vamos a hacer, porque de lo contrario no se va a trabajar con ampliación de cosas, ¿no? Porque no puedes tú enfrascarte, tú, no. Tienes que abrir el panorama para que esta situación sea más rápida para la gente.
5: ¿Cómo toma usted que el señor Roberto Sánchez haya dicho que no va a reconocer un eventual gobierno de Keiko?
4: Que se tranquilice el señor y que más bien ayude a trabajar por el Perú.
3: Bien, Nicolás, ha sido parte de las reuniones que viene sosteniendo Keiko Fujimori. Importante señalar que la ex ministra María Luisa Cuculiza llegó en compañía de la recientemente electa senadora Carla Schäfer. Después de esa reunión que sostuvo Keiko Fujimori con María Luisa Cuculiza, Keiko Fujimori se dirigió a su local de campaña. Es aquí donde estamos ubicados y en donde en estos momentos vemos que ha llegado el medallista olímpico Stefano Pesciera, entendemos, a sostener una reunión con miras a los Juegos Panamericanos de Lima 2027. Nosotros vamos a estar pendientes a su salida para que nos diga qué es lo que ha logrado conversar con la lideresa del Partido Naranja. Contigo.
0: Muchas gracias, Karen. La verdad es que Luisa María Cuculiza se había distanciado de Keiko Fujimori y de Fuerza Popular, pero bueno, esto es un momento especial. Uno puede discrepar, como lo hemos hecho muchas veces con Luisa María Cuculiza, pero no es una persona absolutamente honorable y respetable, ¿no? La universidad, había un incidente en San Marcos, o sea, había una celebración del orgullo LGTBQ+, y ha habido una marcha interna y una al final de la misma ha habido una especie de celebración que ha incluido una performance, un baile, donde ha habido artistas trans, digamos, ligeras de ropa, bailando. Y esto ha hecho recordar el incidente que ocurrió cuando un stripper participó en un evento frente al rectorado de la universidad. Bueno, ahora este es más o menos el vuelto, ¿no? La Universidad Mayor de San Marcos, esto es un comunicado, expresa su más enérgico rechazo a los hechos ocurridos el día de ayer en el comedor de la ciudad universitaria, donde una marcha culminó con la realización de bailes y presentaciones ajenos a la naturaleza de un espacio universitario, vulnerando el respeto que merece la comunidad sanmarquina y desnaturalizando un ambiente destinado al servicio de los estudiantes. La universidad reconoce y garantiza el derecho a la protesta y a la libertad de expresión, no obstante ninguna movilización justifique el uso de las instalaciones universitarias para actos que atenten contra el orden institucional, los valores que sustentan nuestra casa de estudios o que promueva cualquier forma de proselitismo político dentro del campus. Resulta inaceptable que estos hechos hayan contado con la participación de la congresista Susel Paredes, cuya presencia durante el desarrollo de esta actividad legitimó conductas incompatibles con el carácter académico e institucional de la universidad. La universidad finalmente señala no permitirá que sus espacios sean utilizados para actividades que desvirtúen su misión educativa ni para la promoción de intereses políticos o particulares ajenos a los fines de la institución. Asimismo, no tolerará conductas que afecten la convivencia, el respeto y la integridad de la comunidad universitaria. Esto es lo que acaba de comunicar la universidad. Yo lo dejo ahí sin comentario. Espero que podamos hablar con Susel Paredes. Le íbamos a tener esta semana. Espero que esté con nosotros el próximo lunes, ojalá sea posible, para hablar, entre otras cosas, de este tema. Yo termino por hoy, los dejo con Katiuska Torres Aybar en Exitosa Te Escucha. Y vamos a hablar, en realidad hemos hablado poco, como correspondería, hemos debido darle más espacio. Para lo que ha pasado tremendo en Venezuela con el doble terremoto, no se puede saber. En el momento que yo entraba al programa se anunciaba que había más de 500 personas fallecidas. En este momento no se sabe cuántas personas han fallecido porque no se han terminado de remover los escombros. Se ha dicho en una red social que hay 50.000 personas que no son ubicadas. Hay que tener en cuenta que ha habido una gran migración y que probablemente personas que tienen todavía su dirección registrada en Caracas, en La Guaira, en realidad ya no viven ahí hace tiempo. Pero en fin, la situación es tremenda y este es el momento de la solidaridad, ¿no? Más allá de cualquier confrontación política o de opinión, este es el momento de extenderle la mano a nuestros hermanos venezolanos. Katiuska Torres Aybar va a estar ahora en Exitosa Te Escucha hablando precisamente de este tema. Según el Centro Peruano-Japonés de Investigaciones Sísmicas y Mitigación de Desastres, se va a conversar con Miguel Estrada, decano de la Facultad de Ingeniería de la UNI, para hablar de cuáles son precisamente estos distritos más vulnerables en Lima frente a la eventualidad de un terremoto de gran intensidad. Y en la secuencia, primero tu salud, el dermatólogo Carlos Rivera va a hablar sobre el aumento de lesiones escamativas en la piel por los cambios en el clima. Y para cerrar el programa, se va a hacer con música, la salsera Kate Candela va a visitar los estudios de Exitosa para anunciar su 7º aniversario como solista junto a grandes artistas, evento que ocurrirá el próximo 28 de junio. Yo me despido hasta el lunes, que tengan ustedes un buen fin de semana y creo que vamos a ver fútbol como locos este fin de semana. Muy buenos días, hasta el lunes.
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1: Muy buenos días, somos Radio Exitosa, somos la voz de los que no tienen voz. Llegamos al fin de semana, viernes 26 de junio, conectados a nivel nacional a través de la radio en Lima y Callao 95.5 de la FM. Aquí en su programa Exitosa te escucha, muchas gracias por la sintonía. Viernes, fin de semana, lo vamos a disfrutar hoy día con nuestra invitada Kay Candela, que va a estar aquí en Radio Exitosa. Seguimos conectados con la coyuntura nacional, por supuesto, e internacional. Un gran saludo para usted que nos ve, que nos sintoniza a través de Movistar.

Justamente para escucharlos, tenemos también la pregunta del día, la pregunta exitosa con nuestra compañera Chantal Ordóñez. El 28 de este mes, el domingo 28, vamos a celebrar el día del ceviche. Así que le invito a que usted vaya con la familia a comerse un rico ceviche con todas las variaciones que hay.

que exista en nuestro país. Disfrute de este plato, este potaje especial que presenta nuestro amado y hermoso Perú. También tenemos la secuencia, primero tu salud, campeones del mundo, Kay Candela y la pregunta del día. Siga conectado con Exitosa.

0: siguen aquí en Radio Exitosa, la voz de los que no tienen voz. Y es ahora 11:06. Esto pasa en el país, esto pasa en Radio Exitosa. En exclusiva con Exitoso, el jefe interino de la OMP, Bernardo Pachas, rechazó las acusaciones formuladas por Juntos por el Perú relacionadas al proceso electoral. Afirmó que la institución actuó con total transparencia y descartó cualquier irregularidad, señalando que no trabajan para cometer fraude.
1: De plano rechazamos toda esta denuncia y todas las que pretenden decir que nosotros, el sistema electoral, particularmente OMPE, se ha confabulado para cometer fraude. Nosotros no trabajamos para cometer fraude, ni en la primera ni en la segunda vuelta. Trabajamos de acuerdo con lo que señala la Constitución y las leyes orgánicas especiales para esta materia. Rendimos los resultados que la ciudadanía emite en cada voto de cada mesa a nivel país y a nivel extranjero. 92.762 mesas son las que hemos computado para esta segunda vuelta.
0: Así es, Bernardo Pachas aclaró el procedimiento del traslado de votos provenientes del extranjero luego de las denuncias de Juntos por el Perú. Señaló que el material electoral no ha sido manipulado y que se mantiene bajo resguardo hasta su ingreso al centro de cómputo.
1: Y nosotros hemos recibido en la ODP de Lima Centro 1 extranjeros todas las actas de acuerdo a un cronograma que también nos proporcionó
2: que
1: don Pedro.
2: Se cumplió en 72 horas, ¿no?
1: Así porque es, ya
2: el miércoles en la noche
1: horas,
2: estaba todo.
1: Sí. O sea, no, y empacados debidamente lacrados, como bien explicó uno de los ex cancilleres. O sea, tiene la rigurosidad que además cuenta con el respaldo de un convenio internacional, que es un tratado internacional sobre las valijas. Entonces nosotros no hemos tocado nada hasta la entrada al centro de cómputo de las actas respectivas.
0: Así es, y también respondió a las críticas que ha recibido el desarrollo del proceso electoral en nuestro país a comparación de Colombia.
1: Es que Perú contabiliza los votos desde el inicio. Perú no hace votos preliminares. No tiene, como Colombia y otros países, el famoso TREP, transmisión rápida de resultados electorales. Algo, no recuerdo exactamente el nombre. Nosotros recibimos el acta de cada mesa y esa acta entra al centro de cómputo de la ODP y se registran los votos que ahí señalan los miembros de mesa. Son datos oficiales. Nosotros no damos datos preliminares. Damos datos reales.
0: 11:09, somos Radio Exitosa, la voz de los que no tienen voz. Ya se conoce de forma oficial que la proclamación de los resultados al 100% se va a realizar el siguiente viernes. Sin embargo, ya la candidata de Fuerza Popular, Keiko Fujimori, sigue recibiendo a muchos personajes políticos y de varios sectores para poder ya armar su equipo técnico y prepararse para la gestión que se le viene, espero, los próximos 5 años por la estabilidad de nuestro país. En Exitosa, el constitucionalista Alejandro Rospigliosi afirmó que la carta presentada por Rafael López Aliaga, donde renuncia al cargo de senador ante el Congreso de la República, carece de efectos jurídicos.
3: La carta que le ha presentado el oficial mayor es una declaración unilateral voluntaria de esta persona. ¿Qué certeza tiene el Jurado Electoral Especial que esa carta no va a ser
4: exitosa,
3: rectificada, cambiada en unas semanas más, y ya voy a asumir el cargo? Porque es una carta unilateral de una persona, no tiene valor legal alguno. Él tiene el estatus de senador electo por resolución del Jurado Nacional de Elecciones.
0: 11:10, somos Radio Exitosa, la voz de los que no tienen voz. En Exitosa, Luis Villazana, vocero del comando con Venezuela, informó que los devastadores terremotos registrados en su país han dejado un alarmante número de fallecidos y heridos, además de 50.000 personas desaparecidas hasta el momento.
5: Comunicación oficial es que 250 edificios se han caído. Estamos teniendo, como muy bien lo mencionas, 235 fallecidos, pero que se prevé que este número siga incrementándose por el tipo de desastre natural, y más de 4.300 heridos. Pero también tenemos una página web que se ha instalado en Venezuela, que es desaparecidosterremotovenezuela.com, en la cual ya se ha registrado más de 50.000 personas que todavía no han sido contactadas.
0: 11:11, somos Radio Exitosa, la voz de los que no tienen voz. Ahora nos vamos para Miraflores con nuestro compañero Omar Coca. Contigo, Omar, buenos días, bienvenido.
4: Información en vivo desde Miraflores, Katiuska. En breves minutos inicia la ceremonia de entrega de credenciales a diputados del Congreso de la República 2026. Hemos registrado la presencia de Jennifer Paredes, quien recibirá en esta ceremonia la importante credencial que en este caso la acredita como nueva representante del Parlamento. Asimismo, vemos la presencia de Rosángela Barbarán, de Fuerza Popular. Recordemos que Jennifer Paredes ingresa ahora al Parlamento por el partido de Juntos por el Perú. También vemos a Norma Yarrow, de Renovación Popular, a Ernesto Zunini, de Juntos por el Perú, quien en un momento pudo cruzarse con el líder del partido político Buen Gobierno, el señor Jorge Nieto. Se saludaron amenamente, compartieron algunas palabras. El señor Zunini también conversó con el señor Aldo Bravo, diputado de Renovación Popular. Vemos también que Yair Manrique e Indira Vilca continúan conversando, ahora representantes de Ahora Nación. A estas horas del día ya se ordena a todos los asistentes que puedan tomar asiento porque va a iniciar esta importante ceremonia solamente con la presencia de Roberto Burneo, ya no con la presencia del presidente de la República, José María Balcázar. Ello lo podemos asegurar de manera preliminar, ya que el asiento, su asiento no se encuentra en la mesa de honor. Vamos a mencionar ya que la ceremonia va a iniciar, Katiuska, Exitosa Noticias está registrando todos los detalles de las personas, de los nuevos diputados, quienes ahora serán los representantes del periodo 2026. En estos momentos también podemos mencionar que hay un fuerte resguardo policial en los exteriores del Colegio Médico ubicado en el distrito de Miraflores. Esta es la información que tenemos para los 95.5 del FM Grima Exitosa, la voz de los que no tienen voz.
0: Así es, Omar. Vemos a muchos congresistas que van a ser parte de este congreso bicameral, ¿no? Tanto como diputados y como senadores. Ayer, por ejemplo, veíamos que recibía credenciales Norma Yarrow. Hoy estamos viendo a la congresista de Fuerza Popular, que era a ser diputada en ese siguiente congreso bicameral, Rosángela Barbarán, y es que la población ha tomado esta exitosa decisión, es la población la que ha emitido su voto consciente y responsable, y esperemos que ese congreso bicameral no se le ponga cero, ¿no? Como ayer lo hacían los oyentes consultados por Exitosa, del 1 al 10, ¿cuánto le pone a ese congreso que ha sido parte de esa gestión en los últimos 5 años? Y muchos lo calificaban con menos cero, incluso nota desaprobatoria. 11:14, somos Radio Exitosa, la voz de los que no tienen voz. Cambiamos el tono de la información, pero seguiremos conectados con la coyuntura nacional para ver como un espejo, como un reflejo, lo que ha ocurrido el día miércoles en Venezuela. 2 sismos, uno de 7.2 y otro de 7.5. Las consecuencias son catastróficas. Sabemos que se está incluso enviando apoyo desde nuestro país para poder rescatar a las personas que están bajo los escombros. Imágenes desgarradoras y el trabajo que se realiza de forma exhaustiva. Estoy conectada a los medios internacionales y se habla de una cifra de 589 personas en lo que va de estos días, en lo que va de esta búsqueda, porque hay mucha gente que ha fallecido y está bajo los escombros, como personas que también pueden ser rescatadas. Y esto nos tiene que llevar a reflexionar qué pasaría en nuestro país, aquí en la capital, en Lima, si ocurre un sismo de una magnitud igual o mayor. ¿Estamos preparados para ello? ¿La población tiene esa cultura de prevención? Sobre esto le damos la bienvenida a nuestro invitado Miguel Estrada, decano de la Facultad de Ingeniería Civil de la UNI. ¿Cómo está, decano? Buenos días, bienvenida Exitosa.
6: Muy buenos días, gracias por la invitación.
0: A ustedes, muchas gracias, decano. Por favor, nuevamente damos esta invocación a la población de que esta noticia sea vista con responsabilidad y sobre todo con reflexión para conocer cuáles son los distritos más vulnerables de la capital si es que ocurriese, que va a pasar, porque eso ya lo dice la ciencia, los expertos, ¡exitosa! Este sismo de una magnitud igual que Venezuela o quizás mayor, ¿no? Porque se habla de 8 puntos aproximadamente, sí, de magnitud.
6: Así es. Bueno, primero lamentar la pérdida de vida de nuestros amigos de Venezuela, de nuestros hermanos de Venezuela. Y lamentablemente acá en el Perú tenemos una situación bastante crítica. Como hemos visto, para que ocurra un desastre, se conjugan varias cosas. Una es la amenaza natural, que nosotros la tenemos latente también al frente de las costas de todo el Perú, por la interacción de las placas de Nazca y la placa sudamericana. El segundo aspecto es la alta vulnerabilidad que tienen las edificaciones, sobre todo aquellas que han sido construidas de manera informal, es decir, sin dirección técnica. Y la otra es la cercanía que o la exposición o la cercanía que tenemos todas estas infraestructuras que están frente a las costas de Lima, que pueden ser afectadas directamente, y no solamente por un gran sismo, el cual estamos esperando, y hay evidencias históricas de que han ocurrido grandes sismos cerca a Lima, sino también por un tsunami. Entonces tenemos una fuerte amenaza, tenemos una gran vulnerabilidad y una gran exposición que se conjugarían en un hecho lamentable que podría ser un gran sismo frente a las costas de Lima. En relación a la pregunta, ¿cuáles son los distritos con mayor riesgo? Uh-huh. Son aquellos distritos que no solamente tienen informalidad en el crecimiento urbano, sino también aquellos distritos que están sobre un suelo blando, que hace que las ondas se amplifiquen. Por ejemplo, seguramente en algunos lugares en Venezuela ha habido amplificación de las ondas sísmicas por efecto del suelo. Es decir, un mismo sismo o un sismo no se comporta igual en toda una área de afectación, sino que en la parte superficial, con las características del suelo, dependiendo de las características del suelo, hay un incremento de estas ondas sísmicas que finalmente terminan en incremento de las fuerzas sísmicas. Y si es que una edificación o una infraestructura que esta sea no haya sido construida de manera adecuada, es decir, con un buen diseño estructural, tomando en cuenta las condiciones de suelo, las probabilidades de ocurrencia de un sismo y la fiscalización en el proceso de construcción, materiales adecuados o siguiendo realmente el proceso constructivo adecuado, ha sucedido este gran daño. En el Perú, bueno, si estamos hablando de Lima, tenemos Chorrillos, por ejemplo, Villa El Salvador, con suelos bastante blandos, parte de La Molina, por ejemplo, en los pantanos de Villa, por ejemplo, tenemos en Villa El Salvador el conocido ya Lomo de Corvina, que realmente es una duna la cual ha sido utilizada para el crecimiento urbano. En Puente Piedra también tenemos suelos blandos, Puente Piedra. Y por ejemplo, el otro problema también son las ocupaciones de las laderas de los cerros, sin control técnico, y eso también genera una alta vulnerabilidad que en el caso de un gran sismo puede provocar pues un desastre bastante grande.
0: Así es, de lo más visible estos dos sismos en Venezuela es lo que está ocurriendo en la zona de la ciudad de La Guaira, ¿no? Que está ubicada en Caracas. ¿Por qué ahí el efecto ha sido mayor? Y también se ha visto cómo los edificios se han desplomado completamente producto de estos sismos.
6: Claro, allí seguramente deben haber ocurrido varios hechos. Primero que habría que revisar el código de diseño sismo resistente en Venezuela. ¡Exitosa! El código que tenemos acá en Perú realmente es muy bueno, es muy exigente. De hecho, hace un mes atrás se publicó las modificaciones del Reglamento Nacional de Edificaciones en el capítulo de la norma técnica de diseño sismo resistente, donde acá los peruanos, los ingenieros peruanos, sí sabemos cómo diseñar una infraestructura, sobre todo edificaciones que puedan resistir sismos de más de 8 grados. El problema es cuando si es que tenemos un código no exigente y adicionalmente a eso tenemos un proceso constructivo no adecuado. Acá, por ejemplo, lo que sí hay que hacer en Venezuela, hay que identificar cuáles son las patologías que tenían estas edificaciones que han colapsado. Cada vez que ocurre un siniestro, se aprende. Entonces, por ejemplo, acá pueden haber habido amplificaciones de las ondas sísmicas por el tipo de suelo, una debilidad o alta vulnerabilidad de las edificaciones o por mal diseño o por mal código o por mal proceso constructivo. Me parece que hay que hacer acá una investigación y con eso nosotros los ingenieros civiles aprendemos para que esto no deba ocurrir. Realmente el colapso de una infraestructura cualquiera que esta sea es en estos días es inaceptable.
0: Correcto, porque ahora todas las edificaciones, no hay un boom inmobiliario, al menos aquí en la capital, de esos edificios, ¿no? Con 30 pisos, 40 pisos. Y uno se pregunta, ¿serán seguros? ¿Serán antisísmicos? ¿Existirá corrupción en los municipios para permitir que se pueda construir edificaciones tan grandes? ¿Cómo fiscalizarlo, no? ¿Cómo tomar una decisión correcta cuando uno busca, pues, una casa, un departamento, un nuevo hogar?
6: Eso es un excelente tema el que acabas de mencionar acerca de la fiscalización del crecimiento urbano por parte de los gobiernos locales. Es decir, el responsable del manejo territorial es la municipalidad local. En Lima, perdón, en todo el Perú, tenemos que el 70% de las edificaciones destinadas a vivienda han sido construidas de manera informal. Así ¿esto es. Qué cosa quiere decir? Sin ninguna aprobación de un plano, sin ninguna licencia de construcción, y han construido sus viviendas como quieren y como han podido durante varios años. Una vivienda informal no solamente es altamente vulnerable ante un efecto, ante un fenómeno natural. Recordemos también que los desastres no son naturales, ¿no? No hay desastre natural. Lo que es natural es el fenómeno, el sismo, la inundación, el tsunami, el deslizamiento. Lo que tenemos que planificar es el correcto crecimiento de las ciudades, ubicar dónde están los suelos buenos, ubicar dónde están las zonas no inundables, por ejemplo, y hacer allí la planificación y el crecimiento urbano. Y luego, la fiscalización. No podemos, no se puede aceptar que las personas construyan como quieran, porque estamos viendo las consecuencias, o vamos a poder ver las, lamentablemente, las consecuencias lamentables que puedan ocurrir ante un evento de sismo. Entonces, lo que tenemos que parar en este momento es ese crecimiento informal para ya no generar más riesgo. ¿Y qué hacemos con este 70% de edificaciones que son más de 4 millones de viviendas que están en esta condición? Bueno, tenemos que hacer un trabajo muy fuerte allí entre el Ministerio de Vivienda, ¡exitosa!, los gobiernos locales, el Ministerio de Economía, y también yo creo que la academia y nosotros, la Universidad Nacional de Ingeniería, tenemos propuestas muy, muy interesantes para el reforzamiento y la reducción de la vulnerabilidad sísmica.
0: Correcto. Solo para cerrar, por favor, nos preocupa la Costa Verde porque frente a cualquier movimiento telúrico, si sea mínimo, ya ha ocurrido que se desploman, ¿no?, esas piedras. Imagínese con un sismo de 8 puntos de magnitud. ¿Qué podría pasar con la Costa Verde, ¿no?, con los vehículos que pasan, con la población que está pasando por la zona?
6: Sí, realmente allí, por ejemplo, otro buen punto el que acabas de mencionar. No solamente está la estabilidad del acantilado, sino también la probable ocurrencia de un tsunami. Dios. Este sismo, el sismo que acaba de ocurrir hace dos días en Venezuela, si hubiera ocurrido unos cuantos kilómetros al norte, es decir, en el fondo marino, hubiera sido probable que produzca un tsunami. Si estamos hablando de Lima y estamos haciendo cálculos que el sismo puede ser más de 8 grados, es muy, muy probable que haya un tsunami. Entonces, y en la Costa Verde no hay cómo evacuar. Entonces, la señalización de las rutas de evacuación y lugares de refugio son muy importantes. Entonces, acá también un llamado para las municipalidades que están en estos 21, 25, 23 kilómetros de Costa Verde y hacer un esfuerzo para mejorar las rutas de evacuación. Y claro, la estabilidad de los acantilados de la Costa Verde, hemos visto ya que con sismos bastante pequeños hay un desmoronamiento del material. En el caso de un sismo grande, claro, esto va a ser mucho más agresiva estas fallas en los acantilados.
0: Excelente. Ahora que se vienen unas elecciones locales y además regionales, los ¡exitosa!, candidatos tendrían que poner sobre la mesa estos temas, ¿no?, en los siguientes debates.
6: Bueno, así es. Yo creo que el gobierno tiene, el nuevo gobierno tiene una gran oportunidad de trabajar un tema que tiene que ver con la vida de las personas, que es la gestión del riesgo de desastres. Y a mí me parece que la academia bueno, estoy convencido, no me parece, estoy convencido que la academia en ese sentido puede ayudar de manera adecuada para tomar las decisiones basadas en ciencia y tecnología. Y yo creo que la UNI en ese aspecto puede ser un aliado muy importante para la asesoría y la toma de estas decisiones.
0: Excelente, muchas gracias por su tiempo. Gracias a Miguel Estrada, decano de la Facultad de Ingeniería Civil de la UNI. Muchas gracias por esto, ¿no? Esto no busca asustar, esto no busca generar expectativa, eso busca generar reflexión y que sea un tema importante para la toma de decisiones ahora que se vienen las elecciones de los gobiernos locales y regionales. Con esta información nos vamos a la pausa, pero regresamos con mucho más. 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

La hora en exitosa. 11 de la mañana y 27 minutos. 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

0: La temperatura en Lima 19 grados, Piura 22, Trujillo 21 grados, 11 de la mañana con 31 minutos. El Jurado Nacional de Elecciones dio inicio a la ceremonia de entrega de credenciales a los 130 diputados del Congreso de la República, quienes fueron electos para el periodo legislativo 2026-2031. En otros temas, la Contraloría General de la República alertó que se viene limitando el acceso de la población de Comas a los servicios de teleconsulta en 22 centros de salud de la Red Integrada de Salud de ese distrito, debido a que no se realizan los trabajos de mejoramiento de las instalaciones eléctricas ni de tecnologías de la información y comunicaciones, pese a que el expediente técnico para ese fin se aprobó hace más de 2 años. En otros temas, en comunicación con Exitosa, Miguel Estrada, decano de la Facultad de Ingeniería Civil de la UNI, explicó acerca de los riesgos que enfrentaríamos en nuestro país ante un eventual gran sismo.
1: Y lamentablemente acá en el Perú tenemos una situación bastante crítica. Como hemos visto, para que ocurra un desastre, se conjugan varias cosas. Una es la amenaza natural, que nosotros la tenemos latente también al frente de las costas de todo el Perú, por la interacción de las placas de Nazca y la placa sudamericana. El segundo aspecto es la alta vulnerabilidad que tienen las edificaciones, sobre todo aquellas que han sido construidas de manera informal, es decir, sin dirección técnica.
0: En nuestra secuencia en Exitosa Te Buscamos, se ha reportado la desaparición de Valeria Cafí Bendek, de 18 años. Fue vista por última vez ayer 25 de junio a las 5 de la tarde en el distrito de San Isidro, en la zona Cabenecia, cerca al Óvalo Gutiérrez. Ella vestía jean azul y una camisa color verde oscuro. Si usted tiene información o conoce su paradero, puede comunicarse de inmediato a la línea 114. 11 de la mañana con 34 minutos. 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Continuamos en Exitosa Te Escucha con Catiusca Torres Aybar.

0: 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Fin de semana, viernes 26 de junio, así lo disfrutamos aquí en Exitosa Te Escucha. Gracias por la sintonía a todos los peruanos en el mundo. 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Somos Radio Exitosa, usted también que nos sintoniza, que nos ve a través de Movistar por el número 34, aquí en Exitosa, la voz de los que no tienen voz. Conectados con nuestro compañero Omar Coca, que se encuentra en Miraflores porque se entrega ya las credenciales para los siguientes diputados de esa gestión, Congreso Bicameral de los siguientes 5 años. Contigo, Omar, buenos días, bienvenido.
1: Información en vivo desde Miraflores. En estos momentos, Roberto Burneo brinda sus palabras a los diputados electos 2026. Escuchemos.
2: La Constitución le confiere con independencia, imparcialidad y estricto respeto de la ley. Hemos trabajado para garantizar que la voluntad popular sea respetada, que las controversias sean resueltas conforme al ordenamiento jurídico y que cada representación que hoy acreditamos responda fielmente a la decisión soberana de la ciudadanía. Este esfuerzo ha sido posible gracias al trabajo articulado de las instituciones que integran el sistema electoral, así como el compromiso de los jurados electorales especiales, de miles de fiscalizadores, servidores y colaboradores que con profesionalismo y vocación de servicio hicieron posible el adecuado desarrollo de este proceso electoral. Expreso nuevamente nuestro reconocimiento a la Observación Electoral Nacional e Internacional, cuya presencia fortaleció la confianza y reafirmó la transparencia del proceso. Al Gobierno del Perú, al Ministerio de Relaciones Exteriores, a las Fuerzas Armadas, a la Policía Nacional del Perú, por las garantías brindadas para el desarrollo de la jornada electoral. Y a todas las instituciones que contribuyeron desde el ámbito de sus competencias al fortalecimiento de nuestra democracia.
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2: Nuestro mayor reconocimiento corresponde, sin embargo, a la ciudadanía. Millones de peruanos y peruanas acudieron a los centros de votación como miembros de mesa y a las urnas convencidos de que el voto sigue siendo el instrumento más legítimo para contribuir al futuro del país. Desde cada región, provincia, distrito y centro poblado, así como desde el exterior, cada voto tuvo el mismo valor y recibió el mismo respeto. Esa igualdad constituye la esencia misma de nuestro sistema democrático. Durante estos meses, el Jurado Nacional de Elecciones ha fortalecido sus canales de orientación ciudadana, impulsó espacios de educación cívica, promovió el voto informado, desarrolló herramientas tecnológicas para fortalecer la transparencia y la fiscalización, y consolidó mecanismos de comunicación orientados a acercar información oportuna y confiable a la ciudadanía. Todo ello respondió a un mismo propósito: fortalecer la confianza pública y contribuir a que cada peruano pudiera ejercer su derecho al voto de manera libre, consciente e informada. Señoras y señores diputados y diputadas electos, la ciudadanía espera una representación cercana, activa y permanente. Espera que los escuchen antes de decidir. Espera que dialoguen antes de confrontar. Espera que construyan acuerdos antes de divisiones. Y que cada decisión tenga siempre como principal referente el bienestar de todos los peruanos. Representar no consiste únicamente en ocupar un escaño parlamentario. Representar significa mantener un vínculo permanente con la ciudadanía.
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2: Comprender sus preocupaciones, canalizar sus necesidades, y actuar con responsabilidad, transparencia y sentido de servicio. La confianza ciudadana constituye uno de los activos más valiosos de la democracia y más sensibles, además. Conservarla exige actuar con ética, rendir cuentas, respetar a las instituciones y ejercer la función parlamentaria pensando siempre en el interés general por encima de cualquier interés particular. Por su parte, el Jurado Nacional de Elecciones continuará ejerciendo con independencia sus funciones constitucionales de administrar justicia electoral, fiscalizar el cumplimiento de la normatividad electoral, supervisar el funcionamiento democrático de las organizaciones políticas y promover una ciudadanía cada vez más informada y comprometida con los valores democráticos. Hoy reciben una credencial que los acredita como diputados de la República, pero será su conducta, su trabajo y sobre todo su cercanía permanente con la ciudadanía lo que les permitirá honrar plenamente la confianza que el pueblo peruano ha depositado en ustedes. Finalmente, deseo destacar que la fortaleza de la Cámara de Diputados no se medirá únicamente por las leyes que aprueben, sino por su capacidad de representar de manera cercana y permanente a la ciudadanía, escuchar sus necesidades y convertirlas a través del diálogo democrático en soluciones para el país. Esa responsabilidad encontrará su mayor fortaleza en una relación de colaboración, respeto y complementariedad con el Senado de la República, donde el intercambio de ideas, la construcción de consensos y el equilibrio propio del sistema bicameral contribuirán a una legislación de mayor calidad y al fortalecimiento de nuestras instituciones democráticas. En nombre del Jurado Nacional de Elecciones, les expreso nuestras más sinceras felicitaciones y los mejores deseos de éxito en el ejercicio de sus altas responsabilidades. Que cada decisión que adopten contribuya a fortalecer nuestra democracia, nuestra institucionalidad y el desarrollo de todos los peruanos. Muchas gracias.
1: Bien, Katiuska, palabras de Roberto Borneo, presidente del Jurado Nacional de Elecciones. Cada una de estas han sido mencionadas mirando al rostro de varios nuevos diputados del Congreso 2026 y han sido muy claro de que no, legislen a espaldas de la población. Recordemos que en septiembre del 2025, la última encuesta que se pudo hacer en base a desaprobación del Congreso tenía cerca de 90% de desaprobación. Esperemos que estas palabras puedan ser consideradas por parte de los nuevos diputados y en breve ya iniciará la entrega de credenciales de los 130. Algunos, al parecer, no están presentes, pero los detalles lo estaremos difundiendo a través de la multiplataforma de Exitosa Noticias. Regresamos contigo.
0: Gracias, Omar. Gracias. 130 diputados del próximo Congreso Bicameral. 11:42, somos Radio Exitosa en Lima y Callao, 95.5 de la FM. Y ahora nos vamos para Ventanilla con nuestra compañera Marcia Chagua. Contigo, Marcia, buenos días, bienvenida.
4: Información en vivo desde Ventanilla. Nos encontramos en el paradero 41 porque varios pasajeros se han visto perjudicados tras la ausencia de los buses del consorcio Roma. Y es que esto sucede tras el ataque ante una de las unidades con pasajeros a bordo donde uno de los conductores resultó herido bajo la modalidad de extorsión. Y al día de hoy hemos conversado con algunos pasajeros también para que nos cuente su situación. Escuchemos.
5: Hay mucho, había más temprano, había así, no había, hasta peor, hasta colapsó este paradero porque no había carro. Pero ya a mí ahorita, ya pasando la hora punta, ya como, pero ahora el regreso, más tarde, ¿no? No sé si saldrá la Roma a seguir trabajando o ya ahí queda, no sé. Tienen que solucionar su problema, porque ahorita no estamos libres de nada. Yo también soy conductor de una empresa, pero por el momento estamos ahí bien.
4: Sí. ¿Cómo está, señor? Bienvenida Exitosa. Coméntenos usted, ¿cuánto tiempo ya lleva esperando a la unidad de Roma?
6: Ya un promedio de una hora, pero aparentemente creo que no va a salir el día de hoy.
4: ¿Se dirigía a su trabajo de repente?
6: Ah, sí, es a mi trabajo.
4: ¿Qué opina al respecto, ¿no?, de este atentado que hubo contra esta unidad?
6: Bueno, este es un problema constante que espero las autoridades, ¿no? Bueno, entrantes, que tomen en cuenta eso para poder poder dar resolución a ese problema que tenemos.
7: Sí, recién tengo ya como algo de 15 minutos, pero no sé, no viene ni uno. Esperemos que haya otra movilidad, porque yo también tengo que trabajar y entonces no es que no haya movilidad, ¿no? Como usted ve, aquí hay varias personas.

0: Si no hay eso, habrá otra movilidad para poder movilizarnos.
1: Todos estamos expuestos a esto, ¿no? Que como digo, ¿no? ¿Cómo vamos a vivir así? No tenemos esa, ¿cómo te puedo decir? Ese libre de estar tranquilo todos los ciudadanos, me imagino, ¿no es cierto? Ya pues entonces, pues, ¿qué más pudiéramos pedir? Pues, seguridad, pues, ¿no? Seguridad, que lo único que el pueblo es lo que quiere es...
2: ¿Desde qué hora lleva esperando usted?
3: Ya media hora, por lo menos.
2: ¿Hora lleva esperando? No
3: viene.
2: Se va a mi Perú, mendiga, ¿no?
3: Va a ser un Perú.
2: También hay que precisar que tanto la línea A como la línea B del consorcio Roma el día de hoy no van a salir y son varios pasajeros que están varados desde horas esperando tomar una unidad móvil para dirigirse ya sea a su trabajo o temas de estudio. Esa es la información que tenemos desde Ventanilla, información para 95.5 de la FM Lima Exitosa, la voz de los que no tienen voz.
4: Así es, Marcia, muchas gracias. Esta situación afecta, por supuesto, a toda la población, incluso a los pasajeros, a los amigos del volante, a los cobradores, producto de la criminalidad. 11:46, somos Radio Exitosa en Lima y Callao 95.5 de la FM. Vamos a hablar sobre esta ley que ha sido aprobada en la última sesión de este Congreso unicameral de los últimos 5 años con 91 votos a favor, y es la ley de demarcación territorial que sanea los límites de la provincia Jorge Basadre en Tacna y está generando, por supuesto, incomodidad, ya protestas entre Tacna y Moquegua. Así que vamos a conversar con nuestro invitado, Elvis Rieder Córdoba Nina, alcalde del distrito de Torata, Moquegua. ¿Cómo está, alcalde? Buenos días, bienvenido a Exitoso.
5: Muy buenos días, gracias por la invitación. De verdad que sí, nos estamos un poco tristes, decepcionados de la labor realmente que ha hecho el Congreso al aprobar esta ley. Son diversas bancadas, en algunas puedo llamarlo Fuerza Popular, Alianza para el Progreso, Avanza. En realidad son varias bancadas que han aprobado una ley que no se ha trabajado de manera adecuada, ¿no? Tal es así que, para decirles, dentro del mismo departamento de Tacna, el día de hoy hemos tenido ¡exitosa! El acompañamiento de un compañero que viene de Tres Cruces, un centro poblado que pertenece actualmente a Ilabaya, a la provincia de Jorge Basadre. Y con este proyecto de ley que aprobaría el Congreso, los están obligando a pasarse a Guanuara, en Candarabia. Amiga periodista, miren, no sé con qué criterio. Si ustedes revisan el portal de transparencia del MEF, Ilabaya, al igual que Torata, tiene bastantes recursos de provenientes del CAN, ¿no? Quien tiene más posibilidad de atender a Tres Cruces es Ilabaya, no Guanuara. Entonces, yo pienso de que desde ahí nomás ya tiene error, ¿no? Desde nacimiento.
4: Expliquemos
5: eso, ¿no?
4: El problema de fondo, por favor, para toda la población que está conectado con Exitosa. Entiendo que hoy se han reunido con el presidente José María Balcázar. ¿Qué respuesta le ha dado?
5: El presidente nos ha dicho que aún no tiene la ley para evaluarla. Nos ha dado su compromiso de que en la próxima semana debe tener el proyecto de ley que ha sido aprobado por el Congreso. Lo va a evaluar y en mérito a esa evaluación ha dicho de que va a observarlo. Pero realmente hay mucha desconfianza en el sur del país debido a que a veces no se cumplen lo que los políticos dicen, ¿no? Y cambian de opinión. Igual en esta ley ya se había acordado conversando con los congresistas por parte de Moquegua, se había acordado que la mesa directiva no lo iba a considerar, pero de la noche a la mañana volvieron, a pesar que nosotros como municipalidad nos hemos opuesto.
4: Ustedes fueron convocados, pero cuando se hace un proyecto de ley siempre se pide una revisión técnica, pide escuchar a todas las partes. Sabemos de que Tacna estaba satisfecho con este proyecto de ley, lo ha dicho el gobernador regional de Tacna, pero ustedes en Moquegua, Torata, están indignados y ya incluso se habla de movilizaciones y manifestaciones. Frente a esto, ¿cuál es el problema con esta provincia, ¡exitosa!, Jorge Basadre?
5: En realidad nosotros tenemos ya problema con dos provincias de Tacna.
4: Correcto.
5: Ellos con este proyecto de ley pretenden, en el caso mío, Torata, dividir al pueblito de Quebrada Honda que pertenece a Torata, que es de Torata y que nosotros hemos venido atendiendo con diferentes proyectos de alpaca, de truchas, algunos mantenimientos de manera coordinada con la

0: La comunidad campesina pretenden ahora partirlo en tres, ¿no? Una parte se queda con Moquegua, Lorateños, uh-huh. Una parte se va a Candarave y una parte se va a Jorge Basadre. Una locura total, ¿no? Una locura total. ¿Y
1: con qué finalidad? ¿Por qué partir un distrito donde ya está siendo gestionado por ustedes desde Moquegua, no Torato?
0: Claro, desde Moquegua tiene importancia. Y de verdad, nosotros vemos una pretensión más que todo económica, debido a que...
1: Por los recursos que tiene.
0: Miren,
1: ¿el problema es eso?
0: Para nosotros...
1: ¿El dinero, los recursos de esta provincia, Jorge Basadre?
0: En realidad ahí está el asiento minero de Toquepala, que históricamente antes pertenecía a Moquegua, ¿no? Uh-huh. Pero ya por historia le pasaron a Tacna y Tacna recibe canon gracias a Toquepala. Pero ¿qué ha pasado, no? Ya ahorita en este momento está ya entrando a territorio moquehuano. ¿Qué dice la ley de canon? Cuando una explotación minera ya pasa de dos regiones, el canon se debería partir por la mitad. Entonces, con este proyecto de ley, ¿qué pretenden? Se han entrado más de casi...
1: Todo 400, para Tacna.
0: Se han entrado 400 metros en Quebrada Honda, uh-huh. Y casi 50 metros en la parte baja de donde está la represa del botadero de Quebrada Honda, también se llama la parte baja. Si se da eso, ya estarían garantizando que la mina de Toquepala está en territorio tacneño y no va a pasar a Moquegua. Una pretensión. La otra, en Quebrada Honda, a 5 minutos, está Quellaveco. Esa es otra pretensión que nosotros vemos. Si es que se da la promulgación de esta ley, corre en riesgo. ¿Por qué? Porque no está saneado el tema limítrofe entre Moquegua y Tacna, no tiene una ley. Uh-huh. Entonces están queriendo pretender que esta ley se apruebe, ya para tener dos puntos definidos y en la mesa técnica que nos sentaríamos posterior a, si es que se da esta promulgación, ya va a quedar antecedente dos puntos. Y van a trazar una nueva línea donde van a decir, Toquepala está acá. No, entonces, eso es lo que no queremos. Entonces, hay serios errores, como le he dicho, no pueden partirnos, no pueden obligar a la gente, a los pobladores de Torata, de Quebrada Honda, a tener pues tres identidades, uh-huh. Ser candarabeños, Jorge Basadrinos y de Moquegua. O a los hermanos de Tres Cruces, que antes pertenecían a Ilabaya, a Jorge Basadre, ahora pasarlos a otra provincia dentro del mismo Tacna, que se irían a Candarave, a otro distrito que es Guanor. Entonces, ese tipo de errores ha ocasionado el trabajar de una manera unilateral, sin llamar a Moquegua al diálogo y solo sacarlo de la noche a la mañana, un día antes del Día del Campesino. Nos ha agarrado a todos festejando el Día del Campesino. Nosotros en Moquegua, así como en todo el país, hemos hecho un conjunto de actividades y de verdad esto nos ha caído como un balde de agua fría.
1: ¿Ustedes han conversado con Tacna, con el gobernador regional de Tacna, que está a favor, ¿no?, de esta ley ya?
0: ¿Quién no va a estar a favor si lo beneficia, no?
1: Pero ustedes han dialogado con él, porque él está pidiendo poner fin ya a esos problemas, a esas movilizaciones, y él pide que ustedes acepten la ley.
0: Obviamente, pues, ¿quién no va a querer que acepten?
1: Pero han dialogado, hay una mesa de diálogo.
0: Solo para decirle, amigo periodista, el ente rector ¿quiénes son los competentes para hacer la delimitación? Los gobiernos regionales, la PCM, el Congreso. Los municipios nunca hemos estado invitados, porque según ellos, yo la última reunión que fui con el congresista Cutipa, uh-huh. Ahí estaba Tacna, yo fui porque me pasaron la voz y me dijeron de que no era el competente, que el competente era el gobierno regional. Entonces, ellos han estado ahí y ellos se han cerrado en que ya está definido. Lo que pasa es que la PCM no forma el equipo técnico entre ambas regiones y de una vez solucionen el tema limítrofe departamental para
1: es
0: luego.
1: El procedimiento correcto,
0: ¿no? Para luego, nosotros recién ya, una vez definidos los límites, ya de hacer la delimitación al interno de cada departamento. Ese debe haber sido un criterio técnico que está generando hoy en día división en dos departamentos, y no solo dentro del mismo departamento, en Tacna división, en Moquegua obviamente un malestar generalizado por las pretensiones que tienen, y en este momento la población está en Moquegua. No está saliendo cobre de Sauder y Quellaveco. Si esto se prolonga, ya no solo pierde Moquegua, sino pierde el país, porque la mitad del canon viene al gobierno nacional y la otra mitad se queda en los departamentos.
1: Hay paralizaciones.
0: Claro que sí. Entonces yo creo que la mejor forma y la solución que yo le he pedido de manera expresa y explícita al presidente es que la investidura que él tiene le da la facultad de poder observar la ley. Uh-huh. Y dos, disponer que el presidente del Consejo de Ministros a través de esa ley de excepción, de una vez convoque a ambos y solucionemos el tema. Es que tampoco nos oponemos a que haya desarrollo, que nos queramos meter en temas de Tacna, ni ellos en nosotros. Pero si no delineamos primero nuestros límites entre ambos departamentos de manera consensuada, de manera coordinada,
1: para técnica, ¿no? Que es lo más importante.
0: No es posible que un poblador que venga de Tres Cruces, que pertenece a otro departamento, esté en la delegación de Moquegua diciendo que está en contra de una ley de su región. Entonces aquí hay serios indicios, serios vacíos que no se debe permitir. Y está en la potestad del presidente, como padre del Perú, poner orden en la casa. Porque el Congreso se ha equivocado, sí se ha equivocado. Podrá haber muchos responsables. Pero en este momento, antes de que se vaya y genere un conflicto en el sur, yo pienso que se debe de poner las cosas, un paño frío.
1: Y que la pelota está en su cancha.
0: En la cancha del presidente.
1: Como de la PCM, ¿no? Claro, para esa mesa de diálogo. Muchas gracias. Nos ha quedado claro cuál es su postura. Esperemos que puedan dialogar. Moquegua y Tacna.
0: La idea es que el presidente nos convoque. Y nosotros gustosos, porque finalmente lo que nosotros queremos es de una vez solucionar los problemas, porque no sé qué pasa con Moquegua.
1: Ustedes ya se van también, ¿no?
0: Claro, no sé qué pasa.
1: Las elecciones son el 4 de octubre.
0: No sé qué pasa con Moquegua. Miren, no solo es Petagna, también está Puno, Arequipa. Yo pienso de que acá el tema es que las autoridades nacionales tienen que poner las cosas en orden. Y poner las cosas en orden es trabajar de manera coordinada entre las partes a efectos de que nadie se sienta perjudicado. Y yo creo que ese es el mejor camino. Y también le pido a los hermanos de Tacna, no hay que tener miedo a ese tipo de grupo técnico. Y una vez definamos los temas,
1: correcto,
0: cada uno
1: alcalde,
0: se va.
1: Nos ha quedado
0: que
1: sumamente,
0: ¿no?,
1: claro. Gracias a Elvis de Reader Córdoba Nina, alcalde del distrito de Torata en Moquegua. Muchas gracias, alcalde. 11:56. Somos exitosas, somos la voz de los que no tienen voz. Se ha emitido un comunicado de parte de Presidencia de la República de nuestro país que dice lo siguiente: el gobierno y el pueblo peruano expresan su solidaridad con el pueblo venezolano ante el profundo dolor causado por los graves sismos registrados en su territorio, que han dejado pérdidas humanas, heridos y severos daños materiales. Frente a esta tragedia, he dispuesto el envío de un equipo de rescatistas peruanos con apoyo canino especializado en búsqueda y rescate, así como ayuda humanitaria mediante un avión de la Fuerza Aérea del Perú que va a trasladar carpas, víveres, agua, enseres y otros bienes esenciales para atender a las familias damnificadas. Asimismo, propongo a los jefes de Estado del continente americano articular una fuerza de tarea conjunta que organice la ayuda humanitaria internacional y exprese con acciones concretas la solidaridad de nuestros pueblos con Venezuela. Seguiremos atentos a las necesidades de nuestros hermanos venezolanos. Hago votos por la pronta recuperación de los heridos y por la reconstrucción de las comunidades afectadas. Con esta noticia nos vamos a la pausa. 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

0: Ahora en Exitosa, 11 de la mañana y 58 minutos. 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

0: 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Buenas tardes, ya 12 de el mediodía con un minuto aquí en su programa exitoso. Te escucho. 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Fin de semana, al fin, viernes 26 de junio, conectados a nivel nacional, Costa, Sierra y Selva, con lo mejor de la información que solo ofrece Radio Exitosa. Vamos para Miraflores con nuestro compañero Luciano Tomatis. Contigo, Luciano, buenas tardes, bienvenido.
1: Así es, compañeros, información en vivo desde Miraflores. Algo importante se está llevando a cabo dentro del Hotel Hilton porque Amazon Web Service y Fundación Romero están presentando un proyecto de cursos gratuitos que van a beneficiar a más de 250 mil personas. ¿Cursos de qué? De inteligencia artificial y de conocimiento sobre la nube. Pero para tener más detalles sobre qué es lo que se está llevando a cabo, me encuentro con Rómulo Martínez, director de Campus Romero, quien nos va a dar más detalles. ¿Cómo inicia este proyecto?
2: Bueno, en principio ese proyecto creo que es una alianza muy natural con un socio que tenemos nosotros, que es Amazon Web Services, y en una conversación surgió la idea de ¿y por qué no ayudamos a que más peruanos, 250 mil peruanos, que es una primera meta, se capaciten en estas dos tecnologías que ya no es, digamos, un sueño a largo plazo, sino que es una tendencia real del mercado?
1: Estas 250 mil personas están proyectadas a que sean un marco temporal hasta 2028, si es que no me equivoco.
2: Sí, correcto. Nos hemos puesto esta meta. Nuestro horizonte temporal es 2028, pero evidentemente vamos a trabajar desde el inicio para que más peruanos se puedan beneficiar de estos contenidos.
1: ¿Cómo pueden acceder a estos cursos las personas?
2: Bueno, aquí en la descripción van a encontrar un link que es Entrena Perú y van a poder registrarse completamente gratis a las dos rutas formativas de IA y de nube.
1: Perfecto, muchísimas gracias, Rómulo. Y Joel Vera, Country Manager de Amazon Web Service, nos va a decir cuál es la perspectiva de Amazon en este proyecto. ¿Cómo es que van a apoyar a estas tantas personas que van a recibir estos cursos?
3: Bueno, nosotros tenemos el privilegio, en conjunto con la Fundación Romero, de poner a disposición ahora de los peruanos a la plataforma para que se pueda educar a 250 mil y impactar a más de los jóvenes, mayores de 18 años idealmente. ¿Qué es lo que se espera? Se espera que podamos ayudar a que estos peruanos puedan obtener más posibilidades de trabajo, un mejor empleo. Ya estamos empezando desde hace un tiempo a ver que la inteligencia artificial está impactando en el día a día. La idea es dar la posibilidad, darle las herramientas de manera gratuita.
1: Perfecto, muchas gracias. Quiero consultar nuevamente con Rómulo. Este no es el primer proyecto que tiene la Fundación Romero para beneficiar. Hemos visto hace poco también un proyecto para profesores que va a brindarles diferentes diplomados. Específicamente con esto, ¿qué van a obtener los peruanos con estos cursos gratuitos?
2: Es muy significativo para nosotros porque en Fundación Romero, con este proyecto, estamos ampliando el portafolio que ofrecemos. Ofrecer capacitación en inteligencia artificial y en computación en la nube creemos que es crucial. Creemos que las cifras ya nos dicen que el 40% de empresas en Perú ya utilizan formalmente esas tecnologías y creemos que preparar a estos 250 mil peruanos va a significar abrir más oportunidades de empleo.
1: Perfecto, entonces un buen mensaje transmitido por la Fundación Romero y Amazon Web Service que va a dar este beneficio a más de 250 mil personas hasta 2028, seguramente que van a continuar con este tipo de proyectos espectaculares y que benefician, por supuesto, a los jóvenes, sobre todo, que son quienes van a salir al mercado y que, por supuesto, tener esto dentro de su CV es muy, pero muy productivo. Esa es la información desde Miraflores para los 95.5 de la FM en Lima, exitosa la voz de los que no tienen voz.
0: Así es, Luciano, muchas gracias por esa noticia. 12:06, somos Radio Exitosa en Lima y Callao, 95.5 de la FM, y es ahora nos vamos para Trujillo con nuestra compañera Natalia Chávez. Contigo, Natalia, buenas tardes, bienvenida.
4: Información en vivo desde la región La Libertad. Momentos de tensión se vivieron en el sector de Buenos Aires Norte, en el distrito de Víctor Larco Herrera, luego de que vecinos reportaran una balacera que alarmó a toda la zona. Según los testimonios, escucharon entre 3 y 5 disparos, lo que provocó que decenas de personas salieran de sus viviendas para averiguar qué estaba ocurriendo. El lugar se encontraba un grupo de hombres y mujeres que presuntamente ingerían bebidas alcohólicas en las inmediaciones de una conocida cevichería. Tras la alerta, los efectivos de la Policía Nacional y personal de Serenazgo acudieron al sector para controlar la situación e iniciar las diligencias. Durante la intervención, una persona fue detenida. De acuerdo con las versiones recogidas en la zona, se trataría presuntamente de un efectivo policial, información que deberá ser confirmada por las autoridades durante las investigaciones. Los vecinos expresaron su preocupación y aseguraron que este tipo de hechos se repite con frecuencia en el límite de Buenos Aires Norte con la playa. Informó para ustedes Natalia Chávez en los 103.3 de Exitosa, la voz de los que no tienen voz.
0: Así es, muchas gracias Natalia. No es la primera vez que ocurre esto en Trujillo, ¿no? Incluso explosivos también afectando a comunidades, a población, a vecinos en zonas muy céntricas. Incluso la plaza de Trujillo, esta vez ha ocurrido en una cevichería cerca de la playa, pero están sumamente indignados porque es una situación que no para. Trujillo, quizás de las ciudades más afectadas producto de esta ola de la extorsión, de la criminalidad. Ahora nos vamos para Moquegua con nuestro compañero Wilber Martínez. Contigo, Wilber, buenas tardes, bienvenido.
5: Muchas gracias por el pase. Información en vivo desde la región de Moquegua. Comité de Lucha radicalizará la medida de protesta y cierre de vía de la Panamericana Sur y del Puente Montalvo. Así lo anunció uno de los coordinadores del Comité de Lucha aquí en el sector de Montalvo. Escuchemos las palabras de Noé Fernández.
6: Sí, primeramente una mala noticia para la región Moquegua, de que el día de hoy no ha habido un resultado positivo que pueda de alguna manera levantar esta medida de esta convocatoria del paro de 48 horas. Ahora, vamos a estar en constante reunión con los miembros del comité, nosotros solamente somos coordinadores, la cual vamos a tomar también algunas decisiones de darle la continuidad o si no, ver otra propuesta. Pero mientras tanto vamos a permanecer aquí todo el día. Es de verdad lamentable, triste, de que a Moquegua siempre se le toca y nosotros tenemos que agachar la cabeza. Y lamentablemente el Congreso lo que viene haciendo, favoreciendo una región sin ver a la otra región, ¿cuál puede ser o qué puede generar algún conflicto? No lo han considerado. Y ahora se le pide a las autoridades que están en Lima que tienen que reaccionar, tienen que reunirse y tienen que permanecer en Lima. Y mientras todos nosotros aquí vamos a mantener la presión con el pueblo de Moquegua.
5: Por otro lado, también se han organizado ollas comunes para dar alimentación a los manifestantes que aún pernocten y queden en el puente Montalvo. Informó desde Moquegua, Wilber Martínez, en los 99.3 de la FM Exitosa, la voz de los que no tienen voz.
0: Sí, Wilber, eso podría todavía intensificarse, ¿no? Sabemos que este proyecto de ley ya ha sido aprobada con 91 votos a favor. Hoy día el alcalde de Torata, de Moquegua, ha estado aquí en la capital, ha conversado con el presidente José María Balcázar, pero no ha tenido una respuesta contundente para saber si va a observar o no esta ley. Lo que ellos están pidiendo es una mesa de diálogo donde pueda participar Moquegua y pueda estar también presente Tacna y poder delimitar cuáles son las zonas limítrofes, pero con cualquier tipo de paz y de diálogo, que es lo más importante, ¿no? Aquí le preguntamos sobre esta zona, Jorge Basadre, y nos explicaba que hay un tema ahí, pues, económico, que es una zona con muchos recursos, con canon minero. Y ahí radica justamente este problema y esta movilización. 12:10, somos Radio Exitosa, la voz de los que no tienen voz. Vamos a continuar con información internacional porque eso está ocurriendo en Venezuela. 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Y es que según información oficial, las cifras que maneja la Oficina de Coordinación de Asuntos Humanitarios de Naciones Unidas nos habla que los desaparecidos por los 6 sismos en Venezuela podrían ser 50 mil personas se encuentran ahora desaparecidas. Sabemos que la cifra de personas que han perdido la vida es de aproximadamente 589 personas, pero todavía hay un gran número de víctimas bajo los escombros. Por eso se ha enviado ya ayuda humanitaria desde nuestro país. Lo comunicaba hace algunos minutos el presidente José María Balcázar, ¿no? De la ayuda humanitaria que está llegando para Venezuela, donde él hace también una invocación de que los países de América Latina se puedan sumar. Para ello, los rescatistas no se dan abasto todavía, siguen rescatando a personas bajo los escombros de estos grandes edificios, edificaciones que se han desplomado por completo. Se habla incluso de personas mediáticas, actrices, artistas que ya han perdido la vida, esposas de varios deportistas también, futbolistas. Noticias muy duras, muy difíciles para Venezuela, pero repito, nos corresponde a los peruanos ver eso como un futuro espejo, ¿no? Se habla de un sismo de mayor magnitud, incluso aquí en Lima, en la capital, estar preparados para ello. Corresponde una cultura de prevención, corresponde que los candidatos que van a ser parte de las elecciones que ya llegan el 4 de octubre para las elecciones locales y regionales ofrezcan esto con su cartera de propuestas, que sea incluido en los debates. ¿Cómo se va a incluir la gestión de riesgo de desastres para las siguientes elecciones y que la población esté lista? Colegios, universidades, universidades que también puedan dar esa información exitosa a los gobiernos locales y regionales como la UNI San Marcos, la U de Lima y infinidades de escuelas que hay profesionales para que puedan dar su trabajo al servicio de la sociedad. A esta hora nos vamos para Miraflores, seguimos con la coyuntura política del país porque sabemos que están entregando las credenciales a los diputados, 130 diputados para este Congreso bicameral. Contigo, Omar, buenas tardes, bienvenido.
7: Buenas tardes, información en vivo desde Miraflores. Continúa la entrega de credenciales a los nuevos diputados del Congreso de la República y la señorita Márquez y Jennifer Paredes, ambas de Juntos por el Perú, han recibido estas importantes credenciales luego de haber sido electas. Recordemos que ellos son parte de los asesores e incluso que integra la plancha presidencial de Roberto Sánchez. Vamos a poder mencionar que algunos detalles, por ejemplo, cuando Jennifer Paredes recibe su credencial, no hemos registrado los aplausos por parte de Rosángela Barbarán o Norma Jarro, ambas que integran diferentes partidos, por Renovación Popular y Fuerza Popular. En estos momentos se continúa la entrega ya en el distrito de, bueno, en el departamento de Huancavelica, Caterin Norma Palomino Casavilca. Se espera que también puedan recibir las credenciales los 130. Hasta el momento todos están presentes, ya vamos cerca de 20 diputados quienes ya están recibiendo esta credencial. Que continúa el protocolo correspondiente, se acercan por la parte derecha, se concentran en el centro, saludando a Roberto Burneo y a todos los directivos del Jurado Nacional de Elecciones, y posteriormente se están retirando por el lado izquierdo, firmando claramente su credencial. Información para Exitosa en Lima, 95.5, la voz de los que no tienen voz.
0: Gracias, Omar. Esperemos que esas actitudes no se repitan en ese Congreso bicameral, ¿no? Porque los debates realmente dejan mucho que desear, ¿no? Queremos un debate alturado, técnico, con propuestas, con proyectos de ley, según lo que relata nuestro compañero Omar Coca. Cuando le corresponde a Jennifer Paredes recibir sus credenciales, no ha recibido aplausos de algunos partidos políticos. Las elecciones ya acabaron, tenemos un resultado oficial, corresponde pasar la página y debatir los temas que la población le interesa, que necesita y que corresponde. Ayer ha recibido las credenciales como senador José Mercedes Castillo Terrones, hermano del expresidente Pedro Castillo, el senador incluso más votado, y eso tiene una respuesta política. Eso es un reflejo de la población, lo que la población siente por la familia del expresidente Pedro Castillo, y que ellos también estén preparados para asumir esa función en los siguientes 5 años. Sabemos lo que pasó con la señorita Paredes, ¿no? Cuando fue Pedro Castillo presidente, estuvo en el ojo de la tormenta, que se haya preparado para asumir una responsabilidad tan importante que la población le ha otorgado con sus votos ser parte de ese Congreso bicameral. Luego de 31 años, ella va a asumir esta función los próximos 5 años y esperemos que esas actitudes de algunos partidos políticos no se repitan, ¿no? Que vayan al consenso y que el debate sea alturado como la población lo merece, y sobre todo que son personas jóvenes. ¿Qué van a hacer por la juventud? En este Congreso también han existido muchos jóvenes. ¿Y qué han hecho por la educación universitaria? ¿Qué han hecho por la juventud? No han cortado presupuesto como las becas Bicentenario, por ejemplo, o como beca 18. Entonces, estas voces jóvenes y sobre todo mujeres, ¿no? ¿Qué se ha hecho para luchar contra la violencia hacia las mujeres, para visibilizar el problema que afrontan las mujeres jóvenes, los jóvenes que también no estudian ni trabajan? ¿Qué ha hecho ese Congreso? Esperemos que estas voces de mujeres jóvenes sean escuchadas por el bien de la población. Somos Radio Exitosa, la voz de los que no tienen voz. Seguimos con más noticias aquí en Radio Exitosa, y es que la Fiscalía de Trata de Personas logra la captura en Puno de investigado por fabricación y distribución de pornografía infantil agravada. Asimismo, se rescató una menor de 9 años en Lambayeque y se incautaron equipos informáticos y dispositivos móviles que serán sometidos a pericias. La Fiscalía Provincial Corporativa Especializada en Delito de Trata de Personas de Lima, Equipo 1, dirigida por la fiscal provincial Evelyn Taboada, logró la detención preliminar de Víctor Huaquizaca Calderón, investigado como presunto coautor del delito contra la dignidad humana en la modalidad de pornografía infantil agravada por fabricación, posesión y distribución de material de abuso sexual infantil en agravio de la menor de iniciales LGGG de solo 9 años. En el mismo proceso también se investiga a la ciudadana Natalie G.S. Esta medida fue ejecutada mediante un operativo conjunto que permitió la captura del investigado en el centro poblado Pajana San Agustín, sector Playa Sur, distrito y provincia de Yunguyo, en Puno. Mientras que el rescate de la menor se llevó a cabo en el pueblo joven 19 de septiembre, distrito de Chiclayo, Lambayeque, el cual se realizó con el apoyo de una entidad internacional. Asimismo, durante las diligencias de allanamiento se incautaron teléfonos celulares, equipos informáticos y otros dispositivos electrónicos que serán sometidos a pericias especializadas como parte de la investigación. De acuerdo a la carpeta fiscal, las indagaciones iniciaron en noviembre del año 2025, luego que la División de Investigación de Delitos Transnacionales de la Policía Nacional, a través del sistema de reportes del Centro Nacional para Niños Desaparecidos y Explotados, recibiera una alerta por la empresa Google sobre la presunta posesión y fabricación y distribución de material de abuso sexual infantil desde una cuenta de usuario identificado como Víctor HC. Como resultado de esta diligencia de investigación, se estableció que 4 de los números telefónicos asociados a la cuenta digital estaban vinculados a esta persona, Natalie G.S., mientras que un 5º número correspondía a Víctor Huaquizaca Calderón. El material audiovisual generado fue difundido mediante tecnologías de la información y otros medios de comunicación digital. Terrible. Estos hallazgos permitieron fortalecer los elementos de convicción que sustentaron el requerimiento fiscal para la detención preliminar y allanamiento del investigado en la región Puno, así como el rescate de esta menor, esa niña de solo 9 años en Chiclayo. Esto nos debe llevar a reflexionar y sobre todo establecer leyes que puedan proteger más a la infancia, a los niños, como esa niña de solo 9 años, que esto nos lleve a la reflexión, a los padres de familia, a cuidar bien a sus pequeños. 12:20, somos Radio Exitosa, somos la voz de los que no tienen voz. Cambiamos el tono de la noticia para recordar que este sábado, este domingo 28 de junio, celebramos el día del ceviche, plato bandera, un día especial, celebro con la familia la variedad infinita que nos ofrece el mar peruano, el mar de Grau. Así que le damos la bienvenida a nuestro invitado Javier Vargas, presidente de la Asociación de Restauradores Marinos y Afines del Perú, ARMAP. ¿Cómo está? Buenas tardes, gracias por su tiempo.
8: Muy buenas tardes, Katiuska, aquí feliz. Hace unos minutos acabamos de presentar el ceviche criogénico, el ceviche del futuro para este 2026, y hacer un llamado a todos los amigos de todo Lima, de la costa, sierra y selva, que celebren el Día Nacional del Ceviche este domingo 28 de junio. Ojalá entre amigos, familiares, en los restaurantes, en las cevicherías, que se consuma más pescado de día y de noche.
0: Así es, en la selva, ceviche de paiche, en la sierra, ceviche de trucha, en la costa, ceviche también norteño, ¿no? Carretillero, con todas las variedades de conchas negras, erizos, pescados.
8: Sí, efectivamente. El ceviche es un plato tan versátil. El ceviche es nuestra identidad. El ceviche es patrimonio cultural de la humanidad decretado por la UNESCO. Y es por eso que todos los cocineros cada vez tenemos que trabajar estableciendo estándares de calidad en su preparación y en su servicio. Todos los restaurantes cada vez somos conscientes de que tenemos que prepararlo con la debida cadena de frío, motivándonos todos, porque este es un plato de orgullo nacional, nuestro plato bandera. Y la verdad que de esta forma logramos todos que nuestra cocina peruana se consolide a nivel nacional e internacional. Eso es el ceviche, es nuestra identidad. Y en cada lugar tenemos una forma particular de prepararlo. Este año el ganador del mejor ceviche del Perú se ha ido hasta Barranca, Puerto de Supe.
0: Wow.
8: Con un ceviche huachano, ceviche con naranja agria, preparados con ají arnaucho, y la verdad que tiene un sabor espectacular. Y en categoría chef de partida, las chef jóvenes, se ha ido hasta Ayacucho. Ha ganado una madre emprendedora que estudia gastronomía, y la verdad que eso es orgullo del Perú, porque hay miles y miles de estudiantes jóvenes que están trabajando, estableciendo ya mucha técnica de alta calidad, y eso le hace bien a nuestra gastronomía. Por eso somos considerados los campeones del mundo. Si bien es cierto, no hemos ido al mundial, pero si hablamos de gastronomía, somos los campeones.
0: Así es. Ceviche criogénico, ¿en qué consiste, señor Vargas?
8: El ceviche criogénico es el resultado de técnicas de enfriamiento a menos 190 grados. Los pescados que estamos utilizando hoy, porque por el fenómeno del Niño costero, son pescados que se han enfriado a muy baja temperatura. Nosotros, al prepararlo, igualmente le hemos añadido nitrógeno líquido, y eso le da un sabor espectacular, fresco, como recién salidito del mar. Y eso es el ceviche, un plato recién preparado con pescado fresco, sea de la costa, de la sierra, de la selva, sal, cebolla, limón y ají. Y hablando de ajíes, pues tenemos más de 300 variedades de ajíes. Tenemos cítricos del limón de Chulucanas, Tambo Grande, Olmos, tenemos el camu camu, la cocona, el aguaymanto, en fin, cantidad de frutos ácidos que le van a aportar color y sabor a este plato emblemático que ha conquistado los paladares del mundo. Y yo agradezco a su entrevista, agradezco a Exitosa, porque siempre nos da tribuna. Encantados. A los que no tienen voz.
0: Así es.
8: Y quiero compartir ahora con todo, ¿no?, el Perú, el
0: sí,
8: mi alegría, mi satisfacción, Katiuska, a toda la corporación, por darnos esta gran oportunidad de dirigirnos al Perú y que nuevamente se celebre a restaurante lleno, a cevichería llena, el Día del Ceviche. Y yo este domingo 28 estaré atendiendo aquí en Cevichería Piscis personalmente. Piscis, preparando el ceviche criogénico, que es una novedad, es único en el mundo. Los invito a todos.
0: Excelente.
8: Vengan y disfrutemos este plato que es el ceviche del futuro.
0: Excelente. Por favor, por aquí me preguntan, ¿cuál es el mejor pescado para preparar un buen ceviche? ¿Cuál es el secreto?
8: Bueno, hasta hace muchos años decíamos que el que el ingrediente principal es el pescado fresco. Uh-huh. Hoy en día, teniendo ya la tecnología de enfriamiento como la tecnología criogénica, podemos decir que es pescado, sal, cebolla, limón y ají. Aún así sea de una anchoveta, de un pejerrey, de una caballa, de un merlín, de una cojinova, de una corvina, de un mero murique. Olvídate, con los mariscos que tiene el pulpo, el calamar, el langostino, los ajíes nativos, el ají arnauche, el ají limo, el rocoto, los limones, y la alegría que tiene cada cocinero para ponerle inclusive el nombre de cada cevichería. Y el público quiere eso, quiere la identidad, se identifica con sus costumbres, con la forma de atender. Feliz por ser cocinero, agradecido de Dios que me haya puesto el ceviche en mi camino, que por vocación lo descubrí de casualidad, y gracias a Dios tenemos 12 piscis en 8 distritos de la capital.
0: Excelente, pero también se come el ceviche de noche, ¿no? Yo sufro buscando ceviche de noche. Hay pocos lugares, Katiuska, que lo venden, mira, de noche.
8: Ya hay algunos restaurantes con mucho éxito que atienden hasta las 12, 1 de la mañana. Tenemos en el caso de Punto Picante en Berlín, una gran cevichería que atiende a todos sus clientes con el fútbol, con buena música, hasta la 1 de la mañana. Pero hay el caso único también en Comas, en la avenida Trapiche, tenemos al cevichero del pueblo. ¡Exitosa! Está trabajando prácticamente hasta las 2 de la mañana y solamente abre a las 6 de la tarde. Imagínate, cuando todo el mundo cierra sus cevicherías a las 6, él recién abre. Entonces él está solito y todo el público va a buscar al cevichero del pueblo en la avenida Trapiche.
0: Excelente. Gracias a Javier Vargas, presidente de ARMAP, Asociación de Restauradores Marinos y Afines del Perú. Y a todos, feliz día del ceviche. Vamos a la pausa y volvemos con mucho más. No se lo pierdan.

0: La hora en exitosa, 12 del día y 28 minutos. 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
1: Campeona del mundo en 2010, España busca volver a instalarse entre los grandes protagonistas del fútbol internacional.
2: El conjunto ibérico ha exhibido su característico estilo de juego y llega a esta fecha con opciones de terminar como el líder del grupo.
1: El choque frente a Uruguay promete ser uno de los partidos más intensos y esperados de la primera fase.
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0: La temperatura en Lima 19 grados, Piura 22, Trujillo 21 grados, 12 del mediodía con 32 minutos. Autoridades oficiales informaron que la cifra de fallecidos tras los devastadores terremotos en Venezuela se elevó a 920, a 3.360 heridos y más de 4.000 personas damnificadas. En ese sentido, el gobierno y el pueblo peruano expresan nuevamente su solidaridad con el pueblo venezolano por los graves sismos registrados en su territorio, que han dejado pérdidas humanas, heridos y severos daños materiales. Es por ello que se ha dispuesto el envío de un equipo de rescatistas peruanos con apoyo canino especializado en búsqueda y rescate, así como ayuda humanitaria mediante un avión de la Fuerza Aérea del Perú, que trasladará carpas, víveres, agua, enseres y otros bienes esenciales para atender a las familias damnificadas. En otros temas, el presidente del Jurado Nacional de Elecciones, Roberto Burneo, anunció que la entrega de credenciales para la fórmula presidencial que ha ganado las elecciones generales 2026 será el próximo 15 de julio en el Teatro Nacional.
1: Nosotros proclamamos, al igual que lo que hemos hecho con senadores y diputados, proclamamos resultados, que va a ser este 3 de julio, a más tardar, y luego hacemos una ceremonia oficial de la entrega de credenciales. Esta está prevista para el 15 de julio. Al mediodía también lo vamos a hacer en el Teatro Nacional. Así que ya tenemos prevista también, estamos organizando esta ceremonia, que ya es más protocolar como la que vamos a tener el día de hoy, pero no deja de ser importante.
0: Y en un operativo simultáneo, la Fiscalía logró la detención preliminar de Víctor Huaquizaca Calderón, ubicado en la región de Puno, por el presunto delito de pornografía infantil agravada en las modalidades de fabricación, posesión y distribución de material de abuso sexual infantil. Asimismo, en Chiclayo se rescató a una menor de 9 años y se allanó el inmueble de una investigada. Durante las diligencias se incautaron equipos informáticos y dispositivos móviles que contribuyen al esclarecimiento de los hechos. 12 del mediodía con 34 minutos. 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

0: Los Exitosos en Lima y Callao 95.5 de la FM, aquí en su programa Exitosa te escucha. Y hasta ahora nos vamos hasta Miraflores con nuestro compañero Omar Coca. Contigo, Omar, buenas tardes, bienvenido.
1: Buenas tardes, Katiuska. Información en vivo desde Miraflores. Continuamos en la entrega de credenciales a los nuevos diputados 2026. Un incidente, podríamos decirlo, demasiado grave, porque hubo un desplante al presidente del Jurado Nacional de Elecciones, al señor Roberto Burneo, por parte de Norma Yarro, actual diputada de Renovación Popular. Tanto ha sido el descontento de los asistentes que incluso le gritaron al criado. Mejor vamos a escuchar ese momento.
2: Martina Yarro Lumbreras.
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2: Distrito Electoral de Lima, Renovación Popular, José Isidro Paella Marca.
1: Bien, Kioska, vamos a mencionar que a diferencia de Norma Yarro, los otros diputados electos por Lima Metropolitana sí saludaron correctamente al señor Roberto Burneo, se le acercaron, posaron para la fotografía protocolar y se retiraron. En estos momentos ya se está entregando las credenciales a los representantes electos por Lima. En estos momentos, Óscar de Jesús Reto Otero se acerca y saluda a todos los integrantes de la mesa. La actitud de Norma Yarro ha sido cuestionada, una vez más lo indicamos por los asistentes, y este video completo será publicado a través de nuestra multiplataforma. Ahora, quienes se alistan para recibir sus credenciales son los representantes de Ahora Nación. En primera fila está el coronel en retiro, Harvey Colchado, posteriormente Indira Wilca, y así sucesivamente. Información para Exitosa en Lima 95.5, la voz de los que no tienen voz.
0: Así es, Amar, gracias. Increíble. Así comenzamos esta Cámara de Diputados, ¿no? Con este gesto, y vamos a explicarlo a todos los oyentes de Radio Exitosa. Se le llama, se le convoca, está cada uno de ellos, de los integrantes del Jurado Nacional de Elecciones. Se le estrecha la mano, y cuando corresponde que Roberto Burneo, presidente del Jurado Nacional de Elecciones, le entrega sus credenciales, ella solo le estrecha la mano, después prácticamente le arrancha de las manos las credenciales, se pone el frente, se toma la foto, le estrecha la mano y se va molesta, haciendo prácticamente una pataleta delante de todas las personas que están siendo parte de este evento especial donde se le entrega las credenciales a los diputados, 130 diputados. Una pésima actitud, y habla muchísimo de su gestión, ¿no? Repito, así comienza Norma Yarro, así comienza ese partido político. Sabemos lo que ellos han dicho, sabemos las movilizaciones que han hecho, las expresiones que ellos han mencionado. Sin embargo, no es justo que esto comience de esa forma, ¿no? Terrible. Finalmente es la población la que ha votado por esa candidata que ahora es diputada y que tendrá que asumir las responsabilidades y saber cómo se comporta en los próximos 5 años. Vamos ahora a escuchar las declaraciones de Jorge Rodríguez, presidente de la Asamblea Nacional de Venezuela. Escuchemos.
4: Al parte del día de hoy, a esta hora, debemos anunciar con dolor, porque son nuestras hermanas y nuestros hermanos, que 920 personas han fallecido por la acción violentísima de los terremotos del 24 de junio, que hemos recibido 3.360 personas heridas o con algún tipo de afectación como consecuencia de la acción de los terremotos, y que hasta el actual momento tenemos más de 4.000 personas damnificadas. Edificios afectados, entre viviendas unifamiliares y viviendas multifamiliares, 383 edificaciones afectadas de manera total o de manera importante, la mayoría de ellos en la en el estado La Guaira.
0: Somos exitosas, somos la voz de los que no tienen voz. Hemos escuchado cómo Jorge Rodríguez, presidente de la Asamblea Nacional de Venezuela, está dando cuál es el balance. Sabemos que las cifras pueden subir y actualizarse en cualquier momento, pero se eleva la cifra de personas que han perdido la vida producto de estos dos sismos ocurridos el día miércoles a 920 personas víctimas de estos sismos en Venezuela, 3.360 heridos y más de 4.000 personas damnificadas, sin contar la cantidad de personas desaparecidas. También ha dado el balance de los hospitales que están destruidos, colegios, principales vías públicas, accesos públicos. Y esa es una noticia, repito, que se va a actualizar cada día, cada hora, porque sabemos la situación que está afrontando ahora Venezuela. Hay muchas personas bajo los escombros y has enviado aquí en nuestro país ayuda humanitaria. Hay bomberos que también, rescatistas que van a viajar para Venezuela, porque los que están ahora no se dan abasto, se requiere el apoyo de todo el continente, de toda América Latina. Repetimos la cifra, solo para cerrar, 920 personas serían los que han perdido la vida producto de este sismo el día miércoles en Venezuela. Nuevamente las condolencias para los hermanos venezolanos y sobre todo mucha fuerza, que nuestro país y que América Latina se una por Venezuela. 12:42, somos Radio Exitosa, somos la voz de los que no tienen voz. Cambiamos el tono de la información para presentarle nuestra secuencia, Campeones del Mundo.
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0: Y le damos la bienvenida a Jan Rodríguez, conductor de Exitosa Deportes. ¿Cómo estás, Jan? Buenas tardes, bienvenido.
5: Muy bien, Cachusca.
0: Cuéntanos, por favor, Ian, que tenemos hoy día en Campeones del Mundo. Ecuador venció a Alemania.
5: Sí, Ecuador sorprendió, le ganó a Alemania, un partido en el cual ahora sí tuvo intensidad. Creo como 6-7, pero pudo convertir dos goles. Alemania ya clasificado como puntero, no importaba si perdiera, así sea por 20, 30 goles, igual está clasificado. Y un equipo alemán que ha comenzado el torneo jugando, ¿no? A media máquina, con esa intensidad que no tiene hoy por hoy, ¿no? Porque la categoría de Alemania, el juego alemán siempre fue, es cierto, mejoraron en el último tiempo jugando por abajo, pero con una intensidad, ¿no? Más fuerte, con más rapidez, con más, de repente, uno contra uno, transiciones rápidas. Algo que no se ha visto en Alemania ni en el primer partido que goleó, ni tampoco en el segundo partido, y mucho menos ahora con Ecuador. Ecuador, creo que lo más destacable fue que el equipo adelantó líneas, siempre buscó ganar, se encontró con el marcador abajo rápidamente y pudo recomponerse, y en cada dividida ganaba Ecuador. Eso sorprende, porque siempre en los mundiales de Alemania, cada dividida, cada jugada disputada a velocidad, ganan ellos, pero en este caso es un equipo, se puede decir, trotón de Alemania, que si no cambia su manera de jugar, puede irse rápido a casa. Pero bien lo de Ecuador, considerado el triunfo más importante de su historia, ¿no? Ganarle a un tetracampeón del mundo, wow, que por más que esté clasificado, por más que ahora clasifican tres, no dos por grupo, lo catalogan de esa manera, ¿no? El triunfo más importante en la historia del fútbol de la selección de Ecuador.
0: Excelente. ¿Cuáles son las selecciones ya confirmadas, Jan?
5: Bueno, ya tenemos confirmadas las llaves, ¿no? Las llaves, sobre todo, uh-huh, ya las llaves. Lo de Sudáfrica, atención con Canadá, Estados Unidos también con Bosnia, Marruecos contra Países Bajos, un partidazo, ¿eh? Pero es un duelo de estilos, equipos que juegan siempre por abajo, pero el carácter del marroquí creo que de repente por ahí se puede imponer al juego atildado de la asociación del conjunto de Países Bajos. Y el partido que muchos no querían ver, que muchos deseaban ver, ¿no? Es el Brasil-Japón, también confirmado, Brasil ante Japón, algo ahí para parodiar el tema del anime, también.
0: Supercampeones, esto es viral, ¿no? Ahora, en Supercampeones, Japón le gana a Brasil 3-2. ¿Se cumplirá la final de Supercampeones?
5: Vamos a ver, no creo, pero vamos a ver.
0: 3-2, según Supercampeones.
5: Bajas, también importantes, es un equipo que va a jugar bien, pero creo que la historia y el momento de Vinicius Junior y tener en el banco a Ancelotti, el técnico italiano, para la táctica y estrategia, puede sacar un poco de ventaja. Yo en esa llave particularmente, el mundo está con Japón, ¿eh? La gente quiere que le gane Japón a Brasil, porque sí, y como que Brasil no termina de convencer, no gusta, pero yo creo que la

0: mí clasificaría el cuadro brasileño.
1: Y hoy día juega Francia versus Noruega.
0: Sí, informó, ¿no? El equipo que Francia pone lo mejor que tiene, y Noruega van a ir con suplentes, ¿no? No va a jugar el arranque, es lo que informó la prensa francesa, no va a jugar el arranque ni Haaland ni Sorloth, los goleadores del conjunto Noruega. Noruega habló, ¿no? Ayer Haaland y dijo, bueno, nos va a ganar Francia, dijo el delantero noruego, nos va a ganar Francia y ellos van a ser campeones del mundo, ¿no? Como que Haaland tiene una declaración un poco fuerte ahí, cosas que no se declaran cuando eres rival de un equipo, pero en este caso dijo eso, ¿no? Que probablemente ganen ellos y el campeón va a ser Francia, ¿no? Y quedadito siempre ahí, Erling Haaland, siempre declaraciones que traen un poco de cola.
1: Así es, luego tenemos en paralelo a Senegal versus Irak.
0: Sí, ahí creo que local, ¿no? Yo creo, perdón, ahí diría gana Senegal, ¿no? Me parece que tenía que imponerse el cuadro Senegal por sus primeros tres puntos.
1: Y a las 7, Cabo Verde versus Arabia Saudita.
0: Sí, y también España con Uruguay, ¿no? Esa es la persona que todos quieren ver, ¿no? Todos querían ver a Noruega con Francia, lamentablemente va a poner suplente a Noruega, en lo que se informa, así que el partido de la fecha sería en España contra Uruguay, ¿no? Una Uruguay que se habla, ¿no? De problemas internos, se habla de que se han juntado el arquero Rochet, que ahora es suplente en la Copa del Mundo, junto con Valverde, a conversar con el técnico Bielsa. Bielsa quiere jugar de igual a igual con España. Informan de Uruguay que los jugadores le han pedido defender un poco más con España y jugar a la contra, cosa que no le ha caído nada bien al técnico, que quiere un sistema espejo igual que España. Vamos a ver cómo se ve esto en el campo, ¿no? Veremos si ganaron los jugadores en esa conversación y juega con un bloque bajo Uruguay, o si ganó el técnico juega con un bloque alto. Lo que es cierto es que la relación entre Bielsa y los jugadores está recontra rota. Sabemos todos que Bielsa acaba el Mundial y acaba su contrato y no va a ser renovado. Mucho problema interno, mucho jugador también distraído en otras cosas, algo que no ha tenido nada bien en la prensa uruguaya, que hoy ha salido con todo, ¿no? Jugadores que más parecen influencers, jugadores que están defienden el pelo en pleno Mundial, que se hacen trenzas, o sea, es una locura de la prensa uruguaya con sus jugadores, no representan Uruguay, es lo que dicen allá, muy molestos con el rendimiento de los jugadores y también con el técnico Marcelo Bielsa.
1: Excelente, Jan, muchas gracias.
0: Muchas gracias, Katiuska, y recuerda, te viene un harto sabor, ¿y sabes por qué es? 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
1: Excelente, Jan, saben que toda la información a las 2 de la tarde con los amigos de Exitosa Deportes, y así cerramos nuestra secuencia, Campeones del Mundo.
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1: Somos Exitosa, somos la voz de los que no tienen voz. Hoy se han entregado las credenciales a los diputados, ayer a los senadores y parlamentarios andinos, y Roberto Burneo, presidente del Jurado Nacional de Elecciones, ha informado cuándo sería la entrega de las credenciales para esta fórmula presidencial que sabemos sería la de Fuerza Popular. Así que vamos a escuchar lo que ha dicho el presidente del Jurado Nacional de Elecciones, Roberto Burneo.
4: En función de ello, estamos quemando todas las etapas, pero ahorita ya podemos decir con total solvencia de que no vamos a pasar más del 3 de julio la proclamación total de resultado de segunda vuelta.
5: Y también recordemos que esta entrega de credenciales, doctor Borneo, también da fin, ¿no?, a este proceso de elección general, ¿no?, de senadores y diputados. Así, de la misma forma, también será con esta entrega de credenciales que se le dé a la fórmula presidencial.
4: Efectivamente, nosotros proclamamos, al igual que lo que hemos hecho con senadores y diputados, proclamamos resultados, que va a ser este 3 de julio, a más tardar, y luego hacemos una ceremonia oficial de la entrega de credenciales. Esta está prevista para el 15 de julio, al mediodía también lo vamos a hacer en el Teatro Nacional. Así que ya tenemos prevista también, estamos organizando esta ceremonia que ya es más protocolar como la que vamos a tener el día de hoy, pero no deja de ser importante porque finalmente estamos proclamando a un nuevo mandatario, a una nueva plancha presidencial que va a liderar en el próximo periodo constitucional, que esperemos que sea íntegro a todos los peruanos nuevamente. importante que con ese balance de poderes que debe haber entre el Ejecutivo, ahora

0: cámaras, con un nuevo ejecutivo, con una nueva cámara bicameral y también con el poder judicial, que es importante también, el respeto a la independencia y balance.
1: Así es, son las palabras oficiales de Roberto Burneo, presidente del Jurado Nacional de Elecciones. El viernes 3 de julio es la proclamación de los resultados al 100%, viernes 3 de julio, y el siguiente 15 de julio es la entrega de credenciales a la fórmula presidencial. Esto incluye a Keiko Fujimori como presidenta, a el señor Luis Galarreta como primer vicepresidente y a Miguel Torres como segundo vicepresidente. La fórmula presidencial va a recibir sus credenciales el siguiente 15 de julio y sería en el Gran Teatro Nacional. Se está haciendo ya la organización, pero ya la proclamación oficial va a ser el siguiente viernes 3 de julio. 12:51, somos Radio Exitosa, la voz de los que no tienen voz. A esta hora le presentamos nuestra secuencia. Primero, tu salud.
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1: Y le damos la bienvenida al doctor Carlos Rivera, dermatólogo. ¿Cómo está, doctor? Bienvenido a Exitosa.
3: Bien, muy bien, y gracias por la invitación.
1: Así es, doctor. Hoy hablamos sobre ese aumento de las lesiones escamativas en la piel por el cambio de clima, ¿no? La piel no solo se maltrata cuando hace calor, sino también cuando hace frío.
3: Sí, ahora estamos en un clima que a veces hace calor y frío, entonces estamos con lo de la corriente del Niño, pero no tan fuerte. Entonces, muchas de las enfermedades se agravan con estos cambios climáticos. Un ejemplo es la psoriasis. Cuando nosotros estamos en sitios donde casi no hay sol, nuestra psoriasis se exacerba. Si estamos tensos y preocupados, peor. Vamos al dermatólogo, hacemos algo de psicoterapia y nos baja esta enfermedad. Ahora, tenemos otras enfermedades que pueden manifestarse con descamación. Un ejemplo, tenemos una caspa gruesa que no llega a ser las placas típicas de psoriasis, ¿no? Esas placas que salen acá y todo el mundo lo ve y cree que es cochino y no tiene nada de cochino, sino de estresado. ¿Ya? Ahora, esta es una caspa, la normal, la que uno usa un champú anticaspa adecuadamente. ¿Qué significa adecuadamente? Si yo me pongo el champú, inmediatamente me lavo, estoy limpiando la suciedad. No estoy haciendo que el efecto antimicótico que tienen los champús anticaspa funcione. Entonces, tengo que dejarlo más de 5 minutos, menos de 15, para que verdaderamente funcione. Y se puede controlar. Si no se controla, visiten al dermatólogo. Él tiene productos mucho más fuertes, más efectivos, y probablemente tenga alguna otra cosa que él lo va a decir.
1: Correcto, doctor. Pero algo que la población olvida o quizás desconoce es que así no haya sol, así haya días con frío, hay que seguir usando bloqueador solar, ¿no?
3: Sí.
1: Es todo el año el bloqueador solar.
3: Sí, el bloqueador solar es todo el año. También las medidas de cuidado, ¿no? No es lo mismo el peruano autóctono de Puno, que
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3: Tiene una protección extra. ¿Qué es? Ese color oscurito ayuda a protegerse desde el sol, pero si eres descendiente de europeo, caucásico, ojo celeste, pelo rubio, agarras y probablemente cuando ya tengas mi edad estés lleno de arrugas, de manchas y tal vez alguna lesión cancerosa. Pero como todos somos mestizos, yo soy mestizo, a orgullo, y de indio tengo algo, entonces tengo una protección más o menos. Me protejo del sol con medios físicos, un sombrero de ala ancha, no salir a mediodía entre las 12 a 2 o entre las 10 a 4, y esas horas son las que más sol hay. Pero si no, use un buen bloqueador. El bloqueador no se pone en niños recién nacidos. Después de los 6 meses, tal vez más tiempo mejor, porque puede hacer alergia al bloqueador. Entonces, si nosotros somos muy blancos, el bloqueador es cada 3 horas o 30 minutos antes del sol. ¿Por qué? Si yo lo pongo 15 minutos hasta que se absorba,
1: así haga frío, así haga todo frío, nublado, con lluvia, igual sí, te pones bloqueador.
3: Sí, ¿por qué? Porque el daño solar, el que causa las arrugas, el que se preocupa a todas las chicas, estás arrugada, sí, pero tus arrugas comenzaron desde lejos. Entonces, si tú te proteges del sol, excelente. Yo he hecho un trabajo de investigación en un asilo de ancianos y ¿quiénes son las que menos daño, signos de envejecimiento tenían? Eran las que se protegían del sol. Básicamente, comían sano, ¿sí? Y tenían una limpieza muy light. Por lo demás, las otras personas que se exponían al sol y si eran blancas...
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3: Un desastre.
1: Así es, doctor. Hay personas que tienen la piel sensible y muy seca, ¿no? ¿Qué productos pueden usar para hidratar bien esa piel?
3: Excelente. Si nosotros tenemos una piel seca, puede ser manifestaciones de varias cosas. Un ejemplo, esa persona que desde niño comienza a picarle el cuerpo, estornuda en la mañana, tal vez tenga o no un brote de asma o se le cierra el pechito y le silba, esa persona generalmente va acompañada de piel seca. Se le da unas cremas humectantes, se le corrige a que es reactiva o alérgica y pasó. Conforme pasan los años, las glándulas sebáceas van alterándose y disminuyendo. Por eso el anciano tiene piel seca en todas partes, incluido en la parte genital. Y a veces el anciano, la piel seca de por sí pica y se para tocando la parte genital, no de mañoso, sino que le pica al pobre anciano. Llévelo a un dermatólogo, usa una buena crema humectante y si esa crema le soluciona el problema, excelente.
1: Correcto, doctor. Vamos a la pausa y regresamos con las llamadas a través de los números 7410-955 y el 940-800-800 aquí en la secuencia Primero Tu Salud. No se lo pierdan.
4: La hora en Exitosa, 12 del día y 57 minutos. 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
13: Irak disputa una nueva Copa del Mundo con el orgullo de representar a una de las aficiones más apasionadas de Asia.
14: El conjunto iraquí ha mostrado orden y entrega en sus primeros compromisos, manteniendo vivas sus opciones de clasificación.
13: Ahora, los asiáticos afrontan 90 minutos decisivos en su lucha por seguir haciendo historia.
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0: 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Seguimos con la secuencia. Primero tu salud con el dermatólogo Carlos Rivera. Doctor, muchas gracias por seguir aquí en Exitosa. Y vamos a hablar con el público. 7410-955 y el 940-800-800. Aumento de lesiones escamativas en la piel por el cambio de clima. Doctor, ¿qué tenemos que usar en el cuerpo? ¿También bloqueador solar?
2: Sí, solamente en las zonas expuestas.
0: Correcto.
2: Un ejemplo, a veces nosotros tenemos unas manos llenas de pequitas, ¿no? Uh-huh. O tenemos pecas en la cara. Las pecas en la cara no es que exista una raza humana que sea parecida a los dálmatas, sino que es un niño que estuvo muy chico expuesto al sol y comenzó a ver un daño solar prematuro, que con el tiempo parece que se le va, mentira, sino que la piel cambia diferentemente y se acumula más, entonces no se nota. Se le lleva al dermatólogo, se le pone una lámpara de Wood y se ven todas las manchas. Ahora, nosotros tenemos algunas enfermedades que son características, ¿no? Cuando nosotros tenemos una caspita acá, entre las cejas, y a veces se nos pone la capa acá, en esta zona, Significa dermatitis seborreica. Es que estamos estresados, pero es un estrés fuerte.
0: Wow.
2: Ahora, lo mismo sucede con el pelo. Tenemos un pelo que sentimos que se nos cae a montones. Si se nos cae a montones y vemos que la parte terminal es blanquito, es un efluvio telógeno, y significa que el problema no fue ahora, se nos cayó ahora, pero el problema puede haber sido dos meses antes. Lo mismo hay otras enfermedades como los parchecitos, ¿no?
0: Correcto, doctor. Hay una comunicación, por favor, doctor, póngase los audífonos, 7410-955 y el 940-800-800. Hola, buenas tardes.
3: Muy agradecida su atención. Mi esposo tiene incontinencia urinaria.
4: ¡Exitosa!
3: Y siempre le está picando su pene por la incontinencia. Se echa solo hipogloss porque no tiene hongo. Se echa hipogloss, pero igual le pica. ¿Qué podría hacer? Muchas gracias.
0: Ya. Gracias.
2: Hay una patología muy frecuente que se llama prurigo escrotal. Generalmente se presenta en las personas mayores. Las personas mayores a veces se relacionan con o sin incontinencia urinaria, o sea que se orina, en otras palabras. A veces es el pañal. Cámbiele de pañal. Si el pañal no le soluciona el problema, hay que ver si es un prurigo escrotal. Se va al dermatólogo, se da una crema o un talco que permite que no se esté rascando tanto. Ahora, no use jabones fuertes. La piel de la persona de edad es una piel muy delicada. Jabón de glicerina sin olor, sin color, o jabones de ácido láctico. Hay varias marcas de jabones de ácido láctico. Una sola vez al día, el resto agua y talco, agua y talco. Si es que hubiera algún problema, porque ella me dice, no es hongo. Claro, no es hongo, pero puede haber un honguito que es una zona roja y unas lesiones satélites como granitos que va debajo de la zona roja. Ahí sospechamos de cándida. El nistagloss que ella dice, puede ser el nistagloss, puede ser una solución, que es nistatina. La nistatina es muy buena para esa dermatitis española que se parece mucho al del bebito. O sea, es un bebé grande.
0: Correcto, doctor. Hola, buenas tardes. Hola, buenas tardes. 7410-955 y el 940-800-800. Aumento de lesiones escamativas en la piel por el cambio de clima. Hola, buenas tardes.
4: Muy buenas tardes.
0: ¿Cómo está? ¿La escuchamos?
4: Sí, sí, señorita, una consulta con el doctor, con el traumatólogo.
0: Sí, estamos en vivo, la escuchamos.
4: Ya, señorita, una consulta. Tengo un niño que desde nación se enrojece su carita. Mayormente cuando toma jugos envasados o sale un poco al sol, se enrojece demasiado. ¿Qué se le puede dar o qué crema me receta?
2: Si es muy blanco, usar un buen bloqueador que diga niños. Los bloqueadores de niños son mucho más controlados en cualquier parte del mundo que el del adulto. Segundo lugar, hay que ver si es que tiene una tendencia a, tan chiquito, no a rosácea, sino a alguna alergia. Entonces, ¿por qué? Porque las reacciones de ese rubor fácil o estar rojo continuamente generalmente se presentan por alteraciones hormonales, más que hormonales, de mediadores. Ahora, ¿yo qué haría con un niño de esas características? Agarraría y trataría de ver en qué circunstancias se presenta. Si se presenta, es rojo continuamente, vería si es que su piel es muy blanca y eso es lo que está produciendo el eritema. Si es pasajero, podría ser una alergia, un flushing.
0: Correcto, doctor. Hola, buenas tardes.
5: Estoy esperando mi llamada para hablar con el doctor dermatólogo.
0: Disculpe. Sí, estamos en vivo. ¿Cómo está? Bienvenida, exitosa. Ah,
5: doctorcito, buenas tardes.
2: Buenas tardes.
5: Háblame de Chiclayo. Sí, mire, una consultita. Yo tengo mi... que tiene 18 años. Mucho le cae el pelo. Demasiado, demasiado el cabello se le cae.
0: Correcto, gracias.
2: Ya. Yeah. La caída del cabello, normalmente nosotros tenemos una caída espontánea que va entre 50 a 100 pelos día. Cuando tenemos una caída máxima de más de 150 pelos, ya nosotros nos damos cuenta. Ahora, en los varones generalmente se presenta un patrón androgénico. Si el papá tiene o la mamá tiene carga genética de personas que tienen poco pelo o pelones, entonces estas personas pueden haber transmitido la carga, tendrían entradas mayores y tal vez un poco escaso pelo de acá.
0: De franciscano, ¿no?
2: Esa es una alopecia androgénica. Hay tratamientos muy buenos que detienen la caída del cabello. Entonces, es bueno ir al dermatólogo. Si es por tensión, ya les expliqué, los pelitos hay que verle la raíz y si tiene puntitos blancos, es un efluvio telógeno. La tensión es porque él no está resolviendo problemas o un problema de hace 2 meses recién se le está cayendo.
0: Excelente, doctor. Hola, buenas tardes.
6: ¿Qué tal? Buenas tardes. Tengo una consulta para el doctor. Tengo un niño de 7 años que tiene una dermatitis en los párpados de los ojos. Sale como una caraquita, le da escozor. Continuamente se pela y ya le han recetado, el dermatólogo le ha recetado antihistamínico y también algo más fuerte, corticoides, pero
7: exitosa.
6: Lo sana y luego vuelve a regresar.
2: Ya. ¿Qué edad tiene antes que cortes?
6: Siete
2: añitos. Ya. Primero hay que descartar que sea un atópico. O sea, ¿qué es un atópico? El síndrome atópico es la persona que le pica el cuerpo. A veces no le pica tanto el cuerpo, pero sí estornuda en la mañana y salva. Chis, chis, en las mañanas. Uh-huh. O se le cierra el pecho y silba, sin llegar a hacer asma. Entonces, ese atópico hay que saberlo manejar. En un niño de 6 años o 7 años ya puede hacerse una prueba que se llama dosaje de IgE. Esta prueba de dosaje de IgE viene con una contrapartida que es para los alérgenos más frecuentes. Entonces, ahí se le saca sangre, se le ve qué alérgenos es. Recuerde, las alergias no solamente es lo que come, lo que está en el ambiente. Hay momentos en que hay más pólenes de ciertas flores y nos causa ese malestar, o si no, lo que está en contacto. ¿Qué jabón usa? Por favor, jabones fuertes no, todos esos que dicen desinfectantes no son buenos para niños. El jabón de glicerina es barato, bueno. Otros jabones son igual de buenos, pero tienen que ser suaves. Ahora, si yo veo de que su piel es seca y los párpados se me están descamando muy frecuentemente, yo trataría de buscarle una etiología, porque si le voy a dar dos medicamentos, hay un medicamento que se llama Tracolimus, pero hay, ojo, la presentación de niño y hay la presentación de adulto, por eso lo nombro. Si no, no lo nombraría. Y es mejor usar la presentación de niño, que es muy llevadero en la parte de los párpados.
0: Excelente, doctor. Muchas gracias por sus consejos.
2: Gracias a ti.
0: Excelente. Gracias al doctor Carlos Rivera, médico dermatólogo. Una y dos, somos Radio Exitosa, la voz de los que no tienen voz. Y ahora nos vamos para San Juan de Lurigancho para conocer ese ceviche criogénico que nos presenta Piscis. Ahí se encuentra nuestra compañera Marcia Chagua. Contigo, Marcia. Buenas tardes. Bienvenida.
7: Muchas gracias por el pase. Información en vivo desde San Juan de Lurigancho. Nos encontramos en la cevichería Piscis y yo me encuentro aquí con el señor Javier. ¿Cómo está? Justo porque hoy día se está presentando uno de los ceviches. ¿Cómo se llama, señor?
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7: Y esto es sobre todo porque ahora van a conmemorar el Día del Ceviche. Es así, este domingo 28 de junio. A ver, coméntenos por favor de qué se trata.
8: El día domingo se está celebrando el Día del Ceviche peruano por una resolución ministerial 708-2008 del Ministerio de la Producción, que declara de interés nacional celebrar el Día del Ceviche en costa, sierra y selva, con pescados del mar, con la trucha, con el paiche y acá, con el ceviche del futuro, el primer ceviche criogénico del mundo.
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9: ¡Que viva!
7: 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Es un gran ceviche, sobre todo muy rico, y es uno de los mejores del mundo. Con eso volvemos contigo,
9: Matías. ¿No te has contado algo? Que también su ceviche de Javier viene con filamentos de oro. Y eso es un plato muy especial que solamente Piscis lo tiene como los mejores restaurantes del mundo.
7: ¿Dónde pueden venir?
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8: 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Y lo mejor de su música, vamos a tener a Moisés Vega, a Melcochita, lo hemos invitado. Y la verdad que todas las cevicherías nos estamos preparando para recibir con mucha alegría, con un show estelar, la celebración de nuestro plato bandera.
7: Ok, entonces volvemos contigo, Katiuska, información para el 95.5 de la FM Lima Exitosa, la voz de los que no tienen voz.
0: Así es, Marcia, qué rico, disfrutemos de este domingo, el día del ceviche peruano, 1:15, somos Radio Exitosa, la voz de los que no tienen voz, y hasta ahora le presentamos nuestra secuencia, el artista del día.
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0: La bienvenida a Kay Candela, cantante de salsa, y a Mercedes Polet, cantante.
11: ¿Cómo están? Muchas gracias.
0: Buenas tardes. Muchas gracias. Se viene tu aniversario.
11: Okay. Así es, el mismo día que celebramos el día del ceviche, imagina. Vamos a celebrar este domingo, ¿cierto? Estamos hablando de este domingo 28 de junio. Este domingo 28 de junio celebro con mucha gratitud, con mucho agradecimiento, mi séptimo aniversario. Lo voy a realizar en Esencia de la Molina. Las entradas están disponibles en Baopé y tengo grandes invitados, como lo es mi amiga Mercedes Polet, que me acompaña el día de hoy.
12: Hola, Mercedes. ¿Cómo estás?
11: Un bienvenida. Placer estar en casa.
12: Muchas muy bonito. Gracias. Has estado también en Suen Tentación. ¿Se conocen de
11: claro,
12: ahí?
11: Así es. Nos conocemos desde Suen Tentación.
12: Y también en La Voz.
11: Bueno, también, yo he participado. Sí, también, también. Esa linda temporada, ¿no? En La Voz fue inolvidable. Hice muchas amistades también, ¿no? Es que hasta el día de hoy me comunico con ellos.
12: He visto un video tuyo donde estás cantando una canción en inglés, así con una nota altísima.
11: Ah, I Will Survive.
12: Sí. Le sale
11: bellísimo, ¿cierto? Le sale espectacular.
12: Le sale maravilloso.
11: Gracias, sí, sí, gracias. Ahí
12: qué
11: vamos.
12: Qué bonito. ¿Solo cantas salsa ahora?
11: Bueno, de todo un poco. Cumbia, salsa. Por ahí le metemos merengue, bachata.
12: Maravilloso. Y Kate es infaltable en cada fiesta de mi casa con sus big vallenatos.
11: Gracias.
12: Hiciste sí. Una, un golazo.
11: La verdad que esto cambió totalmente mi vida, de verdad que sí. Cambió, le dio un giro completo a mi carrera, lo que yo venía haciendo con tanta dedicación. Si bien los covers nunca dejan de ser criticados, siento que todo trabajo es valioso, todo trabajo demanda un esfuerzo. Demanda un tiempo, demanda dedicación. Y bueno, creo que nadie se imaginó, ni yo misma pienso, que podía haber sido algo tan, tan exitoso y tan querido por el público, ¿no? Porque hay mucho público.
12: Pero es
11: aquí.
12: Estilo, ¿qué? O
11: es
12: sea,
11: mucho
12: no
11: público.
12: Solo cover, sino es tu cuota, ¿no? De uh-huh. Sensualidad, de voz, interpretación, me la sé de memoria en los karaoke.
11: Y eso que vino, se aproxima un Mix Vallenato 5 por el público que me ha estado pidiendo. Me decían, ¿qué? Haz hasta el Mix 20 si quieres, pero sácalo ya. Y son canciones que se van a ir estrenando poco a poco. Ahora estoy con un tema promocional que se llama Mix Miriam, que es el que la gente está pidiendo. Dios mío, que también es una Dios. Locura. Este domingo lo vamos a cantar. Y es que no solamente vamos a estar con una sola gran artista como es mi amiga Mercedes Polet, sino también va a estar Ray Sepúlveda, que llega el wow. día de hoy a Perú.
13: Y para la gente que le gusta la cumbia,
11: la
13: también.
11: Cumbia,
13: la bella luz.
11: Abre la bella luz, por favor.
13: Así que llega temprano, no vayas a faltar
12: mix
13: este domingo.
12: También,
13: este
12: Mercedes.
13: Domingo, claro, claro, muchas canciones.
12: ¿Y
13: ahí.
12: Cuáles son los boleros que tienes en tu mix?
13: Los cantineros, pues.
12: Ay,
11: Meche, pero cántanos un poquito. Meche está muy tímida, está muy tímida.
12: Está sobrada.
13: No es eso, sino que estamos ya casi ya disfrutando aquí, como siempre, aquí en Exitosa, ¿no? De tu lindo programa. Bueno, pero tenemos una gran variedad, definitivamente, ¿no? Dentro de ellos están los clásicos, ¿no? De los boleros.
11: Uno nomás, Mechita, uno nomás.
13: ¿Lo tienen ahí en cabina?
12: Ahora lo coordinamos.
13: Sí, sí, claro,
12: ahora
13: claro. Mis boleros cantineros, mis boleros en versión Mercedes Polet. También lo pueden encontrar en YouTube y en todas las plataformas digitales.
11: Te
13: ¿no?
11: pasaste, Meche.
12: ¿Y qué tiene esa de Mira Hernández? ¿Cuál has incluido con el mix?
11: Mira, hay una que yo me identifico demasiado, que es hasta ahorita como me encuentro, que llevo ya 3 años soltera. Y yo sigo pensando lo mismo. Si yo me vuelvo a enamorar, no lo haré como antes sin pensar. Entonces, bueno. Cantadito dice, si yo

0: Prefiero estar sola, equivocarme una vez más.
1: Escúchalo bien, ¿no?
0: Y trae también El hombre que yo amo y la otra canción que se llama He vuelto por ti. No, si te vas yo me muero. No, no, por amor de Dios quédate a mi lado. No, si te vas. Bueno, y son tres canciones que las pueden encontrar en este mix.
1: Para toda la gente que está sufriendo, ¿no? Y por ahí le tiramos también quizás un bolero a capela.
0: Claro, te estamos animando.
1: Es que yo decía claro, por cuál empiece, porque hay cinco.
0: Mi amiga es un poco tímida, de verdad.
1: Ahí está, qué rico.
0: Ese es tuyo.
1: Claro.

0: cantando.
1: Yo soy muy fan de Mercedes.
0: Cortavenes, cortavenes.
1: Mercedes tiene un sentimiento para cantar único, de verdad. Yo, de todas maneras, siempre aplaudo y siempre comento entre colegas, ¿no? Yo digo, se le extraña tanto porque ella no vive acá en Perú. Ella está en Estados Unidos viviendo, ella hace su carrera allá y viene de vez en cuando a visitarnos. Y esta vez se venía exclusivamente para mi show.
0: Nada más para celebrar y disfrutar con el público maravilloso que siempre goza de la buena música, ¿no? Definitivamente es un buen motivo para poder reunirnos músicos, definitivamente músicos, artistas y también el público que siempre goza de la calidad musical, ¿no? Calidad musical que va a haber.
2: Hernández, que me gusta, ojalá la puedas incluir para tu próximos Boleros 2. No te he robado nada.
1: Muy buena canción.
0: No te he robado nada. Por favor, Anita. Todo comentario.
1: Bueno, yo no canto.
0: ¿Estás sufriendo? ¿Estás sufriendo?
1: Es muy buena canción, sí. Pues, lo voy a tener en cuenta, porque en realidad tengo un mix Miriam Salsa, que es el promocional, y tengo un mix Miriam Cumbia, que, bueno, también la hago en los shows, ¿no? Próximamente estoy puesta a lanzar un álbum de 6 canciones que, bueno, sí, son canciones versionadas a salsa y a cumbia.
2: El hombre que yo amo también.
1: Claro, también en este mix Miriam Salsa empieza con Si yo me vuelvo a enamorar, y luego, ¿no?

0: El hombre que llevamos para todos los enamorados, las enamoradas, las que tienen la dicha de amar, ¿no? Qué bonito.
1: Y también para los que no, como yo.
2: A mí me gusta
1: yo no quiero estar enamorada,
2: pues,
1: pero igual yo le canto a todos.
0: Los que tienen su media naranja.
2: ¿Hasta cuándo te quedas, Mercedes?
0: No, yo ya estoy a punto de quedarme ya, para celebrar el ceviche y seguir celebrando.
2: Claro, hace el domingo.
1: Sí, yo le digo, ella me dice, amiga,
0: ya
1: solamente,
0: falta poquito nomás.
1: Solo me voy a poder quedar el día de tu aniversario y el día siguiente me voy a tener que ir, pero ¿por qué?
0: Mi trabajo.
1: No, que tengo el trabajo y esto que lo otro. Mercedes, te hacemos, no sé, algo que te pasó, no sé.
0: Ya estamos ahí.
2: Receta médica, pues.
0: No, ya estamos ahí, ya estamos queda. En eso, estamos en eso.
1: Se nos queda, sí.
0: La idea es seguir difundiendo más
1: público,
0: música.
1: Tiene un público que siempre la está esperando y yo creo que eso es lo que a ella también la llena de alegría, porque de alguna u otra manera somos mujeres independientes que trabajamos tanto, muy aparte de que es una vía mediante el cual nosotros hacemos nuestro dinero, es nuestra razón de vivir y es lo que muchos no comprenden, ¿no? Entonces nosotros si no cantamos
0: es como no estar viva,
1: no estar,
0: o sea, uno tiene que estar cantando. Yo siempre busco cantar, siempre
1: y la pasión por la música creo que nos ha unido aún más, ¿no? Fuera de la amistad que tenemos, muy por fuera de los escenarios, de las luces, de las cámaras, ¿no? Es saber que hay una persona con quien tú puedes contar, ¿sabes? Que es bastante complicado.
0: Y en este mundo mucho más, ¿ah? ¿Eh? Así que creo que muchos artistas lo entienden.
2: Y tienes una canción con Cielo Fernández también. Qué bonito, ¿no?
1: Canté ese tema con Cielito, tuve la oportunidad de conocerla.
2: ¿Cómo ha crecido Cielo?
1: En Son del Duque, claro. Ella era parte de la agrupación Son del Duque. Y cómo son las redes sociales de increíbles, que ella tan solo con un comentario que dijo que era mi fan, es que logramos esta colaboración, porque la gente le pedía que cantáramos y me comenzaron a etiquetar.
2: Wow.
1: Y yo dije, bueno, vamos a hacerlo, ¿no? Hay canciones que uno dice, no sé si me saldrá tan bien, o es bastante retador cuando dicen, oye, me encanta la voz de ella, y unirte a esa canción es como que decir, yo no sé si al público le va a gustar lo que yo hago. Ya habían obtenido bastantes vistas en su YouTube, bastante cariño para Cielo que interpretara esta canción. Y cuando salimos con esta versión, fíjate que al día de hoy ha logrado 60 millones de reproducciones.
2: Increíble.
1: Así es. No he podido cantarla ya hasta el día de hoy con ella.
2: Ojalá.
1: Me hubiese gustado, de verdad me hubiese gustado, le hice la propuesta, pero definitivamente no depende de ella, ya que pertenece a una orquesta y ya tendría que ser pues parte de ellos el querer darle el permiso, ¿no? Pero bueno, quién sabe, de repente Corazón Serrano en algún momento pueda darnos el chance de juntarnos nuevamente, porque creo que al final en esta industria finalmente hacemos lo que el público nos pide, ¿no? Así prácticamente.
2: Sí, juntos somos más fuertes.
1: Así es, totalmente.
2: Todos los peruanos y todos los géneros.
1: Totalmente.
2: Está de moda también la cumbia villera. ¿Harías algo de cumbia villera, Kate?
1: Bueno, siento que estamos en la capacidad de probar todo lo que queramos.
0: Todo lo que se pueda.
1: Y abrazar.
0: Prueba todo.
1: Y darle mucho corazón a lo que vayamos a hacer, ¿sabes? En este tiempo yo me lancé como salsera, pero he venido haciendo cumbia, he hecho reparto, también tengo un par de temas en reggaetón que no los he estrenado aún. Entonces siento que en el ámbito musical yo no me quiero limitar absolutamente a nada. Y no nos limitamos, ¿no?
0: No, en realidad, sí. Porque si un artista te invita a una colaboración, uno encantada de siempre estar innovando, ¿no? En diferentes géneros.
1: Yo creo que sí lo haría.
0: La música es compartir, ¿no? Yo siempre
2: lo
0: digo, es compartir.
2: Un género que tú hagas así que sale de tu zona de confort, ¿cuál es?
0: Te podría decir cuál. Baladas, bachata, por así decirlo.
2: Una baladita nos puedes cantar.
1: No, pero también haces cumbia, chicha.
0: Ah, claro, sí.
2: Una chicha.
0: Chacalón.
1: esa me chica.
0: Esa de Mix Sentimientos 2, que la sigo promocionando igual en YouTube y está disponible en plataformas digitales, ¿no?

0: Mix Sentimientos número 2.
1: Un aplauso a las entradas. Para Radio Exitosa. Entradas en Baope. No se olviden que este domingo 28 de junio celebramos mi séptimo aniversario en Esencia de la Molina. Abrimos puertas 7 de la noche. 8 de la noche arranca la primera orquesta, que es La Bella Luz. De ahí seguimos con Combinación de La Habana, Yosimar y Suyambú, grandes invitados.
2: Así
1: también
2: que
1: va a haber una linda influencer que va a estar conmigo, que es Milenka Nolasco. Y ya saben que Mercedes
2: prohibido faltar.
1: Se queda conmigo de acá hasta fin de año.
3: Un aplauso para ambas. Gracias a Key Candela y a Mercedes Cole. Chicas, muchas gracias.
2: Muchas gracias a ti. Gracias.
1: Gracias, Exitoso.
3: Somos Radio Exitosa, la voz de los que no tienen voz. Ya volvemos.

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La temperatura en Lima 19 grados, Piura 22, Trujillo 21 grados, 1:32 p.m. La Fiscalía obtuvo sentencia condenatoria contra Carlos Sáenz Loaiza, Raúl Francisco Linares Sanoja y Alejandra Mercurio Rivadosi, investigados por actos de corrupción vinculados a la organización criminal denominada Los Cuellos Blancos del Puerto. Se acreditó que Linares Sanoja y Mercurio Rivadosi, con la intermediación del entonces fiscal superior del Callao, Carlos Sáenz Loaiza, entregaron beneficios indebidos a Walter Ríos Montalvo para que en su condición de presidente de la Corte Superior de Justicia del Callao intercediera ante jueces del tercer juzgado penal liquidador del Callao con la finalidad de favorecer el trámite de desafectación y devolución de 18 barras de oro incautadas. En otros temas, Petro Perú fortalece su respuesta operativa ante eventuales restricciones en puertos. El gerente de distribución de la petrolera estatal, Ernesto Gamarra, presentó la ponencia afectación del suministro por cierre de puertos, en la que expuso los efectos que genera la restricción operativa de la infraestructura portuaria en la cadena de abastecimiento de combustibles a nivel nacional. Y como es usual, miles de peruanos realizarán viajes al interior del país en ocasión del feriado largo por el Día de San Pedro y San Pablo. Por ello, el Ministerio de Transportes y Comunicaciones recomienda a la ciudadanía a utilizar servicios de transporte terrestre formal para sus desplazamientos a nivel nacional, a fin de reducir riesgos y garantizar viajes más seguros. Y en nuestra secuencia en Exitosa Te Buscamos, se ha reportado la desaparición de Valeria Vendek, de 18 años. Fue vista por última vez ayer 25 de junio a las 5 de la tarde en el distrito de San Isidro, en la zona Cabenecia, cerca al Óvalo Gutiérrez. Ella vestía un jean azul y camisa verde oscuro. Si usted tiene información o conoce su paradero, puede comunicarse a la línea 114. 1:34 p.m. Tú estás en Exitosa 95.5 de la FM en Lima. Continuamos en Exitosa Te Escucha.

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0: 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Estamos conectados a nivel nacional. Usted además nos sintoniza a través de Movistar por el número 34. Y hasta ahora nos vamos a conectar con nuestra compañera Karen Santillán, que nos trae información en vivo desde San Isidro. Contigo, Karen, buenas tardes, bienvenida.
1: Muy buenas tardes, Katius. Información en vivo, y hoy llegaron los medallistas olímpicos Juan Pesquera y el medallista Nicolás Pacheco a sostener reunión con la candidata de Fuerza Popular Keiko Fujimori, esto al interior de su local de campaña. Según ha comentado a su salida Stefano Pesquera, esta reunión ha sido con miras a los Juegos Panamericanos de Lima 2027. Vamos a escuchar qué es lo que ha señalado.
2: Y que deje un legado para que podamos copiar y para que podamos seguir trabajando hacia el futuro, y que los deportistas que hoy en día se ven desatendidos puedan ser tomados en cuenta. No se ha confirmado lo mismo que ya confirmó antes sobre los Juegos Panamericanos, sobre el IPD, y consideramos que son buenas medidas que han tomado. Que tienen un plan muy bien estructurado, bien pensado, y la iniciativa de recibirnos para escucharnos y nuestras iniciativas, nuestras ideas, ya demuestra un montón de este gobierno, digamos, ¿no? Entonces, estamos contentos de poder ser incluidos dentro de esta propuesta. Y como lo dije, es nuestro rol como deportistas, ¿no? Nosotros no tenemos ningún tipo de ambición política. Nosotros, nuestro objetivo es representar al Perú, ser un ejemplo para la juventud, para la sociedad, y poder demostrar que sí se puede.
1: Bien, ellos han estado reunidos poco más de una hora con la candidata de Fuerza Popular. Es parte de las reuniones que hoy ha tenido Keiko Fujimori. Durante la mañana también tuvo un breve encuentro con la ex ministra de la Mujer, Luisa María Cuculiza, quien se mostró a favor, Katiuska, de un eventual gabinete de banda ancha, un gabinete plural, que era parte de lo que había señalado ayer Keiko Fujimori durante una actividad en Villa María del Triunfo, que el próximo gabinete, que sería presidido por ella, en este caso tendría militantes no solamente de Fuerza Popular, sino también podrían haber de otras agrupaciones políticas. Es la información que tenemos desde el local de campaña de Keiko Fujimori, donde la candidata permanece pues teniendo estos encuentros exitosos en Lima 95.5, la voz de los que no tienen voz.
0: Así es, Karen, vamos a dar nuevamente las fechas, ¿no?, que ha presentado Roberto Borneo, presidente del Jurado Nacional de Elecciones. El siguiente viernes 3 de julio es la proclamación de los resultados con el 100% ya de las actas que nos presenta OMPE, y el siguiente 15 de julio es la ceremonia para entregarle los credenciales, que es miércoles, cae miércoles 15 de julio, se entrega los credenciales a la fórmula presidencial que ha ganado las elecciones generales en el Teatro Nacional. Ahí se va a realizar esa ceremonia a la presidenta, en este caso sería Keiko Fujimori, el primer vicepresidente Luis Galarreta y el segundo vicepresidente Miguel Torres. 1:40, somos Radio Exitosa, la voz de los que no tienen voz. A esta hora nos vamos para San Borja con nuestro compañero Luciano Tomatis. Contigo, Luciano, buenas tardes, bienvenido.
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4: Así, compañeros, información en vivo desde el distrito de San Borja. En la sede de Sencico se ha llevado a cabo la premiación de la octava Olimpiada de Normalización. Los ganadores han sido los jóvenes que se encuentran aquí junto con nosotros. Pero para tener más detalles sobre lo que ha sido este concurso, que es su octava edición, pues nos encontramos con Rosario Uría Toro, directora de Normalización del INACAL, Instituto Nacional de Calidad, que nos va a dar más detalles. ¿Cómo así nace esta idea? ¿Cómo estos jóvenes han tenido la idea más innovadora para poder ganar este concurso?
5: Esa Olimpiada tiene muchos años, venimos fomentando la cultura de calidad en los jóvenes. Tenemos un concurso del 2015, estos chicos son talento puro, ellos han hecho un concurso entre 57 equipos han ganado y su proyecto ha sido una propuesta de una innovación para generar una agricultura sostenible utilizando justamente el Internet de las Cosas, la inteligencia artificial, en un país en donde el recurso agua es un reto y en nuestra costa. Se han imaginado estar en el 2040 donde hay un estrés hídrico muy severo y ellos han dado una solución y han logrado ganar con esa propuesta.
4: Ellos ahora se van a representar en agosto, si es que no me equivoco, en Corea, al Perú. Tienen una tarea bastante importante, no se presionen, pero tienen una tarea bastante importante.
5: Sí, van a Corea del Sur, representan al Perú en una competencia muy importante con países de Asia, algunos países de Europa, países también de Europa del Este, así que vamos a ver cómo nos dejan esos chicos, que estoy segura que van a traernos siempre algún reconocimiento, y si no lo logran, igual van a representarnos perfectamente.
4: Igual vamos a estar completamente orgullosos de ustedes. Y si me lo permite la profesora, quería consultar, ¿cómo te sientes ahora que vas a ir a representar al Perú a Corea? Ha sido un trabajo bastante difícil llegar ahí.
3: Sí, ha sido un trabajo demasiado difícil, hemos tenido que pasar bastantes procesos junto con mis compañeros, pero sobre todo ahorita nos encontramos muy emocionados, alegres de tener la oportunidad de representar al Perú en una competencia de alto prestigio internacionalmente. Nuestro objetivo ahora es seguir preparándonos eficazmente con el dominio de normas técnicas y poder dejar al Perú en alto.
4: Perfecto, muchísimas gracias. Y sí, lo han escuchado, compañeros, los ganadores de esta octava olimpiada de normalización. Vamos a seguir con más información para los 95.5 de la FM en Lima, exitosa la voz de los que no tienen voz.
0: Así es, Luciano, muchas gracias. Somos Radio Exitoso en Lima y Callao 95.5 de la FM, y ahora nos vamos para San Juan de Lurigancho con nuestra compañera Marcia Chagua. Contigo, Marcia, buenas tardes, bienvenida.
6: Muchas gracias por el pase. Información en vivo desde San Juan de Lurigancho. Nos encontramos en la cuadra 5 de la avenida Malecón Checa, y sobre todo porque se ha registrado el mal estado de las pistas. Algunas presentan grietas y huecos, y hemos conversado con vecinos aledaños de la zona y amigos del volante para que nos muestren su perspectiva, y sobre todo ahora que estamos ante las próximas elecciones municipales. Y esto fue lo que nos respondieron. Escuchemos.
7: Pero está pésimo.
6: Qué pena ahora que también va a haber las elecciones municipales.
7: Ojalá que mejoren, pues, los nuevas autoridades.
8: Bastante cambio, tienen que arreglar muchas calles que normalmente ocurren bastantes accidentes.
6: ¿Qué le pedirías a las próximas autoridades de repente?
8: Que bueno, que sean responsables, que cumplan también lo que prometen. Y que bueno, que siempre tienen que hacer una visita, pues, ¿no? Al distrito donde ellos van a pertenecer.
9: La verdad que las pistas están pero pésimas, necesitamos que las arreglen, porque de verdad que los carros cuando pasan es un bache tremendo, y de verdad que ya siempre prometen y de verdad que no cumplen, así que de verdad que esperamos que esta vez sí sean cumplidos y arreglen nuestras pistas. Miren cómo están todo, qué pena de verdad.
10: Mejoran todo lo que es el auto, el parachoque, y tenemos problemas a veces también, ocurre mucho accidente. Sí,
6: ¿no?
10: De verdad.
6: Sobre todo ahora que se vienen ya las elecciones municipales.
10: Sí, y solamente hacen obra en la parte de adelante que se ve, y lo que está escondido, más huecos ahí.
6: Estas han sido las reacciones de los vecinos y conductores, que han señalado que si bien es cierto, hay algunas vías que se han restaurado, pero otras se han descuidado y necesitan una mejora urgente, porque esto puede ser un gran peligro, sobre todo para nuestros amigos del volante. Esa es la información que tenemos para el 95.5 de la FM Lima Exitosa, la voz de los que no tienen voz.
0: Así es, Marcia, recuerda que vamos a seguir visitando más distritos para conocer las problemáticas que tiene cada sector de la capital de cara a las elecciones locales y regionales que son el próximo 4 de octubre. 1:45, somos Radio Exitosa, la voz de los que no tienen voz, y presentamos a nuestra compañera Chantal Ordóñez, periodista de Exitosa, con la pregunta del día, la pregunta exitosa. Hola, Chantal, ¿cómo estás?
11: Hola, Katy, ¿cómo estás?
0: Al fin viernes.
11: Al fin, se siente, huele que es viernes ya. Bueno, muy bien, estamos muy bien acá, como siempre, trabajando arduamente y por supuesto trayéndoles siempre lo mejor de la información, y yo estoy acá para poder anunciar la pregunta exitosa del día. Es la oportunidad de que se puedan conectar con Exitosa a través de nuestras líneas 7410-955 y al 940-800-800. Bueno, ya tenemos la idea, ayer han entrevistado a varias personas, ciudadanos que estaban por las calles, los oyentes de Exitosa también se comunicaron y pidieron una nota reprobatoria, mala, al Congreso saliente. Sin embargo, ahora queremos conocer cuáles son las expectativas.

0: bicameral, Katy.
1: Así es. Ayer se han entregado las credenciales a los senadores y parlamentarios andinos y hoy a los diputados, ¿no? Ya ha habido un gesto que ya es viral por las redes sociales, donde Norma Yarro le arrancha de las manos a Roberto Burneo sus credenciales, ¿no? Y puede haber cuestionamientos respecto a la primera vuelta, pero yo creo que no es la forma ni la actitud. Jamás.
0: Empieza con el pie izquierdo de esa manera.
1: Jamás. La violencia jamás es una forma para expresar tus ideas.
0: Totalmente, fue una falta de respeto, no hay duda de ello. Bueno, esperemos que los diputados a lo largo de su periodo, senadores, Parlamento Andino, tengan una buena actitud, sobre todo.
1: Y un debate alturado, sí, técnico, ¿no? Con temas de fondo.
0: No, eso dejémoslo de lado, por favor. Bueno, ¿qué expectativa tiene usted del nuevo Congreso bicameral? 7410-955 y al 940-800-800 para que puedan responder a la pregunta exitosa del día. De paso, el presidente del Jurado Nacional de Elecciones ya dijo cuándo van a entregar la credencial a la fórmula presidencial, en este caso, el 15 de julio.
1: Sí, que cae miércoles. Ajá. Y la proclamación de los resultados es el siguiente viernes 3 de julio.
0: Entonces ya estamos cerca, ya estamos a nada de conocer finalmente quién va a ser nuestra nueva presidenta, aunque creo que las cosas ya están bastante claras, Katy.
1: Así es, Chantal, y también pasó por esa entrega de las credenciales Jennifer Paredes, que es la hija cuñada, ¿no?, del expresidente Pedro Castillo, y había personas que no aplaudieron, que le dieron pifias. Entonces estamos regresando nuevamente a lo pasado. Si hay debate, que sea de ideas, ¿no? Ideología política, contraste, ¿no? De posturas, no de esa forma, no es el colegio, por favor.
0: Exacto, Katy, exacto. Me quitas las palabras de la boca. Vamos con la primera comunicación. Hola. Uy, no, me colgó. 7410-955 y al WhatsApp 940-800-800. Son las dos líneas de exitosa. A ver, vamos nuevamente. Hola.
2: Aló, buenas tardes.
0: Hola, buenas tardes, ¿cómo está?
2: Bien, Katiuska, gracias. Bueno, esperemos que este Congreso sea un poco mejor que el anterior, pero hay que recalcar algo. El anterior fueron 45 congresistas de Pedro Castillo, así que tenían mayoría en Congreso posterior. Que ellos se hayan ido a otro partido es muy diferente, pero ingresaron con Pedro Castillo
1: y profesores
2: con la izquierda. Ahora, el de ahora son pues 14 de JP, más lo de Obras, 5 y López Chaucro, 4, en total son 23 en lo que es Senado. Entonces también tienen gran parte, ¿no? O sea, está repartido. Esperemos que sus ideologías lo dejen de un lado y que sea el Perú el que gane todo.
1: Excelente, muchas gracias. Muy bien, Chantal.
0: Vamos con más llamadas. Gracias, señora. 7410-955 y al 940-800-800. Hola. ¿Aló?
3: ¿Aló?
0: ¿Aló? Buenas tardes, señor.
3: Buenas tardes.
0: ¿Cómo está? ¿Qué tal? ¿Cuál es su opinión? ¿Qué espera de este nuevo Congreso bicameral?
3: Esperemos que supere al anterior Congreso, porque realmente deja mucho que desear. Especialmente ahora que le están dando el cargo de senador a una persona como Rosario, así que tiene una sentencia, pienso que no es con buen pie que están empezando.
0: Así es, muchas gracias. Muy amable, señor. 7410-955 y el 940-800-800 para que puedan responder a la pregunta exitosa del día. ¿Qué expectativa tiene del nuevo Congreso bicameral? Hola.
4: Aló, buenas tardes.
0: Buenas tardes, ¿cómo está?
4: Bueno, yo creo que todos los peruanos estamos esperando que este nuevo Congreso que entre pues cumpla realmente las promesas, ¿no? Pero también yo creo que también debe haber un mensaje. Que para los futuros pues políticos que estén de diputados, senadores, lo que sea, deben ser personas
5: profesionales,
4: deben tener siquiera haber pasado la universidad, no cualquier ignorante pues como ha hecho la izquierda, ¿no? Entonces es lamentablemente eso.
0: De acuerdo, gracias, muchas gracias. 7410-955 y el 940-800-800. ¿Qué expectativas tiene de este nuevo Congreso bicameral? Los escuchamos. 7410-955 y el 940-800-800. Hola. ¿Aló?
6: ¿Aló?
0: Aló, buenas tardes.
6: Sí, buenas tardes, Richard Flores de Callao.
0: ¿Qué tal, Richard? Adelante.
6: Me parece bien el Congreso. Parece bien siempre y cuando lo ayuden a la presidenta, porque la presidenta, yo estoy confiado y tengo una fe que lo va a hacer bien. Si el Congreso lo ayuda, no le pone trabas, disculpa la palabra, pero J es una

0: cantidad de personas que, verdad, no valen, los izquierdistas no valen la pena. Encima ahora veo que jalan el
1: la
0: al del, no, pero yo quisiera que lo ayuden a la presidenta, que dice que va a hacerlo bien a Keiko.
2: Correcto. Eso es todo. Gracias. Muy bien, hay que recordar cuáles son las funciones del Congreso, ¿no? Representar, fiscalizar y sobre todo hacer proyectos de leyes, legislar. Así que recordemos las funciones, también toca la fiscalización.
3: Así es, Katy. Vamos con más llamadas de los oyentes de Exitosa, de la población que se comunica con Exitosa. Hola.
4: Aló, señorita.
3: ¿Cómo está, señora? Bienvenida, Exitosa.
4: Sí, buenas tardes, señorita.
3: ¿Qué tal?
4: ¿Sabe que el Congreso que se ha ido ha dejado por Keiko Fujimori durante 32 años? Y este nuevo Congreso, ahí también está Keiko Fujimori, que su principal interés es no derogar las leyes pro-crimen, porque si deroga las leyes pro-crimen, ella va a la cárcel. Entonces, pues no vamos a tener una lucha efectiva contra la delincuencia. Gracias.
3: Muchas gracias.
2: Además, recordemos, Chantal, que es un Congreso que hemos elegido nosotros, ¿no? O sea, la población ha votado, ellos no se han autoescogidos con los votos, es que ellos estén ahí, de todos los partidos políticos.
3: Así es, fue elección popular. Hay que recordar eso siempre, ¿sí? Gracias. Hola.
5: Aló,
3: ¿cómo está?
5: Aló, Richard del Agustino, buenas tardes.
3: Hola, Richard, adelante.
5: Miren, lamentablemente, pues, la derecha, el fujimorismo con Revolución Popular y todo esto de la derecha, señores, van así trabajando lo mismo, vender a nuestro país. Ahora más todavía, que pues tienen el Senado unido al señor, López Aliaga. Lamentablemente, pues, señores, lo han hecho ganar la señora con fraude o sin fraude, no sé. Pero la cosa, señores, que lamentablemente, pues, toda esta represión policial, lo que va, esta ley dándole protección, pues, a las Fuerzas Armadas y a las Fuerzas Policiales, solamente va a ensangrentar más a nuestro pueblo, que reclame un justo derecho. ¿Por qué? La salud y la educación, señores, es un derecho, pero lamentablemente no lo van a dar, lo van a privatizar más y más y más. Allá, pueblo, señores, que el pueblo de los cerros, por decir, lamentablemente van a ser los más afectados. Lamentablemente, señores, nuestro Perú se va a desangrar más con este fujimorismo, señores, que no tiene patriotismo, no tiene nacionalismo, y lamentablemente por la prensa, señores, que apoyaron esto. Vía la prensa alternativa.
2: Muchas gracias.
3: Gracias, señor. 7410-955 y el 940-800-800. Hola.
6: Aló, buenas tardes.
3: Buenas tardes, señor. Bienvenido, Exitosa.
6: Muchas gracias. Realmente del pueblo opinamos, ¿no? La expectativa es grande para los nuevos congresistas.
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6: Que van. Simplemente que no sean los que van a calentar el asiento, sino que aporten con ideas, presenten proyectos. Principalmente los jóvenes están pues prácticamente al aire, aunque salgan con su título de la universidad. Entonces nuestro país necesita la industrialización para que haya trabajo y puedan tener la oportunidad, y así podemos avanzar. Ese es el deseo de todos los jóvenes, también todos los ciudadanos, ¿no? Pero con el señor Rospigliosi, la verdad que cuando los jóvenes van a salir, lo que van a hacer es, pues, toda la vida, como siempre ha hecho, es reprimirlo, y espero que ya no haya más matanzas, pues, ¿no? Eso es mi opinión. Ojalá que puedan ser, pues, realmente padres de la patria, no los padrastros. Muchas gracias.
2: Excelente, gracias.
3: Gracias, señor. Hola, ¿cómo está?
8: Hola, buenas tardes.
3: Buenas tardes, señorita.
8: Mire, para dar mi opinión sobre el Congreso, verdaderamente nosotros como población, como peruanos que somos, solamente hacer un pedido a cada congresista de cada región que trabaje por su región, que para eso lo hemos elegido, y que trabajen coordinadamente, no solamente con discutiéndose toda la vida, como ya hemos visto. Queremos que trabajen en conjunto con la presidenta, porque pareciera que ya tenemos presidenta, que es la señora Keiko, y que trabajen con buenos ideales por nuestro Perú, por nuestra patria y por cada región, por favor.
3: Gracias, señora. Muy amable, gracias. 7410-955 y el 940-800-800. Hola. ¿Aló?
9: Aló.
3: Aló, ¿cómo está? Buenas tardes.
1: Buenas tardes, señorita.
2: ¿Qué tal?
1: Mire, lamentablemente de este congreso no podemos esperar nada bueno, ¿no? Yo personalmente no estoy de acuerdo con el gobierno de la señora Fujimori, porque es una derecha totalmente corrupta. Como dijo el oyente anterior, lamentablemente todos los entes nos estamos prestando para eso. Rogamos a Dios de que esa señora cambie y de verdad quiera al país, porque para que el país mejore solamente hay que saber amar a nuestro país. Porque lamentablemente ya salió esa señora con fraude, como se dice. No tengo pruebas, pues fui miembro de la mesa y vi algunas irregularidades. ¿Qué le puedo decir, señorita? No podemos desearle el mal tampoco, porque nos vamos a fregar, como quien dice, todos. Entonces ahorita es remar a un solo lado. Pero ojo, lo único que sí les puedo decir es que el dinero que se gane tiene que ser honrado y honesto para que pueda ser servido. El dinero sucio, señorita, no nos va a llevar a nada.
2: Excelente, muchas gracias. Muy bien, Chantal, muchas gracias. Buen fin de semana.
7: Igualmente, Katy.
2: Hoy en Exitosa Deportes Campeones del Mundo vamos a analizar la clasificación de Ecuador a los 16avos de la final de la Copa del Mundo. Además, conversaremos sobre la suerte de Uruguay esta tarde ante España. Chau, chau, buen viernes. Sí.

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1: Señoras y señores, ¿cómo están? Muy buenas tardes, bienvenidos. Esto es Exitosa Deportes 2 y 2. Arrancamos la jornada en modo mundial. Exitosa Deportes, rayita a campeones del mundo. En una jornada que tiene un plato fuerte a las 7 de la noche. España frente a la selección de Uruguay. Un partido que vamos a desarrollar en la previa más adelante. Ayer Ecuador sumó 4 puntos y una victoria histórica, la más importante a nivel de todos los registros del conjunto tricolor sobre la selección de Alemania. 4 puntos que le permiten meterse a la siguiente fase, 16avos de final. Y en la noche vimos historia pura. Lo que vimos entre Paraguay y Australia fue el riesgo que iba a traer este cambio de formato de la FIFA, la ampliación y la clasificación de los mejores terceros. Hubo un pacto, claramente. No es que hayan conversado los jugadores, pero tácitamente el empate le convenía a los dos. Y de la noche a la mañana, Paraguay por momentos se transformó en tocadora en propio campo, comenzó a sostener el partido desde la posesión. Australia por momentos, y por grandes momentos diría yo, nos dijo a todos, estamos bien con este resultado, no queremos riesgo, nos conviene a los dos, y fue un 0-0 bien difícil de digerir. Todo esto y mucho más en esta tarde futbolera. Señor Jean Rodríguez, ¿cómo está? Bienvenido.
2: ¿Qué tal? ¿Cómo te va, Oscar? Saludos para Carlos y para toda la producción. También con 4 llaves definidas, ¿no? Ajá. Sobre todo el plato fuerte, lo de Brasil con Japón, ¿no? La gente quería ese partido. Yo particularmente deseaba ver a Japón contra el conjunto de Brasil. Además, también un partidazo, lo de Marruecos con Países Bajos. También los Estados Unidos con Bosnia y Canadá contra Sudáfrica. Y acá en el Francia-Noruega, esperemos cuántos goles va a marcar Mbappé. De repente, 2 o 3, veremos qué es lo que pasa.
1: Titular guardó, de Francia.
2: Guardó gente, ¿no? El conjunto de Noruega, lo dijo también Erling Haaland y su técnico.
1: No está Haaland, no hay hasta 3 titulares.
2: Tampoco está Odegaard ni tampoco Sorloth.
1: De acuerdo. Señor Pandes, ¿cómo está? Bienvenido. Buenas tardes.
3: ¿Qué tal? Buenas tardes para todos. Bien, continúa esta fase de definición, ¿no? De los grupos. Y bueno, ahí nos van dejando más historias que seguramente ya quieren desarrollar, ¿no? No voy a extenderme mucho, creo que está claro, ¿no? Con qué tema van a empezar, ¿no?
1: Sí, señor.
3: Está orquestado.
1: Ayer dice clasificados con mayúscula y entre signos de admiración. Ecuador y Paraguay. Es verdad, lo de Paraguay es ya clasificación. Hay un porcentaje de menos de 1% que pueda quedar afuera. Los 4 puntos lo meten evidentemente a la siguiente fase. Y a Ecuador también. Y ahora a esperar sus rivales. En el mata-mata, en los duelos ya de 90, de si pierdo me voy. Para ustedes, Paraguay y Ecuador son mucho más peligrosas que en fase de grupos. ¿Pueden ser mejores equipos ya en esta modalidad?
2: Paraguay de repente, si sigue jugando, bueno, si juega la defensiva, ¿no? Se vuelve un equipo rocoso, de contra, de repente. Lo de Ecuador, ayer salió un poco más también. Sabíamos que Alemania en esta fase de grupos ha caminado, jugado al tema de la asociación. Pero creo que de repente para mí, dependiendo del rival, yo creo que queda en esta fase, ¿eh? Yo creo que pueden quedar en esta fase.
1: Pero dependiendo del rival.
2: Sí, hay que ver también, ¿no?
1: Por ejemplo, a ver. Ecuador tiene hoy hasta 6 rivales probables.
2: Sí, la verdad.
1: Hay que esperar resultados. Pueden ser las anfitrionas incluso. Puede ser México. En un mata-mata de 16avos de final, Ecuador-México.
2: Yo veo a México.
1: A pesar de que ha sumado 9 puntos. ¿Qué? A pesar de que ha hecho una muy buena primera fase de grupos. Yo lo pongo a Ecuador un paso arriba.
2: Yo lo pongo a México un paso arriba. Pues yo creo que por ahí sufriendo, pero me parece a mí que la clasificación es para México, un México-Ecuador.
1: Aún sin demostrar ante un rival de fuste, yo todavía tengo mis dudas de México. Lo quiero ver ante un rival mucho más competitivo.
2: Si tú me dices, Ecuador. Oye, México-España, ¿no? México-Brasil, México-Argentina, ¿no? O México-Francia, te diría obviamente cualquier rival de esos, pero es también Ecuador, ¿eh? Son fuerzas parejas.
1: Son fuerzas parejas.
2: Pero para mí, por un gol, o sea, aún sufriendo, creo que la clasificación sería para México.
1: Yo creo que va a ser una. Si le toca Ecuador a México, evidentemente la expectativa va a crecer en el equipo. En la selección de Becasese a partir
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1: De que, claro, México es una selección que ha hecho bien su tarea, pero que no ha tenido al frente un rival de mayor exigencia.
2: Pero Corea es exigente como Ecuador, de repente, ¿no? O sea, que después.
1: No, Corea al nivel
2: se esperaba, de no, se esperaba mucho de Corea.
1: No, lo grupo. De Corea ha sido un fiasco.
2: Se esperaba total. que gane Corea el grupo y al final fue México con 9-9. No gusta, no juega muy bien de repente ofensivamente, pero es un equipo práctico.
1: Yo creo que Ecuador sí lo puede sacar del Mundial.
2: Yo no creo. Sí. Y si lo hace por ahí por penales de repente, pero yo no veo una llave a favor de Ecuador. Ligeramente para mí México.
1: Ya hay goles, ¿ah? Hay goles en las dos canchas. Está ganando Senegal 1-0 Irak y comenzó la fiesta francesa. 1-0 Dembélé, que marca su segundo gol. Lo hizo en el partido anterior.
2: Ahí, y contra Irak hizo un gol, ¿no?
1: Y ahora.
2: Ahora Dembélé. Todos marcaban Mbappé.
1: Todo en también, orden acá.
2: En Golice, al final aparece Dembélé con un remate al palo derecho fuerte. Imposible por el portero. 1-0 Francia y puede haber más, ¿ah?
1: Sí, es verdad. Puede haber más porque este partido ya simplemente se juega para mejorar números. En el caso de Noruega, le dice a todos, oye, yo ya estoy pensando en la siguiente fase, logré el objetivo temprano, me clasifiqué. Y es también el precio que hay que pagar en este tipo de formatos. A mí, la verdad, lo de Paraguay ayer con Australia me pareció para conversarlo y analizarlo porque había un riesgo con este sistema de los mejores terceros. Que selecciones busquen el resultado, que se les acomode el empate, y era muy predecible que termine así sin goles. O sea, Australia en varias situaciones del partido no quiso jugar, y Paraguay con el paso de los minutos dijo, bueno, acá hay dos cosas, me conviene el resultado y no arriesgar a mis jugadores, los tengo que tener todos listos, con calculador en mano. Nos vemos en 16avos.
2: O sea, un rating muy bajo, porque todo el mundo estaba enganchado con el partido de Estados Unidos-Turquía, ¿no? Que teníamos así de vuelta. Yo empecé viendo el partido
1: de
2: Paraguay, pero creo que iba a haber goles. También hizo cambios, también obviamente, el técnico Pochettino, guardar jugadores, pero sabía que iba a haber más ritmo, más fútbol en el segundo partido. Y me parece que sí, ¿no? Creo que bajo rating seguramente a nivel mundial, no en Paraguay, obviamente, no en Australia, pero sí en el mundo futbolero, porque fue un partido. Creo que ahora sí se puede decir el peor partido de la fase de grupos.
1: Sí.
2: Tranquilamente, ¿eh?
1: Sí. ¿Qué tuvo de bueno para rescatar? La ceremonia previa, la salida de los equipos y la fichada.
2: No, y creo que la declaración de Alfaro, ¿no? Al final del partido, ¿no? Que habló acerca del parto.
1: Duró como 45
2: minutos. Claro, no, pero hay una parte que es viral, ¿no? Creo que fue lo más resaltante.
1: Parto con las nalgas.
2: Claro, ¿no? Que llamó la atención de los medios de comunicación digitales y tradicionales, que la declaración del técnico, porque el partido fue un partido soso, aburrido, ¿no?
1: Tuvo una frase buena, dijo, muchas veces uno no puede jugar como quiere, sino acomodarse a lo que tiene. Y esta selección, estoy citando a Alfaro, no tiene futbolistas para salir jugando con la pelota al piso desde campo propio. Tampoco tenemos volantes con ese perfil, por lo tanto nos adaptamos. Y le estamos sacando el máximo provecho a nuestro grupo de jugadores. O sea, ahí les dijo a todos, y por si acaso no pretendan hacer cosas que ven en la prensa.
2: No, pero al menos parecido a lo que se vio en Paraguay con Alfaro en eliminatoria, ¿no? Un poco más de ritmo, un poco más de aceleración en el ataque. No, nadie dice que lleguen tocando, ¿no? Pero era un Paraguay que también por momentos aceleraba y te metía en tu arco también. De una forma poco ortodoxa, pero lo hacía. O sea, ahora lo hemos visto un poco bajo, ¿no? En ataque.
1: Bueno, pero le bastó con esa victoria y ayer llegar a 4 puntos para meterse y esperar. A una especialidad de Paraguay, que es el partido afrontarlo desde lo defensivo, buscar decisiones rápidas, que sus defensores y el arquero sean figuras y en medida de causar desesperación en el rival con espacios a atacar. Porque si tú le pones a esta Paraguay a buscar el partido ante una selección que te tira el bloque abajo y te defiende con 9, no hay forma, no encuentra la manera de abrir la lata, como se dice coloquialmente. Por lo tanto, ha sido una gran noticia. En realidad, Alfaro y Becacé se han pasado de la crítica de estar prácticamente condenados a una situación mucho más tranquila.
2: Más Becacé, ¿no?
1: Sin
2: hasta
1: duda.
2: Hasta la madre al lado de que le da pena que no confíen en su hijo, que es un trabajador incansable. Pero bueno, también hay que decirlo, ¿no? Con el formato de dos, no clasifica a Ecuador, pero hay que ganarle a Alemania. Por más que Alemania en los primeros partidos jugó un estilo que, bueno, a mí me llama la atención, ¿no? O sea, entiendo que cambió todo con el 2006 para adelante, salió un equipo tocador, un equipo que no dejaba de ser rápido, no, un equipo que no dejaba de mitad de cancha tener mucha velocidad. En este equipo de Alemania no vi velocidad ni con Curazao ni contra Costa de Marfil, y ahora mucho menos con el grupo ya ganado también, ¿no? Pero
1: Ecuador, era una ventaja que tenía que aprovechar
2: Ecuador. Claro, y Ecuador con la velocidad, con la intensidad en el partido, lo complicó siempre el cuadro alemán, que a pesar de ponerse de arriba en el marcador, no pudo con el ritmo ecuatoriano, más necesitado.
1: Kimmich dijo al final del partido que ellos no tuvieron las mismas ganas que mostró Ecuador, que ellos hicieron más para buscar la victoria que sus compañeros. Puede sonar excusa o no, pero en el partido, naturalmente, Alemania ya con la clasificación y sin riesgo de perder el primer lugar podía salir a buscar el partido, no con la misma intensidad ni con la misma firmeza en las piernas, para evitar justamente lesiones y futbolistas que se pierdan ya las llaves definitivas. Pero no olviden que Ecuador arranca perdiendo, que cuando marca el gol Leroy Sané, primero cuando nos enteramos que Alemania ponía prácticamente todo el equipo titular y habían ausencias pero por lesión, decíamos, ok, estos van a tomar el partido en serio como si fuese un duelo más por clasificar. Pero con el paso de los minutos fuimos descubriendo que, es verdad,
2: otra vez,
1: no a propósito, pero sí Ecuador salió con un hambre total.
2: No, nos quedaba, le quedaba otra. Salió un parque a divertirse el cuadro de alemán, tocando, jugando, y salió una guerra Ecuador, ¿no? Creo que esta fue la gran diferencia que hace hincapié ahí Kimmich.
1: En porcentaje, Carlos, ¿tú crees que la máquina alemana, en cuánto estuvo ayer, de 0 a 100? ¿50?
3: Sí, 50 creo exactamente.
1: ¿No? ¿60 por ahí?
3: 50, no, menos de 50 incluso. Sí, ¿no? Un partido donde el primer tiempo Alemania estábamos viendo acá el partido, ¿no? Sí tuvo posesión, no tuvo profundidad, también mérito de Ecuador, que hizo bien el bloque bajo, aguantó bien el 1-1, y en el segundo cambio, creo que hay una variante clave, ¿no? De Becachese, que creo que influyó en el partido directamente, cuando entran juntos Kevin Rodríguez y también Ángelo Preciado, ¿no? Y ahí ya creo que el trámite se tornó a favor de Ecuador, ¿no? Y justificó su ventaja, ganó bien el partido.
1: Sí, es verdad, Tuvo tramos también el partido donde Ecuador comenzó a meterle alta intensidad en la mitad de la cancha.
2: Ya comenzaba a ganar divididas, ¿no?
1: Ya dividía. A dominar, a meterlo en su arco, Alemania.
2: Sí, a insistir por los costados y a ganar divididas, y hasta el segundo balón quedaba siempre para Ecuador. Es algo muy extraño, ¿no? De ver eso en Alemania, porque de verdad que el ritmo no lo tuvo nunca, ¿no?
1: Yo creo que cuando se enfoca el análisis desde quitarle el mérito a Ecuador por la clasificación, hay que entender también de que, a ver, los rivales, cuando ya logran el objetivo, también se enfocan en lo que viene, o sea, por cuestiones obvias. Y hay en la cabeza del futbolista un estado de conservación, de protección, que es natural, que genera que de pronto no juegues con la misma rigurosidad e intensidad que un partido que sabes que estás disputando la clasificación. Era normal, pero claro, igual hay un aspecto importante que a veces le pasa a los sudamericanos, y es que cuando ven camisetas, cuando ven escudos, cuando ven estrellas, porque Alemania es el campeón del mundo que tiene 4 estrellas en el escudo, y a veces ha pasado que incluso este tipo de selecciones jugando a media máquina, el sudamericano exitosa desde lo mental perdió. Y ayer Ecuador puso cara de perro, salió a morder, a pegar por momentos, a rascar también como el partido mandaba, y lo gana desde todo punto de vista, desde lo futbolístico y también desde acá, desde arriba.
2: Sí, parecía un partido amistoso para Alemania, ¿no? Eso es amistoso antes del Mundial, para ganar minutos, para rodaje. Y en cambio Ecuador salió con todo. Y bueno, es culpa de Ecuador, ¿no? Bueno, se convierte Ecuador en la tercera selección sudamericana que le gana a Alemania en un mundial, ¿no? Primero, bueno, Brasil y Argentina le ganaron una final.
1: Las finales,
2: pero acá claro. nunca le ha ganado a Alemania en un mundial a Uruguay, Alemania, ni Colombia, ¿no? Es la tercera de Sudamérica que gana a Alemania en un mundial. Es algo histórico. Siempre recuerdan a Ecuador, el partido más importante de su historia contra Perú en Lima, en el Monumental para el 2002, pero creo que este supera largamente.
1: Para ellos es un partido de colección.
2: Claro, este es el partido
1: noche fatal en el Monumental.
2: Claro, este
1: y curiosamente lo voltearon 2-1.
2: No, ese era el partido de la historia, pero creo que ahora este es el partido de la historia, ¿no? De Ecuador, el más importante.
1: Yo creo que, a ver, desde la justicia, a ver, sí, iba a ser un duro castigo para Ecuador quedarse fuera del Mundial, incluso con 3 clasificados por grupo o con los mejores terceros, Porque el empate del partido anterior fue un accidente del fútbol donde el arquero tiene 15 atajadas, donde fallas de todo, donde no entra nada, donde haces prácticamente toda la tarea, pero fallas en definición por un tema ya recontra analizado acá. Y te quedaba la última bala.
2: Y
1: si no, era
2: la bala desastre, más complicada, ¿no?
1: Desastre total y BKCS chao y a replantear algunas
2: pero
1: cosas.
2: Pero por todo lo que se vive, creo que se acaba el mundial y listo. Yo creo que se va a ir, ¿no?
1: Si pasa octavos de final. Es que depende de la forma también. Depende. No todavía es que Ecuador terminó segundo.
2: Pero antes de que comience la Copa.
1: Terminó segundo en la eliminatoria por
2: encima. Pero antes
1: de
2: que comience la Copa, que hemos comentado varias veces, que la hinchada no lo quiere, que tampoco el periodismo tampoco. O sea, hay mucha crítica porque le dijeron a Marrete. Quisieran que Ecuador juegue siempre así, ¿no? Como jugó contra Alemania. Y habían críticas que en la eliminatoria, cuando él llegó, de que también era un salto de calidad y no se veía ese Ecuador ofensivo que querían pretender con Becasese. O sea, antes del Mundial ya había críticas muy duras.
1: Pero históricamente, ¿cuál es el estilo de Ecuador? O sea, ¿qué reclama la gente?
2: Un equipo rápido por banda, ¿no?
1: ¿Qué ejemplo mira para criticar?
2: No, yo creo que lo que se vio en 2006, por ejemplo, ¿no? Yo creo que ese equipo rápido por banda.
1: No tenía mejores atacantes que esta selección.
2: Tenía un Antonio Valencia también en ese momento. Llegó a jugar Cavie ese mundial, ¿no? Pero creo que quiere un equipo intenso y que proponga no el juego tildado, sino de la velocidad de banda, ataques, ¿no? Y también mejor definición, pero no se va a meter al campo a hacer goles de calle tampoco, ¿no?
1: Por eso, o sea, cuando hay la crítica al entrenador con respecto al estilo, uno también tiene que remontarse a la historia y ver a qué se refieren, a qué Ecuador. O sea, en Perú se habla del estilo y tenemos que ir al 70-80, ¿no? Pero Ecuador, el hincha que critica, ¿qué ejemplo internacional mira o a qué parte de su historia se remonta para exigirle a Becasese que juegue
2: tengo
1: así?
2: Tengo en la memoria el 2006, que era un equipo rápido, bobande, que generaba un montón. Y de las 7, de local sobre todo, ¿no? 7, 8 que te generaba, te metía 2. No mete ninguna, o, por ejemplo, contra Costa de Marfil o contra Curazao, ¿no? Pero es un equipo intenso que no deja de generar por los costados, lo que tengo en la memoria de Ecuador 2006.
1: ¿Cuántos goles le hicieron a Ecuador en toda la eliminatoria?
2: Creo que 6. ¿No?
1: 5 o 6.
2: Sí, no le hicieron más.
1: Entonces, a nivel numérico, es una selección que arrancó con menos 3 la eliminatoria, que terminó segundo, que es la que menos goles le hicieron, y ahora clasifica a 16avos de final, ganándole a Alemania. Es verdad, se metieron en un problema por culpa de ellos mismos, por no puntuar, por no ganar el segundo partido, que era sobre el papel el más accesible. Entonces, poniendo las cartas sobre la mesa, ¿cuál sería el motivo principal para sacar a Becasese y tirar abajo?
2: No, encadenó partidos en los cuales no ganaba, no hacía goles tampoco. Encadenó partidos que no recibía goles, pero tampoco hacía goles, y ahí lo tildaron a Marrete, sobre todo contra Brasil. ¿Te acuerdas que juegan, no sé si Guayaquil o Quito, y juegan y no genera las que debe generar el cuadro de Ecuador, y lo acusan de que no quiere ganar el partido, asegurar el empate? ¿Cómo vas a asegurar el empate con este equipo de Brasil? Tú eres Ecuador, estás en local.
1: A eso vamos, ¿no? Entonces, a una mentalidad ambiciosa que le pide a un entrenador que plasme una idea con una referencia de equipo grande. Cuando está en el continente no es un equipo grande, que ha mejorado su calidad individual.
2: Está jugando en casa, ¿no? Y no es una gran Brasil.
1: Terminaste segundo en la eliminatoria.
2: No es la Brasil de 9-4, 9-8-2002. Sí, pero te digo, es por eso, porque encadenó también partidos en los cuales no hacía goles y ponía el equipo no tan adelante. Y es por eso la crítica de Becasese, que antes muy bien no lo querían. ¿Querían el cambio técnico? Es jugadores, periodistas, hinchas. Todo el mundo pedía la salida.
1: Me gustaría conversar con algún periodista o algún entrenador ecuatoriano para plasmar esta situación, que me parece bastante interesante. Yo veo una selección que tiene más herramientas de mitad de cancha para atrás que hacia adelante, que tiene jugadores en la élite, desde la saga central, a pesar de que contra Costa de Marfil la pasaron mal en gran parte, siguiendo un golazo. ¡Qué golazo! ¡Otra vez!
2: Dembélé,
1: otra vez.
2: Primero de derecha, ahora de zurda, solo le falta un gol de cabeza, ¿no? Está en minuto 19, gana Francia 2-0,
1: 2-5 en este
2: 2-0
1: partido
2: a Noruega.
1: ¿Cuánto pagaba? ¿Tres? ¿Cuatro veces más tu plata?
2: Pero también seguramente habrá cambiado el día de hoy, porque ya nos enteramos que jugaba con suplentes, ¿no? Noruega.
1: Sí.
2: Hay baja, obviamente, la cuota bastante. Si con titulares no paga eso, seguramente, ¿no?
1: Es
2: otra
1: verdad.
2: Vez, ¿ah? Mbappé jugando para Dembélé, y Dembélé ya hizo uno de derecha, ahora engancha de sur hacia adentro y saca el remate al palo derecho de arquero, imposible, muy esquinado, gol del Mosquito.
1: Sí, no, olvídate, a este equipo se le caen los goles por todos lados.
2: No, Dembélé, de zurda o de derecha. Igual también Mbappé y además también Olise, ¿no?
1: O sea, además, repasa los goles que ha hecho Francia hasta ahora y todos son de una... O sea, todos tienen un una gestación diferente, ¿no? O sea, de remate, de media distancia, tocando, triangulando, dejando al 9 de cara a portería, de pelota parada también puede hacer goles este equipo. O sea, las variantes o... las diversas formas que tiene Francia para hacer daño a su rival es alucinante. Y un partido ya de cierre, se lo están tomando bastante en serio. Y esto puede terminar con el resultado de escándalo.
2: Claro, y que tiene tres arriba que tienen.
1: ¡Ambos anotan! ¡Celebran los apostadores!
2: ¡Gol de Noruega!
1: ¡Gol de Noruega! Ahora le meten dos más.
2: ¡A la miércoles! Ambos marcan en un tiempo.
1: Todos los goles que no vimos ayer en el Australia-Paraguay están cayendo.
2: Bien, ha sorprendido porque sin Haaland y sin Sorloth igual recibe gol el cuadro de Francia.
1: Minuto 21.
2: Rápido, nomás al sacar.
1: Ok, vamos hasta San Borja. Tenemos información en vivo con Luciano Tomatis. Adelante, te escuchamos.
0: Compañeros, información en vivo desde el distrito de San Borja. El ministro de la Producción, César Quispe, ha señalado cuáles van a ser las acciones que va a dejar este gobierno saliente respecto a este fenómeno del niño fuerte que tenemos esperado, sobre todo exitosa. En los sectores comerciales como textil y, por supuesto, también le hicimos la consulta por el sector pesquero, que es uno de los más golpeados debido a los oleajes y a la presencia de diferencias en la temperatura del agua. Esto es lo que nos ha mencionado el ministro.
4: Así es. Primero, el sector textil, lo que estamos preparando es un programa por el cual queremos hacer feria con gobiernos regionales o locales en regiones donde hay frío, donde puedan ellos realizar su mercadería. Ahí estamos preparando hoy un programita que queremos hacerlo con las municipalidades en especial. O para hacer una especie de outlet y puedan liquidar sus mercaderías y puedan tener liquidez. Ahí estamos haciendo un programa que estamos preparándolo. Y en el sector pesquero, hoy hoy tenemos suspendida la pesca de anchoveta para consumo humano indirecto. Estamos esperando la próxima semana. Es probable que, de acuerdo a los reportes, vamos a decidir si mantenemos suspendido o damos ya por cerrado en forma definitiva.
5: ¿Se va a dar un subsidio a los pescadores?
4: Ahora, estamos preparando un conjunto de programas. Hay un programa crediticio que va dirigido al sector de la pesca industrial. Y para la pesca artesanal estamos preparando también una norma que nos permita hacer pesca de oportunidades por las nuevas especies que van a haber. Hoy todavía hay pesca, está habiendo, el mar está no permitiendo, hay fuertes oleajes anómalos. Y vamos a trabajar un conjunto de medidas. No le puedo decir si hay bono o no hay bono, porque estamos todavía identificando el nivel de la magnitud. Todavía no estamos en una magnitud. Recordemos que hemos iniciado un niño fuerte. Este es un tema que se va a prolongar hasta septiembre. Entonces hoy estamos en el inicio. Entonces todavía estamos, pero vamos así. Para el siguiente gobierno vamos a dejar un conjunto de proyectos normativos o programas para que también lo pueda evaluar y adecuar en ese momento, ¿no?
0: Importantes declaraciones que nos deja el ministro respecto a las acciones que va a tomar el gobierno referente al fenómeno El Niño y que por supuesto golpea diferentes sectores de nuestro país, tanto como el textil, el pesquero, el agrícola, y que deben ser la prioridad para las autoridades que se van y las autoridades entrantes. Esa es la información desde San Borja para los 95.5 de la FM en Lima, exitosa la voz de los que no tienen voz.
1: Continuamos con Campeones del Mundo, repasamos resultados en vivo, atención para todos los que están en sintonía antes de la pausa comercial. Está ganando Francia 2-1 frente a Noruega, minuto 25 del primer tiempo, ha marcado nada más y nada menos que el señor Dembélé por partida doble a los 7 y a los 20.
6: La mención, por favor.
1: Y Asgard descontó para Noruega, el partido va 2-1, mientras que Senegal le gana 1-0 a Irak. Diarra marcó el gol. Por ahora victoria 1-0 de la selección iraquí. Música, señor operador, hoy está el oso. En controles, el oso Johnny. 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Vamos, Jan.
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1: 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Vamos a la pausa y volvemos.

0: Ahora en Exitosa, 2 de la tarde y 27 minutos. 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

0: regreso en esta nueva edición de Campeones del Mundo. Sigue ganando Francia, Jan, 2-1.
1: Sigue ganando Francia, 2-1, atención, minuto 29 ya el partido. Vamos a ver si hay más goles en este primer tiempo, pero...
0: ¿Hubo recomendada para este partido, Charlie? Ya me olvidé, ¿ah?
2: No.
0: Nada. Jan, usted...
1: Yo ayer recomendé dos que salieron, ¿ah?
0: Ahí está. ¡Caramba!
1: Sufrieron,
0: bien,
1: pero salieron.
0: Un aplauso para Jan. No, ah, es que
1: eran dos goles en el primer tiempo de Holanda, Holanda. Contra Túnez, goles de los holandeses, y también ambos anotan de Japón, ¿no? Contra Suecia, no era tan difícil, y tampoco era tan difícil lo de Holanda, porque estaba requiriendo ganar, golear de arranque, aunque le costó el partido después. Ahí salió cuota 4, ¿ah?
0: Ajá, cuota 4. Provecho. 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
2: Así es.
0: ¿Cuándo viene otra vez el pancito con la chicha? Estaba muy buena. El miércoles, ¿no, Juan Pablo? Todos los miércoles, dice. Muy bien.
2: Sí. Ok. Lo hacemos.
0: No, está ok, dice.
2: Ok.
0: Está ok. Hasta la segunda ronda. Presentamos el debate. Dale.
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0: Señor Torres, estamos en comunicación con Jorge Célico, técnico que pasó por Ecuador, que está trabajando en el fútbol ecuatoriano y que tiene como registro aquel sudamericano sub-20, ¿no? Y buen mundial también con el conjunto tricolor. Y vamos a hablar de la victoria histórica frente a Alemania. Profesor Célico, ¿cómo está? Muy buenas tardes, bienvenido. Oscar Paz lo saluda, ¿qué tal?
4: ¿Qué tal? ¿Qué tal? Buenas tardes, un gusto de conversar con ustedes.
0: ¿Cómo sintió, cómo vivió esa victoria histórica de Ecuador? Usted ya se siente un ecuatoriano más, imagino.
4: Sí, la verdad que fue una alegría inmensa, particularmente por... Usted sabe cómo es esto del fútbol, las críticas. Que veía que tenían los muchachos y el cuerpo técnico, fundamentalmente, bueno, todos, ¿no? Pero los muchachos, la verdad me dolía porque los conozco bien, sé cómo sienten, cómo piensan, sé la calidad de jugadores que son. Y la verdad que Ecuador había hecho dos partidos absolutamente aceptables, tanto con Costa de Marfil como con Curazao. El fútbol tiene estas cosas, difícil a veces de explicar, que uno es un amplio dominador y genera la situación y no convierte. Quizás un poco de ineficacia en su momento, nerviosismo, apuro, vaya a saber qué, pero había sido superior. Entonces estaba ante una situación muy complicada, sin merecerlo. Así que lo de ayer fue un desahogo enorme, ¿no? Un desahogo enorme para todos. Acá en el país se vive una gran fiesta, ¿no? Hoy el presidente de la nación dio feriado nacional.
0: Dio feriado, increíble.
4: Imagínese por un partido.
0: El fútbol es así. Nacional.
4: Así es. Así que la alegría acá del pueblo ecuatoriano es enorme.
0: A usted, a ver, es verdad, son colegas con Becasese y sabe muy bien usted, profesor, que las críticas están, incluso hasta cuando ganas el hincha siempre quiere más. Pero acá estábamos conversando un tema con relación al estilo, a las formas. Uno ve los números. La eliminatoria arrancaron con -3, terminan segundos. El equipo que menos goles recibió con una defensa muy sólida, van al Mundial. Es verdad, los dos primeros partidos no son buenos desde el resultado. En el juego la historia es otra. Y ahora se meten a la siguiente fase. Entonces, uno busca argumentos para la crítica a Becasese.
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0: Y usted que conoce al ecuatoriano, ¿por dónde pasa esto? ¿Por el estilo? ¿Por querer un equipo más atrevido, más ofensivo? ¿Qué pasa?
4: No, venía el país con una conducción con Gustavo Alfaro, la anterior. Alfaro es un hombre que conversa mucho con la prensa, es, desde un punto de vista es agradable, porque muchas veces te hace sentir o te hace escuchar lo que vos querés escuchar. Se lleva muy bien, ¿no? Con el tema de los medios y la comunicación en general.
0: Lo escuchamos ayer post partido.
4: ¿Cómo?
0: Ayer, ¿perdón?, lo escuchamos a Alfaro en una conferencia de 40 minutos luego del partido de Paraguay.
4: Habrán visto, ¿no? Ahí se va comparando y cita autores y habla de Borges, qué sé yo. Es otro tipo de entrenador en la comunicación con la gente. Yo creo que eso a la gente en algún punto le agradó en su momento, el equipo le funcionó, entró a la Copa del Mundo, bueno, después pasó lo que pasó, pero siempre se llevó bien. En el caso de Becasese es como que no logró
0: conectar con la gente.
4: Sí, conectar, pero aparte hubo dos o tres hechos puntuales que les molestó a la gente. Yo estoy seguro que no tiene nada que ver Becasese, que fueron la convocatoria de algún futbolista que nunca había jugado, todavía no había debutado en Primera División y que pertenece a un equipo que es Independiente del Valle. Entonces hablaban de la influencia que Independiente del Valle tiene en la selección y cómo iba a pasar esto. Ese chico debutó en la eliminatoria, que es el chico Guagua, de apellido, debutó en la eliminatoria sin haber jugado todavía profesionalmente en Independiente. Entonces creo que todas esas cosas fueron generando situaciones que no son ciertas, porque yo estoy convencido. Es muy difícil que un técnico se deje, como se dice acá, mangonear o imponer jugadores. No, a mí esas cosas para mí no las he vivido y para mí no son tan reales. Pero todo eso hizo que se aleje un poquito de la gente de la Becasese. Quizás también, usted sabe, nosotros los argentinos somos bastante particulares y encima él tiene un look muy juvenil, muy muy de pelo largo y qué sé yo. Y tipo rockero, y por ahí no cae bien, qué sé yo. No lo veo por otro lado, porque el hombre trabajó, el hombre se ha dedicado.
0: Le hicieron 5 goles en toda la eliminatoria. 5 goles en 18 partidos.
4: Y ayer habrá visto qué lindo, ¿no? Qué lindo cuando él va y se abraza con su familia en el segundo gol. Son cosas que habla de que el entrenador o la persona que está ahí a cargo no es que lo mueve el dinero, ni la fama, ni lo mueven otros sentimientos también, ¿no?
0: O sea, claro,
4: eso lo humaniza más al
0: profesor,
4: al entrenador.
0: Pero así como hablamos y ponderamos los 5 goles en contra que tuvo Ecuador en toda la eliminatoria en 18 partidos, también es verdad que hizo 14 goles en esa cantidad de duelos. Entonces, ahí hay una cifra que llama la atención, ¿no? Ecuador hizo menos goles que Bolivia, que Venezuela, a la par con Paraguay. ¿Pasa por ahí el problema de esta generación? Que quizás no ha aparecido un super delantero, un atacante con gol, con buenas cifras, que le dé una jerarquía diferente cuando ya Ecuador tenga que enfrentar en el Mundial a selecciones de otro lote?
4: Se dio esta situación, yo creo que más que la falta de jugadores, para mí sí, ahí es un, para mí es, pero lo hablo desde la crítica constructiva, para mí donde por ahí no sé, para mí se equivoca Becasese, es no haber probado algunas variantes más que podía haber probado, ya cuando el equipo estaba rumbeado en la clasificatoria, las últimas fechas FIFA, inclusive en las últimas fechas de eliminatoria en sí, no haber probado algunos otros futbolistas que tienen buenas características. Y algunos de ellos, haberlos llevado y no haberlos puesto a jugar. Caso, por ejemplo, ayer se dio con el caso de Jordi Caicedo, que hoy es goleador del fútbol argentino. Jordi entró minuto 80, los últimos dos partidos. Se le lesiona a Leonardo Campana. Cuando Leonardo Campana estuvo presto para jugar, no lo puso mucho. Trajo al chico este Arévalo, que juega, creo que en el Racing de Santander, si no me equivoco. Lo trae y no lo pone a jugar. O sea, entonces me da la sensación que ahí es donde quizás él, que debe tener sus argumentos,
0: sí,
4: no corrige ese tema de probar, digamos, ¿no? Poner a uno, poner al otro en un sistema, en otro, probar, digamos, para ver llegar al Mundial con algo más claro y con un equipo más contundente en el arco rival, ¿no?
0: Pero es verdad también que es un equipo bastante joven, ¿no? Con un promedio de edad de mitad de cancha para atrás que llama la atención, porque son futbolistas además que están en constante crecimiento y que van a seguir evolucionando para las próximas eliminatorias.
4: Y aparte hay más, créame que que hay más. Ecuador es una fuente inagotable. Yo, usted sabe que yo estuve a cargo de las selecciones juveniles 5 años, ¿no? Y, sí. Y cuando tomé el cargo, lo tomé sabiendo que me iba a ir bien, porque conocía el tema de las juveniles del Ecuador, ¿no? Y hoy siguen saliendo jugadores, hay un montón de chicos jóvenes, así como la parte de atrás también hay un par de chicos jóvenes, delanteros de muy buen nivel.
0: Ah, sí. ¿Tiene los nombres para buscarlos? ¿Son jovencitos?
4: Bueno, por ejemplo, hoy tiene un chico que ya está jugando en primera, se llama Riquelme Angulo, que juega en Independiente del Valle, un chico que creo que ya está casi vendido a Europa, de 19 años, 18, 19 años, que tiene muchas condiciones. Por eso digo que él podía, Becasese, podía haber probado algo más y de repente sacarse la duda a él y también que la afición se saque la duda de quién puede rendir de mejor manera, ¿no?
1: Profesor, ¿cómo le va? Buenas tardes. Pero sacar delanteros tipo de la élite europea, como se ha visto en el central, Pacho, en Hincapié, en Caicedo, delanteros como para la élite europea, ¿qué es lo que le hace falta a un Ecuador que tiene casi todo en mitad de cancha, en defensa?
4: Bueno, usted sabe también que, perdón, buenas, antes que nada, usted sabe también que el hecho del surgimiento de algunas nuevas figuras tienen que ver también con camadas de jugadores, claro, de mejor o un nivel medio. Yo creo que tiene Ecuador, fíjese ayer, no sé si pudieron presenciar todo el partido, ¿no? El chico Nelson Angulo, por ejemplo.
0: Nelson Angulo, que tiene 23 años, jovencito.
4: Nelson es un jugador formidable, ustedes habrán visto cómo en ese arrebato remata al arco, hace el primer gol, los gambetea todos, o sea, tienen tipo encaradores. Y así hay jugadores, o sea, el tema, gracias a Dios, Ecuador tiene una cantera impresionante de futbolistas y se le suma al fútbol ecuatoriano o al futbolista ecuatoriano la capacidad física que tiene, naturalmente ya lo que es el afro, ¿no?, ecuatoriano, que tiene una capacidad física enorme. Así que yo creo que hay que Ecuador va a seguir creciendo a lo largo del tiempo, ¿no?
0: Hablando de perfiles físicos, de rendimientos, ¿qué tendencias está marcando este mundial para Jorge Célico? Independientemente de los cambios, independientemente del tiempo de hidratación y cosas que agrega la FIFA, estrictamente en el juego, estamos viendo selecciones con perfiles muy defensivos, equipos con herramientas ofensivas que les cuesta superar defensas. ¡Exitosa! Y después, ¿qué otros matices vamos viendo, profesor, ya desde el punto de vista técnico, táctico, que le va dejando esta Copa?
4: Sí, aquellos que se perciben o se autoperciben, mejor dicho, inferior al rival, se los ve con estos sistemas de 5-4-1, con una entrega de terreno y una espera cercana a la propia área. Se vio en muchas oportunidades con selecciones que no tienen, digamos, a priori no tienen la posibilidad de vencer al rival o de jugarle igual a igual. Se ha visto mucho esta utilización, que es muy común, del sistema 5-4-1. He visto también en este mundial prolongación en el tiempo de juego. Ha habido este cambio de regla que ha permitido que hoy, en vez de jugarse el 50% de un partido, hoy se juegue un poco más, un 60%. Sí.
0: El tiempo efectivo lo han regulado, que se debería aplicar aquí en Sudamérica, ¿no? Donde normalmente
1: en Libertadores americanos, sobre todo.
0: Acá somos especialistas quemando minutos.
4: Totalmente. He visto también algo que es una regla para mí general. Ayer ya, por ejemplo, viendo Turquía en la noche con Estados Unidos, yo digo que el jugador capacitado técnicamente marca una gran diferencia, ¿no? Vi la última jugada que hizo en el tercer gol, de Turquía, la jugada que hace creo que es el número 8, que tira un caño ahí sobre un costado y mete un centro donde viene el gol del triunfo. Entonces, creo que también se ratifica que en el fútbol la capacidad técnica marca una importante con los otros equipos.
0: Claro, y esa capacidad técnica o esa impronta de últimos metros se ve sobre todo en la élite europea, ¿no? En los equipos de primer nivel. Pero después hay un grupo, profesor, de equipos como Serbia, Turquía también, ¿no? Que tuvo dos partidos complicados desde la efectividad, que los veo más, más mecanizados, más de pizarra, más a veces de poca creatividad y más al servicio del colectivo, ¿no? Es un poco el perfil de Centro Europa, aparentemente.
4: Sí, sí, bueno, pero es la ley de la compensación, ¿no? Usted cuando tiene menos recursos técnicos apela a más recursos.

0: canción, yo diría hasta natural, que intenta equilibrar fuerzas que no se pueden equilibrar desde la esencia del juego en sí, ¿no?
1: Claro, es verdad. ¿Le ha gustado Brasil hasta ahora?
0: Más o menos. No crea que digo esto por mi nacionalidad.
1: No, estamos de acuerdo porque para mí la referencia principal es contra Marruecos. Después tiene dos partidos donde sabemos que lo iba a ganar, ¿no?
0: Sí, yo no me pareció todavía ver una de esas Brasil que estuvimos siempre acostumbrados a ver en las Copas del Mundo, ¿no? Con otro brillo. Uh-huh. Esperemos, esto usted sabe que es de menos a más, recién medio empieza, medio se están acomodando todos. Y quizás con el paso del Mundial veamos otro tipo de Brasil.
2: ¿Y el rival a vencer es Francia por la calidad individual y por el tiempo de trabajo que tiene en el colectivo el técnico francés?
0: Creo que es un firme candidato. Por sobre casi todas las selecciones, y ahí a la par de Argentina. Me parece que hoy por hoy son esas dos selecciones, más allá que hay otras muy buenas, esas dos selecciones las que marcan una gran diferencia.
1: De acuerdo. Bueno, profe, le agradecemos por los conceptos y la conversación y esperemos que los sudamericanos sigan avanzando. No fue una primera fecha positiva, ¿no? Cayendo Paraguay, cayendo en la última Ecuador, eso automáticamente también genera dudas hacia dónde vamos, qué rumbo estamos tomando, qué camino elegimos para crecer. A veces somos un poquito extremistas, ¿no? Si nos va mal, queremos cambiar todo, y si nos va bien, de pronto creemos que tenemos más de lo que tenemos, pero sí, es parte de también, ¿no?
0: Sí, pero eso permítame decirle solamente para concluir.
1: Sí, por supuesto.
0: Que eso va en detrimento del progreso de cualquier selección o cualquier proceso para que sea exitoso. Por eso digo, yo estuve en Perú, le tomé cariño al país y bueno, creo que, por ejemplo, Perú es el típico ejemplo que debe entrar en un proceso independientemente del resultado inmediato, ¿no? O sea, tratar de alguna manera de buscar un horizonte, cuanto más corto mejor, obviamente, pero buscar un horizonte y no correrse de ahí. Y bueno, cuando tenga que haber críticas, que las haya, pero que haya, digamos un consenso para dónde vamos, ¿no? Eso me parece lo más importante.
1: A nivel de selecciones sí, ¿no? Pero después hay un tema de fondo que es el trabajo de los clubes y todo lo que tiene que ver con el sistema fútbol, ¿no? Pero usted ha pasado de Perú, donde es lo más cercano al desierto en cuanto a crecimiento de jugadores, y Ecuador, que es todo lo contrario.
0: Sí, bueno, pero mire que un día se puso la piedra fundamental, o la piedra inicial, vea que no era así, un día comenzó un proceso importante con un club que lideró, luego también, bueno, yo tuve la suerte, digamos, no sé si la suerte o qué, de ser apoyado al 100% por la Federación Ecuatoriana para el proceso de divisiones juveniles, y se consiguió cosas que no se habían conseguido en la historia del país. Entonces hubo un inicio. Ahí es un puntapié inicial.
1: Pero ese duro, puntapié difícil, inicial fue un esfuerzo de un club.
3: Exitoso.
1: Y luego la federación se puso las pilas, ¿o fue al revés?
0: No, fue así. Primero arranca en el 2009, Independiente, con esta historia de... Yo conversaba en ese momento, conocía al dueño de Independiente, de Michel Deller, conversábamos de este tema. Y él quería hacer esto, ¿no? Hacer esto, una fábrica de jugadores, porque sabíamos el elemento que había en el país.
1: Materia prima había.
0: Claro, yo había trabajado 5 años en el Nacional y era impresionante la cantidad de jugadores que podíamos traer del interior del país y formar de buena manera. Eso comenzó con Independiente. Independiente al principio tuvo inconvenientes, estuvo peleando el descenso en el año 2010. Luego hizo lo que hizo, una infraestructura enorme, enorme, que es fundamental para el desarrollo y la preparación de jóvenes, y una metodología, que ese es el otro, para mí el otro, el lugar donde hay que apoyarse. Infraestructura y metodología de trabajo. Esas dos cosas fueron de la mano e hicieron una gran inversión de jóvenes, y gran inversión desde todo punto de vista, y las cosas se fueron dando. Después la federación

0: a raíz del fracaso de la selección mayor, así fue, tal cual como le digo, a raíz del fracaso y quedar fuera de la Copa del Mundo de Rusia, decide poner todos los cañones en las divisiones juveniles. Tengo la suerte yo de ser contratado y armar un proyecto donde yo recorrí toda América jugando con un grupo de jugadores. Eso sale plata, usted sabe que sale dinero. Inclusive fuimos a Perú, estuvimos en la Videna 15 días, alojados 15 días en la Videna en aquella época, y jugar con Perú varios amistosos. Y así hicimos durante por toda América. ¿Qué pasó? Ese grupo de jugadores termina ganando, lógicamente, de una buena preparación, pasó lo que pasó.
1: Usted se refiere a la sub-20 que gana el sudamericano.
0: Exacto.
1: Al equipo 2019.
0: Exacto. Y de ahí vamos al Mundial y estuvimos ahí así, a nada de poder ser campeones del mundo. Entonces yo creo que todo se puede hacer. Todo se puede empezar y yo, bueno, en el caso ahora que estoy hablando con ustedes, que es un medio de Perú, Dios quiera que la Federación Peruana coja un rumbo y no se desvíe para nada y va a ver que las cosas van a salir de buena manera.
1: Pero cuando usted fue a Deportivo Garcilaso, ¿tenían alguna intención de crecer desde ese punto de vista? Yo lo dudo,
0: ¿verdad? Lo que pasa es que Garcilaso, recuerde que yo llego a Garcilaso con un Garcilaso recién ascendido, la sí. Recién estábamos haciendo pie en primera división, que dentro de todo nos fue bastante bien. Entramos a Copa Sudamericana, recordará usted, en ese año, ¿no? Que eso creo fue el 2023.
1: 23, sí.
0: Pero sí me acuerdo que hablando con el presidente del club y los dirigentes, ellos inclusive habíamos quedado viajar acá a Ecuador, visitar. Yo les había hecho la propuesta, lo habían aceptado, íbamos a visitar todas las instalaciones independientes, yo tengo acceso a todo eso, entonces le decía hacerlo para que ellos vean la posibilidad de hacer un proyecto. Y estaban interesados, yo sé que no se pudo ese año porque era el año del ascenso y había algo más importante que era intentar entrar a la Copa, sostener al equipo en primera división, que fue lo que se hizo y creo que por lo que vi el equipo siguió creciendo, ¿no?
1: De acuerdo, profe, le agradecemos todo su tiempo y éxito. Vamos a ver, el Mundial trae sorpresas. Hay selecciones que se les acomoda muy bien estos duelos de vida o muerte, entre ellos Ecuador y Paraguay, y ojalá que Conmebol tenga una buena presentación ya en los duelos de definición.
0: Un fuerte abrazo, muy atento por la entrevista, gracias.
1: Muy bien, ahí está Jorge Célico, que tuvo un paso breve, ¿no?, por el fútbol peruano, pero que se recuerda a su selección sudamericana, del sudamericano sub-20 del 2019, con muchos futbolistas que hoy también están.
2: Yo tercero, ¿no?
1: En la Copa del Mundo. En el Mundial.
2: 2019, sí, sub-20,
1: sí,
2: claro.
1: Sí, sí, es verdad. Vaya, vaya. Bueno, carnaval de goles en la fecha de hoy, señor.
2: Dembélé hizo 3 goles hasta el momento. Ha dicho, recuerden que soy balón de oro, ¿no? 3 goles. Ya lleva 4 goles de torneo, igual que Mbappé. Igual que Haaland.
3: La mención, por favor.
2: 4 goles en la Copa del Mundo.
1: ¿Qué mención, señor? JPT, indique usted por interno. Dígame, ponga la música. Dale. Atención, en este Mundial cada partido se comenta, se reclama, y cuando llega el gol se grita con todo.
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1: Luego en la pausa comercial viene la previa a lo que será un partido que ya está fijado en el calendario de todos. A las 7 de la noche, España ante Uruguay. Una selección uruguaya contra las cuerdas, con la soga en el cuello, con el agua cerca de las narices, que depende hoy solo de la victoria para buscar la clasificación. Pero España tiene que ganar. España quiere evitar a Argentina. España quiere ser líder y ha llegado a estas circunstancias. Una Uruguay. Hay muchas noticias que llegan desde Uruguay donde hablan de algo que ya se conoce.
2: Ya aparece,
1: ¿no?,
2: Argentina en Rusia 2018.
1: La división total, claro, del plantel con el entrenador. Que hoy es un partido para que el futbolista demuestre amor por encima de quien esté en el banco de suplentes. Yo creo que por más garra, temperamento y rebeldía que le ponga el equipo charrúa, si España hoy día juega 8 puntos, chao, y hay riesgo de goleada. ¿Tienen pronóstico para este partido?
2: Para mí, 2-1 gana España.
1: ¿Para usted, señor Panis?
3: No tengo pronóstico.
1: ¿Por qué?
3: Porque no lo tengo, pues.
1: ¿Por qué? ¿Ni para apostar?
3: Nada.
1: ¿Nada?
3: No hay pronóstico.
1: No hay pronóstico. ¿Y para el otro partido?
3: Tampoco hay pronóstico.
1: ¿Y para el Nueva Zelanda-Bélgica?
3: Tampoco hay pronóstico.
1: ¿Y para mañana? ¿Para el partido de...
4: No, ya no juego hoy día.
1: ¿Colombia-Portugal? Tampoco hay pronóstico.
3: Podría pronosticar otra cosa, pero creo que no te va a gustar si lo digo.
1: ¿Por ejemplo?
3: No, ahí nomás lo dejo, pero no.
1: ¿Qué ha pasado, señor Panes, hoy día?
3: No, tranquilo, no. Te he dejado que hables tú todo el rato que has querido. Normal.
1: Muchas gracias, la verdad que estoy muy agradecido con su...
3: Está buena las noticias que llegan desde Uruguay, ¿no? Está como para analizarlo
1: profundamente. Está recontra caliente. Sí. Hoy día estaba escuchando Tenfield.
3: Esto fue en Julio Ríos lo sacó.
1: Sobre los la charla de los jugadores con el entrenador. Sí. Pajarito le dijo, no te aguantamos más, Bielsa, ya, ¿sabes qué? Ojalá que se acabe esto ya.
2: Apágate, compadre.
1: Pasa para la siguiente pregunta. Vamos ahí, volvemos.

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2: Irán continúa consolidándose como uno de los representantes más competitivos del fútbol asiático.
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1: Muchachos, aquí entramos al aire.
2: Ya viene la previa del Uruguay España. Vamos con Lía. Información en vivo. Adelante, Lía. Dale.
3: Muy buenas tardes, compañeros. Así es, ya estamos listos para premiar la sintonía de nuestros amigos del volante, nuestros queridos oyentes, con estos premios sorpresa que tenemos aquí conmigo y que, créame, pesa demasiado, pero con ello queremos retribuirles su fiel sintonía de los 95.5 de la FM, porque sabemos que siempre están escuchando la radio, claro que sí, tarde, mañana, noche, así es, a través de los 95.5 de la FM, así que escuchen muy bien, suban la radio porque estamos en la intersección de la avenida 28 de Julio con Salaberry en Jesús María. 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Estamos en el Mundial, así es, pero hoy también queremos alegrar su tarde. 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Aquí lo vamos a esperar para que usted sea acreedor de su premio sorpresa. Y con esta información, compañero, regresamos nuevamente a estudios.
2: Muy bien, estamos de regreso. Dígame la dirección por interno, señor JPT, por favor. A ver. Muy bien, más tarde lo digo entonces. ¿Qué opciones tiene Uruguay hoy día para clasificar? Estoy leyendo, hijito, un ratito. ¿Qué crees, que ando con el WhatsApp abierto aquí en la mano? Por favor, pesado carajo. A ver. Avenida 28 de Julio con Salaberry. Avenida 28 de Julio con Salaberry.
4: Repítelo de nuevo.
2: Ya dije.
4: Parece más chino. Avenida
2: 28 de Julio con Salaberry. Ya está. Si los charrúas sacan una igualdad hoy ante España,
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2: puede clasificar segundos como segundos. Si Cabo Verde y Arabia Saudita no se sacan diferencias. Pero si se da un ganador en el partido de este grupo, Uruguay tiene que sacar calculadora. Y hay cuatro equipos que ya son inalcanzables: Suecia, Ecuador, Bosnia y Herzegovina y Paraguay. Ese es el panorama hoy para la selección charrúa. ¿Qué han dicho hasta ahora en Uruguay, Carlos, sobre este partido? ¿Y qué situación hay entre los jugadores y Bielsa, más allá de lo que ya conocemos?
5: Uf, es una historia muy fuerte. En la mañana Juan Pablo ahí nos informaba en el grupo, y bueno, en la previa de un partido es fuerte que sucedan estas cosas, ¿no? Un periodista ya, Julio Ríos, no, ajá, sé si él directamente o en su espacio, pero en su espacio cuanto menos, dieron muchos detalles de una presunta reunión entre Bielsa y jugadores a pedido de cuatro futbolistas, ¿no? Mencionan al Chino Rochet, arquero suplente, mencionan a Fede Valverde, a Rodrigo Bentancur y se me escapa uno más. Pero le pidieron la reunión a Marcelo Bielsa y bueno, ahí le dijeron, y Ugarte, sí, Ugarte, y le dijeron varias cosas, según la versión de este periodista, ¿no? Estaría bueno escucharlo directamente, creo
2: el
5: yo.
2: Espectador. Llámalo.
5: Estaría. No. Este es un clip y es un viral. Estaría bueno escuchar. Va a ser que pueda ser duradero, pero bueno. En todo caso, voy a tratar de resumirlo. Y es básicamente que no le gusta el ritmo de los entrenamientos. No le gustan los entrenamientos. Terminan muy cansados. Son muy intensos los entrenamientos. Eso básicamente, y también que contra España deberían jugar a la contra, ¿no? Con el bloque bajo y apelar a la contra. Es lo que le dijeron.
2: Es el camino para
5: entonces,
2: mí.
5: Bielsa no le respondió directamente, sino que juntó a todos los futbolistas y habló, según este periodista, con exactitud, dice, durante 48 minutos. Y les dijo que, habló muchos temas. Que, por ejemplo, que él sabe que hasta en dos ocasiones lo han querido voltear, según la versión del periodista, le dijo directamente: yo sé que me han querido voltear dos veces.
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5: Después de la del escándalo de Luis Suárez, que dos veces me han querido sacar, eso fue textualmente lo que dijo, y que ha llevado futbolistas que, es cierto, no estaban aptos, están lesionados, entre ellos Ronald Araújo, por ahí alguno más, porque ellos han sido fieles a mí, y que yo les he construido la carrera a Maxi Araújo y se me escapa el otro nombre que también le ha hecho la carrera,
2: a Sebastián Cáceres
5: les hizo la carrera. Entonces se defendió de esa manera, y que con España él cree que tienen que jugar espejo, es decir, de igual a igual,
4: espejo. No está loco,
5: así es, tienen que jugar igual, y que él siente que esa es la manera de ganar, ¿no? Entonces, cuenta más detalles, lo que vi el video de los 6 minutos donde Julio Ríos, donde, bueno, el espacio de Julio Ríos, vamos a decirlo así, dan muchos detalles muy delicados, que dicen que al término de los 48 minutos, Bielsa quería seguir hablando, pero que algunos jugadores procedieron a retirarse, y José María Jiménez, que hasta el momento ha tenido una posición neutra, incluso apoyando a Bielsa, les dijo que no se vayan, que está hablando el entrenador, ¿no? Entonces, todo esto que pasa en una previa de un partido es muy fuerte. Bien lo decías hace unos días, está dividida la opinión en Uruguay, digamos, no podemos hablar de porcentaje, no podemos hablar de una mayoría de porcentaje. Hay posiciones que señala, hay muchos hinchas que dicen que ya es hora de que se acabe la argolla de los futbolistas. Ese es el video, estaría bueno escucharlo. No te vas a quedar corto con un cachito, vas a escuchar todo de entero, porque está bien cortado. Puede durar mucho, pero está bien cortado.
2: El departamento de producción automáticamente ya ha preparado el clip para escuchar a Julio Ríos.
5: Sí, hay que apreciar si es Julio, pero a ver, en todo caso...
2: Julio Ríos desde Guadalajara cuenta detalles de esta reunión.
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2: Adelante, Oscar Paz. Ok, gracias por el pase, Oscar.
6: Manuel Ugarte, Rodrigo Bentancur y Valverde pidieron una reunión, se sentaron con el técnico y la expresión, el concepto de lo que ellos le dijeron fue lo siguiente: no aguantamos esta forma de entrenar. Esta forma de entrenar nos cansa, hemos tenido mucha actividad, algunos han tenido lesiones, más menos, otros han llegado sentidos acá. No aguantamos más esta forma de entrenar, queremos cambiar la forma de entrenar. Y es más, se recordó la previa del partido frente a Estados Unidos, donde fuimos goleados, el último entrenamiento fue fuertísimo y los jugadores se dieron cuenta que en la cancha no tuvieron, o sea, nada, sintieron el cansancio. Y lo otro que le dijeron a Bielsa es que ellos quieren jugar frente a la selección española en un bloque bajo y de contragolpe. Bien, un bloque bajo y de contragolpe. La respuesta de Bielsa, la respuesta de Bielsa fue la siguiente: bueno, vamos a juntarnos todos. Bueno, perfecto. Se juntaron todos, el plantel con Bielsa. Estos jugadores, en lo previo a ir a hablar con Bielsa, dijeron: nosotros le planteamos esto, que es la base de lo que queremos, nos levantamos y nos vamos, muchachos. Y bueno, en general habían quedado así. Resulta que llegaron a esa reunión y le plantearon lo mismo: queremos entrenar de otra forma, así nos cansamos, no estamos cómodos de esta forma de entrenar, y queremos plantear un bloque bajo y de contragolpe para jugar con la selección española. Él tomó la palabra de forma inmediata, Bielsa, el técnico de la selección, y habló durante 48 minutos él, explicando diferentes aspectos de lo que él considera. Entre otras cosas, él les dijo a los jugadores: ustedes ya me quisieron sacar con el tema de Suárez, cuando toda aquella revolución de Suárez. Cuando pasó esto de Naitán, ustedes también han estado reunidos. Bueno, como que lo quisieron sacar. Lo otro, él agarró y dijo: yo le he armado la carrera a algunos jugadores acá en la selección, como Cáceres y Maxi Araújo. Después les dijo: yo quiero jugar espejo frente a la selección española. Espejo. Los jugadores, espejo, sí, no. Los jugadores no querían. No. Los jugadores.
2: Mano a mano.
6: Y lo otro, les dijo a los jugadores: yo reconozco que hay jugadores que han llegado, ciertamente con poca actividad y lesiones, pero esos jugadores han sido fieles a mí. Y por eso los traje al campeonato del mundo.
2: A todos los lesionados.
6: A estos jugadores.
0: O sea que trae jugadores al campeonato del mundo lesionados que no pueden jugar y todo lo demás, porque esos jugadores han sido fieles a él.
2: Tus soldados.
6: Exactamente. Y bueno, él es consciente, dijo, sí, es cierto, están estos jugadores así. Los jugadores en un momento determinado, cuando él hizo un punto, que fue a los 40 y pico de minutos, reitero, que estaba haciendo, los jugadores empezaron a levantarse y a retirarse. Ya lo habían escuchado, imagínate. Él solo hablando con la cabeza para abajo. Y José María Jiménez se levantó y dijo, no, muchachos, tenemos que ir, no está hablando, está terminando de hablar el técnico, una cosa y otra, ¿viste? Y los jugadores ahí se levantaron y se retiraron algunos, otros quedaron ahí en la vuelta y se fueron yendo. Lo cierto que esto, imagínate lo que significa todo esto. El plantel tiene, por ejemplo, Josemá ya ha declarado en su momento en favor de Bielsa. Y acá él estuvo en favor de Bielsa tratando de hacer respetar al técnico. Que ojo, cada uno toma su posición que corresponde. Los jugadores, en definitiva, quieren cambiar el entrenamiento y él siente que lo quisieron sacar en dos o tres oportunidades los jugadores de la selección. La verdad que esto es terrible. Lo de. Después tengo otra cosa, con referencia a Araújo, a Ronald Araújo. Ronald Araújo, él considera que está para jugar, está caliente en este momento, el futbolista. Tengo acá algo que escribió Ronald Araújo y no puedo ser tan directo con el tema. Pero él sabe que él va a poner a Varela, lo va a poner sí o sí. En que Varela esté algo sentido, la conclusión de esto dice, ojalá Dios quiera que pasemos, pero esto ya no se aguanta más. Es que pasemos de fase, ¿no? Es lo que quiere expresar Araújo en este final. Esto es parte de lo que ha pasado, y lo hago cortito y así, en un bloque cortito, pero es muchísimo para nuestra selección. Algo de lo que vos dijiste hace algunas horas atrás, de la forma de jugarle a la selección española. Y los jugadores quieren jugar de esa forma. Y hay uno, al menos uno, de los neutrales de la AUF, que tiene conocimiento que los jugadores quieren jugar de esta forma. Yo hablé con ese neutral, la verdad, y el neutral me dijo, no, yo creo que contra España debemos jugar así, porque pienso yo que esto que el otro, pero él tiene conocimiento, y él sabe que Bielsa en un mes o menos de un mes, Bielsa está fuera de la selección, y él va a seguir como neutral y va a seguir tratando con los jugadores, además que él quizá también piense así desde el punto de vista deportivo.
2: Con todo esto, gran trabajo periodístico de Julio Ríos, por cierto, para tener acceso a esta información y contarle a todos los uruguayos.
5: Una buena relación, en realidad, porque esto obviamente tremendo. Se lo ha tenido que contar a alguien de adentro. No, no estoy diciendo que esté mal, pero tampoco endiosemos, digamos, una gran labor periodística. Cuando tienes una buena relación y un jugador te cuenta, es información. Claro, el agradecimiento es que lo exteriorice, ¿no? Y que permita que el mundo lo conozca.
2: Por eso, o sea, a cualquiera no le dan el dato, ¿no? A cualquier hijo de vecino no le dan la información. Exacto. O sea, hay una buena relación. Y lo ha contado espectacular, además. Con todos esos ingredientes, ¿qué esperamos de Uruguay en este partido? O sea, te juro que
5: arranque ahorita. Lo mismo que te dije hace un par de semanas, ahora que lo dice otra persona, de repente le van a creer más. Por eso, cuando analizábamos lo de Ecuador y Uruguay, yo decía, son casos muy distintos. Becachese no está peleado con los futbolistas. Acá sí. Y eso influye, quieran o no, eso influye lamentablemente, pero siempre, y creo que es un poco lo que tú querías decir, el amor propio. Vamos a ver si el amor propio de los futbolistas alcanza.
2: No va a alcanzar.
4: A veces no alcanza.
5: A veces no alcanza.
2: Porque es un monstruo.
5: A veces sí.
4: ¿Sabes por qué no alcanza?
5: Aparte de eso, ¿no? Pero, a ver, se está peleando al amor propio. Y es lo que ha pasado durante este mundial. Ha pasado en este mundial. Sí.
4: Recuerda contra Perú en Lima, ¿no? Que también se hablaba bastante que los jugadores querían jugar una cosa, el técnico a otra. Eso es lo que genera, es un equipo confundido que entra a la cancha, que quiere hacer en primera hora lo que el técnico manda y no sale, hace lo que tú quieres en el campo como jugador y encuentras un equipo confundido ante un rival que es de los candidatos.
5: Yo por eso veo cuando que dije hoy que es España. Por eso cuando dije que Uruguay está secuestrado era por esta razón. Que ahora sí se va a conocer, reventó el chupo, como quieran
4: cuando,
5: decirlo.
4: Claro, cuando ¿no? se vaya
5: está
4: bien.
5: Secuestrado el equipo, sí. Está secuestrado. Y obviamente, ¿no? Tú de pies a los futbolistas correr, pero claro, si me rompes en los entrenamientos, obviamente no voy a correr, ¿no? Es un ABC nada más de cómo gestionar un plantel.
4: Apareció el error de Bielsa de sacarle la mura a los jugadores en entrenamientos previo al Mundial, ¿no? Como pasó también en Corea del Sur y Japón. Atención a ese momento. Ahora, creo que él también quiere morir con las botas puestas. No me voy a ir, pero es mi idea, yo mando acá, es mi grupo, trabajé el proceso, traje jugadores. Como dicen, ¿no? Le arreglé la carrera a Cáceres, también a Araujo. Y creo que Bielsa no se va a casar con nadie y creo que va a morir en su ley. Y su ley es jugar de igual contra cualquier rival.
5: Pero los que definen son los futbolistas. Uh-huh. Y adentro vamos a ver a quién alinea. Tenemos que estar atentos a la oncena que vaya a presentar.
2: ¡Qué morbo!
4: ¿Sabes qué partido tengo en la mente? Cuando Bielsa también con Chile 2010 había, obviamente, ¿no? Armonía con el equipo y también con la prensa, con la gente. Pero en el 2010 hubo una discusión si debe jugar de igual a Brasil o debe jugar de contra. Le jugó de igual, le generó 5, no metió ninguna a Chile y le metieron 3, lo agarraron de contra. Porque el técnico no va a jugarte, nunca metió atrás. Va a jugar de igual y eso no le conviene ahorita a Uruguay.
2: ¿Cuánto tiempo tiene trabajando Bielsa con este plantel, con estos jugadores?
4: ¿4 años?
2: ¿No son 3 años? Casi 4.
4: 3 y medio, ¿no?
2: ¿Recién lo conocen?
4: No.
2: Bielsa fue siempre así. Y hoy es el gran responsable.
5: Pasaron cosas en el camino. Y claro, una de ellas ha sido lo de Luis Suárez.
2: Que reveló detalles y que lo expuso casi públicamente.
4: El trato con la gente que trabaja, ¿no? En la Asociación Uruguaya, los empleados. Antes había cercanía con el jugador, ellos quieren lejanía. Ah, no, Bielsa quiere lejanía, el jugador no quiere esa lejanía, quiere cercanía. Es toda la vida fue así,
5: Acuérdate que el proceso comenzó de 10, ¿no? O sea, en las primeras 6 fechas, Uruguay tuvo buenos rendimientos, le ganó a Brasil, incluso creo en su cancha, si mal no estoy.
2: Sí, claro. Por eso metió triunfazos.
4: Claro. ¿Se cumple lo del jugador, cómo se llama, el venezolano que jugó para... del Bilbao que jugó para Venezuela? A Venezuela, la Morevieta. Él dijo, a Bielsa, bacán, espectacular, aprendes un montón, pero lo aguantas un año. El siguiente año ya no lo puedes aguantar yo. ¿Se está cumpliendo?
2: Aún así, hay un porcentaje de responsabilidad de los futbolistas porque... Independientemente de lo que te diga el entrenador, viene también el criterio, el sentido común. Tú eres el que decides en la cancha. Yo la verdad no creo que hoy a Uruguay le alcance con el amor, con el coraje, la rebeldía, porque tienes al frente al mejor equipo del mundo. Y ese mejor equipo del mundo hoy tiene que salir a ganar para
4: ratificar, ¿no?
2: Para ganar el grupo y complicarse en el camino.
4: Si estuviera 6 de 6 te diría Uruguay lo puede ganar de la intensidad, desde guardar jugadores españoles. Pero Uruguay también quiere ganar para ser puntero del grupo, ¿no?
2: Lógico.
4: España quiere ganar.
2: España necesita la victoria para,
4: si fuera 6,
2: no meterse en un lío.
4: Claro, si fuera,
2: y encontrarse contra Argentina con Argentina antes de tiempo.
4: Si tuviera 6 de 6 te digo hasta la Uruguay lo podría ganar, pero tiene 4 España y busca ganar el partido para acá primero. Ya está. Para mí es España por un gol, tampoco voy a decir goleada, pero es mi favorito.
2: Uruguay es candidata a ser la peor selección de este mundial. ¿Qué pasa si hoy España lo golea? ¿Va a ocupar ese lugar?
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5: Por puntaje no creo, pero porque hay equipos que tienen 0 puntos.
2: Pero por calidad, por talento, por historia, por todo lo que significa Uruguay, irte en primera ronda en un grupo donde estuvo Arabia
4: Saudita. Es fuerte, ¿no? Si no, ya catalogan como que ¿qué es peor? ¿Lo de Bielsa con Argentina en el 2002 o lo de Bielsa con Uruguay si pierde con España? ¿Qué es peor?
2: Es que no debió llegar al límite para este partido.
5: Esto no nace de ahora, nace de antes.
2: Ah, no, claro, las crisis no son de un día para otro.
5: Sí, totalmente, ¿no? Se ha ido forjando a lo largo de este tiempo, desde hace ya 2 años casi. Y bueno,
2: el final
5: pasará lo que tenga que pasar, ¿no?
2: El final parece que va a ser triste. Yo veo una diferencia de 3 goles entre uno y otro equipo, más allá de que hoy Uruguay o los futbolistas de pronto no le hagan caso al entrenador y jueguen como realmente sienten que es la mejor fórmula para
5: afrontar
2: este partido.
5: Mira, si pones a los mejores. Obviamente están Betancourt, está Ugarte, está Valverde, ¿no? Pero si de pronto hoy sorprende, si no los alineas o te bajas a uno o dos de ellos, está claro, ¿no? O sea, vas quitando el poderío.
2: También.
5: Son cosas que pueden pasar, las próximas horas son claves, son intensas en Uruguay. Y cuando se dé a conocer el 11 seguramente se va a despertar más de un morbo, ¿no?
2: Claro, porque hay ausencias que... se van a explicar desde lo que ha dicho Julio Ríos. Que hay futbolistas que no están en su barco o que los quisieron voltear.
5: O sea, por ejemplo, Varela está tocado, pero va a jugar de todas maneras.
2: Cuando hay otro que está mejor.
5: Por ejemplo, ¿no? Entonces, y así vas viendo puesto por puesto, hay detalles, ¿no?
2: Qué desastre.
4: ¿Debería volver Rochet? ¿Es un mensaje de Bielsa humilde de los jugadores?
2: No, ya no.
4: ¿Que vuelva Rochet?
5: No, ha tenido errores, ya está hecho. ¿No? A Rochet ya lo sacó.
4: Ha tenido errores también Mulera, como para no sacarlo.
2: Pero eso no es culpa de Bielsa.
4: Hay que sacarlo.
2: Que la barrera y que
4: no,
2: el arquero pare
4: mal. Pero él decide.
2: Es el ABC del fútbol.
4: Pero él decide que juegue Mulera con el tapón Rochet siempre.
2: Está bien, pero que pare mal la barrera y que se abra. No, que no ponga uno más.
4: Pero es también la elección.
2: Vamos, ya. No son futbolistas amateurs. No son chicos de 8 años que están aprendiendo.
4: Pero el técnico también elige. Tapaba antes Rochet, porque ahora te la juega después con
2: Mulera. Está bien, nadie cambia para perder.
4: ¿Era tu arquero, Roche?
2: No,
4: tu arquero Mulera.
2: Pero el gol es responsabilidad del arquero.
4: No, yo sé. Pero también se come el gol, también después deja rebote.
5: Y la responsabilidad es de quien contrató a Bielsa, ¿no?
2: Ah, no, eso sí está claro, ¿no? O sea, era una bomba de tiempo que en cualquier momento iba a explotar. Una lástima por Uruguay. Hoy le toca el peor cierre posible. Podría estirar y podría cambiar el ánimo del jugador, pero... Normal,
5: o sea, puede clasificar porque el formato se lo permite, ¿no? No se ha podido hablar mucho de Ecuador seguramente en la primera hora, pero el formato permite pues que haciendo una campaña discreta clasifiques a la siguiente ronda y ahí empieza otro mundial, ¿no? O sea, obviamente la mentalidad de Ecuador va a estar alimentada luego de lo de ayer, ¿no? Y podemos ver otro Ecuador a partir de 16avos, por ejemplo, ¿no?
2: Lo mismo que Paraguay. A mí me gusta mucho Paraguay cuando tiene que jugar como realmente
4: la épica, siente, ¿no? Con presión juega mejor. Selección. Pero si juega también con sus raíces, ¿no?
2: Y obviamente. Depende del rival que te quede. Yo te digo, el jugador es peligroso, mata. Le toca a México, le toca una selección ahí y lo puede sacar. Lo puede sacar. ¿Qué pasa, señor?
7: La mención, por favor.
2: Ah, ok. Ahora Kerly se encarga de marcar las pautas. Me gusta eso. Bueno, toca la música. Cada vez tengo más mica, me gusta, es buen síntoma.
7: ¡Ya!
2: La limonada Marco. 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Tú tienes que traer la mica, ¿ves, papita? No has traído la de limonada Marco.
4: No hay.
2: Ahora sí, acá está, ya la encontré. 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
5: Tenemos a Bielsa acá.
2: Igualito a Bielsa. Francia 3, Noruega 1.
4: Sí, se quedó ahí, se falló un penal también el conjunto de Noruega. Sí,
5: creo que era una reunión con Bielsa, ¿no?
4: Sí, era un remate al palo izquierdo.
2: Para abajo siempre.
4: Un penal a media altura al palo izquierdo y Magnáin sacó la mano izquierda y listo, ¿no? Evitó el gol de penal de Noruega. 3-1 el partido, minuto ya 61.
5: No nos gusta la. Bueno, no, ahí lo dejo nomás. No sabe que todo es broma.
2: Dice José Luis Jan que le prometiste un pisco y hasta ahora no le das nada.
4: ¿Sí? ¿Es ahí está.
2: ¡No! Se hace loco, dice.
4: Allá.
2: ¡Uy, a su madre!
4: Ya allá para la boleta, va la boleta.
2: Claro,
4: allá.
2: Para que salga el ambos anota.
4: Claro, el ambos marca. Ya.
2: Habla,
4: ya, para el lunes,
2: Ya ves, mira, está reclamando. No,
4: me olvidé.
2: Ay, bueno, lo bueno es que ya reconoce. ¿Se ha olvidado?
4: No, pues. Me he olvidado, pero.
2: Ya ves.
4: Para el lunes, pues. Para el lunes.
2: Pero lo dejas en portería nomás porque el lunes es feriado, ¿no?
4: Ah, verdad.
2: Se lo hace a Martín. Martín se lo toma solo.
4: No seas malo.
2: Gracias, John. Bueno, nos vamos a la pausa comercial y
4: regresamos.
2: ¿Qué te pasa, Johncito?

0: ahora en Exitosa. 3 de la tarde y 26 minutos. 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
4: ¿Aló? ¡Ay! 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Y que están felices porque ya tienen su propia canción, que está recontra pegajosa y que celebra a todas esas reinas que resuelven con inteligencia. ¡Saludos a todas! 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

0: A minutos. El presidente del Jurado Nacional de Elecciones, Roberto Burneo, anunció que este viernes 3 de julio será la proclamación de los resultados de la segunda vuelta electoral, en la que se anunciará al nuevo presidente del país.
1: En función de ello, estamos quemando todas las etapas, pero ahorita ya podemos decir con total solvencia de que no vamos a pasar más del 3 de julio la proclamación total de resultados de segunda vuelta.
2: Y también recordemos que esta entrega de credenciales, doctor Borneo, también da fin, ¿no?, a este proceso de elección general, ¿no?, de senadores y diputados. Así, de la misma forma, también será con esta entrega de credenciales que se le dé a la fórmula presidencial.
1: Efectivamente, nosotros proclamamos, al igual que lo que hemos hecho con senadores y diputados, proclamamos resultados que va a ser este 3 de julio, a más tardar.
0: En otras noticias, preste mucha atención porque la Municipalidad Metropolitana de Lima anunció el cierre del Centro Histórico de Lima desde las 00 horas de este sábado 27 de junio al fin de garantizar la seguridad durante la marcha convocada por el partido político Juntos por el Perú. En noticias internacionales, la presidenta interina de Venezuela, Delcy Rodríguez, informó que a 589 se elevó el número de fallecidos y a 2.980 los heridos por los dos terremotos que sacudieron su país. Durante una transmisión por la televisión estatal, la mandataria dijo que el estado de La Guaira fue declarado como zona de desastre natural y se dispuso la militarización para reforzar las labores de atención y seguridad. Y continuando con este tema, el presidente de la República, José Balcázar, anunció que en las próximas horas enviará a un equipo de rescatistas con apoyo de CANES para ayudar en las labores de búsqueda de sobrevivientes en Venezuela tras el derrumbe de edificios y viviendas. 3:32 PM. 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

0: estamos de regreso, 3 de la tarde con 33 minutos. Actualizamos marcadores en esta jornada del Mundial. Atención, por ahora, victoria de Senegal 3-0 sobre Irak, que ya juega con uno menos.
1: Así es, ¿no? Diarra, Sar y Gueye.
0: De los 13 minutos exactamente expulsaron a un futbolista de la selección iraquí.
1: Hablamos de Zulaka.
2: Tarjeta roja me sacó.
0: Ahí está.
1: Revin Zulaka.
0: ¿Cómo le gusta a los hijos, no?
1: Es época.
0: Francia 3-1 a Noruega. Ha marcado Dembélé 3 goles. Vamos con Lía Rodríguez. Adelante, te escuchamos.
3: Así es, compañeros, ya van llegando nuestros primeros amigos conductores. Hay una larga fila de unidades vehiculares que se han colocado aquí en la intersección de la avenida 28 de Julio con Salaverry en el distrito de Jesús María, porque todos quieren hacerse acreedor, claro que sí, de su premio sorpresa. Y vamos a ir rápidamente a entregar aquí a nuestro primer amigo del volante, emocionado, señor. ¿Qué tal? Muy buenas tardes. ¿Cuál es su
4: Ciro Yachi, buenas tardes a ustedes. Muy bien por esta campaña que ustedes hacen en favor de todos los conductores, no solamente de la campaña, sino todas las comiditas que nos dan, siempre he sido premiado varias veces también.
3: ¿Dónde usted escuchó el llamado?
4: Aquí mismo estuve.
3: Aquí. Vino rapidito,
4: ¿no? Aquí mismo acá en Guzmán Blanco y viene rápido.
3: Claro, usted nos indica que es fiel oyente de los 95.5 de la FM, claro que sí. ¿Cuál es su programa favorito?
4: Las noticias, mayormente las noticias.
3: Hola, Lucas.
4: Y con la señorita Cate.
3: ¿Quieres a quién quiere mandar un saludo especial?
4: A todos los conductores de Radio Exitosa, a todos. Buen programa, muy buen programa.
3: Perfecto, señor, le hacemos entrega entonces, compañeros, de su premio sorpresa. Vaya a casa feliz. Bien, amigos, vamos a continuar premiando a nuestros amigos del volante que están llegando aquí hasta la avenida 28 de Julio. Señor, ¿qué tal? Muy buenas tardes. Bienvenido a Radio. Le hacemos acreedor de su premio sorpresa. A ver, tenga por aquí. Usted nos indicaba que no solo nos sigue a través de los 95.5 de la FM, sino también a través de nuestras páginas digitales. A ver, muéstrame.
5: Estoy viendo ahí para la página Facebook de Exitosa también. Muchas noticias, en vivo, en directo.
3: Bien informado.
5: Sí, bien informado todos los días.
3: ¿Dónde escuchó el llamado?
5: Está lleno de Javier Rivalidad, tiene un pasajero.
3: Rápidamente, vino.
5: Me di la vuelta, rapidito.
3: Parece que el día de hoy le estemos presos.
5: Muy bueno. Es la primera que gana.
3: Sí. ¿Se va contento a casa?
5: Sí, contento, sí.
3: ¿Saludo especial que quiera mandar?
5: Bueno, un saludo para mis hijos que están en la casa, ahorita que me esperan ahí.
3: Muy bien, un señor trabajador, así es como todos nuestros amigos del volante que salen desde muy tempranas horas de la mañana a trabajar, compañeros, así es. Nosotros vamos a continuar aquí, sobre todo pues premiando a nuestros amigos del volante. Recuerden, en la avenida 28 de Julio con Salaverry, en el distrito de Jesús María. Ya se siente la emoción y yo me quedo aquí todavía premiando y regreso con ustedes en estudios.
0: Muchas gracias. Muy bien, con todos los oyentes en sintonía, y ahora vamos con... Ponga la cuña. Datos de Tribuna.
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0: Ya, vamos, Jan. Tengo fe hoy día, viernes.
1: A ver si hay
0: dame discoteca, alcohol, música.
1: También retorno, todo. También. Tu vida diaria. Entonces, vamos, ahí está. Vamos con
7: mi
1: todo.
7: Mi show.
1: ¿Qué pasa? A ver, vamos con.
0: Yo no me meto con nadie.
1: Con la gente, con
0: yo
1: la gente.
0: No le respeto a nadie.
1: Ya, bueno. Vamos con todo después, hermano. Vamos con todo. Imágenes acá también. Porque
0: ya.
1: No ayuda que no se
0: pueda. Papita, lanza retorno, papita. Ahí está. Para que ver. Pueda ver Jan lo que va a mandar.
1: Claro, pues. Ahí está. Claro. Hemos mandado como 5 o 6 videos. Ahí está.
0: Sí. No va a salir ni uno.
1: Mira, sí. No, bueno, entonces, ¿qué hacemos?
0: ¡Bestia!
1: Acá que cambia el retorno para chequearlo y para seguir.
8: ¿Para qué mandas tantos videos? No entiendo.
1: No, para que salga también, obviamente.
0: Ya, pues quiero así.
1: Bueno,
0: que me hagan reír.
1: A ver, atención.
0: Los personas emborrachados.
8: Vamos a poner puntaje.
1: Personas sin una pierna salta a la soga, ¿no? Atención ahí.
8: A ver.
1: En la plaza.
8: Pero eso ya mayor lo pasamos de México. Ayer, ya.
1: No, eso no pasó.
0: ¿Otro?
1: No, eso
0: otro.
1: A ver. Es personas sin una pierna. Eso.
0: Dame retorno,
1: no,
0: pues.
1: Que no se puede así.
8: Ahí está. De acá lo estoy viendo.
0: Han creado un bloque para hacerme renegar, ¿no?
1: Ahí está.
0: Ya,
1: ahí está, mira, salta la zona, a ver, una, ahí está.
0: No.
1: Sin una pierna, los mexicanos son los máximos. Ahí está.
0: Métele audiocito.
1: Mira, ahí está saltando, a ver, Pixar y Pixar Tembo, ¿no? Y se haga cuál es cuál. La gente no entiende, piensan que México está en una IA, ¿no? En esta Copa del Mundo. No, pues, le quitan la muleta para que sea mejor. Ahí está. Salta, salta, a ver.
9: Falta
1: casi se cae, amortiguó. Casi se cae. No, claro, claro. Y también se presta para el show también del amigo, ¿no? Hermanito, ahí está. Ahí está, a ver. Natación. Juegos Olímpicos con basura, papel higiénico,
9: sándwiches,
1: ahí está inundado, inundado el Ángel, ahí rebaña con todo, con la camisa blanca, suplente de México, está en los Juegos Olímpicos.
8: Báñate.
1: Medallas de oro,
9: o sea,
1: medallas
9: el tipo de bronce. Se ha metido a un lugar donde ya, la
1: claro,
9: lluvia...
1: Claro, una seque, ahí está. Y después uno lanza, ahí está. Ahí está, atención ahí.
9: Encima del pato.
1: Ah, encima del pato, se tiran ahí con todo también, el salvavidas, listo, ahí está, el plástico.
9: Mexicanos jugando con la lluvia.
1: Impresionante. Y pone cuatro salvavidas, lo máximo. Ah, bien,
8: siguiente
1: ahí,
8: video, ah, tercero.
1: Espectacular, ¿eh? Espectacular.
8: Bien,
1: con Aniego, con lluvia,
9: chibolos,
1: a sequía, todo.
9: Niño de cinco.
1: Claro.
8: Este es el segundo video, ¿no?
1: La diversión está asegurada, ¿no?
9: A ver, dame audio acá.
1: Nacho Libre también era de la película.
8: ¿Qué?
1: La película Nacho Libre.
9: Esa ya vimos, señor, la siguiente.
1: No. Esa es la otra. A ver.
9: La otra, pues, hijo.
1: La última.
9: Esa también ya vimos.
8: ¿No dijiste que eran cinco videos?
1: No, ahí nomás, ahí nomás.
9: Esa está
1: buena.
8: ¿Cuántos son? ¿Dos, cinco?
1: Cuatro.
8: Ya.
1: Ahí está el Ángel también, ¿no? Inundado con todo y está nadando, medalla olímpica para el hombre.
8: ¿Y el tercer video cuál es?
1: Ahí viene la de Nacho Libre también, ¿no? Ahí está el video. Ahí está,
9: mira.
1: Ahí van tres.
8: Ah, son esos.
1: El pato también, claro, y se tira encima ahí de...
10: Qué rico, señor.
1: Ahí está, encima de salvavidas, ahí el colchón de la piscina, lo más. Máximo, ¿no? Son unos niños todos, o sea, tienen 50, 40, 60.
9: Yo
1: y
9: fuerte,
1: México, ¿cómo disfruta el mundial? ¿Eh? El show está asegurado también. Exacto. Malean a los coreanos, también a los
9: grandes
1: japoneses.
9: De los mexicanos.
1: No, la diversión asegurada.
9: Muy buena.
1: Puede tener cultura futbolística Brasil, Argentina, otros países, pero la diversión que
9: para
1: pone México.
9: Son número
1: no,
9: uno.
1: Para el chongo sí, eso. Para el show también están de una manera increíble. Ahí está, mira. Y acá un personaje muy querido. Nacho Libre, mira, ahí está, bailando, saltando.
8: A ver.
1: Pero bueno.
9: Otra vez ese video.
1: Se ha cortado.
9: Ya saca.
8: Hay tres videos, ¿no? Y el tercero es el que estamos viendo, pero se
1: cortó.
9: Y ahora vamos a hacer con Jan Rodríguez el juego de.
1: Ahí está, ¿no? Pero no hay agua. No hay agua. Ah, ya, nosotros saltan.
9: Salta.
1: Hay que traerlo a nuestro amigo Jimmy, hermanito, para que también juegue acá, ¿no? Ahí está. Guay, ¿no? Mi cosa. Ahí está.
9: Hermanito.
1: Claro.
9: Un abrazo,
1: hermanito. ¿Quién quiere de campeones, Jimmy? ¿Quién quiere de campeones? Porque él es medio.
9: Está triste porque Néstor Lorenzo y Colombia.
1: Ah, ya, él va por la tristeza, ¿no? Pero él. ¿No tiene candidato entonces?
9: Bueno, no tiene candidato. Bueno, voy a preguntar
1: no le importa, ¿no?
8: Y por eso han quitado el portero.
9: Bueno, ya está. ¿No hay más, Jan?
1: No hay más.
9: Bueno. Bueno,
8: 4-0, señor.
9: Vamos a ponerle nota al bloque de Jan hoy día.
1: No se puede hacer eso, ¿no?
9: Sí.
1: Nunca,
8: ayer ya lo hicimos, ya 8 puntos.
9: No, 8 puntos,
1: nunca
9: le
8: 8.5, está bien.
1: Hoy su bloque ha desaparecido.
8: Después,
1: hoy no hubo fijas.
8: Hoy se ha estado flojo.
1: Pizarra, nada, ¿no?
8: Jalado, 5.
1: Pero al menos salió al aire.
8: Jalado.
1: Al menos salió al aire, ¿no?
8: Porque el video no salió bueno.
1: Bueno, ahí no hay disculpa.
8: Eso no es tu culpa.
1: Claro, habían dos videos más, no es mi culpa, ¿no?
8: Por eso estoy preguntando, pues son 5. Dos videos más.
9: Uy, dice, pero usted que ha mandado 3, ¿no?
1: No, mandé.
8: Uy, 3, dice que ha mandado 3.
1: 4. El último salió cortado, el último. Pero bueno, está bien, eso es lo que pasa.
9: Uy. ¿Y todos los días pasa la misma vaina?
1: No, pero ayer todo bien, ayer.
9: Ah, pues.
8: Bueno. Ya, vamos a la hipis, hermano.
9: Ya, acá la gente está en sintonía y dice, Jan está excitado con su blog. Está bien. Bueno, hay de todo y para todos. Listo. Cerramos el bloque... datos curiosos de tribuna y escándalos en la calle.
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0: el Jockey Fest 2026, con la disputa de los clásicos Jockey Club del Perú Grupo 1, OSAF Grupo 3, América Grupo 3, Pedro García Miró Grupo 3 y Ernesto Ayulo Pardo listado. Los mejores pura sangre estarán en acción en diversas distancias y en ambas pistas. 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El domingo 28.
1: Muy bien, señores, qué fiesta se viene, ¿ah? Estimado Daniel Rojas, comenzamos el bloque hípico. Que suene las cornetas, por favor. Oso Johnny, ¿cómo estás, Daniel? Tenemos hoy una grata visita.
2: ¿Qué tal? ¿Cómo estás, Oscar? Sí, el extraordinario.
1: Un honor. Edwin Talaverano. El maestro Talaverano. Un aplauso para el maestro, por favor.
2: Gracias, gracias.
1: Una peruano, gloria viviente, la hípica peruana.
2: Un peruano de éxito, un peruano que ha dejado y ha colocado
1: que ganó
2: en lo
1: todo.
2: Más alto en todo el mundo lo que representa la escuela de jockeys en nuestro país, y ciertamente ahí está la historia. Cuando uno toca a los campeones, a los grandes corredores de los 80, los 90, en el 2000, encuentra que ese gran campeón está ligado con Edwin Talaverano.
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2: Y aprecia el video, aprecia lo que fue la carrera y encuentra que Edwin Talaverano fue determinante en el resultado para el triunfo de ese caballo peruano. Edwin, qué gusto tenerte.
1: Edwin, bienvenido
2: a Deportes.
4: No, un gusto también estar acá compartiendo usted con en la entrevista, bueno, y todo lo que sabemos de los caballos, ¿no? De los inicios.
2: Y en una semana muy especial, una semana muy importante para la hípica, la semana del Jockey Fest. Un domingo espectacular tendremos en el hipódromo a partir de la 1 de la tarde, 12 competencias y dentro de las 12 carreras, 5 clásicos.
4: Hay 5 clásicos,
2: Oscar.
4: Sí. Son clásicos importantes de grupo.
1: Que todos
4: grupo
1: han uno, ganado tú, Edwin.
4: ¿Eh? En estos clásicos, sí, mayormente los he ganado casi todos. Inclusive, casi todo. Hice, gané varios todavía de OSA.
1: ¿Y tú te acuerdas de tu primer clásico que ganaste?
4: Sí, ha sido el clásico Navidad. Me doctoré inclusive con el caballo Silverado, que era de Gómez Sánchez.
1: De Gómez Sánchez. ¿Y eso fue en qué año?
4: Santa María. 87.
1: 87.
4: 87, sí, 87.
1: Dice que el primer clásico no se olvida.
4: Sí, no olvides. Ahí comenzaron a ganar. O sea, tenía ya varios caballos más, tenían mucho más apoyo de los preparadores y propietarios y comenzamos a ganar después varias carreras más.
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1: Espectacular.
2: Culminando la reunión de carreras, este premio que es un aliciente tremendo pues para los aficionados, Oscar.
1: Aquí estaba.

0: Rojas, desde luego, lo tiene en un lugar especial en su biblioteca. Claro, sí. Y cuentas que prácticamente tú, cuando ingresas a la escuela de jinetes del hipódromo,
1: claro,
0: estaba casi en su nacimiento. Tú has visto crecer toda la escuela y ahora eres parte de ella.
1: Claro, prácticamente la familia ya eran hípico. Mi papá trabajaba siempre de chico en el hipódromo. Yo claro, inclusive estudié en el colegio fiscalizado que era del Jockey Club, que es, sí, es el Jockey Club, la Avenida Holguín. Uh-huh. Y ahí, bueno, estudiaba ahí de los 6 años y iba a saludarlo a mi papá y comenzaba a montar algunos caballos de
0: pie. Ustedes son de Chorrillos.
1: Claro, acá, nosotros vivíamos siempre en Chorrillos. Veníamos tempranito desde el Chorrillos hasta acá y yo era el primero en llegar en el colegio porque tenía que mi papá entrar antes de las 7.
0: Tenía que antes de las 7, o sea, te quedaba tiempo.
1: Y yo estaba a las 7 de la mañana sentado afuera esperando que abran a las 8 pues, la escuela. Por eso comencé y tenía apoyo de querer ser jinete de ese momento, ¿no? Como era chiquito, esas cosas.
0: Claro, o sea, tenías el perfil físico, claro, pero la pasión fue creciendo poco a poco desde ese primer contacto que tuviste de niño con los caballos.
1: Claro, todo eso era porque ya me gustaba. O sea, al parecer yo que tiene que gustarte la velocidad, el caballo y un montón de cosas, ¿no? Y gustarte, pues, esa es la adrenalina de la velocidad, ¿no?
0: Claro, sobre todo porque, a ver, hay un riesgo natural, pero la adrenalina tiene que estar en tu cuerpo.
1: Exactamente. Uy,
0: no, ¿cuánta velocidad alcanza un caballo aproximadamente?
1: De 60 a 70 por hora, según la velocidad, ¿no? De 1000 metros, 1002, 1003, 1004, según la distancia, ¿no? Según que es un atleta, corre toda la distancia.
2: Y dentro de la gran trayectoria de Edwin Talavenano, los 40 años en su carrera profesional, hoy, actualmente, Edwin Talavenano es el responsable de la escuela de jockeys, formador,
0: claro,
2: de los de futuros látigos en el hipódromo. Los requisitos, a ver, nos están escuchando en este momento.
0: Jan ya se le pasó el tren, ¿eh? Jan reunía el perfil físico, pero ya está tío, pues ya no
2: nos
0: le alcanza.
2: Nos están siguiendo en este momento y quieren, bueno, tienen la inquietud de saber los requisitos, qué condición necesitan para acercarse al hipódromo y ser parte de la escuela de jockeys, Edwin.
1: Exactamente, lo que pasa es que bueno, el jockey, para ser jockey tiene que ser primero pues el peso, reglamentariamente, o sea, está que tiene que pesar 50, 51 kilos, ¿no? Y no tener miedo, o sea, venir claro, con la gana de querer montar un caballo, porque el caballo tú puedes montar, caminar, pero de galopar y agarrar velocidad es otra cosa.
0: ¿A qué edad para ti es la ideal para acercarse y comenzar?
1: A partir de los 16 años, más 16 que todo, que están estudiando hasta que termina su secundaria y de ahí, bueno, la formación va un año y medio hasta que ya salgan, ya aprendan y salgan a correr.
0: Claro que sí. Tenemos a nuestro invitado en línea telefónica, estimado Daniel. Sí,
2: y en este momento nos encontramos ya en Exitosa Deportes con Emilio Fara Galindo, que es el propietario del Stud Emilito, Stud con el que Edwin Talavenano ha tenido también la oportunidad de mostrar su grandes gran capacidad.
0: Jornadas.
2: Claro que
0: por
2: sí,
0: favor.
2: Claro que sí. Y el Stud Emilito, aparte, es uno de los Stud con mucho tiempo, muchos años, Emilito, grandes campeones, grandes corredores, han vestido la casaquilla del Emilito y él está con nosotros, Edwin. Emilio Fara te saluda, el saludo para él también de Exitosa Deportes, Emilito.
1: ¿Cómo estás, Emilito? ¿Cómo estamos? Acá recordando los triunfos que hicimos desde hace mucho tiempo con Manhattan y después los últimos que ganamos con la Yagüita.
3: Así es. Muy buenas tardes para todos los oyentes de Radio Exitosa. Hablar sobre Edwin Talavenano es hablar sobre uno de los mejores jinetes que ha tenido la hípica peruana en todos los años. Edwin, realmente tu trayectoria ha sido ejemplar. Muchos jockeys nuevos siguen tu ejemplo. Eres uno de los pocos que ha triunfado no solamente en el Perú, sino también en Argentina. Fuiste un jinete maravilloso. Tan es así que te habían puesto como una chapita, ¿no? Como se dice, maravilla, como el niño maravilla, niño maravilla o el joven maravilla, sí. En el Perú, en Lima, los colores del Stud Emilito siempre han querido tus servicios y en varias oportunidades has corrido a muy buenos caballos, el mejor de ellos, que gracias a Dios lo llevaste a ser el campeón tanto en la pista de arena como en la pista de césped. Claro. Ese se llamó Manhattan. Inclusive estuviste a punto de lograr la triple corona en la pista de césped. Lamentablemente, ahí, según tus propias declaraciones, estuviste un poquito equivocado en el tren de carrera. Claro.

0: si no, ya nos hubiéramos coronado con la triple corona. Pero no importa. Igual Manhattan fue un gran caballo, fue el crack. Tú lo montaste y yo estoy muy agradecido por eso. Y finalmente también elogios para ti con mi yegua Timbalina, que fue ganadora de grupo hace ya algunos años atrás. Timbalina en la reproducción ha dado a una yegua que se llama Caledonia, que la también yegua, la corriste y también ganaste un clásico.
1: Así es,
0: entonces, si a mí me faltaran jockeys para correr mis caballos en el hipódromo, tendría que pedirte, por favor, que regreses a la actividad.
1: ¿Cómo será que inclusive hasta sueño? Estoy soñando, hasta me da pesadilla, porque a veces digo, tengo que correr, si ya peso 60, ¿cómo voy a bajar ahora para poder correr?
2: ¡Exitosa!
1: Eso pasa siempre. Sueño mucho.
3: ¿Hasta cuándo tenías que bajar? ¿57, 56?
1: 54 tenía que pesar,
3: 54,
1: 55, para poder correr 56.
3: Ahora ya es más difícil,
1: ¿eh? No, ya mi cuerpo está ancho.
2: ¿Y qué recuerdos, Edwin, vistiendo la casaquilla del Emilito,
1: con el caballo
2: que ha hecho referencia?
1: Claro, yo me acuerdo, si lo tenía Sabino Arias cuando estaba con Manhattan. Yo me acuerdo que inclusive cuando yo lo corrí, ganaba atropellando, ¿no? Después, cuando vino el Gran Premio Nacional, le gané de punta a punta. Todos decían, ¿qué está haciendo Talaverón? Está loco. Todos dicen que hasta Milito se fue del hipódromo, creo. Y cuando vio que estaba ganando fácil, volvió nuevamente. De punta a punta.
2: Ganó. Un grande, ciertamente, Milito Edwin Talaverano.
0: Así es, por supuesto. Y yo, como exitosa propietario, estoy muy contento de Edwin. Y ya lo he dicho, es un referente para los nuevos jockeys.
1: Gracias, Emilito.
2: ¿Qué representa para ti esta semana del Jockey Fest, Emilito? Estamos en una semana, la verdad, importante, con cinco clásicos, con toda la expectativa, toda la emoción de todos los hípicos este domingo 28 de junio.
0: Bueno, pues imagínate, se corren las tres distancias más importantes con los mejores caballos en las tres distancias. Y ahora se suma también las pruebas en la pista de césped que antes no había. Yo recuerdo de que esta fecha del aniversario del Jockey Club era también cuando el Jockey Club hacía las carreras internacionales. El Jockey Club era una carrera internacional que el directorio invitaba a caballos de Chile, de Argentina, de Brasil, en fin. Lamentablemente ahora ya no se puede hacer por temas logísticos, en fin. Pero efectivamente, este domingo hay que ir a presenciar las carreras. El clásico principal tiene a tres grandes caballos que van a participar. Es Gluck, que es el campeón. Está Manjus, que seguramente va a correr adelante. Claro. Y también está Magic Power, que es el ganador del Derby Nacional, que es muy buen caballo. Entonces va a ser una linda carrera. En lo que se refiere a la milla y a la recta, hay dos caballos americanos que son muy buenos y que yo considero van a ser muy difíciles de vencer. En el caso de los 1600 metros es Belmont Collection, y en el caso de los 1000 metros la velocidad está Balvin, que es un caballo muy veloz.
2: Muy bien el análisis, Emilito, un gusto enorme haber contado contigo en este homenaje, en este reconocimiento a Edwin Talaverano, y estaremos compartiendo seguramente la fiesta hípica, como siempre, este domingo en el Hipódromo Monte Rico. Un gusto,
3: Emilito. Abrazo.
0: Un abrazo, Edwin. Un abrazo.
1: Gracias por llamar, un saludo grande a la familia.
3: Muy bien.
0: Sí.
3: ¿Desde a qué hora salen las puertas del hipódromo?
2: Desde el mediodía.
3: Mediodía para ir todos a esta gran fiesta que además tiene premios, ¿no?
2: Claro que sí. No solamente tenemos las 12 carreras, los 5 clásicos, también pozos. Pozos muy importantes. 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
3: Normalmente la hípica es tradición, viene de familia en familia, pero ¿qué pasa si un chico se anima, que le gusta seguir las carreras y quiere ir para que tú seas su maestro? ¿Cómo hace?
1: No, solo que presentarse nada más por la puerta 5, o sea, comunicarse con el Jockey Club. Ajá. Y yo estoy dichoso de aceptarlo y bueno, y una entrevista, ¿no?
3: Claro.
1: Y yo tengo que preguntarle cuánto pesa todo, incluso tengo la balanza, y decirle si tiene ganas que venga nada más, que tenga unos 16 hasta 22 años, ¿no? Hasta 23 también podría.
3: Hasta 23. Ok, perfecto. Bueno, tenemos que cerrar. Edwin, ha sido un placer tenerte aquí. Gracias, un honor para todos nosotros y la gente que le gusta la hípica, tener al Niño Maravilla, ¿no? Gracias, como dice el título de este libro, que es muy bonito y que cuenta muchas historias. Además, el momento de decir adiós en el 2025, ¿sí?
1: Claro, es el año pasado, me
3: refiero. El año pasado. Sí,
1: a diciembre más o menos.
3: Ya, diciembre, cuentas qué es lo que pasaba por tu cabeza, los sentimientos y, por supuesto, historias familiares que están aquí en este lindo material. Querido Daniel, cerramos.
2: Un gusto y los esperamos a todos en el Hipódromo de Monte Rico este domingo, que va a ser realmente espectacular.
3: Sí, señor. Abrazo grande para todos. Cerramos aquí. Nos encontramos mañana a la 1:00 p.m. para hablar de ese España-Uruguay que ya queremos que comience. A las 7:00 p.m. continúa la jornada de campeones del mundo. Abrazo para todos. Chao.

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Bien, ya estamos listos para arrancar y acompañarte en estas 3 horas donde tendremos noticias, información, entrevistas.

0: que se abran esas chilindrinas. Abrazo a nuestros amigos del volante, a todos nuestros amigos del volante en el Perú, en Lima, y todo el Perú que en este momento están trasladándose de un destino a otro, de un punto a otro, chambeando. A los camioneros, a los buses, a los taxis, a ti que te trasladas de un punto a otro llevando, seguramente recogiendo a tus niños del colegio, aquí estamos para acompañarte. También tú que estás en tu negocio, en el kiosco, en la tienda, en el supermercado,
1: vendo,
0: en cualquier lugar del Perú, en tu casa o en el centro comercial, esto es Contra el Tráfico, que te acompaña. Maravilloso. Hoy en el switcher, control de televisión, nada más y nada menos que Fabricio. Cuando lo veo, lo acaricio. Fabricio. Buenas, Fabricio. Muy bien, señores. Muy bien. ¿Quiere que lo repita de nuevo? Me están indicando de la gerencia general. En el switcher de televisión, nada más y nada menos que Fabricio. Fabricio, me lo toco y lo acaricio.
1: Tengo miedo.
0: Yo también tengo miedo, pero ahí estamos con el vamos, Fabricio. Puro bobo, puro love. En la consola de audio, nada más y nada menos que el
2: tu otro marido,
0: Osito Johnny. Qué buena música.

0: ¿Qué tal, chica Rob?
1: Hola, Ricardo, ¿cómo estás? Bienvenidos a todos nuestros oyentes y televidentes que se conectan a esta hora, a Exitosa, a Contra el Tráfico, los 95.5 de la FM, la voz de los que no tienen voz.
0: Es viernes, mi querida chica Rob, y tenemos un programa seguramente movidito, travieso, inquieto, porque siempre. La gente, ya la gente se está preparando para la chilindrina, para unos
1: traguillos. El viernes, lo sabe.
0: Es verdad, el viernes es así, uno se relaja, uno ya se suelta la correa los viernes.
1: Súbele la música, Ricardo, porque es viernes y él va a mover el esqueleto.
0: Súbele, osito.
1: Súbele, osito.

0: Directo 1 de todas maneras.
1: Y justamente el vocalista ha estado hace poco con nosotros.
0: Es verdad, estaba acá invitado.
1: Claro.
0: Lo hicimos cantar el tiburón, búscate el tiburón, porque ese fue un tremendo

0: pareció efecto, ¿no?
1: Sí.

0: nosotros Melisa Ángeles, imitadora de Alejandra Guzmán, y Tomate Barraza.
1: ¡Oh, yes!
0: ¡Ajá!
1: El gran Tomatito Barraza con Melisa Ángeles, quien ha hecho una canción juntos.
0: ¡Exacto!
1: Esa es la que estás poniendo.
0: ¡Exacto! Osito. ¡Súbele, Johnny! Osito!

0: tomarse un par de chelas.
1: ¡Un momentito!
2: Pero le falta madurar.
0: Madurar.
3: ¡Salud, mi amor!
2: Blanco como es.
0: Ahí estoy. A mí me dice yogur.
1: ¡Enseña tu pierna! ¡Enseña tu pierna!
0: Así es.
3: ¡Okay!

0: Oye, qué buena idea la de Barraza, la de tomate con...
1: Claro, con Melisa.
0: Con Melisa, con mi sobrina, de hacer esta canción en salsa. Hoy van a estar acá, así que nos vamos a parar espectacular. Qué más tenemos?
1: Y eso no es todo, Ricardo. Hoy día tenemos nuestro bloque Historias sobre Ruedas.
0: Historias sobre Ruedas. Hoy es viernes y le regalamos a nuestros amigos del volante su cambio de aceite.
1: ¡Eso!
0: Gracias al lubricante Pedro. Así que hoy día regalamos aceite. Atentos todos para que nos llamen al 741-0955-940-800-800.
1: Eso, así que querido amigo oyente, capaz quieres ganar tu cambio de aceite.
0: ¿Qué
1: y
0: les vas a exigir hoy a los chicos del volante para que se ganen su cambio de aceite?
1: Amigo, ya que vamos a estar con la imitadora oficial de Alejandra Guzmán.
0: Ya.
1: Quiero que me canten canciones de Alejandra Guzmán.
0: Ahí está, qué buena.
1: Así
0: amigo,
1: es que hoy...
0: Eso es, flaco, si quieres ganarte tu cambio de aceite, llamas, cantas una canción, lo que sea, de Alejandra Guzmán, hacerle el amor con ocho, la que quieras.
1: La nueva versión.
0: Sí, la nueva versión. Y te ganas tu cambio de aceite, eso va a ser con Renzo Lusquiño.
1: Eso.
0: Más adelante.
1: Y eso no es todo, mi querido amigo Ricardo Rondón.
0: ¿Qué pasao?
1: Hoy día también tenemos nuestro bloque
0: Los Exitosos de Exitosa, con Pelito Joselito, Cabrera. Garrera estará con nosotros hoy día en Los Exitosos de Exitosa. Me lo llevo a mi papi.
1: Eso.
0: Hoy Joselito Carrera con Los Exitosos de Exitosa más adelante. ¿Qué más, chicos?
1: Uy, ya no te comento mejor.
0: Y seguimos con el chisme, con la cochinadita rica mejor, sí.
1: Sí, de todas maneras.
0: Vamos.
1: Tengo potente día.
0: Sí, va, hoy día vamos con todo, vamos con todo. Son las 6:14, arranca Tres al Hilo, chisme para ti.
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0: Bien, chica rap, mándate con todo de una vez.
1: Te cuento. Ay, Ricardo, síguela así directa, Ricardo.
0: Seguimos con Magali Jefferson.
1: Le respondió, ¿te acuerdas que ayer Jefferson Farfán mandó una indirecta? Pues
0: sí,
1: no,
0: ya.
1: De cierto modo. Y Magali ahora salió también a través de sus redes sociales.
0: Qué lindo.
1: Estas son indirectas entre redes sociales.
0: Se van a terminar amando, estos cenando juntos, de verdad.
1: Del amor al odio hay un solo paso.
0: Es cierto. Ahora, ¿qué le contestó Magali a Farfán?
1: Aquí lo curioso es que Magali no ha etiquetado a nadie, no ha dicho, como se dice, como una indirecta para alguien, pero sí colocó esto.
0: No necesita.
1: El resentido necesita destruir todo lo que no tiene. Imagínate.
0: El resentido necesita destruir todo lo que no tiene. Chapa esa flor, Jefferson.
1: Chapa esa bala, mejor, literal.
0: Oh, por Dios. Ah, no, se están mandando misiles.
1: Sí.
0: Pero seguro Farfán va a contestar o ya contestó.
1: ¡Ya contestó!
0: Imagínate. Farfán le contestó para que la gente sepa, ellos están, Farfán prácticamente, recordarán que le ganó un juicio a Magali Medina y ya fue sentenciada y tiene que cumplir, no es cierto, una jornada de trabajo por el Poder Judicial. Farfán dice que ella no está cumpliendo, que va a demostrar en el Poder Judicial que ella no está cumpliendo con sus jornadas y ahí han empezado a mandarse estas indirectas por redes sociales. ¿Qué ha dicho Farfán? ¡Mamá Charo!
1: Miles de rumores y nadie sabe la verdad.
0: ¡Qué fuerte!
1: Pero eso no es todo. Y dice, tú sí lo sabes, MG. Buen fin de semana, 8:30. Yo creo que Jefferson Farfán va a mostrar las pruebas en su programa de Enfocados.
0: Buen fin de semana, pone la hora 8:30, diciendo que algo soltará. Tú sí lo sabes, MJ. Magali Jesús Medina.
1: Así es, Ricardo Rondón. Imagínate.
0: Eso está bien fuerte.
1: Vamos a ver qué sale. Pues capaz se anima en sacar, no sé, pues alguna imagen.
0: La bronca de Farfán con Magali está fuerte.
1: Pero ¿cómo se sigue mandando sus indirectas. Dios mío, bueno, santo.
0: Nos están dando show.
1: Sí.
0: Queremos show, queremos show, queremos
3: mi show.
1: Queremos contenido, queremos contenido,
0: queremos contenido. Sabe rico esa cochinadita sabrosa. ¿Qué más tenemos en el Tres al Hilo?
1: Te cuento, Ricardo. Tú sabes que ayer.
0: ¿Qué ha pasado?
1: O antes de ayer.
0: ¿Qué ha pasado?
1: La Samantha Tallano, pues, se pronunció sobre la relación de su ex Cipriani.
0: Sí, claro.
1: Y su ex, ¿no? Claro. El empresario Luis Zapata.
0: Ajá.
1: Y ahora, la Sugey, bueno, tú sabes que ayer la Sugey respondió y dijo que ella está enfocada en su familia, en sus cosas.
0: Sí,
1: y le desea lo mejor a todo el mundo. Pero tú sabes que la Sugey, a través de sus redes sociales, publicó una fotito, pues.
0: ¿Una foto con su galán?
1: Ajá.
0: Porque recuerden que Samantha Batallano, que es expareja de la actual ahora de Sugey, ha dicho, ese es el amor de mi vida. Y ahora Sugey ha publicado una foto con el ex de Batallano. Ahí está.
1: Como diciendo o marcando territorio, como diciendo, ah, tú eres el amor de su vida, pero mira, pues, conmigo está. Él está acá a mi costadito y bien feliz. La veo a la Sugey con una sonrisa, al otro también.
0: En la foto salen pegaditos, como diciendo, ese pedazote es mío. Pedazote de hombre, pues.
1: Yo pensé por lo que decías que estaba gordito.
0: No, bueno, Sugey está defendiendo contra viento y marea.
1: Imagínate.
0: A su actual pareja, el empresario. Bueno.
1: Pero me parece muy bien el perfil que está tomando Sugey, ¿no? De cierto modo, no seguirle la corriente a Samantha.
0: Sí, claro.
1: Y bueno, Samantha está aprovechando su momento.
0: Bueno,
1: ¿no?
0: Una imagen dice más que mil
1: de
0: palabras.
1: De todas maneras.
0: Bueno, ni idea lo que quiera, me paro con la flaca y entonces está diciendo, ahora está conmigo.
1: ¡Ay, ay, ay!
0: Con esta reina de belleza. Viejita Sugey, ¿sabe? El peor enemigo de una mujer es otra mujer, sobre todo cuando de indirecta se trata.
1: Y sobre todo si está con su ex. Sobre todo, hay que decirlo, Sugey es una mujer muy guapa. Muy guapa, la hemos tenido acá en el set.
0: Aunque siempre ha tenido gusto feo, ¿no? Pero igual es guapa.
1: Lo bueno que ya está mejorando.
0: Ha mejorado. Sí,
1: pero lo importante es que se sienta bien, ¿no? Ya saben, es de conocimiento público que Sugey ha tenido una vida amorosa, emocional, bastante
0: intensa, tóxica.
1: Pero qué bueno verla así, feliz. Y sobre todo, bueno, pues ella siendo oídos sordos y viviendo su amor, ¿no?
0: O sea que ya no está escribiéndose con sus amigos caneros. ¿Te acuerdas que queda cuando
1: a todos mis caneros,
0: la reina de los caneros.
1: Eso te iba a decir, recuerda que ella es la reina de los malandros.
0: La reina de los malandros.
1: Así es que Samantha, cuidado.
0: Qué miedo.
1: Cuidado.
0: O sea que si este flaco le hace algo, ella pone en sus redes, malandros, ataque.
1: Ay, ay, ay.
0: Qué miedo, ¿eh?
1: ¿Te imaginas?
0: Qué horrible eso, ya está, ¿no? Ojalá, pórtate bien, nomás. ¿Cómo se llama el empresario? Luis Zapata. Luis Zapata, no vayas a meter la pata. No vayas a meter la pata.
1: Empresario minero.
0: Ya, bueno.
1: Así que a portarse bien,
0: puro socavón. Puro socavón. Perfecto, 4:20 en contra del tráfico.
1: Y eso no es todo, Ricardo.
0: Ahora pasamos a otra noticia.
1: Ajá, Ricardo Rondón.
0: Pero antes, espérate, sube esa canción. Entre noticia y noticia vamos a matizarla con una salsita de viernes.

0: sigue con un medallito para la derecha, un medallito para la izquierda. Él lo está gozando porque él sabe que hoy es viernes y el cuerpo lo sabe.
1: Fui al médico hoy porque tenía mi examen con el proctólogo.
0: ¿Y qué fue?
1: He salido contento.
0: Ay, es lo que te puedo decir. Ha salido feliz.
1: Está perfecta, mi
0: hermano. Sí, oye, sí, mal, sí. Ya, locito. Mi abuelito está bien, dice. ¡Eso! Uy, amigos, en verdad la gente de radio, si ustedes vieran a Ricardo, ¿cómo está pa' aquí, pa' acá? Ricardo, has tomado tu pastilla para la presión, ¿no?
1: Estoy sabroso.
0: ¡Eso!
1: Puro calcio, puro dedo, puro dedo.
0: Acá me dicen formol, qué maleado el osito.
1: Bien maleado estás, oso, de verdad. Bueno, ahora sí.
0: No.
1: Eso siempre arriba, vamos ahora.
0: Ay, ay, ay, Ricardo, hablando de... Ponme de nuevo, osito.
1: Ponle de nuevo, No. Ese, esa.
0: Esa, osito. Hablando de ese sonidito,
1: vas a hablar de Melcocha.
0: Exacto, Ricardo Rototolón. La Heidi fue salido a hablar,
1: ¿qué?
0: A responderle a la Montserrat, porque tú sabes que en su momento Montserrat señaló que de cierta manera la Heidi no estaba alimentando bien a Melcochita.
1: La Heidi,
0: sí.
1: A su madre. ¿Y ahí?
0: Y la Heidi,
2: ¿qué cosa?
0: Ha dicho que no.
1: Oh.
0: Que ella le prepara bien, le prepara su cerdito saltado.
1: Todito se lo come, dice.
0: Aquí también dice que tiene pescadito en su refrigeradora.
1: Nos abrió la refrigeradora,
0: sí.
1: La nueva pareja de Melcocha para
0: claro.
1: Decir, acá tengo sus huevitos helados.
0: Ajá.
1: Tengo su pescadito.
0: Ajá.
1: Su carnecita.
0: Su pollito.
1: Su pollito, ¿no?
0: Su verduras, no tantas verduras, pero había algo, porque dice ella que de cierta manera cuando ella cocina, ella compra para el día.
1: Es verdad, aquí entonces, guardo su leche, también tiene su leche guardada.
0: Su tecito.
1: Su tecito, su manzanilla, sus infusiones, todo lo tiene, su calcio.
0: Claro.
1: Su calcio, dice, porque quiere tener...
0: Su leche especial también tiene.
1: Sí, bueno, ¿para quién? ¿Para él o para
0: no,
1: ella?
0: No, para él, ¿verdad?
1: Ah, ok, para él, sí,
0: se
1: claro,
0: baleado,
1: claro. Pues tiene, coma su leche almendra, dice.
0: Claro, pero eso no es todo. También le consultaron a la Heidi y a Melcocha sobre este whisky, pues, porque la Montserrat en su momento dijo: oye, Melcocha está tomando whisky.
1: No.
0: Es una persona mayor, no debería tomar ese tipo de
1: ahora
0: cosas.
1: Ahora se preocupa por lo que toma y no
0: imagínate.
1: Toma.
0: Imagínate.
1: No,
0: y bueno, pues le dije: y Melcocha sí. A Pechugoya y dijo, ¿sabes qué?
1: Bueno,
0: yo tomo whisky, dice, si me
1: yo tomo whisky.
0: ¿Cómo?
1: Bueno, yo tomo mi whisky. Bueno, mi whisky etiqueta azul, yo no tomo cualquier weá. Yo tomo
0: claro.
1: Mi whisky que me cuesta mis chivilines. Y come el coche.
0: Oye, pero sacó el ya real whisky, ¿eh?
1: El real whisky.
0: Etiqueta azul,
1: claro,
0: amigo.
1: Claro, ¿tú crees que mi whisky...
0: No.
1: El whisky que toma aquí el osito, etiqueta roja, es
0: otro...
1: Dos por uno, no, olvídate.
0: No, nada que ver.
1: El tema, toma o swing o etiqueta azul, ya
0: claro,
1: está.
0: Claro, pero incluso le dijeron, oye, ¿y tú, Heidi, tú también
1: no.
0: Tomas con él o no? Y dice ella, no, sí, tomamos juntos.
1: Tomamos juntos.
0: Y le dice, pero Melcocha, ¿qué, te estás excediendo, Melcocha, capaz?
1: No, tranquila, mi querida lanza con peluca.
0: Pero él dice, oye, a un extremo algo, ¿no? Le consultaron y él dice, no. Yo cuando termino de trabajar, tomo con ella una piña colada
1: una
0: y eso.
1: Ah, qué linda.
0: Ya no nada más, porque de ahí a la casa. Porque bueno, según lo que comenta Heidi,
1: sí.
0: De cierta manera Melcocha
1: sí.
0: No le gusta tomar mucho en la calle porque o comer de cierta
1: sí,
0: manera en la
1: claro.
0: Calle. Por el tema de que le piden muchas fotos
1: le
0: y no
1: piden,
0: puede comer
1: claro,
0: tranquilo, ¿no? Tú
1: casa.
0: También lo sabrás porque eres figura pública y de cierta manera,
1: bueno.
0: Pues... No comes cómodo, no comes bien.
1: En
0: pues.
1: La casa ya seguro se lo come todo lo que pero chica rap. Lo que compran para llevar a
0: claro
1: la casa.
0: Claro que
1: se lo
0: sí,
1: come
0: Ricardo
1: todo.
0: Rosso. Yo me estoy riendo de acá otra cosa,
1: tú,
0: Ricardo.
1: No, las caras
0: tú
1: de,
0: vente, pues, Ricardo.
1: Tu cara de enfermo. Y la de Karen también.
0: Pero vamos a escuchar
1: vamos
0: mejor a la gente. A ver, cocha.
1: Bueno, me lo como todito. Venga.
3: Sí, me hace mi avena. Con manzana, como tú ya has visto, bueno, y lo cuela y le echa la leche soya.
4: ¿Lo hace bien o ahí nomás, tú más o menos?
3: No, muy bien. Ella hace al día, o sea, va y compra, ¿no? Como el otro lado que tiene un montón, hasta se podrían. Todo está tostadito todavía, ¿ves? Crocante. Entonces esto lo compra ella, ¿ves? Ahorita, ¿eh?
2: Ese cerdo saltadito, ¿no? Aquí tengo pescado también, carne molida, pollo. No tengo muchas verduras, más las que están abajo, ¿no? Que son las que quedan a veces de las que compro, pero tiene su yogur, su leche, también la leche que él toma, la leche especial, y su mantequilla y su huevo, ¿no?
3: Estas son vitaminas vegetales que se compra el extranjero para rejuvenecer las células.
4: ¿Y el whisky dónde está?
3: El whisky,
2: mira, está cerrado el whisky, ¿eh?
3: Trae para que vea qué whisky tomo. Yo tomo whisky, pero ve, mira, ese es el whisky que tomo, no crea que soy jamón. Y lo tengo acá guardado, lo abro, tomo un sorbito, porque siempre es bueno, como dice el doctor, alcohol en el cuerpo, porque hay gente que muere por insuficiencia alcohólica.
4: ¡No! ¿Juntos a tomar?
2: Sí.
3: No, sí,
2: claro, salimos juntos. Siempre estamos, prácticamente estamos siempre juntos, ¿no? Entonces, cuando él tiene una presentación y todo ello, yo lo acompaño. Y una que otra vasita nos tomamos juntos, ¿no?
4: ¿A un gran extremo?
0: ¿Qué cosa?
3: No, porque tranquilo. Yo tomo después que termino de trabajar.
1: Bueno,
3: de ahí no tomo ya una piña colada.
1: Y de ahí no me tomo revolcón.
3: Un whisky y ahí nos venimos a la casa.
1: A revolcarnos, nos venimos. Claro, pues, ahí está. Está embriagado de amor, Osito Melcocha. Sí. Está enamorado de su Heidi. Y obviamente no quiere saber nada de la Montserrat. Eso ya pertenece al pasado, perro muerto. Eso ya nada que ver. Pausa comercial, vamos a seguir en contra del tráfico por Exitosa, la voz de los que no tienen voz.

0: ya volvemos en Contra el Tráfico con Ricardo Rondón. La hora en Exitosa, 4 de la tarde y 28 minutos. 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
2: Nueva Zelanda quiere aprovechar esta oportunidad para seguir creciendo en el escenario más importante del fútbol.
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0: de la tarde con 33 minutos. A esta hora nos conectamos en vivo con Carlos Esteves desde Tumbes. Adelante, Carlos, te escuchamos.
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2: Muchas gracias, buenas tardes, Exitosa desde Tumbes. La ola criminal sigue incontrolable en nuestra región. En esta oportunidad, un comerciante ferretero fue acribillado a balazos junto a un vigilante de la Universidad Nacional de Tumbes. El vigilante Percy Baglietto Arrece, de 33 años, falleció al instante, mientras que Henry Tipul lucha por su vida en el Hospital Jamo de Tumbes. El sicario llegó caminando hasta la puerta del negocio de Henry Tipul, este negocio de ferretería, y al salir el hombre de negocios a atenderlo, desenfundó su arma y realizó varios disparos. El vigilante se encontraba en las afueras, al parecer para hacer compras, y este sujeto, este criminal, también le disparó a quemarropa. Cabe mencionar que se ha aumentado la ola de crímenes en nuestra región, donde pues justo en horas de la mañana también pusieron una dinamita en un negocio en Andrés Araujo Morán. El día de ayer también sucedió lo mismo en Pampa Grande, donde también hicieron explotar una dinamita, pues los sicarios, y a estos comerciantes pequeños vienen exigiéndoles fuertes sumas de dinero. La población viene exigiendo que el servicio de inteligencia tenga que trabajar, que actuar para desbaratar estas bandas criminales, ya que a pesar de que hay cámaras de seguridad, son grabados, pero lamentablemente en su gran mayoría no son identificados. Y cuando la policía captura a algunos sujetos, en su gran mayoría son dejados en libertad cuando llegan al Ministerio Público o al Poder Judicial en el área de flagrancia. Es la información que tenemos a esta hora de la tarde para Exitosa en los 89.7 del dial, la voz de los que no tienen voz.
0: Gracias, Carlos, por la información. En otras noticias regionales, el alcalde del distrito de Torata, en Moquegua, Elvis Rider Córdoba, criticó la nueva ley de demarcación territorial entre Tacna y Moquegua, que recientemente fue aprobada por el Congreso de la República. Desde los estudios de Exitosa, la autoridad local explicó que esta norma estaría motivada por una pretensión económica, ya que en su localidad existe un asiento minero.
3: Ellos con este proyecto de ley pretenden, en el caso mío Torata, dividir al pueblito de Quebrada Honda, que pertenece a Torata, que es de Torata y que nosotros hemos venido atendiendo con diferentes... Una locura total. ¿Y
4: con qué finalidad? ¿Por qué partir de un distrito donde ya está siendo gestionado por ustedes desde Moquegua, no Torata?
3: Claro, desde Moquegua, por Torata. De verdad, nosotros vemos una pretensión más que todo económica, debido a que...
4: Por los recursos que tiene.
3: Miren, en realidad ahí está el asiento minero de Toquepala.
0: En otras noticias, el Ministerio de Cultura declaró como Patrimonio Cultural de la Nación un ejemplar único de la obra Prontuario de Ordenanza para el Ejército de 1869, que conserva la firma manuscrita de Enrique Bolognesi, hijo del héroe nacional Francisco Bolognesi. La obra es custodiada por la Biblioteca Nacional. 4:36 p.m. Tú estás en Exitosa en Lima 95.5 de la FM. 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

0: 1-800-680-3622-1-800-680-3622. Hoy tenemos un super programa. En algunos momentos más debe estar llegando Tomate Barraza. Vamos a estar escuchando buena, buena música, por supuesto, aquí en nuestro programa. Y además estarán los exitosos de Exitosa. Vámonos hasta San Juan de Lurigancho. 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A ver, cuéntame de qué se trata, Marcia Chagua.
1: Muchas gracias por el pase. Información en vivo desde San Juan del Lurigancho. 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
0: Qué lindo, ahora me llamo Catiusca. Les cuento, chicos, escúchenme una cosa importantísimo: ceviche criogénico, ceviche con filamentos de oro. ¿Cómo cambiaron los tiempos? Antes solamente era limón, su ajicito y su pescado y su cancha y su camote, pero en fin. Vamos, tenemos más información. Norma Yarrow justifica el desplante al presidente del Jurado Nacional de Elecciones hoy que recibió sus credenciales. Omar Coca nos comenta esta noticia. Adelante, Omar.
4: Información en vivo desde Miraflores. En estos momentos vamos a tratar de conversar con los diputados quienes ya han recibido sus credenciales. Norma Yarrow en estos momentos recibe a una de sus simpatizantes. Diputada, estamos bien en estos momentos. Continúa recibiendo los saludos correspondientes. Diputada, estamos en vivo para Exitosa. La razón de lo sucedido con Roberto.
5: Es muy simple, a ver, cuando uno es coherente con lo que piensa, con lo que hace, tiene que hacer un gesto, y este fue un gesto de respeto a mi partido, de respeto a las miles de personas que no pudieron votar, a todo lo que ha pasado hasta el momento. Hoy no se proclama, no tenemos hoy una proclamación de la señora Keiko Fujimori. Creo que hemos sido vulnerados, y el ente rector, el ente fiscalizador, el Jurado Nacional de Elecciones.
4: Ha habido una denuncia que ha presentado Roberto.
6: Ha señalado que ha habido manipulación de los equipos informáticos. Se le acaba de...
5: Mire, yo creo que una comisión investigadora en su momento, y nosotros como Renovación vamos a plantearla, veremos qué sucede.
4: Mensaje concreto a Roberto Sánchez.
5: Diputada. Que ya acepte la, ya perdió las elecciones, nada más.
4: Bien. Declaraciones de Norma Yarro. Vamos a tratar de conversar con más diputados o diputadas quienes en estos momentos ya se están retirando del Colegio Médico del Perú en el distrito de Miraflores. Vamos a mencionar, hacer un pequeño paréntesis, mientras se están retirando las personas o están entregando las credenciales. Jennifer Paredes, diputada por Juntos por el Perú, evitó brindar declaraciones a los medios de comunicación. Jennifer Paredes salió de esta sede en Miraflores, se le lanzaron varias preguntas y ella optó, en primer lugar, en sonreír y posteriormente no responder a los medios de comunicación, quienes estaban preguntando sobre la actitud de Roberto Sánchez, qué tipo de acciones van a tomar ahora desde el Congreso para poder buscar la liberación o el indulto a Pedro Castillo, una de las propuestas que tenía Juntos por el Perú en la temporada de campaña. En estos momentos algunos ya diputados están saliendo desde este lugar, ha sido una ceremonia muy amplia. Vamos a conversar con alguno de ellos. Caballero, diputado, estamos en vivo para Exitosa. Sí, unas pequeñas declaraciones, por favor. ¿Usted ha sido electo por qué región?
7: La región Junín.
4: Coméntenos, ¿cómo se siente ahora tras ya recibir estas credenciales?
7: Hay un compromiso, desde luego, con nuestro país y con nuestra región Junín, la macroregión centro, que siempre estará atendiendo los pedidos, los reclamos de vuestra población, con el único objetivo de cristalizarlas algunos proyectos.
4: ¿Su nombre completo para registro?
7: César Augusto Mueda Solviese.
4: Muchas gracias, diputado. Vamos a continuar entonces conversando con algunos diputados.
8: Diputado electo. ¿Qué
4: van a hacer? Señor Tito Rojo. Señor Tito, ¿algo que comentar sobre la, ya que ha recibido sus credenciales?
9: Tito, es para
4: ¿algo que comentar, señor?
9: Que es demócrata.
4: Entonces se retira el señor Tito Rojas, quien, aparentemente es cuestionado por tener presuntos vínculos con el Movadef. Vamos a mencionar que habían habido una gran cantidad de incidentes durante esta entrega de las credenciales. Hay muchos diputados que ya se han retirado, han optado por no declarar a los medios de comunicación en el marco de este contexto que se viene realizando. Información para Exitosa en Lima, 95.5, La Voz de los...
0: Muy bien, señoras y señores, son las 4 de la tarde con 46 minutos. Estamos aquí en Contra el Tráfico, por Exitosa, La Voz de los que no tienen voz. 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Aquí están, lo prometido es deuda. Lánzame, por favor, a toda pantalla, porque mi amigo Tomás de Barraza y mi sobrina Melisa Ángeles están aquí, pero lánzame el video primero.

0: los tienen, señoras y señores. Espectacular. Tomate, Barraza, Melisa, Ángel, toda la orquesta. Bienvenido, muchachos. Bienvenido, sobrina. Empecemos por las damas.
1: Tío, mira ahora que, con quiénes vengo.
0: Mira,
1: tío,
0: hija, me alegra que sigas creciendo. Que sigas progresando, hija. Yo te di la bendición, acuérdate aquí.
1: La bendición.
0: ¿Cómo estás? Cuidado con mi tomatito, que él siempre sabe a quién elige para cada canción y sabe que ¡pum, pum, pum! Cómo va a estallar
1: arriba,
0: el tema para arriba, ¿sí o no, mi tomate?
2: Mano de don Ricardo Rondón, lo máximo, gracias.
0: Mi sobrina, la conozco de niña yo a ella, mi querido tomate. ¿Cómo
2: para
0: estás, amigo?
2: Para los que no sepan, don Ricardo es insigne primera promoción o segunda promoción de Internacional Bahía.
0: ¡Internacional Bahía!
2: Claro, el legendario Carlos Lazares que está en el cielo.
0: El gran beso al cielo a nuestro Carlos Lazares, querido tomate. Cuéntame, hermano, ¿qué maravilla? Primero hay que presentar a los muchachos que hoy nos acompañan, tomate.
2: Aparte de mi hermanita Melisa Ángeles, que también la conozco desde pequeñísima, por no decir en pañales.
0: Qué viejos estamos.
2: Así, de todas maneras.
0: Ya.
2: Está Nani Rodríguez.
0: Nani, ¿cómo estás?
2: Tenemos a Colbe Reyes y a Freerman Franco, que nos acompaña.
0: Qué maravilla. ¿Cómo así se genera esta simbiosis y cómo le propones hacer esto a Melisa? Cuéntanos un poco, porque bueno, de hecho, los éxitos de la orquesta y lo que ustedes hacen siempre revientan, pero ¿cómo pensaste en Melisa? ¿Cómo así se dio la situación?
1: Cuenta la verdad, tomate.
0: Cuenta la verdad, tomate. Mira, a lo mejor no quiso después, estaba haciendo la difícil.
2: No, o sea, nosotros tenemos una amistad hace muchísimos años, muchísimos años, pero en este caso, yo seguía junto con mi mamá y parte de la familia, el crecimiento, la evolución que ella tuvo desde que vino de Trujillo.
0: Ajá.
2: Y estuvo en un programa de imitación.
0: En Yo Soy, dilo más, con todo, competencia,
2: rompiendo,
0: ¿no?
2: Ahí. Y una de las cosas que nos llamó bastante la atención a mi mamita y a mí era el parecido casi exacto. Y es más, ayer te cuento como anécdota.
0: Ajá.
2: Llegué a mi casa y me puse a ver la serie de Alejandra Guzmán, pero no por Alejandra, sino por ella.
0: Sí,
2: sino por Melisa. Entonces, de verdad que estudió a la perfección el personaje.
0: ¡Exitosa!
2: Y obviamente llegó hasta donde
0: sí, pudo llegar. Sí, claro, estuvo, ¿no? Están las grandes batallas, estuvo.
2: Para mí, a mérito propio, ella es la ganadora. Para mí.
0: A mí también, compadre.
1: Eso, bravo, bravo.
0: Nadie más que ella debió ganar. Nadie más que Julio Iglesias, que Pedro Infante. Ella debió ganar, señor. Ya está.
3: Ricardo, peor que yo, ¿eh?
0: No hay que decir lo que es, hermano. Al César lo que es César.
3: Exacto.
4: A mérito. La huelga continúa.
0: Exitosa. Pero vas a tener tu desquite porque vuelve otra temporada.
1: Vuelve,
0: Yo Soy, ya está.
1: Yo Soy,
0: pero
2: ella no va a estar.
0: No, porque no,
2: ¿no? Ya firmó contrato con la orquesta. Ya, no puede.
1: Ese contrato pesa, tío. Oh, te
0: así,
1: voy
2: contando. Oh, o sea, a no ser que a Morán le crezca el pelo y eso se
0: No, ahí la cosa cambia. La cosa cambia. Ah, ya. Has firmado de manera exclusiva contrato con Tomate Barraza.
1: Un contrato de mucho cariño, de mucho amor, más que de papel.
0: Ya.
1: La verdad que no te cuenta él cómo fue el tema, porque la verdad no fueron ellos, sino fui yo la que un día estaba viendo su último éxito, que era Mix de Hash, que estaban haciendo. Y le escribí sin pensar, sin ningún plan.
0: O sea, tú te mandaste de hacha.
1: Yo le dije, oye, hay que hacer una canción de Alejandra.
0: Ya.
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1: ¿Lo hacemos?
0: Así.
1: Exitosa. En dos días mandó arreglo, mandó canción, mandó todo, ya tenía todo listo.
0: Ya.
1: A los 5 días grabamos.
0: O sea que acá el señor me cuenta una historia donde te coloca a ti como mega estrella y tú me dices, fa, yo le escribí.
1: No, pero es cierto.
0: Es la verdad de todo, hija. Qué humildad. Eso es importante,
1: es
0: sobrina.
1: Cierto.
2: Es como si yo lo mismo era si ella me escribía o yo
1: sí,
2: le escribía.
1: Lo que
2: mismo.
1: Pasa es que ya hablábamos.
0: Pero qué suerte, que yo le he escrito, nunca me contesta, pero ¿no? A ti sí te contesta.
1: Tío, por favor.
0: Siempre, tío, yo le dije, tomate una cancioncita juntos, no sé. Una de Nicola Di Bari, una de Nicola Di Bari. ¡Nada!
2: Podemos
0: nada.
2: Hacer una de Nicola, pero por chela.
0: Por chela. Bueno, y entonces así, en una, sí, se empezó a hacer todo.
1: Todo fluyó. Lo que pasa es que mamá Marta miraba mucho el programa de Yo
0: claro.
1: Soy. Entonces, ya desde ahí ya teníamos más contacto con Tomate. Me escribía, me hablaba. Cuando yo llegué a tercer lugar, también me mandó su descarga.

0: cargo tomate, me mandó un video que nunca voy a publicar.
1: Deberíamos pasarlo en Exitosa.
2: Ese video está como en la rompe.
1: ¿En serio? Así, bajo tierra.
0: Ya teníamos ya ahí ese contacto. Cuando de la nada le escribo, me dijo ya de una. Él también, porque él me hubiera dicho, como otras personas te pasean, pues tío, ¿no? Te dicen, sí, claro, hijita, vamos a ver, y no pasa nada. Pero mira ahora cómo estamos.
2: Como, claro, como la anécdota que yo le conté a Meli, disculpa que te acordes, sí. Yo hablé con Leslie Show y Leslie me dijo, yo la verdad, este tomate,
0: ¿qué dijo?
2: No estoy
0: envidioso. O sea,
2: yo no hago covers.
1: No, covers te dijo. No,
3: pero chévere, chévere porque se respeta que ya no haga covers. Que ya hace temas inéditos y bacán.
2: Pero cuando el día cantaba, que yo tengo, el día que tengo un tema inédito,
1: escúchala. Cuando cantaba en mi orquesta conmigo, cantaba covers.
0: Claro.
1: Ahí está el video. Pero está grabado, está el video.
2: Eso es cierto. Claro, pero lo que pasa es que siento que la gringa lo que ahora, hoy por hoy, quiere es hacerse conocida con temas inéditos y historia.
1: Está bien.
2: Re chévere y me pareció súper bacán. Su sinceridad, ¿no?
1: Está bien, todo tiene su momento. Además, exacto, ustedes tienen su línea y están allí siempre vigentes, siempre con chamba, ¿no es cierto? Presentándose por todos lados.
2: Pero nada de eso sería posible con el equipo grande, inmenso que me acompaña, que es Nani, Colbert y Frederman, ¿no?
1: Por supuesto.
2: Frederman Franco viene a hacer muchísimas cosas en Venezuela. Bueno, sabemos que están pasando un momento bastante
1: complicadísimo, ¿no? Venezuela, sí, de verdad, exacto, con este doble terremoto. Todavía siguen las ayudas, gracias a Dios está llegando ayuda humanitaria de todas partes.
2: Y es más, Frederman,
1: del mundo.
2: Frederman fue la persona que guió vocalmente, sí, a Meli,
1: así,
2: y a Nani también para que puedan plasmar.
1: Frederman, por favor. Bueno, ya ella definitivamente con sus presentaciones en Yo Soy sorprendió al mundo, pero ¿qué fue lo que más te ha gustado a ti de Melissa?
4: Mira, disfrutamos mucho del proceso creativo de cada quien identificar ese registro vocal, esos colores de voces que entre las dos hay un poquito de similitud, entonces estamos buscando ahí esa forma y esa fórmula para que las dos se sintieran cómodas y lograran un bonito.
1: Claro, ¿verdad? Porque son dos chicas ahora y Nani canta espectacular. Claro que sí.
4: No es mucho lo que hubo que decirles porque ya cada quien sabe lo que tiene que hacer.
1: Por un momento te contrataron de profesor.
4: Sí, sí, sí. Pero nunca está de más nunca está de más esa guía, ¿no? Esa guía y esa cosa para que todo salga bonito.
1: Qué maravilla. Y ahora vamos a jugar nuestra terapia, nuestra catarsis, que creo que tú al menos has escuchado el mundo cuando hacemos acá el No Soporto, ¿verdad? Sí, cada uno de los muchachos.
0: Sí, sí, sí,
1: claro. Ahora vamos a hacer eso. Y Nani, bienvenida, Nani, ¿cómo estás?
5: Gracias, muy, muy contenta, muy feliz con este nuevo mix que estamos promocionando.
1: Vamos a inocular un poco de veneno. ¿Qué te parece que ahora esté en la orquesta, Melissa? ¿Te incomoda? ¿Te incomoda?
2: ¿Melissa? Al principio sí.
1: ¿Cómo te gusta? Tú tendrías que decir, me encanta que esté aquí.
2: Sí, bueno.
1: Que sea espectacular. Claro.
2: Como no se cae. Claro, como no se le rompe el taco.
1: Claro. Cuéntanos.
5: No, nosotros nos hemos llevado súper chévere. O sea, ya, dentro de la grabación, en primera instancia, no nos conocíamos. Recién nos conocimos en el estudio.
1: Ya.
5: Pero después hemos tenido más química. Ya nos matamos de risa.
1: Sí.
5: Los temas, creo que hemos grabado dos oportunidades.
1: Ya.
5: Porque en la primera teníamos como otro estilo en la grabación, pero después con la ayuda de Frederman, eso compenetró muy bonito.
1: Qué lindo.
5: Y ahí nos sentimos mucho mejor también ambas. Porque claro, la salsa es distinta al género que Melissa hace, pero hizo una fusión increíble.
1: Eso va a estar bonito porque lo que me importa es que en el show, Tomate, tú tienes que generar ahí una batalla campal, un duelo de espuma. ¿Qué? Una batalla campal entre las chicas.
2: ¿No? En pie, ¿no?
1: Luego de cantar Hacer el Amor con 8, ¡fua!
2: Claro.
1: Ahí, de ahí. Vamos a irnos a la pausa comercial. Vamos a regresar.
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1: Exitosa. La voz que no tienen voz. De los que no tienen voz.
2: Vamos. La voz que no tienen. De la voz de los que no tienen voz.
1: Eso, Tomate. Ya.

0: 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La hora en Exitosa, 4:58 p.m. Estás escuchando Exitosa 95.5 FM. 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

0: Ay, acá está. Pero que este tomate, me acaba de decir el señor que lo ha mandado a Tomate Barras estacionar su carro. Me ha dicho el coach vocal.
1: Sí, ya.
0: ¿Por qué?
1: Se fue a estacionar el carro.
0: ¿Lo estacionó ya mal?
1: Sí, mal. Es que
0: él es así, es despistado.
1: Ah, para acá,
0: ¡ah, no, ahí estaba! No, Tomate, ven para acá, compadre. Compadre, ya ves, ahí está. Lo pones de coach y ya quiere firmar los contratos, hermano. Tú tienes la culpa, pues, Tomate.
1: El serrucho está bravo.
0: Está bravo. No, hay que tener cuidado.
1: Pero lo más bravo es el baño que tiene dos waters.
0: ¿Te has visto? Sí, para conversar. No, esta es la única emisora que tiene dos waters para poder conversar.
1: Ay, qué lindo, ¿verdad? Sí, es un momento muy, no sé, entre bizarro y pispireto, ¿no?
0: Claro, es maravilloso. ¿Se han dado cuenta? ¿Ustedes han ido, chicas, al baño de acá de Exitosa?
2: Sí, claro.
0: Dos waters juntos, ¿por qué?
2: Siempre acompañados.
0: Y porque la noticia nunca duerme. Entonces, tenemos que ir hablando. ¿Qué vas a decir tú? ¿Qué vas a decir? Sí, así, muchacho. Hay tres waters. Ahí el baño abajo tiene tres waters. Y un urinario al costado. Ya, claro, ya, es impresionante.
3: Una convención.
0: Solo 50. 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
1: Exitosa.
0: Muy bien. Mi querido Tomate, cuéntame un poco, que nos cante algo nuestra amiga Nani, ¿no? Por favor, porque ya hemos escuchado.
1: Depende de su contrato. Si está en el contrato, canta.
0: Está
1: si
0: en
1: no,
0: el
1: no,
0: contrato,
1: si
0: Nani. No canta. Porque me ha pedido una foto mínimo, una canción.
1: Ah, bueno, si ya te pidió la foto, que cante gratis.
0: Le dije, pues un pedacito, una canción para que escuchemos tu voz también, Nani.
2: Por supuesto.
0: Por favor. Sí. Porque lo que yo te pido, porque Melissa le mandó a mi productor y le dijo, voy a ir con, pero que no cante Nani. Pero yo no me parece.
1: La mierda.
2: Escúchame,
1: ¿no?
2: Eso era algo privado.
0: No me parece. Ruth, ¿sí o no? Que cuando estaba viniendo Barraza con Melissa y con Nani, te escribió Melissa y te dijo, todo lindo, pero que no cante Nani. ¿Te dijo o no te dijo?
4: Amigo, entre amigas no nos vamos a
0: tener. ¡No! Pero
4: es mi tí, Melissa. Así es que no puede.
0: No. Nani, yo te pido, por favor, que nos cantes algo, Nani.
2: Tenemos un tema que también hemos grabado.
5: Todos los celulares suenan al mismo tiempo.
1: Dios mío. Los celulares son como los gases.
0: Sí, es
1: cuando suenan, no sé quién miércoles.
0: Sí, es verdad.
1: O sea, que si
0: no hables de gases, porque me he comido unos frijoles, estoy complicado, ¿eh?
1: Ah, entonces eres tú.
0: Sí, me está sonando. Pero, sí. Me está sonando todo ahorita. Comí un tacutacu. Bueno, Nani, por favor.

0: pégame, pégame, azótame, qué buena canción.
1: La idea, voz, creo, Tomás, que la idea de Ruth era que no cante ninguna canción de Alejandra Guzmán.
2: Sí,
1: esa creo que era la idea. Sí. ¿No?
0: No, no, no, Melissa dijo la verdad. Te digo la verdad, dijo, no quiero que cante nadie.
3: Que cante,
0: no,
3: pero quiero, nada de Alejandra.
0: No quiero que me opaque,
4: digo. No, okay, no, lo que pasa es que bueno, si canta ya se van a enamorar.
0: No, no, chicas, miento, ustedes tienen una voz espectacular, pero podríamos.
4: Mira, jamás dije eso, Nani.
0: Y maestro, maestro, por favor. Venga, por favor, usted. Venga, muchachos.
3: Frederman Alberto.
0: Frederman Alberto.
3: Alberto y Colbert Gabriel.
0: Colbert
3: Gabriel.
0: Como Cool Box.
3: ¿Así? Algo así.
0: Colbert.
3: Sí, pero con menos plata.
0: Colbert canta. Sí, sí. Colbert canta.
3: De Gamarra.
0: Colbert, venga por acá, por favor. Colbert, por favor, métase usted un do de pecho y muéstrenos. No, no nos muestre. Cante algo, por favor.
5: ¡Sí!
0: Por favor, Colbert.
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0: No sé, la cucaracha.
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0: sabes para qué sirven los sentimientos de otra persona. Tú no sabes eso, ¿para qué sirve eso? Tú no sabes querer.
1: ¡Oh, por Dios! No sabes quién está.
0: No.
1: El que quiere gritar una vez por él.
0: Dilo, dilo.
1: Ya está, no. Esas son las chicas, pero también hay alguien que quiere gritar. Papi, por favor, deleítanos, maestro hermoso.
2: A ver, hay un tema que se hizo muy popular que dice:

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1: ¿Y por qué pones así la cara, Tomate?
2: Me gusta,
1: ¿qué pasa, sí, Tomate?
2: Siento que cuando usted me canta, me elevo acaso un orgasmo.
1: Pero que te no.
2: Sí, sí. Me burbujea.
1: Me quiere levantar.
2: No sé si me burbujea el ceviche o otra cosa. Acabamos de venir a almorzar.
1: No, muchachos, de verdad.
0: Burbujea, pero no aumenta.
1: No, burbujea, pero no aumenta el bolacio, dice.
2: El bolacio falacio.
1: El bolacio falacio. Es impresionante, por supuesto. Hay otra canción, otro video de los chicos que nos acompañan hoy. La orquesta de Tomate Barraza, por supuesto. Lo tenemos para escuchar y ver un poquito. Claro que sí, ahora cuando son las 5 de la tarde con 8.
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1: No.
2: ¿Así tienen voz?
1: No, si quieres que decir.
2: No,
1: está bien. Melissa, hija, ¿te asegura dónde vas a trabajar?
4: Tío, la verdad que es una
1: entrevista. Yo conozco a tu papá, Pati Bedoya.
2: No, Blackjack.
1: Black Jack. Yo he cantado con su papá.
2: ¿Sí?
1: ¿Sí? ¿Sí o no?
4: Sí, yo te conté.
2: Ah, verdad.
1: Yo he cantado con sus viejos.
2: Black Jack, güey.
1: Claro, y mira, ¿estás segura?
4: Mira, ¿quién no ha pasado por esa orquesta, por yo. Ese show?
1: Yo era... Sí, sí, sí. Vas a salir traumada, hija, en serio.
4: Ya después de esta entrevista yo creo que me voy retirando.
1: Piénsalo, yo creo que ahora que llegue, porque sí. Patty debe estar viendo esta entrevista, sí. Fernando
2: hermosa,
1: también.
2: Hermosa, mi Patty Bedoya.
1: Te va a decir, hija, piensa, vas a sembrar loca.
4: Ya me dijeron ellos antes.
1: ¿En serio?
4: Yo no les hice caso.
1: O sea, hijita, oficialmente.
4: De verdad, con Tomatito, ¿estás segura?
1: Yo no sabía por qué. No, pero escúchame, oficialmente ya eres de la orquesta de Tomate Barraza.
4: O sea, realmente no.
1: Uy, carajo.
4: Yo soy. Yo,
1: no,
4: yo,
1: ¿sí o no?
4: Yo y Tomate hemos hecho un feat.
1: Ah, claro, pues.
4: Entonces,
1: claro.
4: Ellos, soy la invitada para esta canción.
2: Y de pasada, los chicos quieren también invitarla, pero a su hermana.
1: Ya, pues. ¿Qué?
4: ¿Eh? Oye,
2: no,
4: ¿qué?
2: No,
1: con la
2: no,
1: hermana, no.
4: Ah, seguro,
1: tranquilo. Tranquilo con Terminator. De Temu, tranquilo con Terminator de Temu que está atrás.
2: Una cosa, oye, compadre, ¿qué tiene? No, la saxofonista.
1: No.
4: Un saludo para mi hermanita.
1: Es que toda la familia
2: quería salir a comprar cañas esa hora, a las 11 de la noche.
1: Toda imagínate. La familia de Melissa son músicos. Su hermana toca el saxo espectacular.
4: De verdad que sí, mi hermana es parte de mi banda.
2: ¿Están preguntando si es soltera?
4: ¿Qué? No, yo voy a hablar con
1: estos son...
4: con él sobre todo, él.
2: ¡Con los dos!
4: ¡Con los dos! ¡Ah, que usted también, señor! No puede ser posible.
2: Un beso para Ximena.
1: Sí, beso para Ximena. Cuéntame, mi querido Tomate, ¿qué se viene con la orquesta? ¿Qué show se va? ¿Qué se acercan? ¿Presentaciones? ¿Cómo llegar a tener a Tomate Barraza, Melissa, Ángeles y este concierto, estos shows que ustedes presentan?
2: Estamos promocionando el tema con Melissa Patricia.
1: Ajá. Melissa Patricia.
2: Ángeles Bedoya. El mix Alejandra Guzmán. El día de ayer hemos hecho la presentación oficial en el Circo Cóndor, el Circo Místico Cóndor. Pero obviamente vamos a hacer varios conciertos de lanzamiento en zonas estratégicas, es tanto en el sur, el norte, sur chico, sur grande de todo el país.
4: Para que esa nadie es la idea. Se lo pierda.
2: Exacto.
1: No, eso, tiene que ese tema y ese show tiene que verlo todo el Perú, chicos.
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1: Muy bien, muy bien. El Circo Condo también es de tu familia, ¿no?
4: El circo
1: Condo. Todos se la lleva su familia hoy.
4: Es de la productora que me está manejando en ese espectáculo.
1: Claro.
4: Y bueno, justo ayer tuvimos la premier de nuestro lanzamiento.
1: Qué
4: de la
1: maravilla.
4: Canción, que fue lindísimo. Pero como dice Tomate, este mix de Alejandra Guzmán tiene que llegar a distintas zonas de nuestro país.
1: Cierto.
4: A distintas zonas de la ciudad para que toda la gente pueda corearla, pueda disfrutarla, cantarla todo pulmón y también bailarla porque está increíble, está súper lindo. Los arreglos, la música, las canciones que han sido seleccionadas estratégicamente son muy buenas.
1: Debe ser un súper show. ¿Por qué no, chicas, ustedes dos no hacen un poquito de la canción?
4: Ah, yo pensé que nos iba a decir, ¿por qué ustedes dos no hacen una orquesta?
1: No. Ya empezó. ¿Por qué tienes tú esa mala
2: suerte? Pero tú estás que das el pase para que ellas metan el gol.
1: Yo dije que para que hagan un poquito de la canción de
2: hacer. Ya se dijo hacer controles.
1: No vayas, Tomate.
2: Ruth, ven para acá.
1: Hacer el amor con 8. Yo quiero que canten, por favor.
2: Bueno, hacer el amor con 8 no es la misma cosa, porque no va a ser la misma cosa. Efectivamente.
1: Se me dobla la garganta.
2: Son varias cosas.
1: Ya está que sí. Bueno, vamos.
4: Un problema.
1: Un poquito, chicas. Vamos.

0: puso romántico.
1: Suéltame. Tío, qué barbaridad. Tío, esa imagen nunca la voy a borrar.
2: Se nota que te sigues haciendo la misma manicure de toda la vida.
0: Araño ahí.
3: Blackjack.
0: Muy bien. Queridos amigos, ¿cómo contactar, cómo llegar a la orquesta de Tomate Barraza? ¿Dónde ubicarlos?
2: Bueno, pueden llegar al Poder Judicial más cercano a su distrito.
0: No, esos son tus procesos.
2: La fiscalía más cercana. Nuestras redes sociales, Tomate Barraza y Orquesta Oficial, Carlos Barraza Oficial y Melisa Ángeles.
1: También me pueden seguir en las redes sociales. Melisa Ángeles, para cualquier contrato. Si es que tenemos contratos también con la orquesta, ahí
4: juntos, de todas maneras. De todas maneras.
2: Hemos hecho una alianza bastante fuerte y bonita. Bueno,
1: y ya estamos pensando ya en el siguiente, ¿ah?
4: Así.
1: Porque esto no es este solo es el primero.
2: Exacto.
1: Tío. Pero vienen más. No,
0: yo sé que se van a venir cosas maravillosas, mi querido Tomate. Te quiero, tú sabes.
2: Gracias,
0: que
2: Ricardo.
0: Gracias. Tanto, sí. ¿Qué me ibas a decir, weón?
2: No, no.
0: De nombre. Me ibas a decir Rock. No. Gracias.
1: ¿Qué?
0: Compadre, ya me iba a cambiar. O sea, Don yo Ricardo. Diciéndole te quiero, amigo. No, no, gracias, no. Romeo. No,
3: no, no,
0: Rodrigo.
3: No, jamás.
0: Ah, ya.
3: Jamás, nunca.
0: Papi,
3: aunque tu segundo nombre es
0: Martín. Ricardo Martín.
2: Ricardo Martín, está bien.
0: Como actor venezolano. Claro. Ricardo Martín.
3: Ricardo Martín, ¿qué es lo que tú quieres hacer? Concha le vaya, coño.
0: Dámate un beso. Muchachos, gracias de verdad, gracias, Melisa
1: gracias
0: Bella.
1: Gracias a ti, gracias.
0: Beso,
1: a ti
0: beso para ti, muchachos. Gracias por acompañarnos.
3: Saludos a. Mándale saludos a Jimena, pues.
0: Mándale, aprovecha.
3: Mándale.
0: Declara, oye. Saludos para Jimena.
1: Así no te va a aceptar, amigo.
3: Ayer quería comprarle un saxo nuevo.
1: No
3: tiene ni para el taxi, quería comprar un saxo. Un soprano quería comprar.
0: Por favor, muchachos, así no es. Gracias de verdad, chicos. Gracias de verdad, mi querido Tomate Barraza. Son
3: exitosa
0: la voz
3: de los que no tienen voz.
0: Vámonos hasta San Isidro. Senador mexicano y presidente del PRI se reunió con Keiko Fujimori y Vanessa Rubios. No, del PRI. Del PRI. Vanessa Rubio nos desarrolla la información.
5: Ricardo, ¿cómo estás? Muy buenas tardes. Estamos en vivo desde el local partidario de Fuerza Popular. Hasta aquí llegó el senador mexicano Alejandro Moreno Cárdenas, quien es también presidente del partido PRI, el Partido Revolucionario Institucional de México, y que también es presidente de la COPAL. La COPAL es la Conferencia Permanente de Partidos Políticos de América Latina y el Caribe. Él llegó alrededor de las 2 de la tarde, acompañado de Vladimir de la Torre, quien es coordinador de asesores del PRI, y también de Gerardo Morris Abarca, vicepresidente de la COPAL. Luego de haber sostenido una reunión con la candidata presidencial Keiko Fujimori, ha brindado declaraciones a la prensa y ha reconocido el funcionario mexicano a Keiko Fujimori como presidenta del Perú, y además ha señalado que espera que se puedan fortalecer las relaciones bilaterales entre México y Perú. También ha indicado que Keiko Fujimori está trabajando para entablar el diálogo y fomentar la reconciliación y la unidad nacional. Escuchemos.
6: Es que hoy Perú tiene que ser llamado a una gran convocatoria que está haciendo la presidenta Keiko Fujimori de reconciliación, de unidad nacional y de impulsar un pacto por Perú. Por ello yo les digo con mucho respeto que sé que vienen cosas buenas para Perú. Hay capacidad, hay claridad, hay una lucha de muchísimos años y hay un enorme compromiso que es servirle a la gente. También soy senador de la República Mexicana y obviamente vi con gran ánimo y con gran deseo la fortaleza de las reuniones y de las relaciones bilaterales con México. Le compartí que también en México el gobierno de la República, a través de la presidenta de la República, Claudia Sheinbaum, envió un mensaje, lo vimos público en los medios de comunicación nacional, que tendría gran interés de fortalecer los lazos con Perú y con los países con los que tienen relaciones no solo comerciales, sino históricas, como lo es el hermano peruano. Y yo creo que eso es bueno, y en esta oportunidad que tendrá Keiko Fujimori como próxima presidenta de la República, creo que se darán buenos pasos para fortalecer la relación con México.
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5: Bien, Ricardo, hay que indicar que Alejandro Moreno es también observador electoral y él ha señalado que el proceso electoral en nuestro país se ha desarrollado de manera participativa, ha sido un proceso tranquilo que, si bien es cierto, ha tenido incidencias, ha descartado cualquier tipo de especulación de fraude y ha instado al señor Roberto Sánchez a aceptar los resultados y sobre todo el voto popular, el voto de la ciudadanía, haciendo un comparativo además de este proceso electoral desarrollado en Colombia, donde ya el presidente electo Abelardo de la Espriella ha recibido su credencial justamente como presidente de la República electo, y el señor Iván Cepeda, quien ha sido su contendor y su opositor, además también ha podido aceptar los resultados. Vamos a escuchar qué ha indicado el senador mexicano.
6: Hay que respetar y reconocer la voluntad ciudadana. Colombia, por ejemplo, donde se esperaba una confrontación, digamos, un clima duro, han reconocido los opositores que el voto ciudadano no le fue favorable, y yo creo que eso habla bien de una fortaleza democrática, y yo estoy convencido que los órganos electorales, los jurados en los países, respetando el voto ciudadano, viendo la participación de las elecciones, van a emitir su resolución, y yo les digo, en el caso de Perú, habían más de 1,000 observadores internacionales acreditados, y aquí estuvimos durante la jornada electoral.
5: Bien, Ricardo, al interior del local partidario está el señor Marco Vinelli, él es jefe de, en este caso, plan de gobierno de Fuerza Popular, continúa sosteniendo reuniones con Keiko Fujimori, candidata a la presidencia de este partido, y recordar que más temprano también se han reunido con Keiko Fujimori medallistas olímpicos como Estefano Pesquiera, que es un velerista, y Nicolás Pacheco, que es deportista de tiro, y más temprano, en horas de la mañana, ha estado presente también Luisa María Cuculiza, ex ministra de la Mujer, pero ella estuvo presente en la casa de Keiko Fujimori y llegó acompañada de la senadora electa Carla Schaffer. Es entonces parte de las reuniones que tiene Keiko Fujimori durante este día, ya viernes fin de semana. Recordemos que ayer también ha visitado Villa María del Triunfo y ha agradecido el respaldo de la población a su candidatura. Es la información que tenemos en vivo para los 95.5 de la FM Lima, exitosa la voz de los que no tienen voz.
0: Muy bien, continuamos en el programa. Ya está Renzo Lusquiño. Son las 5 de la tarde con 20 minutos. Hoy os regalamos cambios de aceite, mi querido Renzo, ¿verdad?
7: ¿Cuánto vas a querer?
0: Hoy regalamos 6 cambios de aceite a nuestros amigos del volante que nos llamen al 7410955 940-800-800. ¿Estás listo? Porque ha llegado el momento de presentar
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0: ¡Vámonos con todo!
7: ¡Ay, ay,

0: Ya está, dije todo rey.
1: Ay, ay, hermano. Hermano, está suavecito ahí. Joseph no sabe. Sí, perdón, el osito. No sabe que tenemos ahora una nueva canción en la secuencia.
0: No sabe que es Loco Mía. No sabe es Loco que es Loco Box.
1: Loco Box, hermano. No la lo sabe. Nueva canción de la secuencia, hermanito.
0: Muy bien.
1: Nos volvemos locos acá con esa canción.
0: Ahí sí,
1: hermano,
0: ya nos desatamos. Hoy día tú llamas al 7410955 940-800-800. Esto es exitosa. Estamos en los 95.5 de la FM en radio.
1: Y hermano.
0: En televisión. Estamos en el 6.1 Televisión Digital 34 Movistar. Claro TV Canal 19 DirecTV 190. Y por supuesto en exitosa web nos ves en todas partes del mundo.
1: ¡Ay, ay, hermano! Dame papel, dame.
0: Toma su papel. Ahí está. Él quiere va. ¡Sube, pesocito!
2: ¡Loco Box! ¡Loco Box!
0: Todos se desatan, apenas escuchan lo comía, chicos.
1: ¡Tito!
0: No, ya está, por favor.
1: ¡Tito!
0: Ya está.
1: Hermano. Sí,
0: no quiere desatarse, déjenlo así.
1: Hoy día, ¿qué ha pasado? El día de padre se han acomodado las greñas, hermano.
0: Pruébame. Están descenditos. Bien.
3: Hola, tío, ¿qué tal?
0: ¡Oh! Llámanos al 7410955.
1: Hermano, ¿pero qué tienen que cantar, hermano?
0: Tienen que cantar temas de Alejandra Guzmán, amigo taxista, amigo del volante. Si quieres ganarte tu cambio de aceite gratis, gracias a
1: 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Para todo ese taxista, esa persona que está atrás el volante, romanticón, hermano, que tiene su corazoncito ahí arrugado. Alejandra Guzmán, una canción de garra, o la que tú quieras, ¿sabes? De agarradora, o la que tú quieras. Bien feo, hermano, tienes que cantar. Sí.
0: No vale
1: feo.
0: Cantar bonito. El que canta bonito no le regalamos nada. Tiene que ser feo. 741-0955-940-800-800. 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
0: ¡Qué locura! Ese Pedrito se ha adueñado de todo. Ay, a Riola.
1: Hermano, pero aprovechando, hermanito, México. Aprovechando de que hoy día regalamos ¿cuántos?
0: 6.
1: Los dos primeros cambios de aceite.
0: Sí.
1: Las dos primeras llamadas, adicional de mi parte, le voy a regalar X-Loop. ¿Qué es X-Loop, hermano?
0: ¿Qué es X-Loop? Cuéntame, ¿qué es X-Loop?
1: Saqué mi producto, hermanito. Ya saqué al mercado mi producto. 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
4: vendo,
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1: 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No es un aceite, es un tratamiento molecular antifricción.
0: ¡Oh!
1: Que lo que hace es de que tu motor hace que las paredes, la superficie metálica queden como nueva, hermanito.
0: Oh,
1: y si no hay fricción, hay más potencia, más caballaje y mayor vida útil de tu motor, hermano. ¿Qué tal?
0: Maravilla, compadre. Ahí está tu X-Lux.
1: Acá está,
0: es
1: loco, hermano.
0: Perfecto. Ay, ay. Hola, vamos a llamar. Hola, buenas tardes. Llamadita. Ya tenemos llamada, chica Rap. Hola, buenas tardes.
5: Aló, aló, buenas tardes.
0: ¿Cuál es tu nombre, varón Dandy?
5: Edwin Aguilar.
0: Edwin,
1: hermanito, ¿desde dónde nos llamas, Edwin?
5: Desde aquí,
1: hermano. ¿Tú eres romanticón o no? ¿Tan roto el corazón?
5: Más o menos.
0: Ya, compadre.
1: O más o menos.
0: Tienes que cantarte un tema de Alejandra Guzmán para que te ganes tu cambio de aceite, compadre. Agarra ahí cualquier tema de Alejandra Guzmán, pero tienes que cantarlo feo, compadre. No vale cantarlo bonito. Ok, 3, 2, 1, ahora.
1: Métele.
5: Amanecer con él. A mi costado no es igual estar contigo.
0: Qué asco, ¿eh?
5: Es que está mal.
0: Sí.
5: ¿Igual qué?
0: Igual. No, este me tele bala. No, ya basta, ya no cantes más, hijita. Ya no cantes más, papacito. Se ganó su cambio de aceite.
1: Qué feo canta, gracias, hermano. Está tu cambio de aceite. 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Ya sabes.
0: Perfecto, ¿eh? Vamos a seguir regalando al 741-0955. 940-800-800. Otra llamada al toque.
1: Una llamadita.
0: Hola, buenas tardes. Hola.
4: Buenas tardes.
0: ¿Cuál es su nombre, varón Dandy?
4: Hola, Ricardo.
0: ¿Cuál es tu
1: contigo, quiero?
4: Estrada Miranda, Radio Taxi.
0: ¿Cómo te llamas?
4: Elvis Estrada Miranda,
1: Elvis, el rey del taxi.
0: El rey. Hoy día quiero que te conviertas en reina, Elvis, y tienes que cantarnos una canción, ¿sí o no, rey?
1: Claro, hermanito de Alejandro Guzmán, hermano. ¿De dónde nos llamas, Elvis?
4: Ricardo,
0: me
4: no
0: muero.
4: Mala.
0: Oh, no, Elvis. Muy bien, ¿de dónde estás llamando, Elvis?
4: No, debo cantar.
0: ¿De dónde estás llamando?
4: De Chacarrío.
0: Chacarrío. Vamos, rey,
1: hermano. Hermanito, métele tu canto de Alejandra Guzmán en 3, 2, 1, vamos.
4: A ver. 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
0: ¿Qué por qué?
1: Ruth no sabe qué hacer.
0: Es que,
1: hermano,
0: de verdad, es que esto es lo que esto es lo que buscamos. Que suene como una porquería. Y por eso te has ganado tu cambio de aceite, señor.
1: Cambio de aceite. Y anda, cómprate algo para esa garganta, hermano. Te vas a ahorrar para el aceite, pero cómprate tu medicina para la garganta, hermanito. 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
0: Perfecto, hermano. Pausa comercial y regresamos. Tú nos llamas al 741-0955-940-800-800. Hoy con Renzo Lusquiños, aquí en Historia sobre Ruedas. Ya volvemos.

0: Ya volvemos en Contra el Tráfico con Ricardo Rondón. 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
9: Dos veces campeona del mundo, Uruguay afronta un nuevo desafío con el ADN competitivo que lo caracteriza.
10: La Celeste ha mostrado solidez a lo largo de la fase de grupos y llega a este encuentro con el objetivo de asegurar el primer lugar de su serie.
9: De España, los dirigidos por Marcelo Bielsa tendrán una prueba de jerarquía en uno de los duelos más atractivos de la jornada.
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0: Temperatura: Lima 23 grados, Piura 28 grados, Trujillo 23 grados. 5:32 p.m. Desde el Aeropuerto Internacional Jorge Chávez en el Callao, el ministro del Interior, José Zapata, despidió a los más de 40 bomberos voluntarios y del cuerpo especializado a usar a participar en las labores de búsqueda y rescate de personas desaparecidas tras los dos terremotos en Venezuela.
1: ¿De cuál es su parecer en ese momento?
2: Es una evidencia del Estado peruano respecto al alto compromiso con la ayuda humanitaria y la cooperación internacional. Y se hace presente con estos más de 40 bomberos de este prestigioso grupo USAR. Así que la ayuda humanitaria, a todos ellos les decimos, vayan con Dios, los queremos sanos y salvos, y ahí el Perú estará presente.
0: En otras noticias, a esta hora nos conectamos en vivo con Lía Rodríguez desde Jesús María. Adelante, Lía, te escuchamos.
3: Buenas tardes, Ruth. Información en vivo desde la Embajada de Venezuela, uno de los 24 puntos de acopio de ayuda humanitaria en nuestro país, donde se busca reunir ayuda para los más afectados en el terremoto de Venezuela. Precisamente me encuentro con Norca Pernalete, quien es representante de la Sociedad Civil de Venezolanos en el Perú, a quien le vamos a consultar brevemente, que nos comente qué tipo de productos más indispensables necesita.
4: Yami, buenas tardes, gracias por la cobertura. En realidad estamos necesitando más que todo son enseres de primeros auxilios, medicina, guantes, gasa, alcohol, cascos para los rescatistas, vamos, ropa, comida enlatada, comida no perecedera, todo lo que es fórmula para los bebés, pañales, toallas sanitarias, de verdad que necesitamos todo ese tipo de ayuda para nuestros hermanos. Esto se lo va a llevar la Municipalidad de Surco para un centro de acopio que nos prestaron allá, y de ahí el día miércoles va a salir por la Cancillería un avión humanitario que nos facilitó la Cancillería del Perú, que le damos las gracias de antemano para hacerle llegar toda esta donación a nuestros hermanos venezolanos.
3: ¿En qué horarios podrían venir las personas a entregar sus productos?
4: Eso tenemos aquí viernes, sábado y domingo, desde las 10 de la mañana hasta las 10 de la noche.
3: Bien, Ruth, entonces declaraciones de la representante de la Sociedad Civil de Venezolanos en el Perú, y con esta información regresamos nuevamente a estudios.
0: Gracias, Lía, por la información. En otras noticias, la Oficina Nacional de Procesos Electorales rechazó las acusaciones de una presunta manipulación de información por parte del señor Elar Bolaños Llanos, quien hoy dejó de laborar en la institución. A través de un comunicado, la institución aclaró que en su carta de renuncia, el exfuncionario nunca expresó advertencia alguna, ni formuló denuncias que pudieran alertar a la alta dirección sobre la posibilidad de que estuvieran ocurriendo supuestos hechos irregulares. 5:35 p.m. Tú estás en Exitosa, en Lima 95.5 de la FM. Continúe en Contra el Tráfico con Ricardo Rondón.

0: aquí estamos en Contra el Tráfico, historia sobre ruedas, regalando aceite, cambio aceite, de aceite, gracias a Lubricantes Pedro.
1: Ya está, y las dos primeras llamadas ya se llevaron su cambio de aceite, su filtro, su lavada de motor, su servicio completo y X-Loop encima.
0: Eso, Román, hay más llamadas.
1: Llamadita.
0: Hola, buenas tardes.
2: Aló, aló, buenas tardes.
0: Tu nombre, hermano. Papacito lindo.
2: David Flores de Santanita.
0: Eso.
1: David Flores, hermano, ya está lista la garganta, hermanito.
0: Dale, dile ahí que
2: un saludito para Rencito también ahí, chévere.
1: Ay, hermano, ya, dale su cambio de aceite. Ya está, dale su cambio de aceite. David, listo. Sí. Una de Alejandra Guzmán, rapidito, hermano. Una bien feo tienes que cantar, la de Alejandra Guzmán, métele. 3, 2, 1, va.
2: Ya listo, ahí la canto. Yo no te esperaba. Porque pensaba que ibas a ser fea, pero eso no importa. Pero tu corazón es bondadoso, yo te quería. Imaginando con ese
1: lo que tenemos calor, que soportar en
0: qué feo, por Dios. Hijito, ya no cantes más, papacito.
1: Dale su
0: cambio. De verdad, sigue taxeando, hijito. Se gana, dice.
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0: Maravilloso, Lubricantes y Repuestos Pedro, historia sobre ruedas. 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Vamos, nos van a llamar, se van a llevar su cambio de aceite, se van a llevar su nuevo producto.
1: Claro, hermano.
0: ¿No es cierto?
1: Super,
0: y además, hermanito. Y además tienes que cantar feo, si no, no vale la pena, compadre.
1: Claro, hermano. Tienen que afinar ahí la gárgara con lata, hermano. Para todos esos que ya están preparando el fin de semana, hermanito. Tal cual. Que ya están listos para fin de semana, ya están con la garganta desesperada, hermano, ya para abrir su chilindrina, hermanito.
0: Ahí 5:39, en Contra el Tráfico por Exitosa, la voz de los que no tienen voz, 7410955940800. Son los teléfonos de Exitosa, la voz de los que no tienen voz, en Contra el Tráfico, hoy llegando a todo el Perú para regalarle a nuestros amigos del volante.
1: Hermano, los fieles.
0: Premiamos tu sintonía a nuestros amigos del volante, regalándole su cambio de aceite gratis. 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
1: Pedro, hermano, tenemos llamadita, hermano, adelante. Buenas tardes, hermanito. La última llamada, me dicen.
3: A ver, buenas tardes. Aló, Renzo. Aló, Ricardo.
1: Su madre, ya sé quién es.
0: Padre, a ver.
1: Ya sé quién es, hermano.
0: ¿Qué tal, hermano de mi vida? ¿Cómo estás?
4: ¿Qué tal, mi amigo? 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
0: ¡Ultra 7! ¡Dan Morogoshi! ¡Claro!
1: Está aquí bacán. ¿En dónde? ¿En dónde? ¡Lanza el facto!
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1: Ya, ¿dónde va a ser, hermanito?
4: Ya.
1: ¿Dónde va a ser?
4: No me olviden olvidar.
0: No me olvido. 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Gracias, John, qué buen dato.
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0: Ya está.
4: La cortina de Ultra 7.
0: A ver, lánzala.
4: Y en japonesa.
0: Ya, lánzala, lánzala.
4: Seven.
0: Gracias, hermano.
1: Ya estamos ya.
0: Hola, buenas tardes.
1: La última llamada.
0: Hola, buenas tardes.
5: Buenas tardes.
1: Hola, hermanito. Buenas tardes. ¿Cómo te llamas? ¿Estás al aire?
5: Percy Montalvo,
1: hermano. ¿De dónde nos llamas al toque?
5: Santanita,
1: hermano, prepara la garganta. Vas a cantar una Alejandra Guzmán bien feo, hermano. En 3, 2, 1, vamos.
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1: No. triste, hermano.
5: No es que esté mal, ni hablar, pero le falta madurar.
1: Ya, dale su cambio de aceite, hermanito, qué feo cantas, hermano. Ya está. 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
0: Mi querido Renzo Luzquiño, ¿cómo ya, llegar a ti? ¿Cómo ubicarte, querido amigo?
1: Hermano, ya sabe, yo soy experto de rodamiento y lubricación y conferencista internacional, hermano. Me ven, estoy aquí todos los viernes y me encuentran en mis redes sociales como Renzo Luque en Instagram y TikTok, hermano. Ya saben, usen el Slug. Ya está. Ya listo, está, hermano. Genial. Nos vemos hasta el viernes.
0: Gracias, gracias. Renzo Luquiño. Muy bien, señores. Vamos a Jesús María. Padre busca a su hija y sus cuatro nietos tras terremoto en Venezuela. Sí. Lía Rodríguez nos desarrolla la información. Lía, buenas tardes.
6: Así es, Ricardo. Buenas tardes. Información en vivo desde la Embajada de Venezuela. Una situación sumamente difícil y trágica es la que está enfrentando actualmente nuestro pueblo hermano venezolano por el doble terremoto que azotó el norte del país el pasado 24 de junio y que no solo ha dejado personas fallecidas, sino también un gran número de ciudadanos que actualmente se encuentran desaparecidos. Precisamente hay familiares que están llegando hasta la embajada para poder pedir apoyo a las autoridades, y este es el caso exactamente del señor Jaime Ríos, quien está tratando de poder dar con el paradero de su hija, la señora Esther Carmela Ríos Sánchez, quien hasta el momento no ha logrado ubicarla. Ella vivía exactamente en la ciudad La Guaira junto a su esposo y sus cuatro nietos. Precisamente él se encuentra aquí con la foto de la señora Esther. Él está sumamente preocupado por esta situación. Señor, estamos en vivo para Exitosa. ¿Qué pedir a las autoridades? ¿Desde cuándo no logra comunicarse con su hija? ¿Cuándo fue la última vez?
7: Bueno, la última vez fue el miércoles, como las 3, 4 de la tarde más o menos, y ahí no supe más de ella. Tuve dos comunicaciones, uno en el Día del Padre, estuvimos hablando, y el miércoles, como lo vuelvo a repetir, a las 3, 4 de la tarde, ya no supe más de ella. Y por medios de comunicaciones, de redes sociales, me enteré que hubo pues ese desastre allá en Venezuela. Yo pido pues a las autoridades que realmente den buena información, que pues presten ayuda a la zona más siniestrada, ¿no? Tal parece pues que el siniestro horrible ha sido pues en la parte del litoral, ¿no? La parte de la playa. Y entonces pido pues que ayuden todos los rescatistas que sea posible que vayan para esa zona más desastrosa, y así pues también recibir informaciones de los que realmente personas desaparecidas, entre ellos pues está mi hija y su familia, ¿no? Necesito que realmente pues den buena información y estén pendientes de todo lo que realmente pase en ese lugar.
6: Nos indicaba que son cuatro de sus nietos que están desaparecidos. ¿De qué edad?
7: Bueno, la niña mayor tiene 15, la segunda tiene 13, la tercera tiene 3 y la cuarta tiene 2.
6: ¿En alguna oportunidad su hija pensó venir acá al Perú como usted?
7: Bueno, sí, realmente por la situación que se ha estado viviendo allá, pues siempre ha querido salir, pero por motivo de los niños, que pues sí se le acercó, exitosa. No ha podido salir, y más la situación económica que vive el país, pues no le permite a muchos ciudadanos salir.
6: ¿Usted no tiene más familiares allá?
7: Tengo mi cuñada, pues, que también se ha quedado ahí. No sé, mi hermano, si sabrá algo de ella, ¿no? Ella vive en Caracas, y por Antímano.
6: ¿Ha perdido todo contacto con
7: usted? Sí, realmente, pues, no sabemos nada de ellos. Yo no sé si será la comunicación, pero todo lo que nos enteramos solamente es por redes sociales. Casualmente, pues hoy vine para ver si aquí en la Embajada de Venezuela, como usted puede ver, todo está cerrado, no hay información para ninguna clase, pues que realmente ciudadanos puedan comunicarse.
6: ¿Algún número que tal vez es para que se puedan comunicar con usted si llegan a tener alguna información de su vida?
7: Bueno, el número es 9488-3-7-91.
6: perfecto, señor, muchas gracias. Bien, Ricardo, entonces ahí conversábamos con el señor Jaime Ríos, quien está pues bastante mortificado por esta situación. Nosotros en breve volveremos con más desde aquí de la embajada para los 95.5 de la FM y todos a la voz de los que queremos.
0: Muy bien, muchísimas gracias. Son las 5:47 y hoy estoy acompañado del doctor Leonardo Sosa, el doctor Carlos Medina, especialistas para conversar acerca de un tema que es novedoso, innovador. Una técnica que se llama MILA, una técnica que es un procedimiento avanzado que combina la cirugía plástica para reparar problemas de abdomen. Le quiero dar la bienvenida al doctor Carlos Medina. Bienvenido, doctor Medina.
8: ¿Qué tal?
0: Mucho gusto. Un gusto tenerlo acá, Ricardo, en el programa.
8: Nuevamente poder verte después de un tiempo.
0: Me es verdad.
8: Gustoso estar acá contigo. Te veo totalmente cambiado, rejuvenecido. Una nueva silueta.
0: Sí, totalmente.
8: Bueno, venimos acá nosotros a contarte un poquito más de MILA.
0: Perfecto.
8: MILA es una técnica, nosotros que estamos empezando, como mencionaste, somos los pioneros acá prácticamente en el Perú en empezar con esta técnica. MILA, ¿qué significa? Es una abdominoplastia mínimamente invasiva. O sea, nosotros te garantizamos, o sea, logramos resultados de una abdominoplastia convencional, pero por mínimas incisiones.
0: Ahora vamos a ir desarrollando el tema. Leonardo Sosa, doctor, bienvenido, cirujano plástico que nos acompaña en el programa.
9: Gracias.
0: ¿Cómo estás, Leonardo?
9: Muy contento de estar aquí. Un placer verte de nuevo. Y no solamente verte, sino verte tan bien de nuevo. Así que eso me llena de alegría y de verdad que gracias por la oportunidad de estar aquí en el programa.
0: No, es importante que el público y la gente sepa en qué consisten estas nuevas técnicas que hoy por hoy aparecen y que definitivamente ustedes son los pioneros de haberlas traído al Perú. Yo, este procedimiento se aplica esencialmente, en mi caso, puntualmente, porque yo fui operado por el doctor Carlos Medina y el doctor

0: diástasis o diastasis abdominal, ¿verdad? Que es la separación de las paredes del abdomen, y evidentemente eso me generaba a mí muchísimo malestar y dolor. ¿Para qué se aplica puntualmente, doctores, esta técnica?
1: Por ejemplo, te explico. Mila es parte, nosotros hacemos juntos porque es composición de tres procedimientos claves. Como tú lo mencionaste, es la separación de dos músculos que son los rectos del abdomen, esos músculos que se encargan de formar la pared abdominal, en los cuales cuando tenemos la diastasis, como le mencionaste correctamente, ajá, de rectos, no solamente es algo de problema estético, que sí también conlleva obviamente, ajá, pero nos conlleva problemas médicos, como tal vez tú lo mencionaste, ¿no? Uh-huh. Dolor crónico que tenemos, uh-huh, en la zona lumbar, algunas personas ya estreñimiento en este caso, y algunos ya casos mucho más graves, incontinencia urinaria.
0: Perfecto.
1: Obviamente nosotros operábamos esto, restituimos esa capacidad funcional nuevamente del abdomen, pero nosotros queríamos lograr un plus. Ajá. Siempre el paciente quería, o las pacientes, un plus con esto, y ahí vamos con Leonardo, ¿no? Que nosotros logramos esto.
0: ¿Dónde entra lo estético, dónde entra lo plástico, Leonardo, en este tipo de procedimientos?
2: Como mencionó Carlos, es muy importante entender la complejidad del proceso, uh-huh, pero al mismo tiempo la seguridad del mismo, ya que se lleva a cabo una combinación correcta y perfecta, ajá, de procedimientos tanto funcionales como estéticos. Pero no solamente es el expertise de la mano del cirujano, ajá, sino que necesitamos el apoyo de tecnología de última generación para poder lograrlo. Entonces, para mí es la triada o un grial perfecto. Ajá. Entonces, hablamos de cirugía funcional, que en este caso Carlos es el experto, hablamos de cirugía estética, que yo soy el que se encarga de esa parte, y hablamos de una tercera pata que vendría a ser todo el aparataje, toda la tecnología innovadora que se necesitan para poder llevar a cabo esto.
0: Ok, cuando se hablaba de abdominoplastía, se hablaba de un procedimiento que es el habitual, que requiere de un corte, ¿no es cierto? De una cirugía que es un poco más invasiva. ¿Cómo ha cambiado ahora? ¿Cómo es Mila y cómo trata Mila este procedimiento?
2: En parte, y te lo desgloso como para que los oyentes sí, entiendan lo puedan un poquito entender mejor, porque quizás puede resultar un poco complejo, un poco, ajá, incomprensible. Entonces, lo que se trata es ayudar, como Carlos dijo, a que esos rectos abdominales vuelvan a su posición anatómica natural.
0: Ajá.
2: Que eso, al momento de abrirse, o sea, separarse, que normalmente dan por un posparto, por aumento de pesos en obesos y otras circunstancias, hacen que la funcionalidad del cambio de presiones interno del cuerpo se malogre.
0: Ajá.
2: Por lo tanto, pierden orina con facilidad, empiezan, sí, a haber dolores lumbares, dolores de cabeza, dolores cervicales y una serie de insuficiencias que empiezan a venir como una especie de escala,
0: ajá,
2: con el envejecimiento. Entonces, en Mila, lo que hacemos primero es hacer el espacio para poder hacer esa sutura de los músculos.
0: Perfecto.
2: De nuevo. Y para poder hacer eso, hacemos una especie de lipo, pero con toda la tecnología que realmente hoy en día le llamamos lipotec.
0: Lipotec.
2: Entonces, lipotec es una lipoescultura hecha con asistencia de tecnología especial e innovadora.
0: Ah, mira usted.
2: Primero, utilizamos un equipo de ultrasonido.
0: ¿Ya?
2: Es decir, la grasa que está en estado sólido, al momento de pasar el ultrasonido, la emulsificamos y la transformamos prácticamente en aceite.
0: Ok.
2: Una vez que tenemos esa grasa en estado exitosa, aceitoso, la podemos aspirar con un equipo de vibración especial que se llama vibrolipo.
0: Ajá.
2: Entonces, al momento de tener derretida la grasa, causamos menos daño, menos injuria, tanto en linfáticos como en vasos. Por lo tanto, el procedimiento es muchísimo más seguro.
0: Ah, mire usted.
2: Menos dolor, y el postquirúrgico también es más amigable porque no maltratamos tanto el cuerpo.
0: Ahora, en el caso de la diastasis, o de aquellas personas que, como en mi caso sucedió, la pared abdominal abierta, normalmente son más mujeres que hombres, doctor, porque no sé si mi caso fue un tema típico, pero el procedimiento también habitual o normal es a través de un corte, ¿no?
1: Claro, normalmente esto es más frecuente, exitosa, en mujeres, obviamente mujeres que ya han tenido pospartos,
0: sí,
1: obviamente mientras más aumenten el número de partos durante la vida de la mujer va a,
0: claro,
1: aumentar el caso. En varones es poco frecuente, pero en tu caso y en muchas personas también.
0: Ajá.
1: Es por alguna deficiencia en el colágeno, sobre todo el tipo 3, que es el que se está estudiando un poco más. Obviamente hay un poco más de debilidad en el músculo en este caso.
0: Uh-huh.
1: Y si yo he tenido, como mencionó Leonardo, algún aumento de peso en el transcurso de mi vida, eso va a ayudar a que el aumento de la grasa visceral y el peso mismo separe estos músculos.
0: Pero el procedimiento no es como el, claro, convencional. Ahora se hace con laparoscopía.
1: Claro. Antiguamente se puede decir, porque,
0: sí,
1: nosotros estamos ya en la modernidad, en
0: totalmente,
1: todos los avances.

0: Entonces, lo hacíamos con un corte, como tú mencionaste, claro, el abdomen convencional, que iba de cadera a cadera, era un corte,
1: invasivo,
0: era muy traumático,
1: doloroso, ¿no?
0: Por ahí podíamos acceder tal vez a la diastasis, pero ahora con la tecnología y la nueva técnica que nosotros tenemos, lo hacemos por incisiones mínimas, ¿no? Tres cortes pequeñísimos. Ajá. Y que vamos a mostrar los mismos resultados, ¿no?
1: ¿Y eso a qué nos lleva? ¿La recuperación es más fácil? Coméntenos un poco, o sea, a diferencia de lo tradicional, con Mila, con este procedimiento, el paciente se recupera más rápido.
0: Claro, como tú lo has vivido en carne propia.
1: Sí, ya, yo lo he vivido y de verdad que he impresionado por la recuperación
0: que tenemos en promedio es una semana. Lo mismo que tú viviste, una semana en la cual nosotros, el paciente va a mostrar una mejoría gradual, paulatina, durante los días. Obviamente es manejo interdisciplinario mío, Leonardo, el personal que está detrás de nosotros, que es amplio, porque tenemos que estar detrás del paciente, ¿no? Para nosotros lograr esa recuperación y podamos tener a un paciente como tú en este estado.
1: No, absolutamente satisfecho, feliz, y mi recuperación fue inmediata. Yo trabajo en medios, tengo que estar activo y al día siguiente ya estaba caminando, evidentemente, y posteriormente ya estaba dedicado a mis actividades. ¿Es necesario que la gente sepa, todos califican para este tipo de procedimientos, Leonardo, o no?
2: Como todo procedimiento médico, sobre todo quirúrgico, siempre hay indicaciones específicas, porque la idea de un procedimiento, sobre todo desde el punto de vista estético, es entrar a quirófano con la menor cantidad de riesgos posible.
1: Eso.
2: Yo creo que la cirugía estética tiene que ser una cirugía muy segura, y para eso es una cirugía electiva.
1: Claro.
2: No es como otro tipo de cirugías en las que uno tiene riesgo de tener algún problema de vida, alguna patología en el cual sí o sí uno tiene que operarse. En la cirugía estética, por lo menos nosotros pensamos que la idea es entrar a quirófano con todo el perfil alrededor, lo más seguro posible.
1: Claro.
2: Porque no tenemos la necesidad de entrar a tener algún problema.
1: Claro,
2: sin,
1: claro.
2: O sea, de gratis prácticamente, ¿no?
1: Totalmente, totalmente.
2: Entonces, la evaluación médica es súper importante para determinar no solamente quién es apto y quién no es apto, sino el momento de la intervención.
1: Es bueno que todos se informen sobre lo que significa este procedimiento, Mila, pero que lo hagan con profesionales. Los doctores son los pioneros. Ellos han traído la técnica al Perú. Ustedes están en la Ciudad Blanca, en Arequipa, doctor Medina.
0: Sí, exactamente. Nosotros venimos de Arequipa. Ajá. Nos encontramos, nuestro nicho, donde el lugar de trabajo es allá. Entonces nosotros estamos trabajando ya bastante tiempo allá juntos. Ya tenemos bastantes casos resueltos y hechos, y exitosos sobre todo, y pues invitamos, ¿no?, a los radioyentes, a los que nos están viendo, en este caso, que puedan tal vez pasar una evaluación previa con nosotros
1: y que visiten sus redes sociales. ¿Cómo ubicarlos?
0: Obviamente no se puede encontrar como Dr. Carlos Medina.
1: Ajá.
0: En Facebook, en Instagram.
2: Y a mí como doctor Leonardo Sosa, Leonardo Sosa, también en las diferentes redes y plataformas. Ahí siempre intentamos poner un poco de información que sea un poco más interactiva para que se pueda comprender todo.
1: Perfecto.
2: Y obviamente estamos listos y preparados para servirlos.
1: Doctor Leonardo Sosa, doctor Carlos Medina, muchísimas gracias. Yo soy un paciente y un testigo satisfecho, no solamente del trabajo, sino un paciente que quedó feliz, contento y que no sufrió ni que vivió momentos traumáticos en un problema que era tan complicado como la diastasis abdominal y todo lo que recurría. Y obviamente bajar un poquito de grasa, doctor, que el doctor Leonardo Sosa lo hizo maravillosamente. Les agradezco muchísimo, doctor Medina.
0: Muchas gracias a ti por darnos esta oportunidad acá en tu programa, por poder mostrar un poquito más de lo que nosotros hacemos. Y obviamente recordar a los pacientes que puedan confiar en nosotros, que lo podemos evaluar. Y ahora obviamente estamos manejando tal vez alguna facilidad con los pacientes. Quería mencionar ese pequeño que es Kiwi Pay. Es una plataforma de pago que nosotros tenemos, que trabajamos con ellos. A muchos de los pacientes, a veces un limitante es el costo, tú lo conoces.
1: Claro, claro.
0: Y pues con este Kiwi Pay nosotros podemos acceder mediante cuotas, un fraccionamiento, etcétera, para poder...
1: Que los pacientes, que la gente que esté interesada, entre a las redes del doctor Carlos Medina, las redes del doctor Leonardo Sosa, para que conozcan al detalle qué es Mila, este procedimiento innovador que está dando la vuelta al mundo y que Perú ya lo tiene, con los pioneros, el doctor Carlos Medina y el doctor Leonardo Sosa. Gracias, gracias por habernos acompañado.
0: Gracias.
1: Oye, Cota el Tráfico, pausa comercial y regresamos con mucho más. Ya viene Campeones del Mundo y los exitosos de Exitosa.
3: 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La hora en Exitosa, 5:58 p.m. En Lima, sintoniza Exitosa.
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0: contra el tráfico por Exitosa, la voz de los que no tienen voz, a las 6 de la tarde con un minuto. Hoy hay más partidos, hoy juega España, hoy juega Cabo Verde, yo soy hincha de Cabo Verde, de todas maneras. ¿Quién más ha jugado hoy? ¿Ha jugado alguien más hoy o no? ¿O recién va a jugar España y Cabo Verde más tarde? Se lo voy a preguntar. Se lo voy a preguntar directamente porque ya empieza nuestro bloque Campeones del Mundo con Carlos Panés. Te lo digo otra vez.
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0: Bienvenido, bienvenido, bienvenido, bienvenido, querido Carlos Panés, por favor. ¿Qué partidazos se juegan hoy? ¿Qué noticias del campeonato del mundo, querido amigo? Vamos contigo.
2: Gracias, Ricardo. Sí, en exactamente 58 minutos comienza el duelo de España contra Uruguay, que está en medio de problemas, y se van a definir dos grupos casi en simultáneo, van a coincidir por una hora, ¿no? A las 7 de la noche este grupo de España, que va a enfrentar Uruguay, también está conformado por Cabo Verde y Arabia Saudita, que también chocarán entre sí. Y a las 8 de la noche también irán varios encuentros, el de Bélgica frente a Nueva Zelanda y finalmente Egipto ante Irán, un duelo que, bueno, también tiene que ver con que tiene tinte político. Pero vamos a lo sucedido más temprano, porque Francia volvió a sacar chapa de campeón, le metió una goleada a Noruega, que ya había anticipado de alguna manera que iban a rotar, iban a presentar suplentes. Bueno, el ataque fue suplente en realidad y sufrió las consecuencias, en verdad sufrió las consecuencias de Dembélé, que estaba con ganas de hacer lo suyo, metió un tremendo hat-trick, varios golazos de Dembélé dejó para este compromiso y finalmente Francia se impuso por 4-1, un partido que se definió básicamente en el primer tiempo. Francia primero con 9 puntos, lo dejó a Noruega con sus 6 unidades, ambos ya habían clasificado a los 16avos de final. Y en el otro partido de este grupo, Senegal goleó 5-0 Irak. Irak, una selección muy débil, ya habíamos hablado de los problemas que tuvo para ingresar al país. Bueno, se despidió con esta goleada. Hay que decir también que Irak jugó con uno menos desde el minuto 13. Prácticamente jugó todo el partido con 10 hombres y Senegal se le hizo pagar caro, sobre todo en la segunda mitad, donde le endilzó una goleada de proporciones. Y así se definió este grupo que comanda, o que ganó, mejor dicho, Francia. No mojó Kylian Mbappé. Y también, para resaltar lo que va a suceder más tarde, porque te hablaba de Uruguay y España, tú ya me lo anticipabas, Cabo Verde va a jugar con Arabia Saudita. La noticia está en Uruguay, porque se dio a conocer esta noticia muy delicada, ¿no? Una versión periodística, en realidad, de alguien de Julio Ríos, que está allá en la sede del Mundial, y que da cuenta de una reunión que hubo en la previa de este partido. Reiteramos, en 55 minutos se van a enfrentar, donde cuatro referentes de la selección uruguaya se reunieron con Bielsa y le dijeron que no les gusta su forma de entrenar, son muy intensas sus formas, están cansados, quieren cambiar la forma de entrenar, y también que contra España tenían que jugar a la defensiva, jugar con bloque bajo y apelar a la contra. A lo cual Bielsa le respondió, luego reunió a todo el plantel y les dijo que no estaba de acuerdo, que él ha traído jugadores que, es cierto, no juegan como Ronald Araújo, que están sentidos, pero que son fieles a él, y les dijo directamente: me han querido sacar ustedes dos veces en este lapso, mientras pasó lo de Luis Suárez, lo de Naitán Nández, ahora último. Entonces se dijeron las cosas a la cara, y realmente es digno de una novela lo que está sucediendo en este Mundial con Uruguay. Una lástima por el tremendo plantel que tiene, pero con todos estos problemas sale a la cancha Uruguay a tratar de clasificar a los 16avos de final. Alineación confirmada del conjunto uruguayo, porque está Muslera en el arco, va a estar Varela por derecha, Cáceres y Olivera van a ser los zagueros, Sanabria va a ser el lateral por izquierda, y luego en la volante están Betancur, Ugarte y Valverde. Estos tres fueron los que se reunieron con Bielsa y le dijeron eso: no nos gusta tu forma de entrenar y contra España debemos jugar de otra manera. A lo cual Bielsa, aunque terminó primero el once, Canovio va a ir por derecha, Araújo por izquierda y Núñez va a ir de punta. Bielsa le respondió que no estaba de acuerdo, que él consolidó, les hizo la carrera hasta dos jugadores, mencionó a Cáceres y a Araújo, por ejemplo, a Maximiliano Araújo, y dijo que contra España lo mejor a su criterio era jugar espejo, es decir, de igual a igual. Vamos a ver qué sucede esta noche, un partido con mucho tinte polémico, y vamos a ver porque puede ser la eliminación de Uruguay y también la despedida de Bielsa, nada más y nada menos que de la selección uruguaya. Eso lo veremos ya en algunas horas. Así que hay mucha actividad. Mañana se termina la fase de grupos y este domingo comienzan los 16avos de final. Cada vez quedan menos equipos, Ricardo. Y eso fue todo conmigo aquí en Campeones del Mundo. Hasta el lunes.
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0: Señoras y señores, miren lo que hermoso, qué bonito. Aquí está mi amigo Joselito, porque nosotros somos los exitosos de Exitosa.
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0: Y arrancamos con todo, mi querido Joselo, porque cada vez más marcas están creyendo y apostando con los exitosos de Exitosa, sábado de 1 a 2 de la tarde y domingo de 8 a 9 de la noche.
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0: 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Acaba el programa, nos vamos a Losito, nos llevamos a Kerry, a todos a Tintoretto. De todas maneras.
3: Toda la gente va a ir.
0: Ya está, señores.
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3: 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Ahora sí, señor director, abre esa toma porque vamos a darle la bienvenida a una emprendedora exitosa que forma parte de una empresa que es aliada también a los exitosos de Exitosa. 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
0: 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Maravilloso.
3: El gusto, Ricardo, y el placer de presentar a Maribel Mejía, jefa de ventas de Fonbienes. Maribel, qué gusto tenerte hoy en el programa.
0: Bienvenida, Maribel, qué gusto tenerte en el programa. Maribel Mejía.
4: Así es, ¿cómo están? Un gusto estar con ustedes el día de hoy.
3: Un placer para nosotros, y queremos saber sobre este fondo colectivo que cada vez tiene más oportunidades y campañas fabulosas para todos los asociados y para todo el Perú.
4: Exacto, en Fonbienes tenemos, es un sistema para ti que te ayuda a obtener lo que es tu departamento propio, tu local comercial, o de repente cancelar la deuda de tu crédito hipotecario, que es para emprendedores como ustedes también, ¿no?
0: Exacto, eso es importantísimo, claro. Es que además no solo eso, a veces ir y acceder a un préstamo convencional en un banco no solo es oneroso, fastidioso,
3: y la tasa altísima.
0: Y encima tienes una tasa que no terminas de pagar nunca. ¿Qué es lo que ofrece Fonbienes para todas aquellas personas que quieren tener su departamento, su auto propio o su arma de trabajo, su combi, claro, su, o su crédito hipotecario? Cuéntanos, por favor.
4: En este caso, lo bueno de Fonbienes es que te da la oportunidad de pagar el gasto administrativo, que es 1.64% anual.
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4: No, no me equivoco.
0: ¿Tampoco? ¿Tan bajo?
3: Menos que las financieras tradicionales.
0: No, olvídate, el banco te vas al diablo. No puedo creer.
3: Lo que podrías ahorrar para construir.
0: 1.64 anual.
4: Así es, y muchos clientes de repente dicen, no, bueno, yo no, como no califico para un crédito tradicional, o de repente no tengo un dinero ahorrado, ellos creen que no pueden aprobar por medio de este sistema, pero Fonbienes tiene un buen sistema para todos, en realidad, clientes independientes, informales, dependientes, clientes emprendedores, empresas, en realidad todos aquellos que no quieren endeudarse con el banco, ¿no?
3: Es lo que hemos visto con Norma Otori, con paramédicos, con gente inclusive del extranjero que viene a ser patria acá y a buscarse un mejor porvenir. 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
0: Es importante que sepan cómo funciona Fonbienes, cómo yo puedo ser parte de la familia de Fonbienes para conseguir el sueño de mi departamento, de mi auto o del préstamo que pueda necesitar.
3: ¿Cuál es la fórmula que tienen ustedes?
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4: Mira, en el caso de Fonbienes es como un ahorro, te programa si quieres tener tu departamento, ya sea un corto, mediano o largo plazo. Ajá. 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
5: Exacto, ¿no? Yo si quiero puedo rematar y no esperar tanto tiempo, ¿verdad?
4: Así es. ¡Sí! Tú eres libre de rematar con la cantidad de cuotas o la inicial que tengas en este momento.
0: ¡Qué maravilloso! Es importante aclarar esto, ¿no? Porque mucha gente piensa de que solo se trata de comprar un departamento. Y no, cuéntanos, por favor.
4: Mira, en este caso, por ejemplo, nosotros nos conocen por lo que es el departamento nuevo, adquirir el departamento nuevo, pero también tenemos lo que es el local comercial, y ahora se ha creado la ruta hacia tu depa, ¿no? En el caso de Fonbienes, en este caso, empezamos con un depa móvil en Lima, pero también hemos estado por el norte y ahora estamos por el sur. 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
3: maravilloso. 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
5: Exitosa.
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0: Muy bien.
5: Un placer tenerte acá. Si no se nos está escapando algún otro detalle, por favor, las cámaras de Exitosa para ti.
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0: Fácil de llegar de Chorrillo, la gente de Chorrillo llega rápido. Yo me iba ahí el otro día en 25 minutos.
5: Facilito, excelente. De verdad.
0: Aplausos, Osita, para Maribel.
5: Osito,
0: por favor.
5: Aplauso para
0: tu moto, Osito, tu moto.
5: Fonbienes.
0: Un sistema para ti.
5: Gracias.
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5: Impresionante. 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
5: ¡Vámonos todos con el tour inmobiliario!
0: Maribel, gracias nuevamente, no se pierdan el programa mañana.
5: ¡Perfecto!
0: Gracias, un placer.
4: Gracias a ustedes.
5: Muy bien, son las 6 de la tarde con 23 minutos aquí en Contra el Tráfico por Exitosa, la voz de los que no tienen voz. Esto fue
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5: Panetón.
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0: 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Son las 6 de la tarde con 24 minutos. Estamos en la costa, sierra y selva, en todo el Perú, acompañando a nuestros amigos del volante, mi querido Cito, para todos ellos. Hoy es viernes, hoy el cuerpo lo sabe, hoy hay fútbol, ¿eh? Ya lo ha dicho Carlos Panés, hoy juega España versus Uruguay. ¡Qué partidazo!
1: ¡Bestia!
0: ¡No, no me digas eso!
1: ¡Bestia!
0: ¡No, por favor, no me digas eso! Muy bien, seguimos en el programa. Oye, quiero contarles un datazo de Pamela López, que va a ser su famosa fiesta Quitipán. Y que ha dicho que está cobrando 100 soles Pamela López, la todavía esposa de Cristian Cueva. Leo una noticia que me ha dejado loco. Pamela se quedó sin su casa en Trujillo, Cito. Se quedó sin su casa. Pamela López denunció que el futbolista Cristian Cueva aprovechó que estaba participando en el reality de la Granja VIP.
2: ¿Cómo?
0: Y desalojó a su hija mayor de la casa que tenían en Trujillo. Osito, donde vivía con el padre de sus pequeños. El padre de él, Cristian, desafortunadamente llegó con policía. Osito, llegó con policías en tiempo récord. Pasó de ser el propietario. Pasó de ser el propietario, el padre de mis hijos, a ser la propietaria de una empresa. O sea, ahora la propietaria del departamento no es Cueva, según Pamela, sino una empresa. Cambió la chapa. Y tengo entendido que el padre de Cristian Cueva está allí quedándose a dormir. Ese día estaba mi hija y sacaron todas mis cosas a la calle. Osito, Osito, ¿te han desalojado alguna vez? Tú pagas tu alquiler, tú pagas tu cuenta, ¿no? Imagínate llegar a la casa, Osito, y que te hayan botado, te hayan desalojado por completo. Me está desalojando la Karen. Me está diciendo que me vaya también porque no he pagado mi renta. Vámonos a la pausa, señores. No, ¿qué te pasa, Karen? No.

0: Ya volvemos en Contra el Tráfico con Ricardo Rondón. La hora en Exitosa, 6 de la tarde y 27 minutos. 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
5: Con el orgullo de una de las grandes potencias del fútbol africano, Egipto busca mantenerse en carrera en Norteamérica 2026.
6: Los faraones han mostrado personalidad en sus primeras presentaciones y llegan a la fecha definitiva dependiendo de su propio resultado.
5: Ante Irán, los africanos afrontarán un duelo clave para definir su futuro en el certamen.
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0: La temperatura, Lima 22 grados, Piura 28 grados, Trujillo 22 grados. 6:31 p.m. El presidente del Jurado Nacional de Elecciones, Roberto Burneo, envió un mensaje a los diputados electos durante la ceremonia de entrega de credenciales, en la que recordó el importante rol que deben cumplir ahora en el Congreso bicameral.
1: Al presentar no consiste únicamente en ocupar un escaño parlamentario. Representar significa mantener un vínculo permanente con la ciudadanía, comprender sus preocupaciones, canalizar sus necesidades y actuar con responsabilidad, transparencia y sentido de servicio. La confianza ciudadana constituye uno de los activos más valiosos de la democracia y más sensibles además.
0: En otras noticias, en diálogo con Exitosa, el decano de la Facultad de Ingeniería de la UNI, Miguel Estrada, explicó cuáles serían los distritos más vulnerables ante un terremoto de gran magnitud con epicentro en Lima. Agregó que las viviendas situadas en los cerros también podrían verse afectadas ante una emergencia similar a la que ocurrió en Venezuela.
2: En el Perú, bueno, si estamos hablando de Lima, tenemos Chorrillos, por ejemplo, Villa El Salvador, con suelos bastante blandos, parte de La Molina, por ejemplo, en los pantanos de Villa, por ejemplo, tenemos en Villa El Salvador el conocido ya Lomo de Corvina, que realmente es una duna en la cual ha sido utilizada para el crecimiento urbano. En Puente Piedra también tenemos suelos blandos, Puente Piedra.
0: En noticias regionales, a esta hora nos conectamos en vivo con José Yupanqui desde Puno. Adelante, José, te escuchamos.
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4: Buenas tardes, información en vivo. Un sujeto fue capturado durante la mañana del día de hoy tras ser acusado de robo al interior del hospital Carlos Monge Medrano de la ciudad de Juliaca. Según se pudo conocer, el personal médico se percató del hecho alrededor de las 3:00 a.m, donde este sujeto había estado violentando varias oficinas del nosocomio. Según las primeras investigaciones, el intervenido habría intentado ingresar a diferentes áreas del hospital y al verse descubierto dentro del consultorio de pediatría, este se habría arrojado al piso y fingió estar dormido. Durante la intervención se constató que el área de rehabilitación fue una de las más afectadas y de manera preliminar se reportó la sustracción de una laptop perteneciente a un médico. El director del hospital Zenoni Quiapasa Vargas indicó de que este sujeto habría pretendido ingresar a la unidad de oncología, donde se encuentran equipos médicos de alto valor. Escuchemos sus declaraciones.
5: Porque mire usted, como usted verá, nosotros acá pueden ponchar al frente, hay una unidad oncológica. Y esa unidad oncológica tiene instrumentos de alta gama, alto precio. ¿Se da cuenta? Y felizmente que no han entrado, según de repente así también uno de sus propósitos. ¿No? Ahí claro. Tenemos colposcopios nuevos, que tienen un valor de miles de
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4: Muy bien, el sujeto quedó a disposición de la Policía Nacional del Perú. Punto 5, Exitosa, la voz de los que no tienen voz.
0: Gracias, José, por la información. 6:35 p.m. Tú estás en Exitosa, en Lima 95.5 de la FM. Continúe en Contra el Tráfico con Ricardo Rondón.

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0: Aquí estamos, son las 6 de la tarde con 37 minutos. Estamos en contra del tráfico, costa, sierra y selva, llegando a todo el Perú. Ahora nos vamos hasta Trujillo. Trágico accidente en Moche deja varios fallecidos tras choque entre dos camiones, nada más y nada menos. Nuestra corresponsal Ena Soto nos desarrolla la información. Ena, buenas noches.
1: Información en vivo desde la región Libertad. Una nueva tragedia enluta las carreteras de la región, ya que un violento accidente de tránsito se registró en el centro poblado Miramar, en el distrito de Moche, a la altura del cuarto paradero de la carretera Panamericana Norte, dejando varias personas fallecidas y movilizando unidades de emergencia. De acuerdo con la información preliminar, un camión que se desplazaba con dirección a la ciudad de Trujillo habría presentado una falla mecánica, presuntamente por un desperfecto en el sistema de frenos. Como consecuencia, el conductor perdió el control de la unidad e impactó violentamente contra otro camión que se encontraba estacionado a un costado de la vía. Tras el fuerte choque, la cabina del vehículo quedó completamente destrozada, dejando a sus ocupantes atrapados entre los fierros retorcidos. Inmediatamente se movilizó también efectivos policiales, compañías de bomberos y personal de emergencia para atender la situación. Las primeras versiones señalan que habría 4 personas fallecidas, entre ellos 2 menores de edad. Sin embargo, hasta el momento las autoridades no han confirmado oficialmente el número de víctimas mortales debido a que las labores de rescate continúan y aún se realizan las diligencias correspondientes en la zona del accidente. Los bomberos trabajan intensamente utilizando equipos especializados para recuperar los cuerpos atrapados dentro de la unidad siniestra, mientras que la policía mantiene acordonado el lugar para facilitar las investigaciones. Este accidente también ha generado restricciones en el tránsito vehicular sobre la carretera Panamericana Norte. Por el momento, peritos de la policía ya iniciaron las investigaciones para determinar las causas exactas del siniestro y establecer si efectivamente una falla en el sistema de frenos provocó el impacto o si existieron otros factores. Se espera que en las próximas horas las autoridades brinden un reporte oficial con la identidad de las víctimas, el número definitivo de fallecidos y mayores detalles sobre el lamentable accidente. 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
0: Muy bien, son las 6 de la tarde con 39 minutos. Estamos aquí en Contra el Tráfico por Exitosa, la voz de los que no tienen voz. Ha llegado el momento de presentar Primero Tu Salud.
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0: Y hoy vamos a conversar con la doctora, con la licenciada Shirley Villagra, cosmiatra de la Clínica La Luz, para hablar un tema que es muy importantísimo y que muchas veces no le prestamos mayor atención, sobre todo los hombres, ¿eh? Aunque ahora hay más hombres que se cuidan un poco más, pero es importante hablar sobre los tratamientos para una efectiva limpieza facial. Licenciada, bienvenida al programa. Gracias, Shirley, ¿qué tal?
3: Buenas noches, a todos los que nos escuchan. Bueno, sí, pues aquí en Clínica La Luz hemos aperturado lo que es una área de medicina estética. Ajá. Junto con el área de cosmiatría, ¿no? Que somos nosotros asistentes de los médicos, que nosotros realizamos los procedimientos y los tratamientos de piel más que todo.
0: Claro, ahora, lo comentaba hace un instante, no sé si me estoy equivocando. Ustedes, las mujeres, sí, normalmente tienen una mayor atención y cuidado en los temas faciales, pero los hombres no tan seguido, aunque ahora ha ido variando, cambiando un poco esto, ¿no?
3: Bueno, déjame decirte que en mi carrera de 12 años yo he atendido más a pacientes caballeros que damas.
0: ¿En serio? Bueno.
3: Solamente que ellos, bueno, son más privados, no lo exponen y no.
0: Así no les gusta hablar. ¿Tú sabes que yo sí me aplico una serie de cremas? Antes que iba a decir un hombre, me echo cremas para cuidar la piel, me echo bloqueador, ¡exitosa!, me echo cremas para humectar. Es importante, tanto para hombres y para mujeres, más allá de lo que te pueda significar como vergüenza, ¿no? Proteger y cuidar la piel.
3: Exactamente, ya que nosotros nuestra piel cambia, ¿no? Sí, cada 28 Exacto. días a 30 días. Necesitamos una limpieza profunda, ya que para que actúe tu cremita, si sea tu bloqueador o tu crema, lo que sea, ¿no? Lo
0: claro,
3: que te apliques en casita,
0: protectores,
3: tu protector, todos tus productos, para que actúen mucho mejor y pueda dar mucha más eficacia, tiene que hacerse una limpieza.
0: Ahora, cuando hablamos de una limpieza profunda, ¿a qué nos referimos puntualmente? Porque algunos entenderán, no, yo me lavo la cara todos los días, ya me limpié la cara. No es así.
3: Así es.
0: No es así.
3: Lo que hablamos de una limpieza facial profunda significa que nosotros vamos a retirar comedones, resequedad, células muertas, deshidrataciones. Todo hacemos un cóctel que demora un procedimiento de 1 hora y media, que nosotros vamos a tratar a la piel. Por ejemplo, ¿no? Ahora, en muchos casos siempre vemos vemos y dicen, no, no me hago limpieza facial porque me queda dolorido, me deja rojo, me irrita y todo eso, ¿no? Pero la tecnología ha avanzado. La tecnología ha avanzado y nosotros usamos productos, por ejemplo, ¿no? Ablandadores de poros, por ejemplo.
0: Ablandadores de poros.
3: ¿Qué quiere decir? Ya. Que va a salir con mucha más facilidad el comedón, el punto negro, y no te va a irritar la piel.
0: Ya.
3: Y sale y queda la piel hermosa, ¿no? Más los cócteles que preparamos de acuerdo al tipo de piel que tiene, queda fabuloso. Desde que uno tiene rosácea, hasta incluso, puede realizarse su procedimiento.
0: Yo padezco de rosácea, por eso es que uso permanente. Yo sí llevo un tratamiento, pero donde quería llegar, Shirley, es que hay personas, sobre todo hombres, que dicen, por ejemplo, el retirarse, el quitarse, y mujeres también, las espinillas de manera manual o de manera, o sea, uno mismo, ¿no? Ok, tía, sácame esta espinilla. Eso está mal.
3: Sí, pues lo que pasa está mal, porque
0: estás lastimando la piel.
3: Claro, ya que uno tiene los poros dilatados ya por el trajín de que uno que camine, ¿no? Entonces, las gérmenes están en la calle, la contaminación. Y todo eso se fusiona en la piel y produce bacterias. Y nosotros no sabemos eso, y ahí donde se produce los poros dilatados, los famosos poros dilatados, que la gente dice, ¿por qué mis poros se marcan? ¿Por qué
0: o
3: mis
0: piel
3: poros
0: de naranja, le dicen, ¿no?
3: Entonces, eso es más que todo la fusión de las bacterias, más que todo en la calle, ¿no?
0: Ajá.
3: Porque los poros están abiertos. Y nosotros tenemos tratamientos para sellar los poros.
0: Pero uno no debe ni puede manipular, no porque me lave las manos con jabón, entonces me empiezo a apretar los poros para sacar las espinillas, y eso
3: te marca mancha,
0: mucho más y te mancha.
3: Exacto,
0: y además puedes infectar más la piel porque te lavas con jabón.
3: Y en las uñitas siempre hay bacterias.
0: Sí,
3: nosotros preparamos, por ejemplo, la piel como 15 minutos para poder extirpar. Entonces,
0: imagínese
3: uno en casita que uno puede hacer eso hoy, ¿no?
0: Claro, y se requiere además de material y se requiere de un equipamiento para hacer esto, ¿no?
3: Y hoy en día, pues los adolescentes ya comienzan en esa edad,
0: sí,
3: por ejemplo, a sudar y todo eso.
0: Exacto.
3: A partir de los 12 años ya comienzan a mancharse la piel. A salirse unas acné severos también, y todo eso se puede manejar.
0: El tema del acné, para los jóvenes, para las personas adultas o no tan jóvenes que padecen de acné, ¿con qué frecuencia deberían atenderse o hacerse una limpieza facial?
3: La limpieza facial, como le repito, Rondón, es una vez al mes, profunda.
0: Así tengas acné.
3: Limpieza facial profunda es una vez al mes.
0: Ya.
3: Y tratamientos faciales puedes hacerte desde una semana a 15 días para los que tienen acné, ¿no? Por ejemplo, tenemos tratamientos, lo que es en una línea que nosotros trabajamos, francesa, que le hacemos también un skincare que ellos lo pueden conseguir en la clínica. Todo es en efecto en gel. Hidratantes en gel, matificantes, nada lo que es oleoso, porque así empeoraría, ¿no?
0: Ajá.
3: Y de que hay una mejoría al instante, que pueda ver el resultado del paciente, si la hay.
0: Ajá.
3: Porque nosotros matamos las bacterias, usamos aparatologías, altas frecuencias, paletas ultrasónicas, fototerapia. Hasta incluso dermapen también pueden usar los jóvenes,
0: sí,
3: ¿no? Porque
0: sí,
3: es una agujita que es nada, que se llama nano, que es donde la piel va a absorber un montón, y ahí podemos nosotros hidratar, porque una piel acnéica, cuando tiene brote, es porque tiene deshidratación también.
0: Ajá.
3: Y tenemos que hidratarla para que cierre el poro y sea fortalecida y ayudar a regenerar esa piel.
0: A diferencia de una piel convencional que no tiene mayor daño, y una con rosácea, digamos, ¿varían los tratamientos? ¿Cuáles son los procedimientos?
3: Wow, de verdad que sí, varían totalmente los procedimientos, porque una piel con rosácea tratamos desde el serum, desde el jaboncito hasta el protector. Cambia todo un skincare. Para una piel rosácea, por ejemplo, nosotros tenemos tratamientos, los que son cremas descongestivas, lociones calmantes, regeneradores, todo en una gama completa de una hora y media.
0: Ajá.
3: Que la piel sale completamente descongestiva, o sea, tono de piel de bracito normal.
0: Uh-huh. ¿Es bueno o malo lavarse, a las personas que padecemos rosácea, lavarnos la cara con agua caliente?
3: Pueden lavarse con agua tibia, caliente no, porque tu piel está sensible,
0: claro,
3: te puede salir sarpullido, brote, y depende del grado, porque siempre hay que pasar también por un dermatólogo.
0: Sí,
3: nosotros estamos en una zona dermatológica,
0: claro,
3: incluida, en el sexto piso de la clínica La Luz, estamos en un área de estética, medicina estética y dermatología.
0: Claro, nosotros, pero hay gente que se mete,
3: ¿no?
0: Por ejemplo, no te entiendo, pero tu conocimiento te permite, hay gente que, por ejemplo, aplica las, digamos, métodos caseros.
3: En casero se pone,
0: por ejemplo, baños de vapor, te dicen, me voy a meter, tengo rosácea, baño de vapor caliente a la cara. Eso no debería pasar entonces, porque con rosácea el calor es el enemigo.
3: Se activa y puede salir erupciones, puede salir alergias también, y los poros se dilatan y no tienen también a su mano lociones preparados dermatológicos.
0: Exacto.
3: Tampoco tienen serums que son descongestivos, calmantes. Entonces no tienen eso a la mano y se empeoran. Ellos piensan que ya están con el ambiente cerrado los poros, salen a la calle, claro, y se empeoran.
0: A ver, una piel con rosácea, echarse alcohol en la cara.
3: No.
0: Eso, te pregunto para que tú me digas, o nos digas, porque es que hay gente que no sabe. Entonces yo agarro un poco de alcohol, digo, no, para. Antes, ¿qué te decía la abuela antes? Para desinfectar, hijita. ¡Fua! Te metí alcohol. Y claro, el desconocimiento, no son profesionales, no tienen la preparación que tú tienes, pero una piel que está irritada, le meto alcohol, como le meto hielo, algunos. Exitosa. Ponte hielo, y el hielo termina quemándote más.
3: También, algunos dicen, no, el agua calientita te, el agua fría te cierra los poros.
0: Sí.
3: Te puede cerrar en unos segundos.
0: No, el agua fría sí, pero un hielo, no, ponerte un hielo en la nariz te vas a quemar.
3: Exacto, tanto como frío y crío, sí.
0: Ya, y el alcohol cero, por favor, alcohol díselo, cero, por favor, chicos.
3: Chicos, tengan, si es que uno quiere mismo autocomprarse su skincare en farmacias porque le gusta, yo les recomiendo y les invitamos a la Clínica La Luz a que pasen por consulta y poder gratuitamente también brindarles lo que es el skincare para ayudarte. Tenemos nosotros en la Clínica La Luz un escáner facial que incluye, entra a tu rostro y te detecta todo, hasta las futuras manchitas también.
0: ¿En serio?
3: Sí, te sale como tipo unas manchitas marroncitas que se puede tratar, ¿no?
0: ¿Como léntigos?
3: También.
0: Ah, esos son.
3: También, sí. Las pieles de rosáceas, ¿qué tipo de piel? Unos dicen, no, mi piel es grasosa, pero yo sé que es seca. Entonces, ahí en el escáner, para que ustedes mismos puedan ver, es gratuito, puedan acercarse, les asesoramos, estoy yo ahí, y con mucho gusto lo asesoramos completamente, ¿no? Porque se puede prevenir muchas cosas. Estamos, ajá, jóvenes, también tanto adultos, que algunos dicen, no pueden, con mis ojeras yo no puedo, ya eso, ajá, lo he tratado y que no sé qué. No se trata de eso. Nosotros hacemos un seguimiento y vemos de las primeras a dos sesiones resultados de inmediatos, ajá, por los productos que nosotros manejamos ahora, ya, muy profesionalmente.
0: Eso, ¿no? Es importante, productos que son además clínicos, médicos.

0: eso me va a borrar la mancha, ¿no? ¿No? ¿Has visto? Que, es que, ¿sabes por qué te pregunto todo esto? Shirley, porque tú ves en las redes sociales una serie de información que termina desinformándote y termina...
1: O que se exfolian, ¿no?
0: Que se exfolian el rostro.
1: Y lo venden tal vez, como que exfolian el rostro para que se vea limpiecito, ¿no?
0: Sí.
1: Te deja limpiecito, perfecto. Pero recuerden que nosotros removemos las células muertas, o sea, cambiamos la piel cada 28 días. Si hoy me exfolio, me queda la piel limpia, linda, mañana me exfolio y mi piel ya está limpia. Sobre eso estoy volviendo a irritarla. Y pasó mañana también y estoy volviendo. Entonces estoy ocasionando yo misma una,
0: daño.
1: Una rosácea prácticamente.
0: Mi amiga, por ejemplo, Ruth, que está acá al frente, mi productora, pasta de dientes con limón. Dice que se echa la ¿dónde leíste eso, chica rap?
2: Hola, buenas noches.
0: Sí.
2: Justo en redes sociales siempre abundan varias noticias, pero estas noticias o tips, como le llaman, de cierto modo, te dicen, oye, ¿sabes qué? Utiliza esto. Y me acuerdo que había el tema de la pasta dental con limón. Te echas a la cara por 3 minutos y... listo, vas a tener una carita como bebé.
1: Me has hecho recordar.
2: Dios santo.
0: Sí, vamos,
1: me has hecho recordar que cuando, mira, yo estudiaba todavía, ¿no?
0: Sí.
1: Tocamos unos temas con mis médicos ahí, profesores.
0: Ya.
2: Claro.
1: Que decían, no, vamos a hacer una exposición de mascarillas caseras y una mascarilla así. Y Dios mío, la verdad es que el profesor, nuestro doctor, en el momento de Oscar, no sé si lo nos hacía preparar. La diferencia. Mira, yo me coloqué una mascarilla de avena con limón. De avena con limón, que la avena te hacía como un exfoliante y el limón como para sellar tus poros antigraso.
0: Ya.
1: No saben, nos ardía la cara.
2: Dios santo.
1: Nos ardía la cara.
0: Entonces,
1: nosotros, ¿por qué les decimos los pacientes que nosotros tienen que pasar por un escáner y todo ello, ¿no? Porque al ser un limón, una naranja, una fresa, son activos ya, o sea, directos, se puede decir, ¿no? Son directos. En lo que nosotros hacemos, evaluamos muchas fórmulas, evaluamos muchos productos y vamos con testers, con todo eso lo pasamos. Y principalmente yo lo pruebo en mi rostro, porque yo tengo una piel, digamos, mixta, aunque no parezca, pero yo lo trato.
0: No, tienes una piel muy bonita.
2: Sí,
1: doctora. ¿No? Lo trato con matificantes, depende de mi skincare, y yo conozco mi piel. Yo al sentir, yo puedo saber qué cosa le estoy recomendando al paciente.
0: Ajá.
1: Entonces, es muy importante, chicos, por favor, no...
0: automedicarse o experimentar.
2: Claro.
0: No experimentes con tu cara porque puedes terminar mal, lógico.
1: A la larga te puedes manchar a flacidez.
2: Dios santo.
1: Porque ahora el yoga facial, por ejemplo.
0: ¿Qué es yoga facial?
1: Yo lo he estudiado, me he preparado para el yoga facial. Nosotros tenemos ganglios en el rostro mayores.
0: Sí,
1: las personas que nos están viendo, ¿no?
2: Ajá.
1: Nos encuentra en la frente, aquí, ¿no? No sé si me están viendo, al contorno. Hay ganglios mayores en el rostro. Nosotros al hacer un yoga facial tenemos que saber dónde están ubicados esos ganglios mayores. Lo que yo estoy viendo a veces por redes sociales es que se estiran con una como tipo guasha. Es excelente. La guasha, el yoga facial es excelente, de verdad. Pero uno mismo realizarse y no saber la presión correcta y estimular, uno se inflama los ganglios. Y al inflamarse los ganglios mayores, te va a salir acné, te vas a inflamar, te vas a hinchar, te creas mismas bolsas en el rostro. Porque uno a veces se coloca cremas hasta incluso fuerte presionando desde los nasogenianos hasta los ojos hacia afuera, ¿no? Lo que no saben, con nosotros hacemos un drenaje linfático de rostro, es lo contrario. Es a lo contrario, ¿no? De lo contorno de ojos hasta los nasogenianos, suavemente. Entonces, todas esas cositas mínimas importan mucho porque a la larga te va a producir bolsas, grasitas.
0: Claro.
1: Y no le va a gustar, ¿verdad?
0: No, pero ahora, lo único que no me has contestado, pues, mamá, perdóname, ¿eh? Lo de su baba de caracol. La baba de caracol, o sea, no funciona, ¿no? Porque te dice blanquito, te deja cuando te echas la baba de caracol.
2: Mitos y verdades, doctora.
0: Mitos y verdades, por favor, di la verdad sin miedo. Tú eres una especialista, una profesional.
1: Bueno, la baba de caracol es en polvito, ¿no? En polvito se podría decir que es como un enzimático, que es como una exfoliación.
0: Ya. Yeah.
1: Porque hay tipos de exfoliantes, desde gránulos pequeños hasta gránulos gruesos.
0: Ya. Yeah.
1: Y la baba de caracol, aparte de ser una mascarilla, pues tiene unos finitos, que esos finitos incluso son los más peligrosos.
0: ¿Ah, sí?
1: ¿Por qué? ¿Por qué? Porque te exfolian la piel, te remueven toda la impureza, entran al poro.
0: Ya.
1: Entonces, al hacer un enzimático, te abre todos los poros. Al hacer una exfoliación, te apertura, te abre los poros para un tratamiento. Para un tratamiento. Si no tienes el tratamiento de

0: adecuado en el momento ahí o una vitamina muy buena, pues tu piel está expuesta.
1: Ah, no, por eso es importante ir donde están los profesionales, donde están los que saben, los especialistas. Claro. Donde tienen la tecnología, equipo, los productos, además, productos certificados de buena calidad, el protocolo, ¿no?
0: Claro, todo lo que debe de actuar correspondientemente. A veces dicen, no, te hacemos una limpieza facial, pero no te bañes hoy día, no te, hasta ya. Mañana. No, eso es mentira, la verdad.
1: Es mentira.
0: Es mentira.
1: Uy. Ah, ya
0: es
1: ves.
0: Mentira. ¿Por qué?
2: Amiga, date cuenta.
0: Es porque, bueno. Porque cada producto que nosotros en el momento realizamos absorbe la piel, penetra al poro. Entonces, ya los nutrientes están en la piel. No, no tengo por qué decirle al paciente, llegas a tu casa y no te bañes, ¿no?
1: Ajá.
0: Con facilidad puede ser. Tu rutina normal, ir al gimnasio, ya. Lo que tenga que hacer.
1: Te voy a hacer una pregunta y tú me tienes que decir si es mito o verdad.
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1: Alguien me dijo que uno en las mañanas, atención lo que te voy a decir, chica rap, le dicen todos. Sí,
2: a ver.
1: No debería, cuando se va a lavar la cara, ajá, lavarse la cara con jabón. Porque esa película que es tu grasita natural y esa grasita alimenta y protege tu piel. ¿Mito o verdad? O me lavo con mi jabón Bolívar, como siempre.
0: De por sí, la niacinamida es una grasita natural que nosotros tenemos en la piel.
1: Ya.
0: Por lo tanto, pero si yo me duermo un día anterior sin usar un buen jabón o una cremita, ¿cómo vamos a amanecer con esa grasita?
1: No,
0: con esas glándulas sebáceas toda la noche.
1: Ahí sí.
0: Definitivamente tenemos que limpiarnos el rostro, pero también con un jabón adecuado a la piel, ¿no? Algunas personas, perfecto, me ha tocado a mí, por ejemplo, Rondón, que tienen la piel bien sensible y les recomiendan un jabón
3: exitosa.
0: Con un ácido salicílico.
1: ¿Qué
0: por
1: es
0: ejemplo.
1: Eso? A mí jabón carbólico.
0: Por ejemplo, un ácido salicílico son para pieles acnéicas secantes.
1: Ajá.
0: Y para pieles sensibles se están solitos secando su piel
1: secando
0: irritando.
1: Peor la cara.
0: Entonces, es muy importante desde un jaboncito mínimo hasta el protector y fotoprotector que se puedan colocar.
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0: estamos
1: agradezco.
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1: Perfecto.
0: No hay fecha.
1: Ya aprendieron, ¿sí, chicos? ¿No? Muy bien, te agradezco mucho. Un gustazo tenerte en el programa. Se acabó el programa el día de hoy. Nos encontramos el lunes, como siempre, 4:00 p.m. Esto fue Los Exitosos. Exitosos iba a decir. Esto fue Contra el Tráfico. Hasta el lunes. Si les gustó, aplausos. Ya llega Carla Jarada con lo último de la información.

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7: Cabo Verde continúa escribiendo una de las historias más destacadas de este mundial.
8: El conjunto africano ha competido de igual a igual ante rivales de mayor tradición y llega a la fecha final con opciones de clasificación.
7: Una victoria sobre Arabia Saudita podría convertirse en otro capítulo memorable para el fútbol caboverdiano.
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0: Muy buenas noches, bienvenidos a Informamos y Opinamos. Y ya es viernes, el cuerpo lo sabe, tenemos mucha información para ustedes durante la jornada, por supuesto, cómo se ha desarrollado. Así que hoy día la vamos a revisar. Los acompaño hasta las 10 de la noche, por supuesto. Y hay varias cosas que revisar. Por ejemplo, algunos diputados que tienen algunos antecedentes que vamos a revisar con nuestros invitados, un análisis de lo que queda de este Congreso, lo que va a esperar que cambie el otro también, y también vamos a hacer un análisis respecto a los diputados y algo muy importante, el comando con Venezuela, la ayuda a nuestros hermanos venezolanos que han sufrido los embates de dos terremotos. Y luego les vamos a ir dando las direcciones de los centros de acopio para la ayuda. Y justamente vamos a empezar con ese tema que es lo más importante. Nos vamos a ir con Lía Rodríguez. Ella se encuentra en Surco. Lía, ¿cómo estás? Muy buenas noches.
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2: Carla, buenas noches. Información en vivo desde los exteriores. La Amistad, donde se ha instalado una carpa azul para como ayuda humanitaria para nuestros hermanos venezolanos. Esta campaña se está realizando por parte de la comunidad venezolana en nuestro país, en conjunto con la municipalidad del distrito de Surco, donde están reuniendo ayuda para los miles de damnificados que ha dejado este doble terremoto que azotó el norte del país de Venezuela el pasado 24 de junio. Por ello, se ha dado inicio a esta campaña de recolección de víveres, Carla, no perecibles. Hablamos de, por ejemplo, agua, arroz, aceite, azúcar, menestra, atún, leche, que están recolectando aquí. Precisamente tú lo puedes observar, todos estos productos se están colocando ya al interior de una caja, y hay familias que incluso están llegando hasta este punto para poder ayudar con un granito de arena tras esta situación que viven nuestros compatriotas del país de Venezuela, Carla. También lo que se está recolectando, es importante resaltarlo, son medicinas. Lo que nos han indicado aquí el personal es que lo que más necesitan es